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1: Buenas noches. Ya se han identificado a 9 de las 13 víctimas mortales que ha dejado el incendio de Los Gallardos en Almería. Hasta el momento son 4 hombres y 5 mujeres, de los que 8 son extranjeros, británicos, belgas y franceses, y uno español. El fuego, que ha arrasado 70 kilómetros cuadrados, ha sido controlado. Esta es la fase previa a la extinción. Para extinguir las llamas, durante esta noche trabajan sobre el terreno 46 efectivos terrestres. Este lunes han estado en el puesto de mando en Turre el presidente del Gobierno y el presidente de la Junta de Andalucía. Allí ambos han destacado la cooperación entre administraciones a la hora de gestionar la emergencia. Sánchez, además, ha reiterado su oferta de un pacto de Estado contra la emergencia climática. Allí ha estado el enviado especial de Onda Cero, Miguel Rodríguez.
2: Después de la comparecencia conjunta entre el presidente del Gobierno, Pedro Sánchez, y el presidente andaluz, Juanma Moreno, Feijóo anunció la propuesta de un gran acuerdo de Estado en prevención y respuesta ante riesgos naturales. Un acuerdo donde se concreten las responsabilidades de cada administración, los medios a disposición de cada una y el presupuesto. Así terminó una jornada en el puesto de mando de Turre que se caracterizó por la unidad política y los esfuerzos conjuntos de las administraciones por el bien común.
3: Creo que hemos trasladado lo que esperan y demandan los ciudadanos y ciudadanas ante situaciones como esta.
4: Y yo espero que continúe la colaboración y la coordinación entre todas las administraciones públicas y que nadie lo estropee.
2: Además, los líderes políticos pidieron colaboración ciudadana ante un verano que se avecina muy duro.
1: Seguimos pendientes también de otros incendios activos en nuestro país. En Teruel, en Peñarroya de Tastavins, el fuego avanza hacia la estabilización tras una jornada favorable gracias al descenso de las temperaturas. Hugo Braga.
5: En las últimas horas, los incendios de Aiguamurcia y Peñarroya de Tastavins nos han dejado buenas noticias. En Tarragona, en el incendio de Aiguamurcia, los bomberos de Cataluña han anunciado entrada la tarde del lunes que el incendio se encuentra estabilizado. Además, Protección Civil ha enviado un comunicado indicando que se desactiva el confinamiento en todas las zonas afectadas y se permite el retorno de todas las personas evacuadas. Sin embargo, se mantiene cortada la carretera T224. El incendio ha quemado hasta el momento algo más de 1.5 kilómetros cuadrados. La consejera de Interior, Nuria Parlón, ha señalado que existen indicios de que el fuego pudo haber sido provocado, una circunstancia que investigan los agentes rurales y los Mossos de Escuadra. En Aragón, el incendio de Peñarroya de Tastavins evoluciona favorablemente. El consejero de Interior del Gobierno de Aragón, Roberto Bermúdez de Castro, confía en que el incendio pueda quedar extinguido a lo largo del día de mañana.
6: La evolución del fuego ha sido muy, muy positiva. También he de decirte que la previsión meteorológica para esta noche es muy favorable, con menos viento, más humedad y la temperatura lógicamente bajará, con lo cual tenemos una ventana de oportunidad de ahora hasta las 10, 12 de la mañana, muy importante para poder, pues digamos, ya dar por concluido o por estabilizado este incendio, que aún no lo está.
5: El Gobierno aragonés mantiene la situación operativa 2, nivel 2, del Plan Especial de Protección Civil por Incendios Forestales para este fuego, que ha calcinado más de 3 kilómetros cuadrados. La carretera A1414 ha quedado reabierta.
1: En el exterior, Estados Unidos ataca a Irán por tercera noche consecutiva. Esta noche se han escuchado 7 explosiones en la ciudad portuaria sureña de Bandar Abbas y 2 más en la isla de Kish, según informan medios persas. La ofensiva se produce después de que el presidente estadounidense Donald Trump haya declarado que el estrecho de Hormuz está abierto y haya anunciado además que Washington cobrará una tasa del 20% sobre todas las cargas que transiten por Hormuz.
7: Vamos a mantenernos en el estrecho. Probablemente actuaremos como sus guardianes. Quizás lo llamemos el ángel guardián del estrecho y deberíamos recibir una compensación por ello.
1: Y la actualidad deportiva nos lleva hasta Dallas, donde hace unos minutos comparecían en rueda de prensa el seleccionador español Luis de la Fuente y Lamine Yamal en la previa al partido de semifinales del Mundial que disputarán España y Francia. Siguiéndolo ha estado nuestro enviado especial en Dallas, Alfredo Martínez.
8: Espectacular previa de la selección española antes del partido semifinal frente a Francia. Un emocionado y romántico Luis de la Fuente y el espectacular Lamine Yamal, la gran estrella española, ante un auditorio de más de 300 periodistas, llegaba a confesar evidentemente que el de mañana es el partido más importante de su carrera.
9: En el top 1, la verdad, es el partido más importante que voy a jugar y me gusta haber podido llegar a este momento. Estamos muy ilusionados todos y yo sobre todo, entonces yo creo que sin duda es el partido más importante que voy a jugar.
8: A pesar de todo, Lamine Yamal ha llevado con naturalidad y el desafío y el reto que significa ser el futbolista más importante de España en el choque de mañana a partir de las 9, que enfrentará a la vigente campeona de Europa frente a la selección de Mbappé, Dembélé y compañía.
1: Es todo por ahora. Más información a las 3, las 2 en Canarias.
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0: Bueno, es curioso en cómo hoy hablamos de sexo y curiosamente en la forma en lo que muchas veces lo evitamos hablar de ello. Ahora cualquiera puede contar en redes sociales detalles de su vida íntima a miles de desconocidos, pero luego es incapaz de decirle a la persona con la que comparte la cama algo tan sencillo como esto me gusta o esto no. Paradójico, ¿verdad? Bueno, pues sí. Se habla mucho de sexo, pero nunca ha parecido tan difícil mantener una conversación honesta sobre él. Quizá porque seguimos arrastrando una idea bastante absurda, que el deseo debería funcionar como la telepatía, ¿no? Que si dos personas se quieren, se desean o llevan años juntas, deberían entenderse sin necesidad de hablar. Y posiblemente algunas las hay, pero como si el amor incluyera de serie un traductor simultáneo de fantasías, de miedos, de inseguridades y límites. Y claro, pues luego llegan las sorpresas, llegan los malentendidos, llegan las expectativas que nadie expresó, las frustraciones que tampoco nadie explicó y los silencios que acaban pesando más que las palabras. Y seguro que muchos piensan que el sexo es química. Y probablemente lo sea, seguro que lo es. Pero en la mayoría de los casos nos olvidamos que también es lenguaje, es conversación. Porque hablar de sexo obliga a quitarse los disfraces, a renunciar al personaje, a admitir que uno tiene dudas, que también existen las inseguridades, curiosidades y también, por supuesto, los límites. Y eso da bastante más vértigo que quedarse desnudo. Tal vez por eso la gran revolución sexual de nuestro tiempo no esté ocurriendo en las aplicaciones, ni en las redes sociales, ni en los juguetes eróticos, Oscar, ni en ninguna tecnología futurista. Quizá esté ocurriendo alrededor de una mesa, durante un paseo o en una conversación a media luz, en las que se habla, en las que se escucha y en las que se intenta entenderse. Porque al final el mejor sexo no siempre empieza con una caricia. A veces empieza con una simple pregunta. Y no deja de ser curioso que después de siglos hablando tanto de sexo, estemos descubriendo lo que verdaderamente revolucionario, que era aprender a conversar sobre él, ¿no, Silvia?
1: Hablas de un tema que yo creo que es muy, muy importante, ¿no? Yo creo que el sexo es un modo de comunicarnos y no es solo el encuentro sexual, sino hablar de ese tema. Y hablar de ese tema, además, fuera de la cama, ¿no? Como tú dices, en un paseo, charlando, viendo una peli, porque las parejas raramente hablan de lo que quieren, lo que no quieren. Y eso es realmente intimidad y conexión. Yo puedo proponer un juego, ¿no? De que a veces las parejas puedan hablar y plantearse qué es lo que hace que te sientas realmente deseado o deseada,
0: sí, ¿eh?
1: O preguntarse qué es lo que te da miedo decirme por a ver cómo voy a reaccionar yo, o si tienes vergüenza de comentarlo, ¿no? Para que puedan conectar más, porque lo como bien has dicho, Nacho, la intimidad no es vernos desnudos, es mostrar también nuestra vulnerabilidad, ¿no? Los miedos, nuestros límites, y bueno, pues creo que tenemos que hablar muchísimo más de lo que queremos y lo que no queremos, y conectar con nuestra pareja, porque el sexo no es solo ese encuentro en la cama.
2: El kit de la cuestión, ¿no? O la pregunta del millón. Sí, yo también creo que el sexo es un canal de comunicación afectiva. Y bueno, pues nos comunicamos mejor o peor. Y también tenemos más o menos costumbre de comunicarnos, o mejores o peores herramientas, ¿no? Para comunicarnos. Y en ese sentido, pues una cosa es hablar de sexo y otra cosa es hablar de sexualidad. Y la sexualidad, pues uno de sus espacios es el sexo. Pero bueno, que está el erotismo, que está la sexualidad, que están las sensaciones que he tenido, que están las inquietudes que tengo, que está el jugar y lanzarse a juegos desconocidos con esa visión y esas ganas de sorprenderse, ¿no? Y a veces no es tanto hablar del sexo por el sexo, sino pues eso, del encuentro sexual, ¿no?
0: Irene Calderón, muy buenas de nuevo.
3: Aquí estoy otra vez, con más preguntas de los que están al otro lado. Como decía antes, nuestros oyentes pueden sentirse con total libertad para enviar lo que quieran, que aquí no juzgamos. Vamos a escuchar la otra.
4: Hola, quiero hacer una pregunta. ¿El cerebro puede enamorarse de una inteligencia artificial?
1: Bueno, qué pregunta más moderna, ¿no? Yo creo que sí que el cerebro es capaz de enamorarse de la inteligencia artificial, porque realmente tener a alguien que te escucha 24/7, que te valida, que recuerda todas tus cosas, que te da la razón en todo, puede activar los mismos mecanismos cerebrales que cuando tienes un apego, ¿no?, con una persona. De la misma manera que podemos generar emociones cuando estamos viendo una película y alguien se muere y de pronto lloramos, ¿no? La historia es si eso es amor de verdad, ¿no? Porque muchas veces tener tener una pareja humana hace que realmente la otra persona no sea tan previsible y puede elegir a otras personas y tiene la libertad de no llevarte, de llevarte la contraria, de elegir a otra persona y aún así sigue contigo. Eso es lo que es amor. ¿Tú querrías estar con una pareja que hace todo lo que tú quieres, te da la razón en todo y es totalmente su objetivo es agradarte?
0: Sí.
1: Pues, pues una IA te viene bien, Nacho. Pero no sé si eso es un amor humano. Oye, que existe, que no hay que juzgarlo, como dice Irene, y que el cerebro puede segregar eso, conectar, hacer esas conexiones para sentir lo mismo. Pero no sé si yo, si es tan sano como una relación humana.
0: ¿Cuánto sabes?
3: Pues ahí está la respuesta. El teléfono 628-22-22-23 y somos Loving You Radio en las redes. Oye, y feliz verano.
0: Bueno, hubo un tiempo en España en el que hablar de sexo era casi más peligroso que practicarlo. Un tiempo en el que las parejas se acostaban juntas, pero las preguntas dormían separadas, en el que había más información.

0: escándalo, ella veía libertad. Y mientras media España fingía no escucharla, pues la otra media compraba revistas, llenaba teatros y hacía cola para verla, porque en el fondo estaba diciendo en voz alta lo que muchos pensaban en silencio. Y con los años, pues la historia le ha dado una de esas vueltas que tanto le gustan a la vida. Lo que entonces parecía provocación, hoy forma parte de la normalidad. Lo que de aquella escandalizaba, hoy se estudia, y quien fue perseguida por hablar de sexo ha terminado convertida en una de las grandes, grandes protagonistas de la revolución sexual de este país. Y además lo cuenta con una mezcla de memoria, sentido del humor y mala leche, porque sigue sin cortarse nada, como hemos podido escuchar antes, que ya quisieran muchos influencers de hoy. Esta madrugada en Loving You vamos a recibir a una mujer que no se limitó a vivir una época. Ayudó a cambiarla. Susana Estrada, muy buenas noches.
1: Buenas noches.
0: Susana.
1: Gracias, gracias a vosotros también, por acordaros de mí.
0: Hombre, por supuesto. Susana, hay mucha gente que se acuerda de ti, que lo sepas, Muchísima gente que...
1: No, me consta.
0: ¿Qué es de Susana Estrada? ¿Dónde está ahora Susana Estrada?
1: Pues Susana Estrada está en un retiro estupendo, hace un calor de la muerte hoy. Bueno, tenéis más calor que aquí.
0: Sí, aquí un poco más. Porque tú estás, ahora mismo estás en nuestra emisora en Villajoyosa, que mando un saludo a nuestros compañeros de la emisora, pero tú vives en Benidorm.
1: Sí, bueno, voy a Madrid muchas veces, pero estoy en Benidorm, tengo casa en Benidorm.
0: Susana, si pudieras viajar a la España de 1978, por ejemplo, y contarle a la gente que en 2026 existe algo llamado, por ejemplo, OnlyFans, que no sé si lo conoces.
1: Sé lo que es OnlyFans.
0: ¿La plataforma o que la gente pague por ver contenidos desde el móvil?
1: Bueno, ahora se ve desde el móvil porque todo el mundo tiene un móvil. Porque la tecnología ha avanzado. Antes estaban los pisos, unas cabinas, echabas unas monedas, se abría la cortinilla y a través de un cristal pues veías muchas cosas.
0: Quizás sexo, no tantas como ahora se ven, ¿no?
1: Y yo no lo sé porque la verdad es que en las redes no tengo ni perfil ni no tengo nada. Bueno, hay mucho colgado mío, pero personalmente yo no tengo nada en las redes.
0: Sí.
1: Y yo, mi sorpresa hoy en día, y con todo lo que yo he vivido desde el siglo pasado hasta este, te das cuenta que parezco Drácula, que vivo de noche y hablo
0: estamos
1: de
0: hablando
1: siglos.
0: De otro siglo, claro, estamos hablando de otro siglo.
1: Claro, parece que no ha pasado el tiempo. Yo hablo con muchas personas que son padres y que siguen teniendo una vergüenza horrible de hablar con sus hijos de sexo. Donde primero empiezan la educación es en casa. Y fuera de casa, yo todavía, a día de hoy, conozco pocos colegios donde den una educación sexual de verdad.
2: ¿Para ti qué es sexo?
1: El sexo es todo. De entrada, lo que te emite y lo que te llega de esa persona. Hay personas que emiten para cada uno, que no son las mismas cosas, ¿vale? No es lo mismo para ti, que para mí, que para el de enfrente, o para los cientos o miles de personas que nos estén escuchando. Cada uno tendrá sus mecanismos de lo que le pone, de lo que le despierta esa sexualidad, ¿vale? Entonces, evidentemente, a través de una conversación te puede despertar o abrir, tocar, encender el interruptor.
2: Bueno, entonces de la sexualidad
1: forma
2: también.
1: Forma parte. Sí, pero llega un momento en que estaban hablando también de, bueno, de jugar a cosas diferentes. Yo el sexo siempre me lo he planteado, esto es algo personal mío, habrá más gente como yo, no voy a ser yo sola. Siempre me lo he planteado como un juego. Tú puedes proponer un juego y si la persona que tienes enfrente quiere jugar a ese juego, estupendo, jugáis a ese juego. Otro día jugáis a otro. Aunque luego tengáis algunos juegos que juguéis más veces a ellos que otros, porque os gustan más y os divierten más, ¿vale? Los que quieras meter en una pareja que sea estable, o llegan a un acuerdo los dos de compartir sexo fuera de ellos dos, pero juntos o por separado, o la gallina quiere un gallo nuevo, o el gallo quiere una gallina
0: nueva. O sea, tú hablas, Susana, de una relación liberal, de abrir la pareja.
1: Yo hablo de lo que hablo. El ser humano es de esa manera.
0: O sea, que no somos monógamos. Que esto por lo hemos hablado mucho.
1: Claro, que por bien que estemos en casa y por muchos juegos que nos inventemos, siempre los vas a realizar con el mismo gallo y con la misma gallina. Estoy poniendo un ejemplo, sí, evidentemente. Sí. De
0: lo que pasa.
2: Zoofilia no.
0: En ese aspecto estamos totalmente de acuerdo con lo que estás diciendo tú, pero tú que has estado y has vivido una España en la que...
1: Es difícil.
0: En la transición.
1: Es difícil que los dos concuerden y estén de acuerdo en hacer ese intercambio, aunque sea compartido. Uh-huh. Vamos a llamarlo intercambio de parejas. Sí. Locales donde tú ibas con una pareja, o que podía ser tu mujer o tu novia o una amiga, o incluso si no tenías nada de esto para acompañarte, pues ibas con una prostituta.
0: Pero eso antes lo hacían los
1: señores. Pareja.
0: Claro, pero eso antes lo hacían los señores. Una mujer era casi impensable que hiciera eso. Porque las etiquetas que le podían poner, y tú lo sabrás bien, ¿no?
1: Sí, pero bueno, es que esos sitios eran muy privé. A media luz, casi no veías a nadie, podías estar solo en una parte del local. No era multitudinario, tampoco. Uh-huh, claro. Hombre, si a ti te iba el rollo de orgía de muchas personas... Entonces había habitáculos más grandes para esas personas que le gustaban las orgías con muchas personas. Uh-huh. Pero donde eran, por ejemplo, dos parejas, pues eran dos parejas, no había más. Bueno. Y nadie te iba a ver, ni esas parejas lo iban a decir por la cuenta que les traía, porque en sus círculos sociales habituales no iban a ir diciendo mi marido y yo, o mi mujer y yo hacemos intercambio de parejas, porque evidentemente estaba mal visto socialmente.
0: Hoy hay mucha más libertad y no escandaliza tanto cuando se dicen esas cosas.
2: Claro, y qué bueno que haya probado Susana todo eso en la época en la que lo vivió, ¿no?
1: No lo he probado, pero he ido a los sitios y he tenido consultorios donde la gente me contaba sus cosas.
0: Ah, muy bien.
1: Y Oscar, lo que más me contaban era, estoy casado con mi mujer 40 años y no la he visto nunca desnuda.
2: Fíjate.
1: Mujer, llevo 40 años, o 30, me da igual, casada con mi marido, tengo 5 hijos y yo... No puedo entender a alguna amiga que habla que se lo pasa muy bien en la cama, porque a mí me da asco, porque no he tenido nunca un orgasmo. No sé lo que es eso.
0: Uh-huh. Estamos hablando de una España.
1: Esto sí que os lo puedo decir,
0: claro,
1: de un consultorio por el que yo tuve 14 procesos por delito de escándalo público, cuando la revista cumplía todas las normativas antes de salir a la calle, pero luego venía el fiscal general y se querellaba.
3: Me gustaría saber cómo fue el momento del primero y cómo acabó resolviéndose.
1: Se acabó resolviendo con 13 condenas, uno de

0: los jueces, este lo sobreseyó, porque era un juez más joven de lo habitual. Yo siempre decía, eran tres jueces los que estaban en la mesa a la hora de juzgarte, de que saliera al juicio, pero el primero era un solo juez, el que se hacía cargo. Y luego, cuando ya se hacía el juicio, eran tres jueces. Y yo siempre decía, vamos a ver al Frente de Juventudes, porque sumaban como 200 años entre los tres o algo más.
1: En el entrelíneas...
0: Eran jueces muy mayores. Entonces, yo en lo que me fijé la primera vez, en el primer juicio, claro, nunca había tenido un juicio de nada. Pues vas un poco como diciendo, madre mía, voy a estar delante de unos jueces. Yo soy una persona muy observadora. Al sumario iba grapada el número de la revista por el cual te estaban procesando, por el consultorio, pero llevaba la revista entera. Y allí salían chicas, más o menos según las épocas, no podías desnudarte del todo o podías enseñar el pecho pero que no se viera el pezón, porque el pezón era lo erótico y lo malo, el pezón. Entonces nos llamaban las chicas o las actrices del cruzado mágico, porque tenías siempre que estar con los brazos y las manos a ver cómo hacías para que se viera volumen de pecho pero no se viera el pezón.
1: Sí.
0: O que luego si abrías un poco las piernas pero que fuera con bragas, no bragas de cuello vuelto, pero por debajo del ombligo. Las de cuello vuelto llegan a la cintura.
1: Con lo cual estás, ¿vale?, conmigo que no fue nada fácil ser mujer y ser una mujer rebelde como tú en ese caso, en aquella época, Susana.
0: Sí, pero yo fui rebelde porque sufrí. A ver, es que es complicado. Yo me casé al mes y una semana de cumplir los 16 años y no me casé embarazada. Si me hubiera casado embarazada, pues lo diría sin ningún rubor, porque yo soy un libro abierto. Yo voy sin red y a pecho descubierto. Digo las
1: nunca
0: cosas.
1: Mejor dicho, ¿no? Sí.
0: Nunca mejor dicho, literalmente.
1: Mejor dicho. Sí. Sin embargo, bien. Susana Estrada fue alguien que triunfó en aquella época. A pesar de todo eso, te convertiste en una, yo
0: sí,
1: creo que una de las caras más famosas y más reconocibles de toda,
0: sí, sí,
1: de toda aquella
0: pero
1: época.
0: Para llegar ahí.
1: ¿Cómo comienza,
0: sin ayudas,
1: Susana, en el mundo del
0: en
1: espectáculo?
0: Madrid. Pues empecé porque trabajando con esas dos casas tenía que estar trabajando un año para que me dieran el carnet de modelo en Madrid,
1: sí,
0: para en el sindicato de modelos, para poder trabajar profesionalmente, ya con todas las de la ley. Y entonces fue ahí cuando yo me planteé ir a Madrid. Me fui para Madrid, dejé a mis hijos con la tata en Gijón. Y me fui a Madrid. Y a los 15 días de estar allí, lo primero que yo hice fue para primavera-verano del Corte Inglés. A partir de ahí yo trabajé muchísimo de modelo. No de pasarela, porque no tenía la estatura, pero de modelo y prêt-à-porter, sí. Y trabajando de modelo fue cuando me ofrecieron hacer El Zorro de Monterrey. Un papel en una película, en una coproducción de España con Italia. Y me gustó la cuestión y entonces seguí trabajando de modelo y empecé a hacer cositas en películas. La Trastienda, Las Tres Perfectas Casadas, Lo Verde Empieza en los Pirineos. Y haciendo todo eso, me ofrecen hacer historias de striptease a los meses de morir Franco. ¿Vale? A los meses de morir,
1: sí,
0: Franco.
1: Y eso
0: y
1: fue
0: ahí
1: muy difícil,
0: había...
1: al decir, en aquella época, enseñar, pues eso, salir desnuda en una película o en televisión.
0: No,
1: fue muy difícil para ti, ¿o no?
0: No, se adquiere por unas costumbres sociales, morales y religiosas. Esas son normas sociales. Vale, si quieres que sean de aquella época, sí, ha habido muchas que se han ido relajando.
1: Hombre, han
0: evidentemente.
1: Cambiado, evidentemente,
0: el,
1: ¿no?
0: Claro, claro, evidentemente. El verle el pecho a una señora es absurdo. Ya en el siglo pasado, el alcalde de Benidorm se fue en una Vespa hasta Madrid para que permitiera Franco los bikinis en Benidorm, porque venía aquí mucha gente, muchos extranjeros, y ellas venían con bikinis. Bikinis. No como los de ahora. Eran como un sujetador y una braga que como mucho llegaba por debajo del ombligo o al ombligo. O sea, no eran como estos de ahora que es para verle la tira del bikini tengo que apartarle el culo porque no se la veo. O sea, no es esto, ya. ¿Vale?
1: Cuéntanos lo de la foto con Tierno Galván. ¿Cómo fue aquella foto?
0: Espera, que acabo de decirte. En esa historia de striptease del año 76, había una parodia de Rita Hayworth de la película Gilda, donde ella se quitó un guante. Esa película fue un escándalo en España cuando se estrenó. Pero terrible, ¿eh? Había incluso provincias donde la gente que fuera a ver esa película la excomulgaban. Entonces pretendían hacer una cosa que yo dije, no, yo esto así no lo quiero, no lo hago, porque eso es el quiero y no puedo. O sea, salir con una braga por debajo del ombligo y el pecho lleno de purpurina. Digo, ¿de qué vais? Aquí, mira, yo lo hago de esta manera. Me quito todo menos los guantes y los tacones, ¿vale? Y me dijo el productor, pues vale, digo, que sepas que te van a multar. Dice, pues no pasa nada. Y así fue, y así empezó a pasar todo lo que pasó. Todo lo que pasó con Susana Estrada fue a partir de ese momento.
1: De ese momento. Y te convertiste en una estrella de este país.
0: Autocares que venían de todas partes de España los fines de semana a ver historias de striptease.
1: Una vez ya ahí arriba, te invitan a muchas cosas. Entiendo que... ¿Cómo fue aquello de la foto con Tierno Galván, con el alcalde? Porque había...
0: Pues eso fue porque eso fue en el 78-79, creo que fue, ¿no?, esa entrega de premios que hacía el periódico Pueblo. Y a mí me daban el premio por personaje más popular, porque es que lo era. Claro. O sea, yo me sorprendió cuando me dijeron que me lo iban a dar.
1: Te dan el premio, pues, tú apareces allí y llegas enseñando un pecho. No llevaba sujetador.
0: No, en
1: 1978, bueno, era muy arriesgado, Susana.
0: Bueno, yo siempre he dicho que no llevo ropa interior. Nunca he llevado ropa interior, ni brajas, ni sujetador.
1: ¿Nunca?
0: No. En invierno llevas panties. Los panties son un pantalón ya. O sea, ¿cómo te pones la braga? ¿Debajo, encima? Claro. Venga, hombre, vamos a no complicar.
1: Vale, una cosa es no llevar bragas, pero otra cosa es aparecer a recoger un premio,
0: bueno, pues
1: en
0: llevaba...
1: el 78
0: no, pues...
1: con una americana. Porque era, creo que era una americana, lo que hemos visto en la
0: foto.
1: Bueno,
0: era una chaqueta de gasa con cositas brillantes bordadas. Llevaba un clip y yo iba sin sujetador, y al entregarme Tierno Galván el premio se abrió. Y lo que no hice fue como una tonta gilipollas, pacata y boba, el correr a taparme. ¡Qué absurdo! Pues ya que se abrió, pues vamos a dejar trabajar a la prensa.
1: O sea que no fue premeditado aquello, surgió.
0: No fue premeditado, pero había mucha posibilidad de que pasara, porque yo no tengo... A ver, soy sincera, no puedo ser más. Yo nunca he tenido poco pecho, he tenido bastante pecho. Y entonces, claro, pues bueno, pues tenía posibilidad de que pasara. Había posibilidad de que pasara. Y pasó. Y entonces, Tierno Galván, que esto es otra cosa, que yo no sé de dónde se lo han sacado, la verdad... No voy a saber yo lo que pasó con Tierno Galván, que se puso muy colorado y me dijo, estate tranquila, hija mía, pero tápate. No me dijo en ningún momento que se va a usar constipar, señorita. ¿Vale? Estate tranquila, hija mía, pero tápate. Le dije, no se preocupe, profesor, esté muy tranquila. Vamos a dejar que los chicos de la prensa trabajen. Bajé la tapa del premio. Y que tiraran fotos.
1: Eso salió en todas las portadas, sin duda, de la época. Bueno, aparte,
0: te digo una cosa, Nacho. Aunque lo hubiera hecho a propósito, de toda la prensa diaria, revistas, las televisiones que había, ¿tú sabes todo lo que había allí? Era el momento de hacerlo. O lo haces o eres gilipollas. Y como yo seré muchas cosas, pero gilipollas no. Pues salió.
1: Y bueno, está. Tienes mucho que contar. Bueno, Susana Estrada.
0: Bueno, pues ahora quiero deciros que estamos escribiendo, estoy con un proyecto que se está realizando, y estoy acompañada aquí en la radio por una historiadora que es Natalia Ardanaz, que además es profesora. Estamos haciendo lo que no está en sus escritos.
1: O sea, que vais a escandalizar todavía más en pleno 2026.
0: Bueno, ella es una persona que siempre ha tenido, pues, como mucha curiosidad.

0: curiosidad y mucho de todo con mi persona y por todo esto que hemos hablado y todo lo que no hemos hablado porque no tenemos tiempo. Y llevaba mucho tiempo desde que se hizo ese monográfico para Televisión Española, que ella participó como historiadora, con ganas de que le metiéramos mano a lo del libro. Y te quiero decir que la tengo aquí en la radio conmigo, se está sonriendo.
1: Pues le mandamos un saludo también.
0: Está abrumada. Está abrumada de todo el material que se está encontrando en mi casa.
1: Susana, que ha sido un placer. Bueno, es que nos quedamos sin tiempo ya. Que ha sido un placer tenerte
0: lo sé,
1: en el
0: Nacho.
1: Programa. Lo que sí tengo que decirte, Susana, es que ha sido un privilegio y un placer tener a la primera persona que realmente, si hablamos del destape de los años 70 y de la transición de este país, sin duda el nombre es el de Susana Estrada, que ha estado hoy aquí en Loving You. Susana, muchísimas gracias y un beso muy fuerte.
0: Muchas gracias a ti, Nacho, y no olvides que además de eso que has dicho, también di muchas lecciones de anatomía femenina.
1: Y la sigues dando.
0: Para que aprendieran.
1: Y la sigues
0: cómo
1: dando,
0: era el cuerpo,
1: Susana,
0: de una mujer.
1: Un beso enorme. Gracias. Y gracias,
0: adiós,
1: también a nuestros compis,
0: adiós,
1: de la emisora en Villajoyosa.
0: Que tengáis buen verano.
1: Lo mismo te decimos. Gracias. Rubén Santos, ¿qué tal? Muy buenas noches.
2: Hola, Nacho. Impactado.
1: Claro, de Susana Estrada poco sabías.
2: Bueno, había visto fotos. Esa foto es mitiquísima, claro. Sí,
1: bueno,
2: sí, la había visto.
1: Ha salido a la calle, ¿no?
2: Ha salido a la calle.
1: Oye, espera, que tenemos aquí también a nuestro próximo invitado, al que quiero saludar. ¿Qué tal? Muy buenas noches.
3: ¿Qué tal?

0: No se ha hablado mucho de eso porque se ocultó, pero yo lo hice.
1: Pero ahí está, sí. Ahí está. Bueno, ¿conocías a Susana Estrada? ¿Habías oído hablar de ella?
0: Hombre, pues igual, la portada la tenía. Me habías preguntado, ¿le pones cara? Digo, bueno, le pongo la teta ahora mismo, pero la cara la tengo que ver. Y ya viéndola, pues claro, todos la recordamos.
1: Bueno, enseguida vamos a descubrir quién es nuestro próximo invitado, pero llévanos a la calle, Rubén. Venga, vamos a respirar un poco, que ha sido muy intenso lo de
2: Venga,
1: Susana.
2: Un poquito de escuchar drama de la gente.
3: ¿Nos parece que tener citas es horrible? Es un deporte de riesgo. Vamos a preguntar a la gente sus peores experiencias. Verás, quiero saber la cita más horrible que hayáis tenido en la vida.
4: Una vez en la discoteca me lié con un chico que no le vi bien la cara y hablé con Instagram él un tiempo y ya luego cuando quedé con él en la cita, ahí va, decepción total. Claro, no le había conocido ni nada, no había hablado con él mucho tampoco y ya cuando le vi, yo estaba un poco, mamá, recógeme, por favor.
3: Era feo.
4: Pero ya no era solo que, ya no era tan feo, era que era tonto, ¿sabes? Era lo que me molestó, que era tonto más que feo, que pica más.
3: ¿Y tú?
5: Yo empezó como quedar con un chaval que yo pensaba que íbamos a quedar de amigos y luego resultó que para él era una cita y yo esto no lo sabía y era un chaval que a mí no me gustaba porque era más bajito que yo.
6: Uy, así que no tengo yo una cita mil años, la verdad, me salió fatal porque prefería el alcohol antes que la cita, se emborrachó y no apareció.
3: ¿Y te dio explicaciones después?
6: Sí, que se había quedado borracho de calimocho.
3: Cuéntame la cita más horrible que hayas tenido en la vida.
7: Seguramente fue una en la que quedé con un chico, se pasó hablando toda la noche de su ex, de sus mambos, y bueno, la verdad que fue una absoluta mierda la cita.
1: Eso es terrible.
3: ¿Qué pasó? ¿Qué hiciste?
1: Cuando pasan esas cosas.
7: Porque al final la estrategia que fue una absoluta mierda le funcionó y bueno, pero igual fue una experiencia horrible. ¿Tú qué?
3: ¿Que tú también preguntas?
7: Y sí, contame la tuya, yo te conté la mía.
3: Me parece justo. La primera, un tío me dijo varias veces que le recordaba a su padre, y la segunda, que creo que fue la peor, tuve una cita con un chico y estuvo toda la maldita cita llorando y yo me comí toda la cita y le intenté ayudar. De hecho, cenamos y todo. Yo no me lo tiré.
8: ¿Cuál ha sido la peor cita que has tenido en tu vida?
9: ¿Me la estás diciendo en serio?
8: ¿Contigo soy normal?
9: ¿Conmigo por qué?
8: Joder, te llevaste toda la cita llamándome por otro nombre.
9: ¿Y qué nombre te dije?
8: Raúl.
9: Por esto lo dejamos, porque no tienes humor.
8: Era mi ex. ¿Por qué entrevista a mi ex?
1: O sea que has metido ahí un poco, te has vengado también, Rubén.
9: Sí, yo sabía lo que iba a decir, pero es que tienes razón. Le he dejado que se venga él, en realidad.
1: Se ha vengado él.
9: Sí.
1: Bueno, ¿y tú has tenido alguna cita así terrible?
0: Sí, muchas. Soy bastante especialista en cuando era soltero y tenía citas.
1: Cuando era soltero.
0: Sí.
1: Era soltero.
0: Pero sí, efectivamente. Pues he tenido citas de hablar con una chica y que no me mirase en ningún momento, ni un solo momento de la cita, mirar a los ojos, hacer interconexión. Era como, no sé, como que pensaba en sus cosas. Y era
10: Estrabica.
0: Muy extraño. Sí. Luego. Pero no, es que no era un poco. Es que era 90 grados de ignorarme.
1: O sea, era el Dioni en mujer.
0: Era. No, pero no el ojo, es que era todo el cuello, o sea...
9: ¿Pero habría alguien detrás o algo?
0: No sé, ella miraba como si hubiera un fantasma volando a 95 grados, una cosa muy extraña.
1: Uy.
0: Y luego me han pasado un poco de todo. A ver, yo he llegado una vez a casa de una chica y apestaba a la casa muchísimo, era... No sé qué decirte, era una vez entre una pescadería y una basurería, era una cosa desastrosa. Y salí de ahí huyendo como pude, que me recordaba a un personaje de una serie de telecomedia. Diciendo, Dios, tengo que salir de aquí. No, perdón, bueno, sí, es que tal. Parecía Borja Cobeaga en Machos Alfa.
9: ¿Qué excusa usaste? ¿Hubo una excusa?
0: No sé ni cuál dije. Debí decir 12 excusas. No, es que sí, justo una. Ahora me tengo que ir.
10: Menos huele mal.
0: Sí, no huele mal, no le dije. Pero me debió ver en la cara que me estaba poniendo amarillo.
1: Es que eso es, en ese momento uno es tierra, trágame, ¿cómo salgo yo de aquí?
0: Sí.
1: ¿Qué hago yo de aquí sin que le siente mal? Porque claro, son cosas muy delicadas.
0: A ver, mal le tuvo que sentar, pero ya hay un momento en que no te importa cómo le siente, claro.
1: Sí, pero que le digas, oye, que hueles mal, es que hueles mal.
0: Claro, eso es no... supervivencia.
1: Aunque a veces igual era bueno decir esas cosas, claro. Oye, mira, lo siento, pero pasa esto, ¿no?
0: Es como si estás en la guerra y matas al de enfrente y dices, bueno, le sentará mal, claro, pero yo es que no tengo... Me tengo que salir de aquí.
1: Eso es muy momento Gila.
0: Claro.
1: Es muy momento Gila. Bueno, venga, vamos a presentar como es debido a nuestro próximo invitado. Creo que te gusta mucho la música italiana.
0: Me encanta.
1: ¿No? ¿Y este tema? ¿Este tema hemos acertado?
0: Te amo, pues por supuesto, por supuesto.

0: nuestras casas, y sin embargo, si se sentara ahora mismo a lo mejor en la mesa al lado de un restaurante, probablemente no la reconociéramos. Personas que han entrevistado a estrellas de Hollywood, a músicos, deportistas, científicos, presidentes, astronautas, y nunca han aparecido en la foto, o nunca por lo menos les hemos visto la cara. Bueno, a Susana Estrada no la habías entrevistado, ¿no?
1: En El Hormiguero juraría que no.
0: Bueno, ya es de menuda pista acabas de dar.
1: Ay, perdón, vaya spoiler, hermano.
0: No pasa nada, no pasa
2: por,
0: nada.
2: Por si era poca pista la voz.
0: Bueno, venga.
2: También. Hola,
0: Damián Moya, ¿qué tal?
1: Hola,
0: muy buenas
1: noches.
0: Yo, fíjate lo que había preparado para la entrada, pero bueno, ya lo has dicho, ya.
1: Ya he spoileado entero, perdóname.
0: Nada, no vienes en calidad de hormiga, vienes en calidad de persona.
1: Bueno, a veces...
0: De persona humana, de Damián Moya.
1: A veces somos personas también las hormigas.
0: ¿Te pasa mucho que te reconozcan la voz? Cuando a lo mejor subes en un taxi y que digan, uy, esta voz, o sí, que te reconozcan directamente.
1: Bueno,
0: pero
1: esto me pasó...
0: Sí que la cambias, no, tú no vas hablando como...
1: No, yo la cambio
0: como
1: un poco,
0: la hormiga,
1: sí.
0: Por ahí, por la calle.
1: De hecho, yo cuando hablo bien, bien, es cuando pongo mi voz de hormiga. Que es la voz correcta, bien colocada, para no hacerse daño, como me ha enseñado la foniatra, etcétera. Luego mi voz normal es un desastre, como puedes apreciar. Pero sí, me la han reconocido en el fin del mundo, me reconocieron la voz. Estábamos en Tierra de Fuego, ¿sabéis? Ahí en la puntita de Argentina, abajo. Y que estás en los glaciares viendo eso.
0: El estaba, perito, ¿no? Moreno, bueno.
1: Y de repente, oye, tú eres el del hormiguero. Sí, hola, ¿qué tal? Haces dos fotos, siempre hay un español, macho. Allá donde vayas, siempre un español.
0: Oye, tú antes de hacer televisión, el equipo hacíais un programa en radio, en M80.
1: Sí, señor.
0: Maravilloso.
1: No somos nadie.
0: Y había una sección de las hormigas que hablabais de posturas de sexo.
1: Sí, las posturas.
0: Cuéntanos
1: sexuales
0: esto.
1: Realmente innovadoras.
0: ¿Cómo?
1: Eran chistes realmente, entonces sí. Nos inventábamos pues lo que fuera, y sobre todo con cosas del día, ¿no? Pues ahora mismo, pues diríamos, hoy el mundial. Pues coge con toda la gente que puedas y cógete unas pizzas y a darle delante y tal. O sea, haríamos algo relacionado con lo que estuviera pasando, con la guerra en Irán, o con Zapatero, con las joyas.
0: Sí.
1: Sería algo de actualidad.
0: Algo de eso.
1: Las joyas de Zapatero, pues coge tu novia y tócale el zafiro. O sea, hacíamos esas chorradas. Y era una sección muy original. La verdad es que nadie hacía una cosa tan extraña.
0: Oye, ¿echas de mucho de menos la radio?
1: Me encantaba la radio, la echo de menos, pero no echo nada de menos el horario.
0: El madrugón.
1: Claro.
0: Porque claro, un programa, un morning, que hacíais un morning,
1: sí, trabajamos
0: a las 7 o
1: a las 6 de la mañana ya estábamos allí. Y aguantábamos trabajando pues hasta las 7 de la tarde a veces. Porque teníamos que hacer el monólogo del día siguiente, que hacer un monólogo es cosa seria y dura. Como sabrá Alsina, por ejemplo, que es complicado.
0: Y Alsina ya no va a madrugar.
1: Ya no va a madrugar.
0: Temporada que
1: ¿por
0: viene?
1: ¿Qué te crees? ¿Por esto? ¿Por qué es que se pasa
0: claro.
1: muy mal?
0: No, es duro, ¿eh?
1: Claro.
0: Llegar a la redacción a las... Bueno, vosotros llegabas a las 6, me decías, pero yo aquí Alsina le he visto llegar a las 2 de la mañana y a las 3 de la mañana.
1: Claro.
0: ¿Eh?
1: Es que yo recuerdo, por ejemplo, que yo soñaba muchísimo con Iñaki Gabilondo, porque era el despertador que yo tenía en la radio, pues se me activaba, y era Iñaki que empezaba a contar las noticias... Y entonces a mí se me metían los sueños. Y yo muchas veces soñaba con Iñaki.
2: Bueno, de todas formas, es como si hicieras, que hay, Damiana, es como si hicieras un poco de radio, ¿no? Porque realmente eres de las pocas personas que trabajan en televisión que pueden ir con legañas y con un moco en la nariz, porque
1: sí. Trabajas
2: igual, es como hacer tele, pero haciendo radio un poco, ¿no?
1: Efectivamente, de hecho, yo debajo de la mesa pues me descalzo, estoy cómodo, podemos ir en chándal perfectamente.
2: Oye, y si se puede contar, tenéis una pantalla, las hormigas ven lo que pasa ahí arriba, ¿no?
1: Claro, nosotros vemos lo que se ve en casa igual.
2: A lo que se ve en casa.
1: Sí, tal cual. Cuando no nos enfocan, nosotros bajamos la hormiga muchas veces porque el brazo se cansa. Entonces sales, pum, y apareces y te activas. Y cuando no, la hormiga está como más muertecita con la barbilla apoyada encima de la mesa y estás descansando un poco la faena que llevas en la espalda.
2: Oye, y ya si pillo carrerilla, no sé si lo habrás dicho alguna vez, pero ¿cómo nacen las hormigas?
1: Pues nacieron de mi timidez, realmente, porque yo me daba vergüenza salir en la tele, ya había visto lo que era la fama yendo con Piedrahíta y tal, y no me parecía lo más apetecible del mundo. Y
0: por dije, eso te preguntaba al principio lo
1: claro,
0: de la fama.
1: Claro, y dijeron, oye, pues podemos ser hormigas, y dijeron, pues sí, sois marionetas, y empezamos a pensar en cómo iban a ser. Al principio no querían. Porque había habido un programa del gran Wyoming en Televisión Española que tenía una marioneta, que era una rata, la rata de Wyoming la llamaban. Y entonces, pues no funcionó, creo que la llevaba Moncho al Puente, si no recuerdo mal. Y bueno, que no funcionó, y entonces ya nadie quería marionetas en ningún canal, en ningún...

0: programa. Pero Pablo lo consiguió y nos consiguió que fuéramos marionetas. Y la verdad es que yo creo que fue un acierto. Lo hemos pasado muy bien.
1: Son 20 años ya.
0: Sí,
1: 20 años. No se llega uno a cansar de todo esto. ¿Cómo?
0: A mí,
1: ¿qué yo tal nunca, te llevas con trancas?
0: Nunca he entendido a los actores que dicen, no, es que no me quiero encasillar y tal. Y ojo, pero sí, es súper guay porque tienes un personaje mega desarrollado que ya lo tienes interiorizado y simplemente haces point y ya cambias. Y no pasa nada si luego haces otros personajes, pero este ya es tuyo y es parte de tu vida, está guay.
1: Por la mesa del hormiguero, junto a vosotros, han pasado muchísimos artistas internacionales. En algunos habéis puesto nerviosos de decir, ¡buah, es que está aquí! Vosotros veis a las piernas, entiendo, del artista, ¿no?
0: Normalmente vemos los zapatos, sí.
1: Los zapatos.
0: Sí, pero hubo una época, al principio no había
1: solo
0: nada.
1: Los zapatos.
0: O sea, al principio se veía todo.
1: No vaya a ser que vaya Susana Estrada, que no lleva ropa interior, claro. Y veáis más de la cuenta, ¿no?
0: Esto nos ha pasado. Ha ocurrido que ha venido alguien sin ropa interior y lo hemos visto. Entonces se creó un poco de revuelo al contarlo y decidimos poner una tela negra para evitar sustos. Y ahora vivimos en la época de la censura. Otra vez. Hemos vuelto a la época franquista en la que yo ahora tengo que irme a Perpiñán para poder ver algo, porque ya en el hormiguero no veo nada.
1: Ya no ves nada. ¿Se puede saber quién era esa...?
0: No lo voy a decir, pobrecito.
1: Bueno, alguna pista. Era una mujer.
0: Era una mujer, sí.
1: Era una mujer.
0: Sí.
1: Española.
0: Estuvimos con un rato de tortícolis ese día.
1: ¿Pero tanto se vio?
0: Es de esto que se intuye. Tú estás viendo siempre un poco más de lo que se está viendo realmente. Pero sí, una vez ocurrió.
1: Tipo instinto básico, ¿no?
0: Sí, o sea, un poquito.
1: Vivisteis un instinto básico.
0: Vivimos
1: ahí.
0: Instinto hormigueril.
2: Qué envidia las hormigas que no se hacen viejas también, ¿no? Eso, porque seguís iguales, estáis como el primer día. ¿Cuál es el secreto de la frescura?
0: A ver, en realidad hay un gran problema con eso. Porque las hormigas sí se hacen viejas, le salen pelotillas, se le van estropeando, sobre todo se corroen por dentro. Eso es una faena, porque cuando ya está corroída por dentro no la puedes ya mover bien y pierde toda la gracia. Entonces, el hombre que las hace, que es un chico fantástico, no tiene un molde. No, entonces no es una cosa que tú digas, mándame otra nueva y ya está. No, él tiene que hacerla y a ver qué pasa.
2: Y tú hacerte, o vosotros haceros a ellas, luego, claro. Entiendo, ¿no?
0: Entonces nos ha pasado de cambiarlas. A mí mis favoritas eran las primeras de todas, que eran como más feas. Tenía ese efecto de los Simpson antiguos, que cuando los ves dices, qué feos eran, pero qué guay. Pues esas a mí me encantaban. Y al cambiar, de pronto, dices, estas ya no son iguales. O te las hacen y están más duras. Si la hormiga está dura, te revienta el brazo. Entonces, hasta que no te haces a ella y la ablandas, pues tienes 3 meses fastidiado. Otras que nos las han ido arreglando, no, hay que zurcir aquí, hay que zurcir allá, y de repente la hormiga se va deformando y empieza a estar fea. Tenemos las anteriores a estas, eran espantosas.
2: ¿Tenéis un cementerio de hormigas ahí?
0: En total hemos tenido, yo creo que 4 o 5, creo que han sido 4, y unas las robaron. Desaparecieron.
1: ¿Ah, sí?
2: Un fetichista.
0: Sí, y fue alguien de dentro del hormiguero, pensamos, no sabemos quién fue. Pero
3: ahora llevan alarma, ¿o no?
0: Antiguas que habían, sí. Las tenían en una vitrina, como recuerdo, en la oficina de Jorge Salvador y Pablo.
1: Pero siempre tendréis alguna además por si pasa algo. Sí.
0: De hecho, hay muchos marionetistas. Si nos pasa algo a ninguno, a alguno de nosotros tenemos unas réplicas de marionetistas.
2: la voz ya es más difícil. ¿No?
0: Eso ya es más complicado.
1: Oye, siempre te ha gustado la historia, ¿no?
0: Sí,
1: y,
0: mucho.
1: Y siempre has pensado que contarla de una forma divertida es una forma también de llegar a la gente para que también le guste esa historia. Y además es que eso no, yo creo que nunca se puede abandonar, ¿no? Que conozcamos de dónde venimos y de lo que queremos, para no repetir en muchos casos los errores, aunque últimamente da lo mismo que sepamos de historia que no.
0: Venir y así poder hacer tú lo que consideres, ¿no? La gente más lista del mundo, pues cuando va a venir una guerra, pues ya compra ciertas cosas, sí. Y así se va haciendo rica. Entonces la cuestión es que los países y los que mandan deberían saber prever ciertas cosas para que a los países les vaya bien, aunque pase lo que pase, porque siempre va a pasar pues una guerra o lo que sea.
1: Bueno, y por eso acabas de publicar un libro que se llama Jano y el talismán del trueno.
0: Sí.
1: ¿Qué nos cuentas aquí? Aquí, esta es una historia muy chula, ¿verdad?
0: Esto es una historia mega ultra chula. Yo estoy realmente como loco con esta historia. Me tiene absorbido el

0: cerebro. Y es una novela de estilo juvenil, aventurón. Entonces es un poco, tiene un punto de Indiana Jones, porque el chico tiene que resolver el misterio con el diario que le ha dejado su padre. Tiene un punto del Código Da Vinci también, porque todo tiene que ver con enigmas que van resolviendo un misterio poco a poco, que tiene que ver con historia, mitología, etc. Con un poco de la Biblia también, un toquecito. Y tiene un toque Harry Potter, tiene un toque Sherlock Holmes. El lector puede ir intentando adivinar los enigmas a la vez. Entonces, vamos, es una cosa para leértela y disfrutar como un enano. Y encima vas a aprender algunas cosas que se te caen. Es como lo mejor que yo he aprendido en mi vida. Está aquí, las gotitas de oro esparcidas por el libro, poquito a poco.
1: Y que lo has querido plasmar ahí. Bueno, has estado en la feria del libro hace, hace poquito, firmando ejemplares. ¿Cómo fue? ¿Cómo fue todo aquello?
0: Muy bien, y tuve la suerte de que me tocó en sombra, porque la feria del libro, si te toca en sol, ojo, es problemático. Pero nada, súper bien, firmé un montón. Además me llevé a Barrancas para que firmara un rato también, que a la gente le hizo ilusión. Y luego vino mi niño, mi hijo, que es la primera vez que tengo a un hijo que me pueda acompañar a la feria. Y me ha hecho mucha ilusión también. Así que ha sido un año muy intenso, porque hijo y libro en un mismo año es mucho.
1: Te falta montar en globo.
2: Plantar un árbol.
0: Ya lo demás me da igual. Ya con estas dos cosas me retiro.
1: Bueno, ¿para cuánto vamos a tener a Barrancas? Para mucho todavía, ¿no?
0: Sí.
1: Y son 20 años, que ya es un adolescente, ¿no?
0: Totalmente, pero vamos, yo lo que quiera el público que estemos.
1: Pavo. Está al lado del pavo, ¿no?
0: Está con más pavo que nunca Barrancas.
1: Sí, bueno, hace poco os criticaron mucho por un comentario que según eso había sido como muy machista. ¿Cómo llevasteis todo eso? Hoy, ¿crees que nos la agarramos ya también mucho, perdón la expresión, con papel de fumar en muchas ocasiones?
0: A ver, no es nosotros, es que en realidad tú te has indignado por algo que haya dicho alguien en algún momento, a que tú no te has indignado nunca. Dirás, bueno, pues me parece un poco, ay, se la ha ido tal. Pero en general a la gente normal nadie se lleva las manos a la cabeza por nada. Donde se llevan las manos es en Twitter, que Twitter es pues una trola como una catedral. Entonces hay uno que es un hater, porque no sé, como si le pagaran para hacer eso.

0: en lluvia de críticas en las redes y ya la gente entra y como eso da dinero, pues genera este bucle en el cual a una persona pues se le amarga la existencia un par de días hasta que ya viene el siguiente y lo tiramos en la trituradora y ya está, ¿no? Es un poco en lo que hay y con lo que hay que vivir, por lo tanto yo vivo como si eso no existiera. ¿Está pasando? Que las mujeres, bueno, locas absolutamente con él, ¿no? Es como si fuera Justin Bieber ahora mismo. Y es raro porque en la juventud era al revés, era yo el que ligaba más y, fíjate, y él menos. Siempre cosas. Le decían, el guapo y el otro, le decían a él, y a mí me decían, ah, el alto y el otro, me decían a mí. Y ahora ya él es el alto y el guapo, o sea que ya, o sea,
1: ya te
0: no puedo
1: dejado,
0: hacer nada.
1: Te dejado nada.
2: Igual por lo de trancas.
0: Yo creo que sí, que influye mucho.
1: Bueno, pues no digo yo nada, pero en la caja hay algo que tiene que ver con todo. Esto.
3: Sí que igual que es el programa que cierra la temporada, creo que es el juguete, lo hemos dicho, ¿no? Que es que hemos metido en esta caja rosa, el juguete erótico.
1: Más explícito.
3: Más realista, podríamos decir. Es una apuesta
1: explícito.
3: Hiper realista, ¿no? Pero bueno,
1: ojo a nuestros compañeros que pixelen la imagen.
3: Para la cámara.
1: Se está asustando también.
3: Tiene en común con tu hormiga que la hormiga te la colocas en el cuerpo y este accesorio sexual pues también se coloca en el cuerpo.
1: Bien. Le has dado muchas pistas ya.
2: Bueno, yo bueno,
1: perdona la palabra, lo has acojonado.
3: No, yo creo que no, está ya bregado en muchas cosas. A ver, ve a desconocidos sin ropa interior y trabaja debajo de una mesa, no creo que esto le asuste demasiado. En cualquier caso, pues te invitamos a que lo abras,
1: si
3: no hace
1: quieres,
3: falta que lo pruebes.
1: Si quieres abrir.
3: Y lo comentamos.
0: A ver, me imagino lo que...
1: Este es un programa que hablamos de sexualidad y de sexo.
0: Sí, lo sé.
1: Tú sabías a lo que venía.
0: Yo sabía lo que venía. Entonces, bueno, voy a abrirlo. Entonces,
3: venga, vamos a por ello.
0: A ver.
1: ¿Cómo suena?
0: Pesa lo justo, diría que mide como 20 centímetros aproximadamente.
1: Oye, vale. No va mal, ¿eh?
2: Si va a ser una hormiga.
0: No va mal. A ver, vale. Bien, diría que es plástico en principio, pero del bueno. A ver.
3: Venga.
0: ¡Sí!
3: La caja.
0: Dios mío.
3: Has disimulado muy bien, ¿eh? A ver qué tienes en tu mano.
1: Dáselo a Oscar si quiere, no pasa nada.
0: Ah, perdona, pero esto no es lo que yo pensaba. O sea, esto es una funda para ponértela alrededor de tu propio brindolo.
1: Eso.
0: Y ahí viene una pastilla.
3: Es una balita vibradora muy pequeña.
1: Explícaselo.
3: Bueno, lo que tiene Oscar. Damián Moya en la mano es lo que llamamos en el sector de la juguetería erótica un extensor o intensificador de pene. Son una especie, es una funda, en este caso es un modelo hiperrealista, hueca, es como un pene casi de verdad, no, hueco.
0: Pero es que parece una nariz de broma, porque...
3: Sí, ¿sabes? se puede parecer. Y de hecho va un poco en tu tono de piel, esto ha sido una casualidad.
0: Muy acertado. Bueno,
3: es una funda, en este caso hiperrealista, donde introducir el pene, lo que correspondería a los testículos, tiene un orificio para que tú rodees los testículos y se quede mejor fijada. Y lo que decía Damián, que parece una pastilla enorme, es un vibrador que lo colocas en la punta y que, te fijas, apriétalo si quieres, se enciende solo cuando...
0: Sí,
3: lo aprietas.
0: Sí. Vibra muchísimo, ¿eh?
3: Cuando empujas con el pene, conviertes tu pene en una especie de dildo hiperrealista.
1: Y esto va aquí dentro,
3: vibrador, que ¿no? Eso va justo en el glande que es más gordito.
1: Pero se introduce por dentro.
3: Sí.
1: ¿No? Ahí
3: al fondo del juguete puedes meter el vibrador.
0: Sí. Pero yo creo que los que inventan esto de los vibradores deberían.
1: ¿Se puede abrir
0: pensar...
1: como un calamar esto?
3: Sí, le puedes dar un poco la vuelta. Da un poco de impresión porque es muy realista. Pero... Estas fundas intensificadoras, aquí hemos hecho la propuesta. Sabiendo que Damián nos iba a asustar, más hiperrealista, ¿no? Pero hay opciones de estas fundas.
1: Vibra mucho, ¿eh?
3: Hay opciones de estas fundas intensificadoras que no son hiperrealistas. Tienen distintas geometrías, distintas texturas, claro. Se ensanchan y se estrechan. En cualquier caso, podría parecer que las utiliza gente que considera que su pene es pequeño. Ya sabéis lo que opinamos aquí sobre penes pequeños.
1: ¿Esto cuánto
3: grandes,
1: sería?
3: ¿No?
1: Más o menos, en centímetros.
3: Ahí me has pillado.
1: El tamaño
3: pues,
1: importa.
3: 18, 19 centímetros aproximadamente. Es un poquito más largo que un bolivic.
2: Pero es elástico, o sea que sí.
3: Sí. En cualquier caso, no pensemos que lo utiliza gente que considera que su pene es pequeño, ¿eh? Considera gente que quiere tener más control eyaculatorio o que desea ofrecer a la persona donde se está metiendo unas texturas, una gestión de la temperatura distinta de lo acostumbrado. De hecho, es un juguete que necesitas tener erección para utilizar en este caso. Y ya os digo, también hay personas que lo utilizan para irse acostumbrando a recuperar su control eyaculatorio en medio de ejercicios de control eyaculatorio porque tienes una sensibilidad distinta, ¿no? Está forrado por una funda. Y en cualquiera de los casos, pues bueno, recordar, ya os digo, que no solo hay estas opciones hiperrealistas, estas, que hay otras opciones que juegan con toda suerte de texturas, de tamaños, de estrechamientos y alargamientos, cualquier cosa para con la cadera manejar un juguete y teniendo cierta sensibilidad en el pene, ¿no?
0: ¿Sabes cómo se llaman trancas y barrancas en México? Pichas y cachas.
3: Pues mira,
0: se la voy a mandar a nuestros amigos de México. Fenomenal.
3: A vuestras hormigas, bueno, le introducís la mano para hacer reír a la gente y aquí pues claro, se introduce el pene para hacer sentir a la gente.
0: Las famosas marionetas del pene eran estas.
1: Pues sí, sí. Alguien creo que salió, recuerdo que alguien hizo una broma y sacaba un pene así que era como muy realista, haciendo una broma. No recuerdo.
0: Hombre,
1: en qué.
0: Nosotros teníamos
1: un sketch, no sé si fue además en El Hormiguero. ¿Puede
0: nosotros
1: ser,
0: debajo no? de la mesa siempre antes teníamos una de estas. Y ¿sí? entonces llamábamos a Fernando Domingo, al regidor, le decíamos: Fernando, ven un momento, ¿me puedes decir si esto es corriente? Y hacíamos siempre la broma esa de si es corriente y estuvimos hasta que nos las quitó Pablo, claro.
1: Sí, no le gustaban.
3: Funda intensificadora de pene hiperrealista en silicona líquida.
1: Me imagino que se guarden muchos secretos. ¿Qué pasan? ¿Qué pasan muchas cosas debajo de la mesa?
0: A ver, muchas cosas. A ver, ahí ha estado Justin Bieber, por ejemplo, en un momento dado se metió. Solo han estado Justin Bieber y Jordi Évole. Son
1: los
0: dos
1: únicos que han entrado.
0: Los dos únicos que hemos dejado meter ahí.
1: Ah, ¿pero todo el mundo quiere entrar o no?
0: Muchos quieren ver lo que hay. Pero entrar, solo dos personas han entrado.
1: ¿Y se puede decir lo que hay?
0: A ver, pues es muy deprimente.
1: Nunca se ha enseñado en cámara eso. Nunca
0: en
1: se ha
0: cámara,
1: visto
0: no,
1: en cámara.
0: No.
2: O sea, será más hueco, ¿no?
1: Es uno de los mayores secretos.
0: Claro, es si te fijas, en la mesa del hormiguero está elevada. Entonces hay un huequito, digamos, para que todo esté más cómodo debajo. Además, Juan mide 1,90.
2: Ya. Yeah.
0: Entonces es complicado estar si no hay un poquito de espacio. Aún así estamos apretados, evidentemente.
2: ¿Y tenéis ahí un masajista para daros ahí en el hombro?
0: Ah, eso ya es cosa nuestra. En realidad ya hemos aprendido después de 20 años que si te duele la espalda, lo que hay que hacer es prevenir, no curar. Entonces ve al gimnasio, haz deporte, cuídate y déjate de fisios, que está muy bien, pero eso es curar. Si previenes, la vida es mucho mejor.
3: ¿Tienes el brazo derecho más desarrollado que el izquierdo?
0: No, realmente no.
3: No necesariamente, ¿no?
0: No, necesariamente no. No noto ya, ¿ves? O sea, es
3: esto
0: más
3: es
0: o menos
3: bastante
0: igual.
3: Simétrico.
2: O sea, ¿puedes utilizar a veces la derecha y a veces la izquierda?
0: No, eso no, porque pierdo expresividad.
3: ¿Ah, sí?
0: Esto es como en el sexo, con la derecha siempre mejor.
2: No, con la izquierda a veces, ¿no? Se siente de otra forma, ¿eh?
0: Se siente, claro, como que no es la tuya, pero...
2: Eso, es verdad, mucha gente lo hace.
0: Pero no es lo que quieres cuando manejas una hormiga, claro.
1: Pues también voy a recomendamos este libro maravilloso, Jano y el talismán del trueno, un libro estupendo. Pues que lo compren, que lo vayan a la librería corriendo a comprarlo. Damián, muchísimas gracias por haber estado aquí en
0: a vosotros
1: programa. De verdad, ha sido un placer. Pues cerramos temporada, ¿eh?
2: Eso,
1: y
2: feliz.
1: Qué lujo, Susana Estrada, Damián Moya, o sea, no se puede cerrar mejor un programa. Silvia Sanz, hasta la próxima temporada, hasta el 31 de agosto que volvemos.
2: Ya no queda nada, vamos a intentar disfrutar y descansar y eso. Os deseo un feliz verano.
1: A descansar y feliz verano también para ti. Óscar Ferrani, también lo mismo. El 31 nos volvemos a encontrar aquí otra vez.
3: Muy bien, pues nada, buenas noches, buen verano y buen sexo, ¿qué te voy a decir?
1: Rubén, también muchísimas gracias.
4: Seguiré saliendo a la calle aunque no sea con vosotros.
1: Por supuesto, eso no lo dejes nunca. Y nos vamos, como siempre, con una frase: una mente negativa nunca te dará una vida positiva. Feliz verano y hasta septiembre.

0: Son las 3, las 2 en Canarias.
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0: Buenas noches. Ya ha terminado la cena en el Palacio del Elíseo en París de los 25 dirigentes europeos que antes han asistido a la reunión de la coalición de voluntarios por Ucrania, en la que han participado 9 países europeos, entre ellos España. La cumbre a la que ha asistido Zelensky, el presidente ucraniano, ha estado dirigida a reforzar el apoyo militar a su país y a aumentar la presión sobre Rusia para favorecer un alto el fuego y que se reanuden las negociaciones de paz. Corresponsal en París, Álvaro del Río.
2: Reunión con asistencia de Volodymyr Zelensky y presencia de 25 dirigentes europeos, entre ellos Pedro Sánchez, con ese objetivo,

0: amplificar el apoyo militar fundamentalmente a Ucrania y redoblar la presión sobre Moscú mediante las sanciones y persiguiendo a su flota fantasma, acaba de decir Emmanuel Macron, asegurando que el encuentro ha servido para acelerar los diferentes compromisos. También se ha lanzado ese proyecto europeo antibalístico que supone cooperar industrial y tecnológicamente y que mejorará la defensa de Ucrania. Esta coalición va a permitir acelerar de manera muy concreta la defensa antibalística de Ucrania, primero dándole las capacidades que necesita para seguir defendiendo su cielo, la población civil y sus infraestructuras críticas, pero también autorizando la producción de nuevas capacidades bajo licencia. Esta coalición de voluntarios ha concretado también la contribución de los distintos países a la futura fuerza multinacional dispuesta para desplegarse en Ucrania cuando cesen las hostilidades. La fuerza está operativa e iniciará ejercicios conjuntos próximamente. Los líderes asistentes están invitados al desfile del 14 de julio mañana con participación militar de sus países.
1: España es el país europeo con más detenciones a yihadistas, con 100 detenciones el pasado año, más de un tercio por encima de las 64 de Francia, el país que le sigue en la lista. La amenaza terrorista en la Unión Europea sigue siendo elevada, aunque ha evolucionado en los últimos años hacia un terrorismo más fragmentado y difícil de detectar, marcado por la radicalización en Internet. Son algunas conclusiones de un informe de Europol que nos cuenta nuestro corresponsal comunitario Jacobo de Regoyos.
2: Hemos pasado de 58 atentados a 45 en Europa, pero no es que haya menos terrorismo, sino que se ha mejorado la acción policial porque hay más detenidos, aunque los expertos están preocupados por el uso en redes de la inteligencia artificial para eludir la detección y también para atraer jóvenes. Sobre todo se trata de terrorismo yihadista, pero ahora mismo no son grandes grupos terroristas, sino individuos solitarios o pequeñas cédulas que utilizan cuchillos para atentar, incendios, atropellos. Por cierto, España es el país con más detenciones, 100 relacionadas con el terrorismo yihadista. Francia nos sigue con 64.
1: En la crónica judicial de nuestro país, este martes declara como investigada en el caso Leire la abogada de Koldo García por haber sobornado presuntamente a la empresaria Carmen Pano para que no ratificara ante un juez que había llevado 90.000 euros presuntamente a la sede del PSOE en la calle Ferraz, a cambio de una serie de favores valorados en 250.000 euros. La comparecencia ante el juez Pedraz se producirá tras la declaración de este lunes del que fue abogado del exministro José Luis Ábalos. José Aníbal Álvarez ha asegurado en sede judicial que Leire Díez le ofreció pagarle por su representación a Ábalos a través de una sociedad y que él, sin embargo, lo rechazó. Nos lo cuenta Carlos Macedo.
3: Lo ha confirmado ante el juez. El abogado José Aníbal ha negado ante Santiago Pedraz haber cobrado por defender al exdiputado. Aunque reconoce que Leire Díez le ofreció pagar la defensa a través de una sociedad pantalla, asegura que lo rechazó tajantemente y que actuó con total independencia. Todo esto mientras la UCO investiga si existió una operación secreta, financiada desde el entorno socialista, para controlar causas judiciales sensibles para el gobierno.
1: Este lunes, el juez Peinado, que instruye la causa de Begoña Gómez, le ha pedido a la esposa del presidente del gobierno que acredite en un plazo de 5 días que acudió a la graduación de su hija en Reino Unido. En caso de no hacerlo, le amenaza con imputarle un quebrantamiento de medida cautelar. El juez Peinado argumenta que el pasaporte entregado este lunes no tiene sello de entrada ni salida a Reino Unido. Moncloa recuerda que el sello está siendo sustituido por sistemas digitales. Y un apunte del exterior: Venezuela eleva el número de fallecidos a 4.561 tras el doble terremoto y las más de 1.200 réplicas que ha traído consigo a lo largo de estas semanas. Al número de fallecidos hay que sumar casi 18.000 personas sin vivienda, más de 20.000 se encuentran en campamentos provisionales, mientras los rescatistas desplegados continúan con las tareas para retirar los escombros. Con este apunte llegamos al final. Más información a las 4, las 3 en Canarias. Se quedan en No Son Horas con Gema Ruiz, Isa Blanco y Carlos Padilla.
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6 de la madrugada, 2 y 6 en Canarias. Aquí comienza en directo No Sonoras y nuestra última semana antes de irnos de vacaciones. Bueno, la última semana de prácticamente todo el equipo, excepto una persona que estará unos días más. Y se nota, ¿eh? Se nota en su actitud, no está especialmente feliz, tampoco es algo habitual en su persona, pero creo que le duele aún más en estos días. Pero bueno, no le queda otra que aguantarse. Hablo del técnico de sonido, biólogo, patrón, músico y también tenista, especialmente mañana, por cierto, Sergio Monforte. Pues le quedan unos días, pero al chico que se toma 6 semanas de vacaciones, a ese periodista que lo da todo cada noche, pues también.

0: Carlos Padilla, muy buenas madrugadas.
1: ¿Qué tal? ¿Cómo estamos? Efectivamente. Bien. Efectivamente queda poco.
0: Sí.
1: Queda poco porque,
0: ¿cómo
1: bueno,
0: estás? Porque a ti esto te afecta, ¿no?
1: Me afecta, sí, me afecta personalmente, pero bueno, estamos sobrellevándolo como podemos.
0: Vale.
1: Ante, evidentemente, lo que nos viene encima, que es esas semanas de aburrimiento.
0: Sí.
1: De aburrimiento porque uno no sabe qué hacer con lo que tiene en el día a día si no tiene un asidero al que agarrarse. Y ese asidero, pues, es el trabajo diario, es la radio. Se le encuentra con los oyentes, que es muy bonito.
0: En
1: la madrugada, con las personas que están ahí currando, que no pueden conciliar el sueño, que nos eligen en el podcast, en el podcast.
0: Fíjate.
1: Pues se lo pone igual para las tardes, ahí con los cacharros o con los críos, o dando un paseo. Bueno, pues sí, tenemos unas semanas de asueto, pero volveremos, creo.
0: Sí, bueno, lo tuyo hablamos de que lo podía estar en el aire debido a Era Ciudad o País. Vamos a ver qué pasa también en ese concurso esta semana y se podrá decidir, Carlos.
1: Sí, yo, para mí cada día es un regalo.
0: Sí, a ver, hablando de regalos, si yo me llevo ese regalo del jueves al viernes, está claro que los oyentes escucharán tu voz en septiembre.
1: Y si no...
0: Habrá que hablarlo.
1: Habrá que hablarlo.
0: Pero bueno, disfruta.
1: Sí, como estamos en la radio, pues hay que hablarlo todo.
0: Eso es. Tú disfruta de momento de estas jornadas, vale. Por favor.

0: Isa Blanco, buenas madrugadas.
1: Muy buenas madrugadas, Gemma, ¿qué tal?
0: Pues muy bien, aquí estamos, hija.
1: La verdad es que sí, estaba escuchando a Carlos decir que se va a aburrir en todas estas semanas que no tiene que venir a trabajar. Pues yo voy a estar viajando, voy a estar viajando.
0: ¿Pero qué dices, Isa?
1: Vamos, voy a estar viajando.
0: ¿Pero qué queréis que...? Vamos,
1: madre mía.
0: ¿Pero ese moco que te has querido tirar de repente?
1: No, me faltan días. Estoy buscando ahí un huequito también para irme en algún momento de una semana de agosto, que me falta por irme, pero vamos, voy a estar viajando, eso sí, siempre con el podcast de No Sonoras en los oídos.
0: Luego me dices dónde, ¿eh? Vale. Luego me dices dónde, porque creo que tienes... En mi cabeza tengo dos destinos y me faltan más.
1: te faltan.
0: Me faltan y, bueno, pues me ha parecido que te has tirado el moquete. Nadie te había preguntado tampoco.
1: No, bueno, pero yo lo cuento directamente. No tengo ningún tipo de problema. Él va a estar, pues, aburrido, pues yo voy a estar viajando.
0: No, si el problema lo tenemos nosotros, al tener que escucharlo. Bueno, cuéntame, ¿de qué vamos a hablar esta noche con los oyentes?
1: Bueno, pues ayer nos enteramos de la muerte del actor Sam Neill, que protagonizó, entre otros títulos, la saga original de Parque Jurásico. Así que vamos a hablar esta noche de sagas de cine. Queremos saber cuál es tu favorita. Y si eras muy fan del actor, dinos cuál es tu película favorita protagonizada por Sam Neill.
0: Bueno, aunque no la protagonice, pero que salga en ella. Esa que te gustó tanto que incluso a lo mejor has visto unas cuantas veces. Puedes participar por voz o texto. Y entre los que lo hagáis, a una sola persona le vamos a regalar el lote Conrado mítico de este show, de la Confitería de la Bañeza, gracias a ellos siempre, por supuesto, y también una camiseta de esta película que ya llegó a los cines el pasado viernes.
2: Esto es un atraco, arriba las manos.
3: ¿Has aparcado aquí, en esta plaza, con una silla de ruedas gigante pintada?
4: Estaba rozando el dibujo.
3: ¿Y ahora cómo coño salimos de aquí?
5: Chicos, este es Ángel, nuestro nuevo compañero.
6: Tú intégrate.
7: Haz amigos.
0: Haz amigos, porque es que el título de la película es Haciendo Amigos. Está dirigida por David Márquez y protagonizada por Antonio Resines, por King Gutiérrez, Megan Montaner y Marta González de Vega, con la participación

0: Participación de A3Media. Bueno, pues tenemos el lote y también la camiseta, pero hay un lote Conrado extra para alguien que sepa la última milésima vintage de la temporada. ¿Qué canciones y qué artista o artistas? Muy fácil para cerrar. ¿Por qué? Porque he dicho, bueno, estamos a las puertas de las vacaciones, vamos a ser un poquito más suaves, no tan estrictos, se puede averiguar fácilmente. Ahí está. Luego la recordaremos de nuevo. Sí. Bueno, venga, queréis otra vez. Como de verdad, Isa, todo el mundo me diga qué fácil es y no hubiese sido necesario lo de una segunda escucha, tendremos que hablar como con Padilla. Jolín. Ya está. Bueno, solo se puede participar por voz. Recordamos el WhatsApp.
1: Es el 682-472-555.
0: Comenzamos.

0: Y lo hacemos, Carlos, con la meteorología.
1: Y a unas horas, a 24 horas más o menos, un poquito ya menos de 24 horas, para que entremos en lo que se conoce como la canícula, o sea, esto del periodo más caluroso del año, que no comprende, digamos, todo el verano, sobre todo comprende más o menos entre el 15 de julio y el 15 de agosto. Pero como ya saben, pues se nos ha adelantado el calor y efectivamente, pues va a seguir haciendo calor. Para hoy, 14 de julio, temperaturas que van a aumentar en buena parte del país, de forma ligera, eso sí, aumentan las mínimas, se esperan descensos únicamente de las mínimas en Navarra, afortunados ellos. 35 grados que se esperan sobrepasar en Baleares, en amplias zonas del centro, del sur, de la mitad de este peninsular, pueden llegar incluso a los 40 en zonas del tercio nordeste, también en puntos del interior sureste, incluso de Mallorca, en otra jornada más de noches tropicales, sobre todo en el Mediterráneo, en el nordeste, sureste peninsular, en puntos de la meseta, no me extraña, en un día donde vamos a tener el tiempo estable en buena parte del país, aunque hay una influencia de un sistema de bajas presiones situado al noroeste de la península que va a dejar sobre todo cielos cubiertos en Galicia y área cantábrica occidental. No, bueno, pues ya está. Y nubes bajas en el Cantábrico Oriental, Alto Ebro, este de Cataluña, y en Mallorca nubes bajas que irán despejándose
2: las
1: un poquito.
2: Las nubes se mueven.
1: Sí, efectivamente, conforme avance la jornada, como digo, en este día caluroso, va a amanecer el 14º día de julio a las 7 y 13 de la mañana en Sevilla, va a atardecer a las 10 en punto en la ciudad de León.
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0: Bueno, como siempre, con toda la educación que nos caracteriza, Sergio Monforte, buenas madrugadas.
4: Bueno, educación y respeto como debe ser.
0: Bueno, pero buenas madrugadas, le digo.
4: Pues buenas madrugadas con toda la educación del mundo y con todo el respeto tanto a mis adversarias, sí, que forman equipo.
0: Sí, sobre todo eso.
4: Como al presentador del espacio, Roberto.
1: Que no es adversario.
4: Roberto,
1: que no es adversario. No es adversario. Qué feo está en comparar siempre con la gente, ¿eh?
4: Sí, además que hoy he visto...
1: Con lo bonito que es disfrutar de todos.
4: Ha estado Roberto hoy en el programa, es excepcional. Bailando, sí, cantando, bueno, ayudando a los concursantes.
0: Carlos Padilla va a cantar, nosotras también, y luego lo vamos a retransmitir.
1: ¿Cantar?
0: Sí, lo vamos a retransmitir en directo en @nosonorasoc, porque ya lo dijimos la semana pasada, tenéis que venir al programa si queréis continuar en septiembre, que vamos a interpretar el tema del verano, ¿eh? Empieza el verano.
4: Y se baila.
1: Pues va a salir estupendo. Y con lo que hemos ensayado, va a salir estupendo.
0: Yo tampoco me acordaba, ¿eh?
1: Yo, de hecho, a ver, digamos que he colegido algo cuando se me ha dejado una fotocopia de la canción impresa, sí, en mi escritorio. Entonces ya digo, bueno, pues igual he atado cabos y digo, igual se canta hoy.
0: Ah, o sea, que mira, a mí también me la han dejado.
1: Sí, me han dado,
0: pues
1: sí.
0: No sabía.
1: No miras el guión del programa.
0: Gracias, Isa.
4: O sea, que no te lo han dicho, te han dejado una hoja.
1: Me han dejado una hoja como si fuera...
0: A mí también, ¿eh?
1: Como si fuera un pliego de condiciones para comprar una casa.
4: Ahí lo deduces, ver, tú.
1: Que... Como si fuera yo un notario, toma.
0: No, pero está muy bien, fe. Es Isa Blanco la que lo ha hecho. Muchísimas gracias, Isa Blanco, porque yo tenía que buscarlo en el móvil y hubiese sido peor, sí, con la letra aún más pequeña. Estás en todo, ¿eh?
5: La verdad es que sí, es que tengo muchísimas ganas, pero un montón de ganas de cantar en directo.
1: Ay, yo también estoy bien, vamos, que no me aguanto. Me canto encima. Me canto encima ahora mismo. Bueno.
0: ¡Sí, nos lleva el patrón!
5: Va a ser maravilloso, por favor, ¿eh?
1: ¡Ay, va! Bueno, puede ser esto un estropicio tremendo.
0: Será dentro de un rato, pero para que veas que Carlos también canta, ya que lo decías de Roberto. Simplemente era eso.
4: No, ¿vale? sí.
1: Estamos, yo agradezco la comparación. Yo por respeto al trabajo del doctor Monforte, no voy a comparar su trabajo con el de otros compañeros técnicos.
4: Que no conoces.
0: Bueno, conozco, ¿perdón? Yo, si quieres algún dato.
4: Compañeros técnicos que no conoces.
1: ¿Cómo que no? Lo veo yo todas las tardes por aquí.
4: Venga, adelante, Carlos.
0: Ah, pinchando, bueno.
1: Conozco al ingeniero Montes, por ejemplo.
4: Sí.
0: Ahí. Sí.
1: Y ya está.
0: A David Peñalba, con Radio Estadio.
1: A Pau Torres, Miguel Jurado. Sí, visto, ya la lista se hace larga, ¿eh?
4: No, todos muy buenos técnicos.
0: José Luis Gómez, con La Brújula.
4: Todos muy buenos técnicos, pero el que está aquí sentado ahora
0: es Sergio Monforte.
4: Es Sergio Monforte.
0: Eso lo sabemos.
4: Marca registro ahora.
1: Sí.

0: Vale.
1: ¿La marca registrada qué es?
2: Marca registrada, de
0: ¿vas
2: verdad.
0: ¿Vas a sacar calcetines, Sergio Monforte, o qué vas a hacer? Porque yo sí registro las marcas para algo.
2: Podría hacerlo.
0: Por eso digo.
2: Como calcetines como Sergio Monforte.
1: Saca pinkies.
2: O ladrillos, o tejas, sí, o canalones, lo que quiera.
0: Mm. Vaya, bueno, buen sector. Oye, muy bien. Sí. Y además es necesario.
2: Y bueno, se podría. Tiene ahí un nicho de mercado muy interesante, la construcción.
0: Bueno, nicho. Bien, nada, cuando queráis, ¿eh?
1: Sí, vamos a rápidamente a repasar el marcador. Nuestro compañero Pau, técnico, hoy no está en su puesto de trabajo porque habrá acudido en otro horario, digamos, al trabajo.
0: Vamos a ver.
2: Si estuviera,
0: estaría.
1: Sí, tiene horario rotatorio, creo, ¿no? Tiene como jornada rotatoria, va cambiando. Bueno, Pau, menos 2.50.
0: Vaya.
1: Isa Blanco, 0.50.
0: Uy, bueno.
1: Gemma Ruiz, 1.
0: Uy, qué bien.
1: Y Monforte, 1.30. Sí.
3: Bueno.
1: Una cosa muy tensa, muy apretada, ¿eh?
3: Me puedo poner líder hoy, ¿eh?
1: Muy apretada. Aunque la de hoy creo que es difícil.
2: Bueno, pues si es difícil, vamos a restar todos. Pero bueno.
1: Hombre, claro, no querías que la ponga fácil para que.
2: Tú quieres que restemos todos para llegar en positivo.
1: Yo quiero que esté competido. Entonces, digamos que es difícil. Ahora, si alguien la acierta, pues tendrá mis respetos absolutos.
2: Claro.
1: Si falla también, ¿eh? Pero si los acierta, pues más todavía. Mi respeto se incrementa hacia ese individuo concursante.
0: Vale.
1: Que está con nosotros en este últimas jornadas de. No de mi presencia en el programa, esperamos que no. De Da Ciudad País. En septiembre, la moviola se renueva. Y algo traeré.
2: Es verdad que no nos estamos dando cuenta que podrían ser los últimos días de concurso.
0: Totalmente. Yo sí, porque soy
2: la temporada que viene, si Carlos Padilla.
1: Y de presencia de Carlos Padilla en la radio. En el
0: medio. Yo sí, porque lo tengo muy presente eso. Entonces,
1: el radiofónico.
2: Pues el que sustituya a Carlos Padilla podría hacer concurso o no podría hacerlo. Si lo hace, pues mira, no
0: sería. Que baile y cante, sobre todo.
1: Sobre todo que baile. Yo bailar no bailo.
2: Si Carlos Padilla no renueva. Cosa que podría pasar.
1: Que podría pasar, efectivamente, sí.
2: Y tiene que venir otra persona. Vamos a buscar a alguien que tenga más.
1: Más duende.
0: Vale.
1: Venga, pues
0: tomo,
1: bueno.
0: Tomo
1: pues bueno.
2: Tenga más salero.
1: Perfecto. Yo también pediré cosas para la próxima temporada.
2: Tenga más arte.
1: Venga. Venga, sí, sigamos. Voy a correr un tupido velo.
2: No, puede venir otro técnico, ¿eh?
1: No, ¿quién ha dicho eso? Por favor, no.
2: No, como has dicho que ibas a pedir, pues tú pide.
1: No, pero
2: pide,
1: no
2: pide.
1: Nada de eso. Bueno, si está mal, dígame, ¿en qué ciudad nació Raquel Sánchez Silva, la conocida presentadora?
2: No sé
1: quién es. ¿No sabes quién es Raquel
0: Sánchez? Alicante.
1: Así a lo loco.
0: ¿Cómo allá?
1: Ay, qué confiada, ¿eh? No, perdón, es que me he quedado antes con una cosa, que no sabes quién es Raquel Sánchez Silva.
2: Sí, ahora sí. Ahora sí caído.
1: Sí, puedo dar algún dato así de que, bueno, televisión.
2: Presentadora, sí.
1: Sí, Canal Plus, después Mediaset, bueno. No es Alicante.
0: Vale,
1: la que nació Raquel Sánchez Silva.
2: A ver,
1: Silva.
2: Ya verás.
3: Barcelona.
0: Bueno, podría ser, ¿eh?
1: Podría ser. No es.
2: Ajá.
1: Doctor.
3: Vale, dale.
2: Has dicho ciudad, ¿no?
0: Uh-huh. Sí.
2: Valencia.
1: No, vamos a ver. Ya he dicho que es difícil.
0: Perdona, ahí ha habido un poquito de copia, ¿no? ¿De
1: qué? ¿De Valencia, Barcelona?
0: No, en mi caso que he dicho Alicante, ahí el doctor, igual eso hay que.
2: Pero una cosa,
3: dejadez,
2: Valencia no es Alicante.
3: En la respuesta ha habido bastante dejadez por tu parte, Sergio.
2: Valencia. Y la risita no la entiendo, la de. Sí,
1: no sabéis,
2: la de Isa Blanco.
1: No sabéis ido del marco mediterráneo, no os habéis movido, ¿eh?
0: No sé,
2: bueno, a ver.
1: Corredor mediterráneo, en respuesta.
0: Lo he dicho yo tan segura que ya se han copiado de él.
2: Claro, yo he visto a Gemma tan segura que digo, tiene que ser.
3: Muy rápida ha sido, ¿eh? Muy rápida.
1: Pues si le fuera a quitarle el puesto, ¿eh? Para decir Alicante, ¿eh? Madre mía.
2: Pero cuidado. A ver, dale.
1: ¿Cuidado?
2: Sí, que ya sé cuál es.
1: Ah, ya sabes cuál es.
2: Bueno,
1: venga.
2: Bueno.
1: Primera y única pista.
2: A dar la vuelta al jamón.
1: ¿Ciudad? A ver, por favor.
0: Por favor.
2: No, es que es la pista que siempre da.
1: Por favor.
2: Es la pista que siempre da.
1: Yo ya sé que no tienes el mismo respeto hacia mí que hacia Roberto Leal. Un beso para Roberto. Pero.
0: Lo tira.
1: Hombre, no es compañero.
0: Y lo tira. Sí.
1: Pero le pediría no interrumpa a este presentador.
0: Cállese,
1: gracias.
0: Queremos saber la pista.
1: Primera pista y única pista. Ciudad de Extremadura.
2: Toma ya.
1: Venga.
0: Uf, estoy nervioso. A ver.
1: Pues no estés nervioso.
0: No voy a decir las capitales de provincia. Porque no van a ser, porque si no sería muy fácil.
1: A ver, menos diálogo.
0: Con lo cual voy a decir.
1: Menos diálogo, vamos aligerando.
0: Plasencia.
1: Plasencia.
0: Una fácil, perdón, una que no sea fácil, pero que no sea capital de.

0: provincia y que sea conocida.
1: Plasencia.
0: Entre Plasencia y Mérida, me quedo con Plasencia.
1: Se queda con Plasencia, vota Plasencia la señora Ruiz y es...
2: ¡Correcto!
0: ¡Toma! Es el globo terráqueo. Es el globo terráqueo porque adelanto al doctor.
3: Tranquilidad. Es que los... Bueno, tranquilidad.
1: Que Alicante. Queda. Como no era Alicante, no era. No era Alicante, que se dijo por aquí. Era Plasencia. Era Plasencia en Cáceres.
0: Isa Blanco iba a decir Mérida.
2: Iba a decir Mérida.
0: Uy, pues menos mal.
1: Y el doctor iba a decir que.
3: Pues yo, si hubiera tocado antes que Isa, diría Cáceres. Mérida.
0: Ah.
3: Y si no, y no fuera Plasencia ni Mérida, pues diría ya Badajoz o Cáceres.
1: Bueno.
0: Guau, wow, fíjate, de extremo a extremo me he ido yo. Pensaba que era del Levante.
1: Bueno.
0: ¿Cómo queda la cosa?
3: Nada, sigue apretada.
0: Profesor.
1: La cosa sigue apretadita, porque Pau menos 250, ya digamos descomocado, ¿no?, del concurso, porque el pobre Pau, que venga mañana, que no sé si vendrá mañana viene, no sabemos, ¿no?
0: Creemos que sí.
1: Bueno, que mañana venga, digamos que está difícil que se meta ahí un triple y pueda llegar a la final. Pau menos 250 está un poco eliminado. Y Isablanco con 0.50 se mantiene todavía con opciones.
0: Bueno, está
1: mañana ya igual puede descartarse.
0: Pero bueno,
1: mañana, no digo que se dé, digo que puede darse.
0: Estás en positivo, ¿eh?
2: Estoy ahí.
3: Positivo. No, mañana no puede descartarse.
1: Vale, pues no se descarta.
0: Vale.
1: Y
3: pase lo que pase, mañana no puede descartarse.
1: Y Monforte pasa a estar en segunda posición, sí, con 1.30.
3: Muy bien, me gusta.
1: Y Gemma Ruiz pasa a liderar el concurso con 1.50.
0: Como ya lo hice al comienzo.
3: Me gusta. Pues yo siempre que he ganado he ido de atrás adelante. No es que me he mantenido adelante.
2: ¡Qué final!
0: Sí, señor. Mañana tenemos el Francia-España o España-Francia, que pido disculpas a los oyentes, no voy a poder narrarlo yo.
1: Yeah.
0: Lo harán mis compañeros de Radio Estadio, por supuesto, pero no podré estar con ellos. Sé que lo deseáis, sé que esa manera de narrar es única. Pero bueno, lo veremos. Estará muy tenso, al igual que este concurso. Y, por cierto, habrá partido de tenis mañana también aquí en el No Sonoras, que sí que podré narrar mientras lo disputan Monforte y Padilla.
3: Ese sí que va a estar
0: decir.
3: Tenso.
0: Wow. Sí, ese
3: pero no es de tenis.
1: Reñido no va a estar.
0: Bueno, medio tenis.
1: Pero
3: hemos pasado de querer jugar al tenis...
1: Al ping-pong, ¿no?
3: Al ping-pong, que es lo que hay entre medias es pádel, que ya propuse yo.
1: Pádel no quiero. Pádel es que me duele la rodilla, no puedo yo.
0: ¿Usted es bueno igualmente en la disciplina de mañana o está poniendo excusas, doctor?
3: Yo jugué hace mucho tiempo a...
0: Pero eres bueno... Porque tú, aunque juegues una sola vez, ya te consideras.
3: Pues en,
0: ¿no?,
3: una mesa de verdad, sí.
0: Vale. Uh-huh. Puro roble.
3: En una mesa de ese deporte, de verdad.
0: Aquí está. Preparada.
3: No, pero eso no es una mesa, pero bueno, sí, vale.
1: Bueno, es una mesa.
3: Algo haremos.
1: ¿De onda cero?
3: Algo haremos.
2: Muy bonito, además.
0: Ya poniendo excusas. Bueno, pues Carlos.
3: Algo haremos, he dicho.
0: Luego cantas, mañana juegas, en fin, ¿cómo está la cosa,
1: no? Sí, me voy calentando la voz.
0: Venga, perfecto. Hasta ahora.
1: Hasta ahora.

0: Primer repaso a la actualidad que arrancamos con la portada de La Razón. Sánchez vincula el incendio al clima pese a la teoría del cable. El presidente desempolva el pacto de Estado que ya anunció el año pasado pero que no llegó a implementarse. Feijóo acude a la zona cero y promete un gran acuerdo en prevención y coordinación ante los riesgos naturales. Más apuntes, fallo inminente, la condena de cárcel amenaza a David Sánchez y Hacienda exprime a los españoles con una presión fiscal un 17% más alta que en la Unión Europea.
1: En El País leemos tormenta contra Rajoy en España y Francia por su artículo racista. Los gobiernos de los dos países arremeten contra la afirmación xenófoba del expresidente del gobierno que no ha rectificado. También leemos en la portada del País, la Unión Europea culpa al espionaje ruso de la oleada de ciberataques y el 81% se queja de las listas de espera en la sanidad pública.
0: En El Mundo, efectos de la regularización masiva. La policía eleva a 3 millones los inmigrantes regularizados con sus familias. Trump se erige en guardián de Hormuz y cobrará una tasa del 20% en el estrecho. Y Mbappé y Lamine, la rivalidad de dos niños prodigio.
1: En ABC leemos, nacionalizarme ha sido lo mejor que he podido hacer. Palabras de Aymeric Laporte, defensa de la selección, que sale en la portada de este periódico. Un periódico en el que también leemos, el PSOE usa una empresa pública de defensa como agencia de colocación.
0: En La Vanguardia, Europa registró 10.000 muertes más de la media durante la ola de calor. Los expertos señalan que esta alta mortalidad por clima extremo es una anomalía que ha afectado mayoritariamente a personas de más de 65 años. Los Mossos buscan a un pirómano como autor de los fuegos de Aiguamurcia y España busca la final ante una temible Francia.
1: Y tres apuntes en el periódico. Reconstrucción tras el fuego. 83 municipios de Andalucía están en zona de peligro de incendios, pero solo 139 tienen planes locales de emergencia y los españoles prefieren un adelanto electoral a una moción de censura.

0: Para mí, saga preferida, pues el original, porque todo el mundo dirá Star Wars, Indiana Jones, todo este tipo de sagas. Pues yo voy a decir una saga de películas de terror que se llama Destino Final, Final Destination. Es una de estas que la muerte va persiguiendo a una serie de chicos y chicas que tienen una premonición al principio de la película. Y mola mucho. Y bueno, la película favorita de Sam Neill, pues para ser original, Jurassic Park. Buen día.
1: Buenas noches, como tú quieras. A ver, no es por ser original o no, es que si es la que más te gusta o a lo mejor en algunos casos la única que uno ha visto, pues es lo que hay, ¿no? Pero fíjate, ha salido esa que ha marcado tanto la infancia de Carlos Padilla que de vez en cuando nos lo recuerda más.
2: La canción es It's a Hard Day de Bonnie Tyler.
1: No, vamos a recordarla, yo creo que es muy sencilla, de verdad. Vamos con ello. Ostras, pues es que ahora me he quedado de verdad preocupada porque estaba a punto de cantar It's a Hard.
3: Ah, mira.
1: Y no es. Cuidado porque a mí, sin ser esa y sabiendo cuál es, también me ha parecido. No me lo esperaba. Es que por un momento he mirado al doctor y he dicho, ¿usted está metiendo la milésima del 14 de julio como reza en nuestra pauta? Increíble. Vamos a escucharla otra vez.
3: A ver.
1: It's a... Oye, ¿eh? Oye, qué mashup saldría de ahí. Es que no puedo decir más, pero qué mashup, qué mezcla tan bonita.
3: A mí me parece muy difícil, Gemma.
1: Son dos canciones muy chulas, podrían haber quedado bien, pero no puedo dar más pistas. Bueno, venga, voy a dar una. Además he dicho no voy a dar más pistas, como si hubiese dado 15. Es en castellano.
3: Vale.
1: Por tanto, Bonnie Tyler no.
4: Buenas noches, equipo.
1: Buenas noches.
4: Os deseo un feliz verano. Y que volváis pronto.
1: Gracias.
4: Soy José de Madrid. Y la milésima vintage es de Bonnie Tyler, It's a Hard Day.
1: ¿Ves? Bueno, pues ya digo yo que no.
3: No es.
1: Me miráis como diciendo, ¿pero seguro qué tal? Segurísimo, tranquilos. No es.
3: Qué
1: no
3: curioso,
1: es.
3: ¿Eh?
1: No es, y al equipo se lo puedo demostrar poniendo la canción completa, pero no en antena. No es.
3: No.
1: Es más, se puede cantar It's a Heartache, que ya a uno se le ha quedado en la cabeza.

0: casa o se puede cantar la frase que realmente viene después, que también es muy famosa.
1: Vale.
0: ¿Vale? O al menos sonó mucho en su momento.
1: Vale.
0: Con lo cual, es cierto que podría ser una mezcla muy chula, un remix ahí de dos temas muy apañado, pero no es esa, es en castellano.
1: ¿Has vuelto a dar otra pistita, así de repente?
0: No, solamente es en castellano.
1: Y que sonó mucho, hombre, en su momento.
0: Bueno, todas las que meto suenan, Isa, eso no,
1: bueno,
0: no vale como
1: bueno,
0: pista.
1: Bueno.
0: No, no vayas de guay tampoco, ¿eh?
1: Para mí, a ver, espérate que la recuerde. No, no, tampoco la sé. No.
2: Buenas noches. Lo de esta noche en el concurso ha aparecido Infantino y Donald Trump, ¿eh? Gemma Ruiz se ha notado mucho que haya maño.
0: Ya, sí.
2: A ver, lo de Raquel Sánchez Silva, tengo que decir que nací el mismo día y el mismo sitio que yo, pero 5 años antes. El thumbnail donde más me gustan los Peaky Blinders, la mejor saga es El Padrino, y la canción no tengo ni idea cuál es. Voy a hacer un Isa Blanco y voy a decir Bambi.
0: Muy bien, porque sería muy probable que tú dijeses eso, ¿no?
1: Efectivamente.
0: Bueno, amaño como Trump, no sé qué, lo que queráis. Es que yo no puedo pelear la envidia, los celos, en el momento en el que uno va un poco por delante. Lo estuve, al principio estuve en cabeza, luego caí, no pasó absolutamente nada. Me adelantaron, aquello se recordó bastante, no solamente por parte de ese concursante, sino de sus fans. Aguanté el tipo, dije, aún queda mucho. E incluso si se produjese un cambio en el marcador y finalmente no me hiciese con el globo terráqueo, felicitaría a la persona que se lo llevase, que creo que sería Monforte.
1: Pero bueno, Gemma.
0: Porque es que está más cerca.
1: Solo estoy a un punto.
0: Bueno, pero te veo más
1: Nunca
0: flojilla.
1: Nunca he estado tan cerca.
0: Más flojilla que él, porque él es muy tiburón.
1: Sí, eso sí. Sí, eso sí.
0: Pero bueno, que si te lo llevases tú también te felicitaría, por Gracias. Supuesto. Lo único, que no escucharíamos a Padilla en el No Son Horas temporada 26-27. Simplemente ese dato.
3: El tema musical es Mar Antiguo, del último de la fila. Soy José, de Valencia.
0: Pues gracias por intentarlo, José, pero no es. Aunque está bien ya ir tirando
1: sí.
0: por canciones en castellano. Recuerdo que tenemos un lote Conrado y una camiseta de la peli Haciendo Amigos, con producción de A3Media, que llegó el viernes pasado a nuestros cines, por hablar de esa saga favorita del cine, o si te quieres centrar en Sam Neill haciendo un homenaje a este maravilloso actor que nos dejaba hace unas horas, pues ¿cuál es tu peli favorita de él? Eso por un lado, puedes participar por voz o texto, pero luego tenemos un lote Conrado extra si sabes la milésima vintage. A una persona que la sepa, se lo vamos a regalar, y ahí sí que solo se puede participar por voz. ¿Cuál es el WhatsApp?
1: Es el 682-472-555.
4: Buenas noches, Carlos en ruta.
0: Hola, Carlos.
4: La canción puede ser la de Corazón Partido, de Alejandro Sanz, y la saga de películas que me mola más es la de Scream, que por cierto, hoy me he visto a las 7 y
0: Uy,
4: no está
0: ¿y qué?
4: Mal.
0: ¿Ah?
4: Y mi película favorita es Día de Entrenamiento, con Denzel Washington. Venga, feliz verano, un abrazo, nos vemos pronto.
0: Bueno, pues en concreto volveremos en directo la madrugada del 31 de agosto al 1 de septiembre, y me río porque yo voy a empezar obras justo cuando regreso.
1: Sí, eso es cierto.
0: Es decir, sin dormir va a ser eso una fiesta, ese inicio de temporada por mi parte. Pero sí es cierto que durante todo el verano continuará el No Sonoras, pero con los mejores programas de la temporada, los mejores momentos de Best
1: Of. Muy, muy, muy divertidos.
0: Claro que sí.
5: Hola, equipo. La canción es Pereza, recuerdo aquella tarde.
0: Oh, la de Pienso en aquella tarde, para ser más exactos. Pero no, no, qué bonita también. 682-472-555. Le voy a pedir a Carlos Padilla que venga un momento al estudio, porque vamos a cantar.
1: Qué bien.
0: Tranquila, Isa, porque vamos a poner una cancioncita buena primero,
1: vale,
0: para poder colocar todo. También para que a nuestros oyentes que están en Instagram les dé tiempo a iniciar en ese directo que vamos a poner en breve, en @nosonorasoc. Pero bueno, ahí vamos a estar, con lo cual, unos minutitos de buen tema, unos minutitos de Los Secretos y luego los del No Sonoras.
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0: Bueno, pues ya tenemos todo preparado, ya tenemos el plano. Creo que Isa va a iniciar el directo en estos momentos en Instagram. 3, 2, 1. Ya estamos ahí, ¿no, Isa? Ahí su móvil va, pues como va, ¿no? Con la conexión. Arroba no sonoras OC. Ahora sí tenéis el plano completo de la mesa, de Carlos, de nuevo aquí. También Isa en breve. Y nada, a cantar se ha dicho. Monforte se ha acobardado y no ha puesto su granito de arena en cuanto a voz en este hit. Me parece súper injusto, Carlos.
1: Sí, pero bueno, podría hoy añadir su voz a terciopelada, claro, a la canción del verano, si usted lo desea, doctor.
2: Y hago una cosa muy importante que se llama producción del tema.
0: Bueno, pero digo en cuanto a voz. Tiene razón el compañero. Si usted ahora quiere cantar con todos, tiene una letra.
2: No me la sé, yo la letra no.
1: Pues menos mal que tiene
2: no
1: el productor. Que le ha ido la canción.
2: No tengo ni idea de la letra, no sé.
0: Bueno, pues yo espero que guste mucho tanto a la gente que nos está escuchando a través de las ondas como a aquellos que, muchísimas gracias, os habéis unido a ese directo de Instagram. Y nada, vamos a empezar. Yo creo que esto...
1: Yo pido perdón por si acaso. Preventivamente, después sale bien, pues estupendo. Sí. Pero por si acaso, perdón.
0: Siempre ha sido muy educado, quizá el más cortés del equipo, así que no me sorprende.
3: Pero si vosotros cantáis bien.
1: No, sí. Pero en directo yo los nervios me traicionan.
0: Sí, efectivamente. A mí me pasa lo mismo. Sí,
2: vamos a ver ahora, bueno. sin efectos, sin magia.
1: Ah, sí, ¿cómo sin efectos tenemos nosotros en la canción?
0: Para mí lo mejor, ojo, pudiendo hacerlo mal, porque además ya se comentó que tengo el párrafo, sí, más complicado y no estoy para hacer bromitas, pero a mí lo que más me gusta del tema es que después del estribillo, la primera que canta es Isa.
1: Sí. A partir de ahí todo es ir a mejor. No, sí, broma.
2: Estaba pensado así, bien pensado, porque era así, no, la quitamos, no, quitamos rápido, de en medio, ¿verdad? Cuanto antes, la primera y ya está.
3: Qué maravilla.
2: Estaba pensado así.
0: Qué ganas. Fíjate que estoy viendo el párrafo y al final por hablar la voy a pifiar.
3: No te preocupes.
0: Pero bueno, cuando queráis, arrancamos. Así que cuando diga el doctor, queridos oyentes, esto es para vosotros, siempre cumplimos, ¿no? No solo es el hit de estudio sin trampa ni cartón, también en directo.
4: En los Sonoras se va de veraneo.
0: Un momento, por favor, doctor.
1: Una ya cosa está, pues bueno, hasta aquí la canción.
2: ¿Qué ha pasado?
0: Una cosa es hacerlo mal y otra cosa patético por respeto a la audiencia. Yo creo que una segunda oportunidad, ¿no? De todas formas, me siento...
2: Habéis entrado tarde, pero no pasa nada.
0: Yo me siento un poco incómoda con Nino Bravo al lado, porque no sé si te ha pasado, Isa.
1: Me alejo.
0: No, tú canta como tú te sientes. Estás cómodo. Eso es cosa del productor, que no canta, pero sí produce. Pero ha sido de verdad como, wow.
1: Rente aquí, digo.
0: Somos coristas. Yo me he sentido corista, Isa.
3: La verdad es que sí. Ha sido como, bueno, canta tú primero.
0: Sí, dale, sí, bueno, es que si Carlos no llega a arrancar, no arrancamos.
2: ¿Ves cómo habría que haber ensayado?
0: Esto es como los cuartos y las campanadas.
1: Lo bonito es que se va a notar que no hemos ensayado de verdad, que no mentimos a la audiencia. La audiencia sabe que es verdad que
2: no hemos ensayado.
1: No hemos ensayado. Es totalmente cierto. No hay mentira. No hay trampa.
0: Ay, por favor, no me hagáis reír, que luego esto afecta a la voz, para cantar.
1: Si ahora volvemos a fallar otra vez, ¿ya tiramos o volvemos a parar?
0: No, ya.
2: Tres oportunidades por lo menos, ¿no? Tres.
1: A ver, yo si entramos otra vez mal, pararía.
0: Venga, la tercera va la vencida, pero esperemos que a la segunda
3: vamos
0: sea,
3: a la
0: ¿vale?
3: segunda, chicos.
0: Venga.

0: septiembre, que llega el veraneo. ¡Qué horror! Ahora vamos.
1: Nos está saliendo, nos está saliendo bien. Vamos, vamos.

0: nada, nada.
1: Se viene Gemma Ruiz tocando su trompeta, a todos nos deleita con cosas que interpreta. Si desafina un poco, tampoco pasa nada, porque con Bandolero hará su gran entrada.
0: Yeah.

0: nada. ¡Sube el calor! ¡Nos vemos en septiembre! ¡Si no, nos pierde el patrón! ¡Buah!
1: Hemos hecho lo que hemos podido. Yo no sé, Isa, si te puedes acercar rápidamente a Instagram para ver las reacciones, porque claro, lo hemos dejado puesto para que los oyentes que tienen esa red social lo puedan ver, no solamente escuchar, pero no hemos podido leer nada y no sé qué... Monforte campeón, ¿por qué? Porque no aparece, claro, no se moja.
2: No, porque he estado dirigiendo aquí lo que como he podido.
1: ¿Qué más dices, Isa?
2: Acércate, Isa, si puedes...
3: Sí, hay un micrófono ahí.
1: Estupendo, dicen también, Muchos aplausos, bueno, no está mal. Muy bien, puedes acercarte al micro, dice el doctor.
3: Sí, que parece que estamos en la radio.
2: Estamos en la radio, no llevas un micrófono de corbata.
1: Bueno, lo de la risa lo puedo entender por felicidad, ¿eh?
4: Efectivamente, pero vamos, seguimos. Muchísimos aplausos, ¿eh? Felicidades, grandísimo trabajo de producción.
2: Sí, gracias.
4: ¿Cómo de producción? Y el cantar, sí,
1: Isante, un buen plano tuyo, no nos enfoquemos
4: para vosotros. Venga, que necesitamos que llueva, dice también José por aquí.
2: Eso es verdad.
4: Más aplausos, la gente está encantada con la canción, de verdad.
1: Es muy buena, ¿eh? Sergio, otra cosa es como lo hacemos nosotros. Pero bueno, vamos a hacer una cosa. Para aquellos que no lo hayan podido escuchar, a la vuelta, es decir, en la hora de 4 a 5...
3: No, por favor.
1: Sí, no lo volveremos a hacer.
2: Igual
1: pero,
2: sale bien, ¿eh?
1: Pero no, podemos gracias. Escuchar la que hemos hecho.
3: Ah, sí.
1: Y luego la gente también puede ver el vídeo. Nosotros nos despedimos ya del directo. Isa, cuéntanos.
4: Nos dicen por aquí que queremos una gira por toda España.
1: Bueno, hay que cuadrar y hay que aguantarse también,
2: yo ¿no?
1: En el equipo.
2: Yo no puedo.
3: Empezaremos en Plasencia.
1: Por ejemplo.
3: Bueno, homenaje a la ciudad país.
1: Y luego a Alicante. Bueno, pues gracias. Cortamos ese directo, lo vamos a subir en forma de reel como siempre, por si no has podido disfrutarlo, que lo hagas cuando quieras, o si lo has hecho y lo quieres volver a ver, allá tú. Pero ahí estará, @nosonoras12, y a la vuelta pues veremos ese resultado, a ver cómo queda. De momento, voces que sí que son bonitas, voces que interesan, voces que son necesarias, porque si no, no existiría este programa, las de nuestros oyentes.
5: Buenas noches, Tony desde Burgos. La milésima vintage es el 28 de la oreja de Van Gogh.
1: No es. Así que hay que seguir intentándolo. La voy a poner antes del que fue de Carlos Padilla, pero no es.
4: También nos dicen por aquí, yo de sagas diría El Señor de los Anillos, que fíjate, por ahora no había...

0: ha salido durante la madrugada, que es una saga larguita, larguita.
1: Bueno, tú lo intentaste, ¿no?
0: Sí, lo intenté y me quedé dormida.
1: Yo no fui, ¿eh? Yo directamente dije, no va a ser para mí, y creo que acerté.
0: Sí, yo creo que acertaste. Yo fui a la primera y vamos, qué bien dormí ese rato.
1: Te quedarías con Harry Potter, ¿no? En tu caso, bueno, yo la saga de Jurassic Park, no por elegir la de Sam Neill, porque sí... Para mí es una de mis favoritas.
0: Hombre, es que es una auténtica maravilla.
1: Por favor.
0: Además, cada una de las trilogías que por ahora se han emitido. Harry Potter a mí me gusta muchísimo.
1: Bueno, he de decir, perdóname que te interrumpa, que he visto Rebirth, el renacer, creo que es en castellano, ¿no? El otro día, porque ya la han subido, igual lleva un montón de tiempo, pero yo descubrí que ya estaba en plataformas, creo que en Sky Showtime. Y bueno, me gustó, pero me pareció que salían un poco los bichetes.
0: Es posible, sí, es posible.
1: ¿Verdad? Para lo que dura.
0: Yo ya te dije que a mí lo que me pareció es que era una muy larga, es una película muy,
1: por eso,
0: muy larga.
1: Anda,
0: sí,
1: que no, correcto, hay tiempo, ¿no? Pues ahí son buenos los bichos, está muy bien el elenco y tal, pero más. Bueno, no, más decía, más bichos, ¿eh? Isa, si me quieres leer un mensaje más, puedes hacerlo.
0: Mira, también nos dicen por aquí, hola familia, que paséis un buen y feliz verano. Pues a mí me gusta mucho la saga de los cazafantasmas de Bill Murray y compañía de los años 80.
1: Bueno, pues estamos en el 682-472-555. Rápidamente, de nuevo, la milésima vintage y nos vamos al pasado con Padilla. ¿Cuál es? Venga, que se puede. Lo dicho, a su DeLorean.
2: La verdad que ya es hora. El inicio de año llega siempre 4 meses antes de que nos tomemos las uvas. O sea, el 1 de septiembre.

0: Y que ya sabemos que el comienzo del 2027 pues será eso, el primero de enero, y nos abrazaremos y tomaremos vino o lo que se precie y desearemos que este ya sí que sí, es este y no otro, vamos que nos vamos, ole, ole que ole, pero hay pocas cosas comparables a que la vida nos vuelva a dar otra oportunidad el primero de septiembre, una nueva vida. Un nuevo curso, un nuevo comienzo, el cole que se estrena, el curso político, radiofónico, televisivo, el curso de las ciudades que vuelve a su cauce, los jóvenes que regresan a la gran urbe a seguir con el estudio y los que emprenden nuevas aventuras o se mudan de país o se apuntan al gimnasio así a lo loco. Empezar. Siempre es bonito ese descanso veraniego que nos permite pensar un poco, parar y reflexionar o no parar del todo, pero sí reflexionar algo. ¿Qué somos? Si quieres plantearte cosas con tu pareja, me mudo o no, si te caen mal tus caseros, tus calles, tus vecinos, tu ciudad, me renta, que dirían los madrileños, me renta mi curro, mi coche, mi estilo de vida. Cosas que pensar si la agitación diaria nos deja. El calendario político, al menos el calendario de sesiones del Congreso, deja dos fragmentos del año, de febrero a junio y de septiembre a diciembre para sesiones ordinarias, o sea, para el trabajo. Y luego, pues por ejemplo, en época veraniega, meses inhábiles. Y entonces ahí tienen tiempo para reflexionar, sus señorías. La persona de la que hoy hablamos en este hueco del No Sonoras de Onda Cero, para recordar a gente que en su día pues fue famosa, la persona era política. O es política, porque uno siempre es política o político, pero que ya no ejerza en primera línea. Y aprovechó el último día de Cámara Baja antes de las elecciones del verano del 2023 para decir adiós, para que una vez llegara septiembre comenzara una nueva vida.
1: Pero ahora comparto con ustedes una decisión personal, y es que he decidido poner fin a mi etapa política e iniciar una etapa al margen de ella. En estos 10 años seguro que me han escuchado muchas veces decir que la política debe ser solo una etapa en la vida de las personas, y todas las etapas empiezan y acaban. He decidido dejar o dar este paso después de haber dedicado los mejores años de mi vida a servir a mi país. No hay mayor honor que el haber podido representar a millones de españoles en un periodo crucial para la historia de España. Y en este tiempo he tenido errores y aciertos, pero pueden estar seguros de que siempre he tomado todas las decisiones pensando en que eran lo mejor para nuestro país.
0: En realidad no ha pasado tanto tiempo, pero parece media vida, porque los años de la política, como si se contaran como años de perro, no sé, duran más, un año humano. Contaba El País, aquel primero de junio de 2023, que conteniendo las lágrimas, Inés Arrimadas había dicho adiós a 10 años de carrera política. La diputada ha escogido la sala de prensa del Congreso, donde hasta ahora era la portavoz de su partido, para anunciar su marcha y hacer balance de su gestión. Su salida llegaba 4 días después del desastre de Ciudadanos en las urnas del 28M, las elecciones municipales, en las que la formación naranja cayó hasta el 1,35% de los votos y no consiguió representación en ninguno de los parlamentos autónomos donde se celebraron las elecciones. Bueno, ni que decir tiene que las elecciones, la parte municipal tampoco es que le fuera demasiado allá, la verdad. Arrimadas asumió el liderazgo de Ciudadanos a finales del 2019 tras la dimisión de Albert Rivera y lo mantuvo hasta ese enero del 2023 cuando una señora llamada Patricia Wash ganó las primarias. Visiblemente emocionada, Arrimadas se abrazó aquel primero de junio del 23 con los miembros de su equipo. Es cierto que la expresidenta, según contaban fuentes de su entorno, había decidido a tiempo abandonar la política cansada. Ya en abril del 2023 se abrió la incógnita sobre su futuro al anunciar que ella y su familia se mudaban de Madrid a Jerez de la Frontera, donde residen los padres de Arrimadas. Es que es Arrimadas, nacida en Jerez de la Frontera, en Cádiz, año 1981, es la menor de 5 hermanos, de una familia con raíces en Salamanca. Su padre, Rufino Arrimadas, era abogado y llegó a ser concejal en Jerez por la UCDE. Arrimadas estudió la doble licenciatura de Derecho y Administración y Dirección de Empresas en la Universidad Pablo de Olavide en Sevilla. Tras finalizar y pasar por un programa de Erasmus en Niza, se mudó en 2008 a Barcelona por motivos laborales. Durante 6 años trabajó allí como consultora estratégica y de operaciones de la firma Dalef. Arrimadas no tenía pasado de militancia política. Su vinculación comenzó de forma casual en 2010, cuando una amiga la invitó a un mitin de Ciudadanos liderado por Albert Rivera, en el Teatro Romea de Barcelona. Allí se sintió atraída por el discurso constitucionalista del partido, se afilió en 2011 y empezó colaborando en las juventudes de la formación. En 2012, con solo 31 años, fue incluida en la lista de Ciudadanos y resultó elegida diputada en el Parlamento de Cataluña. En el 2015, la cosa fue rápido, Albert Rivera daría el salto a Madrid, o sea, la política nacional, con esos diputados. Arrimadas lideró entonces el partido en Cataluña. En el 2017 llegaría a ganar las elecciones, la lista más votada, 36 escaños. En aquellos momentos tan agitados, ¿no?, del procés, no pudo gobernar. Y en la primavera del 19, Arrimadas dio el salto a la política nacional como un número uno por Barcelona al Congreso de los Diputados. Y poco a poco, el declive del partido, no culpa de ella, o no exclusivamente de ella. Intentó pilotar, de hecho, una refundación de Ciudadanos, pero la formación encadenó derrota tras derrota, no encontraba el hueco. En enero del 23, Arrimadas cedió el liderazgo orgánico y en junio de ese mismo año, como les dije, lo dejó. Y no ha vuelto, no ha vuelto ni siquiera a tertulias. A finales del 23, Arrimadas se incorporó al sector privado fichando por Recurrent Energy, una multinacional de energía solar fotovoltaica que es filial de Canadian Solar. Esta mujer, madre de 2 hijos, divorciada de Xavier Cima, ha rehecho su vida sentimental y mantiene una relación con el político y exdiputado de Ciudadanos, Guillermo Díaz. No parece que tenga intención de volver al fregado diario de la política. No creo que piense que merezca la pena. Por si acaso se ha preguntado, oye, ¿qué fue de Inés Arrimadas? Con esa...

0: Son las 4, son las 3 en Canarias.
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0: Buenas noches. Tercera noche consecutiva de fuego cruzado en Oriente Medio que eleva la presión sobre el estrecho de Hormuz. Dos buques petroleros acaban de ser detenidos en el estrecho por el ejército persa, que ha dicho en un comunicado que Estados Unidos está incitando a los barcos a utilizar una ruta que, según dicen, es ilegal. Aunque Donald Trump dice que el estrecho está abierto y ha anunciado que Washington cobrará una tasa del 20% sobre todas las cargas que transiten por Hormuz.
2: Contamos con grandes cantidades de munición. Tenemos unas existencias que no veíamos desde hace años. Les estamos golpeando duramente, algo que continuará. Y ya veremos qué sucede, pero estamos anulando toda su capacidad ofensiva y controlando el estrecho. Estamos imponiendo restricciones. Se trata de un bloqueo dirigido exclusivamente contra Irán. En otras palabras, nadie que haga negocios con Irán puede pasar por allí.
0: El ejército de Teherán dice que los ataques de Estados Unidos retrasarán la apertura de Hormuz y provocarán una crisis energética a nivel global. Las autoridades iraníes informan de que al menos 4 heridos hay en la provincia de Juzestán tras la ofensiva estadounidense de esta noche. En España, este lunes ha declarado en la Comisión de Investigación del Senado del caso SEPI la que era directora de la agencia tributaria hasta hace unos días, Soledad Fernández. Fernández dice que su dimisión estaba pactada desde hace meses, por lo que no estaría relacionada con la personación de Hacienda en la causa de las joyas valoradas en más de 1 millón de euros que la UCO encontró en el despacho de Zapatero Tomás San Juan.
3: No tienen nada que ver los casos de Zapatero con que Soledad Fernández pidiera dejar su cargo como directora de la agencia tributaria. Esa es su versión en esta comisión de investigación en la que ha confirmado que están investigando todo el patrimonio del expresidente Zapatero y en la que también ha reconocido un error en la detección de irregularidades tributarias del empresario Julio Martínez. No entiende cómo no saltaron las alarmas. El resto de cuestiones han sido esquivadas con un silencio que Soledad Fernández atribuye a la confidencialidad.
0: El Congreso vota este martes la senda de estabilidad para los próximos años, un paso previo de cara a la elaboración de los presupuestos generales del Estado de 2027. Serían los primeros en esta legislatura, Hugo Braga.
2: La senda de estabilidad marca tanto los objetivos de estabilidad presupuestaria, que incluyen el límite de déficit público, como los objetivos de deuda pública y la regla de gasto para las administraciones públicas. La propuesta incluye un techo de gasto de 226.000 millones de euros, un 6,6% más que el gasto nacional de este año. Pese a tratarse de una cifra histórica, Junts ha expresado malestar en este punto porque tan solo el 4% le corresponde a las comunidades autónomas. El déficit público, es decir, cuánto dinero puede gastar más el Estado del que ingresa, se situaría en el 1,8%. Se espera que la votación no salga adelante con los votos en contra del Partido Popular, Vox y Junts.
0: El envejecimiento demográfico incrementa el gasto en pensiones, sanidad.

0: y dependencia al tiempo que reduce el peso de la población en edad de trabajar. Según un informe de FEDEA, las políticas actuales favorecen más a los mayores que a los jóvenes por una cuestión, dicen, política. Son más y, por tanto, son más votos. Por eso proponen compatibilizar pensión y trabajo mediante una jubilación gradual. Manuel Pecino.
1: El envejecimiento de la población ha hecho que aumente la edad del votante medio y desde 2017 ya son más los mayores de 64 que los menores de 35. Esto produce lo que FEDEA llama el sesgo político. Los votantes prefieren que mejoren sus condiciones en el presente en vez de invertir en el futuro.

0: políticas que impulsarían la productividad, la única variable que permitiría crecer económicamente sin tener en cuenta la demografía. Así que FDA propone adaptar el estado del bienestar a la realidad demográfica actual, impulsar la jubilación flexible o rebajar la edad de voto a los 16 años.
1: Y ha fallecido a los 91 años el escritor Luis Goytisolo. La Real Academia Española ha confirmado que Goytisolo fallecía este lunes en Vimbodí, en la provincia de Tarragona. El autor de Antagonía y las Afueras comenzó a escribir desde pequeño y se convirtió en uno de los miembros más activos del Círculo de Barcelona, Núcleo Básico y germen de la generación del 50. Es todo por ahora. Más información a las 5, las 4 en Canarias. Siguen en No Sonoras con Gemma Ruiz, Isa Blanco y Carlos Padilla.
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0: 4 y 6 de la mañana, 3 y 6 en Canarias. Y aquí seguimos, los del Nino Sonoras en directo, en nuestra última semana de directo de la temporada. El programa va a continuar, pero será un best-of, es decir, los mejores momentos de todo este año. Pero regresaremos de nuevo a las ondas en septiembre. Bueno, en la primera semana, de hecho, del 31 al 1, en esa madrugada es cuando arrancaremos. Pero bueno, de momento estamos aquí porque hasta el 20 de julio 21 realmente no cogemos esas vacaciones, así que vamos a contarle a la audiencia, vamos a recordar de qué estamos hablando.
1: Pues ayer nos enteramos que nos había dejado el actor Sam Neill, que protagonizó, entre otras películas, la saga original de Parque Jurásico, así que estamos hablando de cine, de cuál es tu saga favorita de la gran pantalla, y luego si eras muy fan del actor, de Sam Neill, cuéntanos cuál era tu película favorita de él.
0: Efectivamente, entre todos los que participéis tenemos para una sola persona un lote Conrado de la Confitería de la Bañeza, nuestro lote clásico, y además una camiseta de Haciendo Amigos, que es la nueva peli con producción de A3 Media que se estrenaba, llegaba a los cines hace nada, el pasado viernes, y que es muy divertida, merece la pena verla, y bueno, pues tenemos la camiseta y también el lote, pero además el lote Conrado Extra por el reto, por la milésima vintage, que es lo que toca en esta ocasión. Va a sonar eso, una milésima, y hay que averiguar qué canciones y qué artista o artistas. La pista que he dado es que es en castellano, porque mucha gente apostaba por It's a Heartache, uh-huh, de Bonnie Tyler. Es cierto que por un momento parece que te vas a arrancar a cantar esa. No, ya digo que sería una mashup maravillosa, una mezcla perfecta. No es el caso, es en castellano, suena así. Ya está, el WhatsApp.
1: Es el 682-472-555 para todas esas notas de voz y también los mensajes escritos.
0: Fíjate que la trompeta sabe que se va de vacaciones, uh-huh, bueno, de vacaciones o a una mejor vida, porque no tenemos clara su continuidad.
1: Correcto.
0: Pero está con una energía como la que tú tienes, porque la tienes cuando te levantas a esta hora, por muy duro que sea, la tienes, y es lo que tienes que pensar para afrontar la jornada, para afrontar este martes 14 de julio. ¿Que aún te cuesta? Por mucho que te lo metes en la cabeza, uh-huh, no hay forma. Tranquilo, tranquila, píndrele en el suelo, directo donde haya un espejo, y a decirse frasecitas tan bonitas como esta. Donde hay pelo hay alegría.
1: Por ejemplo. Pues está, muy bien.
0: Incluso en verano, que ya no está la excusa de, wow, es que esto abriga.

0: Exacto. Cuidado, para dentro a lo mejor el bollo que comes, sí, pero que no vaya con un peloso, es asqueroso, asqueroso. Aunque sea tuyo, imagínate qué faena con ese bocadillo que te has hecho de tortilla. Es decir, bocatín.
1: Bocatín, bueno, también un bocatín.
0: Stop.
1: Vale.
0: In the name of love. Bueno, más cositas que te puedes decir. A ver, bueno, si te comes una. Entiendo también que dependerá del tamaño. Uh-huh. Pero te comes una gordita, te comes una. Una. Ay. Bueno, por eso decía lo de bocadillo, bocatín. Es claro, que esto acaba, ¿eh? Ay. ¡Arriba todo el mundo! ¿Ya? Que no son horas, lo sé, pero hay que empezar la jornada. Se puede, ánimo.
1: Madre mía.
0: Es que se puede. Es que hay que coger fuerzas.
1: Y si no habías puesto el pinrel en el suelo, no te preocupes que ya te has caído de la cama.
0: Ahí estamos, bueno, con un salto mortal y cayendo de pie con una buena puntuación si jueces en los Juegos Olímpicos te viesen, ¿vale?
1: Te imaginas a los jueces, ¿no? 10, 9 y medio, 10.
0: Yo me imagino 10es.
1: Solo 10es.
0: Es que si empiezas con un 9 y medio a las 4 y 10 de la mañana, te digo yo que a las 5 de la tarde estás en un 2,3.
1: Estás en el sofá diciendo, ay, Dios mío, Dios mío, Dios mío.
0: Sí, bueno, en el sofá. Ojalá, ¿no? Para mucha gente estar a esa hora tranquilos en el sofá. Bueno, ¿cómo se nota, Isa, que estamos de vacaciones casi, que tú en una parte del día a día ya estás de vacaciones?
1: Correcto.
0: Que hablas de sofá.
1: Ay.
0: A ver si esto nos lo cuentas en octubre.
1: Qué maravilla el sofá y qué maravilla las siestas. Son maravillosas.
0: No, desde luego, aunque sean 40 minutitos.
1: Efectivamente, ¿eh? Sí. Es que yo no las pruebo el resto del año, pero ahora estoy disfrutando de ellas.
0: ¿Te sigues moviendo en esos 40 minutos?
1: Sí.
0: ¿A veces menos, a veces más?
1: No, 40, entre media hora y 40 minutos.
0: Bueno, yo me muevo entre una hora y tres.
1: Bueno, es una buena horquilla, todo hay que decirlo.
0: Pero últimamente solo una hora, y fíjate que estoy cansada porque duermo poco por la mañana por el calor, pero luego es una hora, ¿eh?
1: Gemma, voy a por las 3 horas.
0: Ojalá.
1: Venga,
0: ojalá.
1: Por ello, ¿eh?
0: Pero bueno, hoy, por ejemplo, han sido, pues sí, 1 hora 50 minutos porque he dormido 8.
1: Ah, vale, venga.
0: Vale.
1: Pues nada.
0: Sí, entonces ya el cuerpo decía, más no, hija, que no estamos acostumbrados.
1: Tú lo mejor es dormir un poquito más por la mañana y ya luego, bueno, pues las 3 horas, ¿por qué no?
0: Ay, si fuera todo tan fácil,
1: lo
0: ¿no?
1: sé.
0: Más oyentes.
2: Hola, buenas madrugadas, soy Fran de Barcelona.
0: Hola, Fran.
2: Mi saga favorita, pues, tiburón. Y la milésima de la canción, yo creo que Fito Fittipaldi, Soldadito Marinero.
0: Ay.
2: Adiós, muchas gracias.
0: No es, muchas gracias. Fíjate, como he dicho antes, que Monforte es un tiburón. De repente, como mi cabeza va así, funciona como funciona.
1: No.
0: Dice, a ver, como a ver qué va a decir. No, me he imaginado al tiburón, sí, de Spielberg. Como se hacía, ¿no? Aquel tiburón mecánico, pero con la cabeza de Monforte, es decir, el cuerpo de tiburón y una parte de Monforte.
1: Eso sí que da miedo, ¿eh?
0: Porque toda la estructura sería el tiburón, pero bueno, algunos rasgos de Monforte. Y según Fran nos lo iba contando, pues mi cabeza, pum, me llevaba a esa imagen, ¿no? Que quería compartir
1: qué
0: con
1: bien,
0: vosotros.
1: Qué bien, ¿eh? Qué bien tu imaginación, qué maravilla lo tuyo, ¿eh?
0: Ahora vamos a identificarle siempre como un tiburón.
1: Como un tiburón.
0: Un gran tiburón blanco.
3: La canción es Pongamos que hablo de Madrid, de Joaquín Sabina. Y bueno, nada, me encanta vuestro programa.
0: Muchas gracias.
3: Buenas noches.
0: Buenas noches. Pues no es Sabina, más.
4: Buenas noches, chicas.
0: Hola.
4: Soy Ana de Valencia. La saga que más me gusta es la de Regreso al Futuro. Aunque la del oeste, la última, bueno. Pero me encanta la 1 y la 2. Siempre que la hacen en la tele, la veo. La habré visto más de 20 veces. Y la milésima vintage puede ser La chica de ayer. Un besito, muchas gracias.
0: Muchas gracias a ti, no es. Y por cierto, creo que no había salido Regreso al Futuro, ya no. Nos vale.
1: La verdad es que no.
0: Ya nos vale.
1: Ay, ay, ay, ay.
0: Si es que
1: tirón de orejas.
0: Efectivamente, son la leche. Bueno, 682-472-555. 13 minutos pasan de las 4, de las 3 en Canarias. Comenzamos.
5: Los

0: participación, por su participación en la política árabe, y simbolizó los avances lentos, limitados, sí, en igualdad de género durante esa época en Egipto. En el 14 de julio del año 1960, una mujer llamada Jane Goodall tenía 26 años, apenas tenía formación universitaria en aquel momento, pero tenía una gran pasión por los animales, una gran pasión por los primates, y ese día llegó a la reserva de Gum Stream en lo que hoy es Tanzania para comenzar su estudio de campo sobre chimpancés. Luego se acabaría doctorando en Cambridge la señora Goodall, enviada por el paleontólogo Louis Leakey. Inicialmente, pues, se enfrentó a muchos desafíos, a la desconfianza de los propios chimpancés, a las dificultades logísticas, incluso al sexismo que había en ese momento, en la época científica además. Pero Goodall revolucionó el estudio de los primates, observó comportamientos nunca antes documentados de esos animales en libertad, como el uso de herramientas, por ejemplo, como la caza en grupo, como las dinámicas sociales que tenían entre los chimpancés. Su trabajo transformó la visión de los seres humanos sobre los chimpancés, incluso sobre nuestra propia humanidad, en la que es el nombre de Goodall, pues, el nombre de una de las científicas más influyentes del siglo XX. En el año 83, un día como hoy, Nintendo lanzó Mario Bros. Desarrollado por dos señores que todo el mundo conoce su nombre, que son Shigeru Miyamoto y Junpei Yokoi. Básicamente crearon en Japón el primer juego en el que Mario y su hermano Luigi aparecieron juntos como protagonistas en un juego que no sería, es cierto, tan revolucionario como el Super Mario Bros. Este sí, el más famoso, que sentaría las bases de todo el universo Mario, pero que sí fue un primer juego que ayudó a consolidar a Mario como mascota de Nintendo y que fue un éxito en las salas recreativas. Ah, y sobre el deporte favorito de Monforte. Sí. Este es un sonido recogido de su época cuando jugaba al tenis. En 2024, un día como hoy, el español Carlos Alcaraz se proclamó campeón de Wimbledon por segunda vez consecutiva al vencer en la final al serbio Novak Djokovic. Final épica en 5 sets, 6-2, 6-2, 7-6, 6-7, 6-2. Alcaraz dominó los dos primeros sets, Djokovic forzó el cuarto, pero el español acabó cerrando el partido. Con solo 21 años, Alcaraz se convirtió en el campeón más joven en lograr títulos consecutivos en Wimbledon desde Boris Becker. Nacimientos de hoy. Cumple ya 60 años. Está muy joven. Matthew Fox, el actor de Abington, de Pensilvania. Actor y antiguo modelo, que saltó a la fama sobre todo por interpretar al doctor Jack Shepard en la serie Lost, o sea, Perdidos. Son 53 para Candela Peña.
1: A los muchachos.
2: ¿Del fútbol?
1: ¿Tú
2: el muchacherío mío?
1: El muchacherío tuyo.
2: Nada, jaque mate. O sea, he colgado los guantes completamente.
1: Pero
2: este
1: a veces
2: tema.
1: Nos habías contado que...
2: Pero me he quitado la aplicación. Me he quitado la aplicación porque alguna noche caía en esta cosa del aburrimiento, igual que caes en AliExpress y compras cojines que no vienen a cuento. Sí, que dos meses después te llega un cojín que pone Milán.
0: María del Pilar Peña Sánchez, conocida por todos como Candela Peña, nació en Gavà, en la provincia de Barcelona, de padres andaluz y murcianos. El padre nació en Lora del Río, la madre en Caravaca de la Cruz, y es conocida por todos, por ejemplo, en el caso Asunta, ¿no? El proyecto audiovisual 9 veranos para Dan Reynolds. When

0: Imagine Dragons. Y han pasado 237 años de una cosa que es muy importante, especialmente en la historia de Francia. En París se produjo la toma de la Bastilla, que supuso el fin del antiguo régimen y el comienzo de la Revolución Francesa. Hoy es día muy importante en la historia de Francia y hoy esperemos que suene el himno de Francia ahora. Después en el partido contra España y ya no más en mucho tiempo.
1: Gracias, Carlos. Hasta ahora.
0: Hasta ahora.

0: segundo repaso a la actualidad arrancamos con el Independiente. El exabogado de Ábalos asegura que Leire Díez se ofreció a pagarle a través de una sociedad ajena al exministro. España se une a la coalición antimisiles balísticos junto a Ucrania y otros 8 países europeos. Y Trump anuncia el restablecimiento del bloqueo a los buques iraníes en el estrecho de Hormuz.
1: En el Confidencial leemos: el juez Peinado pide a Begoña Gómez pruebas que acrediten que solo usó el pasaporte para viajar a la graduación de su hija. Sánchez y Moreno especifican la unidad en Almería y Feijóo propone un acuerdo de Estado sobre emergencias y solo el 21% de los españoles logra cita con su médico de familia en 24-48 horas frente al 71% que espera una media de 10 días.
0: En el diario.es, detenido en Ibiza un filántropo estadounidense al que la administración Trump acusa de financiar la causa palestina. El Poder Judicial nombra a Andrés Martínez Arrieta como magistrado para autorizar las actividades del CNI y PP y Vox introducen por primera vez el término prioridad nacional en ayudas públicas de la Generalitat Valenciana.
1: En expansión, Trump anuncia un peaje del 20% por cruzar Hormuz y dispara el petróleo sobre los $83. El Supremo frena la persecución de Hacienda sobre los gestores de empresas y China desarrolla una batería nuclear barata que puede durar miles de años.
0: En el Economista, el auge de Bizum dispara el negocio de pagos de la banca con el sector público. Wall Street roza caídas del 2% ante el subidón del petróleo y el repliegue de la tecnología. Y Santander deja visto para sentencia el acuerdo de prejubilaciones y se cerraría esta semana.
1: En 5 días, Volkswagen confirma los planes que contemplan eliminar hasta 100.000 empleos y cerrar 4 fábricas en Alemania. Junts confirma que no apoyará la senda de déficit para los presupuestos en el Congreso. Y von der Leyen aboga por restringir el acceso a redes sociales y servicios digitales para los menores de 13 años.
0: Y 3 apuntes en el Español. Peinado requiere a Begoña Gómez para que acredite que viajó a Gran Bretaña solo para asistir a la graduación de su hija. La directora de la Guardia Civil elige para su defensa a Rosa Seonae, la exabogada del Estado que intervino en el procés. Y el Tribunal Supremo elimina el requisito de no tener antecedentes penales para permisos de residencia a extranjeros con familia de españoles.

0: Y cerramos este bloque de actualidad con el resumen de la temporada que nos ha preparado Esther Ruiz. Esther, buenos días.
1: Muy buenas, Gemma. Aquí estoy otra vez, colándome a modo de pausa de hidratación del partido. Y lo hago para despedirme, porque llegamos al final de esta temporada en este ratito de madrugada que nos hemos ido guardando desde septiembre. Un hueco pequeño, con algo de secreto en voz alta, donde la luz entra de lado, a veces de espalda, y nos permite ver la vida a contraluz. Hemos hablado de amor, del de verdad, del que no se explica y solo se reconoce. De aceptación, esa palabra tan aparentemente fácil y sin embargo tan difícil de habitar. De familia, de lo cotidiano, de esas cosas de cada día que parecen no importar y que muchas veces se convierten en extraordinarias. En estos meses hablamos de vivir intentando dejar de sobrevivir. Y de emociones, porque de eso va todo esto. De emociones, de sentir sin miedo a que se note. Hablamos de valorar, de agradecer, de rodearnos de esas personas que nos cuidan y nos impulsan. De admiración, de gratitud, de lo mucho que me conmueve la bondad, de los que nos sostienen, de quienes nos sostienen cuando todo tiembla. Y hablamos de autenticidad, de quitarnos máscaras, de ser quienes somos sin pedir perdón por ello. Además, este año he tenido la suerte de compartir con todos vosotros algo muy mío, algo muy nuestro. Supervivencias de una jefaza. En fin, Gemma, que ha sido una temporada de aprender, de preguntas, de compartir, de mirar a nuestro alrededor con curiosidad y hacia adentro con cariño. Y termino este último a contraluz del curso agradecida. Primero a todos los que hacéis posibles que llegue a cada semana este micrófono. Y en especial a ti, Gemma, por dejarme ser libre y sobre todo dejarme ser yo. Os deseo todo lo mejor en esta pausa, confiando que cuando volvamos a darle al play estemos juntos y que vosotros sigáis al otro lado, porque sois quienes realmente le dais sentido a esta vida en apenas 2 minutos que es a contraluz. Gracias de todo corazón. Nos vemos a la vuelta. ¡Feliz verano!

0: Buenas madrugadas, equipo.
1: Buenas Carmelo madrugadas.
0: De Badajoz. Yo creo que la milésima es Pasión Gitana de Manolo Tena. Venga, buen veranito, pasarlo bien por ahí.
1: Uy, sangre española, el mundo. Pero no es esa, más.
2: Buenas noches, equipo.
1: Buenas noches.
2: Creo que es Antonio Viega, el sitio de mi recreo. Fuerza, muy fuerte.
1: ¿Pero por qué? Que peleé y punto lo que ha perdido. Así
3: fuerza
1: te lo digo.
3: Monforte. Es que me encanta, ¿eh? Lo de Fuerza Monforte.
1: Es que le quedan 3 días. Sí. 3 días en el concurso en Edad Ciudad o País. ¿Y qué pasa? Pues que no está remando. Lleva unos días de capa caída.
3: Sí, porque además antes en el concurso ha dicho que está contento con esta segunda posición porque él siempre va de menos a más. Sin embargo, estaba
1: ha ido
3: primero,
1: de más a menos.
3: Ahora está yendo de más a menos.
1: Es correcto. A ver, va a llorar como un chiquillo, sí. Porque... como siempre su amigo le echa un cable, pues no te voy a sancionar, pues no, ya sancionamos a los demás. Por H o por B consigue subir, pero claro, ya se queda ahí arriba. Está reclamando chorradas fuera del espacio.
3: Me lo creo.
1: Claro, es que esto es... vale, tiene su control, ¿no?, en Edad Ciudad o País. Pero ¿qué ocurre en el No Sonoras en general? Que yo puedo decir,
3: eso te voy a decir.
1: Claro, yo puedo decir que es su amigo, porque además... lo hemos visto.
3: Lo hemos visto, efectivamente.
1: Y hemos visto cómo, que ahí era hacia donde iba, una vez que ha llegado nunca ha vuelto a bajar. Entonces esto es nuevo para él y va a ser un llanto.
3: ¿Un llanto?
4: Sí, se te traba la lengua porque
1: un llanto
4: a mí
1: chiquillo.
4: Me daría bastante vergüenza estar teniendo que meter presión al presentador para asegurarte semana que estamos en plena semana decisiva.
1: ¿Ves? Ya está llorando.
4: Ganar, ¿eh?
3: Pero si tú llevas me metiendo
4: vergüenza.
3: Presión desde el primer día.
1: Pero no, qué presión, si yo voy a seguir intentándolo por libre.
4: Al presentador nunca.
1: Por libre voy a seguir intentándolo.
4: Al presentador nunca. Yo nunca me dio presión.
1: Yo he dicho desde el minuto uno y lo mantengo, incluso, profesor, en ediciones anteriores, que usted siempre ha beneficiado, vamos a decirlo así, a su compañero.
4: En esta última edición se me ha sancionado a mí solo, ¿eh?
5: ¿Cuántos concursos?
3: No, a mí también, ¿eh?
4: Bueno, perdona, a Isa también.
5: ¿Concursos has ganado tú?
1: Yo ganar, es que me ha parecido ayuda de repente. Dos. Y
5: dos.
1: Y Monforte creo que
5: ¿cuántos
1: tres.
5: ¿Ha ganado?
3: Tres.
4: ¿Alguno más?
1: Tres, sí. Tres no hay más.
4: Tres o cuatro, sí.
5: No hay más preguntas, señoría.
1: Tres o cuatro, dice.
5: No hay más preguntas.
4: Sí, sí,
5: fíjense,
1: tres
4: claro, o
1: cuatro, ahí está. Bueno. Tres. Claro. Nada más que efectivamente no hay más preguntas.
5: No hay más preguntas, señoría.
3: Todo
1: y fíjate, me han sancionado a mí también. Es medio punto cada uno, ¿no? Lo que os quitan. Yo tuve que sufrir cuando se quitaban puntos enteros.
4: Me quitaron 0,20 en total.
1: Es peor, más triste.
4: Dos sanciones.
3: Es
4: sí,
3: peor,
4: pero
3: ¿eh?
4: Estaría empatado.
1: Todavía más triste. Y sin embargo, yo he llegado a ganar la silla de playa con menos 12 puntos, ¿eh?
3: Sí.
1: Que se me llegaron a quitar. Ojo, menos 12. Una auténtica barbaridad.
3: Bueno, yo tendría un punto si recuperas ese 0,50 que me han quitado.
4: ¿Pero
3: esta
4: quién está
3: edición?
4: Llorando ahora? Espera, que no.
1: No,
4: no,
1: pero es muy triste.
3: Es que muchas ganas yo ahora.
1: De todas formas, peleadlo, ¿eh? Porque lo pienso. Yo digo, con menos 12 puntos y aún así os gano.
4: No, si lo queremos pelear, pero lo que no puedes hacer es tomar ventaja diciendo que la renovación de Carlos Padilla depende del resultado del concurso.
1: Bueno, pues fíjate.
4: Que no puede ser.
1: Fíjate con estas cosas y
4: es
1: aún
4: que
1: así
4: si lo dice, si es...
1: averiguo yo, o sea, o acierto yo por libre. Imagínate si realmente él decidiese hacerme el favor de chivarme algo para ganar.
4: Si Isa Blanco, hubiera dicho eso,
1: sí.
4: Estaría sancionada.
1: Bueno. Vamos a ver, yo tengo que renovar los contenidos del programa, los colaboradores. Forma parte de la dirección de un programa. Creo que los oyentes lo tienen más que claro y me extraña que tú no. Estamos a las puertas de las vacaciones. Hay cositas que hablar con la dirección.
4: No, sí se está notando,
1: Por eso, es independientemente de esto.
5: Celebro que ambos os acuséis mutuamente de tener supuestos beneficios, porque os he hablado bien de
1: yo
5: mi
1: no.
5: papel como juez. Como moderador de este concurso, a pesar de las críticas de ambos lados, de ambos bandos, del grupo GEMSA y del Ozo Monforte, hablo bien, yo creo que si ambos me atacan por ceder, supuestamente, pero sí quiero reiterar que no soy amigo del Ozo Monforte.
4: Que
5: quede muy claro, sobre todo eso.
4: En las últimas dos semanas.
1: Menos, pero por tu culpa, doctor. En cualquier caso, a ver, yo estoy cómoda, es decir, aunque Carlos le beneficie, yo lo digo porque se ha visto. Que ha hecho cosas y no se le ha penalizado a los demás por nada así, pero estoy cómoda, creo que puedo ganar incluso con ese favoritismo, o sea, no es presionar ni criticar al presentador, es una realidad que veo y si no existiese eso pues también estaría bien.
3: Yo me veo con opciones, por primera vez me veo con opciones.
1: Pues Isa, empieza ya a a ponerte las pilas, que son 3 jornadas.
3: Cuidado, ¿eh?
1: Bueno, pues iremos viendo lo que pasa.
5: Isa, eres la Cabo Verde de este grupo. Ah, nadie daba un duro por ti, pero estás ahí.
4: O incluso la Uzbekistán, diría yo.
5: No, Uzbekistán tampoco. Cabo Verde.
4: A mí me parece más Uzbekistán.
1: Bueno, tú pelea para yo que peleo, luego puedan peleo. Decir que eres Hombre. España, Francia claro. o Argentina, por ejemplo.
4: Desde luego lo que no eres, eres Francia.
5: ¿Por qué no?
1: Bueno. Igual mañana Francia, esperemos que no. Pero hace un muy buen partido y nos tenemos que marchar a casa y resulta que Isa pues hace lo mismo y nosotros que nos creemos la selección española y que vamos a llegar a la final también nos tenemos que ir a casa.
3: Cuidado, señores, cuidado.
1: Podría pasar, ¿eh? Bueno, lo veremos mañana. Sí. Ahora vamos a recordar por última vez, además, La Milésima Vintage. Es una canción en castellano, es la única pista de la noche, así que hay que decir el título y el artista o artistas. ¿Y cuál podrá ser? Solo se puede participar por voz. Recordamos el tema donde sí se puede por voz o texto.
3: Estamos hablando de tu saga de cine favorita y luego nos ha dejado el actor Sam Neill. Si eres muy fan de este actor, dinos cuál es tu película favorita de él.
1: O tu saga, porque también estuvo
3: a participar alguna.
1: En alguna. Bueno, pues eso por un lado, además con un lote Conrado y la camiseta de la película Haciendo Amigos, que llegó el viernes a nuestros cines, y luego el lote Conrado extra para alguien que sepa esa milésima.
6: Hola equipo, buenos días, soy Iván de Riba de Sella.
1: Hola Iván.
6: Y yo creo que la milésima puede ser Nacha Pop, la chica de ayer. Venga, hasta luego.
1: Hasta luego, creo que ya ha salido y no es 682-472-555. Bueno, pues siento decirte, Isa, que es la penúltima vez que vamos a extender tu alfombra verde. No sé si por temporada... o para siempre.
3: Pero bueno,
1: de momento es la penúltima porque mañana vienes con series. Ya lo siento, pero tienes una gran pantalla y esto es cierto detrás. Uh-huh. Y quiero que lo disfrutes.
3: Muchísimas gracias.
1: Quiero que, como se suele decir, vivas cada momento como si fuese el último. Así que cuéntanos, porque hay muchas cosas así por lo que veo ahí en el guión de reojillo, ¿eh?
3: Sí, efectivamente, pero si quieres, antes de hablar del guión, te quiero hacer una pregunta.
1: Venga.
3: Para seguir viviendo esos grandes momentos de la gran pantalla, ¿me puedo llevar este pedazo de pantallón que hay detrás de mí a mi casa?
1: Evidentemente, no.
3: Vaya.
1: Creo que ha sido, pues... una pregunta que ha supuesto una pérdida de tiempo y ya sabes, el tiempo solo en radio, ¿no? 5 segundos malgastados. Pero bueno, te vamos conociendo.
3: Muchísimas gracias. Después de, nada, 3 días aquí, ¿eh?
1: Y sabemos cómo te las gastas.
3: Es que me parece interesante la pantalla, ¿eh?
1: Bueno, tú con tu televisión, además muy cookie para un salón normal,
3: ya.
1: Pues estás más que apañada, ¿no?
3: Eso es cierto. Y tú subes por mis escaleras esta televisión. Pero bueno, había que intentarlo, ¿eh? Mujer, había que intentarlo.
1: Te ha quedado muy de mansión, ¿eh? No. Esa súper escalera de caracol a la quinta planta, donde yo suelo ver la tele.
3: Ay,
1: cuando me retiro un poquito a mis aposentos. Bueno, cuéntanos, ¿con qué comienzas hoy?
3: Bueno, pues vamos a empezar con algo épico, Gemma, porque el 17 de julio de este año, es decir, este mismo viernes...
1: ¿Cómo te ha quedado?
3: Los expertos creen que vamos a tener en cartelera la película más potente del año. Hablo de La Odisea.
7: Recuerdo una esposa. Un hijo. El hogar.
1: ¿Creen porque no se ha dicho absolutamente nada esto como es?
3: No, lo creen porque, vamos, los números son una auténtica barbaridad y ahora os lo voy a explicar porque
1: me
3: he puesto yo a mirar numeritos y he estado mirando artículos y artículos y los expertos dicen que estamos ante una película que puede romper moldes.
1: Vale, es decir, que llega el 17.
3: Sí, llega el 17.
1: Había entendido que los críticos creen que podría llegar ese día. Digo, hombre, se sabrá ya, ¿no?
3: se sabe que están haciendo una gira bastante interesante y algunos de los protagonistas así por medio mundo, ¿eh? Todo hay que decirlo. Se sabe, sí.
1: Perdonadme, ¿eh? Por no haberme enterado de esa premier que va a llegar y esa promo que están haciendo pues, por todo el globo terráqueo.
3: Efectivamente. Bueno, fíjate que es una de las producciones más esperadas de este año junto a Dune Parte 3.
1: ¿Quién lo diría, no?
3: Y Vengadores Doomsday, que no se estrena hasta el mes de diciembre. Sin embargo, la última del director Christopher Nolan, La Odisea, se estrena nada, lo he dicho, este mismo viernes.
1: Me ha quedado claro.
3: Y como decía, los expertos estiman que la recaudación del primer fin de semana podría superar los 100 millones de dólares a nivel global.
1: Wow.
3: Unos números que se basan principalmente en la preventa de las entradas, así que me he puesto a mirar, como decía, noticia por internet y estos son algunos de los datos que he encontrado.
1: A ver.
3: En Estados Unidos, el 95% de las butacas disponibles se agotaron en menos de 60 minutos.
1: Madre mía.
3: La preventa en Estados Unidos superó las 150.000 entradas, que según he leído, son algo más de 3 millones de dólares de recaudación.
1: ¡Ostras!
3: En Londres hay un cine que se llama el BFI IMAX,
1: hombre,
3: que tiene la pantalla más grande del Reino Unido. Yo no le conozco.
1: Yo
3: absolutamente
1: tampoco,
3: nada.
1: Pero bueno, de vez en cuando algún fin de, ¿no? Que tienes un plan ahí que no sabes qué hacer, pues venga.
3: Bueno, pues nada, este fin de semana podemos acercarnos también. Bueno,
1: te vas al BIFHQ, ¿no? IMAX.
3: Bueno, pues cuando salieron las entradas, sí, se creó una cola virtual de más de 20.000 personas. Al final se vendieron 28.000 entradas en un día, recaudando con esa preventa 950.000 dólares. He hecho el cálculo y son unos 34 dólares cada una de las entradas. Este mismo cine, visto el interés del público, anunció en su momento que haría proyecciones de 24 horas durante el fin de semana de estreno debido a la gran demanda. Es decir, que termina la película y vuelven a poner la película.
1: Sí,
3: termina
1: sí.
3: la película y otra vez. También te digo que la película dura 3 horas, con lo cual son 8 veces la que lo van a poner durante toda la jornada. Pero bueno, tú imagínate que a lo mejor hay alguien que a las 3 de la mañana dice que me voy a ver la Odisea, que
1: hombre,
3: quiero verla, que no me quiero que nadie me cuente absolutamente nada por redes sociales. Pues ahí va a haber gente a las 3 de la
1: por
3: mañana.
1: Por supuesto, tenlo claro. Nosotros podríamos ir perfectamente.
3: Perfectamente.
1: No,
3: bueno,
1: nos asusta la madrugada.
3: En absoluto, nos encanta la madrugada. Y luego, creo que esto lo comentamos hace unas semanas también por aquí, hay gente que se quedó fuera del fin de estreno, es decir, que no consiguieron esas entradas, y algunos de ellos han terminado haciéndose con una entrada en plataformas de reventa autorizadas por 1.500 dólares.
1: Mira, de verdad, no lo comprendo.
3: Yo
1: lo
3: tampoco,
1: siento mucho, no lo comprendo, porque puedes ir un poquito más tarde, o incluso, bueno, ¿qué se le va a hacer? Esperar a la plataforma en cuestión que la ponga y tú puedas disfrutarla, pero ¿vas a pagar un sueldo medio de una persona, por lo menos en nuestro país, para eso?
3: Es increíble, porque al final, si tú no quieres que enterarte por cosas de medios, las redes sociales, lo que haces es, durante 72 horas, apagas móvil, apagas tus redes sociales,
1: y
3: no miras,
1: está,
3: y se acabó.
1: Pero
3: y el
1: no
3: lunes,
1: vacías tu cartera.
3: Claro, y el lunes o el martes dices, oye, sí, pues hay una nueva sesión, me voy al cine a verla por 34 dólares, como hemos visto en algunas de estas
1: plataformas.
3: De estas plataformas, sí, efectivamente, pero 1.500 dólares. Con estos números sobre la mesa, los expertos, Gema, creen que estamos ante el mejor estreno hasta el momento del 2026. Nos quedan todavía, bueno, pues 4 o 5 días para el estreno, y luego tendremos que esperar hasta el lunes, lo cual nosotros ya estaremos de vacaciones, pero todo el mundo entrará en redes sociales rápidamente para
1: son
3: ver.
1: 3 días, de todas formas, ¿eh?
3: Ah, 3 días, tienes
1: te lo
3: toda
1: digo
3: razón,
1: porque
3: mundo.
1: No, te lo digo porque me ha quedado muy claro que es el 17 de julio. Ya no se me va a olvidar.
3: Tienes toda la razón del mundo. Son 3 días. Bueno, de todas maneras, sí, si lo consigue, la Odisea se situaría, fíjate, en el top 3 de las cintas de mayor éxito de Christopher Nolan. Un top 3 que no está encabezado por Oppenheimer o por Interstellar, sino por El Caballero Oscuro.
1: Hombre,
3: con
1: claro,
3: 158 millones de dólares.
1: Maravillosa.
3: En su primer fin de semana. Y luego, El Caballero Oscuro, La Leyenda Renace, con 160,9 millones de dólares, que es el top 1. Yo sabía que estos datos a ti te iban a gustar,
1: sí,
3: porque son películas.
1: Los entiendo.
3: Efectivamente, que entiendes perfectamente que la gente pagara ese dinero para ir a los cines a verla. Y sigo con otro de los estrenos más esperados de este año y que llegará a las pantallas a finales de este mes de julio, el miércoles 29 para ser exactos. Toca hablar en el No Sonoras de Spider-Man Brand New Day.
8: No me lo creo, nuestro primer día en el MIT. MJ, venga, finge que no estás más contenta de lo que has estado en tu vida.
9: No puedo.
8: ¡Lo sabía!
1: Bueno, en este caso sí sé que los actores, además también pareja en la vida real, han hecho promoción a nivel mundial, porque además han estado en El Hormiguero con Pablo Motos, hablo de Tom Holland y de Zendaya, pero bueno, pido perdón a Nolan y a su Odisea, ¿eh?
3: Bueno, pues tengo dos datos muy llamativos sobre esta nueva producción de Spider-Man, o Spider-Man. El primero está relacionado con una de las incorporaciones al elenco. La actriz Sadie Sink se ha unido a la saga, lo ha hecho con un personaje del que no se sabe nada. El rumor que más se escucha es que va a dar vida a Jean Grey y que esta cinta sería la primera aparición de este personaje antes de convertirse en una de las protagonistas del futuro reinicio cinematográfico de los X-Men que prepara Marvel Studios. Pero es solo un rumor, porque por otro lado he leído que la historia de Spider-Man no da pie a meter a este personaje.
1: Ajá.
3: Así que todo sigue siendo un secreto y la propia actriz ha dicho que no piensa decir nada, claro, de nada sobre su personaje, algo que a Tom Holland se le habría escapado porque es conocido en el mundo de Marvel, porque a él le cuenten algo y rápidamente ya lo está soltando.
1: No sabe guardar un secreto.
3: No sabe guardar un secreto. Es más, en alguna entrevista él mismo ha contado que le han dicho, oye, vamos a grabar un entierro, y luego realmente no es un entierro, simplemente para que él no meta la pata, claro, y llegar allí al rodaje y decir, ah, pero no me habéis contado, claro, te lo han dicho simplemente para que no metas la pata en cualquiera, wow, de los momentos de las entrevistas. El otro dato llamativo sobre esta película es que cuando vayas a verla al cine no debes beber mucho refresco o agüita, porque la peli va a ser muy larga, de las más largas de toda la saga, durará 2 horas y 24 minutos, a lo que hay que sumar los trailers de inicio, que a mí me encantan, uh-huh, y que nunca me pierdo. De esta manera solo queda por detrás de Spider-Man No Way Home, que alcanzó las 2 horas y 28 minutitos.
1: Jolín.
3: Por cierto, muy buena campaña de marketing han hecho con Spider-Man, no solo con la visita de Tom Holland y Zendaya, como tú decías, sí, y el resto del elenco a todos los puntos del mundo, sino con su presencia en redes. No sé si lo habéis visto, pero por si acaso, porque me ha parecido de lo más curioso, os he traído una promoción de Tom Holland, en este caso, en el personaje está Peter Parker, con un futbolista muy conocido, Leo Messi.
9: Shut up. No, not you. I gotta go. You're Messi.
10: Yeah, kid, he knows.
9: See? Well, what are you doing here?
10: Spider-Man.
9: The Spidey tracker? Wait, are you looking for Spider-Man?
10: Espera aquí.
1: Está buscando Messi a Spider-Man, entonces espérate que te lo voy a traer, ¿no?
3: Claro, básicamente. Efectivamente. Messi en todo este rato lo único que dice es sí, sí. Y sí.
1: Y Spider-Man como mucho.
3: Efectivamente, pero hoy está muy bien. El anuncio es de lo más curioso. Ajá. Yeah. Bueno, a mí me ha parecido gracioso y por eso lo he querido traer. Y tras dos futuros éxitos en taquilla, me tengo que quedar con uno que ha ido bastante mal, Gemma, con Supergirl.
11: Hola, solo llamaba para ver cuándo piensas volver. Me preocupa que no te acostumbres a esto. Si te pasas el día de planeta en planeta, cara, ¿cómo vas a tener amigos?
12: Bueno, ese es el tema, Clark.
1: Pues fíjate que también sé que han hecho mucha promoción, uh-huh, pero a muchos fans no les convencía la actriz como Supergirl, que pena, ¿no?
3: Sí, la verdad es que sí, porque oye, habían apostado bastante por la actriz y también por este, sí, proyecto. La cinta de DC se estrenó el pasado 26 de junio, no lo tenía nada fácil, todo hay que decirlo, porque coincidió con los Minions en taquilla, también con Toy Story 5, oh, o con la cinta de terror Obsesión, que no ha ido nada mal, pero se esperaba mucho más de Supergirl. Pero que muchísimo más, fíjate, atentos a las cifras. El presupuesto ha estado cerca de los 180 millones, uh-huh, y ha recaudado cerca de 110 a nivel mundial. Es decir, son pérdidas de 70 millones, a lo que hay que sumar todo el marketing, que aquí no están metidas cifras. Lo más curioso de todo es que los jefes, en vez de estar tirándose de los pelos, han dicho lo siguiente. Si bien Supergirl no cumplió con nuestras expectativas de taquilla, es solo un componente de una estrategia más amplia y a largo plazo en DC Studios, en la que seguimos confiando. Es decir, que les ha dado exactamente igual, bueno, que haya ido mal en taquilla, bueno, porque ellos piensan que al final ha sido pues una pequeña piedra en el camino, que al final, bueno, pues han conseguido el dinero en otro proyecto. A mí esto me llama muchísimo, pero muchísimo, bueno, más la atención.
1: Entienden lo que comentabas al comienzo de esto, ¿no? De este proyecto, que es con quien ha competido, uh-huh, en taquilla, que ojito.
3: Sí, sí, ojito. Bueno, pues fíjate, voy a traer ahora tres noticias relacionadas con el mundo de la animación. Empiezo con DreamWorks Animation, que

0: anunciado que está preparando ya el spin-off del mejor amigo de Shrek, es decir, de Asno.
1: ¡Falta mucho!
2: Un poco.
1: ¿Falta mucho?
3: Un poco.
1: ¿Falta mucho?
3: Nada.
1: ¿De verdad?
3: No, Cansino, ¿falta mucho?
4: Fíjate que hicieron el del gato con botas antes que este, que para mí es muchísimo mejor.
0: Es un personaje maravilloso.
4: Por eso.
0: Es increíble. Fíjate, hace un par de semanas hablábamos aquí mismo del estreno de Shrek 5, que llegará a nuestros cines a finales del mes de junio de 2027, y ahora se ha anunciado que Asno llegará un año después, es decir, en junio de 2028. DreamWorks no ha dado más detalles sobre esta nueva película, que será el segundo spin-off de la saga de Shrek, como bien has dicho tú. No podemos olvidarnos del gato con botas, sí, al que ponía voz Antonio Banderas. Habrá que esperar todavía para saber si la historia de Asno se centrará en el pasado del personaje, es decir, antes de conocer al Ogro Verde, o si será una historia paralela en la que saldrá más personajes de la saga original, por ejemplo, los hijos de Shrek y Fiona, que se iban muy bien con Asno.
4: Hombre, bueno, la relación que él tiene con Dragona, que es también maravillosa, tiene sus churumbeles.
0: Es que son riquísimos, de verdad, es que me parecen maravillosos, y Asno es para mí uno de los mejores personajes de la saga. Dejo a un lado DreamWorks, Gemma, y sigo con Universal Pictures, porque ya hemos podido disfrutar del primer tráiler de su nueva película, que se llama Not Alone.
5: I got it.
6: Thanks.
5: Did I just make you blush? Oh, Joe, yeah, that's adorable.
6: No, no, no, I don't... I'm not blushing. I haven't blushed
5: I didn't take
6: ever.
5: You for a blusher.
6: Because I'm not.
4: Sé que es Selena Gómez, su voz es inconfundible y además... Pues he visto en su Instagram el tráiler. No recuerdo el actor. ¿Timothy? Es Timoteo, ¿no?
0: Efectivamente.
4: Le he reconocido por la voz. Sí, ahí sí, está, sí. Timothy Chalamet.
0: Lo
4: ¿vale?
0: tenía aquí apuntado por si acaso. A Joe le da vida a Timothy Chalamet. Le va esa voz. Y luego, efectivamente, a Frank, que es la otra personaje, le ha puesto la voz Selena Gómez. Es una película que sigue la historia de un mecánico y una astrobotánica que deciden esconder a tres extraterrestres que llegan a la Tierra en busca de refugio. Unos extraterrestres, Gemma, que todos nos llevaríamos a casa porque son monísimos. Se llama Dank, Welly y Shin, aunque por lo que he leído, la historia se centrará en los dos personajes humanos y en su relación entre ellos con el mundo y con estos monísimos extraterrestres.
4: Clean, clean, verás tú la cantidad de peluchitos que se van a vender.
0: De verdad, ¿eh? Es que son una auténtica cucada. La cinta está prevista que se estrene en abril del próximo año, es decir, en 2027. Esta película, Not Alone, la firma el estudio Illumination, que ha hecho historia gracias a ellos, a los Minions.
7: En Hollywood, las nuevas estrellas de la gran pantalla han transformado la industria cinematográfica para siempre. Los Minions han vuelto. Con un toque de misterio.
8: Buddy.
9: Oh, Humphrey.
8: Piñata. Carbonara. Lasaña.
4: Bueno, tú estás encantada porque eres muy fan y esto no es broma, no es parte de la diversión o los chistes que tenemos entre nosotros en el equipo, sino que es así.
0: Sí, sí, me encantan. Tengo que decirlo que me encantan. Es más, este pasado fin de semana fui a una tienda, vi un pijama de los Minions y dije, cuidado, Isa, que caes en este momento y te compras el pijama de los Minions. Pero al final tiré de madurez y dije, adelante, sigue con lo que tengas que comprar.
4: Bueno, Isa, al final, ¿qué más da? ¿Es para dormir? Si estás en una noche sola, leyendo un libro, con, no te voy a decir un café porque si no, no duermes, pero quizá una infusión. ¿Por qué no vas a ponerte ese pijama, no?
0: Es que era muy divertido. No era una para una persona de nuestra edad, Gemma, todo hay que decirlo, ¿eh?
4: Isa, da igual. Si hay de tu talla y lo disfrutas, perfecto. Otra cosa es que fuese para 5 años, ahí lo tendrías un poquito más complicado. Pero si entraba, porque la talla era la que era, amiga, yo hubiese ido para adelante.
0: Bueno, pues no te preocupes que me puedo acercar cualquier otro día,
4: sí, por
0: a
4: favor,
0: la tienda. Bueno, resulta que el estreno Minions and Monsters se ha convertido en la producción mejor valorada de toda la saga, alcanzando la web Rotten Tomatoes una puntuación del 89%, superando al anterior líder del ranking, que era Gru, mi villano favorito, que tenía un 80%. Me he ido a la web de Film Affinity y atentos a algunas de las críticas que se pueden leer en este sitio. Por ejemplo, Raquel Hernández de Hobby Consolas dice, la mejor peli de los Minions hasta ahora.
4: Qué
0: y
4: guay.
0: Una de las cintas de animación más ingeniosas y efervescentes del año, hecha desde el amor incondicional al cine. Y también me quedo con Gail Lodget de Variety, que dice, es más ingeniosa, más alocada y más divertida antes de que los monstruos entren en escena, pero la teoría del número de la suerte de sus frutos en esta séptima entrega, en general encantadora de la saga. Y cierro, Gemma, esta temporada de la gran pantalla con ellos, con los Minions. Ellos se lo merecen, primero por el éxito cosechado y segundo, vamos, porque son adorables y son muy cookies. Así que canten un ratito.
4: Oye, pues lo hacen un poquito mejor que tú, Isa.
0: Bastante mejor.
4: Por lo que has demostrado en el Sonora.

0: Bueno, pues con ellos cerramos la sección, la temporada en esta sección. Ya veremos qué pasa en septiembre. Pero esto continúa. Hay más programa y además estamos toda la semana.
1: Eso es.
0: ¿De acuerdo? Seguimos.
2: 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Gemma Ruiz.
3: Monforte, no entres al trapo que te están buscando. Tú déjalos que hagan sus trampas y tú a lo tuyo. Mañana doblete. Ganamos al ping-pong y nos llevamos el punto entero. Y otra vez líderes.
0: Ya. Bueno, veo que estáis nerviosos, veo que enseguida llegan ese tipo de audios porque uno no confía en posibles victorias. Así que no es culpa mía. Yo no he visto que nadie diga, venga, vamos, que no se puede, Gemma. Porque nadie lo ha pensado, puede ser. Pero también puede ser por tranquilidad, por confianza, por seguridad.
1: Puede ser.
0: Que es lo más importante. Puede ser y es, ¿no?
1: Puede ser, puede ser. También algún mensaje hacia mí, ¿no?
0: Qué poquito queda.
1: Y todo esto lo hace bailando, además.
0: No, es que me veo ya con ese globo terráqueo chiquitín. Chiquitín, acordaos, ¿eh? Como la palma de la mano un poquito más pequeño, es como un llavero transparente, correcto, blanco, con un, yo diría una parte transparente. Sí.
1: ¿Ya lo has encontrado?
0: Lo encontré el otro día en directo y se puso un poquito nervioso. Con lo cual entendí que era ese.
1: Vale.
0: Nos queda muy poquito para averiguarlo, pero sí. Bueno, vamos a poner, hablaba yo de que los Minions lo hacían mejor que tú, Isa, lo que ha ocurrido en la hora anterior, que por cierto lo puedes ver en vídeo en @nosonorasoc, que es nuestro Instagram. Ahí nos puedes encontrar, @nosonorasoc, y echarle un vistazo no solamente a ese reel, a otros muchos que tenemos. Pero hemos cantado en directo el tema del verano y tenemos que rescatarlo para los que se han perdido semejante joya. ¿Qué quieres que te diga?
4: El 2.

0: septiembre, que empieza el verano.
1: Qué barbaridad. Sí, vamos a aplaudir, ¿no?
0: Qué horror.
1: Eso, qué horror.
0: Ahora va.
1: Y ahora va
2: no está saliendo,
1: la
2: está
1: prota de la aldea.

0: Se viene Gemma Ruiz tocando su trompeta, a todos nos deleita con cosas que interpreta. Si desafina un poco, tampoco pasa nada, porque con Bandolero hará su gran entrada.
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2: Wow, pues ahí estábamos. En fin, que lo puedes ver, ya digo, en Instagram, en @nosonorasoc. No solo escucharlo, verlo.
3: Wow, maravilloso.
2: Bueno, más oyentes, porque queda muy poquito para alcanzar horarias.
4: La milésima puede ser Nino Bravo, llenaré mi tierra por ti.
2: Uy,
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2: Lejos de aquí. Ay, me ha encantado.
3: Muy bonito.
2: Me ha encantado, me gusta, cuando os arrancáis a intentarlo, vamos a decir.
3: Como nosotros.
2: Que tampoco se nota mucho, porque lo que se cuece en este programa, pues imagínate, más.

0: Muy bonita también, pero no es Buenas Noches. Uno más.
1: Hola, buenas noches. Buenas noches. Soy Miguel desde Palma de Mallorca. Creo que la canción es Maggie Despierta de M-Clan.
0: No, no es Maggie Despierta de M-Clan y me vais a perdonar, pero ha habido un momento en mi cabeza de parón, ha habido un silencio en el que he pensado, pues si Padilla no renueva, Miguel podría hacer perfectamente su papel.
2: Ah, fíjate, ¿eh?
0: Pues es que una persona con muy buena voz, muy correcto, a mí me ha recordado a Carlos, ¿eh?
2: Sí, sí, es cierto.
0: Bueno, pero no has averiguado la canción, Miguel, de hecho creo que no hay nadie que lo haya hecho. Enseguida voy a decir de cuál se trataba, pero cuéntame tú quién se lleva la camiseta y el lote por haber hablado del tema.
2: En este caso, el afortunado es Pedro, que se ponía en contacto con nosotros desde Alcázar de San Juan.
0: Pues enhorabuena, Pedro, a disfrutar de ambas cosas. Y nadie, nadie ha dado con este tema que ha sonado muchísimo, creo, sigue sonando, no tanto como antes, pero suena, y que seguro alguien que ahora mismo nos está escuchando y que ha estado a punto de dar con ello, lo ha cantado en más de una ocasión. Te he echado de menos, de Pablo Alborán.
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0: Aunque muchos dijeran, It's a Heartache, de Bonnie Tyler, bueno, podía engañar la milésima, pero no, una pena. Se nos queda ahí ese lote Conrado Extra, pero mañana habrá más opciones de conseguirlo. Esto continúa con otros contenidos, pero continúa hasta las 6, las 5 en Canarias. Así que música, información y seguimos.

0: Son las 5, son las 4 en Canarias.
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0: Muy buenos días. La Unión Europea y el Reino Unido firman este martes el acuerdo sobre Gibraltar, que supondrá el derribo de la verja que lleva separando durante más de 40 años a la colonia británica del territorio español. Más de 15.000 personas esperan beneficiarse de esta medida, sobre todo los ciudadanos españoles que trabajan en el Peñol y que cada día enfrentan largas colas para entrar y salir del territorio. Silvia Borbón.
2: El encuentro tendrá lugar en torno a la 1:30 de la tarde y los firmantes serán el comisario europeo Maros Šefčovič y, por parte británica, se espera que acuda el secretario de Estado para Europa, Stephen Doughty. También asistirá al acto el ministro de Asuntos Exteriores, José Manuel Álvarez, que ha señalado que era la última pieza que faltaba para cerrar el Brexit.
3: Se abre una

0: La última pieza que faltaba era ese acuerdo.
1: La rúbrica va a permitir que el acuerdo entre en vigor de forma provisional tan solo un día después, es decir, este miércoles. Aunque de todas formas, para tener validez permanente hará falta una ratificación formal por parte del Reino Unido y de la Unión Europea. El presidente del Gobierno, Pedro Sánchez, se desplazará junto a Areña.
2: Pedro Sánchez, que visitaba este lunes el incendio en Los Gallardos. 46 efectivos siguen trabajando allí en este incendio que está controlado y esta es la fase previa a la extinción y que ha arrasado ya más de 70 kilómetros cuadrados de superficie. El fuego ha dejado 13 víctimas mortales, de las cuales 9 ya han sido identificadas. Eran personas de nacionalidad británica, belga, francesa y española. El presidente de la Junta de Andalucía, Juanma Moreno Bonilla, advirtió este lunes de que se espera un verano complicado en materia de incendios.
3: Aquí el cambio climático está afectando de manera muy, muy, muy importante y lo estamos viendo en un desorden climático con situaciones que son prácticamente desconocidas, muy excepcionales y cada vez más explosivas.
2: En Teruel, en Peñarroya de Tastavins, el fuego avanza hacia la estabilización tras una noche en la que el tiempo le ha sido favorable, con menos viento, más humedad y un descenso de la temperatura. Y el incendio en Aiguamurcia, en Tarragona, se encuentra estabilizado. Allí se ha desactivado el confinamiento de todas las zonas afectadas y los evacuados han podido volver a sus casas. Las investigaciones sobre el origen de este fuego en Tarragona se centran ahora en investigar a un posible pirómano. Y sepan además, 7 de cada 10 trabajadores autónomos han subido los precios desde el año pasado por el aumento de costes y más de la mitad prevé hacerlo en lo que queda de año. El 84% empeora sus perspectivas de negocio por la inestabilidad política, dicen, y la incertidumbre. Nos lo cuenta Fabio Márquez.
4: El trabajador autónomo se muestra pesimista en el barómetro de ATA de los próximos 3 meses. Un 80% asegura que sus gastos han crecido el último ejercicio, lo que de forma inevitable repercute en la subida de precios por parte del pequeño empresario. Es más, un 51% ven como prioridad quitar el IVA a aquellos que facturen menos de 85.000 euros al año. Lorenzo Amor, presidente de ATA, asegura que ya afecta negativamente a la contratación de trabajadores.
5: Los autónomos empleadores, 1 de cada 3, está teniendo dificultades también para encontrar estos trabajadores. Los autónomos, que si su situación no cambia, siguen señalando como las trabas administrativas, las cargas impositivas, los seguros sociales y la subida generalizada de los precios, cómo llevan lastrando su actividad.
4: Esta inestabilidad a la que se enfrentan afecta a 8 de cada 10 autónomos cada día, aunque un 60% de los pequeños empresarios se resiste a solicitar financiación externa alguna este año.
2: 7 de cada 10 pacientes no consiguen cita con su médico de familia en el mismo día, mientras que las urgencias superan las 4 horas de espera de media. En España, un paciente trata de ser atendido por su médico de cabecera una media de más de 10 días, nos lo cuenta María Martínez.
6: Solo el 22% de los pacientes que solicitaron cita con su médico de familia fueron atendidos el mismo día. En el caso de la sanidad especializada, el 21% tuvo que esperar una media de 6 meses para ser atendidos. Según el barómetro del CIS, 7 de cada 10 pacientes considera que los tiempos de espera para ver a un especialista...
2: Más de uno, volvemos a las 6. Serán las 5 en Canarias. Ya saben, donde Alsina.
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1: 5:06 de la mañana, 4:06 en Canarias. Continuamos en No son horas.

horas en este martes 14 de julio, en el que vamos a hablar con nuestro abogado, con Raúl Gómez, sobre un despido por criticar a su empresa en redes sociales. Semana del No Son Horas, hay que ponerse las pilas con Sebas Villalón. Y bailaremos, moveremos los pinreles con Sergio Monforte, repasaremos también toda la actualidad, pero antes...

0: jueves un nuevo episodio de Casos Oscuros, Carlos.
1: Y aunque a veces se nos pueda olvidar, hay que seguir diciéndolo, estamos en verano.
2: Benidorm es un pueblecito alicantino que se ha convertido en atractivo lugar de turismo y al que acuden los veraneantes atraídos por el pintoresquismo de su paisaje y de sus rincones típicos, a los que se suman igualmente otras muestras de la moderna arquitectura.
1: El pueblecito es que era hace muchos años, esto era el lodo, años 50 y pico, 60 y poco. Bueno, verano, verano, sinónimo de muchas otras cosas y, por supuesto, sinónimo de Benidorm, la ciudad, que no pueblecito, ciudad veraniega por antonomasia de esta nación llamada España, aunque el verano ya no es lo que era, y no quiero tirarme las de nostálgico, pero ya ni siquiera las ciudades se terminan de vaciar en agosto. Ahora las vacaciones nos las pillamos escalonados, unos en octubre, otros en junio, muchos aún en agosto, pero en todo caso esa sensación de maquinaria paralizada pues ya no es como antes. El mundo sigue y lo sabemos, lo que no cambia o incluso va a peor, es el calor.
3: Madrid en verano ofrece al mediodía este aspecto de calles desiertas, de guardias sofocados y de la estatua de la Cibeles convenientemente refrigerada por el gracioso fuego de los surtidores. Las terrazas durante el día montan la centinela del calor hasta que llegue la noche y acuda la clientela. En las vísperas de fiesta o en las mañanas del domingo, las gentes emprenden la excursión a la sierra o al campo de las cercanías.
1: La gran ciudad en plena canícula. Y lo que tampoco cambia son los crímenes. Quiero decir, hubo crímenes en veranos pasados y mucho me temo lo seguirá habiendo durante los veranos próximos. Es más, la crónica negra de España tiene varios de sus episodios más oscuros e impactantes grabados en los meses de julio y agosto. El calor extremo, los parajes rurales aislados de las grandes urbes, familias que acumulan odio y que estallan. Bueno, las lindes, los cabanillas, los izquierdos, las escopetas de caza, los cartuchos, el crimen, los crímenes de Porturraco, esa pedanía de Badajoz, que ocurrió el 26 de agosto de 1990. En julio de hace 51 veranos, lo que aún sigue sin encontrar es un culpable de lo ocurrido en el Cortijo de Paradas, en Sevilla. Cortijo propiedad de los marqueses de Grañina, 5 personas asesinadas en el conocido crimen de los Galindos. Y España, en los años de la transición, que se quedó impactada en un crimen que mezclaba sangre y aristocracia. Los marqueses de Urquijo, María Lourdes de Urquijo y Manuel de la Sierra, que fueron asesinados a tiros mientras dormían en su lujoso chalet de Somosaguas en Madrid. Era 1 de agosto de 1960. Bueno, en resumen, el verano es sinónimo de muchas cosas. Sí, de Benidorm, de playas, de arenas, de Mediterráneo, de descanso y de crímenes. El verano no escapa a la crónica negra. Al revés, el verano es la estación que suele registrar la mayor tasa de homicidios. Los expertos no hablan solo de una causa, todo es un fenómeno multifactorial, pues hay más interacción social, o sea, en verano pasamos mucho más tiempo en la calle, en zonas de ocio, se aumenta el turismo, la convivencia es mucho más estrecha, a mayor número de interacciones sociales, mayor es la probabilidad de que surjan conflictos, que terminen de forma violenta. Hay un aumento del consumo de alcohol y de drogas. El ocio estival y nocturno multiplica el consumo de esas sustancias que desinhiben el comportamiento, que disparan la impulsividad, la agresividad. Y luego está el factor quizá más evidente, porque lo sufrimos todos, que es el factor térmico, o sea, el calor. Y hay no pocos estudios psicológicos que demuestran que las temperaturas extremas aumentan los niveles de cortisol, o sea, la hormona del estrés. Tenemos la tolerancia reducida a la frustración y básicamente respondemos de manera más hostil ante una provocación.

0: Y hoy traes a esta última sección de casos oscuros de la temporada de este No Sonoras, un crimen que ocurrió en verano.
1: Que ocurrió en verano, que ocurrió en España y que jamás ha sido resuelto. La fecha era el 13 de agosto de 1969. Adolfo Carrascosa era bombero. Estaba fuera de servicio. Acudía regularmente a una vieja alquería abandonada en el distrito madrileño de Hortaleza, conocido por los lugareños como la Casa de la Viuda, un recinto en ruinas que era el lugar perfecto para que el bombero practicara ahí un poquito de deporte, pero ese día el entreno se le iba a torcer por un macabro hallazgo. Al asomarse a una gran tinaja, que descansaba casi a ras de suelo en aquel viejo caserón, distinguió el bombero lo que parecían y eran unos pies humanos. Al acercarse, su espanto fue absoluto. En el interior de la tinaja, cabeza abajo, se encontraba un cadáver, el cadáver de una mujer joven. Había sido salvajemente golpeada y estrangulada. Tenía el rostro deformado por los hematomas, el jersey enrollado al cuello ocultando sangre coagulada y los pantalones bajados hasta los tobillos. Las marcas en el suelo indicaban que el cuerpo había sido arrastrado hacia esa tinaja, y en el marco de la puerta del edificio abandonado había un desconchón reciente con pintura roja, cristales rotos y el aro metálico de un faro perteneciente a un Renault. El asesino había huido y por las prisas pues había chocado parte de su coche contra una pared. La única pista para identificar el cadáver estaba escondida dentro de la boca del cadáver. Era una medalla de oro con la inscripción Lucy 13-12 de 1962. Cuando la policía tomó las huellas dactilares de la víctima, el sistema arrojó una identidad sorprendente. La de Kerry Payne, una ciudadana estadounidense nacida en 1944. Sin embargo, algo no encajaba. La mujer tenía dos fichas policiales previas en España. Tras tirar del hilo, un hilo bastante embrollado, en esa época pues no había sistemas informáticos con la información más actualizada, se acabó destapando la verdad. La víctima no era extranjera. Se llamaba Natividad Romero Rodríguez, tenía 28 años y era natural de Siles, en Jaén. Natividad era viuda de un sargento afroamericano de las Fuerzas Aéreas de Estados Unidos, de apellido Payne, apellido que ella había adoptado. Un sargento al que había conocido en Madrid mientras él estaba destinado en la base de Torrejón de Ardoz y que posteriormente falleció en la Guerra de Vietnam. Tras su muerte, Natividad empezó a cobrar una suculenta pensión del gobierno estadounidense, pero su ambición y su estilo de vida excéntrico hicieron que se quedara sin dinero y que se viera empujada. Según cuentan las informaciones, se viera empujada al mundo de la prostitución y los clubes de alterne. En una España gris y sumida en la dictadura, ella aparentaba ser todo luz y color y adoptaba identidades falsas. Tania, Kerry y entre ellas Lucy, la que estaba en esa inscripción en la medalla de oro. Además fingía siempre un exagerado acento estadounidense. Su crimen, más que con un u otro acento, se había quedado mudo. Porque no había avances. Era un puzzle sin resolver.
0: La resolución llegó pues 17 meses después y de rebote.
1: Sí, aunque la resolución, hay que decir más bien la presunta resolución. Uh-huh. Una práctica común en la Brigada de Investigación Criminal de la época era hacer, bueno, las redadas, ¿no? Y después de una redada tras una sangrienta pelea en un bar castizo de la calle Barbieri de Madrid, bar El Piloto, la policía arrestó a un señor llamado Gregorio Ávilas Sotoca, alias El Goyo. El Goyo era un proxeneta con un historial bastante amplio y bastante aterrador de sadismo. Una de sus amantes había tenido que saltar desde un segundo piso para evitar que la estrangulara. Los agentes lo detuvieron y lo mantuvieron incomunicado durante 2 días en un bucle asfixiante de interrogatorios rutinarios, prácticas que hoy no están evidentemente permitidas. Buscaban quebrantar la resistencia. Y el Goyo acabó confesando el crimen de Natividad Romero Rodríguez, el crimen llamado el crimen de la tinaja por la prensa. Lo confesó con todo lujo de detalles. Bueno, ya está, claro, pensarán. La cosa llega a su fin, pero no, porque el Goyo, una vez llegado el juicio, cambió su palabra, dijo: soy un hombre inocente. Y la defensa demostró con las fechas en la mano que los macabros detalles que el Goyo había dado en comisaría coincidían de forma milimétrica y cronológica con las crónicas que el famoso semanario El Caso había ido publicando durante el verano de 1969. Al no existir pruebas físicas, pruebas evidentes, que ligaran a ese hombre con la tinaja, con el cadáver, el tribunal dictaminó que la confesión judicial

había sido inducida bajo coacción psicológica y basada en la lectura de ese periódico, de ese el caso. Entonces el hombre fue absuelto del asesinato, aunque todavía quedaba otro hombre, este con ganas de saber la verdad. Era el prestigioso criminólogo Antonio Viqueira, que reabrió la conocida como pista americana. El señor Viqueira se dedicó a cruzar testimonios de las compañeras de Natividad y logró identificar a un sospechoso, que se trataba de un soldado fornido de la base de Torrejón, con antecedentes por violencia y con el que la víctima mantenía una tormentosa relación de idas y venidas. Las piezas parecían encajar. La fuerza física necesaria de ese hombre para el estrangulamiento con una sola mano, el acceso a vehículos y la zona del descampado, que era muy cercana a la base de Torrejón. Viqueira tenía los datos, pero habría que decir que no tocaba, o eso debieron pensar las administraciones estadounidenses.

0: tiempo de repasar ya la actualidad, como cada mañana lo hacemos con las portadas de los principales periódicos del país, y arrancamos con La Razón, que hoy titula: Sánchez vincula el incendio al clima pese a la teoría del cable. El presidente desempolva el pacto de Estado que ya anunció el año pasado, pero que no llegó a implementarse. Feijóo acude a la zona cero y promete un gran acuerdo en prevención y coordinación ante los riesgos naturales. Más apuntes: fallo inminente, la condena de cárcel amenaza a David Sánchez. Hacienda exprime a los españoles con una presión fiscal un 17% más alta que en la Unión Europea. Y Bruselas y Londres sancionan a empresas rusas por los ciberataques. Los aliados de Ucrania refuerzan su cooperación antibalística tras una reunión en el Eliseo.
1: En la portada del país leemos: tormenta contra Rajoy en España y Francia por su artículo racista. Los gobiernos de los dos países arremeten contra la afirmación xenófoba del expresidente del gobierno, que no ha rectificado. También leemos en esta portada: la Unión Europea culpa al espionaje ruso de la oleada de ciberataques. Peinado amenaza ahora a Begoña Gómez con otro delito por el viaje a Reino Unido. Y en deportes, Lamine y Mbappé, cita con la historia. España y Francia buscan la final en uno de los partidos más esperados del torneo.
0: También hablan de deporte, evidentemente, en la portada de El Mundo. Mbappé y Lamine, la rivalidad de dos niños prodigio. España a un paso de la final 16 años después. Fabián ha dicho, el jugador: confiamos, vamos a ir a ganar a Francia. Más apuntes: efectos de la regularización masiva. La policía eleva a 3 millones los inmigrantes regularizados con sus familias. Y Trump se erige en guardián de Hormuz y cobrará una tasa del 20% en el estrecho.
1: Seguimos con la portada de ABC, donde leemos: el PSOE usa una empresa pública de defensa como agencia de colocación. ISDEFE, una sociedad estratégica en la tecnología militar, ha sido convertida en refugio para perfiles vinculados a Ferraz y a Moncloa. Y también en esta portada tenemos a deporte, tenemos a la selección española con una entrevista a Aymeric Laporte, que ha dicho: nacionalizarme ha sido lo mejor que he podido hacer.
0: En La Vanguardia, España busca la final ante una temible Francia. Además, Europa registró 10.000 muertes más de la media durante la ola de calor. Los expertos señalan que esta alta mortalidad por clima extremo es una anomalía que ha afectado mayoritariamente a personas de más de 65 años. Los Mossos buscan a un pirómano como autor de los fuegos de Aiguamurcia, y el gobierno acusa al PP de torpedear la relación con Francia por la crítica de Rajoy.
1: Y en el periódico nos quedamos con tres apuntes: los españoles prefieren un adelanto electoral a una moción de censura, el Govern quiere reducir de un año a un mes la tramitación de licencias urbanísticas, y los contratos nuevos de alquiler en Barcelona bajan un 2% en el primer trimestre del año.
0: Seguimos con más actualidad, en este caso la meteorológica. Cuéntame el día que vamos a tener hoy, Isa.
1: Ay, Gema, hoy martes nos esperan de nuevo temperaturas muy, muy altas, pero también tormentas, especialmente estos chubascos se esperan en zonas del noroeste peninsular. Es más, en la web de la EMET he visto que hay previsto que se activen dos avisos de color amarillo tanto en el este de Asturias como en las montañas de Lugo por estas precipitaciones, que además podrían ir acompañadas de granizo. A última hora del día se podría dar alguna precipitación débil en zonas del interior del sureste. Pero de nuevo, hoy volverá a ser un día de mucho calor. A partir de la una de la tarde se activarán alertas por altas temperaturas. No hay por ahora avisos de color rojo, pero sí vemos de nivel naranja en Zaragoza, en el sur de Huesca, en el centro de Navarra, en La Rioja y en Lleida. En estos puntos

0: los termómetros rozarán los 39-40 grados. Va a ser un martes de cielos despejados en todo el país. Ahora por la mañana se verá alguna nube que otra en el área del Cantábrico, pero en general va a ser una jornada de mucho, mucho sol. Avisa la Agencia Estatal de Meteorología, por cierto, de la presencia de bancos de niebla en Mallorca, en el este de Cataluña, en tierras gallegas, en el Alto Ebro y en el extremo norte en estas primeras horas de la jornada, así que mucha precaución en la carretera. Y he empezado este espacio del tiempo diciendo que suben los termómetros, así que vamos a repasar las máximas y las mínimas para la jornada de hoy. 39 grados marcarán los termómetros en Granada, en Lleida, Logroño, Murcia, Pamplona y en Zaragoza. En 38 se quedarán en Teruel y en Albacete. En Ciudad Real rozarán los 37, al igual que en Girona, Huesca, Málaga y Toledo. Y atentos a las mínimas, porque seguimos con las noches tropicales. 24 grados en Barcelona y en Castellón. Si quieres dormir un poquito tapado, hay que irse hasta Salamanca, donde la mínima es de 13 graditos. Por cierto, hoy suben los termómetros, pero ya os adelanto que mañana miércoles suben más las máximas, sobre todo en el este y en el sur del país. Pero todo esto os lo cuento aquí en 24 horas.
1: Gracias. Bueno, es tiempo, es momento de mover el pinrel con Sergio Monforte, nuestro DJ de la mañana, lo podríamos decir así. Y fíjate, se nos ocurre ya en la última sección de esta temporada. Sergio Monforte, buenos días otra vez.
2: ¿Qué tal? Buenos días.
1: Bueno, pues aquí estamos, ¿eh? Pues hay que bajar un poquito el tono, veo, ¿no?
2: Porque estamos ya en unas horas ya en las que la gente se está despertando. Y
1: hay que hacerlo suave.
2: Claro, tú imagínate que escuchándonos hay mucha gente que se despierta, o sea, que no le suena el despertador, sino la radio. Entonces imagínate si salimos dando gritos o... Bueno, no.
1: Espero que vengas con baladita entonces y no con algo muy fuerte.
2: Vengo con rock and roll.
1: Muy bien.
2: Bueno, rock and roll o no sé cómo llamarlo, sí, un poco de blues rock.
1: Vale, madre mía, es que ahora hay de todo. Bueno, siempre existió, pero hay tantas mezclas.
2: Claro, siempre ha habido mezclas.
1: Sí, sí, lo sé.
2: Hoy en día más todavía. Traigo a Jack White.
1: Ah, bueno, pues infórmanos un poquito más para los que no sabemos quién es.
2: Ah, ¿no sabes quién es Jack White?
1: No, así de primeras no.
2: Vale, no pasa nada.
1: ¿Chunisa o qué?
2: ¿Sabes quiénes eran? Los White Stripes.
1: Sí, eso sí.
2: Pues Jack White era uno de los White Stripes. Los White Stripes eran dos miembros. Jack White y Meg White.
1: Vale.
2: Que era su mujer.
1: Ah, bueno, mira. Y a lo mejor la hija Aisha White, ¿no? Que tenemos en el programa, que no tiene ni idea de esto.
2: Creo que no tienen hijos. No tiene hijos con esta mujer, porque luego él ha tenido otras, ¿vale?
1: Bueno, pero.
2: Porque eso es mujer.
1: Pero el apellido es White, que es el de él. Podría ser. Tampoco. Madre mía, qué culebrón.
2: Mira.
1: Bueno, pues Isa no es hija.
2: Te explico rápido. Vale. Esto es un poco de corazón.
1: Salseo,
2: corazón musical,
1: ¿no? Vale.
2: Salseo musical. El apellido White viene de Meg, de esta chica que tocaba la batería en los White Stripes.
1: Vale, sí.
2: Jack no se apellida White, pero cuando se casó con ella, cogió el apellido de ella.
1: Vale, ok.
2: Yo creo que porque le gustaba.
1: Sí.
2: Y así, bueno, se llamaron The White Stripes, también por el apellido.
1: Uh-huh.
2: ¿Vale? Luego cuando se separaron, siguieron con el grupo.
1: Sí.
2: Siguieron su relación profesional unos años más. Luego ya sí se separaron también como grupo.
1: Vale.
2: Y él estuvo en otros grupos y ahora tiene una carrera en solitario donde ya ha sacado su séptimo disco.
1: Y ha dicho, yo sigo por lo menos
2: con el apellido.
1: Pero en nombre artístico, nombre que sepamos, artístico. A lo mejor en su documento de identidad pone Jack Richardson.
2: De hecho pone John Anthony Gillis.
1: Ah,
2: que es su apellido real.
1: Es más bonito, claro. White, con perdón de Gillis, pero me parece más bonito White.
2: Claro, yo creo que él también pensó lo mismo. Jack
1: Gillis Stripes.
2: Jack Gillis o Jack White, pues Jack White. Y luego White Stripes, o mejor que los Gillis Stripes.
1: Por eso te digo.
2: Ahora que tomó una buena decisión. Tiene 51 años que ha cumplido el 9 de julio, es decir, recién cumplido, recién dado la vuelta al jamón.
1: Pero muy jovencito, ¿eh?
2: Un año ya de vuelta al jamón.
1: Sí.
2: Y apurando el jamón ya, poco a poco.
1: Madre mía.
2: No, la verdad es que es un músico estratosférico. Yo le vi una vez.
1: Ajá.
2: Aquí en Madrid, en un concierto. Ya venía él en solitario, ¿no? No como los White Stripes, sino como él.
1: Uh-huh.
2: Y es una energía que tiene y toca la guitarra muy bien.
1: Que incluso para los que habéis dado la vuelta al jamón, os venís todavía, arriba y queréis más, ¿no?
2: Bueno, yo todavía no. Según Carlos Padilla, es a los 50.
1: Claro, estás a punto, es verdad, eso es cierto.
2: Yo defiendo que ya con 40 y pico...
1: Bueno, con 40 llegaste a decir que
2: sí,
1: en tu caso...
2: 40, 42, 43, pues... por estadística de cuando mueren los hombres en España, pues que son más o menos una media de 81, 82 años. Lo contaba por eso, pero según Padilla es a los 50. Bueno, pues Jack White sí le ha dado la vuelta. A mí todavía me queda.
1: Estás a las puertas.
2: Bueno, pues Jack White ha sacado su séptimo disco,
1: ¿sí?,
2: de estudio, que se llama Frozen Charlotte. Y una de las canciones es Derecho Demónico, así. Uy. En castellano. Sí.
1: Sí, en castellano, tal cual lo has dicho, sí, tú, no lo has traducido.
2: El título de la canción es Derecho Demónico.
1: Ah, vale.
2: Y suena tal que así, con él, pues vamos a cerrar temporada.
1: Fíjate, y de una forma muy tranquilita, se va a ir despertando el personal, como decías hace unos minutos, ¿no?
2: Sí, bueno, es guitarrera, ¿eh?
1: Cuidado. Por eso te lo digo. Vamos a escuchar.

0: Tiempo de abrir nuestro bufete de abogados, de hacerlo como siempre con Raúl Gómez. Y hoy la cosa va de redes sociales y del trabajo. Raúl, muy buenos días.
1: Muy buenos días, Gema. Hoy te traigo una sentencia que nos recuerda que las redes sociales tienen memoria, difusión y en ocasiones consecuencias laborales bastante serias. Porque una cosa es desahogarse con los amigos tomando un café y otra muy distinta es hacerlo delante de cientos, miles o incluso millones de personas desde el propio puesto de trabajo y con el uniforme de la empresa puesto. El Tribunal Superior de Justicia de las Islas Baleares acaba de confirmar que criticar a la empresa en un vídeo publicado en TikTok puede justificar un despido disciplinario. Y lo más interesante es que la decisión no se basa únicamente en las críticas, sino en un conjunto de circunstancias que conviene analizar con calma. Los hechos son relativamente sencillos. Un camarero de un hotel grabó varios vídeos durante su jornada laboral. En ellos mostraba el funcionamiento interno del establecimiento, enseñaba el sistema de cobro, el TPV, comentaba los márgenes comerciales de algunos productos, explicando por ejemplo cuánto costaba realmente un café frente al precio que pagaba el cliente, y aprovechaba para criticar tanto los precios del hotel como las condiciones salariales de los trabajadores. Todo ello publicado en TikTok desde el propio centro de trabajo. La empresa reaccionó despidiéndolo disciplinariamente y el trabajador acudió a los tribunales alegando que la medida era desproporcionada y que ni siquiera identificaba expresamente a la empresa ni se había acreditado un perjuicio económico concreto. Sin embargo, tanto el juzgado de lo social como posteriormente el Tribunal Superior de Justicia entendieron que el despido era totalmente procedente. Y aquí es donde aparece una cuestión jurídica muy importante. Mucha gente piensa que la libertad de expresión permite decir cualquier cosa sobre la empresa para la que se trabaja. Pero esto no es exactamente así. La Constitución protege la libertad de expresión, por supuesto, pero ningún derecho fundamental es absoluto. En el ámbito laboral convive con otros deberes igualmente importantes, como el deber de buena fe contractual, la lealtad hacia el empleador, la confidencialidad y el respeto a los intereses empresariales. El Estatuto de los Trabajadores establece que el empresario puede despedir por motivos disciplinarios cuando exista un incumplimiento grave y culpable del trabajador. Entre esos incumplimientos aparece uno que suele ser decisivo en este tipo de casos, la transgresión de la buena fe contractual y el abuso de confianza en el desempeño del trabajo. ¿Y qué significa realmente eso de la buena fe contractual? Pues dicho de forma sencilla, significa que durante una relación laboral ambas partes deben comportarse con lealtad. El empresario debe respetar los derechos del trabajador, pagar el salario y garantizar unas condiciones dignas. Pero el trabajador también debe actuar de forma que no perjudique deliberadamente a la empresa para la que presta sus servicios. No se trata, por supuesto, de obediencia ciega, sino de un deber mínimo de confianza recíproca. Y precisamente esa confianza fue la que el tribunal entendió que había desaparecido. Los magistrados no centraron su análisis únicamente en que el trabajador criticara su sueldo. De hecho, que un empleado opine sobre sus condiciones laborales puede estar amparado por la libertad de expresión o incluso por la libertad sindical en determinados contextos. Lo que convirtió este caso en algo distinto fue la suma de varios elementos. El vídeo se grabó durante la jornada laboral, utilizando tiempo de trabajo, mostraba información interna de la empresa, revelaba aspectos del funcionamiento del negocio, por supuesto, identificaba indirectamente el establecimiento y tenía un más que evidente potencial para

0: perjudicar su imagen comercial. El tribunal insiste además en un aspecto muy destacable: no es necesario demostrar que la empresa haya perdido dinero de forma inmediata para justificar el despido. El daño reputacional también cuenta. Vivimos en una época en la que una publicación puede hacerse viral en cuestión de minutos. Y una mala imagen difundida en redes sociales puede afectar a clientes, proveedores o futuros trabajadores, incluso aunque resulte imposible calcular exactamente cuántos euros ha costado ese perjuicio. Y esto enlaza con una cuestión de mucha actualidad. Hace apenas unos años, una conversación desafortunada se quedaba en el bar de la esquina. Hoy, un vídeo grabado con un teléfono móvil puede recorrer medio planeta antes incluso de terminar el turno de trabajo. Y el derecho laboral ha tenido que adaptarse a esta nueva realidad digital a trancas y barrancas. Ahora bien, conviene hacer una precisión importante para evitar alarmismos. Esta sentencia no significa que cualquier crítica en redes sociales justifique automáticamente un despido. No existe una regla tan simple y cada caso debe analizarse individualmente. Por ejemplo, no es lo mismo denunciar públicamente una infracción en materia de seguridad laboral o una conducta ilegal de la empresa, supuesto que incluso puede estar protegido por la normativa sobre protección de denunciantes, que publicar vídeos burlándose del empleador mientras se revelan datos internos o se desprestigia gratuitamente a la empresa. Los tribunales suelen valorar múltiples factores: si el contenido era veraz o falso, si existía ánimo de injuriar, si se difundió información confidencial o si se utilizó, por ejemplo, tiempo de trabajo, si aparecían instalaciones internas y si existía una política empresarial sobre el uso de redes sociales. También se valora cuál fue el alcance de la publicación y, sobre todo, si la conducta rompió la confianza imprescindible para mantener la relación laboral. Así que antes de pulsar el botón de publicar, quizá convenga hacerse una pregunta muy sencilla. ¿Este vídeo me hará ganar seguidores o acabaré teniendo mucho tiempo libre para responderles? Porque, como demuestra esta resolución, a veces un TikTok dura apenas 30 segundos, pero sus efectos jurídicos pueden acompañarnos durante bastante más tiempo. La semana que viene te traigo más asuntos. Hasta entonces te mando un abrazo muy fuerte.
1: La semana que viene, cuando arranquemos temporada, Raúl, por favor, que nos vamos de vacaciones. Muchísimas gracias.

0: Y cambiamos completamente de tema en No Son Horas. Toca hablar de videojuegos y hacerlo como siempre con Nacho García. Nacho, muy buenos días.
1: Muy buenos días. Assassin's Creed Black Flag Resins, así se llama el remake del juego de 2013, del que tanto nos acordamos tras el lanzamiento del polémico Skull and Bones. Bueno, pues ya está entre nosotros. Todo un ejercicio de remodelación en el que la saga se aleja un poco de la mecánica RPG para dar al jugador una aventura más ágil y cercana a los orígenes de los Assassins más legendarios. El Mar Caribe, incluso Barba Negra, forman parte de la aventura del pirata Edward Kingway, que sin comerlo ni beberlo, se ve involucrado en el conflicto entre los Assassins y los Templarios. Un juego para un jugador con un sistema de combate efectivo y asequible. El parkour, para los que gusten de conseguir los objetivos a base de saltar y de trepar, va a ser una opción si queremos conseguir los objetivos así. Y mucho sigilo al más puro estilo Assassins. Y por supuesto, la joya de la corona, esos combates navales, además de las incursiones submarinas en sus bellos entornos acuáticos. Un lujazo de juego para los que no lo conocieron en su momento y una opción más refrescante para los asiduos de la franquicia que quieren volver a jugarlo con mejores gráficos, mejores imágenes. Y otro juego que no deberíamos perdernos, Rhythm Paradise Groove, un juego con mucho ritmo, una franquicia musical para Switch y para Switch 2 en exclusiva. 80 minijuegos en solitario y 30 minijuegos para el modo multijugador, es un juego que se puede disfrutar con hasta 4 amiguetes. En su presentación no faltó el bailador José Maya, que por supuesto de ritmo lo sabe todo. Un juego para disfrutar sin agobios y en cualquier momento de un montón de ingeniosos minijuegos que tienen el tiempo y el ritmo como sus raíces principales para acompañar graciosos personajes que se moverán al ritmo para que les acompañemos pulsando el botón en el momento adecuado, e incluso existen algunos momentos en los que es más necesario solo oír el ritmo que mirar a la pantalla, porque en algunos de estos minijuegos la cosa se va complicando ingeniosamente, poniéndonos lo difícil y provocándonos una sonrisa a pesar del posible fallo por no pulsar el botón adecuado en el momento justo. Seguir una coreografía con un grupo de paraguas que hay que abrir o cerrar, bloquear flechas, lanzar un frisbee a tu perro para que lo coja al vuelo, tocar la batería, todo, absolutamente todo al compás en este Rhythm Paradise Groove en exclusiva para Switch y para Switch 2 de Nintendo. ¡Feliz verano! Chin, chin, pum.
0: Igualmente, Nacho, desconecta, disfruta. Chin, chin, pum.

0: Último espacio de deporte en el No Sonoras en esta temporada. Última vez que vamos a hacer ejercicio o vamos a apuntar lo que nos cuenta nuestro entrenador personal, Sebas Villalón, porque ejercicio hay que realizar siempre. Yo espero que durante las vacaciones sigas haciéndolo. Igual no puedes con tanta frecuencia como en temporada, pero algo hay que hacer, hay que moverse siempre. Hay que disfrutar eso ante todo, pero por supuesto cuidar de la salud. Lo dicho, nos vamos a poner por última vez en esta temporada 25-26, los calentadores a pesar de estar en julio, la cinta para el sudor y la ropa técnica, ¡ay, que tan bien transpira! Porque ya me está esperando él al otro lado, Sebas Villalón, muy buenos días.
1: Buenos días, Gemma, ¿qué tal estamos? Buenos días.
0: Bueno, bien, bien, ¿eh? Bien, cumpliendo con la rutina, haciéndolo cada vez que se puede, porque es verdad, lo hemos dicho muchas veces, que hay jornadas en las que no, pero lo importante es luego retomarlo, no tener por costumbre el, ya que no he podido hacerlo hoy, pues tampoco lo hago al día siguiente y así sucesivamente, así que bien. Y de hecho, nuestros oyentes también son deportistas, muchos lo están intentando, aunque nunca antes habían hecho ejercicio. Sigues recibiendo muchísimas consultas, luego daremos de nuevo tus canales, y una de ellas tiene que ver con el músculo, cómo conseguir que crezca. Sebas.
1: Pues bueno, lo primero que tenemos que crear o formar un escenario favorable para que se den todas las condiciones para conseguir ese objetivo que tenemos, que en este caso es el aumento de la masa muscular, o como se suele decir comúnmente, ponernos cachas, ¿no? Uh-huh. Para eso lo que tiene que haber es primero un entrenamiento, tiene que haber un estímulo a ese músculo, y luego también tenemos que darle de comer de una manera específica para que ese músculo crezca o gane masa muscular o estemos en hipertrofia, ¿no? Consigamos una hipertrofia del músculo, que es pues simplemente hacerlo más grande y más fuerte. Uh-huh. Y para ello, vamos a ir por partes. Lo primero, la alimentación, que lo vamos a tocar un poquito más de lejos. La alimentación, tenemos que consumir más calorías de las que gastamos, es decir, tenemos que estar en un superávit calórico, que eso significa pues meter más calorías de las que gastas, ¿no? A partir de ahí, si ese balance calórico o energético es demasiado alto, seguramente lo que conseguiremos es un aumento de masa muscular, pero que viene consigo también con un aumento de la grasa corporal, que claro, es lo que no queremos en exceso.
0: Efectivamente, pero es cierto que hay mucha gente que se desespera por conseguir ese crecimiento del músculo y no de grasa, y al final es un pack. Entiendo que tampoco te puedes pasar, como bien apuntas, pero si coges peso o si ingieres más calorías de las que necesitas, evidentemente también vas a engordar, aunque a priori no lo desees.
1: Así es, lo que está claro que vamos a subir de peso,
0: vale,
1: peso corporal, y de ahí tenemos que separar qué es grasa. Bueno, hay más, ¿no? Hay más departamentos, por decirlo de alguna manera, pero tenemos que saber qué estamos, cuánto peso estamos cogiendo de grasa y cuánto de masa magra, ¿no? De músculo. Sí que es cierto que, como tú bien has dicho, Gemma, que te veo que estás muy puesta, es inevitable.
0: Algo he oído en mi entorno, sí, algo se escucha.
1: Que es inevitable que sí. Si quieres una ganancia de masa muscular, tengamos que pasar por fases en la que cojamos algo más de grasa. Entonces, uh-huh, para conseguir un volumen limpio, lo que tenemos que ser muy cuidadosos con la alimentación. Es decir, tenemos que ingerir muchas calorías de calidad. Eso es muy fácil de entender. Si queremos estar fuertes y vernos pues estéticamente, como nos comentaba nuestro oyente, pues ganar masa muscular. Uh-huh. Eso lo primero. Y luego tenemos que darle un estímulo al cuerpo. Es decir, que haya una sobrecarga progresiva y una tensión constante de los ejercicios. No vale con hacer un curl de bíceps, que es el ejercicio muy típico de los gimnasios, pues con un boli, por ejemplo, para que nos entendamos, hacer, como hemos escuchado siempre, muchas repeticiones con poco peso para tonificar. Y cuando haces pocas repeticiones con mucho peso, eso te vas a poner

0: como un culturista, completamente falso. Ese mito le tenemos que desterrar. Tenemos que entrenar la fuerza de verdad, movernos en un rango moderado de repeticiones, que podemos establecerle entre 6, 8 repeticiones, quizás hasta 15, quizás hasta 20, no más, porque si nos pasamos esas repeticiones, el ratio fatiga-estímulo no es demasiado favorable, es decir, conseguimos muy poco estímulo para toda la fatiga que vamos acumulando serie tras serie. Por lo tanto, si nos movemos entre 8, 15, como hemos dicho, repeticiones, y llegando casi casi hasta el fallo muscular. ¿Qué significa fallo muscular? Hasta que si haces 10 repeticiones, que como mucho podrías hacer 12 repeticiones más.
1: A punto ya.
0: Eso es. Eso significa que te estás esforzando de verdad y tu músculo le estás estimulando. Pero, ¿qué pasa? Que si tú entrenas de esta manera más o menos perfecta, pero luego la gasolina que le echamos al coche no es la adecuada, pues que ese coche no va a andar bien. Si después la alimentación no es la adecuada, no va acorde con tu objetivo, quizás esos resultados que esperas no lleguen o se retrasen mucho más en el tiempo.
1: Y hablabas de las cargas, es necesario, para que nos entendamos, ponérselo un poco difícil al músculo, porque si subimos y bajamos el brazo con ese boli en la mano, pues evidentemente lo va a tener chupado y ahí no hay entrenamiento que valga, además de esa alimentación que por supuesto es importantísima.
0: Sí, algo muy básico y muy fácil de entender, como solemos poner ejemplos, ¿no? Para que la gente que no está muy metida en el tema no se entienda la primera. Después de hacer cada serie, ¿no? Que una serie consta de un número determinado de repeticiones. Si después de hacer una serie, por ejemplo, de 12 repeticiones, estamos como si nada, como si no hubiésemos hecho nada, eso no vale absolutamente para nada dentro de nuestro objetivo, que es el aumento de masa muscular. Eso vale, pues quizás en otro contexto, en otro escenario, vale pues para ganar movilidad articular, vale para perfeccionar la técnica, pero para ganar músculo, desde luego que no. Para ganar músculo, esto es que es muy sencillo, pero como decimos siempre, como es tan sencillo, la gente no lo hace porque no se lo cree. Únicamente tienes que entrenar 2 días a la semana con una intensidad elevada, mover unos pesos altos con una técnica más o menos aceptable y después comer acorde a tus objetivos, es decir, comer mucho y bien. Y otro factor que es casi casi pasamos por alto es el descanso, es decir, las horas de sueño son fundamentales para descansar bien y poder reparar esa musculatura que, como dicen a veces por ahí, el músculo no se gana entrenando, se gana en la cocina y se gana descansando. Hay que descansar bien para después, porque se reparen esas fibras musculares que hemos, entre comillas, para que nos entendamos, hemos agotado o hemos cansado en el entrenamiento, la recuperamos, le damos de comer y el próximo día volvemos a entrenar.
1: Eso te iba a preguntar, Sebas, porque es cierto que hay mucha gente que cree que si uno para y solo entrena 2 veces a la semana o día sí, día no, no es suficiente. Hay que estar constantemente pues entrenando a esa máquina que es nuestro cuerpo.
0: Ese es el mayor, claro. Es uno de los mayores errores. Ajá. El descanso es fundamental para ganar masa muscular.
1: Para que ese músculo crezca.
0: Efectivamente, para dejar que se reponga el organismo y poder comenzar el siguiente entrenamiento con las suficientes garantías de que has descansado. ¿Cuál es el problema? Que tenemos al vecino del quinto que entrena todos los días y tú también quieres hacer lo mismo. Y entrenar todos los días, lo hemos hecho también alguna vez aquí, es imposible. Sí. Entrenar significa llevar tu cuerpo a un estado de estrés suficiente para que ese músculo consiga tener estímulos. ¿Quién de los mortales a pie de calle que nos están escuchando es capaz de entrenar todos los días concentrado, sin ningún estímulo externo, de móviles, de familia, de estar pensando en que tengo que entrenar un poquito más rápido porque tengo que ir a la compra, el colegio, los niños, la casa, la pareja? Nadie. Porque todos somos deportistas populares, y lo recalco, somos deportistas populares y tenemos que convivir con el deporte. Por lo tanto, desde aquí, reto, bueno, más que reto, propongo a todo el mundo que entrene 3 veces a la semana, pero que entrene de verdad, 1 hora,

0: 55 minutos, que entrene de verdad. ¿Qué significa entrenar de verdad? Estar pendiente de cuántas repeticiones llevas, no saber si llevas 2, 10 o 14. Descansar los minutos que te pauta el entrenador. Estar concentrado en la técnica y únicamente centrado en entrenar. 3 días a la semana y entrenar duro, de verdad, salir cansado del entrenamiento del gimnasio. No muerto, que eso no tiene ningún sentido. Pero salir, hombre, salir pensando y muchas veces cansado de pensar. Uh-huh. Es decir, joder, la técnica, cómo tengo que colocar la espalda. Ahora, si a la vez que estoy haciendo el ejercicio estoy comentando con mi amigo qué tal me ha ido el fin de semana, pues estaremos de acuerdo en que eso no es entrenar, eso es entretener.
1: Sí, que es un poco de vida social, sí.
0: Esto también es muy respetable, sí. Muy respetable, pero entonces eso dista mucho de conseguir los objetivos de los que estamos hablando, que es de conseguir una ganancia de masa muscular de la mejor manera posible.
1: Y cuando hablas, perdona que te interrumpa, de esa hora o esos 55 minutos, ¿te refieres al ejercicio de fuerza durante todo ese periodo de tiempo? ¿O ahí ya englobamos también cardio o cualquier otra disciplina que la persona quiera hacer? Lo digo para quienes están pensando en hacer esos 3 días a la semana deporte y no saben si tiene que ser solo eso en concreto y, por tanto, si añadimos algo más, ¿ya sería más tiempo o va todo en esa hora?
0: Estamos hablando de la ganancia de masa muscular, vale. Y para ello tenemos que priorizar el entrenamiento de fuerza. 3 horas a la semana es perfecto, pero dentro, que también quería hacer especial hincapié en que en una hora no se trata de hacer 20.000 ejercicios, no. Hay que hacer 3, 4, 5 ejercicios muy bien hechos. ¿Qué pasa? Que comenzamos con una entrada en calor, con una activación, con una técnica y acabamos también con ejercicios un poquito más analíticos, que son menos demandantes para el cuerpo y que son más fáciles de hacer, porque si hemos entrenado bien, damos por hecho que al final de la sesión, pues a nivel cognitivo y el sistema nervioso central le tenemos frito y casi no puedes ni pensar en una ejecución muy complicada, ¿no? Un ejercicio global, como sería el peso muerto, si queremos sacarle máximo rendimiento, no le podemos poner al final de la sesión, que ya estamos cansados. Tenemos que poner el peso muerto al principio y quizás un curl de bíceps, un ejercicio más analítico para un músculo más pequeño, al final de la sesión. Eso es lo que quiero decir.
1: ¿Y qué ocurre con la gente que entrena, que va ganando ese músculo, pero que no consigue perder peso a pesar de estar haciendo deporte? ¿Hay algo que no se está realizando correctamente?
0: 100%. Puede ser. Tenemos una mesa en la que la sustentan 4 patitas, pero una de esas está coja, esa mesa está coja, porque estás haciendo bien 3 cosas, por ejemplo, o 2 cosas, pero otra estás haciendo mal. No me creo que lo hagas todo bien y que tu genética sea la culpable de que no mejores, o que la tiroides sea la culpable de que no bajes de peso, o que la ansiedad no te deje, porque esas palabras se escuchan mucho en este mundillo y casi siempre ocultan o quieren tapar la fuerza de el problema de la fuerza de voluntad, la constancia, el aburrimiento, que es respetable completamente, pero lo peor que podemos hacer en esta vida, en este aspecto, en este sector y en todos, es mentirse a uno mismo. No, vamos a ver, Sebas, yo no consigo bajar de peso porque a mí me gusta después, cuando acabo de cenar, he comido la dieta, lo que me han mandado, pero después de cenar me como mi chocolate todas las noches para ver una película. Y no pasa nada, si es que no pasa nada. Si la analítica la tienes perfecta porque estás de salud bien, pero esos objetivos estéticos que te propones tan ambiciosos no van acorde con tu alimentación, porque el fin de semana te gusta tomarte tus cervecitas con tus patatas bravas. Y no pasa nada. Pero no le echemos la culpa siempre a la tiroides y siempre a la genética, que en ciertas personas, por supuestísimo, y yo conozco muchos casos, eso le limitan. Hay ciertas uh-huh. enfermedades o patologías que limitan la pérdida de grasa, y sobre todo mucho en mujeres por tema hormonal. Pero el otro tanto por ciento, que es muy grande, se oculta o se tapa en eso para, pues bueno, para tener otros pequeños vicios, entre comillas, y no pasa nada. Pero vamos a llamar a las cosas por su nombre.
1: Efectivamente, no cumplo con esto o no llego a esto, pero no voy a dejar al margen que a lo mejor, pues lo que dices, ¿no? Cae ese pincho de tortilla o caen esas patatas mixtas cada semana. Bueno, yo creo que ha quedado claro, porque es importante no solamente el peso que uno coja, sino esa alimentación. Es cierto que hemos pasado de puntillas sobre ella, ya tenemos

0: Tenemos también a nuestra nutricionista, a Lara Marín, que cada semana nos habla de esto, pero sí que convenía recordarlo porque no lo tenemos muy en cuenta. Solo nos centramos en las máquinas, en la esterilla, en las mancuernas, y es todo un pack.
1: Así es. Para construir músculo, lo repito y lo repetiré delante de quien sea, es todo muy sencillo. Es muy sencillo, pero difícil a la vez. Tienes que entrenar duro, con mucha cabeza. Entrenar duro no es hacer salvajadas. Entrenar duro es, a la vez que estoy entrenando, ser muy consciente de la técnica, ser consciente de cuánto peso muevo y de hasta dónde lo muevo, rangos de movimiento. Eso es entrenar duro, es entrenar con cabeza. Para mí es entrenar duro. Tienes que comer mucho y bien, tienes que comer mucho y bien, y tienes que descansar mucho. Fíjate que no estamos diciendo no, tienes que consumir este tipo de comida que solo la encuentras si viajas a la Patagonia y encuentras ahí en un árbol perdido una rama y te lo comes y lo cocinas. No, si esto es muy sencillo, si esto es muy sencillo todo, pero como es tan sencillo, la gente no lo hace. Y lo que no es sencillo, para mí, por la experiencia y lo que veo a diario, es ir al gimnasio a entrenar. Eso no es sencillo, eso es muy difícil. La gente va al gimnasio, por norma general, a otro tipo de menesteres. Y no pasa nada, es lo mismo, pero no queramos conseguir algo haciendo cosas que siempre hacemos. Si quieres conseguir cosas diferentes, tienes que hacer algo diferente. Entonces, también rodearte de buenos profesionales y muchas veces intentar cambiar la mentalidad, que no pasa nada por coger mucho peso, que no te vas a lesionar mientras la técnica sea buena. Date tiempo para perfeccionar esa técnica. Eso me hubiese encantado a mí que me dijeran el primer día que estuve en el gimnasio. O no tengas miedo a comer carbohidratos, que eso no son lo que engorda. Los carbohidratos no, por sí solos, no engordan. Con eso no coges kilos. Y quizás, en vez de ver dos capítulos de Netflix por la noche de tu serie, quizás si ves uno y duermes una hora de más, eso es va a jugar un papel fundamental a la hora de ganar masa muscular. Y por supuesto, si la base no la tenemos bien asentada, eso no vale para nada.
0: Y la importancia de los profesionales como tú para corregir esa técnica, efectivamente, porque es lo que te puede lesionar, no el peso, sino que tú cojas ese peso y lo estés cogiendo mal, lógicamente.
1: Así es. Un avión, si le intento despegar yo, seguramente pues tengamos un accidente. Pero si le intenta despegar alguien que sabe, pues seguramente tenga más garantías, ¿no?, de que todo vaya bien y demás.
0: Sí.
1: Pues esto es lo mismo. A veces, si ponemos ejemplos de otro ámbito, pues la gente lo entiende más, de manera más sencilla.
0: Sí. Pues perfecto, que nos cuenten si finalmente te hacen caso y realizan este tipo de pautas, si comienzan a ver resultados, que nos lo pueden comentar a nosotros o también a ti en tus canales, que sirven para otro tipo de consultas e incluso, Sebas, para ponerse en tus manos cuando tengas un huequito, bien de forma presencial u online.
1: Pues sí, y desde aquí agradecer a todo el mundo que entrena conmigo de manera presencial, porque lo digo desde ahora y muy orgulloso, llevamos muchos meses sin ninguna plaza, con lista de espera, y agradecido por la confianza que nos están dando. Así que nada, estamos en la zona también, un saludo a toda la zona de Ampuero, Colindres, Laredo, el Ayuntamiento de Cicero, y eso de manera presencial. Muy felices de poder ayudar a la gente y acercar el deporte, como decimos siempre, a todo tipo de personas. También de manera online realizamos entrenamientos, y así que os voy a dejar los canales, no solo para quien quiera un asesoramiento online, sino también para comentar algún tema de los que hablamos en antena, o si nos quiere consultar cualquier cosa para después comentarlo para todos, porque nos puede ayudar. Os dejo primero el número de teléfono, que es el 623-473-164. Lo repito de nuevo, 623-473-164. También un correo electrónico, que es info@entrenaconsebas, y en el Instagram, en @entrenaconsebas, pues bueno, ahí ponemos algunos tips, hacemos algún comentario de cosas del día a día, de temas del día a día relacionados con el deporte, la actividad física y el movimiento, que yo creo que son de interés.
0: Desde luego. Pues Sebas Villalón, muchísimas gracias. Una semana más.
1: Muchas gracias, Gema, y que tengáis buen día. Lo dicho, con 3 días a la semana se pueden obtener muy buenos resultados.
0: Lo sabemos, así que lo haremos, porque siempre hacemos caso de todo lo que cuentas. Pues nada, que disfrutes, Sebas, que millones de gracias por una temporada más. Ya son unos cuantos años contigo, y lo dicho, desconecta.

Necta, un abrazo. Estamos a punto de alcanzar las 6, las 5 en Canarias, así que bajamos el telón. Un telón que subiremos mañana, lo haremos como siempre a partir de las 3 de la madrugada, de las 2 en el archipiélago canario. Te quedas con Más de Uno. ¡Feliz martes!

0: Son las 6 de la mañana, las 5 en Canarias.
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0: ¿Qué tal? Buenos días, ¿cómo están? Es martes 14 de julio de 2026. Tenemos una jornada muy parecida a la de ayer lunes. Se reproduce el mismo esquema meteorológico, con un predominio de cielos despejados, con algunos intervalos de nubes en la zona de Galicia y el área cantábrica, que pueden dejar chubascos dispersos de cara a la tarde en Asturias y el nordeste de Galicia, donde esas precipitaciones pueden ser más fuertes e ir acompañadas de granizo. Los termómetros vuelven a subir este martes, sobrepasarán los 35 grados en Baleares y llegarán a los 40 en algunas zonas de Aragón, en la zona norte de Zaragoza y en Navarra. La cita del día, de la que si no todos, muchos vamos a estar pendientes, es hoy a las 9 de la noche, porque la selección española se juega pasar a la final del Mundial de Fútbol. Antes tendrá que derrotar a la selección francesa en Dallas, un partido que podrán seguir a partir de las 7 de la tarde en Radio Estadio, capitaneado por Edu García y todo el equipo de deportes. No es la primera vez que las dos selecciones se ven las caras, porque a lo largo de la historia, España y Francia se han cruzado en 38 enfrentamientos. Que se han saldado con 18 victorias españolas frente a las 13 francesas. Una rivalidad que se puede decir que es centenaria, porque el primer duelo entre los dos combinados se produjo el 30 de abril de 1922 en la localidad francesa de Burdeos y terminó con una aplastante victoria española 0-4. El partido de esta noche viene precedido de la polémica que ha alimentado el expresidente del gobierno Mariano Rajoy, que ya saben que en su tiempo libre se dedica a hacer artículos futbolísticos sobre el Mundial. Dijo Rajoy que la selección francesa es una plantilla de altísimo nivel, pero sin franceses. Le han preguntado por estas palabras a una de las figuras más destacadas de la selección española, a Lamine Yamal, que acaba de cumplir 19 años este lunes. Lamine Yamal, nacido en Esplugas de Llobregat, es hijo de un marroquí y de una ecuatoguineana.
2: Yo creo que mañana vamos a jugar uno de los partidos más bonitos que se puede en un mundial. No creo que haya espacio para hablar de eso, pero el fútbol si sirve para algo es para integrar, para la sociedad, y no hay mejor ejemplo que Francia y nosotros, que somos ejemplo de la integración y que el fútbol al final es eso, no hablar de lo que ha dicho otra persona.
0: El fútbol es integración, ha dicho Lamine Yamal, y ha preferido no entrar a valorar directamente las palabras de Rajoy, que a decir verdad han generado un conflicto diplomático con Francia. El ministro de Exteriores francés, Jean-Noël Barrot, ha dicho que no sabe si se trata de estupidez, racismo o las dos cosas a la vez. Hasta 7 ministros del gobierno español se han pronunciado este lunes sobre unas palabras que consideran racistas y xenófobas. Por eso le reclaman que pida perdón. Este martes vamos a seguir muy pendientes de la evolución del incendio de Los Gallardos. 46 efectivos y 3 vehículos autobomba han estado trabajando durante toda la noche para seguir refrescando el terreno, pero no se espera que quede extinguido hasta finales de esta semana. De momento, el fuego se da por controlado. El Centro Integrado de Datos finalizaba la identificación forense a última hora de ayer de 3 víctimas mortales, con lo que ya son 9 los fallecidos que han podido ser identificados a través de las pruebas genéticas, con lo que faltarían por identificar 3 personas más. Las 3 nuevas identificaciones que se han conocido en las últimas horas corresponden a un matrimonio belga y a una mujer nacida en el Reino Unido. La mayoría de los cadáveres que han sido identificados son de ciudadanos de origen extranjero. Solo una de las víctimas tenía nacionalidad española y todos eran mayores de edad. La Guardia Civil descarta en principio que aumente la cifra de fallecidos en este incendio. Son 13 personas las confirmadas, porque esas 10 denuncias por desaparición de las que tenían constancia coinciden con los fallecidos. Comienza el martes con estos sonidos.
3: El viento de poniente venía hacia arriba, que yo parecía pólvora.
4: Con una velocidad y un ritmo que eso era muy, muy, muy imposible.
5: Si la administración actúa, si hacen cortafuegos a ambos lados de ese barrio nunca tendrá problemas porque los equipos podrán acceder fácilmente a su cortafuegos.
6: Nosotros desde el Gobierno de España hemos puesto a disposición todos los recursos del Estado que se nos han requerido.
7: Y yo espero que continúe la colaboración y la coordinación entre todas las administraciones públicas y que nadie lo estropee. Yo exijo al señor Feijóo no solo que desautorice a Mariano Rajoy, que deje claro que no comparte esa posición.
8: Una columna de estas que escribe el señor presidente Rajoy son sarcásticas y esa expresión es sin mala intención.
9: La cúpula de la agencia tributaria, la cúpula del Ministerio de Hacienda no ha hecho su trabajo.
10: Bueno, yo no estoy en absoluto de acuerdo con lo que usted dice. Hemos hecho nuestro trabajo y hemos hecho lo que teníamos que hacer.
11: Ya tenemos muy, muy estudiado a Francia y es verdad que si tiene futbolistas también de una dimensión futbolística excepcional, pero nosotros también.
1: Dirige Carlos Alsina. 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
0: 6 y 5, 5 y 5 en Canarias. El incendio de Los Gallardos, que se ha cobrado la vida de 13 personas y ha arrasado más de 70 kilómetros cuadrados en Almería, se da ya por controlado. Eso no quiere decir que haya quedado extinguido, porque los servicios de emergencia van a tardar aún unos días más. En Andalucía se han registrado este lunes dos nuevos incendios, uno en el municipio granadino de Jun y otro en Moguer, en Huelva. Ambos están ya estabilizados. En Cataluña, los bomberos de la Generalitat han estabilizado también el fuego de Aiguamúrcia, en Tarragona, mientras que los Mossos sospechan que el incendio ha sido provocado por un pirómano. 220 personas de cuatro urbanizaciones de la localidad de Querol han tenido que ser evacuadas. En Aragón, el incendio declarado este domingo en la localidad turolense de Peñarroya de Tastavins evoluciona favorablemente y ya se encuentra perimetrado. Y en Palencia, se sigue pendiente de la evolución de un fuego declarado este lunes en el término municipal de Tariego de Cerrato. Es el mapa de la situación que tenemos sobre los incendios que afectan en estos momentos a nuestro país. El presidente del Gobierno, Pedro Sánchez, ha visitado este lunes las zonas más afectadas del incendio de Los Gallardos. Lo ha hecho acompañado del presidente de la Junta de Andalucía, de Juanma Moreno, con quien ha vuelto a exhibir una unidad y coordinación de la que ambas administraciones vienen haciendo gala estos días. El presidente Sánchez ha recordado que el año pasado una tercera parte de la superficie quemada en Europa se produjo aquí, en nuestro país, algo que afirma tiene mucho que ver con el agravamiento de las emergencias climáticas que sufre España. En estas circunstancias, el presidente ha vuelto a poner sobre la mesa un pacto nacional para articular un gran acuerdo frente a la emergencia climática. El clima está cambiando y a veces, dice el presidente, como ha sucedido ahora en el incendio de Los Gallardos, tiene consecuencias letales.
12: La emergencia climática mata, lo estamos viendo en toda Europa, lo estamos viendo también en España, por desgracia, y en consecuencia tenemos que estar todas las administraciones y el conjunto de la sociedad a la altura del desafío que tenemos por delante.

0: Ha estado también visitando este puesto de mando en Turre el presidente del Partido Popular, Alberto Núñez Feijóo, quien se ha comprometido, si llega al gobierno, a presentar un plan de emergencias y coordinación. Feijóo, que además lanzaba esta pullita a aquellos que, como el ministro de Transportes, Óscar Puente, a veces pueden distorsionar esa coordinación.
1: Y yo espero que continúe la colaboración y la coordinación entre todas las administraciones públicas y que nadie lo estropee. Es fundamental y es lo que nos piden los ciudadanos. Los ciudadanos están preocupados por lo que puede ocurrir este verano, y lo que tenemos es que garantizarles que todas las administraciones públicas van a trabajar.
0: Coinciden todos, también lo ha hecho el presidente de la Junta de Andalucía, Juanma Moreno, en que el cambio climático está siendo determinante en situaciones climáticas más virulentas a las que hay que hacer frente.
2: Aquí el cambio climático está afectando de manera muy, muy, muy importante y lo estamos viendo en un desorden climático con situaciones que son prácticamente desconocidas, muy excepcionales y cada vez más explosivas.
0: Estas afirmaciones de Juanma Moreno contrastan, sin embargo, con lo que piensa su socio de gobierno, de Vox, que si por algo han destacado es por ser unos declarados negacionistas del cambio climático.
3: Que dejó escrito el expresidente del gobierno, Mariano Rajoy, es absolutamente inaceptable.
4: Que ha tenido una respuesta a la medida de lo racista que ha sido.
5: ¿Para qué sirve un Partido Popular convertido en sucedáneo cutre de la extrema derecha?
6: Que no se corresponde con lo que tiene que expresar un expresidente del gobierno.
0: En tromba han salido los ministros del gobierno de Pedro Sánchez para criticar las palabras del expresidente Rajoy, quien, recuerden que en un artículo en el periódico El Debate, decía que la selección francesa es un equipo de máximo nivel, pero sin franceses. Esas palabras le han valido a Rajoy las críticas del ejecutivo francés por boca del ministro de Asuntos Exteriores, quien le ha recordado que Francia no tiene color de piel. Hasta el partido de la ultraderechista Marine Le Pen le ha tachado de racista. Le ha tocado al portavoz del Partido Popular, a Borja Semper, tener que salir a dar la cara por el expresidente. Dice Semper que son unas palabras que no estaban escritas para herir a nadie.
7: Entendemos que una columna de estas que escribe el señor presidente Rajoy son sarcásticas y son columnas que van sin mala intención, y esa expresión es sin mala intención.
0: Un Borja Semper a quien últimamente los charcos en los que se mete su partido, ya sea con la ley de nietos o con las bajas laborales, no le están poniendo las cosas fáciles. Y en 15 horas España se enfrenta a la selección francesa en una vibrante semifinal que se jugará en Dallas y que podría darle a la roja la llave para esa ansiada final. La segunda estrella en la camiseta de campeones del mundo está cada vez más cerca. El seleccionador español Luis de la Fuente dice que llegan a este partido con los deberes hechos, que tienen muy estudiado al conjunto francés con futbolistas que son excepcionales. Pero nosotros también tenemos jugadores excepcionales, ha dicho de la Fuente. Jugadores como Lamine Yamal.
8: Y reitero otra vez más, el gran día de Lamine está por llegar en el Mundial. Espero que sea mañana, y si no la final, si podemos pasar.
0: La última vez que España se enfrentó a Francia fue en la Nations League del año pasado. Un encuentro con muchos goles porque la Roja se impuso a Francia con un espectacular 5-4. Muchos ya lo firmaríamos esta noche.
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0: A las 6 y 11, 5 y 11 en Canarias, echamos un primer vistazo a la prensa. Portadas que llevan estos titulares. En La Razón dicen que Sánchez vincula el incendio al clima pese a la teoría del cable. El País habla de tormenta contra Rajoy en España y Francia por su artículo racista. En El Mundo, la policía eleva a 3 millones los inmigrantes regularizados con sus familias. En ABC dicen que el PSOE usa a una empresa pública de defensa como agencia de colocación. Y en La Vanguardia, Europa registró 10.000 muertes más de la media durante la ola de calor. En la prensa digital, El Confidencial está explicando que Zapatero medió en el consejo asesor de su lobby a un financiero marroquí del círculo de confianza de Mohamed VI. Y en El Independiente aseguran que el Supremo da por hecho el aval del TJUE, del Tribunal de Justicia de la Unión Europea, a la amnistía.

0: vamos a conocer ya en más detalle la previsión del tiempo de este martes con Roberto Brasero. Buenos días.
1: Hola, muy buenos días y buenos días a todos. Hoy suben de nuevo las temperaturas en la mayor parte de España. Va a seguir el tiempo estable, con mucho sol, aunque de nuevo vamos a tener chubascos y tormentas en zonas del noroeste peninsular, en Galicia y sobre todo y en Asturias, ahí es donde serán más probables y puede que sean más fuertes. Y también de nuevo en el entorno de los Pirineos y el sistema ibérico por la tarde. Y en todas estas zonas de nuevo podemos tener algo de granizo. Sol, como digo, para el resto de España, con calima, polvo en suspensión que sigue avanzando por el sureste peninsular y los vientos alisios que tenemos en Canarias, pero ahí en el archipiélago van a predominar hoy también los cielos mayoritariamente despejados. Y las temperaturas más altas que las de ayer, salvo en Huelva, Galicia, Asturias, Cantabria y Valencia, donde no van a cambiar. Aunque en Valencia ya cambiarán mañana porque van a subir más. El miércoles mañana aprieta el calor y viene en todo el este peninsular y las Baleares, donde ya las temperaturas están siendo altas, pues mañana incluso más. Pero bueno, hoy en general 36 grados en la zona centro, 37, 38 puntos del sur y hasta 40 en ciudades como Murcia, pero también en Lleida, en Logroño, en Zaragoza o en Pamplona, donde hemos tenido calor desde el chupinazo hasta el pobre de mí.
0: Filmoteca de Cataluña inaugura una exposición que nos acerca a descubrir la influencia de la mujer en el cine y la creación de vídeos en el contexto catalán. Feminismos fílmicos refleja cómo el pensamiento de la mujer se transmite en cada uno de los trabajos, coincidiendo con el 50 aniversario de las primeras jornadas catalanas de la mujer. Redacción en Barcelona, Gabriel Figueredo.
2: A través de películas y piezas de videoarte y reportajes realizados por cineastas y artistas como Mari Chordà, Marc Coy, Liliana Torres, Silvia Moon o Judith Culell, la exposición ofrece un recorrido por la huella feminista que estas y otras mujeres han dejado en la práctica cinematográfica a lo largo de medio siglo. La muestra revisa cuestiones como el trabajo, la familia, la educación, la política o la sexualidad, temas que ya estuvieron en el centro del debate del movimiento feminista y de lucha antifranquista en el año 1976 y que ahora siguen siendo plenamente vigentes, con nuevas miradas. De hecho, la muestra coincide con el 50 aniversario de las primeras jornadas catalanas de la mujer y ofrece una selección de documentos y materiales de aquel acontecimiento. Comisariada por Alexandra Laudo, la Filmoteca de Cataluña es el escenario de la exposición y la nutre de contenido con sus fondos. La muestra Feminismos Fílmicos 1976-2026 se podrá visitar hasta el próximo 29 de noviembre.
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0: A las 6 y 16, 5 y 16 en Canarias, vamos ya con nuestra ronda de corresponsales. Hoy con Antonio Navarro desde Marruecos. Buenos días.
6: Buenos días.
0: Desde América Latina con Marcos González. Buenos días.
7: Hola, ¿qué tal? Buenos días.
0: Con Jacobo de Regoyos desde Bruselas. Buenos días.
8: ¿Qué tal? Buenos días.
0: La Crónica del Mundo con Ana de Gracia. Buenos días, Ana.
9: Buenos días, Laura. Ali Lemrabet, de 66 años, es un periodista muy conocido por su crítica constante de las autoridades marroquíes. En el país han saltado las alarmas después de ser detenido este fin de semana en el aeropuerto de Tánger. Antonio Navarro.
10: Uno de los periodistas disidentes más conocidos del país norteafricano, el franco-marroquí Ali Lemrabet, de 66 años, continúa retenido en dependencias policiales en Casablanca tras haber sido detenido en la tarde del pasado domingo en el aeropuerto de Tánger, poco después de aterrizar en un vuelo procedente de Barcelona, ciudad donde reside desde hace más de 20 años. Según Reporteros Sin Fronteras, el periodista, que había viajado a su país después de 5 años, está acusado de difusión presunta de informaciones falsas que atentan contra las instituciones constitucionales. Encargada de dar la noticia, su esposa, la española Laura Feliu, reveló que su esposo se considera secuestrado. La detención se ha producido sin que las autoridades marroquíes, que lo condenaron en varias ocasiones a lo largo de su dilatada trayectoria, emitieran de inmediato ningún comunicado oficial que aclare los motivos legales concretos ni la instancia responsable de su custodia.
9: Los elefantes marinos del sur que habitan en la costa de la provincia de Chubut, en Argentina, atraviesan una situación crítica. El devastador impacto de la gripe aviar ha mermado su población en este

0: Los últimos años, Marcos González.
1: El elefante marino del sur es la foca más grande del mundo, con los hasta 6 metros de largo y 4 toneladas de peso que pueden llegar a alcanzar los machos. Uno de sus lugares favoritos es la Patagonia argentina.

0: la gravedad de la situación para estas focas.
1: El Imperio Romano llegó a dominar un vasto territorio que se extendió por Europa, el norte de África y parte de Oriente. Y como no, también llegó a Países Bajos. Allí acaban de descubrir una de las mayores termas romanas, Jacobo de Regoyos.
2: El mayor complejo termal del Imperio Romano resulta que estaba allí donde más se aprovechaba, por supuesto, en los límites fríos de la paz romana, en los Países Bajos, según el hallazgo hecho en unas excavaciones cerca de la ciudad de Nimega, que empezaron desenterrando un pequeñito yacimiento y han acabado saliendo calles pavimentadas, viviendas romanas de lujo, con mármol muchas de ellas, una torre. La suerte, como suele ocurrir, tiene mucho que ver con este tipo de hallazgos y van a construir una promoción de pisos y se lo encontraron pues excavando. Ulpiano Viomagus, la ciudad romana que ocupaba el lugar de la actual Nimega, recibió la ciudadanía romana en el año 100 después de Cristo, impulsando la construcción de edificios imponentes, drenaje, pavimento, sistema de calefacción por el suelo, bellas pinturas en las paredes. Y es que Europa y el mundo entero no ha recuperado algo parecido a ese nivel de vida hasta el siglo XX.
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0: Ya para la información deportiva, hoy muy pendientes de ese partido a las 9 de la noche de la selección española contra Francia. Así que hablamos ya con Alberto Fernández desde Estados Unidos. Buenos días.
1: Saludos desde el módulo de Onda Cero en Dallas. Hoy es el gran día. Hoy la selección española va a disputar unas semifinales de la Copa del Mundo por segunda vez en su historia y se va a medir a la Francia de Didier Deschamps y Kylian Mbappé a partir de las 9 de la noche en el estadio de Dallas por buscar un puesto en la final del Mundial, con la duda de si Luis de la Fuente alineará un cuarto centrocampista o no. Ayer en la previa habló Lamine Yamal, echándose la responsabilidad sobre sus espaldas y hablando de por qué no ser campeones.
2: En el top 1, la verdad, es el partido más importante que voy a jugar y me gusta haber podido llegar a este momento. Estamos muy ilusionados todos y yo sobre todo. Yo creo que sin duda es el partido más importante que voy a jugar. Es difícil, como todos los títulos de selecciones, pero si nos vemos todos como campeones del mundo, como en 2010 pasó, ¿y por qué no?
1: Enfrente a una selección francesa que busca su tercera final consecutiva en un mundial, algo que dice mucho de esta generación de futbolistas, aunque a pesar de todo y de lo que asustan sus delanteros, el seleccionador vecino Didier Deschamps ve a España como favorita.
3: España ha confirmado de ser el favorito. No quiero poner presión a Luis y su equipo, porque él sabe también que la gente está esperando mucho de la España. Sabe atacar también y defender muy bien.
1: Esto será hoy, mañana, la otra semifinal en Atlanta por dirimir quién será el segundo finalista. Más de 20 años después se verán las caras en partido oficial Argentina e Inglaterra.
0: Con las cabeceras regionales de Onda Cero repasamos ya otras noticias del día. Comenzamos en Extremadura, Rafael Salguero.
4: Pabellones y plazas extremeñas vivirán esta noche la semifinal del Mundial de Fútbol entre España y Francia. Se han habilitado por parte de numerosos ayuntamientos diversas pantallas gigantes a lo largo y ancho de la región, entre ellas las instalaciones deportivas municipales del campo de fútbol del Vivero, en la ciudad de Badajoz, donde se instalará también esa pantalla gigante para que el aficionado pueda seguir el partido en directo.
0: Cantabria, María Agudo.
5: Presentadas 3 denuncias a 2 trabajadoras de la residencia Valdáliga Mensajeros de la Paz por presuntos malos tratos a residentes. La denuncia de otra trabajadora ha permitido destapar posibles conductas vejatorias hacia los usuarios del centro, todas personas vulnerables. Los hechos se vendrían produciendo desde finales de 2025.
0: Galicia, Marta Rodríguez.
6: Comisiones Obreras y la CIGA llevan a los tribunales el sistema de control de bajas laborales de la Xunta de Galicia por criminalizar, aseguran, a los trabajadores. El presidente Alfonso Rueda les afea el no haber participado en el diálogo social en el que sí se ha sentado la Confederación de Empresarios y UGT, y asegura que el recurso presentado ante el Tribunal Superior de Justicia de Galicia es preventivo.
0: Baleares, Patricia Segura.
7: El Gobierno presentará este miércoles las ayudas directas de hasta 10.000 euros para la compra de la primera vivienda en Baleares, una ayuda de la que se podrán beneficiar menores de 40 años con al menos 5 años de residencia en las islas y que compren su primera vivienda para uso habitual.
0: Castilla y León, Alejandro Vicente.
8: El Seprona investiga a una persona por taponar 13 nidos de abejaruco europeo en Villar de Ciervos, Zamora. La Guardia Civil sostiene que lo hizo para evitar que estas aves afectaran a sus colmenas. Los orificios habrían sido obstruidos con papel.

0: barro y hojas secas, impidiendo que las aves pudieran utilizarlos para la reproducción.
1: Murcia, Ángel Alonso.
2: La región de Murcia alcanzó en junio un récord histórico en la generación de energías renovables. Según Red Eléctrica, el 51% de la producción total ha procedido de fuentes limpias, principalmente de plantas solares. La generación renovable ha superado los 451.000 megavatios hora. Su peso en el conjunto energético regional ha aumentado un 32% respecto a junio del año pasado.
1: Y terminamos en Aragón con María Esteruelas.
3: Zaragoza volverá a instalar pantallas gigantes este martes en la Plaza del Pilar para vivir la semifinal del Mundial de Fútbol que enfrentará a España y Francia. El ayuntamiento repite la fórmula del partido de cuartos con Bélgica, cuando más de 9.000 aficionados se concentraron para apoyar a la selección. Habrá animación musical, baños portátiles y un dispositivo especial de limpieza al concluir el partido.
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5: Cogen a Adrián Lastra, por ejemplo, es un casual,
6: por ejemplo,
5: actor, ¿no?
6: Exactamente,
5: que canta, que te que mueres, baila. Que baila, que te mueres. Y tú, claro, y de repente...
7: Pues en esta peli no canta.
6: No, ¿por qué no quiere?
7: Bailan un poquito.
6: Ay, sí.
7: Eso sí. Ni contigo ni sin mí.
6: Ni contigo ni sin mí, este viernes.
7: Este viernes que viene.
6: O sea,
7: ¿aprovecháis cuando el director es su primera película?
6: No, en absoluto, no te aprovechas. Vale, lo que pasa es que intentamos... Yo cada vez que mi personaje se quedaba al final de una secuencia, ella no gritaba corte en ningún momento.
7: No, era pues de, acaso, ¿no? Y es la primera novela de la periodista y compañera de La Sexta, Elena Resano, que es tu debut como novelista.
8: Sí, es la primera novela de ficción. Bien, porque siempre es el miedo, ¿no? Yo seré capaz, ¿no? Es un poco el miedo que te impones a ti mismo y que te bloquea y que es lo que te dice, no, yo no voy a escribir una novela.
7: Sobre todo si no tienes tiempo.
8: No tienes tiempo y eres una lectora muy crítica con lo que lees.
9: La víctima de esta historia es una anciana, una mujer de 83 años, de origen venezolano, enferma de Alzheimer, que hasta el momento vivía en una residencia de ancianos en el barrio de San Chinar.
10: La anciana estuvo en esa residencia privada de la que te hablaba Luis durante cerca de un año, aparentemente sin problemas, pero hace ahora 2 años, una noche del mes de julio del año 2024, una trabajadora de allí, una celadora, empieza a oír gritos en su habitación.
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5: Son las 6:30 de la mañana, las 5.

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1: Es martes 14 de julio de 2026.
0: Hoy sale el sol en Pamplona a las 6 y 41 minutos.
1: En Castellón a las 6 y 43, en Santander a las 6 y 47 y en Lugo a las 7 y 4 minutos de la mañana. Nuevo día de cielos despejados, sol y calor en la mayor parte del país, aunque se esperan precipitaciones y tormentas dispersas por la tarde en algunos puntos de Galicia y Asturias. Las temperaturas suben de forma generalizada, aunque como ayer las máximas no superarán los 40 grados en ningún sitio. Sí que llegaremos a los 39 en Granada, Lleida, Logroño, Murcia, Pamplona y Zaragoza.
0: Este martes será noticia la senda de déficit y la semifinal del Mundial de Fútbol. Los detalles con Jessica Pascual y Ana de Gracia.
1: A las 12 de la mañana el Congreso celebra un pleno extraordinario en el que debatirá los objetivos de estabilidad presupuestaria y deuda pública, así como el límite de techo de gasto para 2027. Se vota la senda de déficit, el paso previo para presentar unos presupuestos que lleva Hacienda a la Cámara sin visos de prosperar, por lo que ya han fijado una nueva votación en 10 días. Hoy también se reúnen Hacienda con los técnicos de las comunidades para presentarles el borrador del modelo de financiación autonómica que el Gobierno diseñó con Illa y Junqueras.
2: Y a las 9 de la noche, con la previa desde las 7 y media en Radio Estadio, la selección española se juega el pase a la final del Mundial en un partido contra la Francia de Deschamps. Encuentro que llega empañado por las declaraciones del expresidente Mariano Rajoy en una columna en la que dijo que Francia tiene una plantilla de alto nivel, pero sin franceses. Comentario que desde los gobiernos español y francés tachan de racista, le acusan de crear un lío diplomático y le exigen rectificar y que el PP le desautorice. Aunque desde su partido rebaja las declaraciones, son comentarios sarcásticos, dicen, sin mala intención.

0: Unión Europea y el Reino Unido firman en unas horas el acuerdo de Gibraltar que supondrá el derribo de la verja y que suspende los controles fronterizos terrestres que pasarán a hacerse en el aeropuerto y en el puerto de Gibraltar. Un cambio, la vuelta del Peñol al espacio Schengen 10 años después del Brexit, que facilitará la movilidad de las personas que cruzan a diario por este paso y que celebra el ministro de Exteriores, José Manuel Álvarez.
1: Se abre una etapa histórica para España, para Andalucía, para el campo de Gibraltar. Una nueva era de oportunidades. Se cierra por fin el Brexit. La última pieza que faltaba era ese acuerdo.
2: La rúbrica del acuerdo se producirá en Bruselas este mediodía, pero no entrará en vigor hasta mañana en la medianoche del 15 de julio, cuando hay previstos actos simbólicos en Gibraltar. Y será de forma provisional, a la espera de que lo ratifiquen las partes para que pueda tener esa validez permanente. Hasta la zona se desplazarán mañana el presidente del Gobierno, Pedro Sánchez, y el ministro Álvarez para presenciar el acto de

0: demolición de la verja. Corresponsal comunitario Jacobo de Regoyos.
1: A la 1:30 está programado el acto y los firmantes van a ser el comisario europeo Smaros Šefčovič, que es quien ha negociado formalmente en nombre de España, el ministro de Exteriores José Manuel Álvarez y el ministro principal gibraltareño Fabián Picardo van también a asistir. La rúbrica de hoy va a permitir que el acuerdo pueda entrar en vigor de forma provisional solo un día después, la medianoche del 15 de julio. De hecho, a esa hora está previsto que haya un acto simbólico en la misma frontera entre Gibraltar y España. No se han dado muchos detalles, pero el acuerdo, entre otras cosas, permitiría la supresión ya de la verja para tener validez permanente. De todas formas, va a hacer falta todavía la ratificación formal, tanto por parte del Reino Unido como de la misma Unión Europea. El texto pactado por Londres y Bruselas permite que las partes puedan poner fin al acuerdo de forma unilateral, simplemente notificándoselo a la otra.
2: El Tribunal Supremo ha anulado varios puntos del nuevo reglamento de extranjería que el Gobierno aprobó en 2024. En respuesta a un recurso presentado por organizaciones de defensa de los inmigrantes, el Alto Tribunal ha anulado que se deniegue la autorización de residencia a familiares de quienes ya tienen la nacionalidad española solo por el mero hecho de existir antecedentes penales.
3: Corrige así al Gobierno y al Partido Popular al dictar que cada caso deberá revisarse de forma individualizada y que tener antecedentes no es razón única para denegar la autorización al considerar que este punto se opone a la doctrina europea. Juan de Dios Colmenero.
4: Lo que el Tribunal Supremo hace es anular la denegación automática de esa residencia para familiares por la mera existencia de antecedentes penales y ordena que se haga una valoración caso por caso, de forma individual, y que se ponderen las circunstancias como la gravedad del delito, el tiempo transcurrido, la situación familiar o el interés de los hijos menores, lo que supone que habrá que justificar cada negativa. La existencia de antecedentes penales, dice el Tribunal Supremo, no puede operar como causa automática de esa denegación, sino que la autoridad competente esté obligada a verificar si esa persona constituye una amenaza real, actual, suficiente, grave para un interés fundamental de la sociedad, ponderando la naturaleza y la gravedad de los delitos, así como la conducta ulterior del interesado, la solidez de los vínculos con el Estado miembro y el interés superior de los hijos menores.
5: Gallardos en Almería. Durante toda la noche han continuado los trabajos para refrescar el terreno con 46 efectivos y 3 autobombas. Labores con las previsiones meteorológicas a favor, ya que se espera que a finales de semana el incendio que ayer se dio por controlado pueda quedar extinguido.
2: Hasta la zona se desplazaron ayer tanto el presidente del Gobierno, Pedro Sánchez, como el del Partido Popular, Alberto Núñez Feijóo. Ambos reclamaron medidas para luchar contra el fuego y herramientas para prevenirlo. Transmitieron las mismas ideas, pero sin acuerdo a la vista.
6: Recordar esa propuesta que el Gobierno de España ha puesto encima de la mesa a todas las administraciones y es articular un gran acuerdo frente a la emergencia climática.
7: Prometo a presentar un gran acuerdo de prevención, de respuesta y de coordinación ante los riesgos naturales que se produzcan en nuestro país.
3: Durante el día de ayer se identificaron a un total de 9 víctimas, 4 hombres y 5 mujeres, de los que 8 son extranjeros y a las que hay que sumar la mujer británica que falleció en el hospital. El presidente de la Junta de Andalucía, Juanma Moreno, descartaba ayer que puedan quedar personas sin localizar porque además de las batidas se han revisado las viviendas afectadas por el fuego. Juan Lucas.
8: En torno a las 6 de la tarde, el presidente de la Junta de Andalucía, Juanma Moreno, confirmaba que el fuego ya estaba controlado, aunque para darlo técnicamente por extinguido todavía tendrán que pasar de entre 5

0: contenido, pero el incendio ya no presenta como tal una amenaza.
1: Con el incendio ya controlado, la emergencia da paso ahora a la vigilancia para evitar rebrotes, mientras los vecinos ya han regresado a sus casas y la atención sigue puesta en la evolución de los heridos más graves.
2: La abogada de Koldo García, Leticia de la Hoz, finalmente tendrá que declarar hoy ante el juez Santiago Pedraz en el caso Leire, después de que la Audiencia Nacional haya desestimado el recurso presentado por su defensa. Considera la sala de lo penal que los hechos que se investigan podrían constituir una infracción penal.
3: Y tendrá que declarar sobre el supuesto intento de soborno a Carmen Pano para que no ratificara las afirmaciones que hizo ante la UCO, en las que dijo haber llevado 90.000 euros a la sede del PSOE a cambio de favores valorados en 250.000 euros. De la OCE está imputada por presuntamente inducir a Carmen Pano a cometer un delito de falso testimonio. Ayer fue el primer abogado de Ábalos el que acudió a declarar, Carlos Macedo.
4: El abogado José Aníbal ha confesado ante el juez Pedraz que Leire Díez le propuso pagar su defensa a través de una sociedad pantalla. El letrado asegura que lo rechazó tajantemente y que a día de hoy no ha cobrado ni un euro. Ante el magistrado, Aníbal ha defendido que no hubo órdenes ni directrices externas en su estrategia jurídica. Sin embargo, la Guardia Civil maneja otra hipótesis. Según la UCO, el plan de las llamadas cloacas de Ferraz iba más allá y contemplaba costear también los honorarios de Ismael Oliver, el entonces abogado de Koldo García. Si en el caso de Aníbal el dinero no llegó a su destino, fue por un mero incumplimiento de plazos. Es el fleco clave de una presunta maniobra orquestada desde el partido del gobierno para interferir en los frentes judiciales que salpican al Ejecutivo.
5: La exdirectora de la Agencia Tributaria, Soledad Fernández, ha defendido en la Comisión del Senado sobre la SEPI la actuación del que fue su organismo en la investigación a Zapatero y ha desvinculado su salida de este caso. Tomás San Juan.
6: Soledad Fernández defiende con palabras muy medidas, para no caer en el delito de revelación de secretos, según ha dicho, que Hacienda ha hecho su trabajo, que no ha tenido inconvenientes para investigar al expresidente Zapatero y que de hecho están investigando todo su patrimonio.
7: ¿Lo están investigando? ¿Todo el patrimonio del señor Zapatero? ¿Sí o no?
8: Es nuestra obligación.
6: Donde la exdirectora de la Agencia Tributaria ha reconocido un error ha sido en la detección de irregularidades tributarias del empresario Julio Martínez. No entiende cómo no saltaron las alarmas.
8: No me lo puedo creer. Si ha ocurrido, sí.
7: No tiene
8: sí,
7: informe.
8: Si ha ocurrido, pues es un lamentable error.
6: Y en cuanto a su salida del cargo, niega que sea por los casos de Zapatero. Asegura que pidió salir hace meses por cansancio, pero decidieron esperar a que terminara la campaña de la renta.
9: Estamos controlando los estrechos, restableciendo el bloqueo, y es un bloqueo dirigido exclusivamente contra Irán. Quien haga negocios con Irán no podrá pasar, los demás podrán hacerlo. Es un bloqueo muy estricto, probablemente más eficaz que atacarlos.
2: Mientras continúan los ataques cruzados entre Irán y Estados Unidos, Trump confirma que reiniciará el bloqueo marítimo y señala que Estados Unidos debería ser compensado por los países a los que está ayudando con esta guerra. También ha dicho que el estrecho de Hormuz está abierto y que lo acabará controlando él, mientras Teherán asegura haber cerrado el paso. Corresponsal en Beirut, Marta Maroto.
10: En respuesta a los aranceles que Trump quiere imponer a los barcos que crucen el estrecho de Hormuz, Irán ha contestado confirmando su cierre total. El ministro de Exteriores, Abbas Araghchi, ha insistido en que la República Islámica siempre ha sido y será guardiana del importante paso marítimo. La agencia de noticias Tasnim ha reportado nuevos ataques contra buques que desde el punto de vista iraní son violaciones al memorando ahora en la cuerda floja, mientras puntos estratégicos siguen siendo objetivo de los misiles estadounidenses y por primera vez una base naval iraní en Bandar Abbas ha sido atacada con drones marítimos. Irán ha contestado contra los países del Golfo, incluido Omán, con quien negocia la gestión del estrecho de Hormuz. Y sin salir del Golfo, los hutíes en Yemen.
3: Desde este martes, Bizum deja de ser únicamente una vía para transferir dinero para adentrarse en otro terreno, el de permitir pagar en comercios con el teléfono. Martina Jiménez.
11: Bizum Pay se activa en el 60% de las terminales de pago bancarias. A partir de hoy permitirá pagar en establecimientos a través de transferencias digitales con el teléfono móvil, con el objetivo de garantizar la facilidad de pago, la seguridad y una reducción de los fraudes. Con esta medida se plantea que de cara al próximo mes de diciembre, la mayoría de los 32 millones de usuarios en España las estén utilizando en los negocios físicos y en un futuro también para compras online. Para los comercios, este servicio será simple de aplicar. Solo deben llamar a su entidad para activar el método de

0: El Día, este martes 14 de julio, nos trae además algunas otras noticias. El juez Juan Carlos Peinado reclama a Begoña Gómez que acredite que solo usó el pasaporte para viajar al Reino Unido.
1: Ya que después de recuperarlo, Peinado asegura que no consta en este ninguna diligencia de salida ni entrada en los días autorizados. Por ello exige que en el plazo de 5 días demuestre que lo hizo para el fin para el que se le dejó. Fuentes de gobierno precisan que Reino Unido instauró un sistema electrónico de autorización de entrada que implica que no se sella el pasaporte.
0: La Unión Europea señala a los servicios de inteligencia rusos como instigadores y organizadores de ciberataques
2: que llevan sufriendo varios países europeos en los últimos meses y años. También ha anunciado sanciones contra varios individuos y entidades rusas, tanto civiles como militares. Mientras, varias capitales europeas han convocado a los embajadores rusos para pedir explicaciones. La OTAN, por su parte, respalda esta acción conjunta y advierte de que no se quedará de brazos cruzados ante estas acciones.
0: La Comisión Europea propone restringir el acceso a los menores de 13 años a las redes sociales.
1: Y abrir algo más la mano hasta los 18. Von der Leyen ha asegurado en la presentación del documento Seguridad Infantil en Internet que se llevará a cabo después del verano, sin dar detalles de cómo se trasladará a su desarrollo legislativo. El informe surge como respuesta a una demanda creciente por parte de varios Estados miembros que quieren establecer una edad mínima para el uso de redes sociales y servicios digitales.
0: Los Mossos de Escuadra investigan a un presunto pirómano después de 3 incendios en 5 días en Aiguamúrcia.
2: Los fuegos, los Mossos de Escuadra y los agentes rurales investigan el origen más que sospechoso de los incendios para identificar al presunto pirómano.
0: Y muere a los 91 años el escritor y académico de la Real Academia de la Lengua Española, Luis Goytisolo.
1: Novelista, ensayista, articulista y académico, ganador del Premio Nacional de las Letras Españolas en 2013 en reconocimiento a toda su obra literaria y el Nacional de Narrativa en 1992 con la publicación de la novela Estatua con Palomas. Entre sus últimos títulos publicados figuran Coincidencias en 2017 y Chispas en 2019, en la que presenta textos breves sobre la sociedad actual.

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1: Saludamos a los ratones, pero no a todos ellos. Hoy saludamos al ratón orejudo de los Andes, el mamífero con la clave para sobrevivir a más de 6.000 metros de altura, y seguro que nos está escuchando desde la cima. Un estudio científico ha reconstruido los mecanismos genéticos y metabólicos que permite a los ratones orejudos andinos habitar en el tope del volcán Llullaillaco, encontrado en la frontera entre China

ambiente de frío extremo y poco oxígeno. Un estudio publicado en la revista Science reveló la respuesta. Los investigadores compararon ejemplares de las cumbres y de las costas chilenas y descubrieron que los de las alturas seguían produciendo energía y mantenían constante su temperatura corporal gracias a la adaptación de sus músculos. Además, a más de 6.000 metros casi no hay vegetación, por lo que los ratones se alimentan de pequeñas plantas ocultas y de restos dejados por los alpinistas. Ahora, los científicos investigan si esta dieta favorece su adaptación.

0: A las 6:47, 5:47 en Canarias, Alba Bellido viene con música y con una excusa. Buenos días, Alba, para escuchar un tema de quién.
1: Buenos días, Laura. Hoy escuchamos Lo mismo de James y Álvaro Soler. Tras la victoria de España contra Bélgica, la selección se enfrenta esta noche a la siguiente fase, una semifinal que pone a España o Francia en las puertas de la final. Pero en lo que respecta a la música, no hay necesidad de elegir. El cantante francés James y el español Álvaro Soler unieron ambos idiomas en este tema en 2018. Y la artista francesa Sass también lo hizo en ¿Qué vendrá? Sass abraza esta unión y reconoce disfrutar mucho de cantar en español. Puede ser porque su madre era profesora de castellano o por la influencia de haber vivido

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1: Vamos ya con el repaso a la prensa regional que nos encontramos hoy. Hugo Braga, buenos días.
2: Buenos días, Laura. Hoy nos encontramos en la portada del Heraldo de Aragón que Zaragoza le va a dar un nuevo uso a sus residuos urbanos. ¿Cuál es la propuesta? Transformar estos residuos que normalmente terminan en el vertedero en energía. El proceso se llevará a cabo en una refinería que costará 200 millones de euros. Los residuos urbanos son considerados unos de los más complejos por su diversidad de materiales y con esta propuesta se espera gestionar 150.000 toneladas cada año. Por su parte, el diario Sur informa de un trágico accidente de tráfico que ha dejado 2 muertos y 7 heridos en Benavís. Un camión chocó contra una grúa y un taxi que se encontraban atendiendo en el arcén a un vehículo averiado y comencé del próximo 12 de agosto. Se espera que el turismo rural cuelgue el cartel de completo. En palabras del ministro de Industria y Turismo, Jordi Hereu, esto supone retos importantes para unos entornos que no están acostumbrados al impacto de una visita masiva.
1: Y en la prensa internacional, ¿qué tenemos hoy? Paula Domínguez, buenos días.
3: Buenos días, Laura. El diario británico The Times titula: Gibraltar y España liman asperezas derribando la dura frontera. Y añade este diario que el acuerdo de libre circulación pondrá fin a las colas de 5 horas en la frontera, a pesar de los temores de algunos gibraltareños de que el derribo pueda afectar a la soberanía del Peñón. Le Monde abre en portada con el 10º aniversario del atentado de Niza. En su interior lleva la primera entrevista al juez que instruyó el caso, Laurent Rabiot. Cuenta que tuvo que suspender la audiencia de un testimonio del atentado porque no podía contener las lágrimas. The Guardian cuenta que Estados Unidos ha devuelto 81.000 millones de dólares de aranceles impuestos por Trump después de que el Tribunal Supremo los declarara ilegales. Y en Times of Israel leo un análisis que se titula ¿Quién controla el estrecho de Hormuz? Y en el cuerpo de la noticia responde que ningún país.
1: Contamos ya a esta hora la noticia que no interesa a nadie, que nos trae Rubén Bartolomé. Buenos días.
4: Buenos días. Hoy nos vamos hasta Nigeria, cuyo gobierno ha anunciado que está recopilando información sobre los ciudadanos de su país que acaban de regresar de Sudáfrica expulsados o por miedo a serlo. Explican que el objetivo es reclamar al Ejecutivo sudafricano una indemnización por las viviendas y los negocios que han tenido que abandonar. Al hilo de la campaña que llevan a cabo grupos violentos para echar a estos ciudadanos del país, el gobierno sudafricano, que rechaza la campaña violenta pero mantiene el mismo objetivo, ha explicado que en las últimas semanas ha deportado a 50.000 personas a varios países africanos, principalmente Zimbabue, Malawi, Mozambique, Uganda y, claro, Nigeria. Sudáfrica se niega a pagar indemnización alguna por estas expulsiones porque alega que muchos de estos inmigrantes ilegales vivían a su vez en asentamientos ilegales. Pero todo esto, ¿a quién le interesa?
1: En 5 minutos, las 7 de la mañana, seguimos en Más de Uno con Alsina.
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1: Son las 7 en punto de la mañana, las 6 de la mañana en Canarias. Felicidades a las Camilas, a los Marciebos, a los Optacianos, las Tuscanas y los Madelgarios en el día de su santo. Felicitamos a Fran López Navarrete, que cumple 40 años en Madrid, a Matthew Fox, que cumple 60 años, no sé dónde, y a Candela Peña, que cumple 53 y seguro que nos está escuchando. Buenos días desde Onda Cero.
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1: Estamos a martes, es 14 de julio del año 2026, el Día Nacional de Francia. Es otro día de cielos despejados y de temperaturas muy altas aquí en España, con alguna nube y con algún chubasco, más por la tarde que por la mañana. En el tercio norte podríamos tener algún episodio de granizo en Asturias, como antes contaba Roberto. Lluvia débil a última hora de la tarde entre Requena y Yeste. Tenemos aviso naranja por el calor en Navarra, en Aragón y en el interior de Mallorca. Estamos

0: Entrenando la mañana con 16 grados en Zamora. Tenemos 22 ahora mismo en Alcañiz y 24 grados en Málaga, donde Paco Torres repite como candidato a la alcaldía. 84 años. Está como un toro. El alcalde y candidato. Bueno, las elecciones son el año que viene y ya se verá y ya contaremos. Un saludo al alcalde. Hoy muy a primera hora, como usted. Bueno, enseguida Roberto Brasero afina la previsión del tiempo para este día que estamos estrenando. Tres historias para empezar la mañana. Verano de fuego, están perimetrados los incendios de Teruel, de Lleida y de Tarragona, y está controlado el incendio de Los Gallardos y de Bédar en Almería. Siete de los fallecidos en este fuego han sido ya identificados. Sánchez, como Feijó, proponen acuerdos de Estado para luchar contra el fuego y contra la emergencia climática, pero los proponen por separado, sin llegar a verse ellos y sin proponerse uno al otro nada directamente. Así se hace la política pactista de España. Sánchez sin senda. Hoy el Congreso de los Diputados le va a rechazar al gobierno la senda de déficit con el presidente ausente porque está en París. Luego volverá a rechazarle el Congreso la senda de déficit dentro de 10 días. El ministro de España, ministro de Hacienda, va a intentar convencer hoy de nuevo a los gobiernos autonómicos de las bondades de la financiación autonómica pactada con con Junqueras y con Salvador Illa. Dice, sí, y entonces se presentarán presupuestos. Pues eso ya Sánchez está en sus cálculos y en septiembre lo sabremos. Y naturalmente, pues el asunto del día, que es el fútbol. La semifinal, Francia-España. Radio es tremenda firmeza a Núñez Feijóo que desautorice a Mariano Rajoy. Con enorme firmeza y sin el menor éxito. Nos iba a decir, que estaríamos hablando del Mundial y de Rajoy y de Lamine Yamal replicando a Rajoy. España. Bueno, los incendios, lo primero, la situación de los incendios. En la tarde de ayer se logró perimetrar los tres fuegos que más preocupaban estas últimas horas, que eran el de Peñarroya de Tastavins en Teruel, el de Aiguamurcia en Tarragona, donde han podido regresar ya, como hemos contado, los ciudadanos desalojados, y el incendio que afecta a Lladurs en la provincia de Lleida. En el incendio de Almería, ayer estábamos en Bédar emitiendo este programa en directo, como usted seguramente sabe, ahí se dio un paso más también y se ha logrado controlar ya, se da por controlado y por tanto el nivel de emergencia ha bajado a cero. El presidente de la Junta de Andalucía, señor Moreno, descartó que puedan aparecer nuevas víctimas porque después de realizar las batidas que han estado haciendo, sobre todo la Guardia Civil, por toda la zona calcinada, no han aparecido nuevas víctimas mortales. Digo, y se han registrado también las viviendas que resultaron afectadas por el fuego, que son las menos, y no se han encontrado tampoco víctimas mortales, lo cual, pues dentro de la enorme desgracia que son los 13 fallecidos, digamos que es una noticia alentadora en la medida en la que ahí se va a quedar, en desgracias humanas, quiero decir, el alcance de este incendio. Identificadas 10 de las 13 víctimas mortales, entre ellas está la mujer británica de 93 años, que ya nos dábamos cuenta ayer de que había muerto en el hospital de Almería. Hay 9 ciudadanos extranjeros, aunque residentes en España, una víctima de nacionalidad española. Y lo que queda es por identificar todavía, por conocer la identidad de 3 de estas personas. Ayer visitas de gobernantes, recibió Juanma Moreno la visita de Pedro Sánchez, el presidente del gobierno, alabando la coordinación entre las administraciones, desempolvando o exhumando el presidente Sánchez aquel propuesta de pacto de Estado contra el cambio climático con el que estrenó la temporada, esta temporada en la que el curso político, después de los incendios de las Médulas y de la provincia de León, provincia de Ourense, el pasado verano. Llamando al pacto al pacto contra el cambio climático para paliar las consecuencias del cambio climático, digamos que los alcaldes de la zona, como ayer escuchábamos en este programa, lo que están es en cuestiones igual bastante más inmediatas. Que sea en intentar pactar entre las administraciones, pues la limpieza de los caminos, la limpieza del monte, la limpieza de la maleza, la limpieza del esparzo, en fin, los cortafuegos de los que hablábamos ayer aquí, lo que es la gestión del entorno forestal, la labor de prevención. Recordaba ayer, en todo caso, el presidente, pues este pacto que él tiene propuesto. Aquí todo el mundo propone pactos y luego la verdad es que no se sabe qué más hacen para conseguir que los demás secunden ese pacto. Ayer, Sánchez visitando el puesto de mando en Turre.
1: La emergencia climática mata. Creo que es importante articular un gran acuerdo. No solamente tenemos que reaccionar cuando se producen estos incendios, sino que tenemos que prevenir. Tenemos que concienciarnos de que el clima está cambiando, de que los efectos de la emergencia climática cada vez se están agravando.
0: Ahí va el presidente el helicóptero se sobrevoló la zona quemada para poder ver un poco el alcance del incendio. Luego estuvo saludando a los equipos.

0: pues de emergencias, hizo declaraciones ante la prensa y de regreso para Madrid y hoy se va para París. Feijóo también estuvo ayer en puesto de mando de Turre, no con Sánchez, sino después de Sánchez, el presidente del Partido Popular, que llegó con retraso porque ayer se retrasó muchísimo el vuelo de Madrid, el vuelo de Iberia, de Air Nostrum, de Madrid a Almería, y consiguientemente también se retrasó muchísimo, 3 horas, el de regreso de Almería a Madrid, como algunos sabemos. Feijóo, digo, que estuvo en el puesto de mando en Turre, y allí también pues saludó a los equipos de emergencia. Apenas tuvo tiempo, es verdad, para conocer, recorrer, pisar la zona quemada, hablar con los vecinos, pero sí quiso hacer también allí una propuesta de acuerdo nacional de todas las administraciones para prevenir desgracias como esta.
1: Se trata, y así lo presentaré si tengo la responsabilidad de gobierno, de poner un documento encima de la mesa donde se concrete la responsabilidad y la coordinación de cada administración pública, donde se concreten los medios a disposición y donde se concrete el presupuesto plurianual que se necesita para blindar a España.
0: Esto dice Feijóo para cuando él gobierne. Para cuando él gobierne, primero tiene que haber elecciones. Las elecciones en teoría van a ser el verano del año 2027. O sea que tú fíjate lo que tenemos por delante antes de que este acuerdo entonces sea ni siquiera formalmente redactado. Bueno, que ayer Sánchez, Feijóo, Feijóo, Sánchez, cada uno por separado, sin llegar a verse, sin hablar entre ellos, sin saludarse, sin coincidir. Y sin nada, pues proponen pactos, como se hace siempre que hay una desgracia como esta. Y después pasa lo que pasa, que es que pues llegan otras noticias, llegan otros asuntos, llegan otras cuestiones, las propuestas de pactos ahí se quedan y hasta el siguiente, ¿no? ¿Hasta el siguiente qué? Pues hasta el siguiente incendio grave que tengamos y que desgraciadamente todos los expertos dan por hecho que lo volveremos a tener.

durante toda esta legislatura. La senda de déficit, el Congreso, o la aprueba o no la aprueba. Lo previsible es que hoy la tumbe, como la ha tumbado los años anteriores, porque ya se presentaron sendas de déficit. Recuérdaselo, no hace falta que se lo recuerde, porque cómo lo va a olvidar María Jesús Montero, que era ministra de Hacienda, que presentó la senda de déficit, se la tumbaron y volvió a presentar la misma. Y claro, se la volvieron a tumbar. Luego, cuando te la tumban por segunda vez, luego ya el gobierno puede hacer lo que quiera. Debería hacer lo que tiene que hacer, que es presentar el proyecto. Pero que eso sigue en el aire porque está por ver. Está por ver si al final al presidente le salen las cuentas o no le salen. Y en función de sus cálculos y de para qué quiera utilizar el proyecto de presupuestos, si es para justificar una disolución de las Cortes, si es para intentar, hombre, como igual para entonces ya Puigdemont puede estar en España, a ver si así Junts se ablanda. Puigdemont, próximo jueves, sentencia del Tribunal Europeo. Bueno, creo que son dos sentencias, pero es sobre lo mismo. Si la ley de amnistía encaja o no en el ordenamiento comunitario, y todo el mundo da por hecho, incluido el Tribunal Supremo, que en efecto va a avalar la ley de amnistía, y luego ya está por ver en qué plazos el señor Puigdemont se plantea regresar a nuestro país. Hay otra reunión para el día de hoy en la crónica política que tiene que ver con Hacienda y con el modelo de financiación autonómica. Están convocados los gobiernos autonómicos. El ministro de ahora, que es el sucesor de la señora Montero, que es el ministro Arcadi España, que intenta convencer, con poco éxito hasta ahora, es verdad, de las bondades del modelo que pactó el gobierno con Oriol Junqueras y con Salvador Illa. Y a la espera de... Bueno, Salvador Illa sí sacó adelante sus presupuestos con el apoyo de Esquerra Republicana de Cataluña, aunque no parece, a la vista de las últimas encuestas de intención de voto en Cataluña, que ese, digamos, éxito político le esté dando muchos votos. Las encuestas lo que están diciendo es que solo hay un partido que está ahora mismo disparado en intención de voto y en auge constante en Cataluña, y es Alianza Catalana, es decir, la extrema derecha populista e independentista en Cataluña. Y del fútbol, pues yo no le cuento nada porque...

0: quieras decir, te puedes tener como un cómico, digamos, más o menos aficionado, puedes hacer de comentarista deportivo, mundialero en un digital, pero que al final eres Mariano Rajoy, expresidente del Gobierno de España. Y por eso si haces un comentario sobre lo poco franceses que te parecen los jugadores de la selección nacional francesa, o sea, los franceses, que no encajan en tu estereotipo de facultades a Rajoy y al PP, pues claro. El Gobierno de Francia igual sobreactúa un poco porque es que es el Gobierno de Francia. ¿Cómo no va a salir en defensa de la cohesión social en Francia? Y dice, ¿y Rajoy qué dice? Pues de momento nada. Que él no va a salir, creo que ha dicho, a responder a determinadas cosas. Pero hombre, igual alguna aclaración sí debería hacer, teniendo en cuenta que es no el comentarista deportivo del debate, es el expresidente del gobierno de nuestro país.
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0: Otras noticias de esta mañana de martes. El Supremo determina que no se pueden denegar automáticamente.
1: Como este de la denegación automática, el alto tribunal aclara que se debe revisar caso por caso en función de la naturaleza, la gravedad del delito y el tiempo transcurrido, una versión que choca con el proceso de regularización del gobierno, que sí exige un certificado limpio de antecedentes.
0: La Unión Europea y el Reino Unido firman hoy su acuerdo sobre Gibraltar.
2: 10 años después del Brexit, Gibraltar vuelve a integrarse en el espacio Schengen, desapareciendo así los controles fronterizos en la verja que sufrían especialmente alrededor de 15.000 trabajadores transfronterizos. A la 1:30 de la tarde en Bruselas está prevista la firma de este acuerdo, que entrará en vigor a partir de la medianoche. El ministro Álvarez explicaba así su trascendencia.
0: El juez Peinado, luego escuchamos al ministro. El juez Peinado da 5 días a Begoña Gómez para acreditar su viaje al Reino Unido.
1: Ya que en su pasaporte no consta ningún sello de salida o entrada en los días autorizados para asistir a la graduación de su hija. De no justificarlo, amenaza con atribuirle un delito de quebrantamiento de medida cautelar. Fuentes de Moncloa alegan que el Reino Unido tiene un sistema electrónico de autorización de entrada al país, por lo que no se requiere de un sello físico. Desde Ferraz acusan a Peinado de perseguir y acosar a la mujer del presidente Sánchez.
0: Donald Trump anuncia un peaje del 20% a los buques que transiten por el estrecho de Hormuz.
2: Aunque no aclara cómo piensa implantarlo. Anoche, Estados Unidos lanzó una nueva oleada de ataques contra 6 ciudades, mientras que un bombardeo iraní contra un petrolero en Hormuz ha dejado un balance provisional de 1 muerto y 8 heridos. Trump insiste en que ningún barco de Teherán o de sus aliados podrá pasar por el estrecho.
3: Es un bloqueo dirigido exclusivamente contra Irán. En otras palabras, quien haga negocios con Irán no podrá pasar. Todos los demás podrán hacerlo. Es un bloqueo muy estricto.
0: La abogada de Coldo declara hoy como investigada en el caso Leire.

0: toda la ribera del Ebro, también además de Pamplona, Logroño, Zaragoza, con 30 grados previstos para hoy. Bueno, temperaturas muy elevadas hoy, más que ayer. En cuanto a las tormentas, las seguiremos teniendo, sobre todo interior de Cataluña y de Asturias, donde pueden repetirse las granizadas, y esta tarde también podemos tener tormentas en Pirineos. En el resto de España predominará el sol, y ya para mañana anunciamos incluso más calor. ¿Dónde? De nuevo, este del país. Ahí es donde mañana apretarán aún más las temperaturas.
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2: Y además el Congreso celebra pleno y vota la reforma de las leyes de dependencia y discapacidad. Javier Andión, buenos días.
3: Buenos días. Hoy se vota en el Congreso la reforma de las leyes de discapacidad y de dependencia propuesta por el ministro de Derechos Sociales. En ella se plantean cambios relacionados a la asistencia, a las prestaciones económicas, seguros y vivienda, con la finalidad de acabar con la lista de espera, mejorar las prestaciones y las condiciones laborales dentro del sector. El ministro Pablo Agustín Duy apela al Partido Popular a que apoye esta reforma. El PP se niega alegando la falta de una memoria económica y de presupuestos, aunque están dispuestos a apoyarla si esto se modifica.
2: El primer comentario de la mañana lleva la firma de Marta García Ayer. La primera de la mañana. Buenos días, Marta.
4: Buenos días, Alsina. Ni para celebrar los goles a la vez somos capaces ya de ponernos de acuerdo. En cada televisor del barrio, el balón estará esta noche en un sitio distinto durante el España-Francia. Depende de si lo vemos en la TDT, en streaming o una televieja, que es donde antes entran los goles. En un bar, el balón estará en el centro del campo y en la casa de al lado, todos celebrando el gol. Spoiler futbolístico. Ya no vemos todos lo mismo. Pasa como con la identidad nacional. No vemos todos lo mismo. El expresidente Mariano Rajoy, por ejemplo, no ve franceses cuando ve negros. ¿Le pasará también con los españoles como Lamine Yamal? El artículo de

0: que el hecho de que Castilla y León sea tierra de acogida no significa que quepa todo el mundo.
1: El empobrecimiento generado por la hiperregulación se agrava con la llegada masiva de extranjeros, llegada que multiplica la precariedad laboral, la escasez de vivienda, la inseguridad en las calles y la saturación y deterioro de los servicios públicos. Que Castilla y León, igual que el resto de España, sea tierra de acogida no significa que aquí quepa todo el mundo. No es cierto que España tenga una deuda contraída con ningún país por haber exportado emigrantes en el pasado. En el improbable caso de que así fuera, hace tiempo que esa deuda la habríamos saldado, y con creces.
0: Además, entre las actuaciones previstas para esta legislatura, la implantación de la carpa pantallas. Además, familia abonará el bono nacimiento en una sola vez e incrementará la cuantía según renta y el número de hijos, y la Junta eliminará la obligatoriedad de la cita previa antes de junio de 2027. El Grupo Parlamentario Socialista ha criticado las palabras de Pollán, que a su juicio reflejan las capitulaciones de Alfonso Fernández Mañueco. Hablan de un desguace competencial y alertan de la implosión de los servicios sociales. Carmen Iglesias es la portavoz del PSOE en la comisión.
2: Queremos alertar de lo que pueden suponer estas políticas de desregulación, porque eliminar controles es desproteger a la población. Las autorizaciones, las licencias, las verificaciones técnicas, todo este tipo de cosas sirven para vigilar que una determinada actuación no produzca daños o no perjudique a un tercero. Y esto es de lo que Vox no habla, y esto es de lo que queremos alertar, porque es en realidad lo que persigue Vox.
0: También exponía ayer su programa de gobierno la vicepresidenta segunda, Isabel Blanco, que ha anunciado en las Cortes que la Junta creará un portal de suelo público que facilite su inmediata puesta a disposición y construirá al menos 5.000 viviendas protegidas durante esta legislatura. Además, se mejorarán las líneas de ayudas para el alquiler y la compra de vivienda, y se pondrá en marcha la unidad aceleradora de proyectos de vivienda de protección oficial, entre otras medidas.
3: Apostaremos por la construcción de al menos 5.000 viviendas protegidas durante esta legislatura, por la rehabilitación de viviendas a través del programa Rehabitare, que incorporará también una nueva versión de Rehabitare privado, la mejora de las líneas de ayudas al alquiler y la compra de vivienda, la creación de un portal de suelo público que facilite su inmediata puesta a disposición de la política de vivienda.
0: La Junta incluirá además la progresividad y el arraigo por empadronamiento en las próximas convocatorias de las ayudas al alquiler, con otro compromiso, el de crear la cuenta ahorro vivienda o el programa de alquiler seguro, para lo que se aprobará un decreto. Hasta las 7:30 repasamos el resto de la actualidad de Castilla y León con Carlos Tejero en el control técnico.
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5: La Junta de Castilla y León le ofrece la información meteorológica.
0: Información que nos acerca ya desde la Agencia Estatal de Meteorología, Juan Carlos Piña. Buenos días.
6: Muy buenos días. Este martes en Castilla y León tenemos el cielo poco nuboso, pero por la tarde crecerán algunas nubes de evolución en el cuadrante noroccidental, donde no se descarta algún chubasco aislado con tormenta. Las temperaturas diurnas hoy suben y alcanzaremos máximas de 35 grados en Valladolid, 34 en Burgos y Palencia, 33 en Segovia, 32 en Zamora, Salamanca y Soria, 31 en Ávila y 30 en León. Al margen de todo ello, sopla viento flojo variable tendiendo a la componente suroeste con intervalos moderados en la mitad oriental. Es una información de AEMET.
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1: En León ha comenzado la 11ª edición del Cybersecurity Summer Bootcamp, organizado por el Instituto Nacional de Ciberseguridad en colaboración con la Organización de los Estados Americanos, que se celebra hasta el próximo 23 de julio y que reúne a más de 400 profesionales de 33 países de Europa, América, Oriente Medio y Asia para fortalecer las capacidades de investigación en ciberseguridad, cooperación internacional y la adaptación de las políticas públicas. Guillermo Moncayo es el secretario ejecutivo del Comité Interamericano contra el Terrorismo de la OEA.
2: En ciberseguridad los desafíos evolucionan todos los días y lo que marca la diferencia es nuestra capacidad de adaptarnos, de aprender, pero sobre todo de trabajar juntos. Este bootcamp refleja justamente eso. No es solo un programa de capacitación, es un espacio donde se construye comunidad, confianza y cooperación. Aquí no venimos únicamente a escuchar, venimos a intercambiar, a cuestionar y a construir juntos.
1: Además, Castilla y León contabilizó el año pasado casi 28.300 ciberdelitos, un 10% más que el año anterior, lo que ya supone más del 29% de la criminalidad total y casi 9 de cada 10 son estafas informáticas. Una joven fallecida, varios heridos de consideración en diversos accidentes y más de 400 denuncias de todo tipo es el balance del Motor Beach, concentración motera, celebrada este fin de semana en el pantano de la cuerda del Pozo de Soria, cerca de Vinuesa. La afluencia desbordó todas las previsiones, que era de en torno a 4.000 personas. Hubo todo tipo de sucesos, incluidos robos, peleas y graves accidentes. La subdelegación del gobierno apunta a la organización y al Ayuntamiento de Vinuesa como las entidades que tenían que haber tomado medidas para evitar que la situación se descontrolase, como así sucedió. Miguel Latorre es el subdelegado del gobierno en Soria.
3: Nosotros sí nos pusimos a disposición tanto de la organización como del Ayuntamiento de Vinuesa, por si alguno de los dos decidía que se suspendiera el festival, pues ponernos a su disposición para ayudar y colaborar en la evacuación. Pero mientras no se produjese esa situación, pues nosotros simplemente trabajamos y colaboramos con el Ayuntamiento de Vinuesa en el mantenimiento de la seguridad ciudadana.
1: Y un hombre de 75 años ha fallecido en Valladolid como consecuencia de un incendio en una vivienda de la calle Alamillos. El fuego se originaba poco antes de las 2 de la tarde, cuando los alertantes indicaron que salía humo por las ventanas de una de las viviendas del bloque donde había quedado atrapada la víctima.
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1: Y la enfermedad de Newcastle salta a la provincia de Zamora con un foco en Pelea Gonzalo y surge otro nuevo en Valladolid. Son ya 17 en toda Castilla y León. 7:30. 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
8: Son las 7:30, 6:30 de la mañana en Canarias. 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

0: Y estamos iniciando la mañana del 14 de julio, el año 26, que es martes. No habrá otro martes como este. Estas son las temperaturas, habrá más martes, claro. Esperamos todos que habrá más martes, pero no como este. Porque este es el 14 de julio del 26 y son, los días son irrepetibles, ¿no? Salvo que uno se equivoque con las fechas. Entonces crea que es un día distinto al que realmente es. Bueno, la liga de las temperaturas para hoy. Previsión de temperaturas máximas, la más alta la vamos a alcanzar en Granada, Lleida, Logroño, Murcia, Pamplona y Zaragoza, y va a ser de 39 grados, o sea que sigue haciendo mucho calor en muchos lugares de España, muchísimo calor. Y 38 esperamos en Albacete y en Teruel, y en Madrid vamos a llegar a los 36, igual que en Cuenca, también esperamos 36 en Guadalajara y en la capital de Jaén. Badajoz llegaremos hoy a los 33, igual que en Cáceres, también 33 esperamos en Castellón, en Segovia, en Sevilla. Cádiz, Las Palmas serán 26 de máxima, igual que en Santander, la más cortita de las máximas del día, de nuevo en Coruña. Y será de 23 grados en la sobremesa de esta nueva jornada. Y desde las 6 de la mañana les venimos contando cuáles son los asuntos con los que estamos estrenando este nuevo día. Los asuntos que son, bueno, naturalmente los incendios, porque el trabajo sigue de los profesionales de los servicios de emergencias, de los bomberos, de la unidad militar de emergencias, en fin, y la Guardia Civil, siguen trabajando, no solo en la provincia de Almería, pero también en la provincia de Almería, en el levante almeriense, donde el incendio está controlado, pero eso no significa que no haya que seguir. Ya lo contábamos ayer, lo escuchábamos en directo, cómo estaba el Infoca refrescando algunos de los puntos calientes para evitar que se pueda producir algún susto nuevo. Y sigue también la labor de identificación de las víctimas mortales de este incendio. Y de los otros incendios, lo mejor que podemos contar, los que afectan a distintos lugares de España, en Aragón, en Cataluña, es que están perimetrados los incendios, que es el paso imprescindible y necesario para conseguir controlarlos y terminar de extinguirlos. Y ya les hemos contado también que ayer hubo visitas de autoridades al centro de mando, puesto de mando del incendio de Los Gallardos, ahí en Turre, que estuvo el presidente Sánchez, que estuvo el presidente del PP, el señor Núñez Feijóo, que naturalmente sigue allí, el presidente autonómico, que es quien ha estado desde el primer momento porque es su obligación, Juanma Moreno, y que pues estuvieron hablando de lo importante que es coordinarse, de lo importante que es prevenir, de lo valiosos que serían los pactos de Estado entre administraciones. Dice, pero hablaron de ellos Sánchez y Feijóo. No, si Sánchez y Feijóo ni siquiera llegaron a verse. O sea, calculan los horarios para no coincidir. No vaya a ser que se vean y tengan que comentar algo entre ellos. Predicamos los pactos, pero pactos la verdad es que se consiguen pocos. Bueno, que el gran asunto de la jornada para muchos de los ciudadanos que nos escuchan, pues es el partido de esta noche, el partido de las 9 de la noche, la semifinal del Mundial, Francia-España, con la polémica esta previa, que hoy hay diarios que le dan máxima relevancia a lo de Rajoy, la reacción del gobierno de Francia diciendo racista, xenófobo, rectifique usted, la reacción del gobierno de España diciendo, más que Rajoy, Feijóo, desautorice usted a Rajoy. Digo que hay diarios que le dan máxima relevancia y otros que no le dan ninguna y que entienden que todo esto pues es una campaña para buscar algún asunto del que hablar en lugar de seguir hablando de las joyas de Zapatero. Por cierto, está a punto de cumplir el expresidente Zapatero 2 meses desde el registro a su despacho, desde la aparición de las joyas en la caja fuerte, 2 meses desde su imputación, sin que en 2 meses haya encontrado todavía tiempo para explicarle a la opinión pública de este país las joyas. Entonces, 2 meses después, ¿ha conseguido ya recordar de dónde proceden?
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0: La España que madruga con el profesor Rodríguez Brown. Buenos días, profesor.
1: Bonjour, Alcina, malgré le gouvernement.
0: De francés tampoco parece, ¿eh? Daniel Ramírez García Mina, el nuevo.
2: Hoy somos rojos, rojillos o qué somos.
0: Buenos días. Rosa Belmonte, buenos días.
3: Muy buenos días, hoy somos españoles, mucho españoles.
0: Félix José Casillas, buenos días también.
4: Buenos días, no me sale el acento de Dallas, pero hoy vamos de blanco.
0: Amón Rubén,
3: con pantalón rojo.
0: Bien para ti.
5: Buenos días, y con España, ¿eh? Necesitamos a Pedri más que nunca, por favor, ¿eh?
0: O sea, vamos con España, ¿no? En eso estamos todos de acuerdo.
2: Estamos de acuerdo.
0: Ah, no, bueno, el profesor.
6: Yo no sepa.
0: Usted es un poco traidor, quizá.
6: Miedo por la final.
0: Un minuto hablamos de los asuntos.
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0: Acciona Energía ha localizado frente a la costa italiana los restos de un barco mercante de hace 2.500 años durante los estudios previos para evaluar la viabilidad de un futuro parque eólico marino.
8: El pecio hundido entre los siglos V y IV a.C. conserva más de 300 ánforas y constituye un valioso testimonio de las rutas comerciales del Mediterráneo antiguo y del transporte de vino entre las colonias de la Magna Grecia. El hallazgo se produjo en el marco de las investigaciones arqueológicas preventivas que acompañan al desarrollo de este tipo de infraestructuras y que permiten identificar y proteger el patrimonio histórico antes de iniciar las obras. La preservación de estos restos forma parte del compromiso de Acciona Energía con la protección del patrimonio cultural. Lo explica don Giovanni Arcoleo, director de País de Acción Energía en Italia.
9: La arqueología preventiva es fundamental para desarrollar nuevas infraestructuras sin poner en riesgo nuestro patrimonio histórico y cultural. En este proyecto, Acción Energía ha financiado y promovido el estudio de amplias zonas del fondo marino para localizar y evaluar los restos arqueológicos. Gracias a este trabajo podemos protegerlos desde el primer momento y durante todo el desarrollo del proyecto.
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0: Son las 8 menos 19 minutos, una hora menos en Canarias. Hay 7 preguntas y media para empezar el martes, la primera de las cuales es...
1: ¿Va a impugnar Rajoy la alineación de Francia viendo cómo hay tanto jugador de piel oscura?
0: La segunda.
1: ¿Nos conviene o nos perjudica que Francia sea hoy la favorita?
0: La tercera.
1: Somos el equipo menos goleado, pero ¿cuánta resistencia necesitamos para defendernos del asedio de Mbappé, Dembélé, Olise, Doué, Barcola, entre otros delanteros incendiarios?
0: La cuarta.
1: ¿Ha perdido Pedri la titularidad definitivamente en beneficio de Fabián?
0: La quinta.
1: ¿Se ha ganado Merino la titularidad o nos funciona mejor como goleador en los minutos decisivos?
0: La sexta.
1: ¿Qué selección llega más obligada? ¿España, que parece jugar mejor, o Francia, que ha adquirido la costumbre de llegar más lejos? Podría ser la tercera final consecutiva de los franceses.
0: La séptima.
1: ¿Cambiarías si pudieras a nuestro portero titular Unai Simón en beneficio de John García o de Raya? Yo sí.
0: Y la media, que es la última.
1: ¿Y qué pinta mi opinión, Alcina? ¿Qué pinta mi opinión si ha demostrado Luis de la Fuente que...
0: Feliz de que va a hablar luego. Bueno, los periódicos de esta mañana.
1: La actualidad, ¿eh? La actualidad.
0: ¿De qué trata, Dani?
1: Yo soy notario, no puedo decir.
2: Pues controlado el fuego tras 5 días trágicos. Es uno de los titulares más repetidos en los periódicos esta mañana. También se repite la imagen de Juanma Moreno y Pedro Sánchez charlando con aparente normalidad en el puesto de mando, como si ese diálogo fuera un unicornio. De momento, la hipótesis del cable que daba electricidad a un restaurante cerrado hace años sigue siendo la única, pero Sánchez, veo en la portada de La Razón, vincula el incendio al clima. El presidente pide un pacto de Estado, el mismo del que se habló el año pasado y que no llegó a implementarse. Tregua política tras la catástrofe, titula ABC, y recogen los medios también imágenes de Feijóo en la zona cero, que prácticamente se cruzó con Sánchez. La imagen de normalidad entre el presidente y jefe de la oposición no existe, sigue siendo imposible. Hoy es el día de la toma de la Bastilla en París y del pobre de mí en Pamplona. El partido es esta noche, pero la guerra empezó ayer con el soldado Rajoy y continúa esta mañana. El País le dedica a la portada y hasta el editorial. Tormenta contra Rajoy en España y Francia por su artículo racista. Está María en una pinza entre los gobiernos de los dos países, pero no dice nada. Mañana parece que publicará otra crónica tras el partido. El PP lo califica como una reflexión sarcástica. También en la portada de La Vanguardia, el gobierno acusa al PP de torpedear la relación con Francia por la crítica de Rajoy. Ayer compareció la ya exdirectora de la Agencia Tributaria en la Comisión del Senado. Sus palabras han encendido a mucha gente. Las leo en las portadas del Mundo y el Español. Resulta que Julito Martínez, ¡grande Julio!, el amigo de Zapatero, no hizo la declaración del IRPF entre 2020 y 2023. Aún así, no se le investigó. La exdirectora de Hacienda dijo que algo pasó, que fue un error. Ni a Fernando VII. A ti, oyente, te empapelan por rellenar mal un formulario. Y a Julio, ¿qué es esto, Julio? Nadie le mira tras dejar sin hacer la declaración del IRPF una y otra vez. ¡Qué maravilla el mes de julio!
0: ¿Y qué otras canículas brasean esta mañana? Esas chuletas de la información. Que según tú son los periodistas.
2: Perdona, si no, me recompongo. Gracias, lindo, profesor. Bueno, la corrupción, el juez Peinado.
0: ¿Por qué leo estas cosas?
2: Lanzando. Es una buena pregunta. Lanzando derrotes a uno y otro lado, continúa enfebrecido persiguiendo a Begoña Gómez por todo el recorrido del encierro. El País, Peinado amenaza ahora a Begoña con otro delito por el viaje a Reino Unido. El Confidencial, el Peinado pide a Begoña Gómez pruebas que acrediten que solo usó el pasaporte para viajar a Londres a la graduación de su hija. Mientras tanto, esperamos la sonata en tribunales. La Razón, fallo inminente, la condena de cárcel amenaza a David Sánchez. He hablado antes de Julio, pero no de Zapatero. El Confidencial cuenta un par de cosas: que tuvo en el consejo asesor de su lobby a un financiero marroquí del círculo de Mohamed VI y que, según una encuesta, la mayoría de los españoles cree que las joyas son pagos de regímenes corruptos. En el Español, el Mundo, La Razón, veo la declaración del exabogado de Ábalos, Aníbal Sánchez, Aníbal Lecter, y niega que el PSOE pagara la defensa, pero reconoce que Leire se ofreció a abonar sus honorarios a través de una sociedad. Esperamos veredicto del TJUE sobre Puigdemont. A veces el abogado de Puigdemont le aconseja no volver a España, aunque el TJUE le dé la razón. Normal, ¿por qué tendría que volver Puigdemont si le regalaran un ejemplar del diario La Razón? Perdonad el chiste, estoy muy nervioso con el partido. Y recoge el País el CIS de la sanidad con este titular: el 81% de españoles se queja de las listas de espera en la sanidad pública. Debe de ser un error. Te metes en el recorrido del encierro y te atienden al segundo.
0: Gracias, Dani.
2: A ti, patrón.
0: Gracias.

0: gusta muchísimo la música que acompaña a la hoguera de Belmonte cada mañana. Gusta muchísimo entre los oyentes y casi nunca suena limpio.
1: Gusta más que yo, lo entiendo.
0: Sí, vamos a escucharla un poco.
2: La gente no sabe que toca ella. Podríamos desvelarlo.
0: Ahora toca ella, sí, pero aún no. En la hoguera de Belmonte, ¿qué arde esta mañana, Rosa?
1: Pues Jorge Bustos en su columna del Mundo dice: es trágico que se haya vuelto literalista el país que dio a Rabelais o a Voltaire. Pero los franceses no conocen a don Mariano. Para ellos es otro primer ministro de derechas. Urge redactar un estatuto del expresidente que prohíba a los irónicos hacer bromas y permita a los bobos solemnes recibir 1,5 millones de joyas no declaradas. En ABC, Trump vuelve a bloquear Hormuz y anuncia un peaje del 20%. En La Vanguardia dice él: vamos a protegerlo y nos van a pagar. No pueden esperar que lo hagamos gratis. En El País dicen que el 20% es sobre la carga transportada a todos los barcos bajo protección. Esto no es lo que hace la mafia en las películas con los restaurantes. En El Mundo, plan israelí para captar a Ahmadinejad. Según el New York Times, Tel Aviv habría cultivado relaciones con el expresidente para convertirlo en el líder del Irán posayatolás. Se encontraría bajo la custodia de la Guardia Revolucionaria y el Mossad se habría reunido con él en Budapest. ¿Cómo serán los otros para que este sea el bueno? En La Vanguardia, el Supremo falla que los rótulos de las escuelas no pueden excluir el castellano, pero Educación dice que tampoco exige su uso. En El Mundo, Reyes Martel, juez de menores, ha jugado ya como a 3.000. Y dice: me gustaría condenar a los padres. Les cuesta admitir que han convertido a sus hijos en auténticos monstruos. Y en Todos, Marius Borg sale de prisión, se va al domicilio con la pulsera hasta que se resuelva la apelación. En el periódico de Cataluña explican que se va a una finca real, pero en una casa independiente, no en el edificio principal. En La Contra del País sale Carlos del Amor. El titular es: de pequeño era un pesado, siempre preguntando por qué. De pequeño. Este titular tiene mala leche, ¿no? La Razón, Jonathan Swift y la maldad endémica del hombre en los viajes de Gulliver. Porque se cumplen 3 siglos de los viajes de Gulliver, que se publicó en 1726. ¡Qué buen libro para leer en verano! Sabéis que ha muerto Louis Wittisolo y también Sam Neill. Sam Neill es really as de espías, pero solo La Razón titula por ahí: Sam Neill as de la pantalla, escribe Jesús Palacio. Todos los demás con los jurásicos de las narices. Really as de espías. Esa es la serie buena.
0: Gracias, Rosa.
1: De nada.
0: Por esta recomendación. Gusta muchísimo.
3: Es un gran pizzicato.
0: La música que acompaña al profesor Rodríguez Brown
4: bien, la verdad.
0: Despertarse. No digo yo que guste más que lo que luego cuenta el profesor.
4: Sí, pero está sugiriéndolo.
0: No lo estoy sugiriendo. Sí, simplemente estoy justificando que hoy suene un poco más igual la música que le acompaña al profesor.
4: Puedo leer más despacio, niño.
0: Ahora el despertar liberal de Carlos Rodríguez Brown.
3: Las despedidas son terribles.
0: Con estas noticias de empresa, profesor.
4: Ya mismo expansión. Ryanair apuesta por España pese a la pugna con Aena. Los Amodio, que no son los del mono, elevan al 29% su participación en OHLA. Criteria va a invertir 300 millones en startup hasta 2030. Microsoft, Amazon y Google disparan la inversión cloud en España. En una editorial, Expansión se hace eco de un informe del Instituto de Estudios Económicos que dice: atención, señora, atención. La carga tributaria total en España ya se sitúa entre las más elevadas de los países desarrollados, sobre todo en el ámbito empresarial. Asquerosos empresarios. 5 días. El Santander blinda el 95% de la pensión y acaricia un pacto con los sindicatos. Los 12.000 empleados de SEAT en Martorell confían en el coche eléctrico, claro, para conservar su trabajo. El Economista, los March triplican sus ganancias en Alba tras excluirla de bolsa, y Bizum lanza su billetera para pagar en tiendas físicas. Vamos a la prensa económica internacional. El Wall Street Journal nos dice, bueno, sube el crudo, claro, la subida más apreciable desde 2020, reflejando pues lo que se teme, claro, que el obstáculo en el

0: Estrecho de Hormuz, pues continúe. Hay un editorial sobre lo que ya ha comentado Rosa, que es este 20% de recargo en los cargamentos de los barcos. Entonces dice el journal, nadie sabe en qué medida, hasta qué punto esto es serio. Si Trump es serio con estas medidas, que significa algo así como 15 dólares más por barril. Dice el journal, es una muy, muy mala idea, aunque la idea de que igual hay que compensar a Estados Unidos no es una locura, pero tiene que haber mejores maneras de hacerlo. Y terminamos con el Financial Times, que nos habla de Gibraltar, especialmente por el aeropuerto. A ver qué nos cuenta nuestro compañero Alberto Espinosa de esa noticia. ¿Por qué dice el Financial Times? Pues porque Gibraltar de facto se va a volver, pues, dentro de la zona Schengen. ¿Cuándo? Mañana.
1: ¿Y la viñeta económica de hoy cuál es, profesor?
0: ¡Buenísima, nieto! Era ABC. Dos navegantes se encuentran los huesos de un náufrago en una isla desierta y uno comenta, ¡en español! ¡Mire estas marcas en la palmera! Llevaba la cuenta de los años cotizados.
2: Contamos la actualidad del Mundial con Félix José Casillas.
3: Y con Francia y contra Francia, más allá de los Pirineos, está Dallas, ciudad famosa por el asesinato de JFK, la J en Rajoy y Feijóo, la F de la final, la K de Kylian Mbappé, la selección española que va a buscar a partir de las 9 de la noche una victoria para su museo en la segunda visita a las semifinales de un Mundial. Hace 16 años la víctima fue Alemania y la foto para la historia la del cabezazo de Puyol, de la D de Durban en Sudáfrica a la D de Dallas. Francia con la F de fiesta nacional, con la R del ruido político, con la de los estilos antagónicos, paciencia contra vértigo, con la N de las nacionalizaciones, que no siente nada especial Laporte, con la C del centro del campo, con el mando de Rodri, con la I de la integración racial, con la A del árbitro que se llama Alex y que lleva la Ñ porque es salvadoreño. Francia también con la F del favoritismo, con la R del reconocimiento, con la A del ataque, con la N de Nico, todavía ausente, con la C de campeones de Europa, España, con la I de invencibles y con la A de arconada, que todavía duele al niño lo de París en el año 84, o la del aragonés, porque con la Luis Francia del casi jubilado Zidane nos aportó de un Mundial hace 20 años. Y de Alcántara, Paulino, el primer español que le marcó dos goles a Francia en el año 22 en Burdeos. De ese color va a ser el pantalón de España que iba a vestir con camiseta blanca, porque los que juegan como locales son los franceses del azul royal. El último enfrentamiento en el verano pasado, el partido acabó 5-4 con victoria española y en el último gran campeonato España eliminó a Francia en las semifinales de la Eurocopa en el nacimiento de la estrella Lamine Yamal. El duelo hoy entre los 19 años del futbolista español contra Mbappé, que ya ganó un Mundial con esa edad y que busca la tercera final ya con 27. Pedri y Fabián en el centro del campo parece la única duda de la Fuente. La apuesta de Didier Deschamps va a ser el regreso de Tchouaméni. 14 de julio, fecha elegida para que en dos años comience en Estados Unidos los Juegos Olímpicos en Los Ángeles. En los Juegos del 24, la España de Luis de la Fuente ganaba a Francia y en París.
2: En 6 minutos llegamos,
0: ¿qué?
2: A las 8 de la mañana, 7 de la mañana en Canarias.
0: No lo creo yo.
2: Ahora continuamos.

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1: Alsina, ¿me das la hora?
2: Claro que sí, cómo no se lo voy a dar. Son las 8.

tal? ¿Cómo están? Bienvenidos a una nueva mañana de radio. Ya estamos en el 14 de julio del año 2026, que es martes. Esto es Más de Uno, esto es Onda Cero. Dejan que les cuente una historia que es muy corta. Es la historia de una frase apócrifa. Se le atribuye a Napoleón cuando, embarcado en la aventura de sofocar la resistencia y afianzar su control sobre España, hizo llegar al general Dupont, del que luego abominaría a Napoleón, le hizo llegar una carta advirtiéndole del riesgo de confiarse en el campo de batalla. Julio del año 1808, 218 años se cumplirán la próxima semana, Pierre Dupont con sus 22.000 soldados había partido de Madrid, camino de Cádiz, para ir sometiendo todas las poblaciones que encontrara a su paso, la Guerra de la Independencia. Claro, lejos de ser un paseo militar, los españoles le dieron unos cuantos disgustos al francés. En Andújar eligió retroceder para unirse a los refuerzos que habían cruzado ya de Despeñaperros, pero en Bailén le estaba esperando el ejército desplegado por Redín y Castaños. La batalla retumbará en toda Europa. Las tropas españolas ganan por goleada a las francesas y Francia rinde sus hombres, sus cañones y sus banderas en Bailén. Napoleón encaja la primera gran derrota en tierra firme y España se abre camino hacia la victoria final. Furioso, herido en su orgullo, humillado, alguien ha escuchado susurrar al emperador: "Maldito Dupont, mira que yo se lo advertí". La leyenda de hoy dice que en la víspera de aquella batalla crucial, temiendo la habilidad ofensiva del combinado del ejército español, hizo llegar Napoleón un mensaje breve a su confiado general en la víspera de la batalla, y el mensaje decía: "Ata en corto a Miquel Merino que nos la lía". Como se sabe, y esto ya no es apócrifo, Napoleón se refirió el resto de sus días a España como su úlcera. La úlcera española, fruto del error de cálculo, esto ya es de Talleyrand, de creer que los españoles son iguales a otros pueblos. El error de menospreciar la audacia, la persistencia, la autoestima del pueblo español. Vaya día hoy, ¿eh? Para el orgullo futbolero nacional. 9 de la noche, 7:30 en Radio Estadio. Comienza la batalla. Hoy, perdón, hay acontecimiento equiparable hoy en interés, en atención, en emoción para la España mundialista en esta semana decisiva, porque esta noche se para la antesala de la gloria del soso premio de consolación, que sería jugar el sábado el partido para quedar tercero o cuarto. Y la selección francesa llega con hambre de desquite a este partido de hoy. Llega con renovado afán de poner al menos a un español en su sitio. Al menos a uno. Mariano Rajoy, Brey, comentarista futbolero ocasional, al que le ocurre que algunos cómicos de verdad, porque Rajoy es cómico pero amateur, a muchos cómicos les ocurre que son capaces de entregar su vida por un chiste. O sea, a Rajoy le vino a la cabeza la humorada esta de qué buena la selección francesa, aunque no tenga franceses, y ya no fue capaz de reprimirla, ¿no? ¿A cuántas personas les habrá hecho ese mismo comentario Rajoy? Y le habrán dicho: "Pero qué agudo, Mariano. Qué bueno, Mariano". Sin que ninguna de esas personas le hiciera ver el tufo que tiene de prejuicio, claro, de prejuicio un poco simplón. Claro que Rajoy sabe que hay franceses de todas las razas y de todos los colores. ¿Cómo no lo va a saber? Si ha sido presidente del gobierno de España y ha viajado a Francia varias veces. Pero en su alma de conservador español, que lleva por bandera el sentido común, que siempre coincide con sus ideas preconcebidas, el sentido común, pues es verdad, para Rajoy un francés pues debe parecerse a Maurice Chevalier y al inspector Clouseau. A Napoleón no, porque Napoleón había nacido en Córcega y además fue francés, pero por los pelos, o sea, por un año. Bueno, pues ahora se entiende mejor qué entienden algunos ilustres pensadores, como es el caso de Rajoy, cuando reclaman que los extranjeros que vienen a vivir a España tienen que integrarse y tienen que hacer suyos nuestros valores. O sea, se trata de que se parezcan a ellos, o a nosotros, ¿no? Que no desentonen,

0: de la idea preconcebida que tienen, olala, de un francés, o de un alemán, o de un español. Y se entiende también por qué Santiago Segura, que tiene ojo, pues invitó a Rajoy a interpretarse a sí mismo como consultor de Torrente en la última de Torrente presidente. Bueno, que ya sabe usted que la ha liado buena el presidente del gobierno. Bueno, la ha liado buena con ayuda del gobierno, claro, que está encantado con lo que se le ha presentado para poder dedicar a este asunto sus mayores energías. ¿A qué asunto? Pues a poner en su sitio a Mariano Rajoy. Digo, la ha liado buena el expresidente, pero precisamente porque es expresidente de gobierno. Que esto es igual lo que el cómico amateur Mariano Rajoy a veces pierde de vista, que es que él es expresidente del gobierno de España y por eso todo lo que diga y todo lo que escriba puede ser utilizado en el debate político o puede molestar de manera especial, pues por ejemplo, a los franceses o al gobierno de Francia. Quiero decir que esto mismo que ha dicho Rajoy lo dice un cuñado en Twitter y no sale medio gobierno francés y todo el gobierno español a exigirle que se retrate, que se retracte, que se retrate y se retracte y que se disculpe, ¿no? Esto lo dice un ciudadano cualquiera y no le toca a Borja Semper improvisar una tesis sobre el sarcasmo y la buena intención de las cosas que uno escribe. Que resulta que Rajoy no tenía mala intención, dice, menos mal. Solo faltaba que encima lo hubiera hecho para hacer daño. Pero bueno, queda, si esta noche la selección francesa sale con ímpetu feroz y desconocido, si quiere comerse a los españoles por las patas, no será por Bailén, será por Rajoy. Revulsivo inesperado para el orgullo nacional francés y para la nacionalidad que no entiende de colores. Que le arregló la semana al gobierno Sánchez, pues es verdad esto de Rajoy. El gobierno de Sánchez que siempre está como a la caza de alguna buena tormenta de verano con la que poder atormentar al equipo de Feijóo, ¿no? Oye, impagable ayer el ministro Álvarez poniéndose todo solemne para exigirle a Feijóo que desautorice a Rajoy. Dice, pero ¿quién será Feijóo para desautorizar a un antecesor suyo? Que esto sería como exigir a Sánchez que desautorice a Zapatero por ocultar joyas.
1: Yo exijo al señor Feijóo que desautorice a Mariano Rajoy. Yo respeto muchísimo a las figuras de los expresidentes del gobierno, pero les exijo también responsabilidad en cómo se conducen y en lo que dicen.
0: ¡Se lo exijo!, dice Álvarez. Exige a los expresidentes de gobierno que tengan responsabilidad en las cosas que dicen y cuántas ocasiones perdió el ministro Álvarez para desautorizar a Rodríguez Zapatero, que también es expresidente del gobierno de España, pues por ejemplo por sus encendidas defensas del régimen de Nicolás Maduro. Elecciones robadas incluidas, ¿no? En todo estaba de acuerdo Álvarez con Zapatero cuando Zapatero hablaba de Venezuela. Pero nunca se le escuchó exigir a Zapatero que dejara de incordiar en la política exterior española. E impagable Óscar Puente, que ayer, bueno, Óscar Puente, que empezó la semana, acuérdese, naufragando en su operación Cizaña, en el incendio del Levante almeriense, cuando se pretendió hacer una gran polémica sobre si se había enviado el Saler, por qué no se había enviado todo aquello, ahí naufragó porque no ha prosperado el intento, pero ha encontrado ahora su espacio natural tildando de zoquete a Mariano Rajoy. Zoquete posfranquista corrupto. Dice, de los autores de Nosotros no insultamos, llega esta nueva entrega del ministro con el gatillo más rápido que ha conocido España. Lo peor de quien insulta es que luego intente escudarse en el diccionario. Esto es muy de quienes son faltones, que luego van al diccionario y dicen, no, pero que no es un insulto. Es una palabra admitida por el diccionario, ya saben, claro, sí, como imbécil está admitido por el diccionario. Imbécil, idiota, lelo, en fin. Ahora, prueba tú a llamar torpe, ignorante y de entendimiento lento, que eso es zoquete. Prueba a llamar torpe, ignorante, de entendimiento lento y corrupto al ministro, a ver si se lo toma como un homenaje a la Real Academia. Luis de la Fuente es más de leer a Marco Aurelio, como tiene contado el entrenador nacional, el seleccionado nacional. Luis de la Fuente, digo, es más de leer a Marco Aurelio que a Óscar Puente o a Mariano Rajoy. O sea, es más de las meditaciones del primero que de los esputos del segundo o del arte de gobernar que llegó a escribir el tercero. Por eso sabe el seleccionador nacional que el emperador estoico recomienda emular a los médicos o los cirujanos, decía, que siempre tienen a mano su instrumental, teniendo siempre a mano los principios en los que uno basa su conducta, para actuar siempre en conformidad con ellos. Es Marco Aurelio quien te pregunta, si estás dotado de razón, ¿por qué no la usas? ¿Qué pretendes exhibiéndote como alguien que no se sabe racionar?

0: Y es Marco Aurelio quien sostiene que extranjero en este mundo es aquel que desconoce lo que el mundo es en realidad. Desterrado es el que deja de pisar el suelo racional. Y cegado, aquel que renuncia a ejercitar su mente. El Tribunal Supremo ha corregido a la vez al gobierno y al PP. A la vez. Han demostrado los jueces del Supremo más finura y más apertura de mente que los ideólogos del PSOE y del Partido Popular, dice el Supremo. Que tener antecedentes penales no puede hacer imposible para una persona conseguir los papeles para trabajar legalmente en España. Recuerde que fue el gobierno de Pedro Sánchez quien hace unos meses introdujo en la última versión de los requisitos para acogerse a la regularización este requisito o exigencia de no tener antecedentes.
1: Carecer de antecedentes penales y no suponer una amenaza para el orden o la seguridad pública.
0: Y lo hizo el gobierno en respuesta a una corriente de opinión, o haciendo suya más bien la corriente de opinión, que denunciaba la supuesta barra libre que se abría con la regularización a delincuentes temibles que quisieran instalarse en España para cometer aquí delitos sin parar y sin parar y sin parar. O sea, la clásica identificación populista entre inmigración e inseguridad le salió esta hija pequeña que es identificar antecedentes con peligrosidad. El Supremo se pronunció ayer, no sobre la regularización, todavía no, que tampoco la ha suspendido, pero sí sobre el reglamento de extranjería. El reglamento de extranjería es la reformulación que aprobó la ministra Elma Sáenz y el gobierno cuando todavía no querían hablar de regularización, cuando se conformaban con este sucedáneo en el gobierno, con este sucedáneo que era actualizar o reformular el reglamento de extranjería, la ley de extranjería y el reglamento, para establecer requisitos nuevos para poder tener papeles en España. El reglamento es el que habla de familiares de españoles, o sea, parejas, hijos, ascendientes de personas que ya han obtenido la nacionalidad española y a los que automáticamente, según este reglamento, se negaba el permiso de residencia en caso de que tuvieran antecedentes penales. Lo que dice el Tribunal Supremo es que la obligación de la Administración es distinguir entre tipos de antecedentes, o sea, entre los delitos que uno cometió en su momento. Distinguir, estudiar las circunstancias en que se produjeron esos delitos en sus países de origen. El tiempo que ha transcurrido, tener presente también la vida que ha llevado esa persona una vez que ya ha pagado su deuda con la sociedad. O sea, lo que viene siendo la vida de alguien que después de haber pagado por un delito que cometió, tiene derecho a poder rehabilitarse sin que los antecedentes pesen como un candado que ya para siempre le impidan residir en España. Lo que dice el Supremo es que la valoración o la ponderación tiene que ser individualizada de cada una de esas personas y no al por mayor, negándoles a todas la posibilidad de residir aquí. El argumento digo que es interesante porque el gobierno asumió este requisito de estar limpio de antecedentes en la última regularización y porque el PP lo llevó todavía más lejos, porque el PP mantiene que es de sentido común, el sentido común siempre coincide con lo que uno defiende, que quien tenga antecedentes, no ya penales, dice el PP, sino policiales, aquí no pueda venir.
2: El permiso de residencia, que ni siquiera se pide antecedentes policiales. ¿A usted le parece normal el efecto llamada de que todas las personas que han entrado en España, con independencia de que tengan antecedentes policiales, puedan ser regularizados de forma inmediata? A mí no.
0: Se lo preguntaba fijado a Susana Griso en la última entrevista que hizo en Espejo Público. ¿A usted le parece normal? A mí no. Ay, la normalidad. A ver si la normalidad es que los jugadores franceses nos parezcan franceses a los cortos de vista. Claro, los antecedentes penales y policiales de los nacidos en España, pues ahí no se puede decir nada, porque tampoco es cuestión de empezar a deportar españoles de los de verdad, carne de nuestra carne, aunque tengan antecedentes policiales, penales y familiares.
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0: Pobre de mí. En el día del pobre de mí, vámonos a Pamplona porque ya se ha celebrado el último de los encierros de estos Sanfermines. Jorge Tirapu, buenos días.
4: Buenos días, Carlos. Encierro además el más peligroso de lo que llevamos de fiestas, 2 minutos 26 segundos y accidentado, el que han protagonizado los toros de Jandilla, han hecho gala de su fama. El mayor peligro en la plaza del Ayuntamiento, donde uno de los toros que abría la manada embestido en el lado derecho a dos corredores, la manada enfilado después estirada a la calle Estafeta, donde se han dado bonitas carreras, y en ese último tramo, en la curva

0: telefónica también han llegado situaciones peligrosas donde también uno de los bureles ha alcanzado a un mozo. De hecho, el parte médico que conocemos hasta ahora confirma dos heridos por asta de toro. Uno en el tórax con hemorragia masiva en Telefónica y otro en la pierna en el ayuntamiento. Esta ganadería acumula en su 25ª participación 35 jornadas, de ahí que sea una de las más temidas por los corredores. Ganadería que, como decimos, esta tarde va a ser liderada por Juan Ortega, por Andrés Rocarrey y por Roma Rufo. Y la imagen ahora, Carlos, en Pamplona, como dices, es la de la retirada del vallado en el encierro. Es el principal síntoma de las últimas horas de la fiesta y van a culminar a las 12 pues con el pobre de mí.
1: Coincidirá con el final del partido de la selección.
0: Eso es.
1: Va a ser una noche apasionante en Pamplona. Pobre de mí.
0: Esperemos que no haya prórroga.
1: Adiós, Jorge, que tengas buena tarde y buena mañana.
0: Igualmente, un abrazo.
1: Adiós, adiós, adiós. 12:08:16, una menos en Canarias. Otras noticias de la mañana con Pablo Sánchez Olmos y Laura Lorenzo.
2: Mejora la situación de los incendios en nuestro país. Los 200 vecinos evacuados de Aiguamurcia, en la provincia de Tarragona, ya han podido volver a sus casas después de que anoche se lograran estabilizar las llamas. Las autoridades buscan a un pirómano que se sospecha que ha provocado este y otros dos fuegos que se declararon en la misma zona la semana pasada.
3: En Aragón se ha logrado perimetrar el incendio de Peñarroya de Tastavins, igual que en Castilla y León con los de Tariego de Cerrato en Palencia y el de Navas del Marqués, este último gracias a un cambio en la dirección del viento que alejó las llamas cuando cercaban la localidad abulense.
2: Entre tanto, en Los Gallardos, en Almería, después de 4 días de arduas tareas de extinción, el incendio ya está controlado, aunque se mantiene bajo vigilancia para evitar rebrotes. Además, ya se conoce la identidad de 10 de los 13 fallecidos, son 9 extranjeros y uno de nacionalidad española.
3: Hasta el puesto de mando se desplazaron ayer el presidente del gobierno, el de la Junta de Andalucía, Juanma Moreno, y el del Partido Popular, Alberto Núñez Feijóo. Todos ellos coincidieron en que la prevención y la buena coordinación entre administraciones son fundamentales para combatir los incendios.
4: Es más que probable que tengamos un verano muy duro. Por tanto, yo pido también la cooperación y la colaboración. Aquí hemos hecho un esfuerzo de cooperación y colaboración las administraciones públicas.
5: Tenemos que concienciarnos de que el clima está cambiando, de que los efectos de la emergencia climática cada vez se están agravando.
6: Y yo espero que continúe la colaboración y la coordinación entre todas las administraciones públicas y que nadie lo estropee.
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1: Hoy es martes, los martes Peláez en este programa. ¿Qué tal, Peláez? ¿Cómo vas?
8: Buenos días, Carlos. Efectivamente, soy Peláez, el de los martes Peláez, como me llamaban por la calle. Hoy termina para mí la temporada y, por lo tanto, terminan los martes, que ahora serán martes a secas. Y yo seré Peláez y punto. Es el poder de la radio, Carlos. Hace unas semanas pasé varios días entrando y saliendo de una UCI para visitar a un familiar que, gracias a Dios, se recuperó adecuadamente. Una UCI es un lugar extraño, una serie de camas separadas por cortinas, llenas de aparatos, monitores y, bueno, y gente que sufre. También sufren sus familiares, que esperan durante todo el día para entrar un momento por la mañana y otro por la tarde. Ahí hay miedo, hay dolor y hay culpa, una culpa extraña que une al que se queda porque se queda y al que se va porque se va. Y surge en ese momento un silencio extraño, un silencio de sala de embarque roto solo por el sonido de una radio. Eso fue lo único que me pidió la persona a la que iba a ver. Tenía un móvil, le ofrecí un iPad, pero me dijo que no, que solo quería una radio, un transistor. Es lo único que me acompaña de verdad, me dijo, en las larguísimas horas de soledad. La ponía bajito para no molestar, pero pronto su vecino le dijo que la subiera un poquito, ¿no? Así que de pronto, pues ya no estaban del todo solos, porque oían lo mismo, lo que fue convirtiendo al desconocido en vecino y al vecino en cómplice. La escena no se me ha ido de la cabeza desde entonces. Hacemos análisis, damos noticias, a veces influimos y todo eso está muy bien. Pero que nunca se nos olvide que la radio es sobre todo compañía y que además de políticos poderosos tomándonos la matrícula, lo que hay al otro lado es gente en hospitales, gente en residencias, gente que viaja, gente que no puede dormir y gente que está sola. Carlos, ha sido un honor formar parte de este pequeño batallón de voces de compañía. Y ahora, esté quien esté y suceda lo que suceda, siempre se quedará la radio.
1: Amén. Yo te seguiré escuchando, Peláez, el martes o el día que sea. Cuídate, te da buen día.
8: Igualmente, gracias, Carlos.
1: Las 8:20, 7:20 en Canarias. ¿Escucha usted Onda Cero?
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11: ¿Qué tal? Saludos, muy buenos días. Son las 8:20 de la mañana, tiempo de noticias en Onda Cero Soria. Les contamos.

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1: La celebración del polémico Motor Beach en Vinuesa el pasado fin de semana sigue estando de actualidad. Esta localidad, el ayuntamiento está a un paso de no autorizar el Iberia Eclipse Festival. El municipio pinariego, que se va a celebrar con motivo del eclipse, el municipio se replantea el evento tras lo acontecido este fin de semana cerca del embalse. Hay que recordar que hay una joven fallecida en accidente, otro herido de gravedad que está en Burgos y hasta 435 denuncias administrativas. Es la principal novedad que se nos aportaba ayer, porque había otras 26 denuncias, según la subdelegación, a personas que permanecían acampadas el domingo una vez que había terminado el plazo para irse allí para las 5 de la tarde. Durante la madrugada del sábado al domingo se registraron dos nuevos accidentes. A las 3:55 una motocicleta sufrió una caída en el interior del recinto. El conductor resultó herido de gravedad, fue trasladado al Hospital Santa Bárbara. Y también esa misma madrugada otra persona resultó herida de carácter menos grave en otro accidente dentro del circuito. Como decimos, lo más importante, lógicamente, lo más grave, el fallecimiento de la joven asturiana el viernes. Hasta 435 denuncias es el total de las que se han realizado con motivo de este polémico festival. En un momento escucharemos al subdelegado del gobierno y también al alcalde de Vinuesa, Juan Ramón Soria. La Guardia Civil, hay que señalar que mantiene abiertas las investigaciones para comprobar si el desarrollo del festival se ajustó a las condiciones fijadas. Todo parece indicar, evidentemente, que no. Y para el viernes está prevista una reunión convocada por la subdelegación del gobierno con las administraciones implicadas para esclarecer lo que ha sucedido. Una organización que preveía la llegada de 4.000 personas, pero que evidentemente se ha visto superada. Más cosas también. La comandancia de la Guardia Civil de Soria ayer celebraba el acto institucional de bienvenida a nuevos agentes. Se incorporan 78 guardias civiles, 64 en su primer destino y 14 en práctica. Estuvieron las autoridades recibiéndoles. Hay que decir que del total de 78, 14 son mujeres. Además, 9 son naturales de aquí, de la provincia de Soria. El gobierno de España licita por 8,8 millones de euros mejorar la A2. El Ministerio de Transportes contempla la reparación y mantenimiento del tramo entre, en concreto, kilómetro 139 y 181 de esta vía durante el periodo de 3 años. La creación de empresas sube en mayo en Soria un 33% frente al descenso autonómico del 4,2% y el nacional superior a 15 puntos. El Consejo de Cuentas se celebra hoy un pleno en el Burgo de Osma para aprobar el informe de las cuentas del sector público local. La reunión va a estar presidida por Mario Armilivia, es el presidente, reunir a los consejeros de la entidad fiscalizadora. El Hospital Universitario Santa Bárbara se convierte en el nuevo punto fijo de donación de sangre de Soria. El cambio de ubicación, que será efectivo desde hoy, acercará la donación a la ciudadanía, facilitará el acceso a los donantes e incrementará la participación en un entorno sanitario. Son algunos de los asuntos que destacamos en la cultura. Importante también, el Centro Internacional Antonio Machado aspira a consolidar en Soria el Congreso Anual, que se celebra entre hoy y mañana, un congreso dedicado a la figura de Julián Sanz del Río, la institución libre de enseñanza, con la llegada de multitud de expertos. En un momento ponemos sonidos, algunos de estos asuntos. Noticias en Onda Cero Soria. Y precisamente nos vamos al polémico Motor Beach. Ayer el alcalde de Vinuesa, Juan Ramón Soria, hablaba con los compañeros de la 8 Soria, hablaba sobre la responsabilidad de lo sucedido.
2: Nosotros somos los que damos la licencia, nosotros pedimos unos informes, nos los condicionan, nosotros somos quien damos la licencia final, quienes damos la autorización para el evento, ya que la finca es patrimonial, pero siempre con unos condicionados. Nosotros lo que hacemos básicamente es ceder eso para un evento, entiendo que toda la responsabilidad de lo que ha caído dentro del evento es de la organización.
1: Apuntaba el alcalde a la organización. En el caso del subdelegado del gobierno, Miguel Latorre, apuntaba a las que han dado permiso a la organización, a la potestad de poder suspender, en un momento dado, por ejemplo, en el que se producía el viernes, el primer día, el fallecimiento de la joven.
3: ¿Quién puede suspender una vez que se ha autorizado este tipo de eventos? Es el que lo ha autorizado, en este caso el Ayuntamiento de Vinuesa, o el propio organizador, por circunstancias sobrevenidas, como puede ser en este caso la muerte de la motorista asturiana, que desgraciadamente el sábado falleció.
1: En este caso señala su delegado del gobierno que se ponen los medios a disposición de los que tienen la capacidad de suspenderlo.
3: Nosotros sí nos pusimos a disposición

0: tanto de la organización como del Ayuntamiento de Vinuesa, por si alguno de los dos decidía que se suspendiera el festival, pues pongamos a su disposición para ayudar y colaborar en la evacuación. Pero mientras no se produjese esa situación, pues nosotros simplemente trabajamos y colaboramos con el Ayuntamiento de Vinuesa en el mantenimiento de la seguridad ciudadana. Como yo es el organizador o el que ha autorizado la organización del evento, el que podría haber tomado la decisión de suspender. Y para eso estábamos nosotros dispuestos, y así se le manifestaba a ambas entidades, a colaborar en el desalojo ordenado de la instalación. No se produjo, pues bueno, nosotros seguimos haciendo nuestro trabajo de...
1: Es lo que decía Miguel Latorre, su delegado de gobierno aquí en la sintonía de Onda Cero Soria. También ayer el alcalde Juan Manuel, el alcalde de Vinuesa, Juan Manuel Soria, hablaba de cómo se encontraba anímicamente después de lo sucedido.
2: Pues afectado sinceramente por los hechos acaecidos, sobre todo por el fallecimiento de esta chica, a la que, pues bueno, trasladamos a la familia nuestras condolencias, y por los otros accidentes que estamos expensas de ver cómo evolucionan. Ellos hacen sobre todo alusión a un cambio de tener en el usuario, que este año ha venido demasiada gente con unos hábitos muy incívicos, con gente que ha venido a reventar el evento, que venía con hábitos muy, muy, muy, muy deplorables, y que es lo que ha hecho que haya esta incidencia por parte del ayuntamiento. Pues bueno, ahora tenemos que cotejar que todas esas condicionados, esa licencia que se trasladó y que se ha dado a los promotores, se haya cumplido. Y ver qué es lo que ha fallado.
1: Confirmada también el alcalde de Vinuesa esa reunión del próximo viernes entre instituciones.
2: Lo último que he hablado al respecto con el subdelegado es que, bueno, vamos a mantener una reunión el viernes, en la que se pondrá sobre la mesa toda la documentación de las diferentes administraciones. Ahí hay una parcela que es de Confederación, que emite un informe, hay otro informe de la Junta de Castilla y León, están las parcelas del Ayuntamiento sobre las que nosotros damos la licencia, y evidentemente a ver qué es lo que ha fallado.
1: Y claro, todo el mundo se pregunta qué pasará en esa concentración, de momento que no tiene licencia, porque no hay ni petición, durante el eclipse, a la que se prevén que puede venir mucha más gente en esa zona.
0: No podemos hacer otra cosa que, como digo, ponernos a su disposición, en el caso de que se celebre, pues diseñar el dispositivo de acuerdo al número de personas que previsiblemente puedan acudir, y quien tiene la última palabra, como en el caso del Motorbis, es el Ayuntamiento de Vinuesa.
1: Esto es lo que ha dado de sí en cuanto a las declaraciones el día después, que era ayer, de la celebración de este polémico Motor Beach. Insistimos, lo peor, el fallecimiento de la chica asturiana. Vamos a conocer la previsión del tiempo para el resto de la jornada a esta hora. Con más detalle nos vamos a la Agencia Estatal de Meteorología. Juan Carlos Piña, buenos días.
3: ¿Qué tal? Buenos días. Este martes continuamos con tiempo estable en la provincia de Soria, en un día en el que las temperaturas diurnas suben. Podemos alcanzar máximas de 37 grados en Ágreda, 36 en Olvega, 35 en Almazán y Burgo de Osma, 34 en Medinaceli y 32 en Soria. Por otro lado, sopla viento flojo a moderado de dirección variable, tendiendo a la componente suroeste. Es una información de AEMET.
1: Y además, un último apunte, el Ayuntamiento de Soria renueva el convenio con Cruz Roja para garantizar la cobertura sanitaria de los grandes eventos. El acuerdo, dotado con 45.000 euros, asegura durante todo el año la asistencia preventiva y de socorro en fiestas, pruebas deportivas y actividades culturales. Con esta información lo dejamos por el momento. A las 10 y 3 minutos volvemos con más noticias de Soria. Nos acercamos a las 8 y media, 100, en la sintonía de Onda Cero Más de Uno. Buenos días.

0: Aquí estamos desde las 6 de la mañana hasta las 12 y 20, como siempre, en... Bueno, como siempre no, porque luego llega el verano, el mes de... La programación de verano, que empieza el lunes que viene, por cierto. La programación de verano madrugamos menos, empezamos a las 7 de la mañana. Bueno, empieza Ondarreta, claro que sí. ¿Quién se queda aquí de guardia? Pero bueno, hasta el viernes aquí estamos todos, desde las 6 hasta las 12 y media, contándoles cada día, pues, cómo empieza la jornada y luego, pues, acompañándoles el rato que a cada uno de ustedes le venga mejor. Echamos un vistazo a la prensa a esta hora de la mañana. Hoy es el día, escribe Pedro Cuartango en su columna de ABC. Dice, hoy es el día que esperábamos desde que se hizo público el sorteo del Mundial. Es muy futbolero, Pedro. Que cita a José Luis García. La vida, dice García, es lo que pasa entre Mundial y Mundial. Y que repasa en su columna Cuartango hoy los acontecimientos de su propia vida para confirmar que, en efecto, el recuerdo que él tiene va asociado siempre a los Mundiales. Dice que el primer campeonato que siguió por la radio fue el de Chile en 1962, pero es capaz de citar la alineación de la selección española desde el Mundial de 1934. Dice que éramos favoritos también. En el 34, Zamora, Ciriaco, Quincoces, Lángara, Regueiro, Gorostiza. Gente que es capaz de citar así de corrido nombres de... Nombres de futbolistas. Bueno, ¿quién nos iba a decir? ¿Quién nos iba a decir que acabaríamos leyendo un título como este? Lamine Yamal replica a Mariano Rajoy. Un deportista de 19 años, español, de padre marroquí y de madre ecuatoguineana con nacionalidad española. Deportista de 19 años, desmarcándose de un expresidente de gobierno de 71 años, natural de Pontevedra.
1: Pero el fútbol, si sirve para algo, es para integrar, y que el fútbol al final es eso, no hablar de lo que ha dicho otra persona.
0: El fútbol no es hablar de lo que ha dicho otra persona. Otra persona de la que usted me habla, podría haber dicho Lamine, en homenaje humorístico al propio expresidente Rajoy, que es el rey hoy de la polémica y de algunas portadas, porque sí se ve ahí claramente entre los periódicos quien le da muchísimo eco a la tormenta desatada por Rajoy y a quien lo relega, pues, a una anécdota, ¿no? O a un clavo al que se agarra el gobierno para ir contra el PP. Bueno, a toda página va el diario El País en portada. Dice, tormenta contra Rajoy por su artículo racista. Racista lo pone entre comillas para que no se queje el Partido Popular, que ayer dijo que es sarcástico y sin mala intención. Esto dijo Borja Semper. Dice El País que los gobiernos de España y Francia arremeten contra el expresidente Rajoy y lo ilustra con una foto de Sánchez y Macron en una cumbre pasada. Hoy está Sánchez, por cierto, en París, porque hoy es 14 de julio, claro, es el día de la fiesta nacional francesa. Y trae El País editorial más sobre la buena relación entre los gobiernos o los dos países, entre España y Francia, que sobre Rajoy, al que en el editorial digamos que rebajan un poco la pena porque lo que le atribuyen es una penosa salida de tono y le reprochan que no haya arreglado ya el asunto, pues rectificando aquello que escribió. Dice el editorial del País que el día de la Bastilla coincida con la semifinal de fútbol es una sincronía afortunada. En época de tormentas, sobre regularización de inmigrantes y sobre nacionalizaciones de descendientes de españoles, estas son las tormentas que el PP alimenta en estos últimos tiempos. Hoy ABC lleva en portada una nacionalización que nadie discutió hace 5 años y para la que solo hizo falta que el gobierno bendijera la nacionalización, o sea, la concesión de la nacionalidad a una persona, sin más requisitos. Aymeric Laporte, que no tuvo que presentar ni antecedentes españoles, o sea, ni ser descendiente de, ni certificado de penales, porque se convirtió en español y por eso juega en la selección española de fútbol. De fútbol, por carta, es que esto del fútbol ya no se entiende, porque ya nadie se acuerda de Ángel María Villar. Digo que Aymeric Laporte no tuvo que presentar más, o sea, hay una forma de conceder la nacionalidad que es la carta de naturaleza, que es que es un privilegio reservado, pues entre otros a deportistas de élite que nos puedan hacer ganar títulos en competiciones internacionales y el gobierno decide y ya está y se concede y nadie discute nada. Y declara Laporte en la entrevista en el ABC a unas horas de medirse con su nación de origen, que es Francia. Dice, esta noche no sentiré nada especial, nacionalizarme español es lo mejor que he podido hacer. Opina Beatriz Becerra, eso piensan muchas personas que intentan también nacionalizarse españolas, así que... Opina Beatriz Becerra en El Español que la derecha española confunde con demasiada frecuencia patriotismo con identitarismo, que la nación moderna no es una tribu ni un folclore, que es una comunidad cívica, que no se define ni por el origen ni por la sangre. Dice, la derecha pierde esa batalla porque ha renunciado a construir un discurso propio sobre igualdad, integración y ciudadanía. Opina Martí Blanc que en El Confidencial, que aunque Rajoy no es el Ku Klux Klan, sí debería entender el alcance de sus palabras por ser quien es y rectificar, que tampoco pasa nada. Dice que el gobierno de Sánchez use la astracanada para lastimar al PP o que el gobierno francés se vea obligado a sobreactuar no exime a Rajoy de su responsabilidad. No consta, por cierto, si para Rajoy Laporte tiene pinta de español o no. Sí consta, esto lo recuerda hoy Arcadi Espada en su columna del Mundo, que a menudo aquí nos escandalizamos de que Donald Trump, por ejemplo, quiera negar la nacionalidad estadounidense a quien nace en Estados Unidos pero de padres extranjeros, cuando en España esa es la norma. Nacer en España no te convierte en español si ninguno de tus padres lo es. Os recuerdo a Diego Arcadi en su columna del Mundo, en la que dice que la indignación tiene su punto de comedia involuntaria con estos asuntos de quién es nacional y quién no lo es. Bueno, abre este diario El Mundo con

0: Una nueva estimación de inmigrantes regularizados. Dice que la policía eleva el número a 3 millones de personas porque a cada regularizado se añaden dos personas más de media por reagrupación familiar. Denuncian altos mandos anonimizados, no aparece nombre alguno de nadie, en el mundo que el gobierno les ha apartado del proceso porque el gobierno quiere que entre aquí todo el mundo y que el sistema acabará quebrando. Digamos que el enfoque no disimula un cierto alarmismo. Y este otro título que publica El Mundo dice: el Supremo permite papeles para familiares incluso con antecedentes. Incluso. El Español sigue su guerra contra la mal llamada ley de nietos. Ha averiguado que la embajada de Paraguay nacionaliza bisnietos y que usa un gran alarde tipográfico al informar a los posibles aspirantes, porque en el cartel, con letras en rojo, que explica el proceso, advierte la embajada de que el solicitante tiene que llevar la documentación correspondiente en función de si es hijo, si es nieto o si es bisnieto de españoles. Y no solo eso, informa también con aroma de escándalo un poco El Español de que el cónsul de Caracas abre la puerta también a nacionalizar tataranietos. ¿De dónde vamos a parar? Podría ser el antetítulo de esta crónica. En la portada de La Razón no salen Sánchez y Macron, sino Juanma Moreno y Núñez Feijóo contemplando ayer el paisaje quemado en Almería. Ayer viajó Núñez Feijóo con enorme retraso, no por culpa de Feijóo, sino porque el avión de Air Nostrum, supongo que es el que le llevó a Almería, el vuelo comercial, pues batió récord ayer de demora. 3 horas de retraso para ir y luego también para los que teníamos que volver en ese avión. Estuvo Feijóo, digo, en el puesto de mando en Turre para proponer allí un acuerdo nacional de prevención de desastres. El mismo día y en el mismo sitio había estado el presidente del gobierno, Sánchez, había estado unas horas antes, en el mismo sitio. Sánchez, como dice La Razón, desempolvó ayer su propuesta de pacto de Estado contra el cambio climático. O sea que Sánchez por la mañana propuso un pacto de Estado, Feijóo por la tarde propuso un acuerdo nacional, pero entre ellos ni se vieron, ni hablaron, ni se han propuesto directamente nada. O sea, sin novedad en el paripé pactista este de la política española. Bueno, algún otro asunto. Adelanta el diario La Razón que es inminente la sentencia del caso del hermano del presidente Sánchez y que va a ser condenatoria la sentencia. Tanto que el título es este: amenaza de cárcel para David Sánchez Pérez Castejón. Del caso del que más se habla en los periódicos esta mañana es del de Begoña Gómez, por lo del juez Peinado, que le ha reclamado a la esposa del presidente que acredite que no viajó a ningún otro sitio distinto al Reino Unido, so pena de acusarle de un quebrantamiento de medida cautelar. Vamos, que en casi todos los periódicos el enfoque es de una cierta perplejidad. De Zapatero no se dice nada. Bueno, Zapatero es que llevas 56 días hoy sin abrir el pico, ante la prensa al menos, 56 días. Sin decir una palabra de viva voz sobre sus joyas ni sobre ninguna otra cuestión. Que el jueves, nos lo van recordando los periódicos o avisando, el Tribunal Europeo emite sentencia sobre la ley de amnistía española. No hay periódico que no dé por hecho que va a decir el tribunal que encaja perfectamente la ley de amnistía en el ordenamiento europeo, o sea que la avalará. Más que nada, como dice el Independiente, porque es el propio Tribunal Supremo el que ya da por hecho que ese va a ser el criterio del tribunal. Lo que no explica es por qué el Supremo lo da por hecho. Porque el Supremo da por hecho que el Tribunal Europeo va a responder en esos términos y desde cuándo sabe que ese es el criterio que va a prevalecer, que la amnistía es perfectamente compatible con la legislación europea. En todo caso, cuenta a veces que el abogado de Puigdemont le aconseja no regresar todavía a España porque aún podría ser detenido. Dice, pero si ya estuvo en Barcelona, saboteando la investidura de Salvador Illa y no pasó res. Se burló a los Mossos de Escuadra. Esa fue la versión que se dio y se fue de regreso para Bruselas y allí sigue. ¿Y qué más? Que hay obituarios hoy en los periódicos de Luis Goytisolo, académico de la RAE y escritor, autor de Antagonía, del que recuerdan todos los diarios, que además fue muy colaborador muy asiduo de los propios diarios, muy colaborador habitual de la prensa. Y obituarios de Sam Neill, el actor del que casi todos los títulos hoy recuerdan su participación en Parque Jurásico, pero que ha dicho Rosa Belmonte a las 7:30 en este programa que, a ver, que lo mejor que hizo Sam Neill fue de la serie As de Espías, que por tanto es por ahí por donde deben empezarlos. Escribe Jesús Palacios en La Razón: Sam Neill pudo ser James Bond, pero fue algo mejor. Fue nuestro Really en As de Espías. Mira como Rosa. Año 1983, Marta. Ya ha llovido.
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0: El viejo sueño del editorialista de provincias, que cuando se sentaba en su mesa a escribir, exclamaba: se van a enterar en el Kremlin. Rajoy ha conseguido que se enteren en el Eliseo, quizás porque él es un expresidente, y eso lo diferencia del humorista al que yo vi en la tele pública, el más inflado humorista del oficialismo, diciendo que los austríacos eran nazis y los italianos fascistas, como si ese fuera un designio biológico. ¿Pasó algo? No pasó nada, seguramente porque Rajoy aún se lo toman en serio en las cancillerías, y a la tele pública nadie se la toma en serio. El problema es que al expresidente lo ha devorado el personaje. Había cultivado una legión de fans como columnista que elogiaban sus tautologías, su frase sencilla, su estilo sincopado, y como el columnista, Rajoy no se ha topado con un editor que le salga al paso de sus momentos de euforia por utilizar su lenguaje, el lío es formidable. A ver, ¿Rajoy es racista? Yo estoy convencido de que no lo es. ¿La frase de la polémica es una broma? Sí. ¿Es una broma de trasfondo racista? Sí. Sí que lo es, porque lo que hace es jugar con la idea de nación étnica, como si en España solo pudiera jugar gente que se parezca a Gordillo o a Camacho. La verdad es que nos ha ido mejor con Lamine y con Williams, igual que a Francia le ha ido mejor con el argelino Zidane y con Karim Mostafa Benzema, que son los dos mejores jugadores de su historia. Pero es que esto es algo que el propio Rajoy reconoce. Cree que Francia es mejor siendo multirracial. De manera que Francia pues tendrá sus razones, desde luego, para protestar, y Álvarez lo que tiene son muchas ganas, porque hay gestiones diplomáticas de un expresidente de las que bien podría ocuparse antes que de los articulitos de Rajoy. Hala, buen programa.
1: Lo mismo para ti, Rafa, que tengas un buen día y gracias por madrugar con nosotros.
0: Es mi trabajo.
1: Nosotros madrugamos, nuestros ahorros no deberían dormir. 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

0: partir de este momento aquí en Tertulia, en Más de Uno, en Onda Cero, de aquí a las 10 de la mañana, recibimos a Antonio Caño. Buenos días.
1: Muy buenos días,
0: Antonio,
1: Carlos.
0: Antonio, y bienvenido al...
1: Muchas gracias, programa. Encantado de estar aquí.
0: Ah, me alegro muchísimo de que estés encantado. Puedes venir más, entonces. Pilar Velasco, buenos días.
2: Muy buenos días, Carlos Alsina.
0: Bienvenida.
2: Muy bien, gracias.
0: ¿Estás bien? Me alegro muchísimo.
2: Sí, aquí encantada.
0: Qué bien que estáis todos encantados. Paco Maruenda, muy buenos días.
3: Muy buenos días, Carlos.
0: Buenos días. Marta García Ayer, buenos días.
4: Encantado buenos días, Carlos. Verte. Qué bien.
0: Haz de espías tampoco te suena, ¿no? Como
4: en,
0: serie
4: en
0: de...
4: En absoluto, ¿no? Yo en el 83 veía...
0: ¿Qué veías? Esto es interesante.
4: Pues, en el año 83 vería Barrio Sésamo, si es que ya se había estrenado. Y si no, estaba Sésamo, deseando verlo.
0: Claro que se había estrenado Barrio Sésamo en el 83.
4: Bueno, yo es que de antes no me acuerdo.
0: Sí, sí.
4: Hubo que esperar un par de años más a La Bola de Cristal y eso sí, sí que lo veía con mucho interés.
0: Uy, La Bola de Cristal, pero eso era muy rompedor, Marta.
4: Pues bueno, me encantaba.
2: Pero sábado.
0: Bueno, ahora hay que revisar La Bola de Cristal porque se decían cosas ahí también. Bueno, Rubén Amón, buenos días.
5: Te sentas enfrente, es como el cine y todo lo que ves es un alucine, ¿no era así?
4: Es como es un ordenador personal, es La Bola de Cristal. Ahí aprendí a rimar.
0: Esto es. Pero vamos a ver, en el 83 Amón ya tenía...
4: Miedo de ver sí, otra
0: casi
4: cosa
0: estaba
4: ya.
0: Casi estabas trabajando ya.
5: Tenía exactamente tu edad, Alsina, para situar a los oyentes.
0: Bueno, ya, pero y... quiero decir que... Bueno, sí.
4: ¿Siempre habéis tenido la misma edad?
0: No.
5: Bueno, yo soy un poco más mayor.
0: La verdad es que no. De hecho, nunca hemos tenido la misma edad. Si lo contamos en días, ¿no? Días. En ahora días, somos en una, año, sí. Somos, ahora que nos ponemos a hablar de esto,
5: sí.
0: Somos una un año muy bueno, periodísticamente hablando, el 69, muy bueno.
5: La luna, ¿verdad? La conquista de la luna. Y de ahí lo que queráis.
0: Ya bueno, pero eso tampoco tuvimos
4: mérito vuestro,
5: No, pero cuando se habla de conjunciones estelares, hay que aludir a este fenómeno.
0: Hay unos cuantos profesionales muy acreditados en este país.

0: muy olvidados, que nacieron en el año 69, y no voy a dar más pistas, pero...
1: Susana Griso.
0: No quería yo decir Susana Griso, más que nada porque estoy dolido con Susana Griso.
2: ¿Uy?
1: ¿Por qué?
0: Bueno, pues porque...
3: Pero que quedan 3 días, Carlos, no vamos a estropear.
1: Ah, ya sé por qué, porque ya se ha ido de vacaciones.
0: Correcto. Sí, eso es. No entiendo por qué.
1: El día viernes.
0: Porque se tiene que ir una semana antes que yo.
1: Cuando vino al mundo Alsina, se dijo ya en el hospital... Ha venido al mundo Alsina.
0: No sé, en todo caso sería ha venido al mundo otro Alsina.
1: Sí, otro. No, pero ya.
0: Eso no acaba nunca. No está mal,
1: ya tenía connotaciones mesiánicas.
0: Bueno, que entonces el partido de esta noche, ¿no? Hoy sí, Marta, hoy me lo tienes que permitir. Claro.
3: Un rato.
0: Hoy hasta tú estás expectante. Hasta Marta García ayer va a ver el partido de esta noche.
3: A mí es que el Mundial me interesa muchísimo, sobre todo lo que no es los partidos. El resto es apasionante.
0: Ya, bueno, pero hoy...
3: Venga, pues a lo mejor, lo voy a pensar.
0: Pues, hoy, primer turno para Pilar Velasco, que también está...
1: No, yo...
2: Sí, yo lo voy a ver, claro. Y de hecho, vi el Francia-Marruecos, como para no ver el...
0: Mira, ¿ves?
2: El, como para no ver
3: era
2: el
3: era Francia
2: nuestro.
3: Contra Francia.
2: Era Francia, según Rajoy.
1: Contra Hispano-Francia, contra Hispano-Francia.
3: Eran parisinos contra parisinos, en realidad.
1: No, contra Hispano-franceses. Contra
2: qué bien jugó Francia, qué miedo dan, la verdad.
0: Bueno, si los demás queréis decir algo sobre el partido esta noche, aprovechad... Antes de que Amón tome la palabra, porque si no, os quedáis sin decir nada. No, se ha atribuido el título de cronista oficial del Mundial en esta tertulia y no deja que nadie más moje.
4: Un par de tópicos, no se me ocurre tampoco.
0: Harpan, quiero decir.
4: Que va a ser una final anticipada, creo yo. Yo creo que son los dos mejores equipos del Mundial. Y es el único partido que ha jugado hasta ahora España en el que realmente no soy capaz de hacer un pronóstico y que realmente me preocupa, porque los demás partidos de España yo la verdad es que los he visto con bastante tranquilidad, siempre he confiado en la superioridad de España, y aunque creo que hoy, España puede ganar, pero tiene un riesgo, por primera vez en el Mundial tiene un riesgo considerable de perder, así es que vamos a ver, ojalá que ocurra lo que todos queremos, pero no va a ser fácil, porque la delantera francesa es muy buena, es el mejor equipo del mundo en este momento y va a ser complicado. Tiene que salirle a España todo bien. Es verdad que España tiene muy buena defensa, es la mejor defensa del Mundial también, pero tiene que salir todo bien.
0: Algún tópico, sí. Algún tópico más, ¿no?
2: Yo como soy una advenediza, me he enganchado, pero no voy a compartir turno con tópicos, así que adelante, Amón. Luego ya te quito otro turno con otras cosas.
1: No, iba a decir que hablamos mucho del ataque de Francia porque no nos atrevemos a hablar de la defensa de Francia, que es igual de competente y de buena.
3: Lo comentaba yo con Pilar antes, ¿verdad?
2: Vamos.
1: No, esos dos centrales que tiene Upamecano y Saliba, los dos laterales. En realidad creo que el punto débil de Francia es el centro del campo, por citarlo en algún sitio. Y por no hacer un análisis aquí demasiado técnico, creo que la coincidencia del equipo más ofensivo y el más defensivo, es decir, el que menos goles ha encajado respecto a una delantera descomunal, nos hace un poco temblar. Yo decía a Carlos esta mañana que a mí hubiera gustado que estuviera otro portero y no tengo autoridad ninguna para discutir la titularidad de Unai Simón, pero ha sido un portero poco probado durante el Mundial y creo que la ofensiva de Francia a mí me resulta deslumbrante, no solo por los tres de arriba, estos de Dembélé, Mbappé y...
4: Llorís.
1: ¿Y quién dices?
4: Llorís.
1: No. Llorís, eso. Sino que además tiene a Due, a Barcolat. Es una barbaridad lo que tiene delante Francia. El veneno ese con que se maneja. O sea, yo creo que España ya ha resuelto su Mundial y creo que acceder a la final es una proeza. Porque me parece que Francia es un equipo superior y ojalá que pasemos.
0: Bueno, pues hasta aquí la parte, digamos, técnica del análisis del partido de esta noche, incluida esta reivindicación de sí mismo que hace Amón.
1: Sí.
0: Si esta noche fuera una mala noche para la selección española de fútbol y por ejemplo encajara Unai Simón muchos goles, mañana Amón podría decir: yo ya lo aviso, ya dije.
1: No, hombre, no, que
0: ya dije,
1: me
0: yo
1: quiero,
0: que no,
1: me
0: no.
1: quiero equivocar de, me quiero equivocar.
0: Cuidado que ya lo avisé yo, que yo lo veía venir.
1: No, me quiero.
0: Ya le exigí yo por última vez a De La Fuente que me tuviera
3: como con Alcaraz, quieres decir, ¿no? Esos grandes vaticinios.
1: Bueno, cuidado con el largo recorrido, Marta, cuidado con el largo recorrido, ¿eh?
4: Bueno, es así.
3: Vale.
1: Que
0: no vamos a hablar de Alcaraz en este momento aquí.
1: No, cuidado con las largas comparativas. Bueno,
0: entonces, Rajoy, porque hay una derivada como...

0: sabéis. Sí. Ayer además en esta tertulia no hubo ocasión de hablar del asunto de Rajoy porque estábamos en Almería haciendo un programa especial con la gente que de verdad importa, que es la que sufre directamente las consecuencias de un incendio. Pero hoy sí podéis. Rajoy, después de lo que escribió en la crónica esta que hace para El Debate, respecto de lo poco franceses que le parecen a él los jugadores de la selección española francesa. Bueno, hay dos líneas hoy de opinión en los periódicos. Una es denota un tufo racista, aparte de una metedura de pata muy notable, teniendo en cuenta quién es él, que es el expresidente del gobierno de España, y por eso ahí está el gobierno de Francia diciendo dónde va, está el gobierno de España diciendo exigimos a Feijóo que desautorice a Rajoy hoy mismo. Y luego hay otra línea de opinión en la prensa que, a ver, es una ironía, es una broma, no se puede sacar de esto más de lo que es. Rajoy, como dijo ayer Borja Semper, ¿no?, que le tocó improvisar pues una defensa del expresidente Rajoy, pues es un comentario sarcástico, no tiene mala intención, siempre hay que agradecer que la gente no tenga mala intención en las cosas que dice o que escribe. Entonces, ¿en cuál de las dos os situáis? O igual en las dos a la vez, no lo sé.
1: Es que no son incompatibles, ¿no?
0: Son compatibles.
1: O sea, puede ser un comentario sin mala intención, pueden ser sarcástico y con mucha ironía y ser muy racista. Hay chistes que lo son. Y hay cosas que se dicen sin mala intención que acaban demostrando cuáles son las raíces profundas del pensamiento de las personas. Y al final, esto no es fútbol, esto es un planteamiento ahora mismo central en la discusión en Europa, que es todos los que todavía dudan, y en broma o en serio, lo que expresaba Mariano Rajoy lo dejaba entrever, la duda de cómo de europeo puede ser un negro. Si un negro es francés, si Olise, que mencionabas, que no le he visto jugar en mi vida, pero de él sé que nació en Reino Unido y es de padres con raíces de Argelia, de Francia y de Nigeria, si Olise puede ser tan francés como cualquier otro francés, y de hecho eso ya no lo duda ni la extrema derecha francesa, que cuánto tiene que ser, cuánto has metido la pata para que Le Pen considere que tu comentario es racista. Claro. Eso porque revela mucho de la evolución que ha hecho Francia, y que también tiene pues la extrema derecha en auge, y hay un debate con respecto a la inmigración aún más feroz que en España, y sin embargo la cuestión de la identidad nacional no está en ese punto de limpieza étnica que se plantea aquí. No se duda, además con una tradición postcolonial tan fuerte como la que tiene Francia, que el color de la piel no tiene nada que ver con lo francés que se sea. Eso lo dudaba Le Pen padre en el Mundial del 98, pero su hija ya no, es favorita en las encuestas para ganar en Francia en las próximas elecciones, precisamente porque ya cuando de hecho tuvo un rifirrafe con Mbappé hace no mucho, y cuando Mbappé advertía del auge de la extrema derecha, y ni siquiera Le Pen le contrarrestó en estos términos de la broma o del sarcasmo de Rajoy. Lo que le dijo Le Pen a Mbappé es que ya podía haberse ido del Paris Saint-Germain otro año, que se quedó sin ganar la Champions. Claro, era una ironía, no era un ataque a la identidad nacional, que en Francia ya está superado ese debate, que Mariano Rajoy, pues todavía, medio en broma, medio en serio, no tiene superado.
2: A ver, Rajoy, para mí lo sorprendente de esto es que Rajoy no haya cortado esta polémica rápidamente, el primer minuto, ¿no? ¿Por qué no ha salido Rajoy a decir, bueno, perdón, claro, a ver, quiero pedir disculpas, y evidentemente he tratado de hacer un chiste que no tiene ninguna gracia y que parece que ha ofendido a la gente, pero evidentemente no era mi intención, y está clarísimo que sé que todos los jugadores de la selección francesa pues son franceses, y pues he cometido una torpeza, punto, ya está. No creo que hubiera perdido ni un gramo de dignidad por hacer eso, y se hubiera ahorrado toda esta cosa que es un poco absurda, un generar sobre una metedura de pata un debate de esta dimensión, ¿no? Todos podemos meter la pata y pedimos que no se nos juzgue por esa metedura de pata, sino por una trayectoria y por unas convicciones que se demuestran en otros ámbitos, no en a la hora de escribir una columna pretendidamente graciosa sobre el fútbol. No es ahí donde hay que juzgar y medir a un personaje relevante, ¿no? Entonces, pero de verdad lo sorprendente es que ¿por qué Rajoy considera que es una concesión salir y decir esto que he dicho antes? Pues no, ese perdona, no me refleja, no es mi punto de vista, no es lo que creo, y me he equivocado en hacer una broma de mal gusto. Luego ya, a partir de ahí, puedes elaborar sobre la broma, sobre qué se puede decir, quién lo puede decir, todo eso, porque es verdad que luego ya todo esto de que cuando Francia gana, gana África de alguna forma, sobre eso también se ha escrito muchísimo. Cuando Francia ganó el último mundial, pues hubo muchos comentaristas y sobre todo africanos que reclamaron ese mundial de Francia como orgullo africano también. O sea, quiero decir que luego, pero no es este, es que no quiero ni siquiera entrar en el debate porque creo que no da pie, honradamente, a un debate serio sobre nada, ¿no?
3: Es curioso porque el gran error de Rajoy, que es grande, ¿eh?, es dar munición a la Moncloa y a la izquierda mediática y a la derecha complejada. Ese es el gran error de Rajoy, el inmenso error de Rajoy, de no entender de que en un mundo como el que vivimos, donde Sánchez está desesperado y justifica las joyas de los Romanov como la cosa más normal, la izquierda mediática y está silente, van pasando los días y no tenemos una explicación de lo que ha pasado, de lo que ha sucedido, y la gran crisis, el gran escándalo, cuando Le Pen está al borde de convertirse en la próxima presidenta de la República Francesa, la próxima presidenta, resulta que el gran escándalo es un comentario irónico sobre el tema que efectivamente las elecciones han cambiado. Es decir, yo conozco a Rajoy, no solo conozco a Rajoy, sino que fui su director de gabinete. Durante 6 años hemos sido amigos, hemos estado comiendo, cenando, hablando de todo, ¿no? Nunca, nunca es nunca, ¿eh? Le he visto un comentario, ni un atisbo de racismo, vamos, nunca, ¿no? Podía pasar el polígrafo, oye, comidas, cenas, viajes, etcétera, ¿no? Y aquí, bueno, pues ahora cualquiera puede coger y decir y saltar y atacar, ¿no? Yo no sé si alguien se cree sinceramente que Mariano Rajoy es racista, no sé, a lo mejor Óscar Puente o alguno de los zafios ignorantes que pulgoran el sanchismo, pues lo pueda creer, ¿no?
2: Hombre,
3: no,
2: nadie lo cree, estoy seguro.
3: Está, entonces, oye,
4: creerlo.
3: Entonces, claro, la reacción...
4: Nadie lo cree, yo sí lo creo.
1: Pero pues, ¿cuántas
4: hazle por maza, lo que dice? La maza.
3: Oye, pues muy bien, oye, si tú te crees, Rubén Amón, de que Mariano Rajoy es un racista,
4: no, yo,
3: pues
4: yo perdóname, lo que él,
3: perdóname,
4: yo
3: no me... tienes ni idea de la, del
4: orden,
3: tema. Ya está,
4: no,
3: si me parece
4: yo
3: muy
4: te
3: bien,
4: perdono. No,
3: es que de
4: verdad,
3: hombre.
0: Nos vamos a publicidad.
4: Si para saber si alguien es racista, si para saber si alguien es racista tienes que vivir con él, el ámbito de sensibilidad se restringiría al extremo del ridículo. Luego, yo no sé si Rajoy es racista. Yo digo que su artículo es racista.
3: Pues no.
4: Es el racismo campechano que cree que es inocente hablar en esos términos sobre lo que significa respecto a la pureza étnica ser o no ser algo en función del pigmento de la piel. Para mí eso es la quinta esencia del racismo.
3: Pues muy bien, ¿no?
4: Y los artículos de Rajoy, que son insostenibles respecto a su conocimiento del fútbol y
3: insostenibles,
4: un tono planísimo, no, si son de una obviedad,
3: mira, todos, Rubén, todos, es decir, no, oye, no eres la única persona que sabe de fútbol,
4: no,
3: a lo mejor no sé Rajoy si, sí que sabe de fútbol, ¿no?
4: Yo no sé si Rajoy sabe de fútbol, digo que sus artículos son del todo insustanciales y que por eso sorprende que, de acuerdo con esa línea editorial insustancial, aparezca esta gigantesca butad disfrazada de ironía, o no sé si disfrazada de ironía. Y claro que el sanchismo hace batalla de este desliz, pero es que ha creado un problema diplomático de verdad. La reacción de Macron es de verdad, la reacción de los ministros de Macron es de verdad, y hasta la reacción de la ultraderecha francesa es de verdad. Luego, si tenemos a un expresidente y su forma de disculparlo va a ser que hay otro peor situado por las joyas, creo que no entendemos de qué va el desliz de Rajoy y su falta de sensibilidad para rectificar, como ha dicho.
3: Que lo fusilen.
5: Y sobre todo que ante lo que ha escrito Rajoy es absolutamente legítimo preguntarnos si el expresidente es racista. A mí me parece que descartarlo de plano sería si no hubiera escrito este artículo. A mí que de puertas para adentro Rajoy sea racista, bueno, me parece lamentable, pero no es lo relevante. Lo relevante es que el expresidente del gobierno escriba lo que ha escrito. Y lógico que el gobierno francés es oliviante. Es como si Marine Le Pen se hubiera metido con Lamine Yamal diciendo que no es español, pues lógicamente saldría el gobierno. Yo espero que el Partido Popular también arremeter contra unas declaraciones.
2: La Federación de Marruecos dijo que Lamine Yamal no es español, y no, aquí nadie lo ha comentado.
5: ¿No, no,
2: quién
5: ha dicho?
2: De la Federación de Marruecos.
5: Bueno, vale, he dicho Marine Le Pen. He dicho Marine Le Pen, porque del mundo del fútbol hay declaraciones para cualquier cosa, quiero decir, que hay.
2: Pero es una autoridad política.
5: Pero he dicho Marine Le Pen, Antonio. Ya. No he dicho. Bueno, es que es Mariano Rajoy.
3: Hay que remeter.
5: Es que no es un presidente, no es de la FIFA, Mariano Rajoy, no, que yo sepa. Es un expresidente
3: hay
5: del gobierno.
3: Del PP.
5: Y en, radicalidad de los
1: políticos.
0: ¿Queréis hablar de uno en uno, por favor?
5: Claro, y

0: Y por eso digo que si un político francés se hubiera arremetido contra cualquiera de nuestros jugadores que de padres de origen que no son españoles, si hubiera dicho que no es español, entendería el revuelo diplomático.
1: Pero digo que lo ha dicho un responsable político marroquí.
2: Pero vamos
1: que
2: a ver.
1: No es francés, pero lo ha dicho uno marroquí.
0: Insisto que la senadora
2: Celeste Amarilla, la de Paraguay, cuando Francia eliminó a Paraguay, llamó a Mbappé que no era francés y una barbaridad. Y también eso creó un problema diplomático.
0: ¿Cómo no va a crearlo?
2: Porque son políticos y no es lo mismo. Lo que los políticos dicen representa a su país y un expresidente representa a su país.
1: Hay que mandarnos.
0: Y el enrocamiento,
2: efectivamente. Sí, estoy de acuerdo contigo, Paco. Estoy de acuerdo contigo en que.
1: Es gravísimo lo que ha hecho.
2: Bueno, antes has dicho, Paco, no solo por decir una cosa, que creo que Paco tiene razón cuando dice que Rajoy se lo ha puesto en bandeja al gobierno.
3: Un turno de palabra a Paco, que además habla como amigo de Mariano Rajoy.
1: Sí, además que he estado ahí, ¿no? Es que a mí de verdad me asombra, oye, que pueda Mariano haberse equivocado, porque un artículo, eso merece un artículo largo, para reflexionar desde el terreno moderno del siglo XXI, no de Mancini, los pensadores del siglo XIX, etcétera, es decir, fiche cuál es el término nación, qué es nacionalidad, qué significa multicultural, etcétera, no, en un artículo, y eso yo estoy de acuerdo, porque Mariano, que nos estará escuchando, no puedes dar argumentos a la izquierda woke, a la izquierda mediática y a la derecha complejada, y en eso ha sido tonto, dicho con cariño lo digo, ¿no? Porque es que te lo van a sacar de contexto, ese es el gran error de él, que él es racista, bueno, lo debe pensar, yo lo siento, porque Rubén Amón, que le tengo afecto, pienses...
3: Amón ahora se calla un poco, por favor, no quiero más bronca ahora
1: que
3: mismo.
1: Por un comentario, porque si fuera un artículo...
3: Pilar Velasco también guarda silencio.
1: No, es muy breve lo que diré. Oye, si Mariano Rajoy hubiera hecho un artículo largo desarrollando eso, o un libro, yo os diría, oye, pues sí, se ha equivocado y es un racista y ya no es mi amigo, ¿no? No, ha hecho un comentario menor y relevante, y de eso se ha montado una polémica que a mí, modestamente, me parece desproporcionada, pero si os parece normal, pues adelante.
2: Es verdad que es un chiste y no un ensayo profundo para una enciclopedia, pero en vez de haber hecho un ensayo racista, ha hecho un chiste racista. Pues es que cuando es un expresidente del gobierno, tiene más relevancia que si lo hace cualquier otra persona. Y efectivamente le pone a Sánchez en bandeja crear una polémica y le teje al sanchismo sus propias cortinas de humo. Porque es verdad que es contradictorio, perdona Rubén que termino, es contradictorio el gobierno montando un pollo por un artículo de Rajoy, por un expresidente, y luego le parece normal lo que Zapatero está dejando
1: sobre
2: de
1: todo
2: explicar.
1: Álvarez,
2: pero podemos dejar Álvarez, a Zapatero a un lado un segundo Álvarez, y analizar lo que ha hecho Rajoy, y lo que ha hecho Rajoy es inapropiado.
4: Si relacionamos el color de la piel a la idoneidad de representar un país, ¿es un comentario o no es un comentario racista? ¿La ironía le quita veneno al racismo? ¿El chiste y el chascarrillo le quita veneno al racismo?
1: Si es racista,
4: hay que estructurarlo todo en un ensayo para justificarlo, no, me da igual. Yo digo que la campechanía del racismo denota la naturalidad con que se establece un vínculo directo entre pigmento de una piel y el derecho a tener una nacionalidad. Y eso es extremadamente grave, le guste o no a Pedro Sánchez y haga o no acopio de material Óscar Puente, porque yo no participo de la euforia sanchista, pero me indigna que una figura del peso político de Rajoy se vaya por estos meandros racistas porque lo son.
0: Hombre, y antes le indignó a la embajada francesa y a diplomáticos franceses, y es que la reacción de Francia fue incluso previa al gobierno de España. Unos lo pueden utilizar no políticamente, pero que iban a envalentonar a Francia en la semifinal del Mundial, no sé si Rajoy, que presume de saber tanto de fútbol con estas tribunas, no lo vio venir tampoco. Y no entiendo que no lo desactivara el propio Rajoy, ahí coincido, enrocándose no solo el fin de semana, que lo podía haber desactivado y podía haber pedido disculpas, que se enrocara ayer como una cuestión política diciendo que no se va a poner a la altura del gobierno. Bien, pues arrastre su chiste machista o racista hasta el final.
1: Pues muy bien, Mariano hace muy bien no dando... Es decir, él es un expresidente del gobierno, registrador de la propiedad y una figura importante en la historia de España, ¿no? Y lo que no puede es arrastrarse al lado de la ideología woke ni la izquierda mediática.
0: Porque el racismo no es una cuestión woke. Ahí podríamos abrir otro debate sobre la frivolidad, la ligereza y el oportunismo que se utiliza en sentido contrario, contra los inmigrantes, contra los supuestos no franceses.
1: Mira el comunismo cuando gobierna lo que hace con los inmigrantes.
2: Paco, pero si acabas de decir que es un error, acabas de decir que lo que ha hecho Rajoy es un error.
1: Sí, claro, ya lo he dicho.
2: Pues entonces, si lo único que le está diciendo Antonio hace un momento es que lo reconozca, lo que está diciendo Pilar, eso no es arrastrarse.
1: No debería de coger...
2: Lo que le da munición a la izquierda woke, siguiendo tu terminología, es cometer unos errores.
1: Si es un racista, tiene que pedir disculpas. Si no es un racista, el PP lo que tiene que estar es al lado de su
2: expresidente. Con que dijera que se equivocó, a lo mejor valía.
1: Yo no lo haría, vamos, yo.

0: Yo lo que haría, mira, el PP lo que tiene que hacer es a la izquierda woke mandarlos a pastorar al bosque, lo que tiene que hacer, al grupo de Puebla, al país, y hasta decir, oye, mira, ya basta del complejo que tenéis de intentar dar lecciones, os vais a pastorar. Y ya está, oye, mayoría absoluta y adiós, y a cortarles todos los chanchullos, subvenciones,
1: corruptelas. Como haga muchos chistes más de estos, le va a dar,
0: es igual,
1: va a dar munición,
0: mira,
1: a Sánchez.
0: Ojalá, oye, ya vamos a ver, oye, mira, Sánchez, que la izquierda mediática está desesperada con que sobreviva para seguir con la mamandurria, pues ya se acaba, es decir, es un fin de ciclo, no pasa nada, luego volverá otra vez la izquierda, y luego la derecha, y la izquierda, y la derecha, y así hasta el fin de los tiempos, que espero yo verlos, dentro de 1000 años, ¿no?
2: Cuidado con los pronósticos, que luego pasa lo que pasa.
0: Y llega el fin de los
2: Rajoy
0: tiempos.
2: Y Feijóo se pasa 3 años doliéndose porque al final no consumó. No, claro que esto pasa. El pronóstico hace 3 años era que Feijóo ya gobernaba y además en aquel momento sin Vox. Y ahora ya estamos en un pronóstico diferente. Bueno, ahora hacemos una pausa si queréis y ahora, bueno, se va a plantear como asunto esto del Tribunal Supremo y los antecedentes penales de quienes aspiran a tener papeles y residencia en España, pero igual está muy acalorado el debate esta mañana para seguir por ahí, pero creo que guarda todo un poco de relación. La idea de quién tiene derecho o no a la regularización, quién tiene derecho o no a la nacionalidad española. Son dos debates de los que venimos participando en las últimas semanas, que igual también tiene algo que ver con el eco que ha tenido lo de Rajoy, ¿no?
1: Los que metan
2: el
1: goles.
2: El clima en el que nos encontramos y la posición de cada una de las
1: facciones. Los que metan goles, sí, ¿no? Tienen derecho, o los que ganen medallas.
3: Además es el debate en el mundo entero, porque los flujos migratorios son gigantescos, algunas sociedades creen que son flujos inasumibles, y está todo en cuestión. O sea, la verdad, la nacionalidad de los personas que llegan a los países, cómo se concede las ciudadanías, ese es el gran debate contemporáneo. Esa es la verdad, fruto de lo que está pasando en el mundo.
4: Pero es que,
3: y que lo justo sería poderlo abordar. Es tan importante, tiene tal trascendencia, lo jugamos tanto en ese debate, que lo lógico sería poder abordarlo en las condiciones de debate adecuadas.
2: Bueno, pues hacemos una pausa y a la vuelta no lo abordamos, así. Si queréis. Ah, no. Si queréis, a la vuelta de la pausa, la palabra clave en este momento de lo que estoy diciendo es pausa.
4: Pero mira, una contradicción. O sea, Carlos, es una contradicción.
2: A la vuelta de la
4: mundial,
2: pausa.
4: El mundial exacerba el fervor patriótico a partir de jugadores extranjeros o nacionalizados o traídos o desarrollados, ¿no? Lo digo porque hay una especie de contradicción entre lo que la voluntad de los países quiere respecto al recelo con que observa al extranjero, al color de la piel distinto, y al entusiasmo con el que los idolatra cuando se trata de disputar un partido de fútbol, ¿no? Y lo estamos viendo en todas las selecciones. Afortunadamente el fútbol sobrepasa esas fronteras artificiales, ¿no? O esas fronteras psicológicas que todavía son peores. Y yo siempre pongo el ejemplo de Suiza porque es que es el más categórico de todos. Se organiza un referéndum para limitar el número de suizos que puede haber. Que es un delirio xenófobo.
2: Una suizofobia que, vamos.
4: Infantino suizo. La FIFA está en Suiza. Y Suiza tiene una selección de 14 extranjeros, así catalogados por quienes los observan con extranjeros, menos cuando juegan.
1: Pero no solo el fútbol, Rubén. ¿Te acuerdas de Orlando Ortega? Yo he tenido que mirar su nombre porque me acordaba que Rajoy le había dado la nacionalidad express para que ganara una medalla para España y era un atleta a la que nacionalizó, un atleta cubano al que nacionalizó Rajoy en 2016 para que ganara la medalla, creo que era en Río, de los 110 metros. O sea, de quién es español y quién no, depende de cuántas medallas gane.
2: Si era cubano, sería descendiente de españoles, o sea que...
1: La ley de nietos, a lo mejor le aplicó antes de que existiera.
3: Si os gusta el atletismo, veréis la cantidad de corredores, sobre todo de fondo, africanos, que corren con la bandera de Qatar, de...
4: Sí, pero esos son comprados.
3: Vamos, que son nacionalidades compradas para obtener medallas.
4: Antonio, pero esos no han nacido en Qatar, ni nacerían voluntariamente.
3: Recordad el caso. Bueno, digo que en eso del Blanco, deporte y el mercantilismo, digamos, patriótico, pues hay
2: parte de pausa no habéis entendido.
4: No, que eso lo iba a decir Carlos.
2: No, solo iba a decir, no vas a decir más. Son las 9:10, una menos en Canarias. Llévatelo, gracias. Sí. No, esto no es un acto de censura, es un acto de administración del tiempo. Una pausa.
3: Y de la economía.
1: Sí, es que no se puede decir nada, ¿no ves?
2: Y ahora continuamos, que no hay manera.
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0: las 8 y 16 minutos en las Islas Canarias. Me pide la audiencia que aguante hasta el viernes conduciendo la tertulia, a pesar de lo difícil que me lo ponéis en ocasiones, y me lo voy a pensar. Pensar, estaba por abandonar hoy mismo, esta misma mañana, abandonar el plató, o sea, el estudio de radio.
1: Si pasa mañana el jueves, espérate.
0: ¿Cómo?
1: Que no queda nada ya.
0: Bueno, ya, pero es que son momentos muy complicados de gestionar en una tertulia como esta, con tanta pasión y con tanta vehemencia, con tantas ganas de hablar todos a la vez y de no hacer nunca las pausas correspondientes para que podamos facturar, o sea, para que podamos seguir siendo una radio comercial como corresponde. Bueno, ¿dónde lo habíamos dejado? Antonio Caño planteaba un debate en serio, pero que creo que te entendí que no es el momento respecto...
2: No creo que sea el momento aquí, no, es, desgraciadamente no es el momento político.
0: Es que hay un debate, es un poco el de siempre, que es qué significa la integración, qué significa que las personas que residen en España, aunque hayan nacido fuera de España, tienen que abrazar nuestros valores, qué son nuestros valores, y si al final de lo que estamos hablando es que se tienen que parecer a nosotros, también físicamente, y en nuestra, si estamos hablando de que cumplan la ley, que es de lo que se trata, que es la norma que regula la convivencia, cumplir la ley. Que eso sí se le puede exigir a todo el que reside en España. Bueno, que el Tribunal Supremo, y este me parece que es un asunto interesante, aunque veo que en la prensa no se le dedica mucha atención esta mañana. Ayer el Tribunal Supremo emitió criterio respecto del reglamento de extranjería. Voy a recordar a los oyentes que antes de que el gobierno anunciara la regularización extraordinaria, veníamos de un debate anterior respecto de cómo conseguir papeles en España, cómo abrir un camino para que las personas que están en situación irregular pudieran regularizar su situación, estar en orden y, por tanto, no estar con la amenaza permanente de la deportación. Y hace un año lo que el gobierno lanzó no fue la regularización, sino la reforma del reglamento de extranjería o la actualización del reglamento de extranjería, que viene a ser como un sucedáneo, o así lo veían las ONGs en aquel momento, las asociaciones que trabajan en la inmigración, como un sucedáneo de la regularización, que es, y lo decía la ministra en aquel momento, abrimos nuevas vías, con requisitos, pero nuevas vías para que las personas que están aquí puedan regularizar su situación y también los familiares, el reagrupamiento familiar, los familiares de quienes se encuentran aquí. Bueno, el Supremo se pronuncia sobre una queja, denuncia o demanda, como se quiera, que presentaron algunas de estas ONGs respecto de algunos artículos del reglamento de extranjería, y declara nulos algunos de esos puntos del articulado del reglamento, y uno de ellos tiene que ver con el requisito de no tener antecedentes penales para poder regularizar tu situación en España, para poder residir y trabajar en nuestro país. Creo que en este caso y en concreto se habla de familiares de personas que ya han conseguido la nacionalidad española y que solo en el caso de que no tengan antecedentes penales pueden aspirar a su vez a conseguirla. Y el Supremo lo que dice es que no es conforme a la ley ese requisito. Lo que dice es que la administración tiene la obligación de discriminar, porque no todo el mundo tiene los mismos antecedentes penales. Es una etiqueta bajo la que caben muchas cosas distintas respecto de los delitos que se han cometido, si son graves, si son leves, qué condena y qué sentencia merecieron, respecto de en qué países se han producido esos antecedentes penales, porque no todas las naciones tienen la misma legislación. Hay países, por ejemplo, Venezuela, donde tienes antecedentes penales y eres Leopoldo López. ¿Por qué? Pues porque allí está castigada la disidencia. Y el Supremo lo que va es a este asunto. Discriminar los antecedentes penales, en qué circunstancias se produjeron esos antecedentes, o sea, esos delitos comprobados en sus países de origen, cuánto tiempo ha transcurrido desde esa... Uno puede tener antecedentes penales de hace 30 años y resulta que era por una cuestión bastante menor. El tiempo que ha transcurrido, la conducta de esa persona después de aquello que le mereció tener una sanción penal en su país. Así que todo eso tiene que ser valorado caso a caso y que, por tanto, el requisito como tal de no tener antecedentes penales para conseguir la residencia en España no ha lugar, o sea, no es posible. Y esto yo creo que tiene un cierto interés, cuando menos, porque se lo he explicado antes a los oyentes a las 8 y ahora vosotros me decís lo que os parece. Aunque tenga que ver esto con el reglamento de extranjería, venimos de hace unos meses, el gobierno incorporó un requisito nuevo que al principio no estaba en el borrador de la regularización extraordinaria, precisamente porque hubo críticas que decían esto es barra libre para que cualquier persona, incluso si ha cometido delitos en su país de origen, aquí pueda tener la residencia. Y entonces dijo el gobierno, no, introduzco un nuevo requisito, que es, tiene usted que presentar el certificado que demuestre que usted no tiene antecedentes penales.

en su país. Si no, no ha lugar a la regularización. Yo creo que esto va en contradicción con lo que el Supremo acaba de establecer, pero bueno, los juristas que tienen mejor criterio en su momento dirán. Y en segundo lugar, porque el Partido Popular también ha hecho bandera de este asunto, de los antecedentes.

0: Bien. Es razonable. Es decir, porque ahí el Supremo lo que hace es algo de sentido común. No es lo mismo tener antecedentes por delitos políticos, por ejemplo, a tener antecedentes por delitos de violencia contra la mujer, contra menores, pederastas, etcétera, etcétera, ¿no? Lo lógico es que a esa gente no les dejes ser nacionales españoles, punto. Ya está, es decir, no me parece que eso sea ni racista ni nada, ¿no? Es decir, la delincuencia lo que entendemos, delincuencia común. Hay que separar lo que sería la delincuencia político-ideológica, que no debía estar, ¿no? Entonces la ley, pasa que España está, yo me estoy dando cuenta, y después de este horror que está siendo el sanchismo, ¿no?, esta degradación de las instituciones, es necesario ser reglamentista, ¿no? Es decir, hay que detallarlo todo como si hablaras para un ignorante, como es el sanchismo. Es decir, tienes que explicarles claramente, oiga, si usted no cumple la Constitución, a la cárcel. Si usted no aprueba presupuestos dos veces, a la cárcel, bueno, a la cárcel no, pero bueno, inhabilitación. Y en este caso, pues el Supremo, que sí son juristas, no como Óscar Puente y otros, pues aclara y dice lo que yo creo que el derecho es sentido común, sobre todo, ¿no? Que entonces la pregunta es muy sencilla, y lo ponías muy acertadamente. Leopoldo López tiene antecedentes penales en su país. Por supuesto, está en la cárcel, ¿no? ¿Es lo mismo Leopoldo López que un violador? Pues no es lo mismo, por Dios. ¿Cómo va a ser lo mismo? Uno es una persona decente y otro es una persona indecente. Y eso abre el gran debate que está reventando Europa, desgraciadamente, es el fenómeno migratorio, ¿no? Fenómeno que desde los cazadores-recolectores hasta ahora ha hecho que la humanidad evolucione. Es decir, yo no estoy en contra del fenómeno migratorio, pero tendrá que ser ordenado, ¿no? Es decir, si viene alguien a España, está muy bien que venga, del país que sea, pero tendrá usted que conocer la Constitución, tendrá usted que hablar nuestro idioma, no tendrá que ser católico ni protestante ni nada, sea lo que le dé la gana, pero hay unos mínimos denominadores de lo que es lo común que me parece más que razonable. ¿Cómo usted quiere ser español si no habla español? Por Dios, tendrá que no es tan complicado, sepa usted español para poderse comunicar con la gente.
1: La explicación de la decisión del Supremo lo habéis explicado muy bien. Yo comparto el punto de vista. Lo único que ha hecho creo que el Supremo es poner una lógica a un disparate, ¿no? ¿Cuál es el disparate? Hacer política de esta manera. Hacer política a base de una improvisación tras otra. Y hacer política sobre un asunto tan importante como este de la inmigración de esta manera. Aprobamos unas normas para la entrada en España, una ley de extranjería que permita entrar en España. Como eso despierta un cierto escándalo social, pues lo cambiamos y hemos detectado que lo que preocupa a la gente es lo de los antecedentes penales, pues lo cambiamos. Y el eso por parte del gobierno. El Partido Popular, que detecta ese movimiento que se está produciendo, ese malestar que se está produciendo en la sociedad, dice no, pero antecedentes penales no, antecedentes policiales, que no pueda entrar nadie que ha tenido una multa de tráfico en cualquier sitio. Entonces, es un disparate. Esto no se puede hacer política así. No se puede regular la inmigración, no se puede afrontar un fenómeno como este de la inmigración de esta manera, haciendo políticas de un día para otro. Y nos vamos a ver ante un serio problema, porque yo creo que la ansiedad que en este momento se está produciendo, sobre todo en Europa, pero en otros países, incluso en países africanos respecto a otros más del sur, es que no caemos todos. Esa es la ansiedad que se está produciendo en Europa. Nuestro sistema no da para todos. El estado del bienestar no alcanza para todos. A esto hay que ponerle límites. Bueno, y ahí está la madre del cordero. ¿Qué límites? Primero, el debate es justo, es ético, es moral poner límites. ¿Qué límites? ¿A quiénes? Y pretender que ese debate lo vamos a afrontar en las condiciones políticas que lo estamos haciendo actualmente, pues es una barbaridad. Ese debate, que es el gran debate en el que se juega el futuro de este continente y de este país, incluido en este momento España es el país con mayor flujo migratorio del mundo, hay más extranjeros en España per cápita que en Estados Unidos, si no agarramos ese tema de verdad y nos ponemos a responder a él con medidas eficaces, pactadas, bien explicadas, bien defendidas, pues vamos a tener un gravísimo problema en el futuro.
2: Es que la sentencia del Supremo, que sí que es relevante y es importante, no hubiera sido noticia hace tantos años, porque esta sentencia sí que es de sentido común. Lees la letra pequeña y dice: no se pueden generalizar los procesos de regularización, cada individuo

0: tiene que tener su proceso administrativo y hay que ponderar absolutamente qué tipo de antecedentes, si son policiales, qué tipo de condena tiene, cuál es su, cuándo fue esa condena, cuál es el impacto familiar que supone no regularizarle, si es refugiado o no refugiado. Esto sí es sentido común en un proceso de regularización en España y en cualquier parte. Entonces, lo que es absolutamente irresponsable es cómo se está colocando el debate migratorio, el debate de las regularizaciones. Y que en este caso el gobierno no ha sido, en el caso de los antecedentes penales, es verdad que no ha sido capaz de resistir la embestida de cómo planteó la oposición el debate. Y dijo, bueno, planteó una regularización extraordinaria que no hubiera salido si se lleva al Congreso de los Diputados, porque estamos ya en precampaña y Junts, PP y Vox comparten con matices la misma oposición a esta regularización. Se hace como se hicieron todas las anteriores y cedió al debate de los antecedentes penales, pero porque la embestida fue tremenda, no es solo discursivo. El PP llevó iniciativas legislativas al Congreso para frenar la regularización por los antecedentes penales. Leo del propio Partido Popular, dice, el PP quiere frenarlo por la solicitud, bueno, se me ha cerrado la nota de prensa, pero decía, el Grupo Popular quiere frenar por ley la regularización de migrantes con antecedentes penales en España. Y en fin, que es que ha sido el principal argumento político del PP para tumbar esta regularización de migrantes y oponerse a ella, que fueron los antecedentes penales y el coladero que iba a suponer en España. Entonces, en un bloque que supera ampliamente el 50% cada vez que se abren las urnas y que tiene mayoría ahora mismo, hay que suponer que las encuestas tienen la razón y que el PP y Vox van a superar el 50% de las siguientes elecciones. ¿Cómo no se le va a interpelar al Partido Popular para que no plantee este debate de manera tan irresponsable y generalizada?
1: Hay muchas críticas que están viniendo a la regularización de inmigrantes del gobierno que no vienen de la derecha ni de la extrema derecha, de hecho vienen precisamente de asociaciones que trabajan con personas migrantes, que lo que están denunciando es que la ley, por muy buena intención con la que esté hecha, como el chiste de Rajoy, pues tiene un efecto perverso que puede estar perjudicando a la gente a la que quiere ayudar, entre otras cosas por el colapso administrativo que se ha producido al no dotar de recursos suficientes que lo puedan tramitar. De hecho, una de las cosas que se ha visto era la gente que estaba esperando el derecho al asilo, porque procede de países en guerra, de países donde su vida corría serio peligro, está renunciando al asilo para hacer la regularización por la otra vía, como un migrante que esté aquí con el suficiente arraigo, porque las tramitaciones del asilo están absolutamente atascadas. Y eso no ayuda a los derechos de las personas, no ayuda a la integración, no ayuda a la
0: convivencia. La oficina es la misma, claro.
1: Hay problemas también en los consulados, desde para pedir esos antecedentes penales, como para tramitar la inscripción de los hijos nacidos en España de personas migrantes, porque claro, la situación burocrática de países en origen y los recursos que tienen esos consulados de países con situaciones muy complicadas a veces no dan abasto. Y ahora la norma era una de las cosas que había en el Supremo, que exige que los hijos de inmigrantes deben pedir la regularización antes de que pasen 6 meses del nacimiento. Pero hay muchos países que no tienen los recursos de tramitar ese pasaporte en ese tiempo. ¿Se va a dejar desprotegidos a esos menores que han nacido en España? Pues bueno, hay cuestiones, yo creo, que hay que abordar un poco más allá del debate de lo que la
2: europeo,
1: extrema...
2: Claro. Mar,
1: y,
2: bueno,
1: y fíjate Venezuela en la situación que está Venezuela.
2: Estamos hablando de medidas que afectan a toda Europa.
1: Quiero decir, vete a pedirle ahora certificados penales a Venezuela después del terremoto.
2: Bueno, y cualquier lado.
1: Estas cosas.
2: Millones de personas o muchas personas en el mundo tienen antecedentes penales por homosexualidad. En montones de países está prohibido. O sea, pues, sí. Quiero decir que la lógica de la decisión del Supremo es que es monumental. O sea, quiero decir, sí.
3: Pero fíjate, Antonio, que lo que aquí veo que nos parece unánimemente a todos de sentido común, pero que nos parece que es razonable, que el Supremo, que claro, que cómo iba a decir otra cosa, cuando el gobierno anunció que incluía el requisito de no tener antecedentes penales para la regularización, no recuerdo que hubiera un gran escándalo nacional diciendo, pero hombre, no, tendrá que ser individualizado. No, fueron cuatro ONGs.
4: Bueno,
3: cuatro
4: si no,
3: ONGs las que
2: para
3: se quejaron.
2: Para eso está el Supremo. Que
3: claro, por eso está el Supremo, pero cuando al Partido Popular le hemos escuchado decir la semana pasada o en la anterior, con antecedentes penales o policiales no se le puede ni regularizar la situación ni dar nacionalidad a nadie... Tampoco he escuchado yo que hubiera un gran escándalo nacional diciendo.
2: No solamente no hubo un gran escándalo.

0: Que aquí quienes han dado esta batalla de los antecedentes penales son cuatro ONGs o tres o cuatro asociaciones que han presentado la denuncia. Al gobierno y al principal partido de la oposición le parece muy razonable que no haya que discriminar antecedentes penales, que se diga que no y fuera.
1: Bueno, pero todo el mundo entiende la posición. Todo el mundo hay que ir a... Vamos, esto no es un debate de juristas, ¿no? Esto es un debate político. Y antes de un debate político, pues hay muchos matices que se escapan desgraciadamente. Y cuando alguien le dicen antecedentes penales, y vuelvo a lo que... Además, has puesto un ejemplo muy bueno, Leopoldo López. Es decir, ¿cómo el PP va a aceptar discriminar a Leopoldo López? Entonces, todo decimos, antecedentes penales. En una democracia bueno, pues
0: no
1: como España...
0: Pero no Leopoldo López, alguien no. Que atracó una farmacia en su país cuando tenía 17 años y que ahora tiene 40 y ha llevado una vida honrada desde que salió de la cárcel.
1: Bueno, pues entonces habrá que...
0: ¿Ese puede venir a España o no?
1: Pues sí, habrá que hacer un expediente y ver que sí que puede, claro.
0: Claro, pero, pues entonces se utilice el brochazo de los antecedentes penales para, bien, una vez más... vincular la inmigración con la criminalidad y con la peligrosidad y con la inseguridad ciudadana, que es a lo que se juega. Si tienes antecedentes penales es que sigues siendo un tipo peligroso aunque hayan pasado 30 años y te has comportado como...
1: Yo no he oído nunca decir eso al PP, sinceramente, ¿no?
0: Si nos hemos puesto a Rajoy a las 8 de la mañana, si quieres te lo pongo.
1: Rajoy ha dicho eso, que una persona que hace 40 años cometió un delito y luego ha sido bueno.
0: Feijóo ha dicho que toda persona que tenga antecedentes penales o antecedentes policiales no le parece normal que pueda residir en España. Que pueda venir a España a residir, porque...
1: Ya todos estos debates se acabarán, ¿no? Y habrá un reglamento y se desarrollará y
0: no
1: habrá...
0: debates, afortunadamente, seguirá habiendo en España,
1: no
0: gobierne
1: forma.
0: Quien gobierne.
1: Pero no de esa
0: porque
1: forma.
0: Tendrá derecho la oposición de entonces también, sí, a plantear sus criterios, aunque sean discrepantes, sí, sí, con los del gobierno, espero.
1: Hombre, claro, hombre, no.
0: Espero.
1: Hombre, se acaba el sanchismo, que es el despotismo desde el gobierno, ¿no? Es la vulneración de muchas cosas que se acaban, ¿no?
0: Y fíjate aquí, los debates que a pesar de eso tenemos aquí todas las mañanas.
1: Sí, pero
0: cuando
1: mira,
0: gobierne,
1: claro,
0: Feijóo, espero que también.
1: Yo, sinceramente, no soy tan listo cuando... Cuando Feijóo dice eso, yo creo que no está diciendo... Oye, le preguntaré, ¿eh? Oye, Alberto, ¿tú eres un cochino racista que crees que después de 40 años una persona que es decente no puede entrar en España? Carlos, seguro que no estará... Vamos, eso coincidirá contigo.
0: Tú puedes preguntarle directamente a Alberto el día que comas, sí, sí, con él, le puedes preguntar a Mariano el día que comas con, sí, él, sí, pero la mayoría de la población no habla con Feijóo todos los días. Ni con Feijóo, ni con Sánchez, ni con nadie. La población lo que está es a lo que dicen ellos.

0: automáticamente deba ser rechazado como residente en España, sino que hay que atender a la situación particular de que digan eso. Que digan eso, porque si dicen antecedentes penales es igual a aquí no vienes, lo que están haciendo es contribuir a identificar al inmigrante con el ciudadano peligroso que viene a cometer delitos en España porque ya los cometió en su país de origen. Y como no podemos preguntarles uno a uno, oye, pero tú eres racista, es que a mí me da igual la respuesta. Yo estoy a lo que dicen públicamente. Entonces, si Feijóo tiene una opinión distinta de la que él mismo expresa, pues es de
1: defender. Hombre, claro, pues
0: estaría bien que lo matizara, claro.
1: Como esto es una tertulia de pensamiento, lo que se trata, claro, es de, creo yo, por lo menos decir, oye, cuando se dice eso, es decir, ¿está diciendo eso o interpretamos en el justo terreno lo que está diciendo? No lo interpretamos, oye, no pasa nada.
2: La política, Paco, no es lo que se dice a escondidas, ni lo que interpretas buenista, no. Ni lo que interpretas tú buenistamente. Cuando Feijóo fue a la campaña de Cataluña y dijo que vienen los inmigrantes ilegales y solo que ocupan las viviendas de manera ilegal, no sé qué interpretación quieres hacer de eso.
1: Pues que dijo, que es, lo que está pues pasando,
2: lo que es, pues lo que es falso, porque no hay datos, no hay datos, no hay datos, no hay datos, bueno, pues búscalos,
1: claro,
2: Paco, no hay datos, bueno, pues como no hay datos no te puedes inventar que son inmigrantes sin papeles los que ocupan las viviendas, porque el que no haya datos no te puede legitimar para inventarte y señalar inmigrantes sin documentación que están ocupando viviendas ilegales. Entonces, ¿qué subtexto vamos a interpretar ahí? Cuando las iniciativas legislativas del Partido Popular dicen que se deniegue la solicitud de estancia o residencia cuando el solicitante haya sido condenado, ¿qué subtexto vas a interpretar ahí? Si es una legislativa negro sobre blanco en el Congreso y en el Senado.
1: Pues nada, hay que reconocer que el PP
2: se está moviendo dialécticamente en un terreno donde no estaba, porque se sentía mucho más cómodo antes con las regularizaciones donde se posiciona Caritas o la Iglesia que donde está ahora.
1: Oye, he escuchado que dice el Papa, lee lo que dice el Papa. Dice que hay que actuar en los países de origen y luego cuando llegan aquí hay que aceptarlos, ¿no?
2: Claro,
1: pero no habrá que aceptar a delincuentes. Oye, si llega una persona que ha violado en su país hace un año, ¿tú qué te parece? ¿Puede ser ciudadano español? ¿Puede no serlo? ¿Lo regularizamos? Dice, hombre, pues está lleno de matices. Pero si no queréis los matices, oye, me es igual.
2: No,
1: oye,
2: no, al PP revés, es malo, reivindicamos los matices.
1: Oye,
2: cuando
1: Sánchez,
2: no se han reivindicado, Paco, ni en mítines, ni iniciativas parlamentarias.
1: Nosotros, es decir, Sánchez es un...
0: reivindicamos
2: que lo asumas, Paco. Que es que reivindicamos el matiz.
1: Yo asumo la ingeniería electoral del PSOE. No la asumo. No asumo la ingeniería de la ley de Nietos. No la asumo. Y no asumo las mentiras de la izquierda woke. No las asumo. Oye, ¿por qué no me da la gana? No soy tan culto como la izquierda woke, porque no tengo sus estudios, no soy tan inteligente.
2: Pues ya
1: pero
2: viene
1: bueno,
2: el
1: ya
2: Supremo
1: basta,
2: a matizar lo que tú asumes.
1: No, yo he dicho que estoy de acuerdo con el Supremo. No me escuchas cuando hablo.
2: Pero,
1: he dicho que hay que hacer reglamentista.
2: Pero tú has dicho que el Partido Popular había planteado esos matices.
1: Hombre, ¿cómo no los va a aprender cuando llegue al gobierno? Lo que pasa es que os
2: gusta
1: mucho...
2: Bueno, en el futuro, pero es que estamos hablando del presente, Paco.
1: Oye, yo entiendo la desesperación de la Moncloa, de la izquierda.
2: Quiero hablar de futurismo.
1: No hay problema. Cuando el PP gobierne, oye, la izquierda mediática seguirá campando sus aires en televisión española. No hay problema, de verdad.
0: Que aquí no está representada la Moncloa.
1: Sí, sí. No, que no. Espero que no.
0: Cada uno creo que expresando nuestro criterio. No está representada ni la Moncloa, ni el PP, ni el PP. Ni nadie. O sea, estamos los que estamos hablando cada uno en nuestro nombre. Creo. Quiero pensar que es así. 22 minutos para que sean las 10 de la mañana. Una hora menos en las Islas Canarias. Ahora continuamos con los matices y la tertulia que tenemos.
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0: se vota y se tumba, la senda de déficit, que digamos que es lo primero que presenta el gobierno a las Cortes para empezar con los presupuestos generales del Estado. La tradición, tú me corriges, es la tradición de estos últimos años, es que el Ministerio de Hacienda, el gobierno, presenta su senda de déficit, la mayoría del Congreso le dice que no, la obligación del gobierno es presentar otra senda de déficit distinta, atendiendo a la negativa del Congreso de los Diputados. El gobierno tenía por costumbre estos últimos años presentar la misma, entonces se le vuelve a tumbar en el Congreso de los Diputados y luego ya el gobierno ya tiene justificación ya para hacer un poco lo que le parezca.
1: Bueno, y la tradición es que después no se aprueban los presupuestos porque ni siquiera se presentan.
0: No se presentan, eso es. Esa es la tradición.
1: Es la tradición.

0: ser rechazada en el Congreso de los Diputados, porque el gobierno no tiene mayoría, pero vamos, no tiene mayoría no desde ahora, sino desde hace bastante tiempo no tiene mayoría.
1: Pero el presidente del gobierno debería estar ahí para defenderla. Esto es un aspecto. Lo que se debate hoy es la esencia de la política económica.
0: Fíjate si le interesa
1: española.
0: Tanto que está en París. Y eso es un voto, ¿eh?
1: Es la esencia de la política económica española. Si no está presente el gobierno en el Congreso para defender su propuesta.
0: Y realmente en la propuesta de presupuestos generales del Estado, sí, porque hoy comienza realmente ese debate con la senda de déficit que da lugar después al techo de gasto, que es el mayor de la historia, 226.032 millones. Yo lo que no sé es por qué se han quedado en 226.000 millones, porque si no va a haber presupuestos, podrían haber puesto la cifra que hubieran querido, porque al fin y al cabo, si están dispuestos a que, bueno, yo creo que ya han decidido que saben que la van a perder. Aún así, el día 23 tienen una segunda oportunidad. El día 23 se volverá a discutir y a votar la senda de déficit en el Parlamento.
2: Y entonces, Pilar Velasco, que hace mucha vida parlamentaria, no hay ninguna posibilidad que el gobierno hoy saque adelante la senda de déficit, que no, tampoco dentro de 10 días. Ahora, pensando en septiembre, a la vuelta del verano, ¿cambia en algo el panorama para el gobierno? Sí, el Tribunal Europeo el jueves, como está previsto, avala la ley de amnistía española. Dice que la ley de amnistía no es contradictoria o incompatible con el ordenamiento europeo. Y entonces luego ya el Tribunal Supremo en España tiene que hacer su lectura de lo que ha dicho el Tribunal Europeo, pues hay que acatarlo y por tanto la ley de amnistía ha de aplicarse no como la viene aplicando el Tribunal Supremo, sino incluyendo que Puigdemont quede amnistiado del todo también de la malversación. Y el Constitucional, que tiene pendiente también pues el recurso en su momento. Si todo eso sucede en las próximas semanas y Puigdemont ya puede regresar a España, aunque él dirá a Cataluña, pero bueno, regresa a España. Y entonces Junts ya puede decir, pues ahora sí es verdad que se ha cumplido. ¿Eso cambia con vistas a los presupuestos generales? ¿Eso puede tener un efecto que sea Junts al final sí está por la labor de apoyarle, de aprobarle a Sánchez sus últimos presupuestos? No.
3: En argumentos parlamentarios de Junts y de Miriam Nogueras, los incumplimientos son largos y tienen que ver con otros. Ellos dan por amortizada la ley de amnistía. Así que yo creo que los presupuestos, proyecto de ley, que está previsto que llegue en octubre, ¿no?, a primeros de octubre, ese proyecto de ley va a servir más para posicionarse políticamente en precampaña para todos, ¿eh? Fuentes del PNV también en el Congreso dicen, Carlos, que van a ser inasumibles para el gobierno las peticiones de Junts o del PNV, porque están todos ya en posición de campaña electoral. Por tanto, pistoletazo de salida para todos. Si esos presupuestos tienen enmienda de totalidad, decaen y el gobierno, Pedro Sánchez, se ve forzado a convocar elecciones. Pero no, la respuesta breve es no influye en Junts, Junts sigue su camino.
2: Lo que sí es por hecho todos es que Puigdemont en el otoño lo pasará en casa, iba a decir, bueno, en casa, su casa está en Guatemala, sí. Está aquí, pero
3: a mí me despista lo pasará ahora, en la estrategia de defensa, sí, porque si hay luz verde a la ley de amnistía el jueves, Puigdemont podría, oye, vino a España, entró en España, en Cataluña, sí, sí. Se fue, ya arriesgó entrar en la cárcel, Puigdemont podría querer forzar esa venida a España, viendo cómo el Tribunal Supremo tendría muy difícil ordenar esa detención, por eso digo que me despista, la estrategia de defensa de decir, bueno, que se retrate cada uno y se retrasa la vuelta.
4: Es que el problema que tiene de fondo es que la acusación de malversación, como son unos chapuceros, hicieron una ley muy mal hecha, que ha habido que forzar, porque claro, la sentencia del Tribunal de Justicia de la Unión Europea es coherente. España ha debilitado su posición. Es decir, ¿cómo no va? Yo si fuera juez allí, evidentemente daría la razón y diría, pues si es un problema, no afecta al derecho europeo y ustedes son unos imbéciles, ¿no?, que han apoyado una ley, ¿no?, que iba contra la Constitución, pero como les ha gustado apoyarla, pues oiga, la declaramos que no nos afecta, ¿no? El problema que tiene Puigdemont y su abogado, que sí que entiende el tema, sabe que el riesgo que tiene, mientras Pablo Llarena no levante la orden de detención, en el momento que pise el territorio nacional, salvo que haga otra vez disfrazado en un maletero, salgo no sé qué, pues lo meterán en la cárcel, lo pasarán a disposición del juez instructor. A partir de ahí, que acabará volviendo, evidentemente, España ha debilitado su posición y como es de sentido común, pues a partir de un momento pues llegará. Lo que pasa es que tampoco Sánchez quiere que vuelva, ¿eh? Porque Sánchez, si quisiera que volviera, le da la orden a Conde de Pumpido, que es su marioneta, y declara que le acepta la petición.

0: que ha hecho la defensa de Puigdemont.
1: Claro, en este momento la presencia de Puigdemont, nadie sabe muy bien a quién puede favorecer. Hay una cierta distorsión. Y yo creo que el movimiento está mucho más condicionado por estas encuestas que vamos conociendo en Cataluña. Sí. Y que por la ley de amnistía, ¿eh? Yo creo que las decisiones en este momento están más influidas por cómo se está moviendo el voto en Cataluña. Y me parece que la de amnistía...
2: Junts rompió con el gobierno, acordaros, diciembre del año pasado, y en las encuestas no se refleja que haya tenido ningún beneficio.
3: ¿De la autoridad económica alguna otra cosa de hoy, Ignacio?
4: Pues mira, rápidamente decirte que el petróleo está subiendo desaforadamente, ya está en los $86 el barril, el de tipo Brent, claro, es la respuesta de los operadores a las nuevas propuestas de Donald Trump de establecer un peaje del 20% sobre la carga en cada barco que pase el estrecho de Hormuz, y la intensificación de los ataques por parte de Irán y también la respuesta por parte de Estados Unidos en el Golfo Pérsico. Las bolsas descienden, ahora mismo la española cae más del 1,10% a los 19.117 puntos.
3: Gracias, Ignacio. Y que tengas buen día. Igual Amón lleva callado un rato y quiere amnistiar a alguien.
5: Bueno, para entender a nuestro amnistiado Miquel Merino hay que viajar a Italia del 31. Allí nació en la zona Cesarini, término acuñado por el periodista Eugenio Danese para definir el oportunismo con que el futbolista Renato Cesarini resolvía los partidos en el minuto 89 en el descuento. No jugaba titular, pero administraba el desenlace como si tuviera un picahielos. Ahí reside el descomunal mérito de Merino. Entrar en la zona Cesarini ya es un ejercicio de funambulismo, pero hacerlo tras salir de un calvario como esa lesión sin ritmo competitivo roza lo inverosímil. Su don de la oportunidad quedó sellado al dinamitar los partidos contra Portugal y contra Bélgica justo cuando el reloj agonizaba. Dos estocadas precisas en el confín del tiempo que gobernaron el caos con un aplomo de acero. Por eso, su gesta provocó un cortocircuito que viajó directo a Navarra. Hay que tener un magnetismo salvaje para que la plaza de Pamplona, en plena ebullición de la Feria de San Fermín y con las peñas entregadas al desmadre, detenga su liturgia para corear su nombre. El tendido no rinde pleitesía al burócrata del mediocampo, premia al héroe que, emulando al viejo Renato Cesarini, desafió al reloj para convertirse en la que administra mejor que nadie el veneno que tiene disponible, la más letal de sus cobras.
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3: Que tengáis todos un día estupendo. Adiós, Antonio Caño.
1: Bueno, Carlos, solo decirte, como no nos veremos la próxima semana, quería...
2: Adiós, Carlos Alsina. Yo vendré a verte por la cristalera.
3: Muy bien. Adiós, Paco Maruenda.
7: Adiós,
3: Marta.
7: Adiós, Carlos. Hasta mañana. Adiós.
3: 5 minutos y contamos las noticias de las 10 de la mañana.
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1: Son las 10 de la mañana, las 9 de la mañana en las Islas Canarias. Vamos a la actualidad a esta hora con David Gabás, empezando en Francia, donde el presidente Sánchez asiste en París al desfile militar, porque es el día de la fiesta nacional francesa, David.
2: Sí, Pedro Sánchez participa en los actos del 14 de julio, horas antes del partido entre España y Francia, en las semifinales del Mundial y en plena polémica por el artículo en el que el expresidente Rajoy aseguraba que la selección francesa jugaba sin franceses. En el desfile militar, que comienza a esta hora, van a participar también soldados españoles. París, Álvaro del Río.
3: Una delegación de 21 militares españoles de los tres ejércitos integran el contingente de 500 soldados extranjeros que abren este desfile del 14 de julio, en el que participan casi 7.000 efectivos, el último de Emmanuel Macron como presidente, todos miembros de países de la coalición de voluntarios por Ucrania y con un fuerte componente europeo, en un claro mensaje a Rusia sobre la credibilidad del continente como potencia militar dispuesta a defenderse. En la tribuna presidencial, Pedro Sánchez, entre los 25 dirigentes invitados, la mayoría europeos, pero también Volodymyr Zelensky, un pequeño pelotón ucraniano, cerrará de hecho el desfile.
2: Con Sánchez en París, es Carlos Cuerpo el que preside la reunión.

0: De la verja desde esta medianoche. El Peñón quedará integrado en el espacio Schengen 10 años después del Brexit. Corresponsal en el Reino Unido, Celia Maza.
1: El Reino Unido y la Unión Europea firman el acuerdo histórico sobre Gibraltar para regular la relación del Peñón con el bloque comunitario tras el Brexit. Su principal consecuencia será la desaparición de los controles de pasaportes en la verja, que a partir de ahora se trasladan al aeropuerto de Gibraltar, donde agentes españoles serán los encargados de verificar quién puede acceder al espacio Schengen. El tratado deja de facto a la roca alineada con las normas del mercado comunitario, aunque sin integración formal y bajo bandera británica.
0: Son las 13, 9 y 3 en Canarias, tiempo ya para la información local y regional.
2: En Soria tenemos a esta hora ya 24 grados, alcanzamos hoy una máxima de 32, cielos completamente despejados, una situación muy parecida a la de ayer. Mañana subiremos ya las temperaturas hasta 35 grados y durante toda la semana continuará la escalada, que el fin de semana nos llevará hasta máximas de 37, incluso 38 grados el domingo. Lo sucedido en Vinuesa con el Motor Beach, el festival, sigue dando que hablar. El alcalde, el ayuntamiento, está a un paso de no autorizar el Iberia Eclipse Festival, una red, como se le llama, que está prevista, al menos por la organización, aunque no hay permisos todavía solicitados para en esa misma zona. Se replantea, por lo tanto, dar el permiso en su caso, tras lo sucedido este fin de semana, recordemos, con una joven fallecida en accidente, otro herido de gravedad y 435 denuncias administrativas. Para este viernes está prevista una reunión en instancias de la subdelegación con todas las instituciones para analizar lo que sucedió, los hechos que sucedieron en el Motor Beach. Más cosas, el gobierno de España financia el nuevo equipamiento clínico y técnico para los cuidados de proximidad en Tierras Altas. Se ha formalizado por parte de la Mancomunidad el suministro, entrega y montaje e instalación también del material necesario para esta nueva línea de denominado programa Pidista 3. Más cosas también, el gobierno licita con 8,8 millones de euros la mejora de la A2, en concreto en el tramo entre el kilómetro 139 y 181 está previsto la reparación y el mantenimiento en los próximos 3 años. Esta inversión, la creación de empresas sube en mayo en Soria un 33% frente al descenso autonómico del 4,2% y el nacional superior a los 15 puntos. Y tenemos que hablar del Numancia, que ha fichado a Iván Moreno, un extremo, es el último fichaje, el séptimo de momento. Todavía falta muchos por llegar, procede del UCAM Murcia. Aquí lo dejamos por el momento, volvemos a las 11 y 3 con más noticias de Soria. Sigue en la sintonía de Onda Cero, buenos días.
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0: en la quinta hora de Más de Uno aquí en Onda Cero. Son las 10 y 12 minutos de la mañana, una hora menos en Canarias, del 14 de julio, Día Nacional de Francia. O sea, fiesta nacional francesa. Día en el que es un poco complicado, pues, declararse afrancesado, teniendo en cuenta que hay partido esta noche de la Selección Nacional de Fútbol Español frente a la Selección Nacional de Fútbol Francesa. Pero bueno, como de eso no vamos a hablar de aquí a las 11 de la mañana, creo, porque es la hora de comer, bueno, de comer, de contar cómo se come por España, que no por Francia. Voy a recibir ya en este programa a Begoña Gómez de la Fuente, que se ha incorporado muy recientemente espacio radiofónico, en concreto ayer. Buenos días,
1: Buenos Begoña. Días.
0: Después de disfrutar de unas vacaciones, bueno, seguro que merecidas.
1: Muy merecidas.
0: Seguro que merecidas, pero...
1: Cortas.
0: Excepcionalmente cortas, largas.
1: Para ti, porque me has echado de menos, para pero lo, realmente
0: no,
1: ha sido
0: para
1: cortas.
0: Para mí no, para lo que es la media de vacacional del
1: no,
0: grupo.
1: No, para nada. Media. No, sería un poco similar a las tuyas que te vas a coger a partir del viernes.
0: Yo no... ¿Cómo no, que no? Yo jamás he tenido tantas vacaciones como tú, vamos. No lo recuerdo.
1: Sí,
0: porque...
1: no, recuérdalo, sí. Porque todos los años, no. Es más.
0: ¿Te fuiste...
1: Pasa que a ti se te hace muy largo que yo no esté.
0: ¿Te fuiste el puente de mayo? ¿Te fuiste ya de vacaciones?
1: En enero empecé. Vine un rato para disimular.
0: O sea, ¿cuántos meses has estado? ¿6 meses de vacaciones?
1: No, en total han sido 4.5.
0: ¿4.5?
1: Venía y me iba.
0: ¿4.5?
1: Disimulando que no estaba.
0: No hay nadie.
1: Como asomo la cabeza, me voy.
0: En el grupo A3 Media que tenga tantas, ¿verdad?, vacaciones. 4.5 meses.
1: Pues una que es afortunada.
0: Nadie.
1: Absolutamente, ni siquiera el director general.
0: No, el que menos. Faltaría. David de Jorge, buenos días.
2: A Sinetti y Begoña, pero qué reproches. Pero qué, a ver, Begoña, qué guapa
0: estás. ¿Cómo estás?
2: Qué maravilla. ¿Cuánto tiempo sin verte? A Sinetti no le reproches. Yo muy bien. A Sinetti no le reproches tantas cosas a,
1: pues es verdad,
2: a Begoña Mari. Porque cuando ella llega. Ya, pero cuando ella llega es calienta que sales, ¿me entiendes? O sea, ella llega para incorporarse, para cogerte el testigo y sí. Calienta que sales porque ya a partir del viernes a Sinetti te vas a tocar el nabo mogollón de semanas a Sinetti. Qué nervios, ¿no? A Sinetti, qué nervios.
0: Pues
2: ¿no?
0: ahora que lo dices...
2: Claro, a Sinetti.
0: Es que ahora que lo dices, si está aquí Begoña, yo ya podría estar...
2: Claro.
0: Ah, pues bueno. Yo ya podría estar...
1: No, pero no te vayas todavía. Quédate un ratín.
2: Por favor.
1: Un ratín.
0: Ya. Si es que si ya estás tú aquí, ¿qué necesidad es? Yo ya no soy necesario, ¿no?
1: Hombre, sí, es necesario.
0: Ay, mira, me está entrando un WhatsApp, espera.
1: ¿Qué pasa?
2: ¿De quién? ¿De Dirección General?
0: Sí, de Dirección General en concreto.
1: ¿Y qué te digo?
0: Ah, estoy convocado a una reunión a las 10:30.
1: Pero bueno, qué excusa más barata, ¿no? Puede ser.
0: No, está aquí en el WhatsApp, luego te lo enseño.
1: A ver.
0: Bueno, a las 10:30 tengo que estar en la planta noble.
1: Si saben que tú estás en mitad de la hora, no te puedes ir a mitad de la hora.
2: Begoña, pero si quiere ir a las 10:30 ausentarse, que se ausente. Ya pilotaremos la nave radiofónica. No, ya no, porque tenemos que comentar cosas.
0: Sin falta, planta noble, pone el WhatsApp. Sin falta, planta noble.
1: ¿Y dónde está la planta noble, que no sabe dónde está?
0: 10:30.
1: Nunca he ido.
0: La planta noble está arriba.
2: Tampoco.
1: ¿Arriba?
0: Siempre está arriba.
1: Ajá, pero muy arriba, porque no conozco.
2: Suelos de caoba, no te pelo,
1: seguro,
2: todo como,
0: exactamente,
1: moquetado,
0: muy buenas moqueta. Alfombras,
1: aunque serán los años 70,
2: escayola,
1: alfombras ahora mejor,
2: secretaria que te pregunta si quieres tomar algo antes de entrar al despacho.
0: Ciertamente, sí,
2: ¿no? Con bandeja de plata,
0: te ofrece
2: lacayos,
0: café,
2: ¿no? hay lacayos,
0: te ofrece croissants, hay lacayos, sí, uniformados. Sí, a cada lado de cada puerta. Uno a cada lado de cada una.
1: Y tienes que entrar como había que entrar.
0: Tú no puedes entrar por tu cuenta.
1: Tienes que ir hacia atrás, ¿no? Como...
0: Está el jefe de protocolo, que es el que...
2: importa cuando le manilla.
0: Jefa de protocolo, es verdad que hemos cambiado.
1: Entras como de espaldas hacia
0: ella,
1: atrás.
0: Ella toca la puerta. Toc, toc, toc.
2: ¿Y cómo va el rollo?
1: 3 veces, me imagino, ¿no?
0: 3 veces, sí.
1: ¿Solo?
0: Si ve que no responde nadie dentro, vuelve a tocar. Toc, toc, toc, toc.
2: ¿Y soldado armado como
0: por tercera vez no responde nadie dentro? Entonces ya llama al 112, pero entre tanto responde desde dentro el superior al que vas a ver.
1: Y luego que vas con la chepa bajada hasta que llegas a...
0: Ella abre un poquito la puerta y te anuncia.
2: Hay un camarín.
0: Está aquí el señor Alcina. Porque arriba todos te tratan de señor. Está aquí el señor Alcina. Y entonces dice el jefe al que vas a ver, dice...

0: Sí.
1: Que pase.
0: Que pase.
2: Y entonces tú pasas como.
1: Pues un poco.
2: Con genuflexión.
1: Un poco.
2: Sí.
1: No, no demasiado.
2: Un poco achaparrado, un poco achaparrado.
1: Una cosa
2: con chepa,
1: muy servil, pero sí, un poco como de saber que vas ahí a lo que se te digan. Sí, sí, entonces te invitan a sentarte. ¿Quieres un café? Te dicen. ¿Quieres un café? Siempre, siempre hay que decir que no.
2: Claro,
1: que no. Decir que no.
2: Y si tienes de comer,
3: por si
2: jamás.
3: Por si echan veneno, ¿no? Así no, por si echan veneno.
1: Si pides un café, luego te lo descuentan.
3: Ah, coño. Ah, sí, ¿eh?
1: Sí.
3: No es un rollo de veneno.
1: Son implacables con la gestión económica en la planta noble.
2: Es increíble, fíjate.
3: Oye, y la persona que te recibe, que está como con la pierna cruzada, fumando. Es un habano como
1: no,
3: así como
1: no,
3: con
1: no.
3: actitud hacia atrás y así como Humphrey Bogart
1: siempre te recibe desde siempre detrás de su mesa de caoba
2: con el gato acariciándolo
1: para que no parezca que se pone a tu altura, o sea, siempre está sí.
2: Y la silla que te corresponde a ti como
3: invitado
2: es más bajita que la silla del presidente.
1: No es silla, es banqueta. Es banqueta de madera de las que no sube.
2: Vale.
1: Es banqueta clásica de sin respaldo. Esta banqueta,
3: banqueta. Respaldo, banqueta. Para que no te acomodes, ¿no?
2: Banqueta de cocina, vamos, lo que es la banqueta de la
1: cocina. Banqueta de cocina con una especie de, ¿cómo diría yo?
2: No
1: o sea, es como un pincho.
3: ¿Sí?
1: Está justo en medio del asiento.
2: ¡Qué buen sitio!
1: Para que no estés cómodo.
2: Claro.
1: Todo el tiempo. Sí.
3: O sea, está todo pensado, ¿no? Así es.
1: Todo pensado,
3: ¿no?
1: Sí, sí.
3: Joder, tú, qué maravilla.
2: Pues no subas. Pasarlo mal, no subas.
1: Claro, estás pasando mal. Pues estás deseando irte cuanto antes porque el pincho
3: cada vez te va a dar. No, pues quédate. Oye, o te acompañamos, subimos con una unidad móvil, ¿no? No hay un mamacuto de esos que te cuelgas cuando vas por ahí a dar una vuelta. Pues subimos con los micros por los pasillos y le contamos a la gente lo que estamos viendo, ¿no?
2: Sufriendo. Yo también, yo soy partidaria.
1: Eso, por cierto, para el viernes está todavía por
3: ver. ¿Ya le has dicho? ¿Ya le has dicho a Begoña? Cuéntale,
1: no
3: a Begoña.
1: No, no le he dicho
3: cuéntale.
1: Nada. No le he dicho nada.
3: Pues cuéntale.
1: Porque estamos pendientes a ver si nos autorizan a llevar micrófono.
3: Que sí nos autorizan. Así, que ¿cómo no van a autorizar? Si me han dicho que tenemos que tener helicóptero, drones, todo.
2: ¿Pero
3: o sea,
2: dónde?
3: Cuéntale. Pues, Begoña, no te has enterado.
2: ¿Dónde vas?
1: No, luego te lo contamos, pero fuera de micrófono.
2: O sea, si no llevas micrófono, entonces te voy a hacer yo el micrófono aquí. Con lo cual yo no iría a ningún sitio.
3: Begoña, el viernes tenemos fiestón, Begoña, el viernes tenemos
2: pero tú,
3: fiestón.
2: Porque si no tenéis micrófono, ¿qué hago yo aquí sola?
3: Todos, pues tienes que venir con camisa de flores, tienes que venir con ropa interior limpia el viernes, muy importante, porque si de repente se te levanta la falda, lo que sea, para que se te vea pues todo limpio, la muda, toda la movida. Y luego va a ser una fiesta de despedida.
1: ¿Ha dicho falda? ¿Eh?
2: Sí, falda en la vida.
1: Sí, falda.
3: No, pero es que el viernes se va a poner falda, Begoña. Me ha comentado por. No tienes
2: dudo.
3: Una falda.
2: No tengo.
3: Como de la Casa de la Pradera. Pues
2: no
3: ponte una falda, chica.
2: No.
3: Una falda plisada, bonita, como de Olivia Newton John,
2: es que no
3: de esas chulas, para bailar el viernes. ¿Cómo que no? Para
2: no
3: bailar.
2: Gusta, no.
3: ¿Eh? El viernes tenemos que bailar, ¿eh? Así de ti. Yo voy a bailar contigo el viernes, yo te aviso, ¿eh? Y con Begoña, ¿eh? Tenemos que bailar, ¿no? ¿Qué decís?
2: ¿Qué vas a hacer?
3: Mira qué cariño está poniendo así de ti. En plan corto, vamos a cambiar de tema.
1: Vamos a cambiar de
3: tema. Ya está.
1: No, vamos a cambiar de tema porque todavía no es viernes.
3: Vale.
1: Todavía no es viernes y Begoña no sabe nada de todo esto.
3: ¿Y las cosas del viernes? ¿Cuándo las vamos a comentar? Porque si el viernes ya es viernes,
1: el viernes
3: podemos comentar.
1: El viernes comentaremos las cosas del viernes, claro.
3: Sí, y hasta entonces, ¿qué hacemos?
1: Hasta entonces tenemos que abordar otros asuntos, por ejemplo, los mensajes que tenemos pendientes de emitir en este programa, que han llegado al 609, etcétera, para proponer lugares de España donde se coma bien.
3: Sí.
1: Entonces, tenemos una oyente que nos sugiere un lugar con excelentes productos. Vamos a escuchar el mensaje, ya que lo ha grabado.
3: A ver.
1: Que se oiga.
3: A ver.
4: ¡Alcina! ¡Alcina! ¡Equidistante! Que ya dejas de hacer información el año que viene, ¿eh? Te han silenciado los de A3Media, ¿eh? ¡Claro! Eso te pasa por no estar ni en misa ni repicando, por estar en el plato y en las tajadas. Equidistante, masajista, nini.
1: A ver,
4: ni de un lado ni de otro.
1: Es que van dos semanas ya de.
3: Pero qué maravilla es este documento. ¿Quién nos está hablando de ese interés?
1: No es un documento.

0: puedes cobrar para, mucho el helicóptero.
1: Peligroso para el helicóptero. Sí.
2: Oye, oye, ¿y has pasado psicotécnico y todo? ¿Te han hecho pruebas de
0: y el psiquiátrico también ha pasado? También.
1: Sí, en un simulador.
2: Todo, ¿eh?
1: En un simulador.
2: ¿En serio?
1: Sí.
2: ¿En serio? Y pruebas de orina, has tenido que mear en un bote, toda la movida,
0: pues
2: sangre.
1: Cada vez que entras al simulador y cada vez que sales.
2: Sí. Y lee usted las letras y los números y todo, con unas gafas puestas ahí, todo, ¿eh? Joder, qué viento, increíble. Qué maravilla. Pues nada, pues
1: no es fácil,
2: ¿eh?
1: No es fácil porque cuando vas a despegar, ahí como que entra un poco de... como un temor.
0: Te entra un poco de angustia, ¿no? Angustia aquí en el pecho.
1: Tienes que despegar manteniendo la horizontalidad. Y a veces se te va un poquito el morro para adelante y dices, uy, cuidado.
0: Ahí te puedes estirar.
1: Que le das al de delante.
0: Lo más peligroso de todo esto del volar es el despegue y el aterrizaje.
1: Claro, claro, lo más peligroso, sí.
0: El resto es
2: peligroso.
1: Bueno, pero esto ya lo contaremos en la temporada que viene porque aún... O sea, de momento yo estoy aprendiendo, lo que pasa es que no está... El helicóptero aún no lo ha comprado.
2: ¡Qué planazo, Begoña! ¡Helicóptero, planazo!
0: A mí me ilusiona mucho.
2: A mí también.
1: Muy bonito.
2: Oye, ¿vamos a aventurar el helicóptero? Pondrá más de uno y...
1: Claro.
0: Sí.
2: Franja horaria de 10 a 12 y media, como puesto en grande así.
1: Claro, claro.
0: 12 y 20, cuidado. No quite 10 minutos a los de local.
1: Claro.
0: Un poco respeto.
1: Y luego está la otra opción, por si acaso el helicóptero no fuera...
2: ¿Cuál es?
1: El cochecito.
2: ¿Cochecito Lere?
1: Cochecito. Es un coche pequeñito.
2: Ah,
1: un coche pequeñito, barato.
2: Pero tipo de, topolino, pero,
1: que te ponemos ahí la pegatina de Onda Cero y tal, y con eso vamos.
0: Sí, claro, sí. Bueno, vale. ¿Eléctrico? Pues vale.
1: No, eléctrico no, porque.
0: Pues no llegaríamos nunca. Habría que estar todo el rato cargando.
1: Me han dicho que sea un coche que tenga como personalidad, por ejemplo, un 600.
2: Ah, muy bien.
1: Un Seat Panda.
2: Muy bien.
1: Un 8,5. O sea, todo barato.
0: Sí.
1: Sos de quinta mano.
2: Bueno, bien.
1: Dicen, no es porque es clásico, digo, igual es porque es barato.
2: Ya.
1: Las dos cosas.
0: Vale.
1: Pero lo vamos a pintar y eso va a quedar muy bonito.
2: Divertido, por favor, de verdad.
1: Entonces esto es para septiembre, que hoy tendríamos que estar en la vida de Torrox. Sí, voy a hacer una pausa.
0: ¿Pero te vas a ir o no, entonces?
1: Yo me tengo que marchar, sí, porque estoy convocado, ya llego tarde a la planta noble.
2: Pues nada, pues nos quedamos, Begoña y yo. Oye, saludos arriba.
0: No voy a llamar
2: gente,
0: a Jorge Abad, porque eso no puede ser. Eso es que
2: no, a tú y yo.
1: Pues llámale y que haga algo.
2: Estamos, Begoña.
0: Llegue una falta.
2: Tú y yo nos bastamos. Que no hace falta que venga Jorge.
3: No te valgo yo.
2: Está aquí Jorge. Me iba a meter con él. Yo voy a decir, esta semanas ha estado y bastante gris, bastante aburrido. De repente me sale Jorge, es que de verdad, Jorge. No, muy bien, has estado muy bien.
3: No.
2: Esta semana,
1: es que yo me toque.
2: De Begoña.
0: A la vete, venga. Sí.
2: Bueno,
0: mientras que llame lo de Torrox.
1: A ver, ese tono tampoco,
0: al 91-426-25-99.
1: Perdón, ese tono tampoco, a la vete.
0: ¿Pedís a la vete?
1: A la vete.
0: Me ha salido de forma.
1: Sí, ha hecho a la vete.
2: Recuerdos arriba.
1: Cuidado,
2: a la gente.
1: Cuidado que yo aún, quedan 3 días, pero aún...
2: Oye, así
0: pues no te vayas.
1: De arriba, no tengo un peso.
0: Pues
1: hasta
0: no te vayas.
2: Dile a los de arriba que el viernes vengan a la parrillada, pero que traigan algo, que no vengan con las manos en los bolsillos.
1: Si ya lo saben, si yo creo que por eso
2: detalle
1: me han convocado.
2: ¿Te imaginas?
0: Y quieren entrar gratis.
2: Que hay que poner alfombra roja, como con antorcheros así, para que acceda la gente esta. ¿Cómo va la movida?
1: Me temo lo peor, porque creo que estoy convocado por lo de la barbacoa.
0: ¿Pero para reñirte?
1: Para reñirme y ya veremos.
0: No, hombre, no.
2: Que sacamos todo fuera de la instalación, así que no te preocupes, en la rotonda de enfrente de A3 Media. Montamos todo ahí. Que les den tila a todos estos grises. Hazme caso, que tenemos furgonetas, tenemos coches, metemos todo dentro, movilizamos todo, lo sacamos todo enfrente.
0: Tenemos una rave de esta de subida de
2: eso,
0: maleteros
2: y enfrente,
0: de coche.
2: En la rotonda,
0: ahí
2: pues
0: ponemos
2: las todo
0: cosas
2: ahí y
0: música
2: por saco. Y está así,
1: como si fuera tan fácil.
2: No seas equidistante, o sea, toma partido por la movida, ¿me entiendes? Como te decía el oyente.
1: Ah, no, yo subo ahora con intención de salvarme yo. O sea, vosotros buscaros la vida. Voy a
2: Jorge,
1: salvarme
2: pero
1: yo.
2: ¿Qué movida?
1: Sí, bueno, voy a hacer una. Es que si son y media, ya llego tarde.
0: Venga,
1: un minuto y ahora mismo continúa este programa de.
0: Sí, que llame la gente.
2: Peínate, porque estás despeinado, Arsinetti. Peínate bien, para ti.
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0: es verdad que se ha marchado, Carlos.
1: Porque tenía...
2: Se ha marchado, pero volverá.
3: Pero volverá mañana, creo yo.
4: Digo yo.
3: Yo.
4: No, lo van a tener retenido en una habitación durante día y medio, no puede ser.
2: Bueno,
4: ¿no?
2: Ha habido casos, ¿eh?
4: Sí.
2: Ha habido casos de personas que subieron a la quinta planta y tardaron, pues por ejemplo, 6 meses en salir.
4: ¿6 meses en salir?
2: Pero no creo que sea el caso de Carlos.
4: Pero bueno.
2: Oye, estoy contigo, David, en la bicicleta Torrot.
4: Ah, sí, ¿tú conoces la
5: Torrot?
2: Hombre, claro, yo tuve una y no era de dinero, era una bici normal y corriente.
5: No, hombre, la Torrot no era tenía asiento acolchado.
2: Tenía la asiento acolchado y hacía así como acababa con un pequeño respaldo.
4: Joder, pues eso es muy de lujo.
2: Pero no era de lujo, no era una bici de montaña ni nada, era una...
5: Hombre, no, porque en aquella época no había bici de montaña, esto, Jorge, en aquella época había una rueda de taco y tal, pero en la montaña... ¿Quién iba por la montaña en bicicleta en aquella época? No iba ni Dios.
4: Yo.
5: ¿Tú? ¿En serio?
4: Sí, por
5: ¿a
4: el
5: la
4: campo,
5: montaña en bici?
4: Toda mi vida.
5: Hombre, eso sí, pero como va la gente ahora con un casco, como
4: hombre,
5: equipados
4: no,
5: y tal.
4: No, nada, ni casco ni
5: no
4: nada.
5: No iba ni Dios.
2: Ibas por descampado, no por la montaña.
5: Claro.
4: Por la Sierra de Madrid.
2: Sí.
4: Claro. Subiendo y bajando peñas, claro.
2: Con la bici tipo...
4: Y con la BH y con la Z delante, o sea...
5: ¿Pero qué
4: problema había? Ninguna.
5: ¿Tú también tenías cestita delante?
4: Antes no se pinchaban las ruedas.
2: No pasaba, ¿no? Porque estaban
4: pasaba,
2: rellenas.
4: Pasaba, vamos, rarísimo.
5: A mí sí se me pinchaban las ruedas, o sea...
2: Y a ella.
5: Y sí...
4: Me acuerdo
5: y
4: yo.
5: Fin.
4: Ahora es que se
5: oye,
4: pinchan.
5: Oye, si Nati, tienes que perdonarle porque estaba, no se habéis dado cuenta. Está un poco desorientado. Está como... ¿No os habéis dado cuenta?
4: Es que es la última semana.
5: Ya, Jorge, igual es la edad.
4: Y llega el viernes las vacaciones.
5: Igual es
2: la... Tiene muchas cosas que decir.
4: Tendrá un come-come.
5: Muchas cosas. Está muy liado. Está como desorientado. Anda como vagando por los pasillos.
4: Sí, seguro.
2: Son días en los que es mejor...
5: Sí, seguro, dice. Ya nos gustaría que anduviera vagando por los pasillos.
2: Son días en los que es mejor no tocarle mucho las narices.
5: Ya.
4: Porque puede decir cosas raras.
2: Son días en los que tiene que decidir. En los que tiene que pensar. Que reflexionar.
4: ¿Estás dando algún tipo de pista?
2: No, yo es por experiencia.
5: Está como un toro bravo. Como un torito bravo.
2: El resto del año, bromas con él, pero llega ya junio, julio y mejor dejarlo.
5: Ya se acaba.
4: ¿De verdad?
2: O sea, que se vaya con buen sabor de boca.
4: Entonces mejor que no te vea casi. Lo mejor es calladito,
2: por eso.
4: Perfil bajo.
5: Oye, a ver si no ha subido al despacho y de repente está fuera en un banco sentado.
4: Oye,
5: así como
4: perdona, que es que ya
5: infinito.
4: Tenemos llamada.
2: ¿Ha llamado alguien de Torrox?
4: Sí, claro.
5: ¿En serio? Me estás contando.
4: Ha costado, ¿eh? Pues hemos estado aquí, pero vamos.
2: Pero Torrox, mira que es grande.
5: Escucha.
2: Nos escucharán un montón.
4: Se llama...
5: Dime. Hay que preguntarle lo que pregunta Sina, a ver si es de Torrox de nacimiento.
4: Ya, ahora le preguntamos. Ahora le preguntan, me dicen que se llama Andrea. Andrea, buenos días.
6: Hola, buenos días, ¿qué tal?
4: Muy bien, que me preguntan y me dicen que tengo que hacer la encuesta pertinente para saber si eres o no eres de...

0: Torrox de verdad.
1: Muy importante.
0: Entonces, sí. Nacida en Torrox, me imagino, ¿correcto?
2: Sí, sí, sí.
0: Vale, ¿resides en Torrox todo el año?
2: Muy bien. Sí, en el centro del pueblo además.
0: ¿La renta la pagas en Torrox, entonces?
3: El impuesto, sí, claro. El impuesto de la vivienda,
0: el impuesto de basuras,
1: El IBI, el IBI del ayuntamiento, también todo, todo, ¿no? ¿Cuántos cobra todo, el ayuntamiento de IBI? ¿Cuánto cobra? Muy caro, ¿no? Carísimo.
0: Es caro.
2: Pues, está carillo, está carillo.
0: Sí, pero bueno, sí. Muy mal.
1: Oye, ¿qué tal alcalde tenéis? ¿Alcaldesa Maja o cómo andáis por ahí, Andrea? ¿Alcaldesa Maja, alcalde Majo?
2: Tenemos un alcalde. Alcalde.
1: ¿Majo? Vale. ¿Joven o sí. tipo Fidel Castro, que lleva con 40 años o en plan lleva poco? Cuéntanos un poco.
2: No lleva mucho. Bueno, va a ser 12 el año que viene.
0: Bueno, pues ya son unos cuantos,
1: joder,
0: ¿eh?
1: pues tipo Fidel Castro.
0: Dice que no lleva mucho.
3: Madre no lleva tanto como el de Málaga, pero oye.
0: 12 ya. años. Madre mía.
2: Claro, es que al de Málaga no lo supera nadie.
3: No, es un patrón. Con él.
1: ¿De Málaga cuántos años lleva? Lleva 7 lustros, ¿no? Jorge, ¿cuántos años lleva la calle?
0: Veintitantos años.
1: Qué locura,
3: no sé. Muchísimas.
1: Agarra como un gato a las cortinas.
0: Ah, pues que será bueno porque la gente le vota, pues será por algo, ¿no?
1: Sí, digo será, yo que sé.
0: Claro.
1: Sí,
0: pues, Andrea, ¿y qué tal es el pueblo para vivir, para irte a vivir allí para siempre?
2: Pues bueno, yo no lo cambio por nada del mundo, ¿no? Porque aquí tenemos playa, tenemos 9 kilómetros de playa, pero también tenemos la montaña, el campo, la sierra, y bueno, pues el pueblo es bastante tranquilo, comercios locales, la vida muy, muy cercana, ¿no?, a la gente. Y luego, pues, en la costa, pues, podemos disfrutar de nuestras playas, de nuestro paseo, y pues la verdad que es un gustazo porque tenemos todo a mano. La capital muy cerquita, Granada muy cerquita, y bueno, pues yo no lo cambio por nada del mundo.
0: Pero una cosa, ¿hay un Torrox de dentro y otro de fuera?
3: ¿Hay Torrox costa y Torrox ¿Sí? pueblo? ¿O está todo unido?
1: Sí, ¿eh?
2: Sí, bueno, sí, sí, pero bueno, sí, pero al final, bueno, somos torroceños y torroceños.
0: Claro, claro.
2: Y claro, pero vamos, que la costa no separa, vamos, que yo tardo desde el pueblo a la playa 5 minutos en coche, así nada. Que lo tenemos todo muy cerquita.
0: Qué maravilla. Yeah. Entonces, o sea, que tú eres entonces del interior, digamos, de Torrox interior.
2: Sí, yo soy 5 minutos de la playa. Del centro del casco histórico.
0: Ostras, qué bonito sitio.
1: ¿Y allí qué sois, los pudientes o en la costa abajo en la playa están los pudientes? O sea, ¿dónde está el populacho están los ricachones? A ver, cuéntanos.
2: Ahora con el problema que tenemos con la vivienda, la costa se ha encarecido bastante.
1: O sea que pero... estáis arriba y abajo están los chulitos, ¿no? Los chulitos, ¿no? Sí, ¿no? Mira cómo estáis cojonados.
0: Los de las urbas, bueno, se decía.
3: ¿Y se come diferente en la costa que dentro del pueblo?
2: No.
3: Coméis lo mismo.
2: Igual pescadito ahí todo el año y se come bien en el pueblo y en la costa igualmente. Sí.
0: Pero lo típico,
2: ahora, si
0: lo
2: te quieres
0: típico,
2: comer un espeto de sardina, pues te vas a la playa, un
0: mejor. Claro. La vista también acompaña y ayuda. Y que en el interior, ¿qué se come entonces? Así de cosa contundente.
2: Bueno, pues nosotros comemos, sobre todo en nuestro pueblo, se comen migas.
0: Anda.
1: Claro, qué bueno.
0: ¿Y de alguna manera especial? Las migas de Torrox son
1: sardinas,
0: distintas.
1: ¿No? Con sardinas, imagino que con pescado, ¿no? Con sardina, con pimiento.
2: Bueno, se comen con pescado. Y eso es lo que nos distingue de las migas, por ejemplo, de los pueblos de
1: la Mancha.
2: Interior. De,
1: claro. Bacalao también.
2: Se come con chorizo y tal. Bueno, pues aquí unos boqueroncillos fritos, bacalao, cualquier tipo de pescado frito que se pueda desmenuzar, ¿no? Pero antiguamente pues también se comían con bacalao porque lo llevaba la ensaladilla arriera, que se llama, que lleva tomate, naranja, cebolla, aceituna y también se le echaba bacalao. Entonces, el bacalao era muy típico para comer con las migas. Sobre todo aquí en Torrox se comen migas el día que llueve.
0: Anda, ¿y cómo? ¿Y llueve mucho en Torrox?
2: Pues no llueve mucho, vale. Pero
0: es porque refresca, ¿no?
2: Pasado,
0: porque
2: sí refresca. Que tuvimos. Sí que.
3: Sí. Porque Torrox
2: sí que
3: tiene.
2: Tuvimos más días de lluvia.
3: No iba a decir que Torrox tiene el mejor clima de Europa.
2: Pero es verdad que.
1: ¿Ah, sí?
2: Eso es.
0: Pero aquí
2: tenemos
0: llamas
2: nuestro
0: mejor.
2: Microclima.
0: Ajá.
2: Y bueno, en realidad tenemos una temperatura muy cálida, tanto en el invierno como en el verano. No hace excesivamente mucha calor en verano, aunque bueno, cuando viene el Terrat de Málaga, pues hace bastante calor, pero luego en verdad que en invierno no te

0: Tenemos un invierno muy frío, entonces se dice que tenemos como un microclima por aquello, por eso lo del eslogan del mejor clima de Europa, porque realmente pues tenemos como, pues eso, un clima muy bastante cálido.
1: Y tanto que entonces, en invierno la temperatura, como en verano. Andrea, la temperatura que tenéis ahora mismo, ¿cuál es? ¿Sabes decirnos más o menos?
0: Pues...
2: Oh, lo busco. Invéntate, Andrea.
0: Unos 26, 27 grados.
3: Bueno, oh, gloria bendita. ¡Qué maravilla!
0: Tenemos días también de 30, 32 grados.
1: ¡Qué
3: locura! ¡Qué gusto!
0: Pero bueno, no en pleno mes de agosto o algo así, pero luego por las noches, pues a lo mejor baja un poquito y incluso en si paseas por el paseo marítimo, hace fresquito, o sea, se está bien, bastante bien en verano.
4: Sí. Oye, ¿con los alemanes qué tal los lleváis?
0: Bien, bueno, bien, estamos hermanados, ¿no? Tenemos una pequeña colonia y bueno, hacemos también, tenemos el Oktoberfest, que es una fiesta que se hace también con los alemanes, sí.
1: Claro.
0: Así que bastante bien, tenemos, hay bastante alemanes residiendo todo el año en nuestro pueblo, sobre todo en la parte de la costa, de la playa.
2: ¿Y bajan con calcetín blanco y sandalia o se han españolizado? Ya para gata
1: no, los españoles están alemanizando, perdona, que ahora hay muchos españoles que bajan con calcetín y alpargata.
2: ¿Cómo va a bajar un español con calcetín blanco y sandalia?
1: Anda que no. Sí. Sí, porque debe ser cómodo, la verdad, las cosas como
2: ¿Qué coño va a ser cómodo para tener un calcetín blanco con una sandalia, una sudorina, una pereza que flipas? Hombre, por favor, hay que reivindicar la alpargata aquí, de verdad, es que, oye, se pondrán púos la cerveza, estos alemanes, ¿no? Porque estás como en plan políticamente correcta, pero el alemán es un poco pereza, ¿eh? Escandaloso, borrachuzo, ¿no? ¿No te parece?
1: Estáis hermanados. Se borracha en casa, el alemán.
2: Una pereza de peña, una pereza
4: otro
2: de peña.
4: Otro país agraviado.
1: ¿A qué te dedicas tú, Andrea, en el pueblo?
0: Bueno, yo soy profesora de lengua en el instituto. Sí. No trabajo aquí, pero bueno, trabajaré aquí seguramente.
1: Sí. Ah, qué bien.
0: Y pero bueno, aparte de eso, pues me encanta participar en todas las fiestas culturales y bueno, y no tan culturales, ¿no?
2: Y no tan culturales.
0: De mi pueblo.
1: Muy bien. Y vamos
0: ¿El
1: a ver.
0: ¿Qué? ¿Qué? ¿Perdón?
1: Y no tan culturales, dice...
4: Las fiestas en general.
1: Las fiestas en general.
2: Sí, ¿qué te gusta mamar? ¿Qué te gusta mamarte de vez en cuando?
1: Que no, hombre, que es profesora, que no... Las profesoras no hacen eso.
2: Beberte siete botellines y bailar así en la plaza.
1: Las profesoras dan ejemplo.
0: Por supuesto que también nuestro día de las migas es un día para eso.
4: ¿Y cuándo es el día de las migas? ¿Nos pilla cerca?
0: Pues siempre el domingo antes de Nochebuena.
4: Ah, bueno, todavía queda.
1: Es que tiene que hacer fresquito, si no, no meto unas migas con 38 grados. Bueno, nunca lo hace, pero 30 y tantos.
0: Con el vino del terreno.
4: Oh, qué rico, el vino dulce.
0: Se acompañan con vino del terreno.
2: Qué bueno, tío.
0: Y la ensaladilla arriera para ir pasando.
1: ¿Dónde nos aconsejas ir a comer, Andrea, si vamos para Torrox? Así del interior, un sitio. Sí, en el pueblo.
0: Pues mira, se come bastante bien en el asador Torrox, que además Francia es una bellísima persona que es quien regenta el negocio, es un negocio familiar, lleva un montón de años y además es muy torroceño.
4: ¿Cómo se llama?
0: Muy defensor también de Francis.
1: Vale, apuntado queda Francis del asador Torrox.
4: Si decimos que vamos de tu parte, nos tratará bien, ¿no?
0: Claro, seguro.
4: Vamos de parte de Andrea.
1: Pues Andrea, muchísimas gracias. Que pases un gran verano ahí en el pueblo.
0: Muchas gracias.
4: No le has preguntado por el cura, David.
2: No le he preguntado por el cura.
1: No, que es profesora, no puede decir de verdad. No,
2: pero ¿majo cura o qué? De 0 a 10, califícalo al cura de Torrox, esto, Andrea. Se ha pirado.
0: Yo te digo. Está.
1: Miguel
4: se llama el cura.
0: Es de un pueblo vecino.
1: Sí.
0: Sí, es del pueblo vecino de Nerja. Hombre. Y es bastante apañado. La verdad es que es muy buena gente.
1: Qué bien.
2: No riñe, o sea, no riñe demasiado, porque el cura siempre riñe en el sermón, la calle. No, majo. O sea, y le ves en el bar acodado, tomándose un vino, echando unos euros en la tragaperras. O sea, un cura normal, ¿no?
4: Bien. ¿Con los de Frigiliana qué te los lleváis? Apañado, Andrea, con los de Frigiliana qué te los lleváis.
0: Bueno, mi pareja es de Frigiliana, así que.
1: O sea, muy bien.
4: Es que tenemos aquí uno del equipo que
0: tengo
4: es de Frigiliana.
1: Sí. Qué bonito pueblo es Frigiliana, por cierto. Es precioso.
0: Precioso.
1: Sí, pero precioso. Pues Andrea, muchísimas gracias. Feliz verano.
2: Bueno, Andrea.
1: Un beso grandísimo.
0: Muchísimas gracias.
2: Por Sakura.
0: Y feliz verano también para vosotros.
1: Venga, vamos a intentar localizar a Francis del asador Torrox.

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21: Pues creo que sí, que hemos dado con Francis, del Asador Torrox. Uh-huh. Creo que no nos hemos equivocado de Francis.
1: El Asador, sí.
21: Sí, buenos días, Francis.
22: Hola, buenos días.
21: ¿Eres el gestor, el propietario, el responsable del Asador Torrox?
22: Todo eso.
21: Vale, perfecto. Y ¿qué me ha dicho Andrea? ¿Tú conoces a Andrea, la profe de lengua del pueblo?
22: Sí, aquí en el pueblo nos conocemos todos, claro que sí.
21: Claro. ¿Qué nos ha dicho que tú haces un?
1: Ha dicho, si queréis ir a comer migas, pues ahí, es el mejor sitio.
21: Sí, sí.
23: Asaos también ha dicho.
1: Sí, Francis, y pinchos de tortilla y pescado.
21: A ver, ¿qué nos propones?
23: ¿Qué asa, Francis? Que nos cuente, ¿qué asaos hace?
22: Pues yo en realidad... tengo un asador de pollo, pero también tenemos carne, wow, pescado, comida casera todos los días y miga en la carta, ¿cómo no?
21: Qué bien.
1: Aunque sea verano, ¿no? Da igual.
21: ¿Sí? ¿Es posible que...?
22: Claro, en verano cambiamos siempre un poco porque hay que ir con el gazpacho, hay que ir con... sobre todo con el ajo blanco, que es una comida típica de aquí, de la Zarquía.
23: Uh-huh. Qué bueno, tío.
22: Que es fría, que son comidas frías, pero nosotros hacemos de todo. Cazuela fideo, cazuela papa, comida de cuchara, todo.
21: Ostras, qué bueno, rico, tío. Todo tiene que estar, por Dios.
22: Quiero rectificar de que Torrox, los de la bicicleta, es terminado en T y nosotros somos terminado en X.
23: Sí, es verdad. ¿Tú te acuerdas de la Torrox también, Francis? ¿Tú también te acuerdas
22: de la Torrox? Claro, no me voy a acordar, ¿no? Si somos más o menos de la misma quinta.
23: Claro. ¿Tú de qué año eres? ¿De 70 o más joven?
22: Yo del 74.
23: Ah, joder, más joven
21: pipiolo,
23: que nosotros. Bueno,
21: sí, un
23: bueno,
21: es.
23: Verdad.
21: Entonces,
23: joder,
21: Francis.
23: Qué bueno.
21: Vale,
23: qué
21: o sea bueno. Que me... ¿Y tú cómo haces las migas?
22: Pues las hace... las migas aquí no...
21: Sí, ¿quién las hace? ¿El cocinero o cocinera que tengas?
22: Las migas las hace la cocinera, claro, pero que aquí todo el mundo sabe hacer migas.
21: Vale.
22: Las migas nuestras son solo la harina y llevan aceite, ajo, agua y un poco de sal y la harina y sobre todo mucho amor.
21: Claro.
22: Porque para mover las migas, para dejar la suerte, hay que darle mucho amor.
21: No, mucha mano,
22: y
21: mucho
22: quiero
21: rato.
22: Decir que las migas de nuestro pueblo,
21: ¿sí?,
22: son las mejores del mundo, porque las que hacen en el centro de España o en la parte de Granada,
21: sí,
22: están buenísimas con chorizo y morcilla, pero como no te tomo un protector de estómago antes, te tiras todos los días con el estómago.
1: Bueno, las vuestras son ligeras, ¿no? Las vuestras son ligeras.
23: También llevan ajo,
22: son más ligeras,
23: ¿no?
22: Porque son con pescado. Son acompañadas con pescado.
21: Claro.
23: Ya.
21: Muy bien. ¿Hoy qué tienes de guiso?
22: Hoy es martes, hoy cazuela de patata.
21: ¡Oh, qué rico!
22: Salmorejo y gazpacho.
21: Madre del amor hermoso.
23: Qué bueno, tío. Oye, ¿y los pollos que los asas? ¿Con gas o con leña? ¿Cómo va a ser los pollos? Que me
22: los
23: ahí
22: con pollos con gas.
21: Con gas.
22: Vale. Los pollos los hacemos con gas.
21: Claro.
23: ¿Y qué le haces?
22: Yo llevo ya asando pollos, casi 40 años asando pollos ya.
23: Uh-huh. ¿Y con qué lo riegas? Danos la clave del riegue. ¿Con vino blanco, con vinagre? ¿Qué le echas?
22: Eso no se puede decir.
1: ¡Hombre, Francis!
23: Ya estamos. Oye, de verdad, Francis. Oye, pues miéntenos si quieres, pero dinos un poco la mezcla que le echas. Vino blanco, vinagre, ¿qué le pones?
22: Voy a decir el secreto. Solo voy a decir el secreto. Que nosotros, la semana pasada, por ejemplo, estuve con mi hijo cortando tomillo.
21: Sí.
22: Que es una planta que se cría aquí en una zona. Ajá. Y es una planta que le echamos que le da un sabor distinto a todo.
23: Qué
21: vale,
23: bueno.
21: o sea que le echas.
22: Es nuestro truco. Tenemos algunos más, pero ese es nuestro truco.
21: Vale.
23: Qué bueno el pollo ese, ¿no? Joder, de verdad. Pero bueno, echar vino blanco, un poco de vinagre, que zumo limón. Francis, de verdad. No seas rancio, chico.
22: Vino blanco, sí, vinagre no, aceite. Ah, aceite de oliva de aquí, nevaillo.
1: Un poco
22: que tenemos un aceite espectacular.
21: Nevaillo se llama el aceite, tío, de allí.
22: Sí, porque la aceituna de aquí es... nosotros somos distintos a todo el mundo. Nuestra aceituna se llama aceituna nevailla. Y solo se cría aquí.
21: Uh-huh.
22: Y el aceite de oliva nuestro es el mejor del mundo.
21: Y que tiene un sabor muy potente.
22: Todo lo que tenemos.
21: Tiene un sabor muy potente,
22: sí,
21: ¿cómo
22: sí,
21: es?
22: No. No, porque la aceituna esa es algo más suave.
21: Ajá.
22: Que la que da otros campos de la zona.
21: Vale. O sea, que es un aceite.
22: Entonces es oliva, pero es más suave.
21: Vale.
23: Bueno.
21: Qué rico.
23: Y en el asador se te formará un jugo abajo de los pollos que flipas en colores, ¿no?

0: esto en francés.
1: Sí, claro, nosotros cuando cuando ya encendemos las máquinas, pues ya casi todo el casco histórico, el olor lo huele y tienen que venir las señoras a comprar y los extranjeros, porque aquí en el casco histórico tenemos muchos extranjeros viviendo.
2: Claro, claro. Pero
3: bueno, tú ya sabes alemán, ¿no? ¿Cómo se dice pollo en alemán?
1: Alemán no, porque aquí normalmente tenemos ingleses. La zona del pueblo son ingleses y noruegos, casi todos.
2: Y en la otra, en la zona de la costa son alemanes entonces.
1: La costa de la costa más alemanes, vale. Sí.
2: Espérate, que voy a preguntarle a alguien de la costa. Juan Luque. Juan Luque, buenos días.
4: Hola, buenos días.
2: Del Chiringuito Pepe. Seguro que conoces a Francis, ¿no? De la Sador.
4: Sí, lo conozco.
2: Claro. Que los alemanes, ¿cómo dicen pollo allí en...?
3: Bueno, igual en el Chiringuito no piden pollo.
4: Pues, de alemán estoy un poco pegado.
2: ¿Tampoco tú?
5: Oye, ¿y qué te van con calcetín blanco?
2: Que aprendan español.
4: Aquí en la costa tenemos alemanes, pero también lo que sobre todo tenemos son muchos cordobés, mucha gente de Jaén, mucha gente de Granada.
2: Claro, claro. De la zona.
5: Mucho nativo y tal.
2: ¿Y qué me darías tú, Juan, para comer hoy allí en el Chiringuito? Que tú eres de la costa.
4: Pues mira, aquí la especialidad nuestra, no solo aquí, sino en todo Málaga, pero especialmente aquí en Torró, es el espeto, que es una forma de cocinar la sardina en una barca.
2: ¿En una barca?
4: Donde se pincha por la mitad, con leña de olivo.
2: Sí.
5: Qué bueno.
4: Y es súper típico del tema del espeto. Tanto sardina como dorada, lubina, pargo.
5: Qué bueno, tío. Madre joder, mía. Qué cabrón, qué bueno. ¿Y con qué lo sirves? ¿Con ensalada o con qué lo sirves, Juan Luis, respeto?
4: Pues mira, como siempre hacemos, el pescadito va siempre acompañado con un platito que lleva la mitad ensalada y mitad patatita frita.
2: ¡Oh, para tío, todos los gustos! Chaval, que es listo, es de listos.
5: Qué fiesta,
2: eso.
5: Tío, qué muy fiesta. Bien, y espeta,
4: y cocinamos de un chiquito hecho de toda la vida.
5: Uh-huh. Joder, qué bueno, bien. Tío. ¿Y el alemán qué tal? ¿Calcetín blanco y sandalia o te vienen vestidos normales los alemanes? Confiésalo, Juan Luis. Confiesa.
4: El alemán no le gusta el verano. El alemán de aquí se va el verano y vuelve invierno.
2: ¿Qué me dices? Hostia, anda, qué gracioso. Es todo lo contrario, que no puede ser. Hay que estar todo el año, ¿verdad?
4: Sí, ten en cuenta incluso hasta los negocios que hay por aquí alrededor de alemanes cierran ahora en verano.
2: Ah, claro.
4: Y es curioso aquí, sobre todo en la zona de Torros Costa.
5: Ya.
2: Y se van todos para allá, para su casa.
3: Pues igual pasa más calor ahora en Centro Europa. Que
2: pues lo mismo.
5: Ya te digo,
2: Así es.
5: Oye, pues igual
2: espera que saludo. Francis, un beso enorme. Muchísimas gracias.
5: Francis,
2: en ese asador Torrox.
1: Muy bien, nos vemos.
2: En Torrox.
5: Venga, Francis, cuídate mucho. Venga.
1: Hasta luego.
2: Adiós.
5: Guapo, majo.
2: Y Juan Luque, gracias por haber estado con nosotros, con tu Chiringuito Pepe, allí en Torrox también, en Torrox Costa. Gracias.
4: Torrox Costa, aquí le pasamos cerrada. Aquí lo esperamos.
2: Gracias, Juan.
5: Juan Luque, majo. Qué tío más majo.
2: Bueno, pues espero que estés
3: preparado. El viernes no hay espeto, ¿no, David?
5: Ya, calla. Qué frescura de programa hemos hecho sin actor rodado.
2: Todo pim, pam.
3: Yo no iría por ahí.
5: Qué alegría, de verdad. Oye, el viernes. Nos vemos el viernes.
2: Adiós, que nos vamos. Adiós, Frank.
5: Nos vemos el viernes.
2: Adiós.
5: Sí. Camisa floreada y muda limpia, ¿eh? Nos
2: vamos
5: olvidéis,
2: a boletín.
5: ¿Eh?
2: Corre, que nos dan.
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1: Noticias de las 11, de las 10 en Canarias, con David Gabás, empezando por el ministro de Asuntos Exteriores, que acaba de insistir en Bruselas en la idea de que la Unión Europea avance en la creación de un ejército común.
2: Sí, el ministro de Asuntos Exteriores está en Bruselas, donde en unas horas asistirá la firma entre la Unión Europea y el Reino Unido para la integración de Gibraltar en el espacio Schengen. Antes ha participado en una charla en el Instituto Brueghel, en la que ha insistido en la necesidad de crear un ejército europeo para reforzar la independencia militar de Europa ante Estados Unidos. Corresponsal comunitario Jacobo de Regoyos.
3: José Manuel Álvarez lo ve claro.
4: We have to be master of our own fate.
3: Tenemos que ser los dueños de nuestro propio destino en la Unión Europea y por eso propone que un grupo de países, países de vanguardia, dice, creen este ejército europeo.
4: Let's do it.
3: Hagámoslo.
4: When you have a single currency, a Schengen area, a single...
3: Cuando tienes una moneda única, un área Schengen, un mercado único, pues tienes que proteger todo esto. Y nuestros amigos americanos que garantizaban nuestra seguridad ahora dicen, tienes que hacer más por defenderte, así que es el buen momento.
4: So this is the right time.
3: Y no perjudicaría, dice, a la OTAN.
2: Ya hay fecha para la declaración como investigada de la gerente del PSOE en el...

0: marco del caso Leire será el próximo 9 de septiembre cuando el juez Pedraz tome declaración a Ana Fuentes junto a otro de los investigados, el abogado Ismael Oliver. En el Congreso comparecen los portavoces parlamentarios antes del pleno extraordinario en el que a partir del mediodía se votará la senda de estabilidad aprobada por el Gobierno. A la portavoz de Vox le han preguntado por la columna del expresidente Rajoy sobre la selección francesa, una polémica que Pepa Millán ha calificado como cortina de humo.
1: La verdad es que nosotros poco tenemos que opinar sobre las declaraciones de un expresidente que ha sido presidente pero que actualmente no participa de la vida política activa, y desde luego unas declaraciones que se están utilizando además de forma interesada como cortina de humo para no hablar de lo realmente importante, y nosotros no vamos a participar de esa desviación de foco que algunos pretenden.
0: Datos económicos de la mañana. La Seguridad Social acaba de publicar la afiliación de extranjeros, que creció en junio en 86.000 personas y supera por primera vez los 3.400.000 afiliados. Y el INE ha publicado el dato de compraventa de viviendas del mes de mayo. Se cerraron 56.500 operaciones, un 7% menos que el año anterior. Ignacio Rodríguez Burgos.
2: Se acumula así 5 meses consecutivos de descenso en la venta de casas. Es el mayor retroceso desde mayo de 2024, cuando estas operaciones se desplomaron un 22%. La caída en la venta de vivienda ha sido más pronunciada entre las casas protegidas, donde ha retrocedido más del 8%. La venta de casas cayó en todas las comunidades autónomas, excepto en Extremadura y Andalucía. Y a pesar de un menor volumen de ventas, el precio de la vivienda sigue al alza. Aumentó un 15,5% en el último año, según la tasadora Tinsa.
0: Y sepan que en Teruel la UME se ha retirado ya del incendio forestal que afecta a la zona de Matarraña, que está estabilizado. Son las 11:03, 10:03 en Canarias, tiempo para la información local y regional.
3: A esta hora en Soria tenemos 27 grados, alcanzamos hoy una máxima de 32, hemos partido de 14, mañana sube las temperaturas, 17 de mínima, 35 de máxima, cielos despejados, unas máximas que pueden subir ya el fin de semana hasta los 37 e incluso 38 grados. Seguimos hablando del asunto del Motor Beach de Vinuesa, que está a un paso de no autorizar el Iberia Eclipse Festival, que es el que se va a celebrar coincidiendo con el eclipse visto lo pasado, que se saldó, lo más importante, con una joven fallecida en accidente, otro herido de gravedad y 435 denuncias administrativas. Está previsto una reunión el próximo viernes a instancia de la subdelegación con las administraciones para analizar lo sucedido. La Diputación de Soria ha adjudicado la elaboración de su nuevo plan de igualdad hacia un ambiente institucional más justo y equitativo, y tras un proceso de licitación en el que han participado 3 empresas, la entidad ha seleccionado a Madison para liderar este proyecto por un importe de 12.100 euros. El número medio de afiliados extranjeros a la Seguridad Social se situó en Soria en junio en los 6.819, un 5,6% más respecto al mes anterior. En nuestra provincia, los cotizantes foráneos ya representan el 11,59% del total. También tenemos que hablar, por supuesto, de fútbol, de deportes, porque el Numancia ha anunciado, lo hacía ayer, el nuevo fichaje, el séptimo, todavía quedan muchos. Hablamos de Iván Moreno, que procede de Lucas Murcia. Es un nuevo jugador que puede actuar en las dos bandas como extremo, como atacante. Y también recordar que hoy vamos a tener el partido de España, importantísimo, a las 9, con pantallas gigantes tanto aquí en la capital como en Almazán y como también en las camaretas. A las 12:25 volveremos con el Más de uno Soria con los contenidos habituales. Siguen en la sintonía de Onda Cero en el 93.8. Buenos días.

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0: Jorge Abad también, y me parece, Jorge,
1: pues
0: además,
1: sí, aquí estoy.
0: Que lo vuestro está siendo un poco de saneamiento, o va a ser un poco de saneamiento esto.
1: ¿Por qué? No sé por qué dices
0: conmigo
1: eso.
0: Sí.
1: Con el recibimiento tan bueno que te hemos hecho, no, que te hemos puesto una alfombra para que entres aquí a la radio.
0: Sí, claro. No había más cosas en el mundo para hablar hoy, ¿no? Que de la arena. Con lo que me recuerda eso a mí a la playa. O sea, cuando yo me incorporo de vacaciones, cuando tengo un verano por delante en el que no voy a poner un pie fuera del polígono, ¿queréis dedicar esta hora a la arena?
1: Sí, pero a ver, que no es nada personal, es que es un asunto bien interesante. Sí, tú sabes que la arena, Begoña, la arena es el segundo material, es que he buscado, mucho me he informado, el segundo material más consumido en el mundo. Ojo el dato, ¿eh?
0: Pues,
1: diría aquel.
0: Pues muy bien, ¿y el primero cuál?
1: El primero es el agua. Que no, que todo te lleva a eso. No, no es así.
0: ¿Cómo que no es así?
1: No. A ver, si hubiéramos hablado del agua, sí que me hubiera parecido recochineo, ¿no? La piscina, el mar. Pero tampoco.
0: Verdad. Es que se me pone.
1: Tampoco quiero ahogar en la herida.
0: Están poniendo
1: ahora
0: los pelos de punta. Me dices piscina y bar y se me dice de la emoción. Pues yo creo que hoy era el día de hablar del deporte, ¿no? Por ejemplo, de deporte y Francia, que también es un buen tema. Tenemos que empezar a animarnos para el partido de esta noche.
1: De deporte y Francia, yo para eso he convocado a Carlos Zumer.
0: ¿Qué tiene que ver Zumer con esto?
1: Pues yo, a ver, yo es que le he preguntado a Zumer antes en la redacción, digo, Carlos, ¿cómo podemos comerles la moral a los franceses hoy?
0: Ya, digo, más.
1: Tú que eres muy aficionado al ciclismo,
0: sí,
1: cuéntame.
0: Claro, pero no al fútbol.
1: Y entonces, ya, pero bueno, que el deporte.
0: Sí, es deporte.
1: El deporte es deporte. Y vale, entonces me ha dicho, yo les daría donde más les duele. ¿Sabes dónde más les duele a los franceses?
0: ¿Dónde?
1: Pues en dos sitios.
0: Sí.
1: Uno es Roland Garros. Pero Carlos Zumer no es especialista en tenis, y otros en el Tour de Francia, pero Carlos sí es especialista en ciclismo.
0: Pero yo no sé si es el momento, a ver si esto les va a revietar.
1: Que no ganan el Tour. Pues sí, es el momento. El que se pica, ya sabes.
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3: Julio del 85. Steven Spielberg presents Back to the Future. Vale, muy bien, Regreso al Futuro, la primera. Pero yo quería llegar a otro momento de aquel verano.
4: La jornada de alta montaña que concluye el Morcina Boreal va a ser la gran confirmación del que ahora luce el maillot amarillo, el hombre que está en pantalla, Bernardino.
3: Julio del 85, cuando ya despuntaba un segoviano llamado Pedro Delgado.
4: Ahí está Pedro atacando, véanle, vean cómo de un momento a otro va.
3: Ya no digamos cierto californiano.
4: Parra y con Greg LeMond,
3: venido de un país sin tradición. Greg LeMond se convirtió en el primer estadounidense en ganar una etapa del Tour e incluso rozó el amarillo. Destinado a Bernard Hinault, obsesionado con su quinto Tour, para igualar a Merckx y Anquetil. El joven LeMond corrió como gregario del veterano Hinault y anduvo casi tanto como él, hasta el punto de tener que ser frenado más de una vez. Hasta el punto de que Hinault le hizo una promesa pública en París: el año que viene te ayudo a ganar a ti. Y así fue, lo de ganar, no lo de ayudar, porque Hinault traicionó su palabra y atacó a su compañero ante la tentación irresistible de un sexto Tour. Pero su tiempo ya había pasado. 40 años después, la carrera no ha perdido prestigio ciclista, pese a todo. Pero sigue esperando un nuevo campeón francés, porque ninguno ha vuelto a imponerse. Y las razones de esta sequía son todas o ninguna. Desde luego, un ciclismo mucho más globalizado. Antiguamente solo de belgas, franceses.

0: italianos y españoles, pero desde hace 25 o 30 años también de americanos, daneses, británicos, colombianos o eslovenos. Por no hablar de los grandes ciclos de dominio encadenados, las épocas de Indurain, Armstrong, Team Sky y finalmente Pogacar y compañía. Poca grieta por la que colarse. Así que ofrezcamos a nuestros queridos vecinos la tesis más amable, la de la casualidad, la mala suerte. Porque el deporte francés en general sigue en la superélite y el ciclismo galo no ha dejado de ganar. Es solo una sequía específica en el Tour, bueno, y en Roland Garros. Y es divertido bucear en aquella edición del 85. En el puesto 100 de la etapa prólogo en Plumelec, un perchero, dorsal 47. Indurain La Raya, Miguel, debutante anónimo, regreso al futuro.
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0: Insisto, Jorge, que...
1: ¿Qué?
0: Que habéis preparado el tema de hoy solamente para hacerme rabiar.
1: Que no.
0: Si vosotros decís arena, mi cabeza vuela directamente a lo que estaba yo hace unos días haciendo. ¿Qué digo unos días? Unas horas en Alicante en mi tumbona.
2: Que no es nada personal, de verdad, Begoña.
0: Ya
2: verás cómo esto te interesa mucho. ¿Tú,
0: sí,
2: me dejarías que yo te contara una historia?
0: Si no es muy larga.
2: No, como dice Alcina, es muy corta, ya verán.
0: A ver.
2: Es la historia, una historia que se titula... pero es que se llama así, Operación Playas Internacionales.
0: Otra vez, ya estamos con el cachondeito este.
2: Que no.
0: Vaya.
2: Así lo llamaron en Francia, Operación Playas Internacionales. Bueno, o dicho en francés...
3: Operation Plages Internationales.
2: Eso es. Hoy todo nos lleva a Francia, ¿eh? Si te das cuenta.
0: No todo lleva a la playa. Esto parece muy cruel por vuestra parte. Es que todo va para allá.
2: Esto es historia.
0: O sea, es historia.
2: Esto tiene un interés historiográfico. Mira, la Operación Playas Internacionales fue una de las noticias más pintorescas, más comentadas del verano del 65, de 1965. ¿Qué ocurrió entonces? Pues que un grupo de empresarios franceses tuvieron la idea de recrear una playa de Mallorca en la Costa Azul. O mejor dicho, de llevarse un trocito de una playa de Mallorca a un sitio que se llama Antibes, que me lo digan en francés, a ver.
3: Antibes,
2: es una localidad muy elegante, un sitio muy coqueto que está entre Cannes y Niza, y es donde veraneaban las celebrities de la época, pues escritores como Graham Greene, Scott Fitzgerald, también fue allí Pablo Picasso, hay balnearios. Bueno, el caso es que esos empresarios de Antibes aterrizaron en agosto de 1965 en Mallorca, fueron a la playa de Porto Cristo, que está allí en cerquita de Manacor, porque habían llegado a un acuerdo con el ayuntamiento de Manacor y con la Marina Española. ¿Para qué? Pues para llevarse de allí 600 kilos de arena.
0: ¿600 kilos?
2: Para meter 600 kilos de arena en sacos y llevárselo a la Costa Azul y recrear una playa mallorquina. Por cierto, una playa no es una playa cualquiera, porque Porto Cristo había sido elegida una de las 30 mejores playas del mundo. Así que en pocas horas entraron allí las máquinas, llenaron un montón de sacos, ya te digo, 600 kilos, los embalaron y se los llevaron vía Air France, en un avioncito de carga, hasta su destino final.
0: Hasta Antibes.
2: De hecho, la playa que recrearon allí la llamaron, en honor a su donante, la playa de Porto Cristo. Lo más divertido de todo... me parece la crónica que se publicó en el diario Baleares, 31 de agosto de 1965, y que dice así: una playa artificial que lleva el nombre de Playa de Porto Cristo ha quedado definitivamente instalada en un formidable complejo turístico de la Costa Azul titulado, ojo, La Siesta.
0: ¡Qué original!
2: ¿No?
0: Sí.
2: En las inmediaciones de Antibes.
0: Sí.
2: Pero claro, 600 kilos de arena parece mucho, pero tampoco te creas que da para mucho.
0: ¿Ah,
2: o
0: no?
2: sea, 600
0: ¿Para cuánto
2: kilos
0: da?
2: De arena... Mira, sigo leyendo. La playa de Porto Cristo ocupa una plataforma de unos 3 metros cuadrados con un parasol y unas tumbonas a fin de que los clientes no tengan más que recostarse al sol y soñar que se encuentran en Mallorca. A este efecto contribuirá notablemente el cálido aroma de las arenas mallorquinas.
0: 3 metros cuadrados, no es que sea mucho, pero ya los quisiera yo para mí, ¿eh? Ahora mismo.
2: Es que 3 metros cuadrados fueron... era la playa de Porto Cristo, pero en realidad este complejo turístico lo que hacía era reproducir las 30 mejores playas del mundo. Así que tenían el cachito de la playa de Madagascar,
0: 30 veces
2: cachito,
0: 600 kilos de playa.
2: Eso es, se llevaron arena de la playa de Estoril, la de San Juan de Puerto Rico, la de Copacabana, en fin, todas estas.
0: Pero basta ya de hablar de playas. Ya está bien, ya hablemos de arena.
2: De arena sí vamos a hablar.
0: De eso se apetece. Sí, sí que, pues es un temazo, ¿eh? Estoy de acuerdo.
2: Es un tema.
0: Pero no necesariamente de la arena de la playa. Voy a ver si me salva de esto Juana Vegas, que es geóloga, es científica del Instituto Geológico y Minero de España y miembro del Comité Nacional Español de Parques Mundiales de la UNESCO. Buenos días, Juana.
4: Hola, buenos días.
0: Échame un cable, Juana. Pues la arena no es solamente la arena del mar, ¿no? Hay mucho más y muy distinta, me imagino.
4: Desde luego, hablar de arena o pensar en

0: un sitio, y ahí es donde podemos darlas 1000 y 2000 usos y casi infinitos usos.
1: Claro que decir arena y decir tierra no es lo mismo, no es sinónimo.
0: A ver, tierra es el nombre común que utilizamos cualquiera, donde lo que hay es una mezcla, sobre todo con materiales arcillosos, que son otras partículas y otros minerales, que se podría hacer otro programa exclusivo de ellos, sí. Y partículas que son más grandes de los 2 milímetros, que ya son las gravas y los bloques, y entonces cuando uno piensa en la tierra es algo como una mezcla de todas esas partículas, donde es muy difícil encontrar sitios donde haya exactamente estos tamaños. Pero me vuelvo a recordar, aunque te duela, las playas, porque quizá sí, es uno de los sitios donde si cogemos un puñadito, seguramente estamos cogiendo casi el 100% de arenas.
2: De arena. La playa o el desierto, ¿no? Me imagino.
0: También, claro. Por supuesto.
1: Cuando dices cogemos un puñadito de arena, ¿no? Entonces cogemos ese puñadito de arena, ¿y qué nos dice ese puñadito?
0: Mira, pues es muy importante en las arenas dos cosas. Primero, el tamaño importa, igual que en la mayoría de las cosas. No todas las arenas en ese rango entre los 2 milímetros y 0,063 se utilizan para todo, cada tamaño tiene su uso, y sobre todo la composición, es decir, todas las arenas, y podréis daros, por ejemplo, un paseo por España y por nuestros archipiélagos, no todas las arenas tienen el mismo color, y al final, en el fondo, lo que nos dice es que no todas tienen la misma composición, y eso sí que es muy importante para la industria y para los usos que se hacen de ellas.
1: O sea, que hay una arena buena, de buena calidad, y una arena de mala calidad o de peor calidad.
0: A ver, yo no me atrevería a hablar tanto de calidad, porque cada arena tiene un uso y todos los usos son muy importantes. Lo único, pues, va a depender mucho si queremos una arena para utilizarla en ingeniería aeroespacial que una arena que utilizamos para la construcción, por ejemplo. Claro, eso es muy, muy, muy diferente.
2: Para la construcción es el uso más, ¿no? Más fácilmente. Común, ¿no?
0: Sí, mira, España somos, pues, de los países, por supuesto, es nuestro primer producto minero que extraemos de nuestro suelo en el país. Está entre los 170 y los 200 millones de toneladas por año. Fijaros, es un dato muy importante
1: de esa
0: en volumen.
1: Arena. Madre mía.
0: Y toda esa es la que se dedica en un primer lugar. Ajá. Casi la mayor parte, 1.600 millones de euros al año es lo que se vende y lo que se factura del uso, por así, para materiales de construcción, mientras que en torno a los 405 millones de euros es lo que destinamos a productos ya que se derivan para la industria. O sea que mayoritariamente se utiliza para la construcción. No podríamos pensar hoy en día en cualquiera de nuestras casas, monumentos, espacios públicos, jardines, donde no hay arena en cualquiera de los productos que estamos viendo. Y desde luego, pues fijaros, hasta el dato más sencillo, si me doy un champú en seco para el pelo, pues también lleva arena por precisamente la capacidad que tiene de absorber grasa y hacernos ese efecto sin ni siquiera usar agua, de poder tener el pelo como recién limpio.
1: ¿Y cuál es el cuadro? Pues te limpiabas, tú no te has limpiado nunca, Jorge, en un río con tierra, con la arena.
2: Esto es por lo de la playa, ¿no? Me dices a mí, claro, si me lavo el pelo con la arena. No, pero ¿cuál, Juana, cuál es el producto más inopinado en el que podamos encontrar harina?
1: Arena.
2: Uy, harina, digo yo.
0: Pues mira, hay algo que me gusta mucho y a lo mejor la gente no es consciente. Fíjate, hasta para fabricar láseres necesitamos arenas de cuarzo ultra pura. La fibra óptica que utilizamos para tener internet también es fibras construidas a partir de cuarzo. Yo qué sé, todos los sensores, la fabricación de telescopios.
2: El vidrio.
0: Todo necesita de arena, que al final lo que se hace es un proceso de concentración, de purificación. Se hace un fundido eléctrico para al final tener un material que se llama sílice de alta pureza, que eso es lo que al final para estas industrias tan especializadas necesitan este tipo de materia prima.
1: Podríamos pensar que es un elemento infinito, es decir, que siempre tendremos arena, igual también pensábamos que siempre tendríamos petróleo, ¿no? Y al final mira cómo estamos.
0: Exacto. No, para nada, siempre. Los recursos geológicos, es algo que nos cansamos de decir, son finitos, es decir, son agotables. Si yo hago un consumo excesivo de cualquiera de los elementos de la GEA, acabo con ellos. Hay muchísimos ejemplos por todo el mundo. Y un ejemplo también, me vuelvo a ir al caso caso de las playas, y que ahora en verano todos es un caso muy singular, nuestras playas no son eternas. Todos estamos viendo los problemas que tienen de erosión de playas, de pérdida de arena en el litoral.

0: que todo el mundo sea consciente de que hoy en día cualquiera podemos ver cómo precisamente la arena no es un material infinito.
1: Ya, y si tenemos un desierto, tenemos un tesoro.
0: Sí, tenemos un tesoro, es uno de los grandes bancos de arena de nuestro planeta Tierra, pero el problema que tiene esta arena de los desiertos es el transporte. Precisamente el que sea un material tan barato y del que todos los países disponen de arena en diferentes calidades o en diferentes composiciones, que está en torno a los 5 euros por tonelada, un poco también porque veáis, claro, si en la arena del desierto lo que tenemos que hacer es transportarla, claro, eso se les sumaría tal coste de dinero que por eso es lo que hace inviable y nadie se le ocurre utilizar, ningún país avanzado, gastar más dinero en el transporte que en lo que sí cuesta la arena que podemos obtener hoy por hoy en las canteras en todos estos países.
1: ¿En algún otro planeta podría haber arena? Porque has dicho que hace falta atmósfera, ¿no? Entonces, en la Luna, en Marte Roja, supuestamente.
0: Ahí está, tenemos nuestro sistema solar, vamos a ceñirnos aquí. Necesitamos primero dos premisas: que estemos en planetas o en cuerpos celestes que sean rocosos. Sabéis que hay planetas que también son gaseosos, con lo cual esos, digamos que a priori, quedan descartados. Y lo segundo es que tengan o hayan tenido atmósfera para que se ocurra precisamente todo ese proceso de meteorización, transporte y sedimentación que es el que genera la arena. Marte es desde luego uno de los planetas que tiene campos de dunas que son activas, porque también todos recordaréis la película del marciano, con esas tormentas que tiene Marte, todos esos vientos que circulan al planeta y que son los que hacen que se generen y que se muevan y tengan un campo de dunas activo que conocemos gracias a todas las sondas que han estudiado este planeta. Venus, que también es otro planeta rocoso y que también le tenemos muy cercano, está peor documentado porque tiene una atmósfera muy densa, pero también hay evidencias de que tiene fragmentos volcánicos de origen basáltico que forman dunas y otros depósitos eólicos. Pero también algo muy singular y que mucha gente no podría pensar es que, por ejemplo, en el cometa 67P, gracias a la misión Rosetta, se ha comprobado que tiene partículas arenosas que también están circulando por este cometa, y también en el cinturón de asteroides. Uno de los mayores asteroides de este cinturón, que se llama Vesta, tiene un regolito que se ha formado. Regolito es el nombre que damos a todo este material fragmentario de tamaño arena, que se ha formado aquí no por erosión, no tiene atmósfera, como os podéis imaginar, pero sí por el impacto de meteoritos. El impacto de meteoritos, que es lo que ocurre también en nuestro satélite la Luna, lo que hace es que con estos impactos se fragmentan todas las rocas, mayoritariamente en el caso de la Luna, que son de composición basáltica, y lo que hacen es que forman anillos arenosos alrededor de estos cráteres de impacto, y lo mismo le pasa, como os decía, a Vesta como a la Luna.
1: Qué interesante.
2: Oye, Juana, ¿y estamos haciendo una explotación responsable de la arena? Quiero decir, al ser un recurso muy abundante, a lo mejor no prestamos demasiada atención al impacto que puede tener en, no sé, en el medio ambiente o la modificación de los ecosistemas cuando nos llevamos arena.
0: Sí, es muy importante. En el caso, sobre todo, nosotros, fijaros, España es un país eminentemente litoral. Tenemos kilómetros de costa, tenemos más de 3.000 playas inventariadas, y precisamente el que se pierdan, tanto por el impacto del cambio climático como por el impacto que hacemos los seres humanos, primero construyendo en primera línea de playa, lo que se ha solido hacer sobre todo en el Mediterráneo y en aquellos litorales, tanto en los dos archipiélagos que se ha construido a nivel de playa, es construir sobre el sistema de dunas. Todas las playas en el mar lo que tienen es un campo de dunas en la parte más cercana a la tierra, que también hacen de parapeto y frenan la erosión de los vientos, y cuando construimos ahí, pues lo que hacemos es hacer esa barrera al viento, que hace su trabajo de aportar arenas a la playa, y sobre todo lo que ocurre es que cuando hay grandes temporales y construimos, por ejemplo, también grandes puertos, lo que hacemos es que frenamos y cambiamos toda esa dinámica litoral, que lo que hace es repartir y redistribuir la arena por nuestras playas. Eso todos estamos convencidos que es uno...
2: Con los espigones que cambian un poco la dinámica de las corrientes marinas.
0: Sí, cuando se han hecho grandes puertos, todo el mundo, y es uno de los... hay montones de estudios por nuestro país del impacto que tienen en las playas del entorno.

0: Y también eso, cuando queremos hacer playas artificiales o regeneradas, que también las tenemos en nuestro país, pues lo primero que hay que hacer es construir espigones, porque precisamente si no hay arena es porque no hay capacidad en el medio ambiente para retener esa arena en el litoral, y construyendo estos espigones artificiales lo que se hace es favorecer la retención. Un caso emblemático es la playa de las Teresitas en Tenerife, todo el mundo la tiene en memoria, ¿verdad? Pues esta es una de las primeras playas artificiales y regeneradas que tenemos en nuestro país, que data de 1973, fijaros, es algo que ya hemos venido haciendo, pero hay otros casos también como la playa Amadores en Gran Canaria, Palma Nova en Mallorca, y por supuesto en todo nuestro litoral estamos constantemente añadiendo arena, precisamente por todos estos problemas que tenemos de erosión costera.
1: Es que es una arena que transportamos de otro lugar. ¿Podríamos crear esa arena? ¿O no sería rentable?
0: A ver, no sería rentable. Vale. Pues, hoy, por ejemplo, la regeneración de arenas de playa, fijaros, lo que se hace es un dragado con barcos de la arena que está en el medio sublitoral. Claro. Es decir, se draga arena de la parte que está ya sumergida y se vuelve a incorporar en el litoral, precisamente porque es lo más barato. Lo que siempre intentamos evitar es costes de transporte, que eso es lo que encarece, por así decirlo, el producto. Y además, pues bueno, tiene un impacto, digamos, visual menor, aunque el impacto ecológico de esta extracción de arenas para la vida y para el medio marino es muy importante. Fijaros que en toda esta parte ya sumergida de la plataforma es donde están nuestros grandes campos de praderas de posidonia, en el caso del Mediterráneo, o de los grandes cebadales en Canarias, que es donde están todas estas algas y organismos que son tan importantes para los ecosistemas marinos. Además, por no hablar de todos los las estrellas de mar, los erizos de mar, los pólipos, por supuesto, para la industria de los mariscadores, que necesitan estos organismos el vivir en playas arenosas para hacer su ciclo vital, pues cualquier perturbación que hacemos en estos ambientes pues llega hasta escala microscópica, porque es otra cosa que tampoco hemos referido ahora, es muy importante la arena para toda la vida microscópica, tanto de nuestros suelos, todos los microorganismos esenciales que necesitamos en nuestros campos de cultivo, que necesitan eso, una carga de arena es muy importante, como para cualquier ambiente, en cualquier latitud y altitud de nuestro planeta.
1: ¿Podría entonces estar en un momento dado nuestra arena protegida?
0: Sí, desde luego. Mira, hay muchas playas hoy en día que se protegen precisamente y a nivel mundial, y que incluso se llega a prohibir el paso. Un caso emblemático que a mí siempre me gusta contar es la playa del Golfo en Lanzarote. Es esta playa que tiene un gran charco de color verde precisamente por unas algas que hay, y que además la playa tiene color verde por los olivinos, que es un mineral de color verde que se forma por la erosión de todos los basaltos que se formaron en la erupción de Timanfaya, y estaba tan amenazada por el turismo que al final las autoridades, el Cabildo de Lanzarote, prohibió su uso, su paso, y solo se destina a uso científico, y lo único que podemos hoy hacer cuando vamos a Lanzarote es observarla desde uno de sus miradores, precisamente por la fragilidad que tiene.
1: ¿A ti no se te ocurriría coger una botellita y meter arena de playas? Porque eso es muy dado a la gente, ¿eh?
0: Sí,
1: coger una
0: favor,
1: roquita,
0: mira,
1: coger una poquito
0: eso
1: de arena.
0: Eso es muy, muy de humanos, nos sigue quedando el gen recolector-cazador.
1: Desde luego.
0: Y siempre la gente que va a mí me encanta decir, por favor, lo bonito de la naturaleza y lo bonito de las rocas es disfrutarlas en el campo y en el sitio que las encontramos. Y en eso quería contaros un caso muy especial también. Vuelvo a Canarias, en este caso a la isla de Fuerteventura. Todos recordaréis hace unos años que se puso en redes sociales muy de moda la playa de las Palomitas, en inglés era Popcorn Beach, que es la playa del Bajo de la Burra, donde precisamente ahí lo que se acumulan son los esqueletos de unas algas rojas que se llaman rodolitos, que cuando mueren, el oleaje lo que hace es que limpia la parte orgánica, y todo el carbonato cálcico blanco que forma como una especie de globitos que recuerdan a las palomitas, pues se acumulan en todas estas playas del norte de Fuerteventura. Se puso muy de moda, la gente empezó a llevárselas, sabéis que hay mucho turismo internacional, internacional en todas nuestras Islas Canarias, con lo cual para las autoridades también fue un problema, y sistemáticamente todos los años hacen campañas precisamente para que nadie se lleve estas arenas tan singulares, porque son muy únicas precisamente de toda España y en especial de Canarias, que se acumulan en estas playas de Fuerteventura. Y por favor, al final todo este material que nos llevamos cuando vamos de vacaciones acaba literalmente en la basura.
2: Sí,
0: y en la basura lo que hacemos es perder los millones de personas que hacemos turismo todos los años. Si nos midiéramos la cantidad de arena que somos capaces de desplazar en nuestro tiempo de ocio, pues seríamos un agente erosivo, la verdad que muy importante. Así que por favor, lo bonito es tumbarse, disfrutar, hacer fotografías, pero no tiene ningún sentido coger arenas de sitios que son sobre todo únicas y singulares.
2: Y lo bonito que es ver la arena de la playa, y perdona Begoña que vuelva a la playa, al microscopio.
0: Nunca lo he visto.
2: Bueno, bueno, es algo que no te puedes imaginar.
0: Y con una lupita, podéis llevar una lupa. Es otra de las cosas que con los niños es muy divertido, llevar una lupa en el bolso y jugar y poder ver de qué granos hay en ese puñado de arena que cogemos.
1: Qué interesante.
0: He traído una serie de playas curiosas en el mundo para aquellos que les surja la curiosidad, y lo que os decía por colores. Y la más curiosa que he encontrado es una playa de color violeta. Este color violeta está en California, es la playa Pfeiffer Beach, es una de las playas más famosas, y lo que tiene es un color completamente violeta porque está llena de un mineral que se llama granate. Además, la variedad almandino, que es la que tiene el color ese rojo vino tirando a violeta, y ahí lo que hace es que por la erosión de todas las rocas metamórficas que hay en el entorno, que son muy altas en contenido en granate, además el granate es un mineral muy resistente, con lo cual toda esa abrasión litoral al final es el que permanece durante más tiempo, pues os invito a todos a que busquéis en internet, y la verdad que es un sitio fascinante que parece fuera de nuestro planeta.
1: Yo te voy a llevar dentro de un momento, porque tenemos que poner un poco de publicidad, a una playa de Zumaya, si te parece.
0: Ah, fenomenal.
1: Porque allí respetan mucho la arena.
2: A los geólogos les gusta mucho Zumaya.
0: Sí.
2: El geoparque.
1: En un momento.
0: Ahí está.
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1: Hablamos de arena, de la arena, con Juana Vegas, que es geóloga. Y Juana, la idea es irnos ahora a Zumaya. ¿Y qué tiene de especial la arena de la costa de Zumaya?
2: Oye, Zumaya es una cápsula del tiempo para los geólogos. Es un sitio único en el mundo, por eso ahí está el Geoparque Mundial de la UNESCO de Costa Vasca. Es uno de los lugares de interés geológico de mayor valor a nivel mundial para la Unión Internacional de Ciencias Geológicas, y sobre todo, por lo que es muy valioso, es porque tiene dos estratotipos globales de límite. Es decir, son como esos marcadores temporales que ponemos los geólogos al planeta cuando hablamos del Jurásico, del Cretácico, todo ese tiempo profundo de esos 4.750 millones de años que tiene nuestro planeta. Buscamos sitios como Zumaya porque, precisamente por tener un litoral de 10 kilómetros con más de 5.000 metros de capas dispuestas todas ahora en vertical, que están compuestas la mayoría por arenas, nos cuentan la historia del planeta. Y allí hay dos sitios, tres me voy a atrever a decir, muy singulares, donde los geólogos hemos elegido que está la base del piso selandiense de hace 61,6 millones de niños y las niñas. Es que ahí se encuentra el límite entre el Cretácico y el Paleógeno hace 66 millones de años, que es cuando se extinguieron los dinosaurios por ese gran meteorito que cayó en nuestro planeta. Es decir, si quisiéramos contar las historias más fascinantes que ha pasado por nuestro mundo, estar sentados en la playa de Zumaya, eso me permite contar, casi como en un cuento, una historia geológica que nos lleva a ver animales extinguidos y un mundo marino que ya ha desaparecido.
1: Wow. Pues fíjate que Andoni va a estar rica, la tiene ahí al ladito. Andoni, buenos días, ¿cómo estás?
3: Hola, buenos días.
1: Qué lugar más hermoso, ¿no? Y más interesante para hacer lo que tú haces, además, que es crear una con masa. Esa arena formas maravillosas y muy realistas.
3: Sí, creo que estáis hablando de la playa de Itzur, ¿no?
1: Sí.
3: Es una playa maravillosa, sí. Yo así, ahí empecé mis comienzos.
1: Uh-huh. ¿Y por qué empezaste tus comienzos? ¿Un día, tú sabías que eras bueno en esto? ¿O cómo fue? ¿Cómo lo descubriste? Claro.
3: Bueno, la vida te da sorpresas, ¿no?
1: Ya, desde luego.
3: Sorpresas te da la vida, ¿cómo se dice? Pues sí. Nada, pues un día en la playa, pues en este caso fue en Guetaria, que es una playa que está al lado. Uh-huh. Y allí, pues con mis niñas que eran pequeñitas, pues bueno, pues le dije, mira, vamos a jugar con la arena. Y bueno, pues nada más meter las manos en la arena, pues no sé, sentí que las manos se iban solos.
1: Sí.
3: Y no sé, sentí algo interior que aposté por ello.
1: Uh-huh. Depende de la arena, de qué playa, qué puedes hacer, o qué es más fácil moldearla que otra. ¿Cómo funciona esto, Andoni?
3: Bueno, yo conozco bastante, yo como soy del País Vasco, de Gipuzkoa, de Azpeitia, pues yo conozco bastante las playas de alrededor, como la de Zumaya, Itzurun, por ejemplo. En Itzurun hay, la arena que hay es muy oscura.
1: Sí.
3: No sé si igual se dice que también que es una arena que tiene mucho yodo, ¿no? Igual tiene mucha parte orgánica, no sé por qué, pero es una...
1: Bueno, ¿puede ser eso? ¿Por el yodo o no tiene nada que ver?
2: Sí, a ver, no en concreto con el yodo. Lo que le ocurre a la playa de Itzurun es que tiene sobre todo erosión de todas estas rocas del flis, pero sobre todo el aporte del río Urola, que lo que trae son los fragmentos de todas las rocas del interior de Guipúzcoa, donde lo que hay son precisamente eso, muchos minerales también de color oscuro, y luego lo que sí que tiene muy importante es una parte de elementos calcáreos que le da toda esa fauna que vive en el litoral, y que cuando muere las conchas se disgregan y también aportan parte de

0: esa composición a la arena.
1: Pues mira, Andoni, ya lo sabes, Pauta.
2: Sí, sí. Pues nada, pues sí, la arena, el color de la arena, pues sí, de Iturún es más oscura comparado con otras playas que hay alrededor.
1: Uh-huh. Entonces, ¿y eso te sirve para hacer más matices, para crear más matices, quizá?
2: Bueno, al final lo importante es la calidad de la arena, la sí, calidad de, bueno, la calidad para modelar, ¿no?
1: Sí.
2: La calidad para modelar va con el tamaño de la miga de la arena. Uh-huh. Tiene que ser muy fino, cada sí, vez más fino, pues se compacta mejor. Luego los colores, pues en mi caso, pues utilizo para hacer, por ejemplo, pues para hacer animales de dos colores, o uh-huh, utilizo los colores naturales de la arena o de la tierra para sacar colores.
3: Claro. Naturales. Pero Andoni, tú si haces esculturas de arena en la propia playa, son esculturas efímeras, quiero decir, que no durarán mucho tiempo.
2: Yo, por ejemplo, cuando empecé, pues ya son 16 años, pues empecé allí, ¿no? Pues ya os he comentado, en la playa de Itzurum. Bueno, descubrí en Guetaria, pero luego ya desde el día siguiente ya fui a crear a la playa de Itzurum. Ahí solía crear encima las piedras Fleischer que hay, con unos colores maravillosos. Es un sitio increíble, mágico. Pues allí solía estar yo creando encima de las piedras y eso. Uh-huh. Y entonces pues jugaba mucho con las mareas. Cuando la marea estaba baja, pues sí, pues había rocas y como lagos pequeñitos y así. Pues, bueno, igual hacía encima una sirena y luego pues venía el mar y jugaba
1: lamiendo
2: con
1: la sirena,
2: fotografías y así. Sí. Un poco, pues,
1: qué preciosidad.
2: 2 años estuve practicando ahí en las playas. Uh-huh.
1: Qué preciosidad. Pues Andoni, ¿estás ahora con algún trabajo? ¿Podemos ver tu trabajo en algún lugar?
2: Bueno,
1: ¿vas a empezar cuándo?
2: Mis trabajos son bastante efímeros.
1: Ya, ¿sabes? Por eso. Dime cuándo vas a empezar para poder verte. Hacer, sí, sí. ¿Cuándo
2: pues
1: vas a empezar?
2: Lo que puedan ver es en mi página web, que es realstandard.com, uh-huh, o si no, en Instagram.
1: También
2: ese caso,
1: es bonito
2: sí,
1: eso, que lo efímero.
3: Sí,
1: como era la radio antes, que se salía por las ondas y se volatilizaba.
3: Uh-huh.
1: Ahora ya no hay manera, yeah, pero bueno, antes era así de bonito y de romántico. Y lo tuyo lo sigue siendo. Andoni Bastarrica, muchísimas gracias. Un abrazo muy grande. Que pases un
2: muy
1: gran
2: bien
1: verano.
2: Muchas gracias, igualmente.
1: Buen trabajo.
3: Mira, entre los usos de la arena que nos ha dicho Juana, también está este.
1: Sí, Juana Vegas.
3: Cultura efímera.
1: Juana Vegas. Tal? Ha sido un placer conocer la arena contigo, ¿eh? Sabes
0: encantada
1: un montón. Y lo explicas además muy bien.
0: Un montón de historias más,
1: sí,
0: así que cuando queráis.
1: Bueno,
3: parte,
1: una última. ¿Tienes alguna última así telegráfica?
0: A ver, sí, quiero seguir con esa labor de concienciación.
1: Sí.
0: Y es que con los estudios del panel intergubernamental del cambio climático está previsto que para el año 2100 el ascenso del nivel del mar está en torno a 1 metro. Esto supone, ajá, que en nuestro litoral, que no está acantilado, el mar pueda haber un retroceso entre 60 y 80 metros en nuestro litoral. Ajá. Con lo cual es algo que deberíamos estar preparados y que nuestras autoridades, sobre todo, es muy importante estar concienciados. Fijaros que la mayor parte de la población mundial se sitúa en la línea de costa, especialmente en zonas de playa, sí, con lo cual el problema que se nos avecina no es menor y debemos estar preparados para perder esa arena que es una de nuestros motores industriales con el turismo en España, y por favor, todo el mundo a pensar en eso.
1: Muy bien, pues gracias, muchísimas gracias, Juana Vegas.
0: A ti.
1: Geóloga, un placer inmenso, hasta pronto. Nos vamos al boletín de las 12, de las 11 en Canarias.
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1: Noticias que repasamos del día en las que trabaja ya el equipo de Noticias Mediodía con María Hernández al frente y que les va a contar a partir de las 2 de la tarde. María, buenos días.
2: ¿Qué tal, Begoña? Buenos días. Hay novedades en la investigación sobre la supuesta trama del PSOE para desbaratar investigaciones judiciales sobre el partido y el gobierno. La UCO ha certificado que el PSOE pagó más de 43.000 euros para impulsar la trama de las cloacas de Leire 10. Lo hizo a través de diversos intermediarios, según consta en un informe solicitado por el juez Pedraz y al que ha tenido acceso Onda Cero, Juan de Dios Colmenero.
3: La Unidad Central Operativa de la Guardia Civil ha certificado que Leire Díez recibió al menos 43.225 euros procedentes de fondos abonados previamente por el PSOE entre junio de 2024 y enero de 2025. Se trata de un dinero que, según sospechan los investigadores, fueron los primeros pagos para sufragar el nacimiento de la denominada cloaca de Ferraz, que los implicados decidieron crear después de que Pedro Sánchez tomara aquel periodo de reflexión en abril de 2024. Ese dinero, de acuerdo con el documento policial al que ha tenido acceso Onda Cero, llegó a la fontanera mediante 4 nóminas canalizadas a través de la consultora de Gaspar Zarrías y una transferencia efectuada por una sociedad del abogado Ismael Oliver.
2: Precisamente en el marco del caso Leire, caso Cloacas, a esta hora declara ante el juez Santiago Pedraz la abogada de Coldo García, Leticia de la Hoz, a quien la empresaria Carmen Pano acusa de un intento de soborno en nombre del PSOE para que no ratificara ante el juez que llevó dinero en 2 bolsas. Dinero en efectivo a la calle Ferraz. A esta hora comienza en el Congreso el pleno extraordinario para votar la senda de estabilidad aprobada por el Gobierno y que previsiblemente será rechazada porque Podemos ha anunciado ya que no votará a favor. Cámara Baja, Manuel Pecino.
4: Contaba de hecho ya hasta el propio Gobierno que tiene previsto una nueva votación para el próximo jueves 23 de julio. La senda de estabilidad incluye un techo de gasto de 226.000 millones de euros, el más alto de la historia, y un objetivo de déficit del 1,8% para el año que viene, pero el Gobierno ni siquiera cuenta con los apoyos de sus socios parlamentarios. Ione Belarra argumenta que ese aumento del gasto irá para defensa.
5: Votaremos lo mismo que hemos votado en el pasado porque, ya lo hemos dicho, una ampliación de la capacidad de gasto del Gobierno que única y exclusivamente se está destinando al rearme y a gastarnos en armas y tanques lo que debería ir destinado a la sanidad, a la educación, a la dependencia, nos parece que es la peor noticia no solo en términos económicos sino para la posición estratégica de España a nivel internacional.
4: Los votos en contra de Podemos se sumarán a los de PP, Vox y Junts, que ya confirmó ayer su voto en contra.
2: El presidente del Gobierno no participa en este pleno del Congreso, tampoco ha presidido el Consejo de Ministros de este martes, no votará la senda de déficit del Gobierno porque está en París asistiendo al desfile militar con motivo de la fiesta nacional de Francia. Sánchez participa en los actos del 14 de Francés. Es una cortina de humo, según el alcalde de Madrid, José Luis Martínez Almeida.
6: Directamente no cuela. Estamos ante otra polémica inventada, estamos ante otra cortina de humo por parte del Gobierno de España que le ha dedicado más tiempo a un comentario de Mariano Rajoy que a las joyas de Zapatero. Y le ha dedicado más tiempo a un comentario sarcástico, irónico de Mariano Rajoy que a un expresidente del Gobierno que en estos momentos está imputado por una serie de delitos, entre los cuales incluye la organización criminal y en el cual ya sabemos lo de las joyas.
2: En Bruselas se firma hoy el acuerdo definitivo sobre Gibraltar por el que el Peñón quedará integrado en el espacio Schengen 10 años después del Brexit, una medida que va a suponer la desaparición de la verja. Desde esta misma medianoche desaparece el último muro fronterizo que quedaba en la Europa continental, lo que va a tener un enorme impacto en toda la zona del campo de Gibraltar, Algeciras, Alberto Espinosa.
7: Expectación, ilusión e incertidumbre rodean la firma del tratado que se va a rubricar hoy a partir de la 1:30 en Bruselas y que va a regular la relación con Gibraltar. A las 12 de la noche está previsto que Fabián Picardo, ministro principal del Peñón, junto al alcalde de la línea, Juan Franco, lleven a cabo un acto simbólico de la caída de la verja a la espera de que mañana comparezca en esa misma frontera que va a desaparecer el presidente del Gobierno, Pedro Sánchez. En principio será el miércoles cuando empiecen a funcionar los controles biométricos. Eso sí, los empresarios aún mantiene muchas dudas sobre ese nuevo escenario que se plantea.
2: Y hoy, por supuesto, todos mirando a Dallas, a ese partido en el que España se juega su pase a la final del Mundial contra Francia. Mario Fernández.
8: Pendientes ya de la selección española y del histórico partido en el que se va a jugar el pase a la final del Mundial esta noche ante Francia en Dallas. España vuelve a disputar una semifinal de un Mundial 16 años después, cuando terminó ganando el título en Sudáfrica. El seleccionador nacional repetirá el 11 de los últimos partidos con la única duda de la presencia de Pedri o Fabián y manda un mensaje a sus jugadores. Luis de la Fuente.
9: A disfrutar, estamos en un escenario único, en un escenario, sabe Dios si puede ser repetible, pero sobre todo que seamos nosotros mismos, que seamos el equipo que sabemos que podemos, lo que podemos ofrecer. Es obligatorio pensar que tenemos ganas de pasar a la, de llegar a la final, si no, no venimos. Como estamos aquí, pues vamos a dar todo por llegar a la final. Eso es el mensaje, ser nosotros mismos.
8: Francia, con el mejor ataque del Mundial, tiene la duda en el once inicial del jugador del Real Madrid, Tchouaméni. Arbitrará el partido el salvadoreño Iván Bartón. El encuentro comienza a las 9 de la noche a partir de las 7 y media en directo en Radio Estadio.
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2: Pues todo esto, Begoña, y todo lo que pase de aquí a las 2, claro, lo contamos en Noticias Mediodía hoy.
1: Muy atentos vamos a estar de vosotros. Gracias.
2: Adiós. María, chao, chao.
12: Sí, has devuelto el saludo a...

0: pasar.
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0: rápido que JF. Hola, JF, buenos días.
1: Muy buenos días, ¿cómo estáis?
0: Ya es uno de los grandes himnos de los últimos 20 años, ¿eh?
2: Además, está muy popero, está
0: este,
2: muy popero.
0: Sí, está mucho, está muy blandito. Este no, Viva
1: es
0: la Vida.
1: Es una concesión a la audiencia, a vosotros.
0: Vale, pero no lo habrás hecho por el tema futbolero, ¿no? Porque esto está unido al Barça de por vida ya, el de Guardiola.
1: Yo soy del Atlético, vale. Pero soy muy fan del Barça de Guardiola por todo lo que dio al fútbol en general y a la selección española en particular.
0: Sonaba hasta en el vestuario, o sea, era como el autobús del equipo en el Camp Nou. Cuando el Barça ganó la Champions de Roma, la celebración estuvo acompañada por Viva la Vida, todo, vamos, en completo. Para toda una generación, voy a decirlo, es la banda sonora de uno de los mejores equipos de fútbol de la historia.
2: Bueno,
0: y me estoy mojando mucho.
1: Muchos títulos,
0: Jorge. Y eso que yo soy del Numancia, o sea, entiéndeme.
2: Vamos a ver,
1: muchos títulos, la Masía, Jorge, la Masía.
0: Bueno,
1: lo cierto, vamos a lo musical, que se me irritan los merengones. Coldplay es una de las bandas, independientemente de esto que hemos comentado, con más tirón popular en el presente, ¿no?
0: Uh-huh.
1: Y bueno, fíjate que hace unos poquitos años tocaron un montón de noches seguidas en Barcelona, no sé si 10 o así, pero es que tropecientas más en Buenos Aires.
0: Pero
1: una locura, o sea, de verdad.
2: Bueno, ya, déjate. ¿Con quién se metieron en un lío?
0: ¿De verdad?
2: Vamos aquí, que sea del Barça,
1: pues mira,
2: de Buenos Aires.
1: Pues con uno de los grandes Guitar Heroes de los últimos 35 años, Mr. Joe Satriani.
0: Es igualito, ¿no? ¿Qué te parece, Jorge?
2: Pues un farsante, más. Como Guardiola. Que no.
1: Mira, esta es la canción If I Could Play.
0: ¿Qué cosa?
1: Y la editó Satriani unos años antes, en el disco Is There Love in Space, en 2004. Y fue profe de gente tan grande como Steve Vai o Kirk Hammett de Metallica. Es uno de los maestros de la guitarra moderna y ha vendido unos cuantos millones de discos, incluso ha tocado con Deep Purple. Es decir, un grande.
0: Ya, lo que yo no tengo claro es su reacción, porque además durante toda esta temporada JF pues nos ha traído un catálogo de respuestas tremendo, algunas de ellas muy sorprendentes. Supongo que al menos diría, un momento,
2: esto me suena.
0: Solo día, me resulta familiar, sí, me suena.
2: Esto se da un aire a lo que yo hice.
1: Si eso fue así.
2: Igual Satriani montó en cólera.
1: Bueno, Satriani se tuvo muy tranquilo, que yo sepa. Y bueno, simplemente mandó a Coldplay. Pues,
2: mandó a sus abogados.
1: Abogado. Y es dijo.
2: Pues, es la parte más mollar de Viva la Vida, ¿no?
1: Sí. Ojo que la canción de Satriani, la original, es como una canción muy compleja, muy larga, con 17.000 millones de trocitos diferentes, un catálogo de riffs, de licks tremendos. Pero esa parte que hemos pinchado es que coincide en el ritmo, en cómo va la melodía de la canción de Coldplay.
0: Así es. Entonces ganaría el juicio, me imagino, claro.
1: Bueno, ¿por qué?
2: ¿Cómo que
1: Porque
2: no?
1: Nunca llegó a celebrar.
2: Ah, bueno, vale.
1: Una vez más.
0: Bueno, porque hubo arbitraje.
2: No, acuerdo, ¿no?
0: Claro.
1: Efectivamente, no llegaron a entrar a los tribunales, acuerdo confidencial, demanda se retira y realmente no se sabe qué ocurrió realmente.
0: Esta es la de Satriani, ¿no? Sí, Fran dice que sí.
1: Sí, la de Satriani.
2: Es que es difícil diferenciarlas, ¿no?
0: Es muy evidente el parecido, que lo sepas.
1: O sea, para mí es muy evidente.
0: Sí.
1: Y el tema es plagio, es

0: es plagio razonable, aunque no haya sentencia.
1: Yo creo que sí, lo que pasa es que, bueno, estamos muy acostumbrados a... Los jueces siempre tienen la razón, y si el juez dice que sí, sí, si el juez dice que no, no. Y mira, las canciones son igual de parecidas, diga lo que diga un juez, tenemos oídos en la oreja, a nivel legal, efectivamente. Pues lo que diga el juez es lo que al final va a misa. Pero bueno, todos, ver, muchos si, estamos convencidos de que
0: si Satriani no se quejó más, es que le cayó un buen fajo.
1: Pues supongo, y me alegraría porque es un
2: y escúchame,
1: tipo que...
2: ¿Y ahora entonces tienen que poner basada en Satriani o cómo es esto? ¿O cómo lo hacen?
1: No siempre es eso, porque a lo mejor el pago es fijo
2: ya,
1: o a lo mejor simplemente en la compañía que... recaude los derechos de autor, a lo mejor es ella la que sabe que tiene que darle un trocito a Satriani,
2: vale.
1: Pero en los discos que yo sepa
2: no
1: aparece como coautor, que yo sepa. Pero ¿sabes una cosa?
2: ¿Qué?
1: Es que yo no tengo ningún disco de Coldplay en casa.
0: No me sorprende.
1: Y no he querido escribir su nombre en Wikipedia por si se me estropeaba el ordenador.
0: Has dicho una cosa que denota tu edad, JF, has dicho esta canción que hemos pinchado.
1: Sí.
2: Es que el pincho.
1: Pero vamos, que no vayas tampoco de joven.

0: Sí, estoy muy nerviosita.
1: La carrera hacia el infierno.
2: Yo os pienso escuchar.
1: ¿Sí? ¿Para qué?
2: Sí.
1: Tú desconectas, que es lo que tienes.
2: Ah, no, no, porque me está muy satisfactorio.
0: Le vamos a llamar en directo, le vamos a molestar.
2: Os lo cogeré y os contaré lo a gusto que estoy. Tampoco tengo mucho que aportar.
1: Otra vez, disfruta mucho de esta semana. Y prepárate para la carrera de fondo que tenemos en finales de julio y todo.
0: Mi parte favorita del año.
1: Ah, qué bonito es. Qué bonito es lo que dices. Que adiós, que mañana... Volvemos aquí a las 5.
2: Mañana
1: 5.
2: Sí, porque además toca la última radioficción de la temporada.
1: Sí, sí.
2: Ahí va. Claro.
1: ¿Y sabes de qué va?
2: Tengo alguna pista.
1: Bueno, mañana...
2: Tengo alguna pista, pero soy una tumba.
1: No digas nada. Quédense en compañía de Onda Cero. Todo el día.

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2: ¿Qué tal? Muy buenas tardes. Desde el 12 de junio, Castilla y León está en época de peligro alto de incendios, que durará en principio hasta el 12 de octubre. El inicio de la campaña ha sido exigente, reconoce el director general de Prevención y Extinción de Incendios, Ángel Sánchez, quien también ha destacado la buena respuesta del operativo Infocal. También ha recordado la necesidad de coordinación entre las administraciones para afrontar estas emergencias y ha hecho un llamamiento a toda la sociedad para evitar situaciones de riesgo que provoquen nuevos incendios.
3: Es esencial la colaboración de todas las administraciones para poder afrontar con éxito estas emergencias. El operativo Infocal está actuando con rapidez, interviniendo en todas las emergencias para evitar estos grandes incendios. Debemos ser conscientes de que queda mucho verano. Acabamos de empezar el verano y todavía quedan más de 3 meses de EPA. Debemos extremar las medidas de precaución para evitar situaciones de riesgo y hacemos un llamamiento siempre a la colaboración de los ciudadanos.
2: Segundo día de comparecencias de los consejeros en las Cortes. Turno esta mañana para el consejero de la Presidencia, Luis Miguel González Gago, quien ha anunciado la creación del servicio 012 Retorno, una nueva línea telefónica que ofrecerá un acompañamiento personalizado a los castellanos y leoneses residentes en el exterior que deseen regresar a la comunidad. Además, Gago ha subrayado la apuesta por una administración adaptada a los nuevos tiempos, con el compromiso de aprobar durante el primer año el proyecto de ley de función pública de Castilla y León.
4: A impulsar una transformación profunda, ambiciosa y sostenida en el tiempo de la administración de la Comunidad de Castilla y León, construida sobre un principio irrenunciable: situar a las personas, tanto a la ciudadanía como a los propios empleados, en el centro de la acción pública. Por eso vamos a acometer de forma inmediata la tramitación para aprobar un proyecto de ley de función pública de Castilla y León en el primer año de la legislatura y concebida como un instrumento clave para ordenar, modernizar y proyectar nuestra función pública hacia el futuro.
2: El presidente de la Junta, Alfonso Fernández Mañueco, ha visitado esta mañana la ampliación del Centro de Salud de Santa Marta de Tormes en Salamanca, en la que se han invertido más de 1 millón de euros para mejorar la atención sanitaria de más de 19.000 personas. Allí ha destacado la apuesta por la inversión en la mejora

0: personal de enfermería de todas las comunidades autónomas, de los profesionales sanitarios, que hacen de su labor cotidiana, de su cuidado, mimo, de sus atenciones a los pacientes, una labor que tenemos siempre que reconocer y agradecer.
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7: Miramos al tiempo. Agencia Estatal de Meteorología, Isabel Escribano, buenas tardes.
8: Buenas tardes. Esta tarde en Castilla y León estaremos pendientes a las temperaturas máximas, que serán significativamente altas en el extremo nororiental, con valores de 30 grados en León, 31 en Ávila, 32 grados en Salamanca, Soria y Zamora, 33 en Segovia, 34 grados en Burgos y Palencia y 35 en Valladolid. En cuanto a los cielos, estarán poco nubosos, con nubes medias y altas y con nubes de evolución en el cuadrante noroccidental, sin descartar algún chubasco aislado con tormenta en el extremo norte. El viento soplará variable, tendiendo a suroeste, flojo en general y moderado en la mitad oriental principalmente. Mañana las temperaturas mínimas o no cambiarán o irán en ligero ascenso, y las máximas o no cambiarán o irán en ligero descenso. Las nocturnas irán de los 14 grados de Salamanca a los 18 de Segovia y Valladolid, y las diurnas de los 31 grados de León a los 35 de Soria y Valladolid. Los cielos estarán poco nubosos, con nubes altas y con nubes bajas en el extremo norte a primeras horas. Es una información de AEMET.
7: Pues miramos ahora a las carreteras. Dirección General de Tráfico, Marta Míguez, buenas tardes.
9: Buenas tardes. En estos momentos van a encontrar retenciones de entrada a Burgos por la A62 a su paso por Estepar, hasta un kilómetro de tráfico intenso, así que les pedimos mucha atención en esta vía. Además van a encontrar tráfico irregular en varios puntos de la A6 debido a obras de mejora, así que también mucha precaución. En Ávila, su paso por Arévalo, en Zamora, en Benavente y en León, en La Bañeza, ya que van a encontrar dificultades en ambos sentidos de la marcha.
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1: Y recuerden que la información de Castilla y León vuelve a las 2 menos 10. Ahora, perdón, les dejamos con la programación más cercana aquí en su sintonía, la de Onda Cero.

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1: ¿Qué tal? Saludos, bienvenidos a la sintonía de Onda Cero Soria. Son las 12 y 28 en este momento. Les vamos a acompañar, si así lo desean, hasta las 2 menos 10 con nuestros contenidos, los de aquí, de Soria, en esta jornada de nuevo calurosa, 14 de julio, día de la Fiesta Nacional de Francia. Y vamos a ver si les damos la fiesta hoy, porque desde las 9, no lo digo yo, ya lo saben de sobra, España juega frente a Francia la semifinal del Mundial de Fútbol. Toda la suerte al combinado español. Francia es muy potente, pero nosotros somos mejores. Les hemos ganado en las dos últimas ocasiones, así que confiamos plenamente en los chavales de Luis de la Fuente. Por cierto, pueden ver el partido donde quieran, en su casa, en los bares. Aquí en Soria va a haber una pantalla instalada aquí en la Plaza Mayor, también en Almazán y también en las Camaretas. A la urbanización de las Camaretas se puede seguir de manera multitudinaria. Muchísima suerte, por supuesto, a la selección española. Todavía quedan unas cuantas horas. Mientras, aquí en esta programación local, en esta primera parte, más pegados a la actualidad, vamos a hablarles de dos temas en particular. Por un lado, el plan de igualdad de la Diputación. Se ha adjudicado ya la nueva fase. Hablaremos con Laura Prieto, que es la diputada de Servicios Sociales, para que nos detalle lo que va a suponer la aplicación de este nuevo plan de igualdad de la Diputación. También escucharemos al alcalde de Vinuesa. Ayer hablaba con nuestros compañeros de la 8 Soria respecto a lo que sucedió el pasado fin de semana, ese Motor Beach que se fue de madre y que acabó, como bien saben, sobre todo lo peor, con el fallecimiento de la joven asturiana. Escucharemos las explicaciones del Ayuntamiento de Vinuesa, de Juan Manuel Soria, como entidad que dio los permisos para que se celebrara este evento. En la segunda hora, después de la pausa para las noticias de la una de la tarde, vamos a hablar de otras cosas también muy importantes. Hace poco hablamos de Juan Antonio Gallanuño, un gigante de la cultura de las letras sorianas, y otro gigante anterior, más quizá todavía, es Julián Saz del Río, el introductor del clausismo en España, el precursor de la institución libre de enseñanza, que a su vez fue la que formó a toda esa gente. Conocemos la generación del 27, Residencia de Estudiantes, Lorca, Buñuel, todos aquellos. Bueno, pues el que enseñó a los maestros de estos era aquí de Soria, era de Torrealégualo, como hemos dicho muchísimas veces, es Julián Saz del Río. Y precisamente entre hoy y mañana tiene lugar un congreso más que interesante. Solamente conoce el nombre de su director, que es José Ángel González Sainz. Se dan cuenta del nivel de gente que va a venir estos días a Santa Clara, al aula de Santa Clara, entre hoy y mañana. Y precisamente con él, con José Ángel González Sainz, vamos a hablar de los detalles de este importantísimo congreso. E importantísimo es nuestro Museo Numantino. Ya saben, tenemos nuestra sección todo el año, Museo en Abierto. Hoy damos una pausa, pero recuperamos a Mariana Arlegui porque tiene un programa más que interesante, completísimo, de actividades para el verano. Como ven, muchísimas cosas. Desde las 2 menos 20 iremos con nuestras noticias antes de dar paso a la noticia de Castilla y León y Nacional. Bienvenidos a Onda Cero, bienvenidos al 93.8 y también al 103.6 que se puede coger en Almazán y al 91.7 que se puede coger también en Ágreda. En un momento vamos con el tiempo y con el adelanto de las noticias.
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2: A las 12:32 rozamos ya los 30 grados. Vamos a conocer la previsión para el resto de la jornada. Isabel Escribano, Agencia Estatal de Meteorología. Buenas tardes.
3: Buenas tardes. Esta tarde en Soria estaremos pendientes de las temperaturas máximas, que irán en ligero o moderado ascenso con valores significativamente altos, alcanzando 32 grados en Soria, 35 en Almazán y Burgo de Osma y 36 grados en Ágreda y Órbega. En cuanto a los cielos, estarán poco nubosos con nubes altas y el viento soplará variable tendiendo a suroeste flojo a moderado. Mañana las temperaturas mínimas o no cambiarán o irán en ligero ascenso y las máximas o no cambiarán o irán en ligero descenso. Las de la noche irán de los 14 grados de Burgo de Osma a los 18 de Ágreda y Órbega, y las del día de los 35 grados de Soria, también de Almazán y Órbega, a los 36 de Burgo de Osma. En cuanto a los cielos, estarán poco nubosos con intervalos de nubes altas y vientos que soplarán de suroeste o variables, serán flojos con intervalos moderados. Es una información de AEMET.
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2: El nuevo plan de empleo de la Diputación, la segunda fase, y también las novedades en torno al polémico Motor Beach serán parte de nuestro contenido informativo desde las 2:20, y en un momento lo vamos a desarrollar en esta primera hora. Al margen de todo esto, también hablamos de cifras. El número medio de afiliados extranjeros a la Seguridad Social se situó en Soria en junio en los 6.819, un 5,6% más respecto al mes anterior, una provincia donde los cotizantes foráneos ya representan el 11,59% del total. El Gobierno financia el nuevo equipamiento clínico y técnico para los cuidados de proximidad de tierras altas. Se ha formalizado este suministro por parte de la Mancomunidad de la entrega, montaje e instalación del material necesario para esta iniciativa llamada Pidista 3, fase 3. También el Consejo de Cuentas celebra hoy en el Burgo de Osma un pleno para aprobar el informe de las cuentas del sector público local, presidido por su presidente, por Mario Amilibia. Recordamos también, importante, que el Hospital Universitario se convierte de nuevo en el punto fijo de donación de sangre, precisamente el cambio de ubicación desde ayer martes. Y en los deportes, Iván Moreno es el nuevo fichaje, el séptimo del Numancia. Poco a poco se van conociendo los fichajes del Numancia, atacante que llega procedente del UNCAM Murcia. Y un apunte más, que lo trataremos en la segunda hora, el Centro Internacional Antonio Machado, que inicia ese congreso dedicado a la figura de Julián Sanz del Río entre hoy y mañana. En un momento volvemos sobre estos temas en concreto. Lo primero, sobre el plan de igualdad de la Diputación, hablaremos con Laura Prieto, la diputada de Servicios Sociales.
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0: adjudicado la elaboración de nuevo plan de igualdad, pues lógicamente pues para profundizar en la igualdad, en la equidad en la institución. Lo ha adjudicado, vamos a ver los detalles de la cuantía y la empresa a la que se ha adjudicado. Había tres, si no recuerdo mal, candidatas. Laura Prieto, que es la diputada de Servicios Sociales, ¿qué tal?
1: Hola, ¿qué tal? Buenos días, Víctor. Pues encantada de estar aquí contigo.
0: Suponemos que muchas ganas ya de que por fin, porque son cosas que requieren su proceso, son cosas nuevas, los planes de igualdad, y por fin ha salido, ¿no?
1: Sí, no, la verdad que en esto vamos dentro del plazo previsto. Es verdad que a diferencia de otras instituciones locales, en el caso de Diputación y en lo que tiene que ver con el trabajo en torno a la igualdad, pero relacionado exclusivamente con el tema de los trabajadores y trabajadoras de la Diputación de Soria, de la institución, este año, en febrero, terminaba la vigencia del primer plan y comenzábamos un proceso de, pues en este caso, de elaboración de un segundo. Previamente, pues como no, y es el punto en el que estamos ahora y el que vamos a hablar, entraba ese pliego de condiciones para adjudicar ese diseño y esa elaboración de este segundo plan, que es lo que en la pasada comisión, en este caso de igualdad de la propia institución provincial, se dio cuenta pues a los miembros de la adjudicación para la elaboración del nuevo plan, que es, en este caso es el segundo plan de igualdad para profundizar, en este caso, en la equidad institucional. Es verdad que es un momento en el que entendemos que el refuerzo tiene que ser mayor, que hay una serie de medidas que el primer plan nos ha permitido desarrollar a nivel institucional, como puede ser acciones de carácter formativo en torno a la violencia en el ámbito del trabajo, o otras campañas de sensibilización también un poco siempre, en este caso en torno al plan, pues de cuidar, ¿no?, esos espacios donde la convivencia a lo largo del día son muchas horas y puede repetir en una serie de problemas. O otras medidas destacables, como ha sido en este caso el trabajo que se hizo en torno al lenguaje inclusivo, que también dio obligado cumplimiento desde ese momento a nivel institucional, o el protocolo de, pues en este caso también de apoyo, bueno, pues a cualquier situación de acoso vivida dentro del ámbito institucional, que entendemos todo ello lo que venía es a facilitar que cualquier trabajador o trabajadora del ente, en este caso provincial, generamos como equipo de gobierno un espacio pues donde, si se daban esas situaciones, encontrase esa respuesta, ¿no?, para poder, entre comillas, defenderse y protegerse frente a una situación de ese tipo. O sea que el segundo plan lo que viene a mostrarnos y a permitirnos es dar un paso más pues en toda esta envergadura, ¿no?, en torno, pues en este caso, al cuidado de los trabajadores y trabajadoras provinciales.
0: Bueno, el último dato, casi un dato técnico, ¿no?, que había tres candidatos, la empresa Madison ha sido la seleccionada, es un proyecto con un importe de 12.100 euros. Estabas hablando antes de cómo se va a materializar todo esto, cómo se va a poner en marcha en cuanto a personal y eso, en cuanto, comentabas un poco los puntos. A mí la pregunta que me surge es, evidentemente, detectar situaciones que objetivamente son situaciones que son machistas, que van en contra de la igualdad, pero también detectar que es muy importante esas cosas que a veces no nos damos cuenta o no nos hemos dado cuenta hasta ahora y que también pertenecen a ese ámbito.
1: Así es. Hay cuestiones como que nos pueden parecer muy básicas, de un poco del día a día, ¿no? Pero es verdad que si no hay una respuesta institucional como empresa, ¿no?, que tiene articulados determinados protocolos, pues en este caso de prevención o de atención a situaciones de acoso, difícilmente vas a poder, pues en este caso, denunciar o defenderte, ¿no? En ese caso la Diputación ya tiene ese paso dado y organizado, damos un paso más por las exigencias legales, ¿no?, que contempla la ley y que, bueno, pues yo entendemos que el impacto que puedan generar en el día a día de nuestra organización, pues tienen que estar hechas. El interés de las empresas, pues bueno, ha sido importante. En este caso fueron tres las que optaron definitivamente al diseño y a la elaboración. La seleccionada ha sido Madison, como decías, y ya estamos trabajando con ellos. Ya ha habido reuniones, porque en torno al personal que me preguntabas, hay una persona, un agente de igualdad, que ya forma parte de la plantilla y que es la persona responsable de todo este proceso. En este momento, como decíamos, hemos hecho la adjudicación y esas reuniones se están centrando en marcar un cronograma de trabajo con el que ya se ha empezado a dar los primeros pasos, como fue la constitución, en este caso, de la comisión negociadora. Todo el proceso que acompaña la elaboración y al diseño del plan tiene que ir acompañado del consenso pues de las partes implicadas, que en este caso es toda la parte de representación sindical de la propia institución y representantes también, pues en este caso, sindicales de sindicatos como UGT y comisiones, que ya están nombrados y forman parte oficial de esa comisión negociadora. A partir de ahí, vamos a trabajar el reglamento y, bueno, pues en paralelo, bueno, pues vamos a ir pues dando esos pequeños pasos, ¿no?, para que pues todo el proceso se haga en plazo y según además lo que la norma contempla, que entendemos que ese nivel de exigencia lo hemos hecho nuestro porque entendemos que es un paso firme en este caso por un ambiente institucional como no.

0: cada vez más justo y sobre todo equitativo, ¿no? Que es lo que la finalidad que se busca con todo este tipo de medidas.
1: Ya se han hecho algunas cosas, ahora se va a profundizar en todo esto. Y alguno que trabaje en la Diputación o que sea en torno a Diputación se puede preguntar, bueno, ¿y qué se va a notar a partir de ahora? ¿Qué cambios voy a notar en cuanto a la información?
0: Detrás que, entre comillas, protege a estos trabajadores y trabajadoras, pero ahora mismo en el cronograma que te decía que en el que estamos trabajando, además de la composición de la, en este caso, la comisión negociadora, aparte de la revisión del reglamento, que es lo que avala todas las acciones, se está trabajando en hacer un cuestionario exclusivo y de carácter individual para que cada trabajador o trabajadora pues nos traslade pues bueno, pues todas esas posibles incidencias, ¿no?, que a veces se quedan ahí en el ámbito individual y personal y que bueno, pues que entendemos que no son favorables a un desarrollo de un ambiente o de unas situaciones de equidad como las que tienen que ser. Después de estudiado todos esos cuestionarios, todas esas encuestas, nos va a ayudar pues a desarrollar una serie de medidas que realmente sean acordes a lo que la gente necesita, no a lo que nos parece a nosotros, sino a lo que la gente nos va a trasladar que necesita. A partir de ese momento yo creo que bueno, pues que serán esas medidas de diferente calado en las que nos permitan, bueno, pues cómo no, hacernos eco de las mismas y que los trabajadores y las trabajadoras pues desde luego se sientan respaldados en ese sentir general. Hay otras medidas que van paralelas a todo ello, que dependen, no están vinculadas exclusivamente al tema de personal, en el que se estudia también que al final una misma persona, hombre o mujer, ocupando un puesto de las mismas características, su desarrollo y su salario sea igual, ¿no? Esos detalles que entendemos que nosotros estamos cumpliendo, pero a través también del segundo plan pues vamos a incidir en que no haya ninguna situación que no esté contemplada y que confirme pues a un mayor un poco el hacer de la Diputación en el ámbito, en este caso, de la igualdad de nuestra empresa.
1: Hombre, estamos en una fase inicial, primero tiene que aterrizar, digamos, la empresa, hacer ese cuestionario para ver lo que se va a hacer, o sea, todavía se tardará, entendemos, un tiempo para que todo esto se implemente. Y también la pregunta es, ¿la Diputación no deja de ser un espejo para pequeños municipios? Yo no sé hasta qué punto esto se puede aplicar de manera legal o simplemente que se vayan fijando de cómo es la cosa, porque lógicamente hay muchísimos municipios en los que tienen que mirar esto.
0: Sí, sobre todo tendríamos que hablar de grandes municipios, que en este caso pues es verdad que los que más, pues en este caso recurso, con los que más recursos humanos cuentan, pues hablamos como no del Burgo, en este caso Almazán. En este caso la colaboración siempre está ahí latente y para cualquier cuestión la verdad que estamos dispuestos. Es verdad que la persona que se hace cargo de ello, vinculado a su perfil, ¿no?, como entendemos que debe ser, pues tiene toda la disponibilidad del mundo a colaborar, porque al final entendemos que si nosotros trabajamos esto y además lo hacemos extensible pues a los ayuntamientos de nuestra provincia, entendemos que somos los mismos, ¿no?, que todos tenemos que formar parte de ese engranaje, ¿no? Y si ese ámbito de la igualdad, de la equidad, se extiende pues lo máximo posible, pues yo creo que en ese sentido todos salimos beneficiados.
1: Entiendo que será a partir de este otoño cuando se empiece a notar todo esto, esta implementación, porque ahora llega primero el periodo este de consulta, de encuesta, llega verano, lógicamente será para esa época.
0: Sí, sí, sí. Es verdad que nos permiten estos meses que entre periodos vacacionales y demás la plantilla no está al 100%, claro. Estamos hablando de casi 500 trabajadores y en el periodo estival llegar casi a los 600, bueno, pues nos permite avanzar. Aquí lo importante es no parar, porque es verdad que si no los plazos se te comen y lo que nosotros queremos en este caso como algo que nos identifica es cumplirlos. Y hasta ahora yo creo que ha sido una institución modelo y queremos, pues como no, mantenerlos una exigencia propia que nos hacemos a nosotros mismos y que entendemos que debe ser de obligado de cara, pues en este caso, a los trabajadores que forman parte de la empresa.
1: Ahí están las directrices del nuevo plan de igualdad. Laura Prieto, que no quede nada del tintero, ¿cualquier cosa que quiera añadir?
0: No, la verdad que nada más. Solamente trasladar ese mensaje que entendemos que en este caso trabajar por un ámbito igualitario, aparte del ámbito social que corresponde pues a otros espacios, al final entendemos que debe comenzar por trabajar bueno pues por nosotros mismos, ¿no? Y sobre todo, cómo no, pues sobre todo la gente que en este caso está trabajando por la provincia, por nuestros pueblos y que entendemos que tiene que sentir ese respaldo porque estas circunstancias, lejos de parecernos a veces que ocurren a otros, pues podemos tenerlas cerca y entendemos que como una exigencia propia como institución y personal, pues tenemos que estar ahí. Y yo creo que en este caso, por supuesto, y en otros muchos, pues estamos dando esa respuesta y esa exigencia que en principio nos implantamos.
1: Como todas las cosas, con previsión, cuando pasa, saber lo

0: que hay que hacer y no sorprendernos. Laura Prieto, diputada de Servicios Sociales de la Diputación, como siempre, muchísimas gracias, que vaya todo bien.
1: Vale, muchas gracias a vosotros por hacer eco.
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0: Lo decíamos al principio, vamos a escuchar al alcalde de Vinuesa, Juan Ramón Soria, que ha hablado ayer con nuestros compañeros de la 8 Soria en el informativo, la postura, su opinión acerca de todo lo que ha sucedido en el Motor Beach, la conversación con Fernando Orte.
7: Bueno, pues afectado sinceramente por los hechos acaecidos, sobre todo por el fallecimiento de esta chica, a la que trasladamos a la familia nuestras condolencias. Y por los otros accidentes que estamos expensas de ver cómo evolucionan.
8: Eso le quería preguntar, si tiene alguna novedad en respecto a ese herido grave que también era evacuado el sábado.
7: No, a fecha de hoy, esta mañana me han trasladado que seguía grave, que seguía en Burgos y poco más sé.
8: ¿Qué le han contado desde la organización de todo lo sucedido? Hemos hecho un resumen de las múltiples incidencias que se han registrado durante estos días en término municipal de su municipio.
7: Ellos hacen sobre todo alusión a un cambio de tendencia en el usuario, que este año ha venido demasiada gente con unos hábitos muy incívicos, con gente que ha venido a reventar el evento, que venía con hábitos muy, muy, muy, muy deplorables, y que es lo que ha hecho que haya esta incidencia por parte del ayuntamiento. Pues bueno, ahora tenemos que cotejar que todas esas condicionados, esa licencia que se trasladó y que se ha dado a los promotores, se haya cumplido y ver qué es lo que ha fallado.
8: Eso es lo que le quería preguntar. ¿Cuál es la responsabilidad del ayuntamiento en este festival a la hora de esos permisos?
7: Nosotros somos los que damos la licencia, nosotros pedimos unos informes, nos los condicionan, nosotros somos quien damos la licencia final, quienes damos la autorización para el evento, ya que la finca es patrimonial, pero siempre con unos condicionados. Nosotros lo que hacemos básicamente es ceder eso para un evento. Entiendo que toda la responsabilidad de lo que ha caído dentro del evento es de la organización.
8: ¿Tiene constancia de que se haya sobrepasado el aforo, de que se han cumplido todas las medidas impuestas?
7: No, realmente no. Tampoco tengo datos como para decir nada de lo que se está hablando, de lo que está circulando por ahí. Puedo decir que el dato que teníamos de agencia era de 4.000 personas, que vamos a citar a la organización que nos traslade la documentación de que así ha sido. Y que, igual que en eso, en todo lo demás, en medidas de seguridad, de salud, etcétera, etcétera, todo ello un condicionado, y es lo que queremos saber, que se haya cumplido y qué es lo que ha fallado.
8: De hecho, la Guardia Civil nos lo confirmaba esta mañana, la subdelegación del Gobierno mantiene abiertas las investigaciones para comprobar si el desarrollo del festival se ajustó a las condiciones fijadas en esas autorizaciones. No sé si desde la Guardia Civil o desde la subdelegación del Gobierno le han transmitido a usted algo de información en las últimas horas.
7: No, lo último que he hablado al respecto con el subdelegado es que... Bueno,

0: vamos a mantener una reunión el viernes en la que se pondrá sobre la mesa toda la documentación de las diferentes administraciones. Ahí hay una parcela que es de Confederación, que emite un informe, hay otro informe de la Junta de Castilla y León, están las parcelas del Ayuntamiento sobre las que nosotros damos la licencia y, evidentemente, a ver qué es lo que ha fallado.
1: Hablaba usted antes de que desde la organización le decían que el perfil del asistente a este festival ha cambiado, ¿no?, de los orígenes a la actualidad. No sé si usted puede comparar el Motor Beach que vio hace 5 años con el de este 2026.
0: El de este 2026 no lo he pisado, solo fui el viernes justo antes del accidente, en la que, pues bueno, tenía informaciones de que me iban llegando, de que había cosas que mejorar, que estaba pasando ciertas cosas, y me acerqué para hablar con el promotor, con Paulino, y estuvimos allí viendo diferentes cosas que había que subsanar o que había que poner realmente remedio, y no puedo saber más allá de bien. Evidentemente lo que está en redes sociales, lo que está corriendo por todos los lugares y que parece ser que no tiene nada que ver con lo que he vivido yo no en la primera edición, sino en las 4 anteriores. La gente era muy respetuosa, la gente tenía una tendencia ahí muy marcada, gente de 40 años hacia arriba, con una determinada estética o demás, pero que tenía un respeto a la gente tremendo. De hecho, en las anteriores ediciones no había incidentes de peleas, de tal, y bueno, pues esta vez pues todo lo contrario.
1: En redes sociales hemos visto vídeos, bueno, a orillas de ese embalse de la Cuerda del Pozo, que también han despertado muchas críticas, sobre todo entre gente de Soria, ¿no?, que cuando se acerca ese enclave a veces incluso la Guardia Civil se lo impide o incluso le sancionan, como que ha habido mucha permisividad. No sé si usted ha podido ver en qué estado ha quedado esa orilla, ese entorno del embalse de la Cuerda del Pozo.
0: Yo he pasado hace poco, esta mañana antes de venir me he pasado por ahí. Ahora les toca poner remedio a todo eso, limpieza, desmontaje de instalaciones y demás, y ahí es cuando levantaremos acta el ayuntamiento, cuando nos lo entreguen, de cómo estaba, cómo está y evidentemente de qué es lo que ha sufrido el terreno. Por lo que se puede ver por redes y demás, entiendo que este año sí que ha habido, pues bueno, unas infracciones bastante más elevadas. De hecho, ahí están todas las multas que ha puesto la Guardia Civil al respecto.
1: ¿Y algo de lo que usted haya visto esta mañana que nos pueda describir de un poco de ese entorno, de cómo ha quedado?
0: Pues bueno, demasiada actuación de gente haciendo agujeros cuando empiezan a hacer ese tipo de cosas que nunca han gustado, que no era la esencia. La gente venía a darse los paseos, las rutas y demás con motos muy potentes. Después estaba las motos que, por ejemplo, ahora mismo están pasando en imágenes, que son motos de enduro, gente que pues se pone en un sitio a hacer un agujero que no tiene ningún sentido, y evidentemente esas son todas las marcas, aparte de evidentemente el circuito de enduro o el circuito del óvalo, que eso tendrá que ser restaurado y con medidas correctoras.
1: Y una última pregunta, ¿cómo se afronta en Vinuesa la otra gran cita del verano, ese Iberia Eclipse Festival, que también ha dado mucho de qué hablar en los últimos meses, que se publicita como 5 días de música, arte y ceremonia en torno al eclipse solar total?
0: Bueno, era un evento que estaba sobre la mesa, que tenía sobre todo pues una documentación que estudiar y demás, y ahora pues evidentemente tendremos que evaluar si realmente queremos algo de que dependemos de una tercera persona. Hasta ahora nos había ido muy bien, habíamos tenido eventos, ya te digo, 4 ediciones de Motor Beach en los que por lo menos en Vinuesa se veía y se tenía como en cierta estima el evento, y que la promoción y demás ha sido increíblemente potente. Ahora mismo pues todo está en duda, todo tiene que ser evaluado. De hecho, esta tarde seguramente me reúna con los concejales del ayuntamiento para evaluar si queremos o no queremos seguir hacia adelante con esa evaluación, porque no quiero hacer trabajar a la gente cuando la licencia la da el ayuntamiento y de verdad queremos sufrir otra vez esto. Pues no lo sé, yo personalmente

0: O sea, a día 13 de julio el Iberia Eclipse en Vinuesa está en el aire todavía, ¿no?
1: Sí, estaba en evaluación, como te digo. La documentación sí que puedo volver a repetir que era muy buena, que las reuniones han sido muy buenas, pero de verdad que cuando todo se pone en tela de juicio, cuando haces las cosas siempre con un marcado carácter de que la gente se beneficie de hacer actividades, y cuando pasan las cosas malas, pues evidentemente todos miramos al mismo lugar. Al final quizá te dé que pensar y decir si es mejor quedarte quieto o hacer cosas.
2: Son la conversación que mantenía nuestro compañero Fernando Orte en el informativo. Hay que contextualizarlo en el informativo de mediodía de ayer en cuanto a las referencias temporales que se hacían. El alcalde de Vinuesa, Juan Ramón Soria.
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6: Es la una mediodía en Canarias.
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8: Buenas tardes. La Audiencia de Badajoz condena al hermano del presidente del Gobierno a 9 años de inhabilitación para ejercer cargo público por su contratación como coordinador de conservatorios en la Diputación. El tribunal, que no impone penas de cárcel, tal y como pedían las acusaciones populares, considera probado que David Pérez Sánchez Castejón cometió un delito de prevaricación administrativa. Juan de Dios Colmenero.
9: Se trata de la primera vez en la historia que se condena al hermano de un presidente del Gobierno en ejercicio por un delito relacionado con la corrupción. 9 años de inhabilitación especial para empleo o cargo público. 2 delitos de prevaricación también para Miguel Ángel Gallardo, el que fuera presidente de la Diputación de Badajoz y líder del PSOE en Extremadura. La decisión ha sido unánime de los magistrados de la Audiencia Provincial de Badajoz, quienes argumentan en esta sentencia de 278 páginas que el nepotismo es una práctica consistente en el trato a favor de un familiar, elevar a la obtención de puestos, ascensos o beneficios, ignorando los principios de igualdad, mérito o capacidad. Hemos de convenir, dicen los magistrados, que esta práctica poco ética daña la salud democrática, fomenta la corrupción y aumenta la desigualdad de oportunidades.
8: El presidente del Gobierno ha conocido la condena a su hermano en París, donde ha asistido al desfile militar con motivo de la fiesta nacional francesa. En el Congreso se está celebrando el pleno extraordinario para convalidar la senda de estabilidad del Gobierno, por lo que las reacciones de los grupos a la sentencia no se han hecho esperar. Cámara Baja, Ignacio Garillo.
10: Así, en defensa y en contra de los jueces, así lo hemos oído en los pasillos del Congreso, con su Sumar, en Comú Podemos, Esquerra, que ponen en duda la judicatura española y la critican en las voces de Rufián, Aina Vidal o Alberto Ibáñez.
11: Si es realmente patriota, te tiene que parecer mal que los jueces persigan a la gente por la cara, porque es una sobrada importante.
12: El estado de opinión actualmente de la ciudadanía española frente a la justicia es nefasto.
13: Y yo creo que deberían ir cuidado de no pasarse de frenada, porque están poniendo muy difícil creer en el Estado de Derecho en este país.
10: Desde el PP, Esther Muñoz se ciñe, dice, a los hechos. El hermano del presidente ha sido condenado.
14: Por primera vez en democracia, un presidente del Gobierno español tiene a su hermano condenado por un delito de prevaricación, cooperación necesaria con cargos.
10: En unos minutos, la reacción del PSOE a esta condena del hermano de Pedro Sánchez.
8: Más cosas. 2025 cerró con un repunte de las condenas por delitos sexuales. Aumentaron tanto en las impuestas a adultos, un 15% respecto al año anterior, como las aplicadas a menores de edad, que subieron por encima del 6%. María Martínez.
15: En 2025, los menores de edad cometieron 841 delitos, de los cuales casi 500 fueron agresivos. Fueron agresiones sexuales a menores de 16 años. En el caso de los adultos, se supera la cifra de 4.000 condenados por delitos contra la libertad sexual. La mayoría son hombres, sobre todo entre 21 y 30 años. Pero no es el único delito que aumenta. El exhibicionismo crece entre los menores de edad con 34 casos en 2025. Crecen también las infracciones contra la seguridad vial, las lesiones y los hurtos. Las comunidades con mayor tasa de delitos son Ceuta, Melilla y Baleares.
16: Y Exceltur anticipa que este va a ser un buen verano para el turismo en nuestro país. Cree que la guerra en Oriente Medio refuerza a España como destino seguro y de confianza, por lo que mejora dos décimas su previsión de crecimiento del PIB turístico para este año hasta el 2,7%. Fabio Márquez.
17: Y mantener España como destino para estos turistas que eligen nuestro país por la seguridad es una de las prioridades de aquí a final de año, según los empresarios españoles. La confianza gana en este caso las consecuencias del conflicto, tal y como explica Óscar Perelli, vicepresidente ejecutivo de Exceltur.
18: La imagen de seguridad y los propios atractivos de España como destino turístico han sido más importantes que los efectos que el conflicto Hormuz ha tenido sobre la inflación y sobre la posible reducción de la renta de las familias.
17: En cuanto a previsiones turísticas para verano, los empresarios esperan una temporada positiva, con un crecimiento de ventas en las empresas turísticas de más del 3%, y mejoran también los ritmos en las actividades de ocio, agencias de viajes y empresas de transporte.
16: Sepan además que los accidentes de tráfico provocados por la falta de mantenimiento de los vehículos han provocado 670 fallecidos y 23.000 heridos en los últimos 10 años. Son datos de un estudio elaborado por la Fundación Línea Directa, que dice también que los españoles reconocen que no invierten en el mantenimiento de su coche por motivos económicos. Javier Andión.
19: El parque automovilístico español se sitúa como uno de los más antiguos de Europa, con una media de más de 14 años. La falta de mantenimiento de los vehículos ha causado 670 fallecidos y 23.000 heridos en carretera en los últimos años. Uno de cada 5 coches suspende la ITV y uno de cada 3 no se presentan a ella. Es importante hacer hincapié en la revisión de los vehículos, recalca Marga Re, directora general de la Fundación Línea Directa.
20: Es importante ver la incidencia en la accidentalidad, o sea, cómo se multiplica por 5 la letalidad de los accidentes de tráfico cuando el vehículo implicado tenía deficiencias graves en su mantenimiento.
19: 10 millones de personas no revisan su vehículo anualmente y de entre quienes lo hacen, 2,5 millones llevan el coche a mecánicos piratas. Muchos reconocen haber retrasado reparaciones o haber conducido sin haber pasado la ITV por motivos económicos.
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2: Iniciamos ya la segunda hora en este Más de Uno Soria 93.8 con asuntos, propuestas netamente humanísticas, culturales, porque en un momento hablaremos sobre el importantísimo congreso que se celebra entre hoy y mañana dedicado a Julián Sanz del Río, el gran pensador soriano de Torre Arévalo. Hablaremos con José Ángel González Sainz, otra persona muy importante de la cultura contemporánea actualmente de Soria, del día de hoy, que es el director del Congreso, el director del Centro Internacional Antonio Machado. Nos va a detallar qué gente viene muy importante sobre la figura de este pensador soriano. Y también nos iremos al Museo Numantino. No toca museo en abierto, pero sí toca conocer las actividades diseñadas para este verano. Nos la contará Marian Arley. Y desde las 2 menos 20, las noticias de Soria, antes de dar paso a Castilla y León en la Onda, y a las 2, la vuelta de las noticias de España y del mundo en Onda Cero.
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13: Es uno de los acontecimientos del verano, sin duda de los acontecimientos culturales, porque tenemos el Congreso Internacional Sanz del Río, la Institución Libre de Enseñanza y Regeneracionismo de ayer y de hoy. Lo digo que es uno de los más importantes porque se empieza a dar valor a muchas de las figuras. Julián Sanz del Río, lo hemos dicho muchas veces, precursor de la Institución Libre de Enseñanza, que después dio lugar a esos intelectuales de la generación del 27, bueno, y tantos que hemos hablado, y que era soriano aquí de Dorarévalo. Hace poco hablamos del Congreso sobre Juan Antonio Gaya Nuño, otro gigante de la cultura soriana, otro gigante de la crítica de arte en este caso, y vamos a hablar con, si le llamo gigante igual se enfada porque es demasiado, pero sí es una persona muy importante de la cultura soriana, que es José Ángel González Sáenz, buen amigo, además el director del CIAM, del Centro Internacional Antonio Machado, que nos va a atender, a pesar de que hoy tiene mucho lío porque comienza el Congreso. ¿Qué tal estamos, José Ángel?
14: Buenos días, pues bueno, pues en pleno zafarrancho de combate.
13: Estamos de acuerdo de que Julián Sanz del Río no lo vamos a descubrir nosotros. Sí es cierto que no es de estas figuras que han sido conocidísimas de siempre, aunque en los últimos años yo creo que ya sí. ¿Qué importante es lo que hizo este hombre que introdujo esas ideas del clausismo y que es el precursor de los precursores de la generación famosa del 27, la residencia de estudiantes?
14: Bueno, sí, no, Sanz del Río siempre ha tenido una importancia decisiva en la cultura española. Tanto es así que fue a él y no a otro, a quien en el año 1843, si no recuerdo mal, pues se le diputó para que fuera a Alemania, porque en aquel momento en la cultura española pues les impresionaba el potencial de la filosofía y del pensamiento alemán, y entonces mandaron a una persona para que se informara y para que tratara de importar pues ciertas ideas de esa extraordinaria calidad la que había fructificado el pensamiento alemán. Lo que pasa que bueno, nuestro paisano de Torre Arévalo era un jurista, eso nunca hay que olvidarlo, un jurista de reconocido prestigio, como se dice hoy, y no un filósofo, por lo menos no un filósofo o un pensador por entonces, excepto un pensador del derecho. Y Julián Sanz del Río salió al extranjero, fue primero a París, se informó con un filósofo, luego fue a Bruselas, Bruselas de nuestros dolores, y allí un filósofo alemán de nombre Heinrich Arendt le aconsejó encarecidamente que en Alemania estudiase la obra de Krause. Claro, entre los gigantes, como es como si voy a utilizar esta imagen que entenderá todo el mundo, es como si alguien le dijeran en el extranjero, pues vete a España para informarte de cómo funciona el fútbol allí, y en lugar de ir a ver el Real Madrid o el Atlético de Madrid o el Barcelona, pues se viniera a Soria y se informara pues del Numancia, ¿no? Bueno, una cosa así es la que hizo. La cuestión es saber si eso fue algún tipo de intuición de un visionario de provincias o bien si fue un error morrocotudo, ¿no? Bueno, probablemente tenga algo de las dos cosas, pero desde ese momento Sanz del Río fue un individuo extraordinariamente importante en la vida cultural, de pensamiento y emocional de española. Tuvo que venir antes porque se murió su tío, que es con quien le había educado, porque sus padres murieron en edad muy temprana. Llegó probablemente con la cabeza con cierta desorientación y demás, y lo que hizo fue recluirse a estudiar. Se pasó casi un decenio con viajes a Madrid, donde intervino muchas cosas, pero se pasó un decenio en el pueblo de Illescas, en Toledo, estudiando, tratando de entender. A mí eso me parece extraordinario. El que una persona en un determinado momento que se ve con una gran responsabilidad y que diga, no entiendo, tengo que analizar esto más, tengo que estudiar más, y se recluya a estudiar. Entonces yo creo que eso es de las cosas que a mí más me gusta de Sanz del Río. Efectivamente, luego con sus traducciones, con sus discursos, con sus libros, pues fue una persona de una envergadura extraordinaria y muy influyente en las personalidades, entre Gumersindo de Azcárate y Cosío, muy influyente en las personas que luego fundaron la

0: institución libre de enseñanza de la que conmemoramos los 150 años, ¿no? La institución libre de enseñanza tuvo una repercusión extraordinaria a todos los niveles de la vida cultural, filosófica, de concepción del paisaje, de concepción de la naturaleza, educativa, de la España contemporánea, ¿no? Bueno, entonces digamos que está en la base de una de las grandes transformaciones intelectuales del país, en el momento en que él vivió y, por supuesto, en los siglos posteriores.
1: Y hoy estamos ya en el comienzo, son entre hoy y mañana este congreso. Así, en líneas maestras, en el Espacio Santa Clara, ¿qué es lo que se puede ver? ¿A qué personas se pueden ver o escuchar esto durante estos dos días? Para resumir un poco lo que es el programa.
0: Bueno, lo que nos queda ahora son unas comunicaciones y unas investigaciones sorianas de Trinidad Mendoza Dueñas y José Vicente Frías, y después de Agustín Escolano. Esto es lo que queda esta mañana. Y por la tarde, pues tenemos a Isabel Pérez Villanueva, que es probablemente la más entendida, la ensayista de mayor calidad sobre la institución libre de enseñanza. Después tenemos a un ensayista y editor mexicano, Ricardo Cayuela, que es uno de los ensayistas y de los analistas políticos más importantes hoy de nuestro país. Se ha trasplantado a España y nos hablará de la influencia de la institución libre de enseñanza en México. Es decir, que por una parte por la mañana vamos a hablar de la influencia en Soria y por otra parte por la tarde en América. Después tendremos a Nicolás Ortega Cantero, que nos hablará sobre la enseñanza del paisaje en la institución libre de enseñanza. Luego Cristina Oñoro, otra de las de la Universidad Complutense, otra de las grandes conocedoras de la institución. Y bueno, tenemos en competencia con el partido de fútbol de España-Francia, pues tenemos al dúo Machado, que como también conmemoramos los 150 años del nacimiento de Falla, pues tocarán con un dúo de guitarra y flauta, que ese es el dúo Machado, canciones populares de Falla, canciones sobre de la época de Falla y piezas en honor a Falla, ¿no? Entonces será otro homenaje dentro del homenaje. Y para mañana quedan, digamos, los filósofos, que es la parte dedicada al regeneracionismo de ayer y de hoy. Es decir, ahí es donde tratamos que las enseñanzas de todos estos grandes personajes se proyecten sobre la decadencia política, cultural de nuestro país y de nuestra civilización en estos momentos. Y ahí tenemos a Reyes Mate, a Zamora Bonilla, a Esmeralda Balaguer, a Jorge Freire y a José Luis Pardo, que hará la lección conclusiva. Son algunos de los pensadores más importantes en este momento en nuestro país.
1: Por cierto que Jorge Freire, colaborador de Más de Uno con Alsina todas las semanas, así que queda algo también aquí en la casa con Jorge Freire. Pues José Ángel González Sainz tendrá mucho lío, le dejamos ya, muchísimas gracias y bueno, habrá momento para establecer las conclusiones de este congreso.
0: Pues muy bien, cuando quieras.
1: Muchas gracias y un abrazo.
0: Gracias a ti, adiós.
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9: Nos vamos al Museo Numantino.

Como creo que ya toda la población soriana conoce, el museo tiene un ambicioso y comprometido programa de educación dirigido al público infantil, tanto en el periodo en el que están escolarizados como en el periodo vacacional. Ahora, en verano, evidentemente, las actividades tienen otro cariz y pretenden ser más lúdicas, pero sin olvidar nunca que el objetivo es la enseñanza de la historia. Las actividades van dirigidas a nacidos entre el 2018 y 2020 o entre el 2015 y el 2017. Hacemos dos grupos, evidentemente, por las características de cada edad. Uno de ellos es, uno de los talleres es Mensajes en Barro, y el otro es Quién apagó el sol, que, como digo, estos van dirigidos a los nacidos entre el 2018 y el 2020. ¿Por qué? Pues la cerámica nos transmite muchísima información a través de los dibujos, la manera en que se hacía, cómo bebían, cómo comían, cómo preparaban los alimentos. Y es una manera de enseñarles a mirar los objetos cotidianos que tanta información nos dan y qué tan importantes han sido en nuestro desarrollo, ¿no?, como humanidad. Quien apagó el sol, evidentemente, se acerca al eclipse. Y se acerca al eclipse transmitiéndoles el cómo a lo largo de la historia y de la prehistoria

0: 6 a las 9 de la mañana. Es para grupos de 15, 15 asistentes, para permitir efectivamente que haya una parte teórica y una parte práctica. Además, contamos, bueno, pues con un espacio de, bueno, que hay que decirlo, porque también es justo que se ha podido habilitar gracias al mecenazgo de Caja Rural, con lo cual tenemos ahí un espacio muy, muy adecuado para estos niños, ¿no? Quiero llamar la atención también sobre otro hecho, y es que los sábados tenemos visitas temáticas a lo largo de una especialista, de la responsable del programa de educación del museo, del Departamento de Educación y Acción Cultural. Este ciclo está abierto, evidentemente, a todo el que asista, pero tenemos un interés muy profundo en que visiten el museo con este acompañamiento temático guiado en las asociaciones culturales de la provincia de Soria, a las que nos dirigimos el año pasado y algunas ya nos han visitado, y también a aquellos sorianos que no conozcan el museo, y que creo que es necesario. Quienes han participado ya y han visitado el museo con esta convocatoria, he de decir que se han ido altamente satisfechos y sabiendo que el museo es un recurso y que cuenta nuestra historia y que por ello hay que conocerlo. Entonces, insistir en ambas cuestiones, en evidentemente el programa, porque la población infantil nos ocupa y nos preocupa en el sentido de dedicar tiempo a dirigirnos a ellos, y las visitas temáticas, porque es una manera de conseguir que aquellos sorianos que no han ido al museo o que lo han visto hace mucho tiempo puedan volver. Y ya, sin, por último, algo de lo que estamos satisfechos, pero queremos más, eso siempre, decir que en el programa educativo que hemos desarrollado para público infantil en periodo escolar, de enero a junio, han visitado el Museo Numantino y han participado en las actividades 3.022 alumnos, que es una cifra nada desdeñable en la provincia y que es motivo de una gran satisfacción.
1: Pues hay que recordar todo eso, las actividades, mensaje en barro, quién apagó el sol, eclipsando el pasado, evidentemente con la temática del eclipse, que es lo que nos ocupa durante todos estos días. Se está hablando muchísimo del eclipse de todos los puntos de vista, del punto de vista histórico, cultural y, por supuesto, también de la seguridad, porque se nos viene una encima tremenda. Recordamos las cuatro fechas de los talleres, son el 22 de julio, comienza, terminan el 14 de agosto a las 11 de la mañana. Cada uno tendrá una duración de 90 minutos aproximadamente y todos los talleres se desarrollan en la sala de exposición permanente del Museo Numantino. Y Marian también, aparte de recordar esto, que en la página, suponemos, del web se podrá ver todos estos horarios, insistir en el mensaje de que el museo está abierto para todo el mundo. Es una buena época de verano para que vayan los turistas, pero para que vayan los propios sorianos, porque estamos hablando de lo de siempre, lo decimos en Museo Abierto. El Museo Numantino, qué bonito, está en medio del Paseo del Espolón, porque después que hay muchos que ni han pasado en su vida por ahí, y oye, que se paren y que entren.
0: Y además insistir en que quien participa de esta actividad, realmente la satisfacción es muy alta. Luego, afortunadamente, llevan a amigos y familiares,
2: claro,
0: con lo cual se inicia una cadena de gran interés para todos.
1: A ver, que cuando viene alguien turista y le llevamos a la Plaza de Herradores, como mucho le llevamos a ver la Portada de Santo Domingo, pues que también puede llevarle al Museo Numantino, que es un sitio de muchísimo interés, claro.
0: Bueno, he de decir también que últimamente, cuando hay reuniones científicas o reuniones profesionales o visitas de amigos, por lo que sea, hemos observado que se ha incrementado mucho la visita al museo, ¿eh? O sea, ya hay grupos que cuando viene gente de fuera, sean por trabajo o familia, consideran que hay que ir al Museo Numantino y efectivamente vienen. Lo cual, bueno, pues implica que ese eco se está percibiendo, ¿no? O sea que, bueno, seguiremos trabajando con este objetivo.
1: Se puede ir a todos los sitios, se puede tomar una cañita, se puede visitar Soria turísticamente y se puede, por supuesto, ir al Museo Numantino. Mariana Arley.

0: el verano y participar de estas actividades.
1: Exactamente, a celebrar el verano, a celebrar la cultura y también a celebrar el Eclipse. Muchísimas gracias.
0: Eso es. Gracias a vosotros.
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7: Son las 2 menos 20, tiempo de noticias en Onda Cero Soria. Estamos con 32 grados, nueva jornada calurosa. Llegamos precisamente a esta máxima en estos momentos. De cara a mañana, ascenso de las temperaturas. Tendremos una mínima de 17, hoy hemos partido de 14, y una máxima de 35. Valores muy altos ya para el resto de la semana. Repasamos los titulares de esta jornada de martes 14 de julio con los efectos del Motor Beach, de las incidencias de este festival celebrado en Vinuesa, que se plantea el ayuntamiento no autorizar el Iberia Eclipse Festival, que va a tener lugar en torno al eclipse, según ha señalado el alcalde Juan Ramón Soria, el alcalde de Vinuesa. También importante hoy, la Diputación ha adjudicado la elaboración del nuevo plan de igualdad hacia un ambiente institucional más justo y equitativo. Tras un proceso de licitación, han participado 3 empresas. La entidad ha seleccionado a Madison para liderar esta firma, este proyecto, con un importe, un presupuesto de 12.100 euros. El número de afiliados extranjeros a la Seguridad Social se situó en Soria en junio en los 6.819, un 5,6% más respecto al mes anterior. En nuestra provincia, los cotizantes foráneos ya representan el 11,5% del total. La rendición de cuentas en plazo de las casi 5.000 entidades locales de la comunidad aumentó en 6,4 puntos en 2025 y a fecha actual alcanza el 81%. Es el informe del Consejo de Cuentas de Castilla y León, reunido hoy en el Ayuntamiento del Burgo de Osma, que ha aprobado este informe anual. La rendición de los ayuntamientos se sitúa entre el 91,1% en la provincia de Valladolid, el 84,4% en Burgos, y en Soria ha cumplido con esta obligación legal el 86,3% de estas entidades. En sucesos controlado el incendio declarado ayer en Lumías, en término municipal de Berlanga de Duero. 23 medios terrestres y aéreos participaron en las labores de extinción. Siguen perimetración y se investigan las causas que originaron este fuego. Un nuevo susto relacionado con los incendios en esta época tan peligrosa. El gobierno financia el nuevo equipamiento clínico y técnico para los cuidados de proximidad en tierras altas. La Mancomunidad ha adjudicado formalizado el suministro de entrega, montaje e instalación del material necesario para la línea de nueva economía de los ciudadanos, Pidista 3, en el nombre

0: del proyecto. Esta mañana, importante también, ha comenzado el Congreso Internacional dedicado a Julián Sanz del Río en el Espacio Santa Clara. Entre hoy y mañana, el soriano tuvo un papel activo, hay que señalarlo, en la institución, la creación de la Institución Libre de Enseñanza, que ahora cumple 150 años. Entre hoy y mañana, 17 profesores, escritores e investigadores van a participar en ponencias con el objetivo de comprobar si sus preguntas planteadas en un contexto de imperialismo belicista siguen teniendo las respuestas. Esto, entre otras cosas, dedicado al pensador de Torre Arévalo. Y en deportes, el Numancia anuncia un nuevo fichaje, poco a poco vamos conociendo, es el séptimo, es Iván Moreno, un hombre experimentado de ataque que procede del UCAM Murcia. En un momento vamos con algunos de los sonidos de la jornada, las noticias en Onda Cero Soria.
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0: Ayer escuchamos al subdelegado del gobierno apuntar hacia la organización y hacia la entidad que concedió los permisos para el Motorbiz con todo lo que ha pasado. En esta ocasión vamos a escuchar al alcalde, a Juan Ramón Soria, alcalde de Vinuesa, que lo hablaba ayer con nuestros compañeros de La 8. Y esto es lo que respondía, preguntado por la responsabilidad de lo que había sucedido.
5: Nosotros somos los que damos la licencia. Nosotros pedimos unos informes, nos los condicionan. Nosotros somos quien damos la licencia final, quienes damos la autorización para el evento, ya que la finca es patrimonial, pero siempre con unos condicionados. Nosotros lo que hacemos básicamente es ceder eso para un evento. Entiendo que toda la responsabilidad de lo que ha caído dentro del evento es de la organización.
0: La subdelegación ha convocado una reunión que tendrá lugar este viernes para aclarar con las instituciones lo que ha sucedido.
5: Lo último que he hablado al respecto con el subdelegado es que bueno, vamos a mantener una reunión el viernes en la que se pondrá sobre la mesa toda la documentación de las diferentes administraciones. Ahí hay una parcela que es de Confederación, que emite un informe, hay otro informe de la Junta de Castilla y León, están las parcelas del Ayuntamiento sobre las que nosotros damos la licencia, y evidentemente a ver qué es lo que ha fallado.
0: Ahora toca pensar en un festival muy parecido, en principio, en cuanto a celebración, una rave, como se llama ahora, que va a tener lugar en torno al eclipse en esta zona, una zona parecida. Se está evaluando, reconoce el alcalde, pero el panorama puede cambiar a raíz de lo sucedido el pasado fin de semana.
5: Para evaluar si queremos o no queremos seguir hacia adelante con esa evaluación, porque no quiero hacer trabajar a la gente cuando la licencia la da el ayuntamiento y de verdad queremos sufrir otra vez esto, pues no lo sé. Yo personalmente no.
0: Reunión que tiene lugar estos días y que todo hace indicar, como han escuchado, que no se celebrará ese festival.
5: La documentación sí que puedo volver a repetir que era muy buena, que las reuniones han sido muy buenas, pero de verdad que cuando todo se pone en tela de juicio, cuando haces las cosas siempre con un marcado carácter de que la gente se beneficie de hacer actividades, y cuando pasan las cosas malas, pues evidentemente todos miramos al mismo lugar, al final quizá te dé que pensar y decir si es mejor quedarte quieto o hacer cosas.
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2: Y en la Diputación se ha adjudicado la elaboración del nuevo plan de igualdad hacia un ambiente institucional más justo y equitativo. Hay un proceso de licitación en que han participado tres empresas. La entidad que ha sido seleccionada es Madison, para liderar este proyecto con un importe de 12.100 euros. La diputada de Servicios Sociales, Laura Prieto, habla de que es un paso más.
3: Damos un paso más por las exigencias legales, ¿no?, que contempla la ley, y que, bueno, pues yo entendemos que el impacto que puedan generar en el día a día de nuestra organización, pues tienen que estar hechas. Entendemos que ese nivel de exigencia lo hemos hecho nuestro, porque entendemos que es un paso firme en este caso por un ambiente institucional, como no, cada vez más justo y sobre todo equitativo, ¿no?, que es lo que la finalidad que se busca con todo este tipo de medidas.
2: ¿Esto es lo que va a suceder a partir de ahora?
3: Se está trabajando en hacer un cuestionario exclusivo y de carácter individual, para que cada trabajador, trabajadora, pues nos traslade, pues bueno, pues todas esas posibles incidencias, ¿no?, que a veces se quedan ahí en el ámbito individual y personal, y que, bueno, pues que entendemos que no son favorables a un desarrollo de un ambiente o de unas situaciones de equidad como las que tienen que ser. Después de estudiado todos esos cuestionarios, todas esas encuestas, nos va a ayudar pues a desarrollar una serie de medidas que realmente sean acordes a lo que la gente necesita, no a lo que nos parece a nosotros, sino a lo que la gente nos va a trasladar que necesita.
2: Hasta aquí este tiempo de noticias. Hoy todos pendientes de la selección española, semifinales del Mundial ante Francia, 9 de la noche aquí en Soria Capital, también en Almazán y en Las Camaretas. En la urbanización hay pantallas gigantes para poder seguirlo. Se quedan con las noticias de Castilla y León, Castilla y León en la Onda. Volveremos mañana a partir de las 8:20 con más noticias de Soria. Siguen en la sintonía de Onda Cero, servicios informativos. Buenas tardes.

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1: ¿Qué tal? Muy buenas tardes. En el día en el que el Gobierno ha reunido al Comité Técnico para analizar la letra pequeña del nuevo modelo de financiación autonómica con presencia de las comunidades autónomas, el Partido Socialista de Castilla y León ha presentado su propuesta, aun sabiendo que el Ministerio no tiene en cuenta las demandas y las modificaciones que exigen los territorios. Bueno, la iniciativa se plantea como una alternativa al posicionamiento de la Junta, a la que se acusa de no presentar propuestas concretas y de utilizar el debate sobre la financiación como un instrumento de confrontación política. El secretario general de los socialistas, Carlos Martínez, propone multiplicar por 4 el peso del territorio a la hora de financiar los servicios básicos, hasta el 10 o el 12%.
2: Que el Partido Socialista lo que pone encima de la mesa es multiplicar por 4 el peso del territorio a la hora de financiar los servicios, que Castilla y León deje de ser penalizada por su extensión y por su población, que se reconozca que quien produce energía y quien protege el patrimonio natural debe de recibir un retorno, y que el territorio no es un problema, lejos de ser un problema, es un principal activo, ¿no?, para nuestra comunidad autónoma, y así lo queremos hacer y recoger en este nuevo modelo.
1: Martínez insiste además en convertir la propuesta en una iniciativa parlamentaria que prioriza la cohesión territorial y la igualdad y que va a presentar en septiembre, aunque el Gobierno trasladará su propuesta definitiva el próximo 29 de julio en el Consejo de Política Fiscal y Financiera. En cuanto al tiempo, el norte de Burgos y la zona ibérica de Soria estarán este martes en aviso amarillo por temperaturas que alcanzarán los 37 grados. Para mañana se espera también una jornada calurosa con cielos poco nubosos, temperaturas máximas que van a rondar los 32 en gran parte de la región. Las mínimas serán algo más suaves, en torno a los 18 grados. Comenzamos, reciban un saludo antes de Carlos Tejero en la realización técnica.
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1: Pues no se rebajan mucho las temperaturas. Desde el 12 de junio, Castilla y León está en época de peligro.

0: Alto de incendios va a durar en principio hasta el 12 de octubre. El inicio de la campaña ha sido exigente, reconoce el director general de Prevención y Extinción de Incendios, Ángel Sánchez, quien también ha destacado la buena respuesta del operativo Infocal.
1: Y ha recordado la necesidad de coordinación entre las administraciones para afrontar estas emergencias y también ha hecho un llamamiento a toda la sociedad para evitar situaciones de riesgo que provoquen nuevos incendios.
2: Es esencial la colaboración de todas las administraciones para poder afrontar con éxito estas emergencias. El operativo Infocal está actuando con rapidez, interviniendo en todas las emergencias para evitar estos grandes incendios. Debemos ser conscientes de que queda mucho verano. Acabamos de empezar el verano y todavía quedan más de 3 meses de EPA. Debemos extremar las medidas de precaución para evitar situaciones de riesgo y hacemos un llamamiento.
0: Miguel González Gago, quien ha anunciado la creación del servicio 012 Retorno, es una nueva línea telefónica que va a ofrecer un acompañamiento personalizado a los castellanos y leoneses residentes en el exterior que deseen regresar a la comunidad.
1: Además, Gago ha subrayado la apuesta por una administración adaptada a los nuevos tiempos con el compromiso de aprobar durante el primer año el proyecto de ley de función pública de Castilla y León.
3: A impulsar una transformación profunda, ambiciosa y sostenida en el tiempo de la administración de la Comunidad de Castilla y León, construida sobre un principio irrenunciable: situar a las personas, tanto a la ciudadanía como a los propios empleados, en el centro de la acción pública. Por eso vamos a acometer de forma inmediata la tramitación para aprobar un proyecto de ley de función pública de Castilla y León en el primer año de la legislatura y concebida como un instrumento clave para ordenar, modernizar y proyectar nuestra función pública hacia el futuro.
1: Desde el Partido Socialista, su portavoz en la comisión, Esther Pérez, ha puesto el foco en la necesidad de indicadores y medidas concretas que sirvan para evaluar realmente la actividad de la administración pública y ha pedido una estrategia para hacer frente a las jubilaciones de los funcionarios y el relevo generacional.
4: Se habla mucho de inteligencia artificial o digitalización, pero el mayor cambio que vivirá la Administración de Castilla y León durante la próxima década será el relevo generacional de miles de empleados y empleadas públicas. Y eso exige mucho más que convocar ofertas de empleo, exige una estrategia. Porque la verdadera pregunta es qué administración quiere construir Castilla y León para los próximos 15 años, cómo atraer talento, cómo conservar conocimiento, cómo formar continuamente a los empleados y empleadas públicas.
0: También Comisiones Obreras ha exigido a la Junta que mejore la política de personal. Por un lado le piden al consejero de la Presidencia, al de Economía o al de Industria que se aplique la jubilación parcial.
1: Sí, que se autorice la cobertura de vacantes en puestos presupuestados o que se eliminen los contratos de 9 meses del ECIL, del Servicio Público de Empleo, además de mejoras en cuestiones como la prevención de riesgos laborales. Juan Carlos Hernández es el coordinador del sector autonómico en Comisiones Castilla y León.
5: En Comisiones Obreras queremos recordarles que una de esas prioridades debe ser necesariamente mejorar la política de personal. Solamente con unas buenas condiciones laborales del personal de la Junta de Castilla y León se pueden prestar los servicios públicos que la sociedad merece. Tanto a las materias transversales de Presidencia como de Economía y Hacienda, como a las particulares del resto de las consejerías, Comisiones Obreras ya se ha dirigido a ellas para buscar soluciones a los múltiples problemas existentes.
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0: La transhumancia, la tradición y la naturaleza han vuelto a abrirse paso este martes por las calles de León. Un rebaño de cerca de 2.000 ovejas ha atravesado la capital en su camino hacia Caldas de Luna, donde los pastos de verano son propicios para el ganado.
1: Han iniciado la marcha en torno a las 7:30 de la mañana, aunque los pastores que acompañan a las ovejas hubieran preferido salir antes de que el sol comenzara a calentar. El objetivo de la jornada es alcanzar Campo Sagrado, aunque el recorrido definitivo dependerá de las temperaturas y del ritmo del ganado. Ángel es el pastor que guiaba al rebaño.
2: El día que pasas por allí, bueno, pues es un poco más de trastorno, porque las ovejas por el asfalto y por la ciudad andan peor que por el campo, por las veredas. No sé, mucho no va a durar. Mucho no, porque no hay relevo, y al no haber relevo, esto se va acabando.
0: También les contamos que 24 años después Castilla y León volverá a contar con Castells. Será en Palencia este sábado desde las 8 de la tarde y gracias a los 120 integrantes de la colla catalana Six de Granollers.
1: Una de las agrupaciones de referencia en Cataluña que celebra su 35 aniversario. Hará una exhibición en la Plaza Mayor de Palencia para mostrar su expresión cultural declarada Patrimonio Inmaterial por la UNESCO, como señalaba Xavi Ramos, uno de los participantes.
3: Veíamos claro esa unión de el patrimonio inmaterial, como está declarado por la UNESCO, con el patrimonio material tan rico que hay en Palencia. Entonces era una oportunidad, no solo en ese sentido, sino en muchos otros, compartir tradiciones, compartir folclore, compartir identidad.
0: Sí, con la cosecha de cereal prácticamente concluida en las fincas situadas más al norte, en la provincia de Ávila, falta de unos 15 días para que termine en el resto de la Moraña, lo que los agricultores están encontrando a pie de campo confirma las previsiones. César Martín es agricultor en Collado de Contreras.
4: ¿Qué menos que los 3.000 kilos la hectárea para que los gastos de producción más o menos quedaran un poco parejos a,

0: La tarde, la una en Canarias, un mes y cinco días después.
1: Muy bien. Gracias a los señores letrados y letradas de las acusaciones populares, las defensas y la fiscal. El juicio queda concluso para sentencia. Se levanta la sesión.
0: Un mes y cinco días después hay sentencia y es una sentencia condenatoria. Condenado David Sánchez, el hermano del presidente del gobierno, a 9 años de inhabilitación por un delito de prevaricación administrativa, por haberse dejado enchufar. Condena también para Miguel Ángel Gallardo, expresidente de la Diputación de Badajoz, en su caso por 2 delitos de prevaricación administrativa, por crear una plaza a medida y asignarla a dedo. Condenados ambos por las irregularidades en la contratación del hermano del presidente, por el enchufe en su puesto de coordinador de conservatorios en la Diputación de Badajoz. Argumenta el fallo judicial, que ha sido unánime, de los 3 miembros que componen el tribunal, que el nepotismo es una práctica poco ética que daña la salud democrática. Favorecer a familiares o amigos, ignorando la igualdad, el mérito y la capacidad. Ninguno de los acusados cumplirá una pena de prisión, pero eso no resta ni un ápice a la gravedad de la sentencia, que tiene, de hecho, un peso añadido desde el momento en el que la Fiscalía no acusó, en este caso, porque no vio delito, en contra del criterio de la Fiscalía, la condena unánime del tribunal. Condena que cae como una bomba en la Moncloa, donde se coleccionan ya los titulares inéditos. Nunca antes un fiscal general del Estado condenado. Nunca antes imputada una esposa de un presidente del gobierno. Nunca antes en la cárcel un exministro, exsecretario de organización del PSOE. Nunca antes un hermano de un presidente del gobierno condenado por delinquir. Nunca antes. Hasta hoy. La justicia va avanzando en su caminito, ajena al ruido y a las teorías conspiranoicas del lawfare y los jueces que buscan derrocar a un gobierno víctima de la persecución.
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0: ¿Qué tal? ¿Cómo están? Bienvenidas, bienvenidos al martes. Sentencia del hermano condenatoria, 9 años de inhabilitación por un delito de prevaricación administrativa para David Sánchez y para Miguel Ángel Gallardo, expresidente de la Diputación, en su caso por 2 delitos de prevaricación, por crear y asignar a dedo la plaza para David Azagra. Condena por el enchufe en la Diputación de Badajoz. La noticia le ha pillado al presidente Sánchez en París, junto a Macron, celebrando el día de la fiesta nacional francesa. Sin una sola mueca, sin un solo gesto ante las cámaras que denote su estado de ánimo. Ha asistido al desfile militar por el 14 de julio y ha dejado que sea su portavoz, el Masaiz, y su gobierno quien pare el primer golpe tras el Consejo de Ministros en la Moncloa, buscando un argumento en la Fiscalía que no acusó. La Fiscalía que no acusó y pese a ello, esto no lo dice la portavoz, el tribunal ha condenado.
3: La Fiscalía ha ido desmontando todas y cada una de las acusaciones. La Fiscalía pedía la absolución. Así que, como les trasladamos siempre, confianza en la justicia y que en instancias superiores se constate la inocencia de David Sánchez, que es en lo que creemos.
0: El argumento de la Fiscalía, que pierde peso y que se le vuelve en contra, ha sido un run-run constante durante toda la mañana. Se esperaba la sentencia inminente sobre el hermano de Sánchez, tanto que los portavoces parlamentarios se han llegado a pronunciar antes incluso de conocer el fallo judicial. Conocida ya la noticia, confirmada la reacción de nuevo en los pasillos de la Cámara, con las formaciones de la izquierda, los socios del gobierno, cargando no contra el delito, sino contra los jueces. La teoría de la conjura de nuevo y de la cacería contra Sánchez que defiende el portavoz del PSOE, Patxi López.
4: Es una auténtica barbaridad que nosotros acatamos como siempre. Ya se ha anunciado que se va a recurrir, pero que no nos va a quitar de la cabeza que hay una cacería contra el Partido Socialista y contra Pedro Sánchez.
5: Si eres realmente patriota, te tiene que parecer mal que los jueces persigan a la gente por la cara, porque es una sobrada importante.
6: El estado de opinión actualmente de la ciudadanía española frente a la justicia es nefasto.
7: Y yo creo que deberían ir cuidado de no pasarse de frenada, porque están poniendo muy difícil creer en el Estado de Derecho en este país.
0: Enseguida detallamos los argumentos de este fallo que ha terminado de arruinarle el día al presidente y a su familia y que llega después del último informe de la UCO sobre las cloacas. Hasta 5 pagos. Los agentes de la UCO hablan de hasta 5 pagos a Leire Díez que se habrían realizado no directamente desde Ferraz, sino utilizando intermediarios, 4 de ellos a través de la consultora de Gaspar Zarrías y 1/5 a través de un abogado. Los pagos detectados por la UCO a la fontanera Leire Díez para que montase la trama de las cloacas. Resumimos el resto de las noticias del día, titulares ya, con Victoria Verdier y David Gabás.
8: la abogada de...

0: Koldo García niega ante el juez Pedraz que intentara sobornar a Carmen Pano para que cambiara su testimonio sobre la entrega de efectivo en Ferraz. Laura de las Heras ha negado también haber cobrado dinero del PSOE.
1: La Unión Europea y el Reino Unido firman en Bruselas el acuerdo que integra Gibraltar en el espacio Schengen. 10 años después del Brexit, esta medianoche desaparecerá la verja entre el Peñón y el campo de Gibraltar.
0: La compraventa de viviendas cae un 7% en mayo hasta las 56.500 operaciones y encadena 5 meses consecutivos a la baja. Los altos precios, las peores condiciones de financiación y la falta de oferta explican la caída.
1: El Consejo de Ministros aprueba el anteproyecto de ley contra la violencia vicaria, establece la razón de género como agravante y prevé la suspensión automática de la patria potestad a maltratadores condenados en sentencia firme.
0: 2025 cerró con un repunte de las condenas por delitos sexuales. Subieron tanto las impuestas a adultos, un 15% respecto al año anterior, como las aplicadas a menores de edad, que aumentaron por encima de los 6 puntos.
1: 50 efectivos del Plan Infoca y 3 camiones autobomba vigilan las 7.000 hectáreas de terreno calcinadas en el incendio de Los Gallardos, en Almería. 10 de las 13 víctimas mortales han podido ser identificadas.
2: Y el tiempo, otro día más de avisos por calor y tormentas en medio país, Vicky.
1: Hasta 14 comunidades autónomas están en alerta por altas temperaturas o tormentas. El calor tiñe de rojo el arco mediterráneo, consecuencia de una dana que favorecerá la calima y amenaza con temperaturas de hasta 40 grados en el tercio nordeste y de más de 35 en Baleares y en amplias zonas del centro, sur y mitad peninsular. La mitad oeste del país, por su parte, se libra del episodio de calor intenso. Los termómetros estarán algunos grados por debajo de lo registrado la semana pasada. Es el caso de Extremadura, oeste de Andalucía y Galicia, cuya alerta es por tormentas, lluvia y posible granizo, igual que en Asturias y Aragón.
2: 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Óscar Conde, buenas tardes.
3: Buenas tardes, María. Llegó el gran día. España está solo un pasito de esa final del Mundial. Semifinal esta noche ante Francia. Última hora. Enviado especial Alfredo Martínez. Buenas tardes.
4: Buenas tardes. 16 años después de la última vez, España intenta conseguir una nueva final del Campeonato del Mundo. Será en Dallas frente a la selección francesa, la gran favorita para casi todo el mundo, a pesar de que España le ha vencido en las dos últimas confrontaciones directas en la Nations League y en la Eurocopa. De la Fuente podría realizar algún cambio en el once titular y regresar a Pedri. Vamos a ver si hubiera alguno de los damnificados en el once del partido frente a la selección de Bélgica. Lamine Yamal fue protagonista en las horas previas en el centro de todas las miradas. Acepta el reto y ha dicho que este espera que sea el partido más importante de su carrera.
5: En el top 1 estamos muy ilusionados todos y yo creo que sin duda es el partido más importante que va a jugar. Es difícil, como todos los títulos de selecciones, pero si nos vemos todos como campeones del mundo, como en 2010 pasó, ¿y por qué no?
4: Lleno, 80.000 espectadores, no va más. España-Francia, primera semifinal del Mundial.
3: Todo un partidazo en el que ambos seleccionadores evitan el cartel de favorito de Sams y de la Fuente.
6: España confirmado de ser el favorito. No quiero poner presión a Luis y su equipo. Él sabe también que la gente está esperando mucho de la España.
7: No vale para nada, el favorito o no favorito, no mete ninguna más presión. La presión es la responsabilidad que tenemos nosotros, con nosotros mismos, con nuestro país, con nuestra gente. Pues vamos a dar todo por llegar a la final.
3: El ganador desde Francia-España se va a enfrentar en la gran final del domingo al vencedor de la segunda semi. Mañana en Atlanta, Inglaterra-Argentina, el atacante de la albiceleste, Julián Álvarez, habla de su rival.
8: Un equipo muy fuerte, tiene grandísimos jugadores, mucha calidad, mucha jerarquía. Estamos a un paso de llegar a otra final. Todos queremos ese objetivo. Sabemos que no va a ser fácil, pero estamos preparándonos muy bien.
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5: Era un run-run que tenía mucha fuerza. Esperábamos esta mañana la sentencia del hermano de Pedro Sánchez y esa sentencia se ha hecho pública pasado el mediodía. El tribunal condena por unanimidad al hermano del presidente 9 años de inhabilitación por un delito de prevaricación administrativa. Condena también al expresidente de la Diputación de Badajoz, Miguel Ángel Gallardo, por 2 delitos de prevaricación. El fallo es unánime de los 3 magistrados que componen el tribunal. En la audiencia de Badajoz no se ha dado por acreditado el tráfico de influencias, el segundo delito por el que ambos se han sentado en el banquillo. Juan de Dios Colmenero, responsable de la sección de Nacional. Buenas tardes, Juan de.
6: ¿Qué tal, María? Buenas tardes.
5: Sentencia condenatoria, se lo estamos contando. No hay pena de cárcel, pero el fallo condena 9 años sin habilitación por la contratación fraudulenta en la Diputación de Badajoz. El tribunal ha considerado que se creó el puesto solo para el hermano de Sánchez, que no estaba justificado ese puesto, que no hubo un proceso de selección. El nepotismo sobre el que reflexiona el fallo de casi 400 páginas que seguimos leyendo, Juan de.
6: En sus argumentos jurídicos, además, se trata de la primera vez en la historia que se condena al hermano o a un familiar directo de un presidente del gobierno en el ejercicio de sus funciones y por un delito relacionado con la corrupción. La decisión ha sido por unanimidad, como decías, de los magistrados de la Audiencia Provincial de Badajoz, quienes consideran delictivos los 3 episodios que se han juzgado. El primero, la creación de la plaza de coordinador de conservatorios para David Sánchez. Tal creación, dice la sentencia, no se estima ni necesaria ni urgente, estando vacía de contenido, y cuya génesis obedeció al interés particular de su adjudicatario y no al interés general. Por ello, condena también a Gallardo, que entonces presidía la Diputación y al que se atribuye la responsabilidad de crear la plaza. El segundo es la modificación del puesto de trabajo de David Sánchez para ajustarlo a los deseos del hermano del presidente del gobierno. Por esta prevaricación se condena tanto al hermano como al presidente de la Diputación, adaptando la plaza, dice la sentencia, a las apetencias personales de David Sánchez Pérez Castejón. Y el tercero, la creación de la plaza para el amigo del hermano, el colaborador suyo en precedentes proyectos. Según la sentencia, estos hechos implican la condena de Luis Carrero también a 9 años por prevaricación. La sentencia añade que el nepotismo es una práctica consistente en el trato a favor de un familiar, ignorando los principios de igualdad, mérito y capacidad. Hemos de convenir, terminan diciendo los magistrados, que esta práctica poco ética daña la salud democrática, fomenta la corrupción y aumenta la desigualdad de oportunidades.
5: El fallo, en efecto, que atribuye al hermano de Sánchez un papel equivalente al de un cooperador necesario para ejecutar un plan delictivo, dice esa sentencia, ideado por las más altas instancias de la Diputación de Badajoz. La sentencia no ha dado por acreditado el delito de tráfico de influencias porque no se ha podido probar que la decisión de crear esa plaza a la medida del hermano partiera del presidente del gobierno. Ahora tienen un plazo de 10 días para recurrir la sentencia ante el Tribunal de Justicia de Extremadura. ¿Y qué dice el gobierno? ¿Qué dice el presidente Sánchez hoy? Pues el presidente nada, porque está en París, ahora se lo contamos, celebrando el orgullo de la fiesta nacional de Francia. Ha dejado el marrón, si se me permite la expresión, a su portavoz, el Masaiz, que ha comparecido tras el Consejo de Ministros sin Sánchez. Lo ha presidido Carlos Cuerpo, el vicepresidente. Reacción del gobierno a la primera condena en la historia del hermano de un presidente de un gobierno en el ejercicio de su cargo. La ministra portavoz insiste en utilizar como argumento a su favor el hecho de que la Fiscalía no haya acusado en este caso.
7: Quiero recordar que, bueno, insistir en que nunca se personó un solo perjudicado. No existe acusación particular y la Fiscalía, después de todas las diligencias practicadas, no vio indicio de ningún delito, no acusó, pidió la absolución. Y en ese sentido, bueno, pues confianza en la justicia y en que en instancias superiores se confirme lo que creemos, la inocencia de David Sánchez.
5: Bueno, la realidad es que el hecho de que la Fiscalía no haya acusado y finalmente haya habido una condena, y además unánime, no es un argumento a favor, sino más bien en contra de la tesis que maneja el gobierno. La noticia llegaba en mitad del pleno parlamentario en el que se va a votar y previsiblemente tumbar la senda de estabilidad del gobierno. Esta es otra historia. Ahora vamos también con esta votación que va a ser fallida si no hay sorpresa para el gobierno. No ha sido una sorpresa que los grupos de izquierda hayan salido en tromba a cargar, no contra quien comete un delito, según unas

0: sentencia unánime de un tribunal sentenciador, sino contra los jueces que emiten unánimemente esa sentencia. Volvemos con el argumento de la conspiración contra el gobierno, su entorno y su familia. La cacería de la que habla el portavoz del Partido Socialista, Congreso de los Diputados, Ignacio Jarillo.
1: Así es, hoy era el día de reacciones en pro y en contra de la sentencia que condena al hermano del presidente Sánchez. Otra más, decía sarcástico y claro el portavoz del PSOE, Patxi López, que mantiene la tesis de que los jueces van contra los suyos con esta sentencia.
2: Que lo único que determina esta sentencia es el triunfo de la estrategia de la ultraderecha. Porque no se ha perseguido un delito, se ha perseguido una persona por ser el hermano del presidente del gobierno, el hermano de Pedro Sánchez.
1: Y los socios más socios reaccionan por el estilo, poniendo en cuestión el sistema judicial que permite y propicia sentencias como esta.
3: El estado de opinión actualmente de la ciudadanía española frente a la justicia es nefasto.
4: Bueno, yo creo que 9 años de inhabilitación es una auténtica desproporción.
5: Lo único positivo es que el PSOE ya sabe el pan que se da cuando tienes un juez encima por la cara.
1: Así decía Naina Vidal de los Comunes, Rufián de Esquerra o Alberto Ibáñez de Sumar, que según el PP de Esther Muñoz no se han leído, dice el PP, los hechos probados que considera el tribunal por unanimidad.
6: Por primera vez en democracia, un presidente del gobierno español tiene a su hermano condenado por un delito de prevaricación, cooperación necesaria con cargos socialistas de una comunidad autónoma que es de Extremadura. Es la primera vez que esto pasa en democracia. ¿Qué estaría pasándole a cualquier primer ministro europeo si hoy estuviesen condenando a su hermano?
1: Desde el PNV recuerdan que esta sentencia es una más en este clima de corrupción.
0: Bueno, por si esto no era suficiente hoy para arruinarle el día a Sánchez, tenemos la pesadilla de la UCO para el gobierno. El último informe confirma la sospecha de los agentes que el PSOE financió las cloacas. Hasta 43.000 euros habría pagado el PSOE a la fontanera para que pusiera en marcha la trama. La trama para investigaciones molestas como la de la esposa de Sánchez, Begoña Gómez, o esta del hermano, hoy condenado. Todo queda en casa. El informe de la UCO que confirma esos pagos, transferencias de la consultora de Gaspar Zarrías y a través de un abogado, del primer abogado de Koldo García, Gabriela Olías.
7: Dos intermediarios que, según la UCO, el PSOE habría utilizado para ocultar que los fondos transferidos al Leire procedían del partido. Un total de 43.225 euros que la exmilitante socialista habría recibido en 5 nóminas distintas entre agosto de 2024 y enero de 2025. Con este nuevo informe, la UCO pide mantener el análisis de las cuentas bancarias a las que solicitó acceder en un inicio. Todo ello el mismo día en el que la abogada de Koldo García, Leticia de la Hoz, ha declarado como imputada en el mismo caso. Cloacas ha desmentido la letrada que intentara sobornar a la empresaria Carmen Pano para cambiar su testimonio sobre la entrega de dinero en efectivo en Ferraz. De la Hoz niega que el PSOE pagara la defensa del ex asesor de Ábalos, pero tampoco aclara quién lo hizo. Prefiere sobre esto acogerse al secreto profesional.
0: En el Congreso, antes del revuelo de la sentencia, antes de conocerse la condena del hermano de Sánchez, el revuelo era otro. Además del de Rajoy y la que ha liado el expresidente con su comentario inoportuno y racista sobre la selección francesa. Digo, el revuelo y el debate era también el del revolcón que le va a tocar encajar al gobierno con la votación sobre la senda de estabilidad que aprobó en Consejo de Ministros la semana pasada. El brindis al sol del Ejecutivo para seguir con el camino hacia ninguna parte de los presupuestos que ya da por hecho que la mayoría parlamentaria le va a tumbar. Cámara baja, Manuel Pecino.
8: Hace apenas media hora que ha acabado el debate y quedan unas horas para la votación, pero el resultado ya es más que previsible. El Congreso tumbará la senda de estabilidad con los votos en contra de PP, Vox, Junts y Podemos, algo que sabía ya el ministro de Hacienda, Arcadia España, que decía que esto no es una derrota para el gobierno, sino para los ciudadanos, que no tendrán más recursos ante una posición incomprensible de los gobiernos autonómicos del Partido Popular.
9: No se puede reclamar más financiación y más capacidad de gasto para las comunidades autónomas y después votar en contra de los instrumentos que permiten disponer de más recursos.
8: Le han reprochado al ministro de los grupos que traiga la misma senda que en años anteriores. Si hacen lo mismo, obtendrán lo mismo, decía el portavoz de Junts. El PNV votará a favor, pero su portavoz, Idoia Sagastizábal, reprocha que el gobierno no haya tratado de cerrar antes los apoyos.
10: Transmite la impresión de que los presupuestos pueden terminar respondiendo más a una lógica electoral que a una verdadera herramienta para sostener servicios públicos, inversión y estabilidad institucional.
8: Y su apoyo a la senda no presupone el apoyo a las cuentas. Desde Podemos tienen claro que el debate de hoy es tan solo el pistoletazo de salida a la campaña electoral.
0: El presidente Sánchez, ya se lo estamos contando, está en París, ha participado junto al presidente Macron en el día de la Fiesta Nacional de Francia, hoy es 14 de julio. Da la casualidad de que Sánchez está celebrando esa Fiesta Nacional de Francia el mismo día en el que España se juega con Francia el pase a la final en el Mundial de Estados Unidos, el partido de esta tarde. Y da la casualidad también de que que tenemos la polémica de fondo que ha desatado el comentario, el artículo de Rajoy, expresidente, sobre la nacionalidad de los franceses de la selección francesa de fútbol. El artículo que ha desatado un monumental enfado en Francia.

0: que ha considerado racista, xenófobo y fuera de lugar ese comentario que ha cuestionado la identidad multicultural y diversa de una nación como Francia. Con todo eso, Sánchez hoy en París. Corresponsal en Francia, Álvaro del Río.
1: Último 14 de julio para Emmanuel Macron como presidente y una tribuna de honor en la Plaza de la Concordia de París llena de dirigentes internacionales, más de una veintena, europeos fundamentalmente, los miembros de la coalición de voluntarios por Ucrania, entre ellos Pedro Sánchez en su segundo día en Francia tras participar ayer en esa cumbre de voluntarios y contribuir a un nuevo proyecto antibalístico europeo. España, que ha desfilado hoy por los Campos Elíseos con una delegación de 21 militares de los tres ejércitos enarbolando la bandera nacional del tercio de armada, además de un caza español surcando el cielo de París, todos integrados en el contingente de 500 soldados extranjeros que han abierto el desfile para simbolizar la fuerza de Europa como potencia militar capaz y dispuesta a defender su seguridad frente a enemigos como Rusia y seguir ayudando a Ucrania a resistir. También entre los invitados de excepción, Volodymyr Zelensky, un desfile histórico y masivo según el Elíseo porque ha movilizado casi 7.000 efectivos, más de 130 medios aéreos y 300 vehículos terrestres, un despliegue sin precedentes horas antes de que los Campos Elíseos vuelvan a vibrar esta noche con el encuentro en semifinales entre España y Francia, partido que según fuentes oficiales ha despertado interés en los corrillos entre dirigentes, pero también polémica y malestar en el gobierno galo tras las declaraciones de Mariano Rajoy calificadas de racistas. De ahí quizá el gesto de disculpa del presidente Sánchez esta mañana con el primer ministro galo al llegar al desfile.
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0: Esta medianoche se acaba la verja, el último muro de la Europa continental que todavía sigue en pie. Ha empezado la cuenta atrás para que la verja de Gibraltar deje de existir con lo que eso supone. La Unión Europea y Reino Unido acaban de firmar en Bruselas el tratado sobre Gibraltar que elimina todas las barreras físicas entre Gibraltar y el espacio Schengen. Corresponsal comunitario, Jacobo de Regoyos.
15: La firma de este nuevo tratado ha durado apenas 3 o 4 minutos.
16: Welcome to the signature ceremony of the...
15: Así les daba la bienvenida. Bienvenida al maestro de ceremonias, firmaba en ese momento Maro Šefčovič, el comisario y el secretario de Estado para Europa del Reino Unido. Pasar de páginas. La firma está concluida y alguna que otra broma. Se les nota felices, el momento para la foto, todos sonriendo de oreja a oreja. Y final.
16: Concludes the signing ceremony. Thank you.
15: José Manuel Álvarez tiene claro lo que ha firmado.
17: The one in Gibraltar is the first treaty on Gibraltar.
15: El Tratado de Gibraltar es el primer tratado en Gibraltar desde hace 2 siglos. Es una forma de mostrar a todo el mundo que a través de la negociación tenemos mejores acuerdos y cosas concretas para hacer la vida de nuestros ciudadanos mejor.
17: And to make the life of our citizens better.
15: A las 3:30 el ministro de Exteriores nos atenderá a la prensa española en español.
0: El incendio de los Gallardos en Almería ha entrado ya en fase de vigilancia para evitar rebrotes. Los equipos del Plan Infoca continúan refrescando el terreno calcinado y supervisando la zona después del fuego que deja 13 fallecidos y 7.000 hectáreas arrasadas. De las víctimas hay 10 que han sido ya identificadas. Siguen los trabajos para cotejar muestras de ADN.

0: ADN que permitan identificar a todas ellas. Están trabajando también ya en la recuperación de algunas de las áreas más afectadas y en paralelo continúa la investigación sobre el origen de este incendio. Redacción en Almería, Pepe Ballesteros.
1: A esta hora la ministra de Transición Ecológica, Sara Agesen, visita Vedar, en un día en el que UGT y Comisiones Obreras Almería anuncian que exigirán a la delegación del Gobierno de la Junta y ayuntamientos afectados planes de choque eficaces con mayores dotaciones. También la convocatoria de una mesa de crisis provincial multilateral y que se fiscalicen la redacción y ejecución de planes locales de emergencia por incendios forestales pendientes de realización y revisión de los existentes. Otro elemento que se suma al debate es la posible efectividad de hacer obligatorio dotar de sótanos refugio a viviendas aisladas, como por ejemplo se ve en Estados Unidos con los huracanes. Por cierto, entre las muchas personas de origen extranjero que viven en Los Gallardos se encuentra la escritora alemana Sara Lark, autora de libros auténticos bestsellers mundiales como la trilogía de La Nube Blanca, quien también se dedica a los caballos en su cortijo. Que se sepa, ni ella ni sus propiedades han sufrido daños.
0: En Aragón, en el incendio de Matarraña, se espera una tarde de viento peligroso que podría reavivar las llamas, que a esta hora están ya estabilizadas, aunque no controlado el fuego todavía. Se ha retirado la UME, aunque los vecinos desalojados de sus viviendas no van a poder regresar todavía a sus casas, por si acaso. Lo que más preocupa ahora mismo es ese viento que podría complicar de nuevo la evolución. Exceltur prevé un buen verano para el turismo en nuestro país por el efecto refugio. La patronal turística considera que la guerra en Oriente Medio y la inestabilidad geopolítica va a desviar viajeros desde países competidores como Turquía o Chipre y eleva sus previsiones de crecimiento dos décimas, hasta el 2,7%. Tomás San Juan.
2: España sale favorecida en este caso del conflicto en Oriente Medio, según Exceltur, porque el sector turístico volvería a situarse por encima del crecimiento medio. Supondría este año casi un 13% de la economía española. Buenas previsiones debido a los viajeros de fuera que eligen España como lugar seguro, pero también por los españoles que deciden viajar aquí. Óscar Perelli es vicepresidente ejecutivo de Exceltur.
3: Tanto una parte de los extranjeros que probablemente iban a estos destinos pues acaben disfrutando de los destinos españoles, como también que los españoles que en estos meses de primavera pues realizan viajes fuera, en algún caso también hayan decidido quedarse y planificar sus vacaciones en España.
2: Motivos que, junto con la celebración de grandes eventos como la visita del Papa, conciertos o celebraciones deportivas, han dejado ya buenos datos este segundo trimestre, en el que el PIB turístico ha crecido más de un 3%.
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0: Barcelona se apuran las últimas horas de fiesta y tradición porque esta medianoche toca despedirse de los Sanfermines de 2026. A las 12 la plaza consistorial se va a llenar de velas y pañuelos rojos en alto para entonar el Pobre de mí. Hoy el último encierro de los Sanfermines. Onda Cero Pamplona, Jorge Tirapu.
1: Ritual que simboliza que llegan a su fin los Sanfermines 2026 y lo hacen esta noche con el Pobre de mí, que va a congregar en la plaza del Ayuntamiento donde nos encontramos a miles de pamploneses y visitantes que disfrutan estos días de las fiestas más internacionales. Antes de que llegue la medianoche, Pamplona seguirá imbuida en el ambiente festivo desde hace unas horas, como se escucha, con la despedida de los Gigantes. Ya a la tarde, a las 6:30, en la Monumental Pamplonesa, se celebrará la última corrida de toros de San Fermín. Será lidiada por Juan Ortega, Andrés Rocarrey y Tomás Rufo. Delante tendrán a los toros de Jandilla, que han protagonizado un peligroso y accidentado último encierro que ha dejado dos corneados, uno en el tórax y otro en la pierna.
0: Pues así, con este último encierro de los Sanfermines y el Pobre de mí de esta noche, terminamos este ratito de radio. En la realización, Diego Ramos. En la producción, Victoria Verdier. Gracias por acompañarnos. Volvemos a las 3 con el resumen del día en 3 minutos. Hasta luego.
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0: Si tuvierais que jugar una semifinal de la Copa del Mundo, siendo considerado tú la estrella de tu equipo con un país entero volcado, esperanzado, soñando, ¿qué harías la tarde previa al partido? Yo no sé lo que haría, pero sí sé lo que hizo ayer Lamine Yamal.
1: Bueno, muy tranquilo. Ahora he quedado con mi hermano para cortarle el pelo y ya está. Tengo muchas ganas de que sea mañana y es uno de los partidos que todo el mundo quería que pasase en el Mundial y yo creo que...
0: Cortarle el pelo a su hermano. ¿A qué hora no se os ocurre nada mejor que hacer? Bueno, o sí. Hoy es el día. Vamos a por la final.
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0: Buenas tardes, semifinalistas. Bienvenidos a la jornada 33 del Mundial de Estados Unidos, México y Canadá 2026. O lo que es lo mismo, bienvenidos al penúltimo pasito. Tarde o temprano esto iba a llegar. De hecho, queríamos que llegara porque significaría que nos íbamos a encontrar con Francia y que habíamos llegado hasta aquí. Y aquí estamos. El talento y la potencia individual contra el talento y la fuerza del grupo. Esto es lo que hay en el césped esta noche. Y por eso hay que comprar e impregnarse de este mensaje del seleccionador nacional Luis de la Fuente.
3: Felicitar, estamos en un escenario único, en un escenario, sabe Dios si puede ser repetible, pero sobre todo que seamos nosotros mismos, que seamos el equipo que sabemos que podemos, lo que podemos ofrecer. Es obligatorio pensar que tenemos ganas de pasar, de llegar a la final, si no, no venimos. Como estamos aquí, pues vamos a dar todo por llegar a la final. Eso es el mensaje, ser nosotros mismos.
0: Hoy es el día más importante de momento, pero para que haya otro hay que superar lo de hoy. Amanece en Dallas, ojalá quede para el recuerdo allí este 14 de julio como nos quedó aquel gol de Puyol contra Alemania en 2010. Ahí lo que se nos viene. Alfredo Martínez, buenos días.
4: Buenos días. De momento no llueve sobre Dallas en el día de un partido que genera una enorme expectación en todo el mundo del fútbol. Ya ayer, en las previas del encuentro, impresionante presencia de medios de comunicación, mucho respeto entre Francia de Didier Deschamps, que le dio el favoritismo a la selección española, e impresionante puesta en escena de Lamine Yamal en una rueda de prensa en la que demostró una enorme madurez y ser consciente de que prácticamente casi todos los focos del mundo del fútbol en la selección española estarán puestas en él. En principio, el seleccionador nacional podría hacer un cambio. Lo más normal es que repita alineación, pero ayer deslizó que no eran incompatibles Fabián y Pedri para intentar ser más potente en el centro del campo y evitar que lleguen balones a la poderosísima delantera de Francia.
0: Ahora escucharemos algo más de Lamine Yamal, lo diré, de anoche. Yo creo que los astros están alineados para que abra el tarro de las esencias el muchacho. Bueno, ahora lo vamos a escuchar. Los franceses, Deschamps, lo decía Alfredo, es que anda que no sabe nada el entrenador de Francia, que manda la presión para España.
5: España ha confirmado de ser el favorito. No quiero poner presión a Luis y su equipo, porque él sabe también que la gente está esperando mucho de la España. Sabe atacar también y defender muy bien.
0: Sabemos hacer todo. No saben al bueno de Deschamps. Es 14 de julio, Día Nacional de Francia. Tampoco necesitan muchas más motivaciones para el...

0: partido de esta noche. Hola, Rafa Fernández, buenos días.
1: Hola, Aitor Gómez, buenos días. Sí, y Francia llega a esta semifinal con todos disponibles, sin un plan específico, dicen, para frenar a Lamine Yamal. Y los franceses, que completaron ayer su único entrenamiento en Dallas, Mbappé trabajó algo menos que sus compañeros, pero está en condiciones de jugar. Y ya dijo Deschamps que Tchouaméni no arriesgó en los dos últimos partidos, pero que esto es una semifinal de Copa del Mundo. En la concentración ha molestado también el ruido generado por las palabras de Mariano Rajoy, y sobre el favoritismo ya hemos escuchado a Deschamps. Francia se lo deja a España.
0: Todo esto va a pasar a partir de las 9 de la noche. Desde las 7 y media lo contamos en el Radio Estadio de Onda Cero. De esto estarán pendientes ingleses y argentinos, que jugarán mañana su semifinal, pero eso será otra película. Hoy nos importa lo nuestro. 6 horas y 26 minutos para el partido de fútbol más importante en España en los últimos 16 años.
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0: Esto se dice pronto, pero es tal cual. El de hoy es el partido más importante que se ha visto en España en los últimos 16 años, quitando la final de las Eurocopas que hemos ganado. Pero claro, un Mundial está por encima de las Eurocopas. Para todos, salvo para Cristiano, que ya escuchamos hace unos cuantos días decir que no. Pero bueno, Alfredo Martínez, buenos días de nuevo.
10: Saludos, muy buenos días. Ha llegado el día ya.
0: Ha llegado el día, sí, señor.
10: Apasionante.
0: Hola, Edu Pidal, buenos días.
11: ¿Qué tal, Aitor? Muy buenas.
0: Oye, que sepáis que se ven muchas camisetas blancas, sobre todo de la selección por las calles, al menos aquí en Madrid. Creo que en toda España hoy va a haber muchas pantallas divididas y repartidas por todo el país. O sea que la gente está con la selección. Pidal, ¿qué te dice el cuerpo hoy? ¿Ha cambiado con lo que te decía ayer?
11: Es que no sé qué me dice. Lo que me dice es que es el partido más difícil para las dos selecciones hasta ahora en la Copa del Mundo. Entonces, hacer un pronóstico...
0: Es imposible.
11: Un España-Francia... Mira, si las dos llevaban el camino correcto, es decir, acababan primeras de grupo, cumplían, pasaban eliminatorias, en el sorteo del calendario sabías que en semifinales habría un España-Francia. Pues las dos han estado de sobresaliente hasta ahora. Las dos han sacado sobresaliente porque las dos han llegado donde debían llegar. Y ahora ya este partido, pues mira, pues creo, se lo decía Óscar, que a Laporte y a Cubarsí los van a medir por primera vez de verdad. O sea, Doué, Mbappé, Dembélé, Barcola, el ataque de Francia, para mí es el mejor de la Copa del Mundo, y ahí van a medir a la defensa de España. Y a Unai Simón. Y ahí tendrá también que sacar gol España, porque pues puede que no sirva solamente con un gol de Merino en el 90 para sacar adelante el partido. Es que lo veo igualadísimo. Para mí es de verdad la final adelantada.
12: Es correcto. Vamos a
0: Alfredo,
12: convenciendo de aquí a que llegue el partido.
0: Quiero venir de blanco España.
12: Ahí
0: jugamos de blanco hoy. Ah, mejor.
12: Sí,
0: mejor.
12: Jugamos de blanco porque somos visitantes. Pantalón rojo para evitar la coincidencia con el pantalón blanco de Francia, que en el Día Nacional de Francia efectivamente va a vestir con su primera equipación. Y bueno, yo soy mucho más optimista que de natural, soy optimista, y yo tengo buenas sensaciones de que España está yendo a más.
0: Escucha, Alfredo. Fíjate,
12: ayer una frase de Luis de la Fuente que me llamó la atención, dice: el mejor partido de Lamine Yamal está por llegar. Así que vamos a ver si es verdad y se produce hoy, y luego tiene incluso otro mejor, porque luego querremos más en la final.
0: Ya os dije, ya lo escuchamos además ayer, que el viernes, después de ganar a Bélgica, yo le noté un tono de Francia. Este es el partido que yo tengo marcado al bueno de Lamine. Y anoche, escuchamos también a De La Fuente y a Lamine en el radioestadio de noche aquí en Onda Cero, y se quedó todo el mundo, nos quedamos todos con, entre otras cosas, con esta frase de Lamine.
13: Bueno, yo creo que hemos madurado mucho, hemos pasado por momentos difíciles, como el primer partido contra Cabo Verde, como cuando Bélgica nos empata. Yo creo que desde la Eurocopa estamos creciendo mucho como equipo, como familia, y sobre todo estamos orgullosos de eso, que sabemos pasarlo mal. Y yo presión pues no siento. Vosotros mismos decís que no estoy a mi mejor nivel, entonces no tenéis que esperar nada de mí, pero estoy seguro que mañana va a ser un día especial.
0: Esa coletilla final, de esperadme.
12: Se guarda una.
0: Sí, sí. Oye, que si esto lo utiliza de motivación, adelante, me parece perfecto.
12: No, pero él asume la presión que tiene, ¿eh? Ya te digo, normalizamos que un chico de 19 años, cualquiera que se sienta en una sala de prensa en la que había más de 300 periodistas internacionales, podría sentirse impactado. Y él da la sensación incluso de que hasta domina la escena. Tiene claro los mensajes que tiene que lanzar. Menciona a su hermano, distendido, habla de las palabras de Rajoy. Yo entiendo.
11: No se le olvida quitarse la chaqueta para lucir los collares de diamantes.
12: Bueno, eso ya es el estilo.
11: Y se rasca la cabeza para ver el reloj de oro rosa. No, sí, domina todo.
0: Está muy bien enseñado, ¿eh?
12: No deja de tener 19 años, y sin embargo, que los cumplió ayer. Por cierto, ha dicho que quiere regalarse un pase a la siguiente ronda, así que joder, a ver si lo cumple y convierte la victoria de España, ¿no?
0: Oye, lo decía ahora Alfredo en la introducción, sí que detectamos, bueno, lo dijo Luis de la Fuente, Fabián y Pedri no son incompatibles en el terreno de juego. Ya nos dejó unas miguitas en el partido contra Bélgica de, puede haber un cambio, y quitó a Pedri para meter a Fabián. ¿Detectáis en las palabras de la Fuente que hoy puede haber ese cambio, que pueda volver Pedri al campo? A ver a quién sacrifica, claro.
11: Yo creo que puede jugar Pedri, sí. Creo que puede jugar y creo en ese 11 que se puede caer Baena. Que Olmo, ocupando la misma posición, puede partir desde la izquierda, aunque siga metiéndose entre líneas, jugando por detrás de Oyarzábal, pero que parta desde ese lado y que pues el centro del campo esté más poblado para superar ahí a Francia, que va a jugar con dos centrocampistas y cuatro más por delante.
12: Sí, con Tchouaméni y con Rabiot. ¿Sabes qué pasa? Que no vemos sentando a Olmo. Está haciendo un Mundial tan extraordinario, me atrevería a decir que es uno de los tres jugadores más destacados de España, que dice, bueno, en otras condiciones, dices, Fabián, Pedri, Rodri, sería el centro del campo.
11: Lo hizo frente a Cabo Verde.
12: Sí, pero viniendo de donde venimos, que fue el peor partido de España. Pero viniendo de donde venimos, que la progresión de Olmo el último día hace un despliegue extraordinario a lo largo de todo el partido. Y luego, claro, Fabián es muy buen futbolista. Pedri, prescindir de Pedri en un partido como este, por eso lo que decía Edu es más un poco el punto de debilidad. El otro día buscó en Cabo Verde la profundidad con Gavi, ahora la puede buscar con Olmo, incluso con Cucurella más en la banda, y que el equipo esté más armado en el centro del campo. Yo creo que va a intentar ganar esa batalla y no descarto, como bien decís, las palabras del entrenador del seleccionador. No,
0: deja al presidente, al expresidente Rajoy, déjalo.
12: Okay. Darnos una orientación, ¿no?
0: Oye, para venirnos un poquito más arriba, quiero compartir con vosotros y con la gente la página de hoy del diario de Alexis Martín Tamayo. Hoy es, creedme, cuando quedan 6 horas y pico para el partido y estamos todos un poco ahí que no sabemos para dónde tirar, hoy es de escucha obligada. Mr. Chip, buenos días.
5: ¿Qué tal, Aitor? ¿Cómo estás? Bueno, ha llegado el día, ha llegado la semifinal. Y de las mejores cosas que pude hacer ayer fue irme a casa España, porque me atormenta este partido. Pero mira, fui allí a casa España y me encontré con Fernandito Hierro, me encontré con Iker Casillas, me encontré con Pepe Reina, me encontré con Fernando Llorente. Y todos al final llegamos a la conclusión de que España va a ganar hoy. España va a pasar hoy contra Francia, porque Francia es un rival que a España siempre se le ha dado muy bien en el duelo directo, 38 enfrentamientos. España le ha ganado a Francia 18 veces y solamente ha perdido 13. De hecho, solamente hay un país, una nación, a la que España ha derrotado en más ocasiones, que es Suiza, a la que ganó 19 veces. España está muy bien también en los tiempos recientes. Con Luis de la Fuente solamente ha perdido 2 partidos y viene con una racha de 36 encuentros consecutivos sin perder desde un 1-0 contra Colombia en marzo de 2024. Si España no pierde hoy, que no va a perder, va a igualar el récord mundial de Italia, que data de 2021. 37 partidos seguidos sin perder. Y es que estamos además, Aitor, en la ronda fetiche de la selección española. España ha jugado 12 semifinales entre Eurocopas, Nations League y Copas del Mundo y solamente perdió 2. Y las últimas 4 las ha superado todas. Francia ha jugado más semifinales que España, 15, pero no le ha ido tan bien. Superó 8 y cayó en 7. Y el partido además se juega en 14 de julio, el Día Nacional de Francia. Un día en el que Francia nunca ha jugado y en el que España ha jugado 2 veces y ganó las 2. La última de ellas hace exactamente 2 años en la final de la Eurocopa contra Inglaterra. Y además te voy a decir una cosa, Aitor. Francia ha superado sus últimas 4 semifinales de la Copa del Mundo y nunca una selección europea ha conseguido superar 5 semifinales consecutivas. Así que prepárate para una gran fiesta, porque hoy nos vamos a meter en la final de la

0: Copa del Mundo. Y si no, al tiempo.
1: Son dos minutos que yo me lo repetiría en bucle hasta que empiece el partido. Ya sé que son números, estadísticas, que está todo para romper, todo lo que queráis. Pero, joder, que he visto así... Y mira, hace justo dos años, esto no había caído yo, que hace justo dos años, un día como hoy, estábamos ganando a Inglaterra en la final de la Eurocopa. Si os pregunto, ahora vamos a entrar en la selección de Francia con Rafa Fernández, pero si os pregunto qué jugador de Francia os preocupa que nos haga más pupa hoy de todo el arsenal que tiene de Sams, ¿qué me decís?
2: Mbappé.
1: ¿Mbappé?
3: Está haciendo un gran mundial, está teniendo una muchísima pegada, ¿no? Yo creo que Dembélé es un jugador imprevisible, que si tiene el día loco es absolutamente imparable, pero Mbappé es la bandera de Francia absolutamente.
1: Yo diría Ulissé, ¿eh? Pero bueno, oye, cada uno... Mira...
3: Pues no ha estado al nivel que esperábamos, ha hecho algunas cosas, pero el Mbappé ha sido mucho más resolutivo. Mira los goles, mira la incidencia en el juego, el día que no ha marcado ha asistido. A mí me encanta Ulissé y me parece un futbolista de un gran futuro, pero en este Mundial, después de haber hecho la pretemporada en el Real Madrid, me está gustando más Mbappé.
1: Mira, Casillas ayer en la Casa de España, por donde estuvo Alexis cargando las pilas, esto decía el capitán de la selección.
4: Yo creo que es un día hoy muy especial para todos nosotros, donde España se ha vuelto a meter en una semifinal de la Copa del Mundo. Volver a vivir momentos mágicos y maravillosos que tuvimos en nuestra cabeza y en nuestra piel es algo muy hermoso, y estamos convencidos y deseamos que así sea, que mañana se vuelva a cumplir ese éxito y que podamos estar en la próxima final de Nueva York el próximo domingo y poder, ¿por qué no?, soñar con bordar una segunda estrella en la camiseta.
1: Grande casi, es que le imagino levantando la copa y se me ponen hasta los pelos de...
2: No lo esperaban. Le pasó el micrófono directamente a Louzán.
1: Digo, venga, tira tú.
2: Sí. Oye, pues tú. Caras conocidas, sí, sí. Estaba yo en la puerta escuchando el discurso, sí, de Casillas.
1: Es que vino.
3: Abrazando a Fernando Hierro.
1: Ha ido a apoyar a...
3: Del fútbol español. Estaba
1: a la selección española.
3: Estaba Martín Presa. Bueno, estaban muchos de los presidentes de los equipos.
1: ¿Martín Presa está allí también?
3: Sí.
1: ¿Ah?
2: Sí. Ha venido un avión
1: lleno de gente,
2: fletado por la federación, con
3: familiares,
2: sí, con jugadores, ex campeones del mundo, miembros de la Federación Española, federaciones territoriales.
3: Bueno, sí. Ayer había muchísima gente en esa Casa de España, cerca de 300 personas podríamos ser.
2: Sí, y era como una boda.
3: Y estaba a la puerta, estaba Deco del Barcelona. Bueno, sí que había... Muchos campeones, además, también los Pepe Reina y compañía.
1: Vamos a hablar con el caballo de Troya que hemos metido en la selección francesa. El favorito es España, decía de Sams, no sabe nada este. Rafa Fernández, ¿a que algo preocupados estaban ayer los periodistas franceses en la selección? ¿A que tampoco estaban demasiado contentos y confiados con lo de hoy? Buenos días.
5: Buenos días. Y mira, yo hablé con algún periodista francés y tenían ese punto, esa cara de... No se les veía, tensos. El rictus estaba tenso. Así que me parece que sí están preocupados, pero tampoco nos vengamos muy arriba. No vaya a ser que luego nos den, pero hay que pensar en positivo, ¿eh? Yo les veo muy tensos. Saben que España no va a ser el paseo triunfal que se han dado hasta aquí. Saben que con España, pues lo que les ha pasado en los últimos partidos, y eso pesa. Lo que pasa es que, bueno, es verdad que la selección francesa tiene un grandísimo arsenal, como estáis comentando, y ellos también confían en su gente, ¿no?, en sus jugadores. Tienen también en pensamiento, me decía un periodista francés, bueno, es que nosotros también creemos que, por ejemplo, falta todavía el partido, lo mejor de Ulissé, que hablabais ahora de él. Bueno, pues claro, es que no ha hecho el Mundial que ha hecho Mbappé y no ha hecho un gran Mundial. Entonces, bueno, pues ahora todavía tienen esa esperanza de que llegue ese momento. Pero sí, a tu pregunta, es verdad, tienen preocupación ante este partido.
1: ¿Qué se dijo, decía la gente por allí, más allá de Sams mandando la presión para España?
5: Pues, por ejemplo, cabreados con Mariano Rajoy, con sus declaraciones, estaban bastante, bastante enojados, contándonos que había llegado al vestuario, que por mucho que no trascienda del vestuario es porque no quieren quitar el foco del partido, pero que ha molestado, y ha molestado mucho. Y luego, pues, hay un nombre que está en boca de todos, que es, no es otro que el de Lamine Yamal. Fíjate, bueno, Alfredo le preguntó a Jules Koundé en la rueda de prensa primera que hubo, porque primero hubo dos jugadores, Rabiot y Koundé, que nos atendieron en la zona de la Universidad de Dallas a primera hora, y después fue el entrenamiento, posteriormente ya fue la rueda de prensa oficial con Deschamps

0: y con Zaire Emery en el estadio de Arlington, en el estadio justo de la localidad donde se encuentra pegado a Dallas. Y Koundé, a pregunta de Alfredo, pues decía esto sobre Lamine Yamal.
1: No, en ningún momento hemos sentido una falta de respeto. Yo conozco muy bien a Lamine, sé cómo es. Para mí es una muestra de confianza, lo hace siempre también con el Barça, confía mucho en sus virtudes, en las virtudes también del equipo donde juega. Nada, le veo también como motivación extra para él y ya está, nada más.
2: Es que Lamine es un tío echado para adelante y lo ha demostrado.
0: Bueno, pregunta era en relación a ese miedo, ¿no? Que decía Lamine que nos tienen que tener ellos más que nosotros, o similar, ¿no? Bueno, que ellos no, que España no iba a tener miedo en este partido, pues lo mismo. Y bueno, y Koundé a lo mejor un poco de miedo a Lamine le tiene porque le ve entrenar todos los días.
2: Que se viene el toro.
0: Efectivamente.
2: Por cierto, en España esta noche, bueno, ahora os cuento lo de las pantallas, todo lo que va a pasar en París, que es que ellos tienen que tener mucho más cuidado. Pero antes, la pregunta que le hacía a Alfredo y a Pidal, una de opinión muy rápida, compañero comentarista de Onda Cero, Alberto López Frau, ¿tú a qué jugador de Francia le tienes esta noche un poco de... no digo miedo, pero mucho respeto? Buenas tardes.
3: Hola, Aitor, muy buenas. Sin duda el jugador francés que me da más miedo para hoy es Kylian Mbappé. Pese a que hay dudas con el estado de su tobillo, me parece que el Mundial que está haciendo y el estado de forma que tiene en este campeonato le hace el jugador más peligroso que tiene la selección francesa. Además que abarca todo el frente de ataque, estará motivadísimo porque juega en la Liga Española, porque quiere demostrar tras una temporada en la que no ha estado a su mejor nivel. Y es un futbolista además con muchísima movilidad que le puede hacer mucho daño a la defensa de España. Habrá que hacer una marca zonal, una marca de ayudas probablemente para frenarle, así que sin duda, Kylian Mbappé.
2: Mira, coincidís todos en Mbappé. Os decía que esta noche va a haber muchas pantallas gigantes en muchas ciudades de España, mucha gente se va a juntar, que no pase nada, que celebremos, que seamos felices o disfrutemos de la noche tanto si va bien como si va mal. Pero en Francia es un poco diferente porque les pilla además en el día de la fiesta nacional, tienen que pasar... Tienden a pasar cosas en Francia en días como el de hoy. Por eso el blindaje es para verlo. París, Manu Terradillos, muy buenas.
4: Hola, ¿qué tal? Francia se blinda esta noche en la que convergen varios elementos. El seguimiento de la semifinal contra España se une sobre todo a las celebraciones del 14 de julio, el Día Nacional, aunque en la mayoría de ciudades los fuegos artificiales se adelantaron una noche para no coincidir con un tercer factor, las conmemoraciones hoy por el décimo aniversario de los atentados de Niza. Por ello se desplegarán entre 70 y 80 mil agentes durante la jornada, muy por encima de los 20.000 vistos durante los cuartos entre Francia y Marruecos. El ministro del Interior, Laurent Núñez, explicó cómo afrontan la noche. Lo que más nos preocupa son los desbordamientos. Será el mismo caso en los cuartos de final. Habrá reuniones festivas, pero podemos tener enfrentamientos con la policía, intentos de pillaje. He dado instrucciones de intervenir sistemáticamente para proceder a detenciones en casos de violencia, como se hizo de manera destacable en los cuartos de final, en los que hubo relativamente pocos incidentes, explicaba. Esa noche, la de cuartos, se reportó una decena de detenidos muy lejos de los centenares arrestados y los daños urbanos vistos, por ejemplo, durante las últimas dos finales de la Champions. Las autoridades cuentan con que vuelva a imponerse el carácter festivo que nos dejó imágenes de aficionados de Francia y Marruecos celebrando juntos.
2: Pues que se preparen, gracias Manu, que se preparen, porque encima van a perder, no van a estar de muy buen humor. Rafita, te escuchamos esta tarde. Un abrazo muy, muy grande.
0: Abrazo, vamos a ver si les ganamos, hombre. Venga,
2: hombre, claro que
0: por
2: sí.
0: Ellos.
2: Beso, chao. Y para cerrar, Alfredo, Edu, para que veáis una pequeña muestra, se han ido Javi Berlanga y Laura Carrasco, dos compañeros, a preguntar por la calle aquí en Madrid por el partido de esta, iba a decir tarde noche, no, de esta noche.
5: Bueno, en primer lugar, quiero que nos hagas una porra para el partido de hoy.
6: Van 0-0, se van a la prórroga y luego vamos a los penaltis. Y seguramente vamos a ganar nosotros, los españoles.
7: Pues por lo menos 2-0.
8: Pues van a quedar 2-2 y vamos a pasar con en penaltis.
9: España, 2-1.
10: Pues va a ganar España, por supuesto. 2 goles mínimo.
11: 1-0 a favor de España.
5: ¿Quién le parece a usted mejor, Lamine Yamal o Kylian Mbappé?
8: Lamine Yamal, pero vamos, de aquí a Lima.
9: Con los dos, porque yo soy de Real Madrid.
10: Con Mbappé.
11: Con Kylian Mbappé.
12: Pues yo creo que le hace una porra a Lamine Yamal a Kylian Mbappé.
2: Este último ha estado bien. Es que todavía, de verdad, no me entra en la cabeza que la gente vaya... En un partido como el de hoy, que vaya con un jugador más que con su selección. Pero bueno, cada uno es libre de ir con quien quiera. Alfredo, voy a cerrar con vosotros, así que la última palabra la ponéis desde allí. Pidal.
13: Yo te cuento...
2: Ah, bueno, Alfredo, dime.
13: Detalles. Bueno, me llamó la atención que en la rueda de prensa de Lamine Yamal

0: se acordaba de lo que había dicho Koundé. No están tan en una burbuja. Había escuchado las declaraciones de Koundé que se habían producido un par de horas antes, con lo cual también están un poco al cabo de la calle de todos. Bueno, que arbitra el salvadoreño Iván Barton. Parece que es un buen árbitro. Dicen que pequeñito, pero matón. Le prefiero a Ilfan, al americano que va a pitar la otra semifinal, que les pillen confesados a franceses y argentinos. Lleno absoluto, 80.000 espectadores, 8.000 entradas ha vendido la Federación Española. Aquí no hay reventa. Es tan cara la entrada que es imposible.
1: Porque son
0: 3.500, dice, bueno, es que es una locura absoluta. Es más, la FIFA hace su propia reventa. En la página web puedes comprar entradas más tarde, un poco más caras, pero están a unos precios tan desorbitados que hay gente que está liberando entradas porque no puede permitírselo pagar.
1: Hay que hipotecarse para ir a ver el fútbol. Pidal, tienes 20 segundos.
2: Nada, que ya a estas alturas, Aitor, echamos la semana entera hasta el 19 de julio. Que España solo ha jugado dos semifinales en su historia en las Copas del Mundo. Y fue en Sudáfrica la anterior y acabó bien. Que acabe bien esta historia. Al Mundial le quedan 4 partidos, pues ojalá sean aquí y en Nueva York.
0: Exacto. Edu no quiere ir a Miami y yo no, tampoco.
1: Hay que ir a Nueva York. Un abrazo, cuidaos mucho, os escuchamos.
0: Un abrazo.
1: Adiós. Y vamos a hacer un paso rápido por Atlanta, que allí se va a jugar mañana la otra semifinal entre Inglaterra y Argentina. Pasa que estamos muy enfocados en lo nuestro, pero bueno, también te tiene que estar aquello bastante bien. Alberto Fernández, buenos días.
3: Hola, Aitor, ¿qué tal? Buenos días. Espero que mañana me ponga música inglesa y no otra vez latín, y que parece que vamos con Argentina solo. Bueno.
1: Váyate la cambio, váyate la cambio.
3: Mira, amanecido aquí en... Venga, ve. Un poco de oasis o algo así, yo qué sé.
1: Ah, me la apunto.
3: Amanecido bien en Atlanta. Va a ser un día importante hoy aquí también. No va a coincidir con el horario del partido de España ninguna de las previas. Vamos a escuchar primero a los jugadores argentinos y luego ya en el estadio a los ingleses, a Tuchel y a Scaloni. O sea que todo perfectamente organizado. Y llegaron anoche, pasadas las 11, la selección argentina. Las dudas que tenían con Otamendi, el Cuti y Lautaro están totalmente recuperados. Y fíjate, Aitor, llevan todo el Mundial en todos los partidos que llevo viendo yo desde el primero Argentina. En la grada en algún momento cantan aquello de "y ya lo ve, y ya lo ve, el que nos salta es un inglés". ¿Cómo no lo van a cantar hoy y mañana que juegan contra los ingleses? Y mira, vamos a escuchar a Rodrigo de Paul, que con todo esto de, bueno, es simplemente un partido de fútbol, no hay que hablar de las Malvinas y demás, pero cada vez que se dice eso, se habla de Malvinas. Entonces las Malvinas están muy presentes en este partido, como no podía ser de otra manera, y quiero que escuches al jugador del Inter de Miami.
4: Es un partido de fútbol, sí que tiene mucha trascendencia, que trae muchos recuerdos, por lo que hizo Diego, por lo que sucedió en su momento, también un poco todas las canciones que se cantan, tienen mucho que ver con nuestros héroes de Malvinas, sobre todo para recordarlos, pero tenemos que entender que es un partido de fútbol y
1: un
4: que
1: partido de fútbol y nada más, que no pase nada. Mañana vamos a este partido, aunque tendremos bastante con lo nuestro. Albert, un abrazo muy grande, disfruta del día.
3: Hasta mañana, chao, chao.
1: Nos vamos, pero solo por un ratito. Desde las 7:30, el partido de fútbol en España más importante en los últimos 16 años se vive en la radio, se vive aquí en Onda Cero. Y mañana a las 2:30, aquí estaremos, esperemos que felices y contentos. Un placer, hasta mañana. Adiós.

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2: Son las 3 de la tarde, las 2 en Canarias.
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2: Buenas tardes, 3 minutos a las 3 para resumir el día. Condena a 9 años de inhabilitación por un delito de prevaricación para el hermano del presidente, para David Sánchez Pérez Castejón. Condena también el tribunal, en su caso por 2 delitos de prevaricación, al expresidente de la Diputación de Badajoz, Miguel Ángel Gallardo. Considera el tribunal que el puesto en la Diputación se creó de forma espúrea, no tenía contenido real y se asignó a dedo, y que luego se ajustó a los deseos del hermano de Sánchez, adaptando la plaza a las apetencias personales de David Azagra, a quien el tribunal considera cooperador necesario de ese enchufe. La sentencia no ha considerado probado el delito de tráfico de influencias, no se ha acreditado si el enchufe en la Diputación se debió a su relación de parentesco con Pedro Sánchez. No hay reacción del presidente del Gobierno, hoy está en París junto a Macron celebrando la fiesta nacional francesa, es 14 de julio, pero

0: de David Sánchez, que es en lo que creemos.
1: La Fiscalía, en efecto, no acusó y pese a la Fiscalía, la sentencia ha sido condenatoria. En el Congreso de los Diputados se esperaba la sentencia. El Partido Popular, en el Partido Popular, la portavoz Esther Muñoz vuelve a exigir la dimisión de Sánchez ante unos hechos que han quedado probados y que deberían, dice, tener consecuencia política.
2: Esto es un día histórico. Esto en cualquier país haría caer a cualquier gobierno. Y Pedro Sánchez está festejando el 14 de julio y su hermano está siendo hoy condenado porque le han regalado una plaza.
1: Desde la izquierda se recurre al argumento de la cacería de los jueces contra el gobierno. El portavoz del PSOE, Patxi López, ha hablado de, en este término, de cacería.
3: Es una auténtica barbaridad que nosotros acatamos como siempre. Ya se ha anunciado que se va a recurrir, pero que no nos va a quitar de la cabeza que hay una cacería contra el Partido Socialista y contra Pedro Sánchez.
4: Si eres realmente patriota, te tiene que parecer mal que los jueces persigan a la gente por la cara, porque es una sobrada importante.
5: El estado de opinión actualmente de la ciudadanía española frente a la justicia es nefasto.
6: Y yo creo que deberían ir cuidado de no pasarse de frenada, porque están poniendo muy difícil creer en el Estado de Derecho en este país.
1: Hoy además nuevo informe de la UCO, informe que asegura que al menos hubo 5 pagos de hasta 43.000 euros de Ferrat a la fontanera Leire Díez, no de forma directa, pero sí a través de intermediarios. En el Congreso esta tarde, si no hay sorpresa, la mayoría parlamentaria le va a tumbar al gobierno la senda de estabilidad. Además, esta medianoche se acabó la verja de Gibraltar. Reino Unido y la Unión Europea acaban de firmar esta mañana el acuerdo definitivo sobre Gibraltar y, cómo no, el partido de esta tarde de la selección en Dallas, en el Mundial, se juega España el pase a la final contra Francia a las 9 de la noche. Radio Estadio con Edu García y con los demás a partir de las 7:30. Las 3 y 3, 2 y 3 en Canarias, volvemos a las 4 con más noticias. Ahora por fin y Jaime Cantizano.
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8: Sí, son las 2 de la tarde, 3 minutos. En las Islas Canarias se acabó la siesta.
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Nuestra segunda hora será para seguir tocándonos el bolsillo con Wonder Woman, Vigila tu cartera. Patricia Suárez va a intentar aliviar el estrés veraniego que supone volar sin incidencias y recargos. Esto cuando comienza sus vacaciones, ha comprobado que cuerpo y mente se vienen abajo y enferman repentinamente. Un estudio realizado en Holanda en el año 2002 señalaba que alrededor de un 3% de las personas que enfermaban de forma recurrente lo hacían al comenzar los fines de semana o las vacaciones. Se denominaba enfermedad de la relajación. Laura Brava, con el siempre peculiar profesor Arzuaga, viajaremos a la corte española cuando los Austria deslumbraban con un único color, el negro, que era el...

0: pasta que se metió aquí, ¿eh?
1: Y que nos gusta mucho ganar
0: Rusia,
1: a Francia.
0: En Rusia, y en Rusia le fue peor todavía.
2: Y que nos gusta además también
1: nos
2: ser...
1: Gusta ganar
2: y que
1: a
2: nos gusta además también ponernos el parapeto y decir no
0: para
2: vamos a llegar
0: una mayor alegría.
2: Para luego llevarnos una mayor alegría.
0: Ganarles el 14 de julio, eso sería histórico.
1: Ganar a Inglaterra y ganar a Francia siempre han sido, ¿no?, como las dos cosas más.
3: Bueno, no te atreves entonces, y ahora le pregunto a los disparos.
2: España 4, Francia 2.
3: ¿Pero qué me dices? Por favor, Colmenero.
2: Después de pasarlo más de mal y en una prórroga.
0: Todos los cuatro en una prórroga.
3: Eso se entiende un poco mejor.
0: 0-2.
2: Claro, empezamos perdiendo.

0: con Rajoy y no indulgente con Rajoy.
1: Porque hay dos Rajoys. Porque tú lo consideras, consideras que no es racista, pero lo que ha escrito sí es racista.
0: No, yo no sé si es racista o no Rajoy, me da igual. Los estados étnicos en Europa, el último intento serio por instalar un estado étnico en Europa fue en Alemania, y ya sabemos cómo acabó. O sea, un estado étnico, es decir, los alemanes son así, rubios, arios, tal, mal. Entonces, lo que sí que entiendo es que leyendo a Rajoy como articulista de fútbol, habiendo leído toda su trayectoria como articulista...
2: Pero de una manera, leyéndolo de una manera relajada.
0: Relajada, ese comentario de Bar cede. ¿Por qué? Porque si la selección de Nigeria se presentara en el Mundial con 11 jugadores rubios... Eso desataría cierto comentario en los bares diciendo, ¿por dónde están los nigerianos? Comentario de bar. Y es el mismo comentario de bar que Rajoy suelta sobre Francia. Diferencia. Primera, Rajoy es un expresidente y me parece que ese comentario está un poco fuera, bueno, está totalmente fuera de lugar en un expresidente que escribe en la prensa. Y segundo,

curioso, lector, lo digo por no volver a repetir lo que llevamos oyendo tantos días, ¿no? Lo primero que me llama la atención es que ese artículo intente tener gracia en todos los párrafos. Expertos son capaces de tener chiste o chispa en todas las intervenciones. Dicho esto, es un comentario que enlaza con un viejísimo problema español y de otras y de otros países del entorno, que es la confusión, o sea, la definición de la identidad nacional española. Como la identidad nacional española en la dictadura estuvo secuestrada

0: la dictadura, el que no piensa como yo ni es de mi misma raza es extranjero, es decir, es un no español.
1: Pero con la raza no eran tan así, ¿eh?
0: Sí, hombre, la película de Franco se llama Raza, fíjate si era tan así.
1: Pero razas se refiere a hispanidad, no a... No
0: paso, a... paso palabra para no monopolizar, pero que esto resulta muy grave porque enlaza con otras cosas que están encima de la mesa y que no hemos resuelto.
2: A ver, yo creo que efectivamente es grave porque además quien lo dice es un expresidente del gobierno de España. O sea, está claro, es decir, esas bromas de bar, que uno puede ser más permisivo o menos, o nada, pero desde luego un expresidente del gobierno, pues no. Es verdad que yo me he reído con cosas de Rajoy de otra índole que no afectaban o no dañaban nada, sino que simplemente pues era ese surrealismo que efectivamente pues a veces parece del Club de la Comedia, muy depurado. Pero en este caso creo que es verdad que la alarma que ha saltado tiene solidez, que la crítica que ha recibido Rajoy es merecida, que da una sospecha de que realmente no es una broma, sino una manera de exponer una ideología, y eso da mucho miedo. Y que luego, además, a mí lo que sí que me alegra es que la frase que contrapone perfectamente toda esta historia sea... de Lamine Yamal, ¿no? Esa frase, si el fútbol...

0: remata en la reacción del partido de los Le Pen. Llamando a Rajoy racista.
1: Del gobierno francés.
2: Bueno, a mí me gustaría...
0: Pero eso lo entiendo, el gobierno francés.
1: Pero ya rápidamente
0: lo entiendo, Carmen, pero sí. Lo que salga el Frente Nacional a reprochar a Rajoy.
2: Rizo, sí. No podemos hablar más de esto, es que yo creo que este tema tiene mucha chicha. Porque no solamente. Es que eso no solamente revela que no entiendes lo que es Francia, es que tampoco entiendes lo que es España. Que sí, porque cuando tú ves la plantilla de jugadores españoles, entonces supongo que lo mismo que has predicado para Francia lo predicarás para España.
0: Y además,
2: con lo cual,
0: y catalanes,
2: creerás
0: hombre.
2: Que los. Claro, es que encima esta selección está llena de vascos y de catalanes y de jugadores del Barça. Entonces también hay otro problema ahí, es decir, no son españoles. Por tanto, hay un problema que afecta a la construcción de la identidad nacional y que no es solamente un problema hacia Francia, sino que es que tú no conoces tu propio país. Y esto es una cosa que a mí me inquieta profundamente, porque ese país en el que vivimos está en todas partes. O sea,

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a ser secretario general. Cuando vuelve a ser secretario general después de las primarias, 11 días después, se adjudica la plaza al hermano de Pedro Sánchez y empieza a trabajar como coordinador de los conservatorios de Badajoz, que son dos. Se le pone una oficina pequeña, se queja que está ahí por ser el hermano de quién es, y se va a trabajar a una tetería. Después su plaza se amplía con el sueldo y con mayor presupuesto, porque lo convierten en director de artes escénicas. Y a partir de ahí, David Sánchez no va más a trabajar. Estos son hechos. Hechos. Gallardo, otro condenado, que es el que convoca la plaza cuando es presidente de la Diputación, el que la congela mientras Pedro Sánchez no es secretario general y la reactiva cuando Pedro Sánchez vuelve a ser secretario general de su partido, este que está condenado a 18 años de inhabilitación, en el momento en que se conoce que esto va a ir para adelante, trata de aforarse moviendo la lista, tirando de la lista, moviendo a tres personas. Le pillan, va a juicio y es condenado. Estos son los hechos, esto es lo que ha pasado. Y con estos hechos encima de la mesa, que no hacía falta esperar a la sentencia para conocerlos porque los estaba publicando Alejandro Entrambas Aguas en El Debate, estos hechos, que son hechos y que están en los hechos probados, con esto se ha construido alrededor

0: pues no parece que haya sido el criterio con el que se han comportado los funcionarios de la Diputación de Badajoz. Pero tampoco me cabe la menor duda, y esta es la tercera pata de mi argumento, de que existe una cacería a la familia del presidente del gobierno, y que existe una cacería que se ha puesto en marcha en torno al año 2015 en España contra el espacio de la izquierda, y que tiene como objetivo principal destruir a las personas y a sus al entorno de sus familias.
1: Si comete el delito, sí.
0: Dicho lo cual, que creo que esta cacería, creo la reacción que me habría gustado escuchar hoy, no por parte de la familia del hermano de Sánchez, que son familiares y eso es su ámbito de uno puede decir, si es tu familiar es perfectamente legítimo decir, pues yo no creo que sea culpable, me parece perfecto, pero desde el gobierno, desde mi punto de vista, lo que el gobierno tiene que decir, si cree que esto es lawfare, lo que tiene que anunciar es qué medidas va a tomar en este país para combatir el lawfare. Y esto es lo que yo llevo, lo que muchas personas llevamos esperando meses o incluso años. No queremos escuchar que los familiares del presidente del gobierno no son culpables y son víctimas del lawfare. Yo creo que lo son.
1: ¿Cómo también, va a ser lawfare?
0: Yo creo que hay una cacería.
1: Carolina.
0: Bueno, yo no estoy diciendo que en este caso no haya. No lo sé, no he leído. Lo que sí sé es que hay una cacería exprofesa porque he visto.
1: Una cacería contra los jueces.
0: Porque he visto cientos.
1: Desatada por el gobierno.
0: No voy a decir miles, porque no he visto miles, pero he visto cientos de casos de enchufados y enchufadas que sí. No han tenido ningún recorrido ni civil, ni por supuesto, por desgracia.
1: Entonces, ¿dónde está la cacería?
0: No me cabe la menor duda de que se inicia este caso porque se trata del hermano del presidente. A diferencia, esto,
1: sí,
0: que
1: eso, no, en eso estoy de acuerdo.
0: No cambia
1: llama
0: el fondo.
1: Más la atención.
0: Bueno, no cambia el fondo de la cuestión. Desde luego, si se han cometido irregularidades, tienen que ser los primeros en rendir cuentas por ello. Pero insisto, desde el punto de vista político, lo que me interesa que quiero escuchar del gobierno es qué medidas se van a tomar para poner fin a la práctica del lawfare.
1: Me pongo a temblar.
0: Porque no es Pedro Sánchez ni el primero ni el último de las víctimas del lawfare en este país.
1: Mira, Pedro Sánchez tiene de víctima. Pedro Sánchez tiene de víctima lo que yo de párroco. Todo su entorno está o imputado o condenado o a la espera. Pedro Sánchez es el político más corrupto que hemos tenido de presidente.
0: Madre mía, Juan, pero
1: es
0: ¿cómo puedes
1: así
0: decir eso?
1: Pues mira,
0: o sea, con
1: te
0: la
1: lo digo,
0: financiación ilegal del Partido momento, Popular, la quiche.
1: Te lo digo. El Partido Popular ha sido un partido nauseabundamente corrupto, y esa es la ventaja que yo tengo, que no estoy casado con ningún partido político, pero el entorno de Pedro Sánchez es realmente prodigioso, como tiene al fiscal general condenado, y se dijo que era por lawfare. A la mujer investigada y ya a la espera de ir a juicio, y se ha dicho que es por lawfare. Al hermano, mientras era instruida la causa, por lawfare, y ahora que es condenado, por lawfare. A dos secretarios de organización, a la gerente del partido que pusieron después de no poder colocar ya más secretarios de organización, porque el que iban a poner era un pulpo. O sea, hace falta hacer todo el mapa de corrupción de esta ciénaga, que además ha intentado defenderse llamando lawfare y atacando a las fuerzas de seguridad, tanto con la actividad de cloacas, con la actividad de las cloacas mediáticas. Mira, asumir por un segundo, Carolina, que existe lawfare contra el Partido Socialista, contra Pedro Sánchez y su entorno, es perder una batalla democrática. Hemos sufrido un gobierno. Ya, además, me encanta decir esto porque yo voté a Sánchez en el 19. Hemos

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0: pagar. La cuestión es que tendrás que pagar.
1: Que pagar.
0: Mira, y además tengo que decir, y esto de verdad que lo digo con mucha rabia, es que el Parlamento Europeo ha votado a favor de esta reforma a pesar de la presión que hemos hecho muchos grupos de consumidores para que no nos rebajaran nuestros derechos. Y han votado, tengo que decirles, señores oyentes, igualito los de izquierdas que los de derecha. Han votado a favor, en contra de todos nosotros. El trolley lo vamos a tener que pagar. Lo consiguieron las aerolíneas, lo consiguieron. ¿Te acuerdas que estaban con que sí, con que no? Pues lo vamos a tener que pagar. Así que aprovecha de este año que es gratis. Luego, ¿qué es lo que se va a considerar accesorio personal importante? Pues un bolso, un portatraje, cosas que no superen 40 centímetros, 40 por 30 por 15, es decir, un bolso.
1: Un bolso.
0: Lo que quepa debajo del asiento. Mochilas que quepan debajo del asiento se van a dejar pasar. Porque lo que no se va a dejar pasar, gratis, quiero decir, es el trolley, lo que vaya fuera del asiento. Luego, otras cosas que por lo menos hemos conseguido, bueno, fin a los recargos por errores y tarjetas físicas. Por ejemplo, hay veces que había errores ortográficos en el nombre del billete y que tener que cambiar una letra o un acento
1: te costaba 45
0: te costaba euros. Dinero, ahora ya no se puede hacer. Y luego, si tú has facturado online, si tú has hecho el check-in online, aunque llegues al aeropuerto no te van a, sin la tarjeta no te van a cobrar por imprimirla. Esto que había compañías que te cobraban 30-35 euros, no puede ser. Luego, adiós a la cláusula no show. ¿Qué cláusula es esta? Bueno, pues que había veces que una persona podía perder el billete de ida, por lo que fuera, y llegar después, más tarde o por otro medio de transporte, y en ese momento te cancelaban el billete de vuelta.

0: mismas vías, van muchos más trenes, hay que coordinar mucho más. Y seguramente, por qué no decirlo, no ha ido aparejada de un mantenimiento, de una preparación, precisamente, una inversión para que esto pudiese mantener la misma calidad. Porque mira, hay un concepto que se llama, en inglés es shitification y en español es mierdificación. Y tú dirás, ¿esto qué es?
1: Esto se entiende.
0: ¿Esto qué es? Pues esto es cuando se iguala a la baja. Cuando los servicios son cada vez peores, pero todos son peores. Y si una compañía deja de ofrecer un servicio gratuito, sea puntualidad, sea maleta, sea lo que sea, las otras le copian y entonces vamos teniendo una reducción de calidad a la baja. Bueno, esto con los trenes está pasando, desgraciadamente, pero yo espero que remontemos. Porque se ha convertido ya en algo habitual. Basta con hacer una búsqueda de noticias en cualquier navegador, nos devolverá resultados.

0: Pues bueno, ahí aparece. Todas esas cosas que no atendíamos es cuando aparecen. Sí, sí, es así.
1: Y
0: pasa a mucha gente.
1: ¿Has observado un aumento significativo en los últimos años, esta llamada enfermedad de la relajación? ¿Hay más casos año tras año?
0: Yo creo que sí, porque estamos atentos a todo. O sea, hay muchos inputs, muchísimo trabajo y también... sí, no es como antes, ¿no? Hay demasiadas cosas a las que tenemos que atender y el estado de alerta es demasiado continuo. Mucho ruido, mucho ruido. Y sí, sí, se nota, ¿eh? Se nota mucho. Yo lo veo muchísimo en la farmacia. Uh-huh. Sinceramente, sí.
1: Has hablado del cortisol. El estrés en nuestro día a día es el culpable de que nos, por ejemplo, nos bajen las defensas y caigamos enfermos justo cuando paramos. Uh-huh. ¿Qué papel juega aquí el cortisol que nos somete a un galope constante?
0: Pues claro, lo que el cortisol hace es priorizar el organismo en que estemos en estado de supervivencia inmediata, ¿no? Que de hecho el cortisol también es bueno, ¿eh? Para protegernos de muchas cosas.

0: ¿Cómo podemos distinguir? ¿Cómo podemos distinguir si lo que nos ocurre es está relacionado con el cansancio acumulado o si realmente estamos enfermos?
1: Bueno, al cabo de unos días probablemente se empiece a regular todo. Quizás los primeros 2-3 días vas a notar eso, ese bajón, y quizás ya al cuarto día ya te vas a empezar a sentir mejor. Si realmente estás enfermo, te va a durar más. Pero normalmente es eso, ¿no? Los primeros días es ese cansancio.

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1: Hay una noticia que tiene que dice y que tiene 9 de cada 10 personas que se van a la mutua, se quedan en la mutua.

0: clásico de, por fin un clásico de fin de semana, un clásico entre semana, claro, llega el momento de Judith González, llega nuestra sección sobre el español, como ya es habitual. Partimos de una duda que nos ha enviado uno de nuestros porfineros. Es una consulta lingüística con la que cualquier persona puede dejar su pregunta en el buzón de voz de este programa. Así que, Judith, ¿qué tal? Buenas tardes.
1: Hola, Jaime. Buenas tardes.
0: Espérate que me aclare la garganta. Mira que llevaba días sin problemas de garganta. El aire acondicionado. Mira,
1: el aire acondicionado.
0: El aire acondicionado. Siempre es el aire acondicionado de este frigorífico que es el Estudio 1 de Onda Cero. Creo que quieren acabar con alguno de nosotros y no saben cómo hacerlo.
1: Poco a poco.
0: Una muerte lenta. ¿Te parece que escuchemos la consulta, el mensaje de audio que nos han dejado a través del WhatsApp? Venga, vamos allá.
2: Hola, Judith. El otro día hablasteis de que acortamos palabras en verano y, a ver, no sé, me viene a la cabeza lo de la canción del verano. Y he pensado, no sé, ¿existen frases típicas de verano?
0: Frases típicas de verano, porque es verdad que en el lenguaje y en nuestras expresiones también tenemos, pues, lo normal, tópicos, frases que aparecen una y otra vez y que tendemos a emplear en las mismas situaciones o en determinadas épocas del año, ¿no?
1: Sí, yo creo que, a ver, tenemos ahí nuestro fondo de armario lingüístico, aparece un poco cada temporada, ¿no, Jaime? Y yo creo que, la verdad, he estado pensando estos días y creo que tengo muy claro cuál es la pregunta, digamos, estrella que más escucho en esta época del año. Estoy segura, además, de que muchas personas la van a oír estos días muchísimas veces, tanto como la canción del verano, como dice nuestro oyente. Y además es que, bueno, pues hay preguntas que parecen así como anodinas, inofensivas, que decimos muy, muy coloquialmente y muy cotidianamente, hasta que uno se detiene un poquito a pensar de dónde vienen, ¿no? La pregunta estrella del verano, yo creo que la que más vamos a oír, la más tópica o típica, es ¿has desconectado? O también en su formulación, digamos, como una intención, ¿no? Hay muchas veces que decimos lo de estas vacaciones, yo solo quiero desconectar un poco, ¿no? Entonces, tanto antes de irnos de vacaciones, con esa versión más desiderativa, como a la vuelta de ellas, en su formulación interrogativa, pues yo creo que son oraciones que durante estos días estivales vamos a escuchar con muchísima frecuencia. No es solo una pregunta, además, que nos hagan al volver al trabajo, es que yo creo que incluso nos la hacemos nosotros mismos, y en muchos casos pues la pronunciamos casi antes de irnos, como quien formuló un propósito, ¿no? A ver si este año consigo desconectar en vacaciones, ¿no? Hace apenas unas décadas yo creo que nadie tenía este propósito vacacional y nadie preguntaba eso. Antes se preguntaba qué tal las vacaciones, dónde has estado, lo has pasado bien, pero yo creo que no o no tanto si habías desconectado.
0: Es que ciertamente desconectar, Judith, es una expresión que se ha instalado en nuestro idioma con una naturalidad que sorprende. Hace un momento estábamos hablando de los efectos que tiene desconectar.
1: Pues tanto yo creo, Jaime, que incluso cuesta recordar que hubo un tiempo no tan lejano en el que es que no hablábamos así. O sea, por ejemplo, nuestros padres no desconectaban, nuestros abuelos, vaya, muchísimo menos, ¿no? Ellos descansaban, no sé, iban al pueblo o a la playa, cambiaban de aires, viajaban, se tomaban unos días. Incluso, oye, había quien se olvidaba de todo, pero no desconectaban como tal. El verbo desconectar pertenecía a otros ámbitos. Era un verbo que aplicábamos o que predicábamos de otras cosas. Por ejemplo, yo recuerdo que mis padres desconectaban el teléfono porque se iban a echar la siesta para que no sonara. O desconectaban el frigorífico porque iban a estar muchos días fuera. Digamos que la palabra desconectar tradicionalmente ha, des-

0: Otra acepción que es dejar independiente el propulsor de los demás órganos de una máquina de vapor. Estas son las dos primeras acepciones que tenía en los diccionarios. Pir o suprimir el enlace entre dos aparatos o con la línea general. Entonces, desconectar pertenecía al ámbito de la mecánica primero, luego de la electricidad y más tarde de la informática, ¿no? Ahí ya empezamos a desconectar el ordenador y demás. Pero no es hasta 1989... cuando se recoge por primera vez una definición en sentido figurado, que rezaba dejar de tener relación, comunicación, enlace, etc. Bueno, la curva de uso de este verbo, Jaime, es absolutamente plana desde que hay registro hasta los años 90. Y a partir de los 2000, el aumento en su uso dispara una línea que es absolutamente vertical. Hoy, con ese sentido figurado metafórico, es que se ha convertido en un verbo psicológico, moral, no sé, es casi como un verbo del alma, no sé cómo decirte.
1: Oye, por

0: Y gol de Marcos Llorente, que va a salir en la segunda parte de cabeza.
1: Pero qué maravilla, gol de tijereta. Deberías analizar ese término, gol de tijereta.
2: Qué detalle.
1: De tijereta. ¿Dónde vas a ver el partido? ¿O vas a estar en el teatro, en el cine? ¿No vas a ver el partido?
2: Yo, si puedo evitarlo, no ver el partido, Jaime, sinceramente. Bueno, no he visto ningún partido. La
1: no has visto,
2: no he visto ningún partido del Mundial.
1: Vas a tener la ciudad entera para ti, amiga, así que
2: bueno, ya.
1: Disfrútalo. Nos vamos hablando por aquí, pero ya sabes, la próxima temporada nos reencontramos en la antena de Por Fin. Que tengas un feliz verano.
2: Que así sea, Jaime. Un abrazo muy grande. Feliz verano para ti también.

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0: Ahora en Cataluña, los equipos de emergencia han localizado este martes los cadáveres de dos gemelos de 11 años ahogados en el río Ter, a su paso por la localidad barcelonesa de Manlleu. Desde Onda Cero Barcelona, informa Gabriel Figueredo.
1: Al ver que no regresaban a casa, los padres informaron de la desaparición de los dos niños ayer por la tarde y los Mossos han localizado los dos cuerpos este mediodía en el cauce del río Ter, en Manlleu. El dispositivo de la búsqueda se ha hecho durante toda la mañana con equipos de la unidad subacuática y con drones. El primer cuerpo ha sido hallado hacia la una del mediodía y el segundo una hora después. La policía cree que se trata de un accidente, aunque la investigación sigue abierta. Los cuerpos de las víctimas, de tan solo 11 años de edad, han sido trasladados al Instituto de Medicina Legal para practicarles las autopsias.
0: La evolución de los incendios declarados en España en los últimos días es a estas horas en general favorable, aunque los dispositivos de extinción se mantienen atentos a cualquier cambio porque el riesgo de fuego es esta tarde muy alto o extremo en amplias zonas del país. Controlado el incendio mortal de Los Gallardos y hasta ahora los servicios de extinción refrescan el terreno afectado, que se sigue evaluando y vigilando para prevenir rebrotes. También está controlado el incendio que se declaró el lunes en el término municipal de Tariego de Cerrato, en Palencia, y ha quedado estabilizado el fuego que afectaba desde el domingo a Peñarroya de Tastavins, en la comarca de Matarraña, en Teruel, donde hay hasta el momento unas 300 hectáreas afectadas. No obstante, hay preocupación por las condiciones meteorológicas de las próximas horas, según ha reconocido el consejero de Interior del Gobierno de Aragón, Roberto Bermúdez de Castro.
2: Y el siguiente paso es controlar el incendio. La verdad es que estamos preocupados. ¿Por qué? Pues porque las condiciones del tiempo durante el día de hoy van a empeorar bastante. Por este motivo, por el hecho de que aunque está estabilizado, existen rescoldos y el tiempo de las próximas horas va a evolucionar para mal, ya que va a entrar un subsuelo este con más de 50 kilómetros por hora, no vamos a permitir la vuelta a las Masías.
0: España no cambia una coma en su reclamación de soberanía sobre Gibraltar. Palabras del ministro de Asuntos Exteriores, José Manuel Álvarez, después de la...
3: Lo deja muy claro. La reclamación de soberanía de España no cambia ni un ápice.
0: Les contamos ahora que la Organización Mundial de la Salud advierte hoy de que el brote de ébola en la República Democrática del Congo ya es el tercero más grande registrado hasta la fecha, con el aumento más rápido de casos en un solo mes y que sigue creciendo. Los detalles con Pilar Benayas.
4: Hasta hoy, la República Democrática del Congo ha notificado casi 2.000 casos confirmados y 702 fallecidos en 5 provincias. La ONS ha informado de dificultades, por ejemplo, la capacidad de contagio que ha aumentado superando la evolución del último mes. Además, la preocupación se centra en el 80% de los contagios detectados, los para 21.000 trabajadores comunitarios.
0: Ya les hemos contado cómo los días de olas de calor se han multiplicado en España y 2026 se ha convertido a mediados de julio en el cuarto año con más días superando los umbrales de ola de calor y ola de calor nocturna en estos, como decimos, últimos 100 años. Bueno, pues también tiene sus consecuencias económicas y sociales. Un informe de Cofidis indica que casi dos tercios de los hogares no tiene capacidad de acceder a energías sostenibles para afrontar estos episodios de extremo calor. Informa Martina Jiménez.
5: La ola de calor ya afecta a los hogares españoles y casi el 60% de los hogares considera muy difícil hacer frente a consumir de forma más sostenible. Posiciona el agua, el gas y la electricidad como el principal gasto doméstico detrás de la alimentación. El 24% de los hogares no tiene margen de ahorro a fin de mes y solo 4 de cada 10 logran ahorrar un 10% de su sueldo, que pese al aumento del interés en la sostenibilidad, solo un 27% puede llevarlo a cabo. Miki Pérez Escariz, portavoz de Cofidis.
6: Los hogares viven en tensión económica. Esto hace referencia a que no pueden hacer frente prácticamente a los gastos o al vivir día a día o mes a mes.
5: La tensión económica obliga en ocasiones a recibir apoyo económico familiar. Más del 14% de las familias lo necesitan y de cara al próximo año se estima que dicha tensión económica se mantenga.
0: Hasta aquí las noticias. Volvemos con un nuevo

Bueno, porque hay una ciencia, yo tengo muchísimo interés por la moda, en general por el adorno que se decía, ¿no? Que cuando se habla del paleolítico hablamos de objetos de adorno, pero no son de adorno, son objetos que hablan, es un lenguaje para comunicarse con los demás. Y como ahora vamos a ver, es que lo que vamos a hacer es demostrarlo, que es como se demuestra el movimiento, ¿no? Porque quiero hablar de un color... de un color que nadie podía conseguir, un tinte que no se podía obtener, que era el negro. El negro, aunque nos pueda parecer el más fácil de todos, en realidad es el color más difícil de conseguir. Entonces, en las cortes europeas, estamos hablando de la época de Felipe II, ¿eh? La época del imperio, la época un poco después de Drake, pero había otros, ¿no? Tenía herederos Drake. Bueno, entonces en esa época, pues las cortes rivalizaban por el esplendor.

0: por ejemplo, que es Felipe IV, pero ya desde Felipe II, esos personajes vestidos de negro, con esa severidad y con esas golas o gorgueras, ¿no? Y esos puños blancos de lino de Flandes, ¿no? Esa combinación del blanco con el negro. Yo estaban encantados, se veían guapísimos. Es que estaban guapísimos, claro.
1: Como elegantísimos.
0: Luego, como luego veremos. Y entonces, desgraciadamente, nuestros enemigos, la hispanofobia, vamos a ponernos patrióticos, porque como hoy

0: Y entonces ahora ya tenemos que ir a Giorgio Armani.
1: ¿Pero qué me dices? ¿Qué este salto vas a dar?
0: Que en gloria esté.
1: ¿Vas a hablarme de Giorgio Armani?
0: Dios le bendiga, y que Dios le bendiga a Giorgio Armani. Por cierto, fallecido recientemente, muy recientemente, el 4 de septiembre de 2025. Un hombre de unos orígenes muy humildes, Giorgio Armani, del norte de Italia. Este no viene de Nápoles, viene del norte. Que empezó estudiando medicina, pero que luego vio que se interesó por el diseño, ¿no? Y hizo toda esa carrera partiendo de la nada, con un socio suyo, que fue también el amor de su vida, en fin, con el que vivió y levantaron todo ese imperio, el imperio Armani. A Giorgio Armani le corresponde, es el gran renovador de la moda masculina, de momento, de la moda masculina del siglo XX, porque lo que hizo fue desestructurar el traje. O sea, incluso el smoking, el traje anterior a Giorgio Armani, es un traje rígido.
1: Sí.
0: Muy rígido. Se ha comparado con la... Es como la armadura de un caballero, ¿no? Es como la armadura del caballero. Algo rígido que es difícil llevar con naturalidad. Porque es una cosa como que no se adapta al cuerpo, ¿no? Entonces Giorgio Armani lo que hace es romper las costuras, nunca mejor dicho, y desestructurar y convertir la armadura, hasta entonces, un traje elegante de caballero, era una cosa tiesa, una cosa rígida, y que además no deja ver el cuerpo, no se adapta. El cuerpo tiene que adaptarse al traje, ¿no? Como el cuerpo a la armadura. Y lo convierte en una segunda piel. Ese es el gran cambio, es la naturalidad. Hay que llevar un traje como si llevaras, fíjate qué palabra voy a decir tan horrible, como si llevaras un chándal.

0: Esta, la primera vez la interpretó Sofía Loren en 1960 en Bahía de Nápoles. Bahía de Nápoles.
1: Una cupulella que visiera echada.
0: Impresionante. Y luego en 1999 muchos la hemos visto en El talento de Mr. Ripley.

0: Vuoi vivere alla moda?
1: Hace falta una banda para tocar esto, ¿no? Un grupo de jazz. Bueno, y entonces Armani da el salto a América. Pero el salto lo da sobre todo con una película que es American Gigolo. Allí se combinan dos personajes. Un personaje que es Giorgio Armani y, por supuesto, Richard Gere. En American Gigolo, donde la música que suena como ambientación musical, podemos utilizarla, es ese Call Me de Blondie con Debbie Deborah Harry.

0: ¿Qué te gusta especialmente, además?
1: Me gusta Debbie Harry, bueno, es una especie de ídolo de mi juventud.
0: Lo sé. De
1: tanta gente.
0: De Boris Izaguirre también.
1: ¿Ah, sí?
0: Le ha dedicado unos minutos, la semana pasada le dedicó unos 20 minutos a
1: Débora.
0: A ella. Sí.
1: Ah, qué bien, porque era un poco una belleza, no es que cantara muy bien, pero tenía un punto salvaje, digamos, ¿no? Eso era lo que la distinguía. Bueno, claro.

0: Demonio se viste de Prada.
1: Bueno, querido profesor, una temporada más ha sido un gusto y fíjate sí. Cómo la terminamos, ¿eh? Cumpliendo...
0: Lo tenemos a la grande y con un Jerez aquí encima de la mesa. Sí. Eso no sé si lo hemos dicho, pero...
1: Sí, lo hemos dicho, lo hemos dicho, sí, una copa de Jerez, porque yo cumplo con mi palabra.
0: Exactamente.
1: Y alguna que otra, algún que otro recuerdo más de Jerez que te
0: bueno,
1: llevas.
0: Es que me llevo medio Jerez aquí.
1: Sí, medio Jerez,
0: hombre. O sea, como ser Francis Drake, ¿no? O sea, sí. Me llevo...

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A finales de un mes de agosto, cuando en cualquier redacción apenas esperaba otra cosa que, siendo agosto, la crónica de un partido de pretemporada, Puerto Rico saltó de golpe a todos los medios y, evidentemente, al telediario. Aquella noche del 26 de agosto, los hermanos Emilio y Antonio Izquierdo dijeron que iban a cazar tórtolas, pero en realidad iban armados hacia una matanza que dejaría 9 muertos y marcaría para siempre a una pequeña aldea de Badajoz con la etiqueta de "ha sido algo que ha ocurrido en la España negra". Casi 40 años después, el escritor Luis Rosso revisa aquel crimen en Puerto Urraco, el espectáculo del horror, que busca separar los hechos del morbo, desmontar errores repetidos durante décadas y cuestionar el relato sensacionalista que convirtió a las víctimas, a los asesinos y a los vecinos en personajes de una tragedia llena de caricaturas. Su investigación apunta a una historia mucho más compleja, más complicada. Viejas violencias familiares, un incendio nunca aclarado, señales

0: sin seguimiento alguno por parte de la medicina y una cobertura mediática que, en demasiadas ocasiones, prefirió alimentar la leyenda antes que mirar de frente a lo que había ocurrido, a la verdad. Luis Rosso, ¿qué tal? Buenas tardes.
1: Buenas tardes, ¿qué tal?
0: Buenas tardes, Luis. Tú en principio no querías escribir esta novela, ¿no?
1: No.
0: Pero visitas la zona. ¿Y qué es lo que ocurre?
1: Pues, bueno, lo primero, creo que, Jaime, creo que has hecho el mejor resumen.

al cual culparan a 5 inocentes que acabaran en prisión, y detrás de todo había una posible trama de abusos a menores, que destapé con mi libro. Es decir, el éxito de ese libro, del crimen de Valladas, pues fue un poco lo que movió, lo que motivó que me encargaran este libro. Ya digo, es un libro por encargo. Yo soy extremeño, ¿vale? No exactamente de Puerto Rico ni de esa zona, pero bueno, soy extremeño. Entonces, a mí cuando me propusieron hacer un libro sobre Puerto Rico, de entrada dije que no. De entrada dije que, o más bien que me lo tenía que pensar mucho, porque yo, lo poquito que sabía, que es lo que sabrán muchos oyentes, ¿no? El enfrentamiento entre familias, los muertos a tiros, lo poquito que sabía era que era un tema muy doloroso, muy polémico.

0: este sería un crimen súper estudiado, ¿vale? De todos los puntos de vista. Y enseguida me di cuenta de que no, de que...
1: Los datos básicos no eran los que se ajustaban, los datos que se habían contado que nos pueden parecer básicos no eran los que se ajustaban a lo que había ocurrido, ¿no?
0: No, de hecho, un ejemplo muy rápido, todo se remonta, el primer hecho de sangre entre las familias, los Cabanillas y los Izquierdo, fue un asesinato de un Izquierdo, ¿vale?, a un Cabanillas, y un ejemplo muy claro, en Wikipedia... Creo que todavía hoy lo consulté el otro día, en Wikipedia pone que eso ocurrió, no sé si en el año 63 o el 67, algo así, ¿vale? En algunos libros y artículos que consulté ya en esos primeros días, ponía que fue en el año 59. A mí me llevó 20 segundos consultar una hemeroteca digital y obtener la noticia del diario regional, del diario Hoy, en la cual se describía el hecho y fue en el año 61, ¿vale? Ya digo, hasta ese nivel de decir, por un detalle tan concreto, tan básico, estaba mal, ¿vale? Eso me dio pie, ya digo, esto lo averigüé, ¿no?, los primeros días, y ya digo, esto, siempre comento este hecho porque es un hecho muy puntual, pero como muy, pues eso, muy, muy significativo de lo mal que se había trabajado. Muchas veces, ya digo, no tanto por pues eso, por falta de profesionalidad, sino muchas veces por falta de tiempo, desinterés, es decir, al final, sobre Puerto Urraco, como decías tú al principio, no interesaba tanto el hecho en sí mismo, es decir, al final tenemos que pensar que fue una tragedia terrible, con 9 muertos, entre ellas dos niñas, que parece que se nos olvida, entre ellas dos niñas, y sin embargo casi todos los acercamientos que se han hecho han sido desde el morbo, desde el espectáculo, ¿vale? De ahí el subtítulo del libro, el espectáculo del horror.
1: ¿Y qué ocurrió realmente en Puerto Urraco el 26 de agosto de 1990 con los hermanos Izquierdo?
0: Lo que ocurrió fue, realmente esa es la parte que más se conoce y la parte que es más real, es decir, lo que ocurrió fue una matanza terrible, ¿vale? La cometieron los hermanos Izquierdo, Emilio y Antonio. Se ha hecho, por ejemplo, una de las cosas que se comentó era que los hermanos habían dicho que la habían cometido en verano porque en invierno se les agarrotaban los dedos del frío y que por eso habían decidido cometerla en verano. Esto es una tontería, porque lógicamente lo hicieron en verano. Además, no escogieron cualquier día de verano, escogieron el último domingo de agosto, que posiblemente era el día de todo el año en que más gente iba a ver en ese pueblo. Es decir, al final los pueblos en verano, en agosto, sobre todo fines de semana, se llenan de gente. Quiero decir, que lógicamente no escogieron el verano porque en invierno se les agarrotan los dedos. Imagínate si iban a cometer esta matanza, Puerto Urraco, un pueblo de 100, 200 habitantes, si van un domingo de enero, ¿qué se van a encontrar? Pues nadie. Fueron el día que más gente había, ¿vale? Es decir, fueron a matar con toda la intención.
1: Porque ellos querían, los hermanos Izquierdo, o se ha contado, prepararon 202 cartuchos para acabar con la vida de todo un pueblo. Esa era la intención, ¿no? O al menos de 100 habitantes.
0: Sí, bueno, no sabemos exactamente cuántos pretendía matar, pues a cuántos pudieran, estaba claro. Ya digo, el hecho, lo que conoce la gente, lógicamente, al final es el famoso incendio en la casa familiar de los Izquierdo que había ocurrido 6 años antes. Yo digo siempre que en Puerto Urraco no hubo solamente 9 muertos, ¿vale?, sino que hubo 10, porque se suele olvidar, se dice mucho que Puerto Urraco fue una venganza, y lo fue, pero claro, es que se pasa por alto que esa venganza vino propiciada porque 6 años antes se había asesinado, se había cometido un homicidio con una mujer, ¿vale?, la madre de los Izquierdo, que había sido asesinada en un incendio provocado. Es decir, que imaginémonos una anciana que muere porque le provocan un incendio en su vivienda, un incendio por el cual no se castigó a nadie. Es decir, que hubo 10 víctimas en Puerto Urraco, no hubo 9. Es decir, en la tragedia, lógicamente, en el tiroteo murieron 9, pero hubo una décima, o

0: Insisto, pero que fueran dos mujeres muy desagradables no quita que, según la justicia, eran inocentes. Yo digo en el libro, por ejemplo, esto lo cuento como una, que fue es una especie de efecto Mandela, como que todo el mundo, la sociedad española en su conjunto, sabe o quiere recordar que las hermanas fueron las instigadoras del crimen. Y nadie, o casi nadie, sabe o recuerda que la justicia dijo que eran inocentes.
1: Pero es verdad que las hermanas, pasado un tiempo, llegaron a viajar a Madrid con la intención de ver a alguien del gobierno para que intentaran sacar a los hermanos porque consideraban que eran inocentes.
0: Sí, sí, bueno, no fue un tiempo después, fue el mismo día en que sus hermanos cometieron el crimen, ¿vale? Ellas estaban en Puerto Llano. Y de ahí al día siguiente, el día en que detuvieron a sus hermanos, al día siguiente ellas se presentaron en Madrid, fueron a la Moncloa a hablar con Felipe González, ¿vale? Presidente del gobierno del año 90, fueron un par de veces incluso a la Moncloa para intentar hablar con Felipe González y que él mediara, ojo, no tanto en sacar a sus hermanos de prisión por la matanza que acababan de cometer, sino para que Felipe González moviera o reabriera el caso del incendio de su madre.
1: ¿Qué es lo que les preocupaba?
0: Que eso iba a decir, al final era una fijación, ¿vale? En psicología, yo no soy psicólogo, ¿vale? Pero bueno, ellos tenían una fijación enfermiza con la figura de su madre que había sido asesinada. Insisto, que parece que pasamos esto por alto, pero que realmente fue asesinado, como mínimo, pues fue víctima de un homicidio. Y ellas acudieron a la Moncloa a intentar que Felipe González reabriera este caso. Lo cual nos da cuenta de, pues eso, del estado mental de esta gente, de la visión pedestre, de la visión rudimentaria que tenían de la justicia o del sistema judicial y político de la época en España.
1: A lo largo del libro cuestionas esa etiqueta que se le puso de un capítulo más de la España negra. ¿Por qué crees que se aplicó a Puerto Rico y no a otras acciones, otros actos muy violentos ocurridos en otros lugares del país?
0: Pues es lo que comentamos antes, porque encajaba todo. Al final, el escenario, ¿vale? El pueblo perdido, remoto de Extremadura, el nombre del pueblo, el nombre de los hermanos, la imagen de los hermanos, la imagen de las hermanas, la propia tragedia en sí, lógicamente, lo cual tampoco está muy claro que fuera así. Es decir, al final era eso, estaban todos los elementos de una tragedia clásica, una tragedia lorquiana, ¿vale? Ocurrida en la España rural. Y eso que decía, los medios tomaron todos estos elementos y efectivamente hicieron eso, elaboraron una tragedia, un espectáculo morboso sobre una tragedia real, es decir, deshumanizando, olvidándose de que esto no era una tragedia de Lorca, es decir, que cuando se hablaba de esta venganza o se caricó, de un dato que lo digo en el libro que a mí me resulta súper curioso, que es que en el año 90 la película más vista en España fue Pretty Woman. ¿Vale? Es decir, que la España negra no se conjuga demasiado bien con que fuera la película más vista Pretty Woman. De hecho, yo cuento el libro, yo nací en el año 88, yo me crié en los años 90, en el juicio, cuando se produce el juicio en el 94, yo tenía 6 años. Según esa visión de la España negra, yo me he criado en una España negra, ¿vale? Lo cual, pues yo me he criado jugando a videojuegos y viendo dibujos animados, y yo no tenía esa noción de que yo estuviera en una España negra, porque no lo estaba, lógicamente.
1: Han pasado 36 años. Y supongo que el peso de lo ocurrido y la huella de lo ocurrido aún está muy presente en Puerto Rico.
0: Pues aquí hay un apartado en el libro, que lo cuento hacia el final del libro. Yo cuando comienzo a investigar, lo primero que me decía todo el mundo es: Luis, ¿cuándo vas a ir a Puerto Rico? ¿Vas a obtener testimonios allí de la gente? Y fue lo que hice. Yo me fui, la primera vez que fui no busqué testimonios porque todavía no había investigado lo suficiente, pero yo me

0: 9.356. Las más beneficiadas son Indra, ArcelorMittal y Naturgy. Las que más pierden son Rovi, Fluidra, Inditex. Y por lo demás, el euro rebota y vuelve a superar el dólar con 14 centavos y el oro intenta conservar el valor de $4.000 la onza.
1: A continuación, la pregunta que este martes planteamos a los oyentes de Onda Cero.
2: ¿Cree que la polémica sobre el artículo de Rajoy sobre la selección francesa se ha sobredimensionado?
1: De momento un 85% considera que sí, mientras que otro 15% opina que no. Bueno, pues todos pendientes de ese partido que hoy juega España contra Francia en el Mundial de Fútbol, así que vamos a conocer la última hora de la actualidad deportiva con Laura Carrasco.
3: Así es, menos de 3 horas para que España busque la gran final contra Francia. En Dallas tiene la última hora Alfredo Martínez.
4: Se abren en estos momentos las puertas del estadio de Dallas con una enorme expectación en los aledaños y con muchas camisetas de la selección española para este choque semifinal frente a Francia. Luis de la Fuente podría introducir un cambio en el once titular y regresar a Pedri en la formación inicial. Otro de los grandes nombre será Lamine Yamal, que asume el reto por más que haya recibido ciertas críticas en lo que va de campeonato.
5: Yo presión pues no siento, vosotros mismos decís que no estoy a mi mejor nivel, entonces no tenéis que esperar nada de mí, pero estoy seguro que mañana va a ser un día especial. Yo creo que hemos madurado mucho.

0: pones? ¿Tú te pones enfermo?
1: Yo reconozco que una cuando bajo un poco la guardia, las defensas, me pongo ahí un poquito pachucho, pero nada, nada que no se cure con un poquito de movilidad para el cuerpo. Es lo que se conoce como el efecto letdown o enfermedad de la relajación, que fue descrito por primera vez a principios de los 2000 por dos psicólogos holandeses que hicieron un estudio con casi 2.000 adultos e identificaron que cerca del 3% enfermaba de forma recurrente al inicio de los fines de semana o vacaciones. ¿Por qué? Pues bueno, porque al bajar la guardia, cuando desaparece el estrés, que es ese que nos mantiene alerta, los niveles de cortisol caen y se provoca un bajón de las defensas. Pero ahí están las vacaciones para curar ese estrés. Varios estudios lo apuntan. Los niveles de estrés durante las vacaciones son inferiores a los del periodo de trabajo. También mejora el sueño, la salud cardiovascular, la salud mental, pero claro, cuando volvemos de vacaciones, ese efecto se mantiene, aunque solo cerca de un mes, nada más. Entonces, claro, ¿tiene sentido cogernos casi todas las vacaciones en verano y que luego de repente al mes se nos haya pasado todo de efecto positivo? ¿O lo suyo sería ir cogiendo vacaciones de vez en cuando para conseguir ese efecto y desconexión y bajar nuestros niveles de estrés y mejorar nuestra salud? Ahí habría que preguntarse cuánto tardamos en notar los efectos positivos de las vacaciones. Y mira, yo he encontrado un estudio publicado en 2012 en la revista de estudios de felicidad que dice que el pico de bienestar se encuentra en el día 8 de Libranza, pero que a partir de ahí el día 8 y que a partir de ahí el resto de días como que tampoco aportan grandes beneficios. Claro, más allá de cuántos días necesitamos para desconectar del trabajo, la pregunta es, ¿conseguimos hacerlo por completo? Según un estudio de Infojobs, el 63% de los empleados españoles no consigue este objetivo. Pero ¿solo necesitamos desconectar del trabajo en vacaciones? Tendríamos que hablar también de la rutina, de los horarios, de la ciudad, de la tecnología, esto es muy importante, incluso de, tú lo has apuntado antes, Jaime, la familia, de algunas relaciones interpersonales que a lo mejor nos castigan un poco durante el año. ¿Es realmente bueno desconectar completamente en verano? ¿O debemos buscar un punto medio? ¿O deberíamos también repensar nuestra manera de entender y disfrutar de las vacaciones para que de verdad tengan un efecto beneficioso para nuestra salud física y mental?
0: Pues estas y otras preguntas en los próximos minutos, en este martes de debate a esta hora, la hora traspapelada, con Josefa Ros Velasco, filósofa, investigadora y experta en estudios de aburrimiento. Josefa, buenas tardes.
2: Muy buenas tardes.
0: También está con nosotros Isabel Aranda, psicóloga experta en coaching, trabajo y organizaciones. Isabel, buenas tardes.
3: Buenas tardes.
0: Ibar Masid, psicólogo experto en adicción a las nuevas tecnologías, presidente y fundador de Desconecta. Esto nos interesa mucho. Mar, buenas tardes.
4: Hola, buenas tardes.
0: Buenas tardes. Empiezo con Josefa. ¿Cuál es o debería ser para vosotros o para ti?
2: Y allá Aristóteles en la antigüedad. Hay que encontrar un término medio cuando hablamos de las vacaciones, de la desconexión, de esa ruptura con la rutina, incluso con la familia, que a veces si nos pasamos de frenada, ya en las vacaciones desconectamos para siempre. Nos damos cuenta de que estábamos inmersos en un trabajo que no nos gustaba, en una relación que nos estaba torturando, que estábamos a lo mejor ocupando nuestro tiempo en actividades, en aficiones que no nos llenan realmente. Bueno, creo que cada uno tiene un poco que encontrar ese término medio, que tiene que encontrar que es algo tan sencillo como escuchar que te está pidiendo un poquito el cuerpo. ¿Qué te pide a ti el cuerpo? ¿Desconexión completa? ¿Desconexión parcial? ¿Qué

0: cuatro muchas veces, las cinco, ¿no? Que andamos por ahí y necesitamos reducirlo, pero es que no debemos, no tenemos que llegar a las vacaciones para reducirlo, eso tiene que ser en el día a día, eso sería una medida saludable. ¿Qué pasa cuando saltamos de un nivel de activación elevado a cero? Pues que realmente no es saludable, no procesamos igual, no memorizamos igual, no nos sentimos igual de bien. Lo lógico, lo natural, lo saludable es una progresión.
1: ¿Y cuántas personas de repente, si se ven con un exceso de tiempo libre, se van a encontrar completamente perdidas?
0: Se quedan bloqueadísimas porque no saben ni qué hacer, ni... Y además es que tenemos la idea de que aburrirse es malo, y que aburrirse es... Ahora mismo se ha descubierto que es una actividad necesaria para el cerebro, para la reconstrucción neuronal del cerebro. Entonces, claro, me aburro. No, el no hacer nada también es muy importante para...
2: Pero eso lo estamos viendo, no solamente en los mayores, ¿no?
0: Sí,
2: en los niños, sobre todo en los niños,
0: te
2: ¿no?
0: Te lo he dicho con el tonillo. Precisamente sí. De los adolescentes, me aburro.
2: Niños que durante el tiempo de vacaciones te dicen, no sé qué es lo que voy a hacer.
0: Efectivamente, entonces estamos hablando de nosotros, de dejar el trabajo de vacaciones, pero tenemos que pensar también en los niños y cómo les estamos educando a estas vacaciones de, no, ahora las vacaciones consisten en ir a algún sitio, y si parece que si no vas a algún sitio no tienes vacaciones.
1: Estar haciendo cosas todo el tiempo.
0: Continuamente, tienes una agenda totalmente llena y resulta que estás pasando del estrés del trabajo al estrés de la agenda de vacaciones.

0: que a lo mejor tendríamos que distribuir nuestras vacaciones a lo largo del año, yo creo que es muy difícil plantear esa cuestión.
1: Pues tal... Yo lo hago, ¿eh?
2: En los colegios se hace.
0: Por el tipo de, pero por el tipo de trabajo, entiendo.
2: Si el trabajo te lo permite, no. Es
1: bueno,
2: algo
1: pero,
2: óptimo.
1: Pero a gran mayoría, hombre, pues igual a los profesores, bueno, los profesores lo tienen Semana Santa, Navidad y verano, ¿no? Pero igual, por depende del trabajo, pero vamos, nosotros en Desconecta somos 120 trabajadores, sí. Siempre hemos dicho, oye, coger las vacaciones cuando queráis y de forma aleatoria. ¿Por qué? Porque irse un mes, además que no es realista, porque...
0: Pero tú sabes, Marc, que el sistema productivo de nuestro país y cómo son las empresas de nuestro país, eso no es posible en la mayoría de ellas, solamente en determinados sectores. Repartirte las vacaciones y no concentrarlas en 2 semanas, 3 semanas, 4 semanas de agosto es algo muy difícil para muchos trabajadores.

0: eso es inabarcable al final para cualquier persona.
1: Voy a hacer una pausa, porque es obligatorio, esto es una radio y esto es una radio comercial. Vamos a escuchar a los oyentes de Por Fin. ¿Consiguen desconectar? ¿De qué manera lo hacen? ¿Es posible o están enganchados permanentemente? Eso va a ser después de la publicidad.
2: Fin.
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me cuesta mucho trabajo desconectar en vacaciones. Necesito coger más de dos semanas de vacaciones para lograr desconectarme, porque la intensidad del trabajo es muy alta. Trabajamos muchas horas y los investigadores trabajamos con muchos plazos de entrega, muchas veces durante los periodos de vacaciones, porque son convocatorias internacionales, no son las vacaciones iguales en todos los países, y realmente mentalmente es agotador. Y bueno, yo creo que a muchos de nosotros nos pasa factura, dormimos mal y tenemos muchísima presión al haber muy pocos recursos.

0: mal y tenemos muchísima presión. Al haber muy pocos recursos, esto es una verdadera lucha de los juegos del hambre.
1: Yo aprovecho el mes de vacaciones para tener las citas médicas que no puedo tener durante el año sin perder trabajo. Y además este año, justamente al terminar, totalmente descansado sobre ese tema.
2: Pues yo desconecto desde el primer minuto el tema de vacaciones. Eso sí, los días antes pues intento dejarle a mi compañera todo bien explicado para que no tenga ningún problema y luego ella pues lo hace bien. Entonces en ese aspecto estoy tranquila. Eso sí, la vuelta de vacaciones lo paso mal, no tengo ganas de volver.
3: Alguna noche cuando duermo desconecto un pelín, luego durante el día no. Por desgracia, entre cómo soy yo y cómo es mi trabajo, pues...

0: tengo que publicar algún artículo o de si he suspendido alguna asignatura, que es el momento más pleno. Puedes leer un libro, te puedes tomar una piña colada, pues estás ahí perfectamente sin necesidad de preocuparte de nada. Y es cuestión también un poco, yo creo, de hacer tú un esfuerzo también por desconectar, porque muchas veces se nos puede ir la cabeza inconscientemente a pensar en otras cosas, y hay también que pues pensar un poco en nosotros y estar tranquilos en esa semana de vacaciones.
1: Marc, tengo dos preguntas para ti porque acabamos de escuchar a un porfinero que ha contado. Está en un hotel 10 días, un hotel de playa. No ha salido prácticamente de la habitación porque desde la habitación está con los ordenadores, está trabajando, la familia está, pues estará disfrutando de la piscina, de

0: estamos, no es lo mismo estar en un chiringuito mirando las redes sociales, comparándome con los demás, que evidentemente no es algo que me vaya a aportar, pero es una situación, que ver un niño que no sale en todo el verano de casa porque está jugando en su habitación a videojuegos. Claro, no tiene claro, absolutamente es que nada no, que ver.
1: Primero, no, hay que mezclar el uso con el abuso, que son dos cosas distintas.
0: Exacto. Entonces yo creo que esto que nos dicen mucho a los padres, no hay que dar ejemplo aquí, evidentemente, si yo conduzco bebido con mi hijo detrás, mirando el móvil, pues imagínate tú, ¿no? Evidentemente, los padres y las madres, como decías, tenemos que dar ejemplo. Pero que no perdamos de vista que la afectación actual en un adulto y en un niño no tiene absolutamente nada que ver. Veremos en un futuro, porque estos niños van a ser padres, pero ahora mismo... para mí no tiene nada que ver. Yo puedo mirar el móvil porque tengo una situación X.

0: más tiempo para ocuparlo como nosotros queramos.
1: No tener agenda.
0: No con obligaciones, efectivamente.
2: Porque, Mar, ¿para ti qué es el aburrimiento, entonces?
3: Oye, es que lo han explicado muy bien. Es que me he quedado sorprendido porque yo
0: es
3: no
0: que,
3: soy
0: es que son ya
3: esto.
0: Casi dos décadas.
3: Así,
0: y...
3: Es que, yo disculpar porque no estoy ahí en persona, pero estaba sonriendo y apuntando porque me ha parecido extraordinario cómo la compañera ha explicado lo que es el aburrimiento. Yo se lo voy a poner a mi mujer porque cuando me tumbo a ver el fútbol... Le digo que no estoy aburrido, estoy encantado y que no quiero hacer nada más. Entonces, me ha parecido extraordinario y solo puedo decir que gracias por explicarlo también. Por cierto, le añadiría que estar con el móvil porque estás aburrido no es estar sin hacer nada, es estar con el móvil.
1: Efectivamente, eso ya es una tarea en sí misma.
0: Cuando uno está con el móvil no está en encefalograma plano.
1: No, y
0: estás emitiendo juicios de valor,
3: exacto,
0: estás interactuando. Ahora hay
3: totalmente
0: que preguntarse, ¿no? ¿Hasta qué punto esas interacciones son genuinas, son valiosas?
1: Y estamos sobresaturando nuestra mente de estímulos, que es nuestro principal problema ahora mismo. Por eso necesitamos vacaciones de esta manera. Porque
2: la sobreestimulación.
1: Sobreestimulados.
4: Claro, y tenemos
2: el cerebro
4: que parar,
2: nunca descansa.
4: Tenemos que parar. Hay una compañera de este programa que me dijo que en cuanto pillara vacaciones lo que quería hacer era reducir su tiempo de uso del móvil, pero claro, no pasar del todo a la nada. Y yo le quiero preguntar a Marc que nos dé dos pautas rápidas para cómo nos desconectamos un poco de la tecnología del teléfono móvil, los que estamos todo el día pegados a él, ya sea por trabajo, ya sea también por en el momento de ocio, o en ese momento de aburrimiento recurrimos al móvil para estimularnos

0: quitar totalmente del aparato, si eliminas el color de la pantalla, es decir, si todo lo llevas a blanco y negro, deja de ser atractivo.
1: Idea, en redes sociales podemos seguir solo cuentas de política y al final te desmotivas y las abandonas.
0: Bueno, Isabel Aranda, Mar Masid y Josefa Ros Velasco, muchísimas gracias a los tres. Que disfrutéis de la desconexión en verano.
2: Igualmente.
0: Un abrazo.
1: Mil gracias, hasta siempre.
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0: primera vez en todo el Mundial que no puedo decirte que España sea favorita. Es difícil decirlo, no. Si enfrente están Mbappé, claro. Dembélé, Doué, Olise, Barcola.
1: Oye, en eso coincidís, ¿no? En que es la selección más potente, ¿no? Del Mundial.
0: Es la selección más potente y los franceses piensan que España es el peor rival. Entonces ahí igualamos un poco el partido. Bien, la confianza bien. En el hotel de la selección, imagínate, es máxima y no es impostada. No sé si por la inocencia descarada o la madurez temprana de un grupo de jugadores muy joven que lidera un entrenador de La Fuente que ejerce de padre o de abuelo incluso con los 65 ya cumplidos. Te tengo que decir que hay mucho calor, que hay sensación de bochorno en Dallas, pero que dentro no lo van a sufrir porque el estadio es cerrado, lo conocemos de la eliminatoria con Portugal, está climatizado, tenemos dentro casi 15 grados menos que en

0: Y una cacería contra el Partido Socialista y contra Pedro Sánchez.
1: Y los socios más socios se sumaban a este argumento que pretende demostrar que hay una campaña de condenas contra el gobierno, como decían Esquerra, en Comú Podem o los socios de Sumar.
2: El estado de opinión actualmente de la ciudadanía española frente a la justicia es nefasto.
3: Bueno, yo creo que 9 años de inhabilitación es una auténtica desproporción.
4: Lo único positivo es que el PSOE ya sabe el pan que se da cuando tienes un juez encima por la cara.
1: Pero desde el PP se ciñen a lo que dice la sentencia, que está probada la culpabilidad del hermano de Pedro Sánchez, decía Esther Muñoz.
5: Y se acredita que el señor David Sánchez conocía que le iban a regalar una plaza, sabía que no iba a trabajar. Todo eso él lo conocía, está probado en la sentencia.

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2: 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Rafa Latorre.
0: Este martes de fútbol y sentencia del caso Hermanísimo viene también con otro informe de la UCO aportado a la instrucción del caso Leire 10. Hasta 4 pagos del PSOE llegó a recibir, según la Guardia Civil, a través de 2 intermediarios. Uno de ellos a través de la consultora de Gaspar Zarrias. El otro envío de dinero mediante una empresa del primer abogado de Coldo García. En total, lo que ha recibido del PSOE Leire 10 son 4.

0: durante un encuentro que ha mantenido en el despacho Oval con el primer ministro iraquí Ali al-Saidi, su cambio de opinión como una gran victoria.
1: Saudi Arabia, UAE, Qatar.
0: Arabia Saudí, los Emiratos Árabes Unidos, Qatar, Bahrein, Kuwait. Hablé con todos ellos y estarían encantados en invertir grandes cantidades de dinero en Estados Unidos. Yo lo veo muy bien y de esta manera no habrá tasa. Lo que se mantiene sin cambio es el bloqueo naval que comenzará dentro de menos de 3 horas y que impedirá el paso por el estrecho de Hormuz a los barcos iraníes o a los de sus clientes. China e India son los mayores, sin que el resto de los cargueros internacionales que lo atraviesen se vean afectados.
2: Al menos 2 muertos y 4 desaparecidos en un incendio en la Torre Oxy en Bruselas. El edificio se encontraba en obras y en el momento del incendio había unos 250 trabajadores de la construcción.
3: Según las autoridades belgas, el fuego se originó en el segundo piso del edificio, propagándose por el hueco del ascensor, dejando bloqueados al menos 2 ascensores. Los bomberos han conseguido abrir un acceso en uno de ellos, donde aseguran hay fallecidos, pero no han podido acceder todavía. En el segundo ascensor se desconoce todavía el estado de las personas que puedan estar dentro. Hasta el momento se desconoce qué pudo originar las llamas. El alcalde de la capital belga, Philippe Clos.
4: La prioridad en este momento es asegurar el área para poder identificar a las víctimas y notificarlo a sus familias. Entenderán que esto ha sido una tragedia. También se brindará todo el apoyo. Después el objetivo será determinar con exactitud qué ocurrió y qué pudo haber causado el incendio.
2: El gobierno central declarará zona de especial afectación el incendio de Los Gallardos y

0: Conocen las risas, los días raros y los andares de antes y de después. Son una parte del país que quieren ser el todo. Alberto Collado, ¿qué tal? Muy buenas tardes.
1: ¿Qué tal, Edu García? Muy buenas. El de hoy es el séptimo partido de España en esta Copa del Mundo. Hemos tenido camaradería de principio a fin. Poquito debate, poquita controversia y una ilusión creciente que compartimos todos. Hoy queremos disfrutar, aunque suframos, porque lo recorrido hasta aquí ha merecido la pena.
0: Estuvimos mucho tiempo en Chattanooga y su alcalde nos agradeció la visibilidad que le dimos a la localidad de Tennessee. Después le dimos sentido al puente aéreo Dallas-Los Ángeles. Hasta 9.000 kilómetros les hemos sacado a los franceses de meneo, que se combinan con un día más de descanso para ellos. Pero estos son detalles, como lo de Rajoy, como lo del Día de la Bastilla y el respeto que nos produce, como las experiencias que hayamos podido sufrir o disfrutar al cruzar los Pirineos. No importan, no cuentan. Este es un reto deportivo con

0: que se temen y que se respetan, como las flores que adornan el descanso de Antonio Machado en Coliuro. Así, si él viera hoy, Machado, el sevillano, si viera hoy a estos españolitos que vienen al mundo. España-Francia, semifinal de todo un mundial en el AT&T de Dallas. Alfredo Martínez, muy buenas tardes.
1: Saludos y muy buenas tardes desde este estadio de Dallas. Histórica semifinal la que vamos a vivir en el Día Nacional de Francia. 2 años después de ganar y coronarnos campeones de Europa. Seguimos y seguimos adelante. El nuevo desafío es enorme, gigantesco, es colosal ante la intratable Francia. Es un momento para la historia y una cita con la historia y la inmortalidad deportiva. España late y respira puro fútbol en los últimos días. Está en juego la hegemonía mundial, pero la ilusión es creciente, imparable con esta grandiosa selección. Porque hemos venido a ganar un mundial, porque estamos orgullosos de nuestra selección, pero aún seguimos queriendo más. No, no hemos dicho la última palabra. Ahora llega la gran batalla del mundial, la guerra de los mundos, la guerra de las galaxias. Lo tiene todo, todo este duelo en el que el seleccionador nacional va a repetir el equipo que eliminó a Bélgica. Porque esa

0: García. Hola, compañeros de Radio Estadio. Muy buenas a todos desde este estadio que se empieza a llenar poco a poco, muy poco a poco. Más gente en la calle de este estadio completamente cerrado, climatizado y preparado para un partidazo. Ha llegado Francia. Primero llegó Francia y hubo una ovación para Kylian Mbappé cuando apareció en los videomarcadores. Igual que con España, que acaba de llegar hace dos minutos. Hemos visto a Lamine Yamal, lo ha visto todo el mundo, con la gorra colocada para atrás, con los mismos tres collares de diamantes que vimos ayer en la rueda de prensa. Y ahí se ha levantado la gente de sus asientos cuando ha visto al 19 de España en las pantallas. Como dices, repite el 11 que jugó y que ganó a Bélgica. Juega, por tanto, Fabián Ruiz. No juegan Pedri, ni Merino, ni tampoco Nico Williams. El 11 de España con Unai Simón en la portería, con Pedro Porro en el lateral derecho, con Cucurella en el lateral izquierdo, con Laporte y Cubarsí en el centro de la defensa, Rodrigo Hernández y Fabián Ruiz en el centro del campo, junto a Dani Olmo, que engancha a los tres de arriba, Alex Baena en la izquierda, Lamine Yamal en la derecha y Mikel Oyarzabal.
1: Atención a la formación de Didier Deschamps. El equipo francés presenta Mike Maignan en el arco, lateral derecho Jules Koundé, en el izquierdo Lucas Digne, en el centro de la zaga Dayot Upamecano y William Saliba, en el doble pivote Aurélien Tchouaméni y Adrien Rabiot. Arriba, señores, en la derecha el mosquito Ousmane Dembélé, en la izquierda Bradley Barcola, en el eje Michael.
2: Imaginamos lo que sienten todos ellos a esta hora, lo que sentimos, por ejemplo, donde jugamos, en Dallas, exteriores del campo. Rafa Fernández, muy buenas.

0: incluso desde España alguno con entradas. Y me encuentro por aquí, a ver, por ejemplo, a estos señores. Mientras suena Yo Soy Español, hola, ¿tú de dónde eres? Muy buenas, ¿cómo te llamas?
1: Yo soy cántabro y vivo en Texas. ¡Viva España!
0: ¡Viva! ¿Y tú de dónde vienes?
2: Yo vengo desde Madrid, desde Pinto, y me llamo Juanma, y he venido aquí a apoyar a tope a la
1: selección. ¡Y se va a quedar en Texas a vivir conmigo!
0: ¡Vamos! ¡Vamos! ¡Viva España! Bueno, bueno, bueno, mira, fijaros cómo está el ambiente. Bueno, a ver, ¿qué va a pasar en el día de hoy? A ver, Juanma, empieza tú.
2: A ver, hay que tener mucho cuidado con sus contras porque son dinamita, pero vamos a tener la pelota y yo con 1-0 me vale.
0: ¿Con 1-0 te vale?
2: 1-0 me vale.
0: Bueno, ¿y a ti?
1: Ganamos, brother, 3-1.
0: Brother,
1: 3-1.
3: 3-1 para España.
0: Bueno, ellos dicen que no va a haber plan anti-Lamin Yamal. ¿La va a liar Lamin?
2: Por supuesto, por fin va a aparecer. Hoy creemos en ti, Lamin, vamos.
1: Dos de Mikel hoy.
0: Dos de Mikel Merino. Bueno, pues aquí tenéis a uno que viene de España, a otro que viene de Texas directamente, que estaba aquí y que están ya animando a España en esta concentración que va rumbo al estadio.
4: Pues ahí están los aficionados que alientan por España. Hay miles de pantallas, hay miles de reuniones, miles de gradas en chiquitito que van a recrear su propio partido. Por ejemplo, la nuestra, la de Colón, el Madrid. Mario Gago, muy buenas.
5: ¿Qué tal, Edu, Alberto? En la Plaza Colón, en la Plaza Selección, como se ha llamado este punto de encuentro que la Federación Española ha puesto en Madrid para seguir a la Selección Española. Ya estoy escuchando que hay un ambiente con charangas, con muchísima gente que se ha acercado a animar a la Selección Española. Aquí, chicos de Madrid, chicos, ¿cómo veis el partido? ¿No, ¿os han visto Francia o qué?
6: ¡No! ¡No!
7: ¡No
6: nos
7: dañó España!
8: ¡Somos españoles! ¡No nos dañó nadie!
9: ¡No hemos perdido contra Francia! No hemos perdido.
10: ¡La roja
9: en el siglo XXI no hemos perdido contra Francia!
11: ¡Nuestra tortilla tiene más huevo!
5: Chicos, sois de Madrid, ¿no? ¿Habéis venido más veces a estar en la Fanfest?
6: ¡Sí! ¡Oye, Arzabal, vamos! ¡Es la tuya!
5: Igual, esta noche contra Francia.
6: ¡Lamin! ¡Ferran!
12: ¡Ferran!
6: ¡Ferran, yo confío, tío! ¡Vamos, Ferran! ¡Dos!

0: partido, el que tenga más el dominio del balón, el que cuide mejor los espacios para que podáis correr los delanteros, tanto vosotros como ellos.
1: Bueno, creo que a nivel individual pocos descubrimientos hay que hacer de los jugadores de Francia. Creo que como grupo tenemos que tratar de minimizar al máximo esas virtudes que ellos tienen y no darles mucho espacio, ¿no? Creo que con campo abierto, con muchos metros por delante, creo que son jugadores diferenciales que te pueden crear muchísimo peligro. Así que nada, tratar de tener el control, de tener mucho balón y de que ellos también, estando sin balón, se cansen y no tengan tantas opciones de salir luego.
0: A ver si en tres horitas hablamos más de ti que de Mbappé o de Dembélé, etcétera. Mucha suerte, Miquel.
1: Veremos, gracias.
2: La suerte que le desea al compañero se la deseamos nosotros también, cómo no, al internacional español. Ya sabes que siempre desde el respeto a lo que tenemos delante, porque además hoy es 14 de julio para los franceses, fiesta nacional que puede tener un final apoteósico o no. Jesús López, al final de Sams, con dos cambios en su once, ¿no? Muy buenas tardes.
3: Sí, ¿qué tal? Muy buenas. Sobre todo llama la atención que no está Desi.

0: partido, creo que va a ser un lindo espectáculo, así que lo vamos a disfrutar, ojalá en el mejor.
1: Inglaterra afronta las semifinales sin miedo, al habla su killer Kane.
2: Semifinales de un mundial contra Argentina, el campeón del mundo, no puede ser más grande. Va a ser duro, va a haber presión, pero esto es por lo que jugamos, por lo que trabajamos duro, para tener noches como la de este miércoles. Va a ser duro, pero somos uno de los mejores equipos del mundo. No tenemos nada que temer.
1: En la Liga ya tenemos horarios de las tres primeras jornadas de la temporada 26-27. El torneo va a arrancar el próximo sábado 15 de agosto con el Alavés Getafe a partir de las 7:30. Ese mismo día, 9:30, Sevilla Rayo. Para el domingo 16 de agosto a las 5, Racing Villarreal. A las 7, Español Levante. A las 9:30, Celta Osasuna. Para el lunes 17 de agosto a las 9 de la noche, Deportivo Elche. El martes no se juega ningún partido. El miércoles 19 de agosto debutará el Atlético de Madrid ante el Málaga, 9 de la noche. Y los tres últimos partidos de esta primera jornada, más adelante. El martes 25 de agosto, el Valencia-Betis. El miércoles 26 de agosto, el Real Madrid-Real Sociedad. Y el jueves 27 de agosto, el Barça 2, Español-Real Madrid, 9:30. Y el domingo 23, mismo horario, para el Elche-Barça. Y ojo con las noticias que llegan de Can Barça, porque Frenkie de Jong ha vuelto lesionado del Mundial y los culés temen una grave lesión de rodilla. Se habla de hasta 4 meses de baja.
3: Ojalá que no sea así, que no se cumplen esos designios. Además, tenemos noticias del mercado de fichajes.
1: En el mercado, Ander Herrera vuelve al Zaragoza. Es noticia porque va a jugar en Primera Federación. Álvaro Rodríguez firma por el Bournemouth, por el conjunto inglés. 25 millones a repartir para Elche y Madrid. Y Víctor Valdepeñas, del Castilla a la Fiorentina. Se perfila su salida por 8 kilos.
3: Y ojito en el Tour de Francia, Juan Ayuso, positando al podio final.
1: La décima etapa ha sido para Tadej Pogačar en la ronda gala. El esloveno conquista el macizo central y aventaja en la general a Vingegaard en 3 minutos 36 segundos. Y sí, Edu, Juan Ayuso, cuarto a 4:22. Se mantiene como mejor español y como candidato a subir a ese cajón en los Campos Elíseos.
4: Está claro que estamos en una buena posición. Creo que estoy en un buen momento de forma. Y pero bueno, no me quiero dejar llevar, no quiero empezar a pensar en lo que pasará de aquí 2 semanas y creo que hay que ir día a día. Mañana es un día de intentar recuperar lo máximo posible y librarlo, pasado también, y luego llegar bien al fin de semana, donde seguro que será muy duro y hay que llegar bien.
3: Bueno, pues esto que escuchas es Radio Estadio Mundial, siempre con los nuestros que son los tuyos. Qué fácil nos pone España a sentir el orgullo del deporte.
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11: Nos separan 9 minutos de las 8 en punto de la tarde, de las 7 si nos estás escuchando en Canarias. Iremos elevando nuestro tono conforme vayamos llegando a ese momento gusanillo de asomarnos ahí al verde del AT&T de Dallas y vayamos cogiéndole el gustillo a esta cuenta atrás. No es habitual que estemos disfrutando de unas semifinales de una Copa Mundial de la FIFA, lo digo por saborear el momento. Es que no es habitual. Es que no pasa siempre. Es que en España el fútbol es maravilloso y es, pues, seguramente una de las grandes diversiones y pasiones que tenemos todos. Pero tener a tu selección protagonizando un día como este no es habitual. Y como no es habitual, entiendo perfectamente el nivel de conversación, de vocación, de implicarse, ¿no? De hablar qué va a pasar, de haber estado protagonizando durante todo el día la conversación, incluso te diría que el clímax, ¿no? Es otra dimensión la que estamos sufriendo en este 14 de julio todos los españoles, porque nuestra selección está siendo protagonista. Y ojalá que lo sea también a las 11 y pico para bien. Yo creo que el orgullo que vamos a sentir por la roja va a ser el mismo o más, ya lo veréis. Y estamos todos en Onda Cero viviendo este partido y esta cuenta atrás contigo. Y tú también lo puedes hacer como siempre. Antes te digo que estamos todos, que está nuestro Valentín Martín como capataz de nuestra redacción, que tenemos a Paulito de la Fuente manejando nuestras redes sociales, que está Osquitar Aguilera metiéndole el combustible bio a la máquina para que lleguemos a la hora que sea y con la mejor cara posible. David González Peñalba, para que este sonido sea orquestal y llegue a todo el planeta. Y nuestra matriarca Marina Pons, que es la que siempre nos dice: este es mi nombre. Sí, ahora los oyentes, que son los que nos dan de comer.
12: En el 608-038-447 te queremos escuchar, te queremos sentir, queremos que apoyes a nuestra selección española y que, si te atreves, nos dejes un pronóstico. Y si no te atreves con un resultado, por lo menos queremos saber cómo te late. Y para ti, oyente internacional de este tu radio estadio, que no se te olvide ese 0034 y luego el ya imprescindible 608-038-447. Ya sabes, te lo decimos siempre, que en Radio Estadio tu opinión cuenta y además suena, pero hoy más que nunca.
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11: Le leía el pasado sábado en su columna habitual en La Vanguardia y decía que quiere vivir un Mundial como aficionado. Y estoy convencido de que va a saber simbolizar lo que muchos españoles que están viviendo la experiencia, o bien en Dallas, o bien en Los Ángeles, o bien los que se pudieron acercar en la primera fase, pues como uno más con

0: Estoy hablando de Jordi Évole, que nos está escuchando en directo desde Dallas. Hola Jordi, ¿qué tal? Buenas tardes.
1: ¿Qué tal, Edu? ¿Qué tal, Alberto? ¿Cómo estáis?
0: Pues encantados de hablar contigo y encantados de... Bueno, con un poco de envidia, Jordi, ¿para qué te voy a engañar? Un poquito de envidia sí sentimos, ¿no? Porque imagino que lo estás disfrutando de verdad, ¿no? ¿O qué?
1: Hombre, la verdad es que lo estoy disfrutando muchísimo, porque esto fue una locura, que en noviembre con mi hijo sacamos unos billetes sin haberse hecho todavía ni el sorteo de grupos, y calculamos a partir de cuartos y llegamos el día 6 de julio aquí, que volando se jugaba el España-Portugal, que lo vimos en el avión, con el wifi del avión, que quiso casualmente en el minuto 88 pararse.
0: Después de pagar $25, ¿no? Creo.
1: Exactamente, exactamente. y al cabo de poco la tripulación nos dijo que había marcado Merino. O sea, cuando salimos de Barcelona había amigos que nos decían, sois unos idiotas de iros ahora sin saber siquiera si vais a llegar a cuartos. Y ahí que nos fuimos, entramos por Miami, nos fuimos a Los Ángeles a ver a Bélgica, lo celebramos en Los Ángeles con compañeros vuestros, y estuvimos en Los Ángeles unos días y ahora para Dallas. Estamos a puntito de entrar por la puerta 4, que es la que da acceso con nuestras entradas al estadio.
0: Jordi, tú eres un periodista reputado y has estado delante de personalidades que a uno, pues no te voy a decir que le paran el pulso, pero le hacen sentir algo de vértigo. ¿Se parece ese vértigo a ver a tu selección, a ver un partido como este? ¿Es parecido el gusanillo o no?
1: No, es diferente, porque cuando tú estás trabajando y haciendo una entrevista, representas a todo un equipo, representas a mucha gente que ha trabajado por ti para que tú llegues a ese momento y un poco pues metas el gol, ¿no? Después de mucho trabajo. Y esto pues no deja de ser un divertimento, que cuando estás en el campo, yo siempre en estas situaciones pienso, ¿por qué he hecho tantos kilómetros para sufrir? Pero aquí estoy y estoy muy, muy, muy feliz, muy feliz.
0: Bueno, Jordi Évole le encanta el fútbol, es seguidor culé, es del Barça. Imagino que ahora, viendo a la selección y viendo este grupo que tenemos, pues mucho orgullo, mucha pasión y que mola mucho, que ojalá ganemos a Francia, pero yo creo que el trabajo que hemos hecho y el trabajo que nos ha llevado hasta aquí es para sentir orgullo, Jordi.
1: Totalmente, y yo creo que lo más importante es tener una selección que represente tanto al país. O sea, yo creo que no hay un rincón de España donde alguien no se sienta representado por esa selección. Espérate un momentito, que tengo que enseñar el ticket.
0: Tranquilo. Está Jordi Évole pasando su entrada para y el control, puerta 4, AT&T de Dallas, ¿eh?
2: Llevan el móvil y hay que cerrar
1: un momento,
2: el móvil.
1: Tengo que enseñar aquí los tickets de la FIFA.
0: No te preocupes, que ahora te voy a contar una cosa que nos pasó con tu amigo Dani Mateo. ¿Te acuerdas, no?
2: Sí.
0: Que se metió por una cola que no era. Tuvo que dar la vuelta.
2: Así le ha dado a borrar o algo, los tickets.
3: No, es no. Uno de los momentos más especiales, la entrada al campo para todo aficionado, ¿eh?
0: Yo creo que ese alivio cuando ya estás dentro, ¿no?
1: Sí. Primer control. Primer control.
0: Hay
1: pasado.
0: Varios, ¿no? ¿O qué?
3: Que estás nervioso.
1: Ahora vamos
3: todo
1: al segundo.
3: El día. Cuando te levantas estás nervioso todo el día hasta que entras, Jordi.
1: Lo que pasa es que nosotros, la verdad es que es una cosa muy curiosa, porque yo hacía mucho tiempo que no iba a un campo de fútbol andando. Y nos pillamos el hotel muy cerquita de aquí del campo y hemos venido aquí con la fresquita que hacen Dallas a esta hora, que estaremos a 200 grados. Hemos venido andando, por dar el paseo y por llegar hasta el campo. Espera, segundo control, ¿eh?
0: Nada, tranquilo.
1: ¿Qué tal? Segundo control pasado. Tercer control. De momento estamos superando todas las fases, ¿bien?
0: ¿Como España, Jordi, como España?
1: ¿Te imaginas que ahora no nos dejan pasar?
0: No, no.
1: Espera.
0: Han sonado los pitos de las 8, de las 7 en Canarias. ¿Qué le iba a decir a Jordi Évole que por quinta iba a pisar Dallas, que para él Dallas hace 40 años era el territorio de JR y de Suelen? Claro, y hoy no. Hoy
1: totalmente, es... totalmente. Cuando el país estaba pendiente de JR.
0: Hombre,
1: espera, que tenemos que pasar a los detectores. Un momento.
0: Mira, lo escuchamos. Lo dice en castellano, ¿no? El compi. Momento radiofónico. El de Jordi Évole pasando el control del estadio. El último ya. Ahora a lo mejor tengo que dejar el móvil en el detector, claro.
3: Nunca se sabe cuándo es el último, también te digo.
0: Sí, no, somos una semifinal.
3: Y claro,

0: la seguridad es extrema, evidentemente, en este tipo de partidos.
1: Pues lo que está protagonizando Jordi, lo están haciendo miles de españoles, claro.
2: Estamos dentro, compañero.
1: ¡Vamos! ¡Vamos!
0: Ya solo falta ganar, Jordi.
1: Claro.
2: Oye, ¿cómo? Habéis entrado en el momento justo, ¿eh?
1: Claro.
2: ¿Cómo tenía previsto ahí Marina, ¿eh?
1: ¿Cómo es Jordi Évole como aficionado? ¿De uña, de mirar, de supersticioso, de afrontar, de callarse, de no parar de hablar? ¿Cómo eres?
2: Mira, yo dejé de ser

0: por no ser supersticioso, o sea, porque ya era tal las tonterías que hacía antes de un partido que dije, tío, no puede ser supersticioso. Y lo fui por no serlo. Pero hoy sí que reconozco que llevo la misma ropa que llevé en Los Ángeles, calcetines incluidos, y nada, soy en el campo bastante tranquilo, excepto que nos toque, que hoy no es el caso, un árbitro inglés como el otro día, que me puso bastante nervioso. Pero no, soy ya pasé mi etapa más hooligan y ahora, pues no sé, cuando marcan, pues evidentemente me levanto con mis dificultades, porque la cataplegia también tiene esas cosas que...
1: Sí, tienes que tener cuidado con eso, sí.
0: Ante una emoción tengo que tener cuidado.
1: Claro, por eso.
0: O sea, que tengo que hacer una

0: Hombre, estas lo son.
1: Por eso digo. Tú imagínate que hoy llegamos otra vez con un Merino de turno al minuto 90. Pues taquicárdico todo. Digo,
0: imagínate, tío, pero... Hoy es yo creo que el mejor partido que...
1: ¿Sí?
0: Que le vamos a ver a España. Entre otras cosas porque tengo la sensación de que... De que un poco el trabajo ya está hecho. Creo que había poca gente que confiase en que la selección, después de lo de Cabo Verde, llegase a semis. Estamos aquí y creo que eso se transmite también a los jugadores. Y creo que hoy se va a jugar de la forma que se tiene que jugar a fútbol, que es sin la presión.

0: meter la gamba que la ha metido. Es motivarle, sí, está motivado.
1: A Rafa Latorre le cuesta un poco criticarle, pero bueno.
0: Sí le cuesta, sí, no, qué broma. Oye, Jordi, que lo que más me gusta es que vayas a compartir además la experiencia con tu hijo, que no se lo va a olvidar nunca, así que disfrutad muchísimo. Gracias por compartirlo con los oyentes de Onda Cero, te mandamos un beso y que disfrutes muchísimo de esta experiencia ahí. Y que tengas que estar ahí hasta el 19 a gastártelo, ¿eh?
1: No, yo tengo las entradas para Nueva York. Vamos. Ya te digo eso, solo te digo eso. O sea que aquí el completo hasta el final.
0: Que disfrutéis.
1: Muchísimas
0: muchísimo.
1: Gracias por la llamada. Nada, nos disfrutemos encanta. Todos.
0: Eso.
1: Que esto es un momento mágico para el país, que algo nos una de verdad, que nos haga disfrutar. Y oye, si se gana, fantástico. Si se pierde, creo que también. Pero creo que vamos a ganar.
0: Un beso muy grande, Jordi, disfrutad mucho.
1: Otro para vosotros, que vaya bien.
0: Gracias. Jordi Évole, en directo, claro. Ya está en su... a punto de estar en su localidad, en ese AT&T de Dallas, uno de los miles de españoles que están hoy para dejarse el aliento con los nuestros.
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0: Nos pasan de las 8 de la tarde, las 7 en Canarias. Estamos viviendo este Radio Estadio especial en el que ojalá podamos contaros que España va a jugar la final del Mundial. Pero para eso hay que vencer a Francia. Volvemos a Colón con la afición en el micro de Gago. Mario.
1: Alberto, Edu, sigo en la Plaza Selección, en la Plaza Colón de Madrid, esperando que llegue el partido y para que veáis que no solo hay chavales, que estábamos antes con los chavales, hay gente de todas las edades. Aquí un señor de Pamplona, viene de Pamplona, me ha dicho. ¿Es la primera vez que viene aquí?
2: No, tengo un hijo que vive aquí.
1: ¿Y viene a animar a la selección? ¿Viene usted solo?
2: Muy bien.
1: Porque aquí se vive genial.
2: Muy bien, muy bien.
1: ¿Y vosotros? A ver, ¿de dónde sois?
3: Nosotros somos de Madrid, aquí de Madrid. Nada, ya hemos venido ya 3 partidos y a ver si hoy hay suerte también.
1: ¿Aquí se vive con mucho ambiente los partidos?
3: Sí, la verdad que sí. La verdad que deseando pasar a la final y ser campeón del mundo.
1: Porque, a ver, ¿os da miedo Francia o no?
3: A mí no. Nada de miedo. Nada de nada.
1: Porque tienen Mbappé, Olise, todos estos, ¿no os da miedo?
3: Los españoles somos más fuertes.
4: Y nosotros tenemos a Lamine, a Oyarzabal,
5: a Dani Olmo. Dani Olmo.
1: ¿A usted le gusta Dani Olmo?
5: Es el mejor.
1: Mejor. La clave es el centro del campo de España, ¿no?
5: Bueno.
1: Y Lamine Yamal ayer dijo en la rueda de prensa, le visteis con el collarcito y tal. Oye, que pueden pasar cosas hoy. ¿Creéis que puede ser el partido de Lamine Yamal?
4: Golazo por la escuadra de Lamine Yamal hoy.
1: Yo espero que salga su hermano por ahí en el minuto 90 celebrando. A ver qué pelo se ha sacado. Bueno, un resultado, que me diga, para esta semifinal.
5: 2-1.
1: 2-1 para España.
5: Sí.
1: ¿Y qué marca?
5: Oyarzabal y Baena.
1: ¿Y los vuestros?
4: 3-2 para España.
6: 1-4 para España.
1: Bueno, pues seguimos aquí con la afición española. Ahora con no tanto jóvenes, pero con la misma fuerza, animando para que gane España contra Francia.
0: Y también estamos siguiendo a la afición española en Dallas. ¿Por dónde anda, Rafa?
7: Vamos. Bueno, pues ya estamos prácticamente dentro del estadio. Y ha sido, de verdad, un recorrido espectacular con todos los aficionados españoles que vienen rumbo a este estadio de Dallas para ganar a Francia. No hay otra, ¿verdad que no, chicos?
1: No hay otra, no hay otra.
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A ver. Te hablo desde el tejado del Arco del Triunfo, lugar que por supuesto será debidamente fumigado en cuanto me encuentre el vecino de Manu Terradillos. Ese muchacho no me puede ni ver desde la última vez que me mandaste a hacer esto sobre Francia y claro, me vi obligado a desnudar las vergüenzas francesas. ¿Yo qué quieres que te diga, García? Yo estaba nervioso con las consecuencias de mis posibles faltas.

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6: Ocho y 18 minutos de la tarde, 7:18 en Canarias. Ya tenemos a los nuestros ejercitándose en Dallas, Alfredo.
7: Acaban de saltar ahora mismo para que ovacionara casi al unísono toda la grada de este estadio de Dallas, donde aproximadamente ya habrá 20.000 aficionados. Llevan la camiseta de entrenamiento.

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0: Desde el principio del torneo he estado preguntando hasta dónde crees que llegará España. Ya estamos en semifinales, así que voy a cambiar un poco la pregunta y es si crees que España llegará a la final. 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
2: ¿Taxi?
3: ¿A dónde va?
2: Hola, al auditorio, por favor. Tengo mucha prisa, ¿puede atajar por ahí?
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0: el partido en cuartos de Francia frente a Marruecos, y al final, pues bueno, hubo celebración, hubo ambiente festivo, y bueno, salvo a lo mejor algún altercado puntual, muy puntual, la celebración fue pues bastante positiva y festiva. Para hoy, como te digo, pues un partido de alta tensión, pero no de alto riesgo. Es verdad que hay, bueno, un despliegue policial importante, también porque es el 14 de julio, pero bueno, las autoridades confían en que esta noche, si los franceses pasan a la final, lo celebren, y lo celebren pues como el otro día, pues de manera, digamos, ordenada y sin grandes altercados.
1: Bueno, te dejamos con ellos, que te sea leve y que celebres así un poquito con el puño cuando marquemos, Álvaro.
0: Así haremos.
1: Un abrazo. Álvaro del Río, en directo desde París, desde su Colón, desde su plaza de celebración. ¿Te ha sorprendido los cambios de Sams? Haznos un repaso de lo que va a sacar el técnico francés, Jesús.
2: Sí, bueno, sorpresa no demasiado. Podía esperar un poco lo de Due, podía haber esa duda, pero yo creo que tiene una explicación. Empezamos, si quieres, por Mike Maignan, que es un portero que a mí me deja alguna duda. Es bueno bajo palos, es un portero de reflejos sobre todo, pero todavía

una duda. Es bueno bajo palos, es un portero de reflejos sobre todo, pero todavía falta algo de experiencia a estas alturas, regularidad, no es exactamente lo que le va más, no es su fuerte, y por eso hay que intentar exigirle, creo yo, que tenga que salir de la portería, que tenga que tomar decisiones, porque es verdad que ha tenido un Mundial más o menos plácido hasta ahora. Por delante, la defensa es un muro físicamente, ni por envergadura ni por velocidad va a ser fácil lidiar con Upamecano y con Saliba. El del Bayern también tiende a perder algún balón peligroso, más a menudo que otra cosa, así que es un buen punto de presión para nosotros. La solidez de Koundé en la derecha ya la conocemos, y el debate está con Lucas Digne en la izquierda. Todos le señalan como el rival más débil, pero lo cierto es que ha cumplido hasta ahora en defensa y en ataque también. Lo ha hecho más que de sobra como parte de este armazón. Hoy es verdad que le espera ya lo definitivo, la siguiente pantalla, ¿no? El Final Boss, que solo tiene 19 añitos, pero le va a poner bien a prueba. En el mediocampo de Francia, esa zona es más zona de paso que el centro de mandos de nada lo que va a suceder. Tchouaméni y Rabiot son el servicio de soporte, el departamento de ayuda a la defensa, sobre todo por tamaño, por recorrido y también para lanzar a los de arriba en cuanto huelen el espacio. Yo creo que ese olfato y que el balón tarde lo menos posible en llegar a los que hacen magia es su gran virtud. Y desde luego está la delantera de Francia, claro. Tenemos primero a Michael Olise, es la revelación de esta temporada sin duda. Se ha mudado este verano desde la banda del Bayern a la frontal del área francesa. Lo hace, yo creo, para poder mejor mezclar con Kylian. Mbappé ha asumido finalmente con la selección la centralidad del ataque de su país. La ejerce apareciendo por todo el frente de ataque, allá donde su olfato y su experiencia se lo pida, a veces por la derecha, a veces por la izquierda, o sea que es un delantero sí, pero con mucha libertad de movimientos. Y por si estos dos no fueran suficientes, hay muchísimo desbande por las bandas. Dembélé ha estado quizá un poquito a la sombra, la verdad, en este torneo de los otros dos monstruos, a pesar de traer su Balón de Oro bajo el brazo. Pero ha sabido encontrar momentos para aparecer, para hacer los goles y para mostrarnos que, como lo pierdas un poco de vista, te va a amargar la noche. Y por otro lado está Barcola. Hoy recupera el puesto, se lo ha ido jugando con Désiré Doué en diferentes momentos del torneo. Seguramente hoy se decide por este hombre de Sams porque tiene más recorrido de ida y vuelta, tiene más opciones de ayudar precisamente a Lucas Digne con aquel morlaco que tiene que lidiar. Y porque además eso significa que se guarda.

0: son muy buen equipo, eso no lo vamos a negar ahora, es que son muy buenos. Pero hay que competir, hay que jugar y el fútbol tiene muchas leyes, a veces no lógicas. Le preguntamos a Alexis Martín Tamayo si tiene anotado en su CPU motivos para creer y para ensoñar. Alexis, ¿qué tal? Buenas tardes.
1: ¿Qué tal, Edu? Buenas tardes a todos, ¿cómo estáis?
0: Pues nerviosos.
1: Bueno, yo estoy bastante tranquilo, ¿eh?
0: Anda.
1: Creo que... Sí, porque creo que tenemos un muy buen equipo y a medida que han ido pasando los días después del partido contra Bélgica, bueno, al final esto es un deporte de conjunto y a pesar de que Francia pueda tener mejores individualidades, creo que el mejor bloque de este Mundial está siendo España y en un deporte de equipo pues tiene que ganar el mejor equipo. Además, Francia es un rival que siempre se nos ha dado muy bien, son 38 las veces que hemos jugado contra ellos, hemos ganado 18, hemos perdido 13. El único rival al que España le ha ganado más veces que a Francia es Suiza, al que le ha ganado en 19 ocasiones. Es decir, si España gana su partido de hoy, Francia pues pasará a ese primer puesto junto con Suiza. En los últimos 10 partidos entre España y Francia, España ha ganado 7 y solamente ha perdido 2. Ambas selecciones llegan con unas rachas impresionantes. Son las dos mejores rachas vigentes sin perder en fase KO de la Copa del Mundo. Francia lleva 11 partidos seguidos. Su última derrota fue contra Alemania en el Mundial de Brasil 2014. Nadie ha llegado a 12 consecutivos. Ahora mismo comparte el récord con Italia. Y la segunda mejor racha vigente es de España, que aunque es verdad que nos hemos ido en los dos últimos mundiales, nos hemos ido por penalti, es decir, sin perder. La última derrota de España en un partido de eliminación directa fue hace 20 años en Hannover contra la propia selección francesa, que en sus últimos 25 partidos de fase KO en Copas del Mundo solamente ha perdido 2 y los dos han sido contra Alemania. España llega con 36 partidos seguidos sin perder. La última derrota de España fue en marzo de 2024 contra Colombia, más de 2 años sin perder un solo partido. Si España no pierde hoy, España va a igualar el récord del mundo que tiene Italia desde el año 2021, un récord del mundo que rompió la España de Luis Enrique en aquella final de Nations League que se jugó en territorio italiano. Es la ronda fetiche de España. Hablábamos el otro día de lo mal que se nos han dado siempre los cuartos de final, sin embargo las semifinales, bueno, pues es esa ronda en la que España no suele perder prácticamente nunca. Hemos jugado 12 entre Nations League, entre Eurocopas y entre Mundiales y solamente hemos perdido 2. Las últimas 4 las hemos ganado de forma consecutiva y aunque Francia ha jugado más semifinales que España, ha jugado 15, pero su balance no es tan bueno como el nuestro. Han ganado 8 y han perdido 7. Llevan 4 semifinales consecutivas de Mundial superadas y no hay ninguna selección europea que haya llegado a la quinta, porque las otras 2 europeas que llegaron a 4 seguidas, que fueron Italia y Alemania, en la que habría sido la quinta, que es la que hoy podría conseguir Francia, fallaron, cayeron, perdieron, ambas como organizadoras, Italia en el año 90, Alemania en el año 2006. Francia nunca ha jugado en el Día Nacional de su país, en 14 de julio, España lo ha hecho 2 veces, ganó las 2. La última fue la final de la Eurocopa contra Inglaterra hace un par de añitos, tal día como hoy. Y las estrellas y el destino están de nuestro lado, porque las 3 grandes maldiciones de la Copa del Mundo descartan curiosamente a las 3 selecciones que van a competir con España para ganar el título. Francia viene con el vigente Balón de Oro y nunca un Balón de Oro ha ganado la Copa del Mundo. En este caso Dembélé es el que está gafando a los franceses. Inglaterra viene con un técnico alemán, Thomas Tuchel, y nunca una selección con un entrenador extranjero ha ganado la Copa del Mundo. Y Argentina, en el partido justo antes de que empezara el Mundial, pilló el número 1 del ranking FIFA y nunca una selección que empezó el Mundial como número 1 ganó la Copa del Mundo. Nosotros estamos libres de maldiciones, no tenemos nada que nos impida ganar este título mundial, así que vamos a ver si todo eso se cumple y estamos el próximo 19 de julio en Nueva York para vivir esa gran final. Y solo un apunte, ojo a los tiempos de hidratación, ojo a las pausas de hidratación. Francia es la selección que ha marcado más goles en este mundial en los minutos previos y posteriores a dichas pausas de hidratación. Está haciendo el doble de goles Francia en ese tiempo de los que hace en cualquier otro tramo de partido, con lo cual hay que estar muy pendiente porque aprovechan bastante bien esos tramos.
0: Bueno, son las previas de un partido histórico, por eso estamos contándotelo en Onda Cero y además teniendo mucho respeto al rival a cuyo rinconcito en nuestro álbum acudimos.
2: Una distensión muscular en su pierna derecha supuso que no viéramos su mejor versión en la final de la Champions, pero estamos hablando del actual Balón de Oro y quién sabe si no podría ganar el

0: dado su mejor versión en París gracias a un Luis Enrique que le colocó como falso 9 en un invento propio de su categoría como genio táctico.
1: Pues entre él, que es Dembélé, y el Mbappé llevan 13 goles de los 16 de esta selección francesa, que a nivel de eso, de batalla arriba, da un poquito de miedo.
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1: Nos pide paso Vidal desde la zona VIP. ¿Con quién andas, Edu?
14: Pues mira, la previa del partido, ya minutos y con un campeón del mundo. Jesús Navas, muy buenas.
15: Muy buenas.
14: ¿Os recuerda esto a la semifinal que vivisteis vosotros con Alemania en Sudáfrica?
15: Sí, la verdad que tenemos la ilusión de que se vuelva a conseguir un grupo increíble. Yo he estado con ellos hace muy poco en la Eurocopa y la National League, conozco el grupo y me recuerda mucho a aquel momento porque el lado humano que tiene es maravilloso.
14: Te iba a preguntar por eso, tú estuviste en el 24 con la mayoría de los que están hoy aquí. Es un grupo que tiene recorrido todavía.
15: Sí, por eso he estado en las dos generaciones y como te digo, es un grupo que es increíble, que trabaja muy bien, un entrenador que saca lo mejor y unos futbolistas increíbles. Ojalá lo consigamos y podamos pasar a la final.
14: ¿Francia era lo peor que podíamos tener en semifinales? ¿Es la mejor selección?
15: Bueno, yo pienso que nosotros somos muy grandes, que venimos de ganar la Eurocopa y tenemos que confiar en que se van a hacer bien las cosas.
14: Venga, suerte, disfruta el partido.
15: Muchas gracias.
14: Pues Jesús Navas, Edu, el campeón del mundo, que se sienta ya en la grada junto a algunos de sus compañeros para disfrutar de este partidazo que está a punto de empezar.
1: 15 minutitos quedan, sí señor, un grande. Ojalá que Navas y el resto simbolice lo que pasó hace 16 años, ¿eh? Que disfrutamos una semifinal ante Alemania y que conseguimos con el tanto de Puyol meternos en una final que no olvidaremos nunca y que nos hizo campeón desde Johannesburgo. Pero hoy estamos aquí con Francia, en Dallas, a punto de ver cómo esos 22 primeros protagonistas van a ser los titulares. Recordamos 11, Alfredo.
16: Con un ambiente sensacional en la grada del estadio de Dallas, Francia. Mike Mañán al arco, Jules Koundé por la derecha, Lucas Digne por la izquierda, Upamecano y Saliba de centrales, Tchouaméni y Rabiot en el medio centro, Michael Olise, Ousmane Dembélé y Brailey Barcola en la media punta, arriba Kylian Mbappé. España, el equipo de Luis de la Fuente, el 11 formado por Unai Simón al arco. De derecha a izquierda para defender, Pedro Porro, Pau Cubarsí, Aymeric Laporte y Marco Curella. Media cancha, el gran capitán Rodrigo Hernández Cascante, Fabián Ruiz desde Los Palacios y Daniel Travieso, Dani Olmo. Arriba, en la izquierda, Alex Baena. En el eje central, el matador español, el capitán de la Real, Mikel Oyarzabal. Y con el número 19 a la espalda, en un día clave, un dios del balón, haciendo historia cada día. ¡Sí, sí, sí! ¡Lamine Yamal!
1: Pues venga, ya estamos todos, vamos a vivir.

0: auténtico partidazo e histórico duelo ante Francia en las semifinales de la Copa del Mundo. Y como no, lo queremos hacer también contigo, amigo, amiga oyente. Es partido especialísimo, así que te queremos invitar a vivirlo aquí en tu radio estadio, en tu sintonía de Onda Cero. ¿Cómo? Pues con tu nota de audio al 608-038-447.
1: ¡Profe Pitu Abelardo! ¿Cómo estás, amigo? Buenas tardes.
2: Pues buenas tardes, lo primero.
3: ¡Vamos,
2: pues...
3: Pitu!
2: Vamos, con una motivación increíble, Edu. O sea, estoy súper nervioso, pero estoy seguro de que va a ser un gran día. Partido, yo creo que las dos mejores selecciones para mí del Mundial. Y bueno, un partido muy complicado, pero yo tengo mucha fe. Claves, pues bueno, para mí perder balones en el inicio del juego, que Francia no haga transiciones y necesitamos a los jugadores más técnicos. Yo creo que Pedri, sin duda, en el medio campo es el jugador más técnico que tiene España. Por otro lado, creo que en el momento que nos superen la primera línea de presión, la defensa, nuestra defensa, que está acostumbrada a jugar tan arriba, creo que tiene que retrasar unos metros su posición, porque evidentemente sabemos que su fuerte son las transiciones con esas cuatro jugadores que tienen arriba, que son rapidísimos. Y después la entrada de ellos de Barcolá. Barcolá es mucho más rápido todavía. Si Dué es rápido, Barcolá todavía es más rápido. Pero a nivel táctico es bastante peor que Dué. Entonces lo que habíamos dicho en el partido anterior con Bélgica, yo creo que tenemos que atacar la banda donde juegan Pedro Porro y Lamín. Creo que ahí Barcolá le va a costar defender, y creo que Lamín tiene que atacar también a Diné, porque creo que no es un gran defensor. Creo que ahí tiene que estar nuestra clave, y también, por supuesto, la entrada de segunda línea que habíamos dicho también, jugando Fabián de segunda línea, ocupar posiciones del área, porque Upamecano, Saliba y Tchouaméni son buenos en la marca cuando tiene el jugador cerca, pero cuando entra un jugador de sorpresa no son tan buenos.
1: Señor Ortego, ¿cómo está, Quique? Buenas tardes.
4: Muy buenas tardes.
1: ¿Cómo lo ves?
4: Bueno, la verdad que son todos los puertos del Tour seguidos. Los 11 de fuera de categoría que haya en el Tour los tiene la selección francesa. Para mí es un equipazo, no solo ofensivamente, también defensivamente. Ha estado sobrado este año. Es que Paraguay le llegó 4 veces al área, Marruecos lo llevó 8 veces al área solo. O sea, llegar al área, no hablo ni de remate ni nada. Es un equipo que ha estado sobrado hasta ahora en ese aspecto también. Y luego sus individualidades y su físico me impresionan. Vamos a tener que ver la mejor España, la que no hemos visto hasta ahora, para ganar este partido. Yo también echo de menos a Pedri, lo echaba de menos el otro día y lo sigo volver echando de menos, y lo echaré siempre. Para mí, en mi equipo, siempre jugaría a Pedri, y en un partido tan importante pienso que también lo debía hacer, porque coincido con Adelardo, es un partido hoy para jugadores técnicos que puedan superar su físico, que está muy

0: del míster y de Quique. Para mí los pronósticos que hablan de que el partido se va a batallar en el medio campo, para mí el partido de esta noche se va a dilucidar mejor en las áreas. Si España defiende bien, tiene mucho ganado. Si España ataca mejor, tiene mucho ganado. Y creo que en la área defensiva de Francia somos superiores y probablemente en el área nuestra ellos sean superiores. Pero creo que el partido, por eso entiendo que el míster De la Fuente saca a Pedri del 11 y repite equipo para precisamente eso, pisar área como hicimos ante Bélgica.
1: Látigo, ¿cómo es tu previa? Buenas tardes, Miguel.
2: Muy buenas a todos. A veces me debato entre la ilusión y la desesperación cuando veo la cara de algunos.
3: ¡Qué banda de cenizos, por Dios!
2: Ya, pero es que yo sigo, yo es que veo a Mbappé y sigo viendo un tío que te gana el partido en un segundo. Y ojalá que no, ojalá que dure.
4: Látigo, optimismo.
2: Sí,
4: vamos,
2: sí.
4: Vamos.
2: Sí, veo, sí. Colectivamente veo al equipo y colectivamente Francia no es mejor equipo que España. Pero en el fútbol muchas veces no gana el mejor equipo, gana un equipo correcto que tiene individualidades que te marcan los detalles, ¿no? Yo sí entiendo la suplencia de Pedri, no solo porque Fabián jugara bien el otro día, sino porque Pedri en los minutos que estuvo volvió a jugar mal. Volvió a estar impreciso, que eso es algo que tú a Pedri le puedes achacar muchas cosas, que esté fundido, pero impreciso no se le suele ver. Y yo creo que el míster pues vuelve a tomar una decisión muy arriesgada, menos que el otro día, porque ya el otro día le salió bien y por lo tanto si le sale mal hoy, pues es el 50%. Pero el partido va a estar en las áreas. Y ahí nosotros les podemos, si Lamín está bien, le va a poder a Diñe, no sé cómo le ayudará Ancho Amení y Barcola. Y por el centro de ellos, a mí eso, esa conexión Ulisse Mbappé es la que tenemos que frenar. Ojalá no salga bien, yo estoy un poco acongojado, lo reconozco.
1: Bueno, cada uno tiene lo suyo y cada uno tiene su sensación y su sentimiento y su visión y caben todas. Me falta saludar a Terradillos, que hoy lo hemos invitado, lógicamente, porque va con nuestra selección y porque nos cuente más cositas de Francia. Y a nuestro árbitro que nos hable de Barton, que ya lo deseo para este partido. Aunque estamos a puntito de himnos, no sé cuál es el primero, Alfredo.
5: Primero la marsellesa.

0: ¡Qué perder!
1: Señores, desde Dallas al mundo, el himno nacional de España en la semifinal del Mundial.
2: Normalito la marsellesa, 5 sobre 10. Vamos al bueno, vamos.
0: Floja, floja.
3: Al nuestro.
2: ¡Vamos, Pitu!

0: por
1: ¡ay!
0: Ello.
1: ¡Madre mía! Querido Terradillos, ¿cómo estás, Manu?
2: Hola, ¿qué tal? ¿Cómo estáis? Un saludo a todos.
1: ¿Ganamos?
3: Yo creo que sí. Ganar, ganamos. Otra cosa es lo que nos cueste, ¿no? Yo espero un partido muy difícil y es sobre todo contra un rival que sabe castigar muy bien los errores del adversario, que tiene mucho abanico en ataque, ¿eh? Con disparos desde la frontal, tiene regateadores, jugadores que saben combinar en espacios cortos y sobre todo jugar al contraataque, ya lo habéis dicho que es su gran virtud. Creo que esa famosa batalla en el centro del campo es fundamental.

0: fundamental para nosotros el mantener el balón para evitar que Francia nos eche atrás y nos presione arriba, o más básicamente para que nos contragolpee. Para Francia lo es mucho menos tener el balón. Yo creo que Barcola es una declaración de intenciones, un jugador que juega a alta velocidad, que puede pedir pases a la espalda de la defensa, en lugar de Dué, que para mí es más para abrir defensas y regatear en espacios cortos. Vuelve Tchouaméni como stopper, a ver si es capaz de limitar ese centro del campo español. Y Olise y Barcola van a tener que ayudar a los dos medios centros. Dué ya lo hizo en esa posición contra Marruecos. Yo creo que Francia, mientras no sea algo catastrófico, una posesión 70-30, van a estar satisfechos, 55-45, 60-40. Y luego, pues, lo que es ganar el partido, ese factor Lamine Yamal o el que queráis. Yo creo que para ganar hoy no solo hay que jugar bien, hay que tener alguna genialidad, algún momento, ya sea suyo, ojalá. Yo creo que Olmo puede sorprender, Fabián también puede hacerlo ante una defensa que para mí, la francesa, es el punto menos bueno, por llamarlo así.
1: Bueno, es evidente que, como decía Ortego, hoy necesitamos la mejor versión. O sea, hoy no nos vale la media, hoy nos vale ir a uno más, es que no sé. Andújar, y encima con un gran árbitro que tú decías, ¿no? El amigo Marton, el Iván, el de Salvador, ¿no?
2: Buenas tardes. Sí, buenas tardes. Un colegiado. Juan. Muy buenas tardes, Edu. Buenas tardes, compañero. Efectivamente, Iván Barton Cinero. Licenciado en química. Hablamos de un joven colegiado de 35 añitos. Árbitro que no queda impasible cuando hay cualquier roce entre jugadores. No se queda parado. Va corriendo para intentar evitar. Si no le hacen caso, es de los que toman medidas disciplinarias. Mi opinión es que un árbitro con carácter, personalidad, arrogante, pero está realizando buen arbitraje. Es su cuarto partido. Es más, el primer partido que se realizó expulsó al paraguayo por taparse la boca al Mirón al insultar a un adversario. Por lo tanto, no es de los que se esconden, no es que espera ver lo que está pasando, sino que toma decisiones, y eso es muy importante en un colegiado. Que tenga suerte y que España nos dé una alegría para la final.
1: ¿Y si vamos a por la porrita, Coyetti?
3: Venga, vamos, vamos, vamos. Pitu.
4: Uf. 1-1 y prórroga 2-1.
3: Me gusta.
4: A favor nuestro, ¿eh?
3: Ortego.
1: Más rápido, más rápido.
5: 3-2, España.
1: 3-2, España.
3: Antonio.
6: 1-3 para España.
1: 1-3 para España.
3: Bueno.
1: Que jugamos de visitantes hoy.
3: Sí, pero nosotros lo decimos como locales.
1: Muy bien. Venga.
3: Aclararme yo mejor.
1: Venga, mejor.
3: Látigo.
7: 2-2, penaltis España.
1: Oh.
3: Terradillos.
0: 2-1 España en los 90 minutos.
3: Andújar.
2: 3-3 con prórroga.
1: ¿Y luego quién pasa, Juan?
2: España, ¿no? Es que lo dudáis.
1: Vale, como decía, 3-3.
3: Cosas obvias no las aclaremos. Vale. Bien, Juan. Alfredo.
8: 2-1 para España.
3: Vidal.
9: Empate a 1, prórroga y penaltis. Y ganamos.
3: Alexis.
10: 1-0 sin sufrir.
11: 1-0 sin sufrir, ¿cómo se hace eso?
12: Explícame eso de 1-0 sin sufrir.
13: Se retira.
7: Eso no nos tiran a puerto.
12: Eso es en Badajoz, ¿no?
13: Venga, lo voy a explicar rápido.
1: No lo explique.
2: Mejor
1: no lo expliquemos. Venga.
3: Espínola.
14: Minuto de silencio ahora.
13: 3-2.
14: Por reconocimiento, recuerdo del décimo atentado de hace 10 años en Niza. Atentado terrorista y por el fallecimiento del emir de Qatar, que promovió el Mundial de Qatar.
1: Seguimos, venga.
3: Edu.
1: Yo digo 2-1 también, como Alfredo.
3: Jesús.
15: 1-1, prórroga y penaltis, si pasamos.
1: 1-1, mucha prórroga hoy, ¿eh? Aquí hay mucha prórroga. ¿Tú te has apuntado ya?
3: Yo me pongo un 1-0 también.
1: 1-0 para Coyetti.
3: Pecera.
1: En la pecera. Ferchi. 2-1 para España, ya somos 3.
3: Vale.
1: Peñalba. 3-2 en la prórroga.
3: Vale.
1: Santi. 1-1 y... ¿Y luego 2-1 para quién? Para nosotros también.
3: Madre mía.
1: Marina. 3-2 en la prórroga, dice Marina. Y me falta Aguilera, ¿no? 2-0 para España. Joder, qué holgadito va a quitar. Pues esto arranca.
3: Cuenta
1: en
3: atrás.
1: Segunditos.
3: Cuenta atrás. 6. 5. Va a mover España.

6, 5, va a mover España, círculo central, camiseta blanca, pantalón rojo, silbatazo, comienza el partido, somos España, vamos a por todas. Ahí está la pelota que va a quedar para la acción en defensa del equipo español. La mueve Aymeric Laporte, tocando en corto a ras de la hierba sobre Marc Cucurella. Se repliega Francia, que viste con la camiseta azul y el calzón blanco. Va a tocarla Aymeric Laporte, el hispano-francés, sobre la puerta del área. La saca el arquero Unai Simón, parte izquierda, viene para Marc Cucurella. Se mueve bien el medio campo España. Va a recibir entre líneas Mikel Oyarzabal. Juega nuestro Pichichi, tocando de nuevo para Laporte. De momento no ha controlado la pelota en ningún momento Francia. Va por el centro, el pase.

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12: Lo que digo, que hemos ganado, tenemos un equipazo, van todos a uno, no hay ningún problema, joder, somos así, da gusto ver un partido de fútbol.
13: ¡Vamos España! ¡Vamos! Somos los mejores, tío, es que somos los mejores. Yo estoy en el barco desde el principio, somos los mejores y vosotros también sois los mejores. Hoy todo el mundo son los mejores. ¡Vamos España! ¡Vamos!
14: Desde el principio, desde hoy. Sirve también que se suban todos al barco, que el barco zarpa y amarra en Nueva York para la final del 19. Ana Rodríguez.
15: Pues nos hemos venido arriba, como no puede ser de otra forma, y preguntábamos, después de esas dudas iniciales, si está la selección ya a ese nivel de la Eurocopa, del que ganó la Eurocopa. Hemos dado tres opciones. El 53% opina que sí, que está a ese nivel ya. El 28% dice que no. Y el 19% opina que estamos mejor que en la Eurocopa.
14: Estamos escuchando todavía al seleccionador Luis de la Fuente, a ver si nos llega sonido de la sala de prensa.
16: ¿Cómo no vas a estar orgulloso?
14: Para ver las últimas preguntas al entrenador.
16: De poder disputarla, eso es lo más importante. Luego, si la ganas o no, solo va a ganar uno. Entonces, para mí, hay frases de verdad que no van con mi forma de vida, con mi filosofía de vida. Yo soy una persona que valoro mucho el recorrido, el trayecto, la dificultad, lo difícil que es estar en esos sitios. Y creo que muchos de los futbolistas que tenemos ahí en el vestuario también. Y eso nos hace, insisto, ser pues muy fuertes ante la adversidad, ante la dificultad y poner en valor lo que uno consigue, que es muy difícil. Muy difícil estar aquí, como estamos, de la manera que se ha hecho, el recorrido que llevamos. Muy difícil. Por eso yo pongo en valor el logro de estar en disposición de conseguir algo. Eso es un éxito. Hacerlo o no, pues bueno, eso puede ser la guinda. Así que estamos ahora mismo estamos felices, felices.
17: Luis,
18: sí, hola.
17: De la derecha.
18: Aquí.
17: Dale, dale.

0: mujeres de la vanguardia.
1: Sigue la rueda de prensa. Ahí está.
0: Que España es el mejor equipo, pero déjeme individualizar en la figura de Dani Olmo, que da la sensación desde que se ha sentado un poco en el 11 y en el equipo, el juego ha ido un poco a mejor. No sé, ¿cómo está viendo a Olmo? Gracias.
2: Dani es que es un futbolista genial, excepcional en su demarcación, es muy versátil, puede jugar en diferentes posiciones, quizás la verdaderamente donde más puede desarrollar su potencial futbolístico es jugando ahí como entre líneas de media punta, pero yo creo que el crecimiento de Dani Olmo va vinculado al crecimiento del equipo, no al revés. Dani Olmo es mejor jugador cuando tiene a estos futbolistas al lado y le hacen jugar tan bien como lo hace él. Él y otros tantos futbolistas. Aquí lo importante es el equipo. Y así lo entienden ellos. No es que yo lo esté diciendo aquí yo ahora. Así lo entienden ellos, lo entendemos todos. Entonces, pongo en valor a Dani Olmo, pero pongo en valor el trabajo del equipo para que destaque tanto Dani Olmo, porque es así. Es un genio futbolísticamente en esa demarcación.
3: Aquí, Luis, última. Mister, por acá, Enzo Olivera para...
1: Última
3: para
1: pregunta.
3: Segundo, para Estados Unidos en español. Me quiero apropiar de una frase que acaba de decir, esto de el recorrido. Me encantó esa frase y quiero poner también en valoración, usted bien lo decía recién, Dani Olmo juega tan bien porque tiene muchos alrededor que son muy buenos. Uno de ellos es Rodri. Me gustaría saber su opinión sobre Rodri, es un balón de oro reciente, se criticó por ahí que no podía volver a este nivel, pero hoy día dio una clase de fútbol, la verdad, opinión personal, creo que dio una clase de fútbol hoy día a la mitad de la cancha. ¿Cómo lo ve usted? Porque es un futbolista que hace todo bien y por ahí no está siempre en los flashes, pero hace todo perfecto.
2: Yo ya he dicho hace tiempo que cuestionar a Rodrigo me parecía un insulto a la inteligencia. Y no ha hecho más que del tiempo darnos la razón. Es un grandísimo futbolista, está hecho de ideal, es una figura ideal para esta idea futbolística, que yo siempre les digo a los futbolísticas, a los futbolistas. Esta idea, este modelo, está hecho a medida de este grupo de futbolistas. ¿Pero por qué? Porque tenemos un conocimiento de lo que pueden ofrecer y lo que pueden hacer para mejorar esta idea, como no tiene nadie. El mérito de los futbolistas y el mérito que nos corresponde es elegir a los futbolistas para que encajen en este modelo, en esta idea. Y Rodrigo es ese eje, esa figura posicional que hace todo bien. En la fase, interpreta el juego ofensivo de manera fantástica, juega muy pocos toques, da pases que superan líneas con una facilidad fantástica y luego posicionalmente da equilibrio al equipo, recupera no sé cuántos balones, defensivamente es una figura importantísima para nuestro esquema. Pues es una suerte tener este tipo de futbolista, otro más, pero por eso digo que esta gran selección está compuesta de este gran equipo está compuesto de grandes individualidades, pero todas trabajan para el beneficio del equipo.
3: Gracias, Luis, gracias, Peca.
2: Sí, gracias.
1: Pues aquí termina la rueda de prensa de Luis de la Fuente, del seleccionador español, que celebra la victoria hoy frente a Francia. ¿Cómo no lo va a celebrar? Hay momentos incluso de emoción, yo creo, aunque ha mantenido la compostura en la sala de prensa. ¿Qué importancia le dais a eso que ha repetido y que ha querido subrayar en varias ocasiones? Porque es intencionado el repetir eso de la mejor selección con el mejor equipo. ¿Cómo lo interpretáis vosotros? Os podéis lanzar, uno detrás de otro, el que queráis.
4: Bueno, pues tiro yo. Venga.
1: ¿Estáis tímidos esta noche de fiesta?
4: No, por el funcionamiento, porque estábamos esperando que entraran los entrenadores en acción. Pero bueno, digo, él le da tanta importancia y lo repite tantas veces, que lo ha repetido entre 8 y 10 veces, no solo 2, por eso, porque el equipo juega como lo que en teoría se dice de un equipo ya formado, que como si fuera un equipo de que entrena o se entrenara diariamente. Yo lo pillo por ahí, ¿no? Que es algo más que una selección, que es un grupo que tiene unos movimientos y unos conceptos totalmente asimilados y que se comporta dentro de un terreno de juego como se puede comportar un equipo de club por la coordinación que tienen todo. Yo lo intuyo por ahí.
5: Sí, siempre hemos dicho que cuando un grupo se siente un equipo que tiene ese plus añadido de funcionar como, pues eso, como lo que es un equipo de fútbol. La selección es un conglomerado de futbolistas de distintos equipos que al final tienen que hacer la cohesión de un equipo. Y yo creo que Luis, de lo que más orgulloso se siente es precisamente de esto, ¿no? De presumir que él ha conformado un equipo.
6: Sí,
1: entrenadores.
6: Yo creo que lo que hay que unir es que Luis lleva trabajando con la mayoría de estos desde la sub-17, yo creo. O sea, que ya se conocen perfectamente todo. Además, yo creo que todos los jugadores habrán pasado un poco por todo, por haber sido titulares indiscutibles, por haber pasado por el banquillo, por haber tenido más minutos, por haber tenido menos dentro de la 17, la 19, la 21 y ahora en la absoluta. Con lo cual, bueno, creo que el respeto es absoluto a todo lo que se hace, ¿no? A todo ese trabajo, ¿no? Y eso es lo que hace que es la fortaleza de este equipo, que al fin y al cabo, bueno, pues todos trabajan para todos, todos respetan los roles, todos respetan las decisiones del cuerpo técnico, y creo que en ese aspecto, yo creo que él desde el principio lo ha dicho, ¿no? Que no buscaba solo jugadores pues con talento que podrían ofrecer cosas, sino que él buscaba también jugadores para hacer un equipo, jugadores que sean buenas personas, jugadores que se llevasen bien entre ellos, y eso se ha venido trabajando durante muchos años, no es una casualidad de ahora, sino de hace mucho tiempo, ¿no? Y más, pues habiendo estado juntos, o sea que la fortaleza de este grupo no se ha hecho ahora, sino lleva muchos años realizándose, y creo que en ese aspecto España pues parte con, yo creo que mucha ventaja con el resto, y por eso se juega de esta forma, y por eso muchas veces incluso ni siendo brillantes, hace falta ser brillantes, gana los partidos con mucha solvencia, por esa forma de jugar, de respetar, de ser solidarios, de ayudarse. Bueno, creo que ahí España está siendo un ejemplo y evidentemente está siendo el mejor del mundo en ese aspecto, no hay ninguna duda.
7: Sí, yo creo que la clave está en el equipo. Hay que volver al pasado para decir, antes de la convocatoria, cómo De la Fuente ha defendido al grupo, ha defendido a jugadores que durante el año eran cuestionados por el hecho de que mejor fuese titular, este Pizo por la portería, Unai Simón. ¿Cuántos ha hablado Joan García? ¿Cuántos ha hablado de David Raya, que tenían que sustituir a Unai Simón porque no había hecho a lo mejor su mejor temporada en el Athletic Bilbao? Bueno, pues Unai Simón solo ha encajado un gol en este Mundial. Fabián viene de una lesión importante, Merino, una lesión importante, han sido decisivos. Lamine Yamal sale de una lesión también muy importante. Yo creo que La Fuente ha conseguido que funcionen como un equipo y su rendimiento ha sido fantástico. O sea, yo creo que el Mundial que están haciendo algunos jugadores están haciendo mejor que sus clubs. Yo Laporte lo he visto este año en Athletic Bilbao, sí ha hecho buenos partidos, pero el Mundial que está haciendo Laporte es de matrícula de honor. O sea, no he visto a Laporte tan rápido y tan atento como en este Mundial. Yo creo que está haciendo un Mundial increíble. Y eso tiene que ver el seleccionador, su cuerpo técnico, cómo manejan no solo el grupo a nivel táctico, sino las concentraciones, en los entrenos, cómo fomenta la unión, cómo hay jugadores que todavía no han debutado, ¿no? Como es el caso, y que son jugadores de un nivel increíble, Zubimendi, Grimaldo, Eric García, Zubimendi, etcétera, etcétera. Zubimendi, sí, acabo de decir. Yo creo que el seleccionador está haciendo un equipo increíble. Venimos de ganar la Eurocopa, podemos ganar el Mundial. Yo creo que esto hay que disfrutarlo y estar muy orgullosos del seleccionador y de estos jugadores que sobre todo cuando tú dices, bueno, que juguemos bien, pero es que encima se dejan la piel, y eso es espectacular y para sentirse orgullosos de ellos.
1: Ahora retomo con eso porque quiero deciros algo de los jugadores. Antes, esos jugadores de los que hablamos, ¿dónde están? ¿Se suben ya al autobús para ir, bueno, para ir al hotel, digo, y para disfrutar de una tarde libre? Alfredo, zona mixta.
8: Pues sí, empiezan a salir ya el autobús de la selección española, han ido saliendo los jugadores. Sí hemos visto más sonrisas, más cara de pillo, un poco más de alegría, pero bueno, tampoco es locura decir, señores, estáis haciendo historia auténticamente, ¿no? Así que se empiezan a marchar los jugadores. No ha pasado por aquí el único Cubarsí que ha debido salir por otro lado, no sé si tenía doping. Y de Francia, decepción absoluta. Por aquí solo han salido Lacroix y Cherki. y no han atendido a los medios de comunicación individualmente, ninguno, ni han pasado por aquí, con lo cual el mazazo para los franceses debe ser importante, ¿no? La selección española tiene, como te puedes imaginar, la tarde libre, los jugadores con sus familias, y me dicen que bueno, que cambia un poco la dinámica, que en principio está todo previsto para marcharse a Nueva York mañana. Por cierto, con Francia tuvimos un día menos de descanso y nadie se quejó. Con Argentina o Inglaterra vamos a tener un día más de descanso. Y a partir de ahí me dicen que incluso la previa de la final es 2 días antes del partido. Así que iremos informando de los movimientos importantes que va a haber en esta fase final, porque nos vienen días frenéticos pero también ilusionantes, Edu, ¿eh?
1: Perfecto, pues ese es el plan. De momento de la selección española, hoy descansa en Dallas, van a dormir en Dallas, pero tendrán la tarde-noche libre, como ocurrió en todas las eliminatorias hasta ahora y después de cada uno de los partidos que ha jugado la selección. A esto ayuda mucho el horario. Recuerdo, porque en España son las 12:32 de la madrugada, cuando el país está en la calle o seguramente de regreso a casa después de haber visto en compañía o alguna de las pantallas gigantes repartidas por todas las ciudades el partido de la selección española. Hay que contarles que aquí son las 5:32 de la tarde. Y por lo tanto eso ayuda mucho a que los jugadores puedan tener muchas horas libres todavía, disfrutar de la ciudad, disfrutar de una cena en familia con sus amigos, con sus parejas, con sus hijos, tener horas de sobra para disfrutar y tener tiempo también de sobra para preparar el próximo partido. Mañana volarán desde Dallas a Nueva York, es poco tiempo de vuelo, unas 3 horas más o menos para llegar a la Gran Manzana y después preparar el partido que se disputará en New Jersey, a la otra orilla del río. A la otra orilla del río se jugará la final frente a Argentina o Inglaterra. Mañana miraremos de reojo esa final. Sumo a Julen Guerrero, Pitu Abelardo, Antonio Sánchez, Enrique Ortego, a Santi Segurola. Hola Santi, tu análisis, ¿qué espera la gente de Onda Cero? Muy buenas.
9: Muy buenas, Edu, ¿qué tal? ¿Cómo estáis?
1: Pues muy feliz, me imagino que tú sí. También
9: desde luego ha sido un partido extraordinario. Yo creo que en general, digamos que excepto el primer partido, España ha sido con mucha diferencia el mejor equipo del Mundial. No significa eso que lo gane, pero ya está en la final, 16 años después. Y creo además que me ha encantado la selección, pero también me ha encantado porque mantiene una forma de entender al fútbol que muchos consideraban ya periclitada. Es decir, cuando España fue eliminada en la primera ronda en 2014, en los octavos de final de 2018, en los octavos de final de 2022, se hablaba que ese modelo de juego estaba fuera de combate y digamos que pertenecía a otro, a un mundo ya pasado. Creo que en ese sentido la convicción en el fútbol es más importante que cualquier otra cosa. Creo que esta selección, y digamos, es que estamos en una semana donde la selección sub-19 ha ganado el europeo, sub-19, la selección femenina también, que tiene evidentes parecidos también, campeona de Europa sub-19. Es decir, hay algo en el fútbol español que en el mundo no se termina de reconocer, como que sí, son buenos, pero digamos que estamos en el modelo hiperfísico, hiperatlético, en el modelo de las estrellas. Y este equipo, que para mí tiene verdaderas estrellas, ¿cómo no? Cuando dices, ¿cómo no pudo ganar? ¿Cómo no podía ganar Rodri el Balón de Oro en 2024? ¿Y por qué no lo puede ganar ahora, entre otros? Porque son grandísimos jugadores que interpretan el fútbol de una manera singular. Hoy la verdad es que

0: Baena y los que han salido después. Me parece que es un éxito, evidentemente, del seleccionador, de una manera de entender las cosas. Y me retrotrae este partido a uno que precisamente fue un motivo de grandes críticas a Luis de la Fuente, su primer partido prácticamente contra Escocia, el 28 de marzo de 2023. Desde entonces no pierde un partido. Y aquel que perdió generó tantas sospechas que se habló, ¿qué va a ocurrir con esta selección que viene del problema del Mundial de Qatar y tal? Uno de los jugadores, yo creo que casi fue su debut, fue su segundo partido, pero fue su debut real, porque había jugado unos minutos en un partido anterior contra Georgia, fue Pedro Porro. Pedro Porro ya ha marcado un gol, ha sido designado mejor jugador del partido. En aquel partido, en Hampden Park, España perdió 2-0 y fue laminada por Escocia. Y Pedro Porro, que era su debut, lo pasó tan mal, dio tantas muestras de debilidad, que le quitó de la Fuente en el descanso, el primer tiempo. Ahora tenemos a Porro, fíjate, 3 años después, nadie se acuerda de Carvajal. O sea, el crecimiento de este jugador y su manera de incluirse en la selección es lo mismo que Cucurella. Cucurella llegó a la Eurocopa casi por casualidad. Y ahora mismo son dos jugadores fundamentales, todos son fundamentales. Y quiero añadir, por ejemplo, a Olmo, que batalla con lesiones y a veces en el Barça es un poco incomprendido, es un jugador maravilloso, absolutamente maravilloso, pero también lo es Lamine. Lamine se le ha criticado, no sé por qué, yo sinceramente creo que ha ido dejando las laterales, ha ido arrastrando y sacando a todos los laterales del partido, todos han sido sustituidos prácticamente, Digne hoy, lo fue Nuno Mendes, fue el de Kuiper, el belga, Sanabria, el uruguayo, los ha laminado a todos y creo que en ese sentido me alegro también por él porque había una sensación como de una cierta decepción. No se puede jugar mejor, creo que no se puede jugar con tanta clase y vuelvo a decir una cosa, cuando todas las apuestas, hoy leyendo los periódicos deportivos y los no deportivos, 90-95%, digo en el extranjero, no digo los españoles, el 95% decían que Francia iba a ganar. Eso era así. Y yo comenté el otro día que España, en los últimos 10 partidos, le había ganado 7 veces, había perdido 2 y había empatado 1. Y si contábamos la final olímpica, hemos visto muchos jugadores de aquella final olímpica, los dos equipos, serían de 11 partidos, 8 victorias, 2 derrotas y un empate. Bueno, ahora son 12. Y entonces son 9 victorias de España, un empate y 2 derrotas. Por lo
1: Y dos
0: tanto,
1: derrotas.
0: esa idea de que eran inconquistables los franceses se ha venido abajo porque el baño que le ha dado España a Francia ha sido monumental.
1: Monumental, es verdad, pero favoritismo para Francia desde el principio del campeonato, viendo a la selección de Deschamps e incluso diría de camino al estadio, entre los medios de comunicación, no digo ni mucho menos que viniéramos derrotados al partido, pero sí colocábamos a Francia un peldañito, no
0: Bueno,
1: mucho, pero un peldañito por encima. La importancia de los
0: uno
1: futbolistas, de
0: más
1: los
0: que otro.
1: laterales, de Cucurella, por ejemplo, que apareció en la Eurocopa por la lesión de Gaya, porque los convocados en la primera lista fueron Gaya y Grimaldo. La lesión del lateral del Valencia hizo que Cucurella viniese a la Eurocopa, se hiciese con la titularidad y brillase, y desde el 24 ya fuese uno de los héroes de España. Y la de Pedro Porro, con una buena
0: Que no
1: temporada de
0: estuvo.
1: Carvajal, sin lesiones en el Real Madrid, seguramente Carvajal y Marcos Llorente serían los laterales de Luis de la Fuente. Pues hoy Pedro Porro, que viene del Tottenham y que salió muy joven de Don Benito a buscarse la vida en la cantera del Rayo Vallecano y que debutó en primera con el Girona, hoy Pedro Porro también ha sido héroe de España. Y lo tenemos que resaltar. Es la 1:20, 7 horas menos en Dallas. Es una noche de felicidad, de emoción. Casi lloramos cuando acabó el partido y merecía la pena llorar por una noche así. Seguimos en Onda Cero.
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9: Espero que la final sea contra Inglaterra. Porque si juegas contra Inglaterra seguramente serán 11 contra 11. Porque si juegas con Argentina, viendo el campeonato, cómo se está desarrollando, Argentina no juega con 11.
10: Yo prefiero, sin duda, a Inglaterra. Me da más miedo Argentina.
11: Ana.
12: Sí, hemos preguntado por el rival en la final, a quién preferimos, Argentina o Inglaterra. Aquí hay un poquito más de debate, pero el 57% quiere a Argentina como rival en la final del próximo domingo.
11: ¿A quién nos pedimos? ¿Argentina o Inglaterra? Antonio.
13: Yo no quiero ver a Argentina. Por nada, por vamos, ni de broma. Sé que está jugando peor, que está pasando las de Caín cada eliminatoria. Pero a mí ese chico llamado Messi me da mucho miedo.
14: Yo casi prefiero a Inglaterra. Porque ninguna de los dos ha demostrado, bueno, Inglaterra ha demostrado un poquito más, ha tenido un rato de partidos bastante buenos, pero sin una continuidad. Pero es que de Argentina te puedes esperar de todo, incluido un arbitraje poco favorable.
11: Julen.
15: Yo no lo sé, la verdad es que no sé, veo más como equipo cohesionado a Inglaterra. Creo que Argentina está viviendo mucho de las individualidades. Bueno, pues de Messi, y también pues tiene gente arriba, bueno, pues que tiene talento, que tiene calidad y está viviendo un poco de eso. Y veo a Inglaterra un poco mejor como grupo. Entonces, no sé si en ese aspecto, bueno, pues Inglaterra para mí te puede hacer más partido, ¿eh? Porque creo que son más solidarios, porque creo que están trabajando más en ese aspecto. Cualquiera de los dos sea difícil, pero no sé, a mí Inglaterra me parece más equipo. Estamos hablando de equipo y estamos resaltando a España como equipo. Yo creo que como equipo Inglaterra está siendo más equipo que Argentina, que está viviendo, pues bueno, pues de Messi y de las individualidades que tiene.
11: Pitu.
16: Pues a mí me da igual. Yo, si jugamos como estamos jugando, vamos a ganar. Es que me da igual Argentina, Inglaterra. Hombre, claro, si vamos a pensar que Argentina puede ayudarle el árbitro, yo ahí ya no voy a entrar.

0: Yo digo que futbolísticamente, para mí el equipo junto con España, el más fuerte era Francia, para mí. Y yo Inglaterra y Argentina no me dan miedo. Después evidentemente es una final y a lo mejor pues te puede salir un partido malo y superarte. Pero de verdad que no tengo preferencia por ninguno de los dos. Creo que dependemos de nosotros si jugamos como hemos jugado desde el día de Portugal, Bélgica, hoy. Creo que vamos a ganar a cualquiera.
1: ¿Segurola?
2: Yo Argentina, creo que sería, habría un poco de justicia poética, ¿no? El campeón del mundo en 2022 frente al campeón de Europa en 2024 se enfrentan y dirimen la supremacía. Una cosa es lo que pensemos de quién nos gusta más. Creo que España juega mejor que Argentina, pero bueno, estamos ante ese partido que se iba a jugar, que iba a tener un carácter amistoso casi, pero que convocaba a la gente, convocaba de verdad, en el sentido de que ese partido que se iba a disputar en Qatar y que no se pudo jugar por el asunto de la guerra de Irán, pues bueno, lo vamos a tener en la final. Y creo que está bien que sea Argentina con Messi y España con la manera de jugar de la que tanto disfrutó Messi también. Así que me parece que sería el partido.
1: Quiero que os emocionéis. Cuando quedan 13 minutos para la una de la madrugada, creo que es un buen momento para recordar cómo vivimos en Onda Cero el segundo gol de España, el que nos daba la tranquilidad de pensar que podíamos soñar ya con una final muy cercana en Nueva York. Con el 1-0 todavía estábamos apretados, tensos, nerviosos, con el estrés propio de un partido semifinal de la Copa del Mundo. Con el segundo de Pedro Porro se desató la locura en la transmisión de Radio Estadio.
3: La acción por banda de Pedro Porro, aguanta perfectamente el pacense, se mete entre líneas, tira la pared, bueno, movimiento de Olmo, ¡Porro, Porro, Porro! ¡Qué día! ¡Qué gesta! ¡Qué selección! ¡Qué pelota le puso Dani Olmo, papá! ¡Se quedó Pedro Porro para desafiar a Mañán y para clavar! ¡Vaya si la clavó! ¡Vaya si abofeteó! ¡Impacto total de España! ¡Marca Porro para la España de los grandes! ¡Gloria! ¡Gloria España! ¡Viva! ¡Viva España! ¡La España de los sueños! ¡La España de los genios! ¡La España de Porro! ¡En Estados Unidos! ¡Cayó el segundo! ¡Marcó Pedro Porro! ¡España 2!
1: Pues la jugada de... no iba a decir la jugada de nuestra vida porque ha habido un momento Sudáfrica, Alfredo, y sobre todo nos queda un partido aquí, pero qué jugada.
4: No, es que venía la jugada, venía ya tocándola al equipo, tocándola, y cuando ya la culmina Porro, dices, es que encima es un golazo, es una jugada maravillosa. Ahí sí que ya nos hemos visto en la final, ¿no? Porque antes lo que decías tú, 1-0, queda mucho partido, Francia nos ha remontado muchos partidos, pero yo también al final del partido me emocionaba, ¿eh? Fíjate que yo ya viví la de Sudáfrica y al final me llegaba, porque es un día histórico, es que lo estamos disfrutando, lo estamos gozando y nos están haciendo vibrar mucho, ¿eh?
1: ¿Qué número lleva en la camiseta? La roja de España, la acreditación preparada. Ah, sin dorsal. Rocío Martínez ha venido aquí a ver una final de la Copa del Mundo porque hoy España ha logrado la clasificación para la final en un día, decíamos, emocionante, feliz. Mr. Chip acababa Radio Estadio prácticamente llorando. ¿Cómo lo has visto tú, Rocío? Muy buenas.
5: ¿Qué tal, Edu? Lo primero, te la voy a devolver, ¿eh? Porque el primer día que te saludo cuando llego a Estados Unidos, me dices, a ver si vas a ser gafe, que me dolió eso en el corazoncito, me llenó de responsabilidad. Estoy muy feliz. No he podido escuchar el programa, estaba con mi compañero Javi, con mi cámara de Antena 3, grabando. He visto que este equipo es una familia, pero las familias son unas familias. No tenían muchas ganas de hablar, ¿eh? Es verdad. Pero bueno, algo hemos podido ver, la felicidad que estaba. Se han abrazado todos con los futbolistas y se van todos a Nueva York. Como no he podido escuchar el programa, pero supongo que ya habréis dicho que le hemos dado un baño a Francia, ¿no? Es que le hemos dado un baño a Francia. Y yo ahora quiero confesar que esto no me lo esperaba. No me esperaba un partido así.

0: Sí, para mí Francia era una selección a la que veía, pues no imbatible, pero a la que veía muy fuerte. Y ver el dominio que ha tenido España desde el principio del partido, lo seria que ha estado atrás, lo comprometidos que han estado todos los jugadores. O sea, desde Unai Simón, que ha sido valiente en alguna salida, lo bien que hemos encontrado los espacios, los verticales que hemos ido. Y además yo llevo todo el día pasando este día tan especial con los aficionados españoles. Hay gente que me consta que ha hecho un grandísimo esfuerzo por estar aquí, que quería estar en Nueva York, que quería volver a vivir una final del Mundial. Y esto es alucinante. Yo estoy muy emocionada.
1: ¿Cómo estaban los familiares? ¿Que los has acompañado de camino al autobús? ¿Con quién te has cruzado? Sabemos que la madre de Pedro Porro no ha estado, que se ha quedado con el niño en el hotel porque tenía un poco de fiebre, pero ¿has visto a los habituales, a los padres de Miquel Merino, a la familia de Unai Simón, que ha venido a partir de cuartos de final, no estuvo en toda la primera parte del campeonato? ¿Iban todos juntos?
0: A ver, claro, es que iban todos juntos. Entonces iba viendo, pues mira, por ejemplo, la madre de Oyarzabal, que estaba muy contenta. He estado con la madre de Lamin hablando un poco ahí mientras caminábamos, muy contenta. No quería hablar mucho, pero fíjate, con quien más he hablado ha sido con la madre de Nico Williams, porque ponía cara de emoción cuando le decía: hoy ha jugado tu hijo con lo que ha sufrido, y estaba pues tremendamente emocionada. La cuadrilla de algunos de los futbolistas, algunos muy vacilones, pero todos muy muy felices, la verdad. Y ya te digo que es que salían todos juntos, y han estado un buen rato ahí con los futbolistas, porque es que acaban de salir
1: ahora, y van a ir al hotel y se van a cambiar y van a disfrutar de tiempo libre, decíamos, con sus familias y de una cena. Os preguntaba por los jugadores porque sacabais alguno la reflexión de los futbolistas, de algunos inesperados, como Pedro Porro, de la posibilidad de que algunos tuviesen pocos minutos y se han acabado convirtiendo en protagonistas. ¿Os sorprende que España haya llegado a la final? Pitu, Julen, Segurola, Antonio, Quique, ¿os sorprende que España haya llegado a la final sin una gran estrella como Lamine Yamal sobresaliendo por encima de todos? Precisamente en el Mundial en el que Mbappé, Vinicius, Bellingham, Leo Messi, en el de las grandes estrellas mediáticas.
2: Porque la estrella de España es el equipo. La estrella de España un día es Lamine Yamal, que está afrontando responsabilidad todos los partidos y está yendo mucho a más, aunque no haya marcado ningún gol de esos que está buscando de forma desesperada. Oye, yo le veía hasta serio después del partido. Digo, este chico no termina de disfrutarlo. O está dejando toda la sonrisa para la final, o parece que todos los días se queda algo dentro. Pero claro, hay jugadores que están apareciendo en todos los partidos y están teniendo comportamiento de estrellas, aunque no tengan las puntas y que puedan tener otros jugadores, pero al final son más regulares que los demás. Hoy Mbappé no tocó el balón,
3: No. ¿Y Ulises?
4: Yo creo...
1: Julen.
4: Sí, no, yo creo que España se vio adaptarse a las circunstancias, es decir, los mejores jugadores o los principales no llegaban en su mejor momento, ni Rodri, que había estado lesionado, ni Lamin, ni Nico, ni, bueno, no sé, los jugadores un poco que podían marcar diferencias individuales, pues bueno, no habían llegado por diferentes motivos. Entonces ha sabido adaptarse a hacer y a trabajar como equipo más que nunca, y en ese aspecto, bueno, también ellos han entendido que tienen que adaptarse al trabajo que están haciendo para el grupo. O sea que en ese aspecto creo que España se ha sabido adaptar perfectamente a cómo llegaba, que es lo difícil, porque muchas veces llegas al Mundial pensando muchas cosas, pero te tienes que adaptar a cómo te llega cada jugador o cómo te llega el grupo, y el grupo ha llegado de una manera determinada y se sabía que había que ir con ciertos jugadores de menos a más, empezando a darles minutos poco a poco y que fueran encontrando su ritmo. Pues a eso se adapta España. Lo ha hecho como grupo, lo ha hecho como equipo, y bueno, pues estamos hablando hoy de que todos destacan, de que no hay ninguno en especial, sino que es el equipo, y creo que es por eso, porque se ha sabido adaptar muy bien a las circunstancias a las cuales pues llegaba este Mundial, ¿no?
5: Yo creo que la selección o el equipo de España ha asumido cada uno el rol que le correspondía, y eso creo que es lo más importante en un vestuario, en un grupo. Los que son titulares indiscutibles, que hay unos cuantos, lo asumen y lo personifican en esa situación. Los que entran y salen o tienen las oportunidades de ir jugando o no jugando, pues también lo asumen, y los que no participan o no han participado, pues también han aceptado ese rol, ¿no? Y eso creo que es lo más importante, que cada

0: que cada jugador, cada uno, es consciente de lo que significa para el grupo. Y por encima de todo han puesto el escudo de la selección. Y eso les hace que como grupo pues hayan crecido y sobre todo futbolísticamente, que han ido avanzando en función de cómo avanzaba el campeonato, pues todos también en ese avance de campeonato han sabido admitir lo que les tocaba y lo que les exigía y les pedía el entrenador.
1: Bueno, mi impresión es que a veces al jugador español se le minusvalora, como a la Liga Española se le minusvalora. Entonces, digamos que se pone mucho el foco, y más en este tipo de torneos, en el destello, en el gol, en la... no importa si el equipo ha jugado bien o mal. El otro día Inglaterra fue un desastre frente a Noruega. Bellingham marcó 2 goles, uno de ellos buenísimo, y ya es suficiente para que se considere que Inglaterra y Bellingham, pues sí, son buenos equipos y puedan a cualquiera. Lo mismo ha pasado con Mbappé y hasta Olise, que ha vivido en las rentas de la primera fase, porque en la segunda ha sido un desastre. Y mira que me cuesta decirlo porque es un gran jugador. Pero, digamos, España tiene jugadores sensacionales, tan buenos como cualquiera. Yo me pregunto, bueno, Cherki es muy bueno, ¿es mejor que Dani Olmo? Olise y Lamin, pues probablemente Lamin sea mejor que Olise, probablemente. Y así sucesivamente. Y estamos hablando de una defensa absolutamente casi novedosa, con un crío de 19 años, Cubarsí, que apenas se habla de él. Y es el representante de una generación jovencísima. Un central de 19 años, difícil verlo en un mundial. Lo de Rodri. ¿Hay alguien mejor que Rodri por ahí? Que me lo digan. ¿Hay alguien mejor que Pedri? Juegue o no juegue, pues también me lo tienen que decir. Y así sucesivamente. Yo creo que es un gran equipo de grandes jugadores que además interpretan...
2: Una pregunta, Santi, perdona. Es que estás dando todos los nombres y los repasas y se me viene a la cabeza, porque destacamos el gran grupo y la capacidad que tienen todos para convivir y para aceptar roles, habéis dicho también. Hay jugadores como Grimaldo, como Eric García, como Zubimendi, como Víctor Muñoz, que no han tenido participación todavía, como Joan García o como David Raya, el portero del Arsenal. Otros la han tenido muy, muy residual, como Borja Iglesias o como Marc Pubill. Esto indudablemente ayuda a que España gana, claro, y que está en la final. Con otros resultados, la suplencia de Pedri, no lo digo por Pedri, sino por lo que generaría, en lo que consideraríamos un error del seleccionador. La elección de Gavi, lo que se ha dado durante el Mundial, ¿sería lo mismo? ¿Entendéis que sería lo mismo?
1: Yo creo que el seleccionador, para mí, en el primer partido, por las razones que sea, porque el equipo no estaba bien físicamente, porque muchos de los que llegaban, pues llegaban en parihuelas casi, pero fue una alineación que no funcionó. Y no funcionó y se dijo, y creo que estuvo bien decirlo, no pasa nada. Fue el mismo seleccionador en el que el siguiente partido cambió a 4 jugadores. Y desde entonces ese equipo ha funcionado... yo creo que más que bien, en muchos casos fenomenalmente. Y porque cuando ves los partidos y esas victorias de Argentina que les hemos visto ganando a Egipto, ganando a Cabo Verde, no es porque hayan jugado bien, sino porque al final tienen jugadores que son capaces de hacer, de darla, y tienen coraje y tienen ese espíritu de campeón que siempre ha caracterizado a los argentinos. Pero jugar bien, y Inglaterra contra Noruega y el partido anterior, es que las cosas son así. El equipo que mejor ha jugado, incluso cuando no se decía, porque España ha pasado en silencio bajo el radar, ha sido España. Y es cierto que juega colectivamente mejor que ningún otro, es cierto que juega otra cosa, es cierto que es un equipo singular, pero también es cierto, hay que decirlo así, que tiene unos jugadores fabulosos. Y ya está. Que luego no se les venda por ahí, no vendan portadas, excepto Lamin. Bueno, eso es un problema del periodismo, del comercio, del negocio, lo que tú quieras. Pero la realidad es que son jugadores extraordinarios.
3: Es que yo estoy de acuerdo con Santi. Es que te pones a mirar los jugadores que tiene la selección y a ver dónde juegan. Rodri en el City, Merino, Zubimendi en el Arsenal, campeones de la Premier, y empiezas a decir, etcétera, etcétera, jugadores que juegan en las mejores ligas y que son muy, muy buenos. Lo que pasa, no tienen el nombre de otros.

0: en vez de hablamos de Enzo, Fernández en Argentina y hablamos aquí de Fabián, y parece que es mejor Enzo que Fabián, y Fabián ha ganado dos veces la Champions seguidas con el PSG. Yo creo que tenemos un grandísimo equipo, no solo a nivel individual, que es lo que estoy hablando, sino que funcionamos como un equipo, y eso es súper importante. Yo lo decía hoy en la retransmisión también, el fútbol moderno ahora mismo, y lo vemos en el PSG, que ha ganado dos Champions seguidas, hay que correr los 11. Yo y Francia, puedes tener mucho talento, pero a nivel defensivo había dos jugadores que no corrían, que eran Mbappé y Olise. Y amigo, España es que tiene jugadores técnicamente muy buenos. Por eso, de ahí la superioridad de España cuando tenía balón. Es que hay dos jugadores de Francia que no apretaban. Es que ahora tienes que apretar todo el mundo. Yo he visto a España, a Baena correr, a Dani Olmo, a Lamin ayudar en defensa. No te digo ya de Oyarzabal. Increíble. Y es que el fútbol moderno es así. Es que da igual cómo te llames. Si no corres en defensa y no eres intenso y no estás así los 90 minutos, no vas a ganar. Porque hay jugadores que a lo mejor no tienen el nivel de Mbappé a la hora de finalizar, pero tiene otras cualidades en ataque que son más productivas a lo mejor de cara al equipo.
1: Pitu, estoy totalmente de acuerdo contigo, y además quiero decir, yo creo que teníamos más miedo a Francia, los periodistas y los aficionados, que los propios futbolistas, que eran muy conocedores de la capacidad de sobreponerse a Francia. Pero es que ha habido un compromiso tal, es que veías a Lamine Yamal lo que corría, veías a Dani Olmo presionar incluso la salida del balón casi cuando tenía el balón mañana. Yo tenía detrás unos aficionados mexicanos que estaban alucinando, pero no me digáis que esperabais que un partido de una semifinal de esta Francia, porque yo creo que esta Francia es superior a la Francia a la que ganamos en la Eurocopa, iba a terminar con Olés en la grada.
2: Van a despedir a Espinola de la tribuna de prensa, ahí está dando asistencia técnica a todo el equipo de Onda Cero y a Mr. Chip, a Alexis, al que escuché emocionado en la despedida del Radio Estadio y al que vi celebrar los goles con una fuerza imparable, la misma que en Sudáfrica. Mr. Chip, ahora ya de forma más reposada, ¿cómo has digerido esta victoria? Muy buenas.
3: ¿Qué tal, Edu, Rocío? ¿Qué tal?
0: ¿Cómo estáis? Vamos, Alexis, vamos.
3: Vamos, Pitu, vamos, Pitu. Bueno, ha sido un partido muy emocionante, esa es la realidad. No hemos sufrido mucho, eso también es cierto. Y eso tiene un mérito tremendo, teniendo en cuenta la selección que tiene delante o que tiene adelante España. Es verdad que el partido se nos ha puesto con el contexto perfecto, ¿no? Con ese gol al principio, justo antes del intervalo por hidratación, que comentaba yo que ese es el tiempo en el que Francia está marcando más goles. Hoy le hemos dado la vuelta a la tortilla y hemos sido los otros los que le hemos hecho daño justo antes de que llegara esa pausa de hidratación, y ahí se le ha generado a España el contexto perfecto en la que es casi imbatible. ¿Cómo le puedes remontar un resultado a España si no es en un balón parado, en una segunda jugada, en un error del portero? Es imposible. No, si no pasa alguna cosa rara, es imposible, porque España tiene el balón, lo esconde, defiende con él, y cuando tienes dos jugadores como Rodri y como Fabián, que hoy han estado a un nivel sublime, es dificilísimo quitarle el balón y dificilísimo tenerlo tú más de 10-15 segundos. No tengo las estadísticas aquí delante, pero no sé cuál ha sido la posesión más larga de Francia, pero dudo mucho que haya durado más de 15 segundos. Francia perdía el balón con una velocidad tremenda, e incluso el momento en el que España ha estado un poco metida atrás, que ha sido al comienzo del segundo tiempo, Francia no era capaz de tener control del balón, lo perdía rapidísimo porque Rodri y Fabián se los comían, incluso Oyarzabal. El partido de Oyarzabal de hoy es para verlo en el campo, porque probablemente en la tele no se haya apreciado el esfuerzo que ha hecho. Ha salido del campo, le miro a la cara, tenía los carrillos totalmente rojos de lo que había corrido, porque calor no hace, este estadio se está muy fresquito, se está muy bien, y Oyarzabal hoy se ha pegado una panzada de correr, que evidentemente ha hecho que le sustituyan precisamente por eso. Normalmente su cambio suele llegar más tarde, y hoy yo creo que Luis de la Fuente lo ha hecho un poquito antes porque ya no podía con su alma. Y ese penalti que ha metido, y que es el que le ha dado el contexto favorable a España, ese penalti hay que meterlo, hay que meterlo en una semifinal de la Copa del Mundo delante de Meñán contra Francia, y con la presión que eso supone. Y si Oyarzabal tira como se suelen tirar este tipo de penaltis, que es asegurando, rasito, no pegado al palo por el miedo de que se te vaya, te lo para, porque Meñán le acertó en la dirección a Oyarzabal, y sin embargo Yarzábal lo ha tirado a media altura, pegado al palo. Bueno, como lo tiran los cracks, es uno de los mejores lanzadores de penaltis que tenemos, y gracias a ese gol el partido se le ha abierto a España, y para Francia ha sido un suplicio, y nosotros lo hemos disfrutado muchísimo.
2: Disfrútelo hoy, que todavía le quedan horas a este martes. Un abrazo, Alexis.
3: Ahora nos vamos a celebrar, claro, como toca. No te metes todos los días en una final de la Copa del Mundo.
2: 38 partidos invicta lleva esta España de Luis de la Fuente. Hay datos reveladores, como el de Fabián Ruiz, que hablamos mucho de la suplencia de algunos futbolistas y hablamos poco de la titularidad de un doble campeón de Europa con el Paris Saint-Germain. Fabián Ruiz lleva desde 2019 49 partidos con la selección española, lleva 34 victorias y 15 empates. Nunca ha perdido si se ha puesto la camiseta de la selección española. Dos momentos y dos extractos de la prensa francesa, que hemos dicho mucho lo que han protestado del árbitro, de Sams y los futbolistas. L'Equipe dice que hacía 60 años que Francia no tenía tan pocas ocasiones en un partido de un Mundial. Y atentos a estos dos párrafos del editorial de Le Parisien, que publican mañana en Francia. Las lágrimas de 2026 siguen a los sollozos de 2022 y aquella final del Mundial perdida ante Argentina en la tanda de penaltis. Esta vez la crueldad viene de la selección española, una fuerza implacable que será la gran favorita frente a Inglaterra o Argentina en la final de Nueva York. Nada fue posible contra el implacable estilo ofensivo de La Roja, que se impuso a Francia, que quedaron atónitos, superados, dolidos e incluso lesionados. Francia recibió una lección de español, casi una paliza, dice Le Parisien. Vámonos a casa, el Mundial está a punto de terminar. Ya puedes volver a tus crucigramas y a tus actividades habituales. El sueño se acabó. Se acabó para Francia, y con la dureza que supone lo que podría haber sido la tercera final consecutiva para la selección de Didier Deschamps, que a partir del mes de agosto tendrá un nuevo seleccionador, y será Zinedine Zidane. Mañana hay fútbol, mañana hay Radio Estadio, y mañana queda una semifinal. Queremos conocer a nuestro rival, será Inglaterra o Argentina. Paco Reyes.
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9: Bueno, se unía a este Radio Estadio Noche en Marcha Rocío Martínez, que ha estado trabajando para Antena 3 y que mañana va a madrugar con los españoles, porque aquí será tarde, una de la madrugada, me decía cuando tendrá el primer directo de la mañana con Manu Sánchez en los informativos. Mañana es miércoles y mañana trabajan desde primera hora para Espejo Público, y por la tarde son Soles y los informativos de mediodía con Sandra Golpe. Claro, mañana, mientras nosotros dormimos, España despierta y hay que contarlo.
10: Hombre, España sueña, Edu, realmente. No es que España despierte, es que está, España sueña con este Mundial, pues en la casa, ¿no? Como estamos haciendo en Onda Cero y en Antena 3. ¿De qué está hablando la gente estos días en España? ¿Cuál es la ilusión de España? ¿Cuál es la felicidad de España ahora mismo? Pues es el Mundial, así que por eso estamos nosotros aquí, que yo creo que tenemos la gran responsabilidad de intentar transmitir las emociones que, por otra parte, hemos visto ya en imágenes que nos llegan desde nuestro país, en todas las ciudades, en todos los pueblos de España. Y yo, de verdad, es que aún no me creo, en el minuto 5 de partido yo he dicho, oye, pues esto va muy bien, en el minuto 5, y dices, es que estoy viendo a España muy bien. ¿Qué digo yo? ¿Que de qué se queja de Sams? Pues si acaso le tendrá que decir a Diñe, ¿no? Que, ¿dónde vas, criatura? Ahí ante la Lamine Yamal, ¿no? Pero hablábamos de lo que supone la Lamine Yamal. Me voy con la pena de que por milímetros nos hayamos quedado sin ese golazo de Lamine Yamal, que yo todavía sigo impresionada por la comparecencia de ayer. El Lamine que vimos ayer en la rueda de prensa es el Lamine que vemos en los terrenos de juego. El fútbol es un pegamento, la selección es un pegamento en España, lo vimos en 2010 y me parece una gran felicidad, una gran alegría para todo el mundo que estemos a las puertas de otra final, que hay que valorarlo, que había que valorar ya llegar hasta aquí. Y por cierto, que estoy pensando yo, Argentina no quería jugar una finalísima con nosotros, ¿no? Pues a lo mejor va a jugar la de verdad. A mí me da igual, Inglaterra o Argentina, pero igual no querían jugar una finalísima y van a jugar, pero la finalísima de verdad.
11: De momento nos hemos cargado a la última campeona de hace dos ediciones y finalista en la siguiente. Iba a llegar a su tercera final consecutiva, la Francia de todas las superestrellas. Por cierto, otro detalle. Hay gente preocupada por Pedro Porro. Nos han dejado entrever que es unas molestias en el isquio que no debe... No,
9: sí, se lo he preguntado yo y me ha dicho que nada.
11: Pero es que la gente está diciendo que se encienden las alarmas. No, Pedro está bien y va a poder jugar en la final. Tenemos a todos los jugadores, no hemos perdido ninguno por tarjetas. Y otro detalle que a mí me parece bastante interesante y no es menor: tendremos un día más de descanso. Ojalá mañana haya prórroga en Inglaterra-Argentina, mucha prórroga.
10: Para que lleguen cansados. Bueno, que yo sé que a Alfredo Martínez además le gusta mucho que los deportes, el fútbol, la selección en Antena 3 Noticias y en Antena 3 Deportes, hombre, suene con su voz. Así que, Alfredo,
11: a ver, eso te lo pido en directo.
10: Mañana sonará Onda Cero, sonará, claro, la sí, voz de Radio Estadio, de Radio
11: Nuestra
10: Estadio.
11: Casa hermana, ¿no?
10: Efectivamente.
9: Sí. Bueno, contaba que al seleccionador español le pasaban al teléfono al rey de España, a Felipe VI, al que hemos visto celebrar junto con sus hijas, con la infanta y con la princesa Asturias y con la reina Leticia en la zarzuela, el triunfo de la selección española. Los cuatro con una camiseta de España, con la blanca, con la que hemos jugado hoy, que se ha puesto tan de moda en nuestro país y con el

0: 26 a la espalda. Ahí lo han celebrado todos y ahí lo ha celebrado también muy cerca el presidente de la Federación Española. Rafael Luzán, presidente, buenas noches.
1: Muy buenas noches.
0: ¿Dónde está ahora mismo el presidente de la Federación?
1: Bueno, pues acabamos de bajar del autobús aquí en el hotel, ya para comer algo y juntarnos con toda esta delegación a celebrar un poco esta gran victoria de hoy, ¿no?
0: Dígame, porque creo que ha viajado en el autobús de los jugadores y del entrenador Luis de la Fuente.
1: Sí, sí, así es. Acabamos de bajar ahora mismo y entrar al hotel.
0: ¿Y cómo ha sido el ambiente? Cuénteme el ambiente en el autobús, el regreso al hotel. ¿Qué cantaban? ¿Qué decían los futbolistas?
1: Muy bueno, muy bueno, y pero con mucha naturalidad, ¿eh? No hay, vamos, ya que yo creo que se les puede ver la sonrisa y además ese momento de felicidad, pero vamos, ahora van camino del comedor y con toda naturalidad y con toda normalidad, pensando que después de este partidazo que han realizado, pues que nos queda todavía un paso más para rematar la faena. Y
0: no habrá podido ni sufrir en el palco, porque el partido ha ido tranquilo desde el primer gol de Oyarzábal de penalti, presidente, y a partir de ahí España lo ha dominado muy bien, no ha generado demasiado peligro Francia. No sé qué han comentado en el palco.
1: No, era aquello que se comentaba por aquí, como sabéis, Francia ha realizado muy buenos partidos, España también, pero quizá le faltaba un partido excelente, ¿no? O sobresaliente, y yo creo que hoy España ha realizado ese partido sobresaliente y ha noqueado totalmente a Francia, incluso Infantino y, bueno, todos los que estábamos por allí, pues alababan el partido soberbio que ha hecho España, ¿no?
0: Tiene preparadas las primas ya para los futbolistas, porque las tenían aseguradas incluso siendo subcampeones. Las pagará bien a gusto la Federación Española, imagino.
1: Bueno, aquí lo que hay, lo que está siempre previsto y acordado, no hay sobresaltos en ese tipo de cuestiones, porque la verdad es que nos lo hicieron todo muy muy fácil, pero bueno, en todo caso lo más importante hoy es ver a toda España disfrutar de esta gran victoria, de sobresaliente, de verdadera lección, de matrícula, de honor, que hemos dado una lección al mundo y por lo tanto, bueno, pues desde esa humildad debemos seguir trabajando para conquistar esta Copa del Mundo que ahora sí que puede estar cerca, pero ya digo, está a 90 minutos.
0: ¿Le ha confirmado la asistencia a la final el Rey de España, Felipe VI?
1: Sí, en principio nos había dicho y también he hablado con Luis, que se lo pasamos ya para que hablaran con él y se lo transmitiera también a todos los jugadores. Y bueno, la idea inicial, y está, vamos, así está previsto, que esté el rey aquí el domingo en Nueva York.
0: ¿Le han pedido explicaciones por las palabras de Rajoy, presidente, en ese artículo del debate? Digo, los representantes de la Federación Francesa.
1: No, para nada, para nada. Me he despedido hace un rato de Philippe, es el presidente de la Federación Francesa, con un comportamiento exquisito porque es un verdadero caballero. No hemos ni comentado el tema, o sea que, pero vamos, estamos charlando con él, con su mujer, con su hija, y muy bien. Y bueno, ha dicho también que hoy España ha sido mucho, mucho mejor y que por lo tanto, bueno, pues que no se rinden a lo que España ha hecho en el campo y nada, que felicidades y bueno, pues Francia tiene una gran selección, pero hoy no ha sido su día porque España ha hecho de manera magistral su trabajo.
0: ¿Prefiere Inglaterra o Argentina por esa finalísima que no pudimos jugar con los argentinos? ¿Qué prefiere para la final? ¿Qué se pide?
1: No sabría decir, ¿no? Pero bueno, una final, pues es verdad que el fútbol inglés es mucho más intenso, el fútbol de Argentina es más intermitente, pero también, bueno, como saben, son muy expertos en ganar finales, ¿no? Hay que recordar la última que han ganado, donde fueron por detrás lo que es a ritmo de partido y demás, y sin embargo al final pues se llevaron esa Copa del Mundo. Por lo tanto, vamos, yo estoy tranquilo porque hay una plena confianza en el juego de España y en los jugadores y en

0: el seleccionador, ¿no? Está haciendo un, el tándem está funcionando a las mil maravillas, 6 victorias y un empate, y sobre todo 38 partidos invicto. Creo que es algo de lo cual hay que sentirse realmente orgullosos. Este país debe sentirse orgulloso de su selección, y además todos los pueblos de España. Hemos visto por ahí imágenes que nos han pasado, es increíble cómo se ha vivido esta gran victoria de España ante Francia hoy.
1: Presidente de la Federación Española de Fútbol, don Rafael Luzán, gracias por celebrar con nosotros esta noche el triunfo de la Roja en Onda Cero.
0: Nada, muchísimas gracias a vosotros de corazón, y disfrutarlo también a los que estéis en España, y los que estáis aquí, que nos estáis siguiendo. Gracias por vuestro trabajo, a todas y a todos los compañeros de los medios de comunicación que os habéis desplazado hasta aquí desde hace ya semanas, y que estáis haciendo un magnífico trabajo también. Por lo tanto, a todos enhorabuena.
1: Gracias al presidente de la federación. Llegamos a Chaldanúa, es verdad, hace semanas ya, el 9 de junio, después del amistoso en Puebla, y desde entonces estamos en suelo americano y en México, en ese partido de Guadalajara frente a Uruguay, de camino a un sueño, el del 19 de julio, y vamos a estar en Nueva York. Hoy vamos a dormir en Dallas y mañana viajaremos a Nueva York para la final.
2: Sí, pero la selección viaja a las 5 de la tarde, ya está confirmado, mañana les va a dar descanso, recuperación, y a las 5 de la tarde vuelan. Hoy cumplimos unos 38 días aquí, si acabamos el Mundial como esperamos todos, 45 días en Estados Unidos.
1: Por tanto, la selección viajará a Nueva York sabiendo ya quién será su rival, Inglaterra o Argentina, porque en horario local juegan a las 12 del mediodía, va a ser a las 9 de la noche en España ese partido que se disputa en Atlanta. Y en Atlanta hay un enviado especial de Onda Cero, Alberto Fernández, la previa de ingleses y argentinos. Hola Alberto, muy buenas.
3: Hola Edu, ¿qué tal? Buenas noches. Mira, saliendo de esta sala de prensa del Estadio Atlanta, porque acaba de empezar la rueda de prensa de Lionel Scaloni, que ha pasado por delante de mí hace apenas un minuto con Nico Novello, el jefe de prensa argentina, por estas entrañas del Estadio Atlanta, que tú conoces bien. Aquí ha jugado España dos veces, bueno, pues mañana va a ser esa semifinal entre Argentina e Inglaterra. Sí, ha dicho Scaloni la primera respuesta. Creencia máxima en estos jugadores, la ilusión está intacta, y es verdad. Todavía muchos no saben cómo han pasado todas las eliminatorias que han ido sucediéndose, pero están aquí, están en semifinales, y los argentinos no sé si tendrán flor, si será el gran nivel de Leo Messi a sus 39 años, pero desde luego se han ganado también el derecho a estar compitiendo contra Inglaterra, al que muchos le colocan como su primer rival serio en esta Copa del Mundo. Bueno, hoy hemos tenido el entrenamiento en la ciudad deportiva del Atlanta United. Allí hemos escuchado a varios jugadores, pesos pesados, como por ejemplo Rodrigo de Paul, al que algunos señalan como mañana posible suplente. Podría hacer alguna variante Scaloni de cara al once, y Rodrigo de Paul podría ser el damnificado. Bueno, le hemos escuchado hablar muy serenamente y ha hablado del gran icono de este Mundial, que es Leo Messi, su gran amigo. Antes del entrenamiento ha estado 10 minutos sentado en un banco hablando con él. Bueno, esto decía Rodrigo de Paul de Leo Messi.
4: Es un amigo, la verdad, a quien quiero mucho, que lo veo disfrutando, eso me alegra un montón por todas sus situaciones que ha pasado con esta camiseta, todo lo que ha luchado. Creo que esta Copa del Mundo lo encuentra en un disfrute total. Obviamente que todos sabemos la mentalidad que tiene y cómo se prepara y cómo vive cada partido, pero lo veo contento, disfrutando, y eso como amigo me pone muy feliz.
1: A mí me gustaría Argentina, bueno, Alberto. No sé si tienes algún poder mañana sobre el partido, pero a mí me gustaría más vivir una final con Argentina, con todo lo que supone, la dificultad que supone, pero por no vivir la repetición de la final de la Eurocopa.
3: Sería la gran final, ¿eh? Sería, yo creo, la que todo el mundo espera. Hay aquí colegas periodistas argentinos que a los que les estoy diciendo, bueno, mañana os toca cumplir a vosotros, ¿no? Para tener esa gran final y que se pueda jugar de verdad la finalísima, pero en una Copa del Mundo, ¿no? Están más nerviosos, les noto más que a los ingleses por aquello de que, bueno, son más pasionales, son más como nosotros, y les veo más tensos de cara a la gran cita de mañana. Hace 24 años que no se miden en partido oficial, y los ingleses lo están tomando todo con mucha más serenidad. Ellos sí que tienen una duda importante, que es la de Declan Rice, que ha estado enfermo los últimos días, tiene también una lesión en la espalda. Vamos a ver, ha dicho Tuchel que va a intentar que llegue al partido. Y bueno, escuchamos a Harry Kane, ¿no? Que junto con Jude Bellingham son los dos grandes baluartes de esta selección inglesa, una selección fuerte, fiable, que está haciendo muchos goles y que se ha plantado también estas semis con todas las credenciales. Harry Kane.
5: World Cup semifinales de un Mundial contra Argentina, el campeón del mundo, no puede ser más grande. Va a ser duro, va a haber presión, pero esto es por lo que jugamos, por lo que trabajamos duro, para tener noches como la de este miércoles. Va a ser duro, pero somos uno de los mejores equipos del mundo.

0: no tenemos nada que temer.
1: Esto será mañana, bueno, y mañana lo contaremos en Radio Estadio con Alberto Fernández y con todo el equipo que dirige Edu García. Nos jugamos saber quién es el rival de España, no es poca cosa. Viviremos el Inglaterra-Argentina casi de camino al aeropuerto para poder volar a Nueva York. Mañana nos cuentas el postpartido ya en Radio Estadio Noche. Un abrazo, Alberto.
2: Nada, decirte que el grueso de los ingleses llega hoy, que hay miles de argentinos, pero que se espera lleno total. ¡Hasta mañana!
1: Adiós, estamos acabando este Radio Estadio Noche de felicidad pura.
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1: Carlos Bustillo.
13: Muy buenas. Vamos con otros asuntos
1: buenas,
13: de la jornada.
1: ¿Cómo estás?
13: Muy bien. Todos contentos aquí, como no puedes imaginar también cómo se ha vivido el partido. Decía que hay preocupación en Barcelona con Frenkie de Jong. Dicen que puede sufrir una lesión importante de rodilla. Ha regresado del Mundial con molestias. Falta la confirmación oficial por parte del FC Barcelona, pero se habla de que podría estar de baja de 3 a 4 meses. En cuanto a fichajes, el Elche ha comunicado que ha llegado a un acuerdo con el Bournemouth para el traspaso de Álvaro Rodríguez. Ya es oficial. La operación se cifra en 25 millones de euros y la mitad de ellos para el Real Madrid, que conservaba el 50% de sus derechos. También del Real Madrid se marcha Víctor Valdepeñas, el central de 19 años, que esta temporada había debutado ya incluso con el primer equipo, marcha a la Fiorentina, que paga 8 millones de euros por el 50% de sus derechos. Y el jugador firma por 5 temporadas. Pau Navarro renueva con el Villarreal hasta el año 2031. El Getafe tiene nuevo lateral derecho. Llega Andrés García, que la pasada temporada apenas había tenido oportunidades con el Aston Villa de Unai Emery. Está ya en Getafe y mañana puede ser oficial su fichaje. El Málaga ha fichado a Fernando Calero, el central que había terminado contrato esta temporada con el Español. Y en Zaragoza celebran el regreso de Ander Herrera. 15 años después vuelve con el Real Zaragoza. Se marchó en el 2011, traspasado al Athletic Bilbao, y ahora con casi 37 años regresa para jugar la temporada próxima en Primera Federación. Y al margen del fútbol, destacar el Tour de Francia y la nueva exhibición de Pogacar. Hoy arrancó a 15 kilómetros de meta, en el último puerto de primera que había. Llegó luego en solitario con 32 segundos sobre Benepoel, 34 sobre Paul Seixas, 38 sobre Juan Ayuso y 44 sobre Vingegaard. Así, la clasificación general está con Pogacar de líder y 3.36 su ventaja sobre Vingegaard. El mejor español, Juan Ayuso, que se ha colocado ahora cuarto, está a 4 minutos y 22 segundos.
1: Hemos contado la felicidad extraordinaria y la emoción con la que hemos vivido el partido

y le agradecemos a los jugadores de la selección española que nos hagan soñar todavía hasta el próximo domingo, cuando en Nueva York nos juguemos bordar una segunda estrella en el pecho de la camiseta de la selección española para felicidad de todo un país que hoy ha salido a la calle para celebrar el triunfo y para vibrar con los goles de Oyarzabal y de Pedro Porro. Ustedes se lo agradecen a los jugadores y yo desde aquí se lo agradezco a todo el equipo de profesionales de Onda Cero en Estados Unidos y en Madrid, que ha hecho posible que les transmitamos esta emoción. Desde el estadio de Dallas y mañana de viaje a Nueva York, les doy las buenas noches y les emplazo mañana a las 11:30. Adiós.

buenas noches, ¿qué tal? ¿Cómo estáis? Nosotros, bueno, hay aquí una mezcla de tristeza y de alegría y de tristeza y de alegría. Bueno, un poquito de todo, ¿no? Porque es la última semana, en este caso, de la sexta temporada del Colegio Invisible. Alegría no porque vayamos a perder de vista a nadie, porque a todo el equipo le queremos muchísimo, pues eso, se van de vacaciones, van a descansar, que se lo han merecido mucho porque el año ha sido bastante intenso. Tristeza, bueno, pues porque durante un tiempo vamos a echar de menos a este equipazo del martes y también, por supuesto, al del jueves. Ahora os contaremos más, porque son muchas las cosas que tenemos preparadas para este verano. El hecho de que nos vayamos de vacaciones, o haya quien se vaya de vacaciones, no quiere decir que ni el martes, ni el jueves, ni el sábado, ni el domingo, ni el viernes os vayáis a librar del Colegio Invisible. Antes os recordamos que tal día como hoy del año 1789 en París se producía la toma de la Bastilla, lo que supuso, bueno, pues el fin del antiguo régimen de una forma un poco cortante, ¿no? Y el comienzo de la Revolución Francesa. También tal día como hoy, del año 1881, Billy el Niño fue capturado y asesinado por Pat Garres a las afueras de Fort Sumner. Ya sabéis que a partir de ahí, pues no sé cuántas películas, pero un montón. También tal día como hoy, una de las que nos molan, ¿no? En el año 1902, en Machu Picchu, un hacendado cuzqueño llamado Agustín Lizárraga hacía literalmente un graffiti en un muro. Ponía A. Lizárraga, 14 de julio de 1902. Esto, hay quien defiende que sirvió como prueba para que, bueno, pues posteriormente lo que ocurrió en el año 1911, concretamente el 24 de julio, cuando Hiram Bingham, becado por Yale, arqueólogo norteamericano, llega y dice descubrir Machu Picchu. Bueno, pues no fue él, aunque tampoco fue Lizárraga, que ya hubo quien fue antes a esta ciudadela de las Vírgenes del Sol. Una que siempre hay que recordar, y es que tal día como hoy del año 1960, Jane Goodall llegaba a la reserva de Gombe Stream en Tanzania para iniciar, no famoso, yo diría que casi legendario estudio de chimpancés en libertad. Y un personaje que dio un giro total a la música. Dicen que incluso llegó a inventar instrumentos que no existían hasta ese momento para crear sus composiciones. Y es que tal día como hoy, del año 1979, en la Plaza de la Concordia de París, en Francia, el músico Jean-Michel Jarre realizaba un concierto audiovisual único en el que reunió a más de 1 millón de personas al aire libre con motivo del éxito que habían tenido ya sus álbumes Oxygen y Equinox.

1979. Estamos hablando de hace muchos años y, sin embargo, esta música sigue sonando a futuro. Y nos sirve para decir que tal día como hoy, del año 2015, la sonda

a New Horizons sobrevolaba el planeta, y además es dicho por la NASA, no es que lo diga yo de forma despectiva, lo dicen así, planeta enano Plutón. Pues eso, tomando diversas fotografías de su superficie y de sus múltiples lunas.

0: perros siempre hay que soltarlos. Cuando hablamos de gentuza, furtivos, gente que hace daño, pues eso, que se merecen que les muerdan los testículos. Nos vamos a Barcelona porque ya al son de esta música seguramente está bailando la Dama del Misterio. Laura Falcó, ¿cómo estás?
1: Estaba bailando hasta que has dicho la palabra testículos.
0: Y te has empezado a reír.
1: Exacto.
0: ¿Qué te habrás imaginado?
1: Bueno, nada, lo que has dicho.
0: Bueno, pues oye, ya que estamos hablando de ese tema, porque aquí tenemos gente que son todos hombres, aquí salvo tú, pues el resto son hombres, con lo cual de esto hay bastante. Vamos, si te parece, a recordar a nuestros queridos invisibles qué es lo que tenemos preparado para esta noche. Por ejemplo, ¿qué nos va a contar Miguel?
1: Pues hoy Miguel nos contará que se ha desarrollado una nueva tecnología que permite la comunicación con pacientes en estado vegetativo. Y Juanjo nos hablará de que varios científicos han descubierto una diferencia clave en las personas que cometen asesinatos premeditados a través de escáneres cerebrales.
0: Wow.
1: Y Carlos nos contará que en los archivos de la NASA podría haber documentación sobre un planeta oculto.
0: Bueno, pues ya abrimos por última vez en esta temporada nuestras redes sociales. Ya sabéis que estamos en Twitter, @coleinvisibleoc, también en Instagram y Facebook, el Colegio Invisible en Onda Cero. Y por supuesto tenemos un número de WhatsApp, el 628985161, que va a seguir funcionando durante todo el verano. Así que si queréis dejarnos sugerencias, opiniones, todo lo que queráis cara a la nueva temporada que abriremos en septiembre, ya lo sabéis, ahí lo tenéis, 628985161, y por supuesto vuestros casos. A ver, Laura, ¿qué mensajes nos han dejado en este número de WhatsApp?
1: Dice: buenas, mi nombre es Julio Cid, soy un gran fan del programa, de todos y cada uno de vosotros. Hacéis un trabajo magnífico, entretenido, divertido y desde luego absolutamente absorbente.
0: Bueno.
1: Os adoro a todos.
0: Qué guay.
1: En el programa 427 de la temporada 6, hacéis un magnífico repaso por las coincidencias de entre el desastre del Titanic, la novela Futility o The Wreck of the Titan, escrita por Morgan Robertson y publicada en 1898.
0: No, que me estaba liando con la fecha, no te preocupes, sigue.
1: Vale. Comentáis la increíble casualidad relacionada con el barco California y su capitán, pero que en realidad no se menciona en ningún momento en la novela. Al parecer, algunas reediciones de la novela tenían prólogos añadidos posteriormente donde podía mencionarse, y de hecho el autor, después del hundimiento del Titanic, revisó y republicó la novela con ciertas diferencias y añadidos que originalmente no estaban.
0: ¿Cómo ya?
1: La novela sí contiene unas 20 coincidencias aproximadas con el caso real del Titanic, pero las ediciones posteriores y la acción de internet con el paso de los años, mezclando realidad y ficción, han conseguido que se parezca más de lo que realmente era en origen. Dicho esto, gracias por vuestro trabajo y por darnos tanto conocimiento y pasión por lo desconocido en cada programa. Gracias de corazón.
0: No, gracias a ti, Julio Cid, porque vaya reflexión chula, con un conocimiento del tema verdaderamente profundo y que nos aclara muchas cosas de ese asunto, ¿no? Que bueno, dicho así, 6x427 parece mucho, pero fue el programa de la semana pasada, fue el del jueves pasado, que hicimos desde Irlanda, y evidentemente estando en Belfast pues no podíamos dejar de tocar un asunto que está vinculado a los astilleros Harland y Wolff, que es donde se construye precisamente ese conocido como buque de los sueños, el Gran Titanic. Venga, continuamos.
1: Dice: hola, soy Manuel desde Madrid. Han vuelto a hablar ustedes del Titanic.
0: Pues sí.
1: ¿Qué tal el Wilhelm, Gustav Love o el Goya? Tragedias navales que también tienen lo suyo y tristemente más del doble de víctimas. Gracias por el programa, es siempre instructivo y muy entretenido. Un saludo.
0: Bueno, pues
1: yo creo que la razón es obvia.
0: Claro.
1: O sea, es que el Titanic va más allá del hundimiento. Es todo el tema de las sincronicidades,
0: claro,
1: las casualidades,
0: claro,
1: de las premoniciones. Es por eso, no por el hundimiento en sí.
0: No es una cuestión, efectivamente, de que sean más o menos las víctimas, sino que es que alrededor del Titanic hay cosas que ocurren que son muy, muy, muy raras. Mira, antes de que continúes, como ya he visto que Carlos quería participar, vamos a aprovechar y le damos la bienvenida a Miguel Pedrero, el hombre del oráculo fallido. Es decir, es que más que una escopeta de feria, por suerte, ¿qué tal, cómo estás?
2: Bueno.
3: Pues muy bien, lo es que la culpa no ha sido mía.
0: Ya.
3: La culpa es de la iluminación de este estudio, que me hacía reflejos en la bola de cristal
0: en las bolas.
3: No lo vi bien, pero vamos.
0: Vale.
3: ¿Qué es lo que ha pasado?
0: Bueno, pues nada.

0: Al lado está el hombre de los camellos, cada vez más, porque hay que ver estos bichos cómo se reproducen, Carlos Canales. Oye, ¿qué vas a hacer con ellos este verano?
1: Pues nada, como es verano y hace calor, estarán felices, con la hierba y los prados de Irlanda, pues estarán mucho más a gusto. Donde tienen que estar es entre Acaba y Eliad, que es una buena zona de pastoreo.
0: Oye, es que lo de Irlanda con el césped es increíble, es que dan ganas de comerse.
1: Y eso con calor, que habéis pasado calor.
0: Sí, no, ya te digo, sabes que a mí me llaman el espantanubes, así que...
1: Y contarme cuando llueve.
0: Pues eso, como estamos hablando de nubes, pues en las nubes siempre hay todo tipo de bichejos muy incisivos, casi inquisidores de los aires, como son el águila calva de este programa. Juanjo Sánchez Oro, ¿cómo estás?
2: Muy bien, pero no habéis mencionado el gran misterio del Titanic.
0: A ver.
2: Que es si cogía o no cogía Leonardo DiCaprio en la plancha.
0: Se hizo un estudio y se dijo que sí, ¿no?
2: Parece que sí.
0: Que perfectamente cabía.
2: Sí, él nunca ha querido responder a eso.
0: O sea, que lo querían matar sí o sí.
2: Claro.
0: Vale, o sea, no era una cuestión de poder salvarlo, sino que él ya tenía que desaparecer. Claro, ¿cómo se iba a casar un hombre de la baja sociedad, ¿no? Con una persona que acabó tirando ese pedrusco al mar. Bueno, pues eso, cosas del Titanic.
3: Soltad a los perros porque me he escapado.
0: Bueno, Laura, pues eso, que nos queda un mensaje más. Venga, antes de empezar la tertulia.
4: Juan dice, buenas. Acabo de escuchar el último programa. Simplemente quería recomendar a Lorenzo una visita al otorrino.
0: Mira.
4: Se pasó todo el programa diciendo a Laura y luego a Sere que no se las oía bien. Pues Lorenzo, que sepas que se escuchaba perfectamente.
0: Claro.
4: A ver si es que te estás quedando un poco teniente y que ya vas teniendo una edad.
0: Bueno.
4: Besos a todos, seguid así.
0: Para algunas cosas sí, para otras no. Bueno, pues es cierto. O sea, el otorrino siempre hay que visitarlo por lo menos una vez al año porque es bueno. ¿No? El tener salud auditiva, pero vamos, que sepas, Juan, que se oye bien, ¿sabes por qué? Porque después hay unos señores como David Peñalba que arreglan el sonido y permiten que tú lo oigas bien. Cuando yo lo estoy escuchando, no se oye tan bien.
3: Es gasolina y faros.
0: Pues eso, pequeñas lecciones ocultas de lo que es la radio, que bueno, pues a veces no es como uno se imagina. Es un poco más compleja. Dicho lo cual, con el gran David Peñalba a los mandos, comienza la tertulia.

0: mira. Es un dinosaurio. Estábamos equivocados. Es una criatura de sangre caliente.
1: Yo no puede vivir en un pantano.
0: ¿Cuánto mide su cuello? ¿7 y medio? ¿8 metros?
2: El Brachiosaurus, 9.
0: 9 metros.
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4: Bueno, pues otra de esas películas maravillosas que yo creo que han marcado, no sé si la historia del cine, si desde luego la historia más o menos reciente de aquellos que nos acercamos a ver esta película Parque Jurásico y descubrimos que, bueno, pues volvían a la vida. Y hay que decir que ayer, bueno, ya antes de ayer lunes, falleció Sam Neill, que como bien sabéis era uno de los actores fundamentales, protagonistas de esta saga que ha marcado una época. ¿La habéis visto vosotros?
5: Sí, y además es lo
4: ¿Qué pregunta más obvia?
5: Lo que no sabía era que el candidato a hacer este papel iba a ser Harrison Ford. Lo que pasa es que se negó.
4: ¿Ah, sí?
5: Sí, lo he leído a raíz de la necrológica.
4: Anda, mira.
5: Lo he leído, yo no lo sabía.
4: ¿Y por qué se negó?
5: Porque estaba ya harto de hacer papeles parecidos.
4: De aventurero, ¿no?
6: Sí, lo sé, pero fue una buena elección.
5: Spielberg dice que se quedó bastante traumatizado con la decisión porque no se lo esperaba.
6: Que Sam Neill fue una buena decisión.
4: Sí, desde luego que
6: la
4: sí.
6: La verdad es que lo hizo muy bien. Por cierto, que lo diré siempre, mira que me gustó la película, que me gusta mucho. La novela es buenísima.
4: Sí, ¿verdad?
6: Es buenísima, sí. Parque Jurásico.
4: ¿A ti te gustó, Laura, tanto la novela o
7: sí,
4: la película?
7: Sí, claro, sí. Sí, sí. No, a ver, Michael Crichton yo ya lo conocía como escritor y de obras previas, y siempre ha sido un gran escritor, pero yo creo que Parque Jurásico marcó
6: por cierto, el papel que es genial novela es el del matemático, el que hace...
4: Sí,
6: pues, la novela es fantástico, el papel del matemático.
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4: Pues venga, que empezamos ya la tertulia y lo vamos a hacer pues hablando de un país que, bueno, del que últimamente hay que decir que hemos hablado mucho, Francia, porque al parecer, Laura, están pintando las ventanas con tiza para combatir el calor. Y esto, a ver, ¿cómo se casa esto?
7: A ver, siempre se ha sabido que el blanco es un color que favorece reflejar la luz del sol y, por tanto, que no haga tanto calor en una superficie, ¿no?
4: Claro.
7: Pero en este caso han buscado la solución más barata, más casera, más antigua, que

0: es la tiza triturada. De hecho, la están agotando en diferentes centros comerciales. Es conocido como el Blanc du Medon, que es un producto que normalmente se utiliza para fabricar pinturas o incluso como artículo de limpieza, ¿no? Y bueno, lo que están haciendo pues es precisamente con ese producto tapar todas las ventanas para que la temperatura baje mucho y no entre tanto calor con la luz del sol. Pero no solamente eso, sino por ejemplo, también utilizan otras técnicas como la pintura llamada ultra blanca, que reduce la temperatura a varios grados, por ejemplo, y es conocida como el enfriamiento radiativo. Un estudio realizado por investigadores de la Universidad de Purdue, en Indiana, en Estados Unidos, bueno, no sé si sería Purdue o Purdue,
1: pues da igual,
0: es Estados Unidos, pero bueno, en cualquier caso, parecía una palabra francesa y creo que no lo es.
1: Seguro que en un tiempo
0: bueno,
1: lo fue.
0: El tipo...
1: Puede ser,
0: sí,
1: ¿no?
0: Sí, bueno, podría
1: claro,
0: ser.
1: Claro.
0: Sí, podría ser, sí.
1: Claro.
0: Pues un estudio realizado por estos investigadores revelan que podía reflejar hasta el 98,1% de la luz solar frente al 85% que refleja la pintura normal blanca que solemos utilizar. Es más, incluso hay otra técnica, que es debajo de esa capa de blanco, ultra blanco, poner una capa de negro, ultra negro, de manera que generas como dos capas aislantes y entonces ya la bajada de temperatura puede ser de entre 7 y 8 grados, lo cual es auténtico.
1: Joder, es una pasada, ¿eh?
0: No, claro, es una pasada, por eso te quiero decir que a veces con cosas muy sencillas podemos obtener resultados bastante notables, ¿no? Y la tiza, preguntabas antes por qué. Bueno, es que la tiza tiene como componente principal el carbonato de calcio,
1: claro,
0: que no es solamente altamente reflectante, sino también resistente a la radiación solar. Entonces, claro, eso produce que refleje el sol y que no deje que entre la mayor parte de ese calor. Absorbe muy poca luz solar y bueno, y hace que el reflejo y el calor que entre en el lugar

0: complejo, claro.
1: Pues bueno, sí, sí, no, no. Pero es que, claro, ahora lo que ocurre es que los franceses están demandando este producto de tal manera que han desabastecido todo el país.
0: Han desabastecido todo el país, pero bueno, en fin, que esto es un poco descubrir la pólvora, porque ya, claro, ¿sabes lo que pasa? Que esto lo aprendieron en el tiempo en el que intentaron conquistar el sur de España y ocurrió lo que ocurrió en Bailén y se tuvieron que ir para arriba, pero claro, ya se llevaron el conocimiento de que la gente en Andalucía encala las casas, que es que prácticamente es lo mismo. Y además, encalar las casas te permite que elimines todo tipo de parásitos, bichejos que puedas tener, con lo cual te libera del calor del sol y además te quita bichos. Esa parte de los bichos no la aprendieron, ¿eh?
1: Pero hay otra técnica, que para mí es una guarrería, pero es otra técnica. Esta viene de Reino Unido, que es lo que hacen, que también baja la temperatura cuando pintas las ventanas con yogur.
0: ¿Con yogur?
1: Claro, imagínate. No. Claro.
0: O sea, pero fermentado sin fermentar.
1: No sin fermentar, coges un yogur de la nevera, untas toda la ventana y te puede bajar casi un grado. Pero ¿qué ocurre? Que claro, esto cuando se seca...
0: Huele como te
1: imagínate,
0: digo yo.
1: O sea, claro, puede ser eso una auténtica guarrería. Por eso te digo que yo esa técnica ya no la tengo tan clara.
0: No, a mí no me gusta ninguna de las dos, ya te digo. O sea, me quedo con lo que es la tradición de encalar, que además hace que nuestros pueblos sean especialmente bellos. Ahí tenés lugares como Pampaneira o Capileira, que a pesar de que suenan a gallego, estamos en las Alpujarras granadinas y es una auténtica pasada ver esos pueblos reluciendo por el sol, que por cierto no calienta las casas porque están muy fresquitas. Como fresquito está nuestro querido Miguel Pedrero, que tampoco le gusta esto del calor y que además, por lo que veo, trae papeles también para decirnos algún que otro remedio, ¿no?
2: No va tanto del remedio, sino que yo creo que...
0: La enfermedad, ¿no?
2: No, tampoco. Yo creo que la clave de esa noticia la ha dado Laura, y es que en Francia no están acostumbrados
0: claro,
2: a estas olas de calor. Ya va la tercera ola de calor que vive Francia, y Meteo Francia mantiene actualmente 33 departamentos bajo alerta roja y 47 en alerta naranja. Se registran picos entre 36 y 42 grados centígrados. Y claro, como hay muchos sitios que no están preparados para esto, pues entre otras cosas, las autoridades han tenido que cerrar 1.800 colegios por falta de climatización y museos y monumentos icónicos como el Museo del Louvre y la Torre Eiffel, pues han adelantado sus horarios de cierre para proteger tanto a trabajadores como a turistas.
0: Bueno, mira, oye.
2: Claro, las consecuencias son críticas porque Francia no está acostumbrada a estas olas de calor y sobre todo lo que está llamando mucho la atención y que está preocupando a las autoridades es que hay un exceso de mortalidad absolutamente alarmante por culpa del calor.
0: De golpes de calor, ¿no?
2: Golpes de calor. Joder. Y luego la combinación de calor y sequía, lo que está provocando en Francia
0: incendios.
2: Grandes incendios,
0: bueno,
2: forestales.
0: En España, en fin.
2: Efectivamente.
0: Aquí mandamos
2: aquí
0: un abrazo
2: también
0: enorme a la gente de Almería y tantas partes de España que están sufriendo esta auténtica lacra que son los incendios terribles que se están
2: absolutamente
0: produciendo.
2: Absolutamente. Y luego también cortes en el suministro eléctrico debido a la saturación de la red. Es decir, que en Francia lo están sufriendo y en España también. En España llevamos ya dos olas consecutivas y está empezando el verano todavía y la Agencia Estatal de Meteorología Española pues vigila constantemente y claro, está a punto de declarar la tercera ola de calor ya en España y el termómetro, sí, dicen que va a subir, que va a sufrir un repunte generalizado de 3, 4 o incluso 5 grados. Las zonas más afectadas van a ser el centro de España y sobre todo la mitad este.
0: ¿Pero eso cuándo?
2: Pues parece que próximamente.
0: Joder,
2: próximamente. Y bueno, la región de Murcia puede alcanzar temperaturas de hasta 45 grados y superando los 40 en Zaragoza, Lleida, Pamplona y Mallorca. Pero sobre todo a mí lo que más me llamó la atención...
0: Oye, perdona, de todas formas, has pasado de ser el hombre del oráculo al hombre del tiempo.
3: Bueno, es que Miguel Brasero.
2: Efectivamente.
3: Está buscando una alternativa.
2: Efectivamente. A ver si me contrata
0: el oráculo, ¿no? Pues ahora verás tú, seguramente va a nevar la semana que viene, ¿verdad?
2: Bueno, con mi índice de aciertos es
0: por eso probable digo,
2: que nieve la semana que viene y me tenga que comer todas mis palabras, como suele ser habitual.
0: No,
2: pero no, sobre todo lo que a mí me ha preocupado mucho es un estudio del Instituto de Salud Carlos III. Bueno, no es un estudio, en realidad es una constatación, porque lo que han constatado es que se ha duplicado la mortalidad habitual en estas épocas de inicio de verano. Y calculan que probablemente han fallecido unas 1.000 personas en España atribuibles al calor en el mes de junio y principios del mes de julio. Es decir, que la cosa es seria. No sé si recordáis que en el año 2015...

0: hubo una cosa que se llamó Acuerdo de París, que se reunieron 195 países y firmaron un tratado internacional jurídicamente vinculante para tomar toda una serie de medidas bastante radicales para que no aumentara la temperatura en los próximos años un grado y medio, porque si esto sucede, viene la catástrofe, eventos climáticos catastróficos, deshielo de los polos, daños irreversibles en ecosistemas enteros, y entonces, bueno, pues estos 100...
1: bichos que ni nos imaginamos, que habitualmente no están viviendo en determinados sitios, pero que ya están empezando a poblarlos, y cuidado, lo que pueden desencadenar.
0: Claro, estamos hablando incluso de enfermedades y posibles pandemias, es decir, que esto es muy grave, lo que está pasando es muy grave, y en el año 2015 han pasado 11 años, hubo un gran acuerdo que salió en todos los medios de comunicación, por cierto, jurídicamente vinculante, es decir, es un tratado internacional jurídicamente vinculante. Bueno, pues no se ha hecho absolutamente nada.
1: Nadie va a la cárcel, ¿no?
0: Bueno, no solamente nadie va a la cárcel,
2: pero sino... Pero es que, Miguel, si analizamos los principales focos de ese calentamiento global y de los principales países que precisamente hacen cosas que no deberían, uno está por encima del bien y el mal, que es Estados Unidos, que hace lo que le da la santa gana. Y otros son países como, por ejemplo, India o China, que van a su bola. Entonces, ¿qué acuerdo vas a hacer?
0: Bueno, pues habrá que llegar a un acuerdo, porque esto me recuerda mucho a la película No mires arriba. Porque,
1: sí, efectivamente.
0: Claro, porque en el año 2025 ya alcanzamos un aumento de temperatura de casi 1,37 grados en el 2025, y en pocos años, si esto va a este ritmo, superaremos ampliamente el grado y medio. Y si superamos el grado y medio, y esto coincide en la inmensa mayoría de los científicos que estudian esto del cambio climático, que por cierto, yo creo que no habría que hablar de cambio climático, porque esto es una expresión un tanto de la neolengua, porque parece que no es tan grave. Si uno dice cambio climático, dices, bueno, va a cambiar el clima.
1: Que viene el infierno directamente, es que lo que hay que decir, viene el infierno.
0: Tenemos que hablar de calentamiento global, que es de lo que se suele hablar, calentamiento global. Pues bueno, van a pasar muchísimas cosas y lo vamos a sufrir nosotros, pero no tanto nosotros, sino nuestros hijos y nuestros descendientes, con lo cual les estamos dejando un mundo maravilloso.
3: De todas formas, yo lo que veo es, a raíz de un poco de la noticia que traía también Laura, que tenemos un montón de remedios y de opciones dentro de lo que es la arquitectura tradicional, y que lo hemos abandonado y que ya no hay marcha atrás, porque todo lo que es el nuevo tipo de construcción, y nuestras ciudades, todas las urbes, están hechas de una determinada manera que ahora, claro, lo tratas de compensar poniendo aire acondicionado, pero eso también supone un esfuerzo energético de la leche, cuando lo comentábamos aquí, las casas de los pueblos de toda la vida eran fresquitas, mantenían una temperatura más o menos estable tanto en invierno como en verano.
1: El botijo, Juanjo, el botijo.
3: Hay por ejemplo sistemas, por ejemplo en el antigua Persia, en la zona de Irán y en esta zona también árabe, las torres de viento, que son un sistema de construcción que permite, bueno, es una maravilla, pero es de ingeniería popular, o sea que tampoco hace falta ahí, que es un sistema de, a través de entrar el aire caliente del desierto, se saben, lo reconducen por una serie de conductos internos en el edificio, se enfría, tiene que pasar por una zona donde pueda haber agua o tinajas con agua y rebaja, es un aire acondicionado absolutamente natural, no necesitas electricidad, no necesitas ningún tipo de instalación ni nada por el estilo, y funciona. Entonces es muy triste que nosotros, claro, y es que ya no hay marcha atrás, no puedes ahora reconstruir ni reformar las viviendas, los edificios que tenemos en las ciudades.
1: Mira lo que dice Peñalba, aparte, dime tú en qué catedral, con esos muros.
4: Eso es, exacto, ¿claro? Aparte de que el aire acondicionado, en mi caso, por ejemplo, es que me molesta muchísimo, me parece que es una agresión casi, en cierto modo. Lo que pasa, el tema del consumo es el principal, es el gran problema. Y el segundo es el tiempo. Sí, tenemos ya poco tiempo, somos muchas personas en el mundo, no todo el mundo tiene el mismo grado de desarrollo y no todos los lugares están preparados, adaptados para poder aguantar esto de una manera razonable. Tenemos un problema, pero lo que veo es que se están buscando soluciones muy imaginativas. O sea, hay gente pensando.
1: Una pregunta antes de irnos, ¿sabéis quién es Gaynor Hopkins?
4: No.
1: Escuchad.

La llamaban la primera dama del rock. Y se nos fue hace unos días, el 8 de julio de este mismo año, de este mismo mes, se fue la gran Bonnie Tyler. Ahí va nuestro pequeño homenaje para esta voz inconmensurable.

0: Son las 2, es la 1 en Canarias.
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0: Buenas noches. España se clasifica para la final del Mundial de Fútbol tras vencer a Francia 0-2 en Dallas. El seleccionador español Luis de la Fuente celebra el pase a la final del Mundial 16 años después de la victoria en Sudáfrica.
2: No nos conformamos con esto. Vamos a ir a pelear, obviamente, como corresponde, y sabéis que es así, para intentar conseguir este campeonato del mundo, que es un logro de unas dimensiones excepcionales, creo que sí.
0: España disputará la Copa del Mundo con la selección ganadora del otro partido de semifinales este miércoles a las 9, hora peninsular. Argentina e Inglaterra disputarán en Atlanta el pase a la final, que será el domingo en Nueva Jersey. Este partido tendrá un descanso excepcional de 30 minutos, donde la música será protagonista con las actuaciones de Justin Bieber, Shakira y Madonna. La mayoría de las ciudades y pueblos de nuestro país instalarán pantallas para ver el partido. También en Pamplona, donde esta noche miles de personas han dicho adiós a las fiestas de San Fermín al son del tradicional Pobre de mí. Redacción en Navarra, Roberto Bascoy.

0: Con el pobre de mí se ha puesto fin a las 12 de esta noche a las fiestas de San Fermín, 9 días donde las calles de Pamplona han estado abarrotadas, todas las miradas puestas en los encierros que una vez más han sido el evento más multitudinario junto a los fuegos artificiales y a la comparsa de gigantes y cabezudos. El punto negro, las dos presuntas violaciones, los dos agresores ya están detenidos, así lo ha confirmado el alcalde de Pamplona, Joseba Asirón.
1: No vamos a parar hasta erradicar esa lacra de las agresiones sexistas de la ciudad, de las fiestas y del modelo de sociedad.
0: El alcalde de H. Bildu ha confirmado que se instalará una pantalla gigante en Pamplona para ver la final del Mundial en la que jugará España.
2: Esta medianoche también centenares de personas han festejado la entrada en vigor de forma provisional del tratado entre la Unión Europea y Reino Unido que permitirá derribar la verja de Gibraltar. Los primeros ciudadanos que han pasado por el estrecho de Gibraltar sin tener que presentar sus pasaportes han sido el primer ministro de Gibraltar y el alcalde de la línea de la Concepción, Hugo Braga.
3: Ambos mandatarios cruzaron la valla a pie hacia el lado opuesto de la frontera, convirtiéndose en los primeros ciudadanos en hacerlo sin necesidad de presentar sus pasaportes y escenificando en la medianoche de este miércoles el fin de los controles terrestres que han separado el Peñón durante más de un siglo. El histórico momento se ha vivido bajo una enorme expectación y al son del himno de la alegría interpretado por una banda musical local. El ministro de Exteriores, José Manuel Álvarez, ha celebrado el acuerdo.
4: Dejamos atrás nada más y nada menos que 3 siglos. 3 siglos marcados por la desconfianza y la confrontación, y ahora avanzamos. Aquellos que vivían espalda contra espalda, como era Gibraltar y el campo de Gibraltar,